0: en vez de cumplir la ley y de...
1: La cuarta marcha federal universitaria tuvo lugar también en Río Cuarto.
2: La columna partió de Plaza San Martín por calle Constitución para culminar en el microcentro.
1: El intendente de Río Cuarto, Guillermo de Rivas, afirmó a Cadena 3.
3: Una de las instituciones más nobles que tiene nuestro país, que son las universidades públicas, que transforman, que han generado desarrollo, y creo que defenderla también es defender la democracia, porque si el Congreso sancionó una ley de financiamiento, no se cumplió, la justicia ordenó su cumplimiento y no se quiere hacer, no se puede defender la libertad si la libertad no respeta la justicia, los poderes, y creo que hay que cumplirlo. Entonces, no tendríamos el Río Cuarto que tenemos si no hubiéramos tenido la Universidad Nacional de Río Cuarto, por lo que ha sido un centro de referencia, por lo que sea un lugar de conocimiento, pero principalmente una ciudad de oportunidad. Entonces, defender nuestra Universidad Nacional es defender el futuro de nuestro país, de nuestra región, pero principalmente de la dignidad de muchos que de otra manera no pudieran proyectarse en su vida.
2: La provincia de Jujuy estará representada en Brasilia el 18 de mayo para avanzar en la integración regional a través del corredor bioceánico.
4: El gobernador Carlos Saavedra definió el Consejo para el Desarrollo y Promoción del Corredor Bioceánico de Capricornio.
5: Estoy trabajando con el corredor, buscando consolidarlo todavía más y además también buscando, digamos, una activa participación de todo lo que es el empresariado, de todo lo que es la producción de este corredor. Recorre tanto Brasil, Paraguay, Argentina y Chile. Para nosotros es muy importante porque no solo tiene que ver con el comercio, con los servicios, sino también con el turismo y la educación.
4: Elisa Zamora, Cadena 3, en Jujuy.
6: Deportes. Con goles de Adrián Sánchez de cabeza y de Ramiro Hernández sobre la hora, Belgrano derrotó en Alberdi a Unión de Santa Fe por 2-0 y avanzó a las semifinales del torneo Apertura de AFA. En esa instancia se medirá con el ganador del partido entre Argentinos Juniors y Huracán, que comenzará a las 21:30. Por la Primera Nacional, desde las 21:10 jugarán San Martín de Tucumán y Gimnasia de Jujuy, líder del Grupo B.
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1: Se
11: Seguimos en La Vamos Argentina, 9:07 PM. Les aseguro que ha sido un placer hablar con Julián Salazar, que es un geólogo del CONICET, de la Universidad Nacional de Córdoba, discípulo de Eduardo Enrique Berberian. Ha estado su pareja, Cristina Carrara, y la verdad que hablar de geología, de arqueología, de ciencia, es extraordinario. Nosotros vamos a seguir en esta segunda media hora, en cierta medida, hablando también de ciencia. En cierta medida, no, vamos a hablar de ciencia. Pero antes, Vero Marlup, vamos con alguno de los mensajes, porque recordemos que estamos en un sorteo.
12: Claro que sí. Primero que nada, vamos a traer tranquilidad al ganador de las entradas de Robert Plant. Vos lo mencionabas tempranito porque nos escribe José María Pioli, que fue el ganador. Y nosotros lo que le contamos es que les va a llegar el QR, pero les llega el QR el día del show. De todas formas, nos vamos a estar comunicando con él, pero que se quede tranquilo, que sus entradas están, que eso es importante. Gracias a Julio también, que nos está escribiendo, a Edgardo, que nos escribe y nos saluda desde Santa Fe. Anotándose no puede porque queda muy lejos, pero nos saluda y nos felicita por el programa. Janina también por acá nos está dejando, bueno, un mensaje contándonos una situación bastante compleja personal que está atravesando. Muchos mensajes están entrando ahora, principalmente participando por esta entrada doble para disfrutar de la presentación de la trova rosarina, este 17 de mayo en el Quality Arena, a partir de las 20 horas. Todavía tienen tiempo de participar. Nombre, últimos tres números del documento y un DNI, y un ratito antes de que termine el programa les decimos quién se lleva las entradas. El hombre

0: solo se trata de vivir, esa es la historia, la trova rosarina que está de gira y que llega a Córdoba en los próximos días. Nosotros, desde hace un tiempo, venimos trabajando en un reportaje sobre las actividades que desarrolla el equipo del Centro de Identificación Aeroespacial. Por eso les decía que también tenemos una segunda toma de ciencia. En Amamos Argentina, les aseguro que no tenemos línea directa con la Casa Blanca, pero ha coincidido que Agustín González entró en las instalaciones del edificio Cóndor, donde está el Centro de Identificación Aeroespacial. El edificio Cóndor es de la Fuerza Aérea y está en Buenos Aires. Y cuando Agustín entraba ahí, el presidente norteamericano Donald Trump hacía este anuncio.
1: Hace poco le ordené al secretario de Guerra, Pete Hegseth, que comenzara a publicar archivos gubernamentales relacionados con ovnis y fenómenos aéreos inexplicables. Y creo que este público fue muy atento, les interesa mucho el tema. Así que hoy me complace informarles, aunque pensé en compartirlo con ustedes porque están un poco desinformados, que este proceso está muy avanzado y hemos encontrado muchos documentos muy interesantes, debo decir. Las primeras publicaciones comenzarán muy pronto, así que pueden salir y comprobar si ese fenómeno es correcto. Ya lo averiguarán. Avísenme, por favor. Hemos recibido muchísimas preguntas.
0: El Pentágono. Pues, Agustín, ¿cómo es el Centro de Identificación Aeroespacial Argentino?
2: Bueno, para empezar, Chema, tenemos que admitir, hablando del contexto, que revisar el archivo de OVNIs que desclasificó el presidente de Estados Unidos es muy entretenido, pero lamento traerles una mala noticia a los que esperan allí descubrir un contacto alienígena, y es que las probabilidades de que esas fotos y videos borrosos escondan un secreto universal son prácticamente nulas. El edificio Cóndor, que es la sede del jefe del Estado Mayor General de la Fuerza Aérea Argentina, para que se den una idea, está en el barrio de Retiro, en Buenos Aires. Queda en Avenida Comodoro Pedro Sani al 250. Y es un lugar que cuando uno entra, Chema, vas viendo ya por las paredes esta estética, esta imagen militar que impone mucho respeto, porque uno ve los cuadros de todos los presidentes desde el regreso de la democracia hasta hoy, aparte un montón de placas y conmemoraciones a pilotos, a militares con gestas destacadas que vale la pena recordar, las banderas argentinas, los controles previos a ingresar. Y de repente, cuando uno entra, más precisamente en la oficina 173, que usa una oficina chiquita con luces rojas para poder trabajar luego lo que son en la revelación de imágenes y demás, se encuentran las oficinas de, como bien indicabas, este Centro de Identificación Aeroespacial, que antes se llamaba Comisión de Estudio de Fenómenos Aeroespaciales, que para que ustedes lo sepan, implica que la Fuerza Aérea Argentina tiene un área propia dedicada exclusivamente a identificar ovnis. Ovnis entendidos como objetos voladores no identificados. La ciudadanía les envía fotos, videos, y un equipo militar los revisa uno a uno hasta descubrir la verdad. Les propongo escuchar al comodoro Rubén Lianza, piloto militar retirado que actualmente lidera la CIAE y que nos cuenta cuál es su tarea.
3: Nuestra misión es organizar, coordinar y ejecutar la investigación de todos los elementos que están presentes o que se originen en el aeroespacio de interés, caracterizar las cosas por lo que son, averiguar sus causas y elevar los resultados de ese análisis a los organismos superiores que así lo requieran.
2: ¿Por qué es importante que la Fuerza Aérea Argentina destine estos recursos y este trabajo a esa misión que usted menciona?
3: Porque nunca hasta el momento se había mirado del horizonte hacia arriba en rango óptico. Nosotros lo que hemos introducido de alguna forma, cuando se creó CEFAE en 2011, para 2014 ya CEFAE no estaba funcionando, porque habían apuntado a ver algo, a la búsqueda de algo que sobresalga del resto de las cosas. Y muchos organismos en todo el mundo han seguido el mismo camino y así como han tenido un auge, han cerrado. Porque estudiaban fenómenos aeroespaciales, lo que la gente llamaba OVNI, UFO en inglés, y no se puede tener como objeto de estudio algo que todavía no se sabe qué es. Es decir, mucha gente no entiende que la ontología requiere que una logía tenga un prefijo, ¿no es cierto? Por ejemplo, biología estudia la vida. Si uno hace una palabra, ufología, quiere decir no identificado, o sea, es no identificología. Está haciendo una logía de algo que todavía no se sabe qué es, entonces no tiene objeto de estudio. Por eso es que han tenido su auge y su caída.
2: Era la palabra del comodoro Rubén Lianza, quien se encarga en la Fuerza Aérea Argentina de identificar aquello que vemos en el cielo. Y yo les tengo que preguntar, Chema, Vero, oyentes, si alguna vez vieron algo raro en el cielo.
4: Yo no. Yo tengo que confesar que sí. De chica incluso conocimos a Pedro Romaniuk, uno de los ufólogos más conocidos en Argentina, que fue a tomarnos un testimonio. Algo en Mendoza es bastante habitual, o era bastante habitual. Lo escuchaba al comodoro y realmente uno no escucha tanto relato como se escuchaba años atrás.
0: Bueno, a ver, yo no he visto nada, pero por ejemplo, escuchando al comandante Jorge Polanco, uno piensa que a lo mejor alguna vez ha pasado algo. Jorge Polanco era piloto de Aerolíneas Argentinas en el año 1995. Y entre lo que ha desclasificado el Pentágono está ese vuelo de Aerolíneas Argentinas que supuestamente durante 17 minutos tuvo un avistamiento de un ovni. No sé, Martín, si podemos recuperar la declaración del comandante Jorge Polanco en Infobae de hace apenas unas horas.
5: Lo último que podría haber hecho ese día era negar haber tenido un evento de esa magnitud con un ovni que nos persiguió, nos acompañó durante 17 minutos y obviamente generó todo un escándalo porque cortó la luz del aeropuerto, me obligó a hacer un escape a las 8:15 de la noche, volví otra vez hacia la vertical y el ovni estaba esperándome, me
0: acompañó. El ovni estaba esperándome, dice. Agustín, ¿tú has visto alguna vez uno?
2: Yo he visto cosas raras en el cielo. He visto, por ejemplo, esas luces o cuando uno saca una foto y de repente en el fondo ve algo borroso. Y yo sé que hay muchos oyentes, Chema, Vero, que van a pensar, yo vi algo raro en el cielo. Tal vez todos tenemos alguna anécdota similar y creemos que ese objeto volador no identificado era necesariamente algo paranormal, extraordinario. Pero la estadística nos demuestra que aquello que vimos en el firmamento muy probablemente tenga una explicación detrás. Esto es tan así que los especialistas ya tienen identificadas cuáles son las causas más comunes de aquello que vemos en el cielo y no podemos comprender. Si ustedes vieron algo alguna vez, tienen una foto, un video, y eso que parece un ovni, un alien, un

0: Y también hay otras cosas que flotan en el aire que no son controladas. A eso le llamamos objetos lanzados al aire, como una cuarta categoría, digamos. Y también hay objetos sujetos al suelo. También hay objetos generados por astronáutica, es decir, por la industria aeroespacial propiamente dicha, que son los satélites, las reentradas, todo ese tipo de cosas, incluso reingresos de chatarra espacial, de los cuales el año pasado tuvimos dos casos, uno en Armstrong, provincia de Santa Fe, y el otro en Puerto Tirol, provincia de Chaco, a pocos kilómetros de la capital de Resistencia. Hay causas aeronáuticas también, hay aviones. Estelas de condensación de aviones que parecen como un cometa en el cielo. Mucha gente nos manda la foto de las telas sin saber lo que es. Hay causas meteorológicas y hay un solo caso que tuvimos en todos estos años de una foto trucada que nos mandaron. Nosotros hasta ahora hemos recibido y analizado más de 400 casos. Hasta ahora no llegó ningún plato volador a la mesa, por las dudas si alguien tiene expectativa de eso, ni estamos a la búsqueda de eso tampoco. La única búsqueda nuestra es la excelencia en el trabajo que hacemos para caracterizar las cosas exactamente por lo que son. Todo converge a una misma conclusión. Hasta ahora, lo único que tenemos es una sumatoria infinita de malas interpretaciones, digamos, o de interpretaciones dudosas. De creer que algo ordinario para los ojos del testigo en ese momento lo interpreta como extraordinario, hasta que, bueno, viene acá, lo pasamos por los software, vemos que efectivamente no se trataba de nada extraordinario, sino algo dentro de esos siete géneros que te mencioné.
1: Yo sé que esto es muy decepcionante para aquellos que, como el personaje de una vieja serie que nuestro operador está recordando con la música, ¿se acuerdan de Los Expedientes Secretos X? Y de Fox Mulder, que era este agente especial del FBI que estaba convencido de que el gobierno de Estados Unidos le ocultaba a la humanidad que los alienígenas eran reales y que ante la falta de evidencia tenía una frase que era el eslogan de la serie, que era "yo quiero creer, yo elijo creer". Y esa es, según el Comodoro Lianza, la explicación por la cual, aunque nunca en la historia ninguna agencia similar a la CIA en Argentina o en el mundo pudo comprobar un contacto alienígena, y aunque todos los ovnis fueron eventualmente, como él dice, identificados, hay tanto ufólogo, tanto especialista, tanta gente dando vueltas que dice, yo los vi, yo tuve contacto, acá están, acá aparecen. Él cree que hay mucha gente que elige creer, pero sobre la ufología, esto decía el Comodoro Lianza, que es el especialista de la Fuerza Aérea Argentina que se dedica a identificar ovnis.
0: Mira, al crear el concepto de identificación aeroespacial, puede haber algunos puntos en común con el ufólogo, pero lo que no hay en común es la vereda en la que están posicionados ellos. Nosotros vamos por el medio de la ruta, no tenemos ninguna posición, ni negacionista ni creyente. Entonces, ¿qué pasa? La persona que dice queremos que la Fuerza Aérea vea este tema como si existieran los platos voladores. No podemos, lo siento, pero eso ya nos va a posicionar en una posición sesgada, porque ya estás asumiendo que existe algo y vas a querer buscar eso. Y vas a ver prácticamente una nave extraterrestre en cualquier bicho que se cruce frente a la cámara, que hay millones de casos de eso. Entonces ya cuando está sesgado, el trabajo pierde calidad científica. Y por eso nosotros hacemos hincapié en que nos manden fotos o videos, porque la foto o video no miente, engaña desde el punto de vista de que el objeto puede estar borroso, pero con nuestro software removemos la borrosidad y vemos el objeto nítido adentro de ese trazo borroso. Entonces eso ya no cabe la menor duda de que era un ave o un insecto o cualquier otra cosa.
2: Y que los ovnis y platillos voladores queden para la ficción, entonces
0: claro, nosotros nos encargamos. Va a quedar como parte de una cultura. Acá había no sé si está vivo todavía, un muy buen perito policial, creo que se llama Daniel Salcedo, que tenía una frase fantástica. Decía, no existe el crimen perfecto, solo existen malos investigadores. Y Carl Sagan decía que el segundo gran pecado de la ufología es que no quería resolver el misterio, sino preservarlo. Y eso es lo que hace que su trabajo nunca, llegue a destino, o al contrario. Otra de los pecados que decía Carl Sagan, algunos comercian con el misterio, o sea, cuanto más casos sin resolver quedan, mejor producto, porque el misterio es como que a un verdulero se le pudre la fruta, y si la fruta es misterio y lo resuelve, resulta que ya no puede vender su producto. Entonces, ese es el tema con la

0: La palabra ufología, ¿no?
1: Era la palabra del comodoro Rubén Lianza, el encargado de la Fuerza Aérea de identificar aquellos avistamientos ovnis en nuestro país. Acá nadie tiene la respuesta final. Hay muchos que, a pesar de los argumentos del comodoro, seguirán eligiendo creer, pero ahora por lo menos sabemos que la Fuerza Aérea Argentina tiene su propio equipo dedicado a estos supuestos misterios, y hay que saber que hasta el día de hoy no han encontrado nada fuera de lo común.
2: Qué buen reportaje de Agustín González en el edificio Cóndor y hablando de ovnis. Nosotros en la recta final recuperamos uno de los documentos de nuestro archivo en este camino hacia el centenario de Cadena 3. La propuesta de hoy coincide con un aniversario y nos lo cuenta Marcos Caligaris. Buenas noches.
3: Hola Chema, ¿cómo estás? Hoy te propongo detenernos un momento en una historia muy linda de una persona muy querida en todo el país y especialmente acá en Córdoba. Este viernes 15 de mayo, Juan Carlos Mesa cumpliría 96 años. Nació en Córdoba en 1930 con el nombre de Diego Isidro Mesa y fue durante décadas una de las inteligencias más finas que dio el humor argentino. Libretista de Alberto Olmedo, de Carlos Balá, de Pepe Biondi, el hombre detrás de los monólogos políticos de Tato Bores en los años más oscuros, el creador de La Tuerca, de Mesa de Noticias, del Gordo y el Flaco, una carrera que empezó acá, en la radio cordobesa, y que se extendió por más de medio siglo. Juan Carlos Mesa se fue el 2 de agosto de 2016, pero antes de irse, pasó por aquí, por estos estudios, y habló con Ronnie Vargas. Y lo que dijo esa tarde no tiene nada que ver con el humor, tiene que ver con la raíz, con de dónde venimos, con lo que llevamos adentro aunque no nos hayamos ido lejos, con esa cosa tan difícil de explicar que es querer a una ciudad de verdad. Escuchamos.
4: Córdoba es esta ciudad luminosa y hermosa, donde hace muchos años un hombre, un baturro español, trajo la jota para bailarla en las viejas quintas de don Agustín Garzón y de don Augusto López. Ese baturro madrileño que trajo las romerías a Córdoba era don Isidro Paz. De ese tronco, de ese árbol, eran mis padres. Ese don Isidro Paz, el padre de mi mamá, trajo a Córdoba aquellas romerías españolas de fines de siglo. Y ahora este nieto, que no es el pródigo, por supuesto, pero que sigue siendo un hombre que ha querido continuar la vida de aquellos que comenzaron un camino de deleite, de alegría, de entretenedores, vuelve nuevamente a esta ciudad para no desmentir que aquellas cepas eran las cepas que le daban savia al árbol de la familia. Esta Córdoba que amo tanto, esta Córdoba que me prodiga a través de gente como Ronnie una emoción que es la más grande de mi vida y que me devuelve al tiempo de tantas cosas que me han pasado y que me han hecho esta tarde inmensamente feliz, es la ciudad que no se ha ido nunca de mi corazón y que, como bien dijo Ronnie, como es un corazón realmente grande, puedo darle la cabida que realmente merece. Gracias, Córdoba. Sucre y Antonio del Viso, esquina donde nací porque la suerte lo quise. Esta Córdoba tan linda, en el año 1948, fue cantada por quienes habla desde Buenos Aires en el programa de don Juan José de Soiza Reilly. No me quiero ir esta tarde sin decir esto. Soy cordobés, le he dicho y se ha reído. ¿Quién puede creer que una mueca duela tanto? Cuando me ofenden el suelo en que he nacido, de mucho soy capaz, pero me aguanto. Nunca la toque, que Córdoba es sagrada. No vaya a hablar ni un tanto así si es para humillarla. Y sépalo, por gaucha, sus hermanas se han puesto alrededor para cuidarla. y seguro que usted no la conoce, que no ha pisado como yo su tierra, que no ha visto empuñar a cinco ríos el azul abanico de sus sierras. Ese nicto que nunca la ha admirado despertar al tañer de sus campanas, nacer bajo una lluvia de fulgores que salpican de gloria su alborada. De sus mujeres no diga una palabra, eso sí que no voy a tolerarle, porque sé que son dignas de admirarlas, y además porque una de ellas fue mi madre. Cordobés, sí señor, hijo de Córdoba, la cristiana, la docta y patriarcal, y me resta añadir a mucha honra del suelo en que naciera el Manco Paz. Y por lo que más quiera, en mi presencia, no se vuelva a reír cuando le diga que por gracia de Dios yo nací en esta segunda capital de mi Argentina.
2: Con el recuerdo de Marcos Caligaris, de Juan Carlos Mesa, en nuestro camino hacia el centenario de Cadena 3, llegamos al final. Así era Juan Carlos, sí, así era Juan Carlos Mesa. Vero Masloob, nos vamos despidiendo desde Rosario.
5: Claro que sí, Chema, nos vamos despidiendo con una noche muy agradable por acá.
2: Tenemos un ganador del libro, ¿no?
5: Claro que sí, Lucas. Lucas con documento que termina en 051. Lucas 051.
2: Gracias, Vero. Mañana más aquí en Amamos Argentina. Y también Agustín. Mañana nos volvemos a encontrar.
1: Claro que sí, Chema. Buenas noches para vos y todos los oyentes.
2: Oye, Agustín, qué buen reportaje sobre los ovnis, de verdad. Te felicito.
1: Gracias, pero... Chema. Habrá que mirar el cielo un poco más.
2: Mañana volvemos con más Amamos Argentina. Ahora nosotros nos vamos. Llegan Gustavo Vinderola y Chiqui Abecasis con todo el equipo de Turno Noche. Ya saben que Belgrano ha ganado 2-0.

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1: Señoras, señores, está comenzando Turno Noche por la Cadena 3 Argentina. Chau, Chema, hasta mañana. Gracias. Ya se está yendo José María Forte del Estudio Mayor de la Cadena 3 Argentina. Ya estamos aquí, noche de martes 12 de mayo, con todo el equipo a pleno. En un ratito vamos a ir a las calles de la ciudad de Córdoba, a una parte de la ciudad donde hay un festejo muy importante por el partido que acaba de ganar recién Belgrano frente a Unión de Santa Fe. Hay muchísimos hinchas en la cancha de Alberdi que no se quieren ir, que siguen festejando, y en un ratito vamos a asomarnos a ese lugar para saber cómo continúan los festejos. Hola, Chiqui Abecassi, ¿cómo te va?
2: Hola, Gustavo, querido, ¿cómo te va? Buenas noches para vos, para los compañeros y para todos los turnocheros. Ojalá mañana sea lo mismo aquí en la ciudad de Rosario, que la gente de Central se quede festejando en el Gigante de Arroyito, porque sería que hubiera pasado. Pero esperemos que sí sea, un partido complicado mañana también. Pero bueno, ya estamos en las definiciones, ya llegando casi... ¿Cuánto nos queda? ¿Una semanita más para el fútbol?
1: El próximo 24 termina absolutamente todo aquí en Córdoba. ¿Está preparado el estadio Mario Alberto Kempes, Gustavo Corradini?
3: Por supuesto que está preparado para recibir la final, que puede ser una final con un equipo cordobés. Porque sabe que, mi querido Chiqui, ¿cómo estás? Buenas noches.
2: Hola, querido, ¿cómo andás, Gustavo?
3: Feliz de saludarte. Belgrano está a un partido... de regalarnos una final más a los cordobeses.
2: Mira, muy bien. Muy
3: como
2: bien.
3: Pasó
2: ¿Con quién se teóricamente, ¿con quién tiene posibilidad de enfrentarse Belgrano de Córdoba?
3: Y bueno, vamos a ver. Acá me acaban de matar el punto. Yo dije que River pasaba.
2: Sí.
3: Y me dijeron que el Nacho Fernández le va a ganar el partido mañana, ex River jugando para Gimnasia.
2: O sea, pero en los cruces se puede encontrar con quién, con River.
3: Con River en la final, entre otros.
2: Sí.
3: Pero antes va a haber que pasar a Huracán o Argentinos, por eso digo.
2: ¿Cuándo se juega ese partido?
3: En un ratito nada más, ya se está jugando, Cuando quieran lo tenemos al amigo Hugo Lombardi, que va a estar siguiendo permanentemente este encuentro entre Huracán y Argentinos Juniors. Y atención a esto.
2: Sí.
3: Si gana Argentinos, Belgrano juega de visitante las semifinales.
2: Sí.
3: Si gana Huracán, Belgrano juega de local la semifinal.
1: Nos asomamos a ese partido. Hugo Lombardi será el encargado de relatarlo y transmitírselo a todo el país por la Cadena 3 Argentina y en Turno Noche. Hola, Hugo.
4: Hola, Gustavo, hola, Chiqui, hola a todos. Están empatando 0-0. Hace 6 minutos arrancó el partido en el Diego Armando Maradona. Huracán, que viene de eliminar nada más y nada menos que a Boca en la Bombonera. Huracán le ganó a Lanús, y es bien lo que marca Gustavo Corradini. Si pasa Argentino Junior, Belgrano tendrá que venir a este escenario. Si gana Huracán, todo se define en Alberdi. Veremos qué sucede. Por ahora el partido es equilibrado, sin goles, 6 minutos de la etapa inicial.
1: Hugo, te vamos a hacer trabajar mucho esta noche, así que vamos a estar en este ida y vuelta, porque le interesa mucho a la gente de Belgrano ese partido, los que están volviendo a su casa, los hinchas de Belgrano que están escuchando la radio, quieren saber qué pasa en ese encuentro que vas a estar relatando. ¿Qué agregas, Gustavo?
3: Simplemente decir que los hinchas de Belgrano que van escuchando la radio y lo van escuchando Hugo Lombardi, van a hacer fuerza por Huracán, porque van a querer ser locales. El día sábado por la tarde, cuando se juegue la semifinal, Pero insisto con esto, está bien, Rosario Central puede hacerle el mismo regalo a los rosarinos, obviamente.
2: Eso te quería consultar, porque se pueden cruzar en la final Belgrano con Rosario Central, ¿o
3: se
2: no?
3: Pueden cruzar, por supuesto, visto? Porque Belgrano va por una vía.
2: Claro.
3: Y Rosario Central
2: va por la otra.
3: Va por la otra.
2: Claro, por eso se pueden encontrar en la final.
3: Se pueden encontrar en la final, pero en todos los casos será en Córdoba. Igual. Bien. Igual Belgrano perdió con Argentinos Juniors un mata-mata en la Copa Argentina. O sea, si el que gana Argentinos Juniors, bravísimo.
2: Sí,
3: y si el que gana es Huracán, bravísimo, porque les quiero recordar que Huracán lo sacó a Boca en esta liga profesional. O sea, durísimo lo que viene. Pero insisto,
2: los partidos hay que jugarlos si se ganan en la cancha, ¿eh?
3: Partidos son partidos, los partidos hay que jugarlos, ¿no, Chiqui?
2: Claro que sí. Duran 90 minutos, algunos 120 y otros algunos penales. Pero los partidos hay que jugarlos a todos. Y a este nivel, mira, han quedado afuera equipos que han salido punteros. Viste, cuando sea en el mata-mata este se complica un poquitito, ¿eh?
3: Es bravísimo, pero Belgrano ganó bien hoy, ¿eh?
2: Sí, muy
3: Belgrano
2: bien.
3: Belgrano tiene una ventaja muy importante que no sé si lo será con respecto a otros equipos. Viene de menor a mayor.
1: A los partidos hay que jugarlos, pero también hay que relatarlos. 30 segundos, Hugo Lombardi, te escuchamos.
4: 8 minutos, habrá tiro libre para Argentinos Juniors. Le cometieron falta al capitán, al habilidoso Lescano, cruzando la mitad de cancha. Infracción, finalmente, de Waller. De blanco juega Huracán, blanco y rojo, de azul. Una vestimenta poco habitual para el bicho de la Paternal. La pelota está en terreno de Argentino. Va dominando en la salida. Desde el fondo Álvarez la tira por el costado izquierdo. Y el que se adelanta es Prieto. Prieto la metió en cortada y va Oroz. Oroz que cumple 100 partidos con la camiseta del bicho. Terminó perdiendo y agarrate que nace la contra. Espera Jordi Caicedo. Sin embargo, da media vuelta Ojeda. Se termina apoyando en Ibáñez. Pelotazo largo afuera, lateral. Es para el bicho 0-0-9.
1: Vamos y venimos con Hugo Lombardi. Tenemos que ponerle un poquito de música a la
2: claro
1: noche,
2: que
1: Chiqui,
2: sí.
1: Porque esto está muy hablado.
3: Me
1: pero nos vamos a asomar permanentemente al fútbol con Hugo Lombardi. Lombardi que tiene prioridad, sí.
3: Solamente decirle a mi querido amigo el Chiqui,
2: sí,
3: que además de River frente a Gimnasia mañana a las 18:45 van a jugar Rosario Central y Racing. Qué partido choque de academias,
2: Hermoso, hermoso. No es la primera vez que quedan ahora fue los muchachos de la academia de.
3: ¡Epa! ¿Eh? 18:45 en la cancha central juega.
2: Ojo que venimos muy, pero muy, muy bien. Hagamos de cuenta que este es un vestuario y vamos a festejar con música entonces.
3: Eso.
1: Y como es martes, festejamos con zambas. Martes de zambas en la cadena 3, Argentina.

0: Martes de Samba, Gloria Tomás, buenas noches.
1: Buenas noches, buenas noches. Qué lindo día para terminarlo así con Samba. Buen sol y a esta hora relajarnos, pañuelo arriba. Figueroa Reyes recién cantaba Samba del cantor enamorado y antes era Mercedes Sosa agitando pañuelo.
0: Hugo Lombardi desde Alberdi, están reclamando tu relato. Hugo, te escuchamos. Están jugando Argentinos Huracán y Hugo Lombardi por la cadena 3 Argentina. Trae el relato, te escuchamos. Ya volvemos con Hugo Lombardi, martes de Zambas en la cadena 3 Argentina, que siguen

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0: El Chango Nieto recordándolo con...
1: El Duende Azul.
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2: 22 minutos de la primera etapa, pelota por el costado izquierdo, y saque manual lo tiene que hacer Ibáñez para Huracán. Profundo el saque, lateral va hasta mitad de terreno, caía en el círculo central prácticamente Ojeda, el árbitro ha marcado foul. Partido que por ahora no arriesgan demasiado ni uno y otro los arqueros. Demasiado espectadores para un encuentro en donde se define el rival de Belgrano. 22 minutos, nadie patea al arco, por eso están 0-0.

0: Montes, era Jairo, junto a Jorge González, su hermano Zamba de Cruz del Eje.
1: Hugo Lombardi, ¿qué pasa a esta hora en el fútbol?
2: Que se juega lejos de las áreas, pero va Argentino Junior, que empieza a mostrar jerarquía individual. La pelota, sin embargo, la roba Blondel, quiere probar de media distancia, pero claro, será imposible de que ese balón llegue al arco que defiende Brian Cortés. Media hora de la primera etapa y el marcador está como en el arranque, 0-0. Y si esto se mantiene así, aunque falta mucho, habrá alargue. Y si persiste la igualdad, se define por penales.
1: Las 10 de la noche en la República Argentina. 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
1: Buenos Aires.
0: La consultora Global Data afirmó que la imagen de Javier Milei cayó por cuarto mes consecutivo y quedó penúltimo en el ranking latinoamericano.
1: La encuesta a nivel latinoamericana ubica al mandatario argentino en el puesto 17 sobre 18 mandatarios evaluados.
0: Córdoba.
1: Martín Yarlora dijo que el desfinanciamiento universitario atenta contra la provincia.
0: El gobernador se expresó en medio de la movilización federal en defensa de la universidad pública.
1: La comunidad educativa reclama el cumplimiento de la ley y una recomposición salarial.
0: Internacionales.
1: Renunciaron 4 miembros del gobierno en Gran Bretaña y se profundiza la crisis de liderazgo de Keir Starmer.
0: Además, al menos 90 diputados laboristas pidieron un cambio de liderazgo y, de paso, a una contienda por el liderazgo.
3: Deportes.
4: Liga Profesional Argentina, fútbol torneo apertura. Por cuartos de final, Belgrano derrotó Unión de Santa Fe por 2-0. En la otra llave y definiendo el rival del Celeste de Alberdi, están jugando Huracán y Argentinos Juniors en la Paternal. Hugo Lombardi.
2: 32 minutos, media hora pasó para que el arquero Cortés se revolcara. Caicedo sacó un remate de media vuelta, casi marca el primero, pero todo sigue 0-0.
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5: Esteban Ocon y un récord para nada envidiable. Tras el Gran Premio de Miami, el piloto francés, actual corredor de Haas, acaba de convertirse oficialmente en el hombre con más grandes premios disputados en toda la historia de la Fórmula 1, sin haber logrado conquistar una sola pole position, sumando la brutal cantidad de 184 carreras sin poder largar desde el codiciado primer lugar. Sin embargo, Esteban Ocon recuerda su momento de máxima gloria cuando se llevó una épica y caótica victoria en el Gran Premio de Hungría 2021, arrancando desde la octava posición.
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0: Roberto Carlos.
1: Jennifer López cantando Llegaste.
0: Noche con mucha actividad deportiva. Cadena 3 Argentina se instala ahora en Junín, en la provincia de Buenos Aires. El básquetbol también es noticia. Ignacio Garcito Risa, buenas noches, ¿cómo te va?
2: Buenas noches, Gustavo, Chiqui, Gloria, buenas noches para todos. Así es, nos encontramos en Junín, en el frío de Junín, en el Fortín de las Morochas, así se llama el estadio de Argentino, porque Atenas se juega su historia aquí en Junín, perdiendo 2-1 en la serie por la permanencia en la Liga Nacional de Básquetbol. Tiene que ganar, está obligado a sacar un triunfo para obligar, para forzar un juego número 5 el domingo en Córdoba. Por eso esta noche Cadena 3 está aquí en Junín para acompañar al verde griego. Déjame decirte, Gustavo, un estadio que luce repleto, que no parece que hace frío aquí. Recién desplegaron un telón impresionante la hinchada de Argentino, como se puede escuchar de fondo, a puro cántico. Está por arrancar este cotejo, que está un poquito demorado. Estaba por arrancar justo cuando me diste aire. Bueno, están viendo, revisando una cosa en el reloj, así que en instante ya inicia este juego número 4 de la serie por la permanencia en la Liga Nacional.
0: Del básquetbol a la Liga Profesional de Fútbol, Hugo Lombardi.
3: 43 minutos, la pelota se va a perder por el costado, le corresponde saque manual a Huracán, que va ganando metros en terreno de Argentinos. El partido 0-0, lo más claro para marcar de esta primera etapa, el disparo de Caicedo de media vuelta, que lo encontró bien ubicado a Brian Cortés. La van cambiando de izquierda a derecha, pelota en dirección de campo, campo la tira en diagonal, espera por ahí Kalinger, domina Kalinger, lo marca Fattori, robaba a la pasada finalmente Jainikoski, sin embargo le va quedando por el costado derecho acá al jugador Kalinger, de Kalinger para atrás con Nervo, sale Huracán, 43-0-0.
0: Ignacio en Junín, ¿qué pasa?
2: Todavía están sacando los papelitos de la cancha después de un gran recibimiento. Te digo, la formación de Atenas, así va el verde griego con Ferreira en la base. Buendía como escolta el Chuzo González de alero. Oberto, la gran sorpresa de esta jornada, que reemplaza al extranjero Purifoy. Sanders como pivot, así va el verde griego. En Argentino de Junín va Balbi, Sandrini, Smith, Schreiber y Bastian. Todo listo, están calentando porque, como te digo, hace un frío tremendo aquí en el estadio en Junín. Ya en instantes es inminente el comienzo del partido.

0: apasionadiña era Marilia Mendoza.
1: Bien, vamos al fútbol, Liga Profesional de Fútbol. Hugo Lombardi, ¿cuánto va del primer tiempo?
2: 46-40, Gustavo, se acaba porque dio un minuto más el árbitro. Hay tiro libre para Argentinos que busca desnivelar en el cierre de la primera etapa. Centro al área, sacó con los puños Galinde, golpe de cabeza de López Muñoz, la pelota por el costado derecho. Y atención que de media vuelta metió Lozano, se acabó nomás. No habrá tiempo para un avance de Argentinos. El partido termina en la primera etapa 0-0. Recién un centro que fue a los puños de Galíndez para marcar en Argentinos a los 31. El remate de Caicedo que lo hizo revolcar a Brian Cortés en favor de Huracán. Eso y nada más que eso para remarcar de la primera etapa. Belgrano por ahora espera rival de esta llave. 0 para el bicho, 0 para el globo.
1: Y en Junín, Ignacio García Iturriza, ¿qué pasa?
3: Arrancó con todo el partido, doble de Atenas, de Sanders, abajo en la pintura, después la respuesta de Argentino de Junín con un triple de Sandrini, 3-2 gana el local. En el primer minuto de juego la lleva Balbi a la pelota, la pica en la base, la tiene el base de Argentino de Junín, sigue picando la bola en el perímetro, no encuentra pase, buena defensa de Atenas. Ahora sí la pelota para Bastian, adentro de la pintura, revierte para Sandrini que no tiene tiro, lo marca.

0: sábado en la noche de Cadena 3 Argentina. Cuenta que abre desde Buenos Aires, capital de la República Argentina, Pilar Gil Peris. Hola Pili, buenas noches, ¿cómo estás?
1: Hola Gustavo, hola a todos, muy buenas noches. Hola Martín, tenemos cielo despejado, una hermosa noche, se ven las estrellas, 15 grados, 7 décimas es la temperatura, con viento del sudeste a 13 kilómetros en la hora. Mañana vamos a tener una mínima de 9 y una máxima de 16 con cielo parcialmente nublado. ¿Sabés, Gustavo, que en medio del caso Adorni, en la tarde de hoy, en el mismo momento que se llevaba adelante la marcha federal con epicentro en la Plaza de Mayo, se reunió la mesa política del gabinete? Patricia Bullrich se fue antes, no hubo foto, y además se acordó que el día de mañana, este miércoles, va a comenzar en el Senado el debate sobre la reforma electoral, porque fue convocada la Comisión de Asuntos Constitucionales para iniciar la discusión en torno a la norma que elimina las PASO. No es lo que había acordado la jefa del bloque oficialista, Patricia Bullrich, con los bloques dialoguistas, y también va a incluir ficha limpia. Mañana comienza a tratarse en comisiones la ley para eliminar las PASO. Otro de los temas es que aumentaron los casos de meningitis por encima de lo esperado y piden a los papás reforzar la vacunación. En lo que va del año se registraron 172 casos en el país, es una cifra mayor a los valores habituales. Hay que acordarse, mañana la Asociación Bancaria ratificó este paro a nivel nacional, será el Banco Nación que no va a atender al público en las últimas 3 horas antes del cierre. Y un tema judicial, Héctor Guerrero, el gendarme que hirió a Pablo Grillo, va a ir a juicio oral por el disparo que dejó al fotógrafo gravemente herido durante la represión frente al Congreso. Gracias.
2: Muchas gracias, Pilar. Abrazo grande para vos. 22 horas 20 minutos en la ciudad de Rosario, 12 grados 3 décimas, la humedad 77%, y llega la información con nuestro compañero, el Benjamín de la Barra, Facundo Díaz de Alessandro. Facundo, te escuchamos. Buenas noches.
3: Todos los compañeros, por supuesto, para toda la audiencia. Y bueno, ya después de todo lo que ha dejado la marcha universitaria, con su réplica aquí en Rosario, los reclamos en fondos universitarios y distintas cuestiones de la educación pública para el gobierno nacional, desde mañana Rosario también se va a convertir en punto de encuentro de intendentes y distintos dirigentes municipales, o algunos incluso provinciales, de distintas latitudes del país, en un evento que organiza la red de innovación local RIL Argentina, para bueno, compartir algunas iniciativas de vinculadas a la gestión, o bueno, a la territorialidad, los problemas de cada una de sus localidades. Vamos a escuchar lo que decía el intendente Pablo Hapkin al respecto de este encuentro que se va a dar en distintas tandas a partir de mañana en Rosario.
4: Tiene algunos gobernadores también. RIL es una organización no gubernamental que trabaja en toda la Argentina con gobiernos locales. Hace 2 años fue un encuentro en Córdoba. Yo siempre recuerdo esa noche, no pude viajar porque fue la semana más dura que haya vivido la ciudad en su historia, justo esa semana de marzo del 24. Muy importante para nosotros el hecho de volver a estar en una ciudad que genera interés y a conocer, así que vamos a estar desde mañana recibiendo intendentas e intendentes de todo el país, y el día jueves a la mañana vamos a tener un encuentro del COFEIN, que es el Consejo Federal de Intendentes. Creemos que es un momento que es muy importante discutir a nivel nacional algunos problemas que las ciudades afrontamos. Les diría que desde ayer con más inquietud aún, porque hemos visto ayer un decreto sinceramente incalificable, donde entre otras cosas ideas fundamentales como la alfabetización o como la prevención y tratamiento del cáncer, además del acto con RIL, es un momento importante para que las ciudades de este país, usted puede hacer un esfuerzo en términos del superávit, del macroequilibrio fiscal, pero acá hay una elección de dónde hacerlo que es muy develadora de cierta crueldad.
3: Ahí estaba Pablo Hapkin, el intendente de Rosario. Lo que va a acontecer desde mañana en la ciudad, arrancan a las 17 con una entrega de algunas distinciones en el Teatro del Círculo, y luego desde las 20 se juntan todos en el Salón Metropolitano, el encuentro de intendentes en Rosario.
0: De Rosario, gracias Facundo. A las calles de la ciudad de Córdoba llama la unidad de comunicaciones de Jorge Cachito Mercado. Cachito, buenas noches, ¿cómo te va?
5: ¿Cómo te va, Gustavo? Buenas noches para vos, al equipo, a la gran audiencia de la Cadena 3 Argentina. ¿Qué dice Martín, Gloria, Chiqui, a todos? Hoy multitudinaria fue la movilización, la marcha federal universitaria en Córdoba, que partió a la hora 15 de la zona de Ciudad Universitaria y se concentró principalmente

0: principalmente 17:30 en lo que es Hipólito Yrigoyen y Montevideo. En ese lugar se montó un escenario donde con diferentes gremios, organizaciones sociales, leyeron un documento unificado como información de servicio. Todavía continúa cortada Hipólito Yrigoyen en el inicio, a la altura allí de Boulevard San Juan. Están terminando de desarmar, seguramente en un par de minutos ya quedará habilitada, pero todavía está completamente cortada Hipólito Yrigoyen. Hablamos con Leticia Medina, ella es secretaria general de ADIUC, que dejó su reflexión, su análisis sobre esta multitudinaria marcha universitaria en Córdoba. Bueno, Leticia Medina, secretaria general de ADIUC, es multitudinaria la marcha.
1: Sí, la cuarta marcha federal universitaria, volvimos a reventar las calles, porque la verdad que esta es una causa que no solamente tiene que ver con el derecho a la educación, con quienes estamos hoy en la universidad, sino que es una causa de toda la sociedad argentina y de todo el pueblo cordobés. En la provincia de Córdoba hay muchas universidades, las universidades son parte del entramado productivo, del desarrollo social y cultural de nuestra provincia, y creo que eso se sabe, se nota, genera muchas expectativas, muchas esperanzas, y por supuesto que también genera mucho enojo que un gobierno desoiga al Congreso y a la justicia e incumpla una ley del Congreso que ya lleva 200 días sin ser ejecutada.
2: Gracias, Leticia.
1: A ustedes.
0: Bueno, hasta ahí, Gustavo, Chiqui, Gloria, la palabra de Leticia Medina, secretaria general de ADIUC. Fue multitudinaria, impresionante la cantidad de personas que convocó esta movilización, Hipólito Yrigoyen, repleta de estudiantes, docentes y personas cercanas a la universidad que hicieron sentir su reclamo en esta marcha federal que se hizo sentir en Córdoba.
3: Gracias, Cachito. Abrazo grande para vos. Y ahora estoy viendo que viene picando por la derecha. Pide el pase. Se mete haciendo la diagonal rumbo al micrófono. Y llega él, Gustavo Corradini y el deporte.
4: ¿Con qué velocidad, che? Hacía mucho que no tenía esa velocidad,
3: La diagonal la diagonal hacia el micrófono, te mandé.
4: Sí, tremenda diagonal. Pero eso hace como 3 o 4 décadas atrás. O sea, sí, una velocidad de ese tipo. Qué bonito. Mira, me acordé de aquellos tiempos mozos. Tiempos mozos, qué lindo. Bueno, vamos a hablar del fútbol nacional, que es lo que nos convoca. Belgrano derrotó por 2-1 al conjunto de Unión de Santa Fe en Córdoba. De esta manera, con los goles de Ramiro Hernández y ante Adrián Sánchez de cabeza, el Celeste de Alberdi jugará las semifinales de la Liga Profesional. Jugará contra Huracán Argentinos Juniors el domingo, Hay una modificación, se hablaba del sábado, bueno, jugaría el domingo contra Huracán Argentinos Juniors. Por los cuartos de final de mañana juegan Rosario Central y Racing, y River frente a Gimnasia y Mar la Plata. Por ahora, Argentinos Juniors y Huracán igualan en la Paternal 0-0. Atención a esto, porque Paris Saint-Germain le ofrecería 150 millones de euros por la ficha de Julián Álvarez al Atlético de Madrid. El director técnico de River para el partido de mañana dejó afuera de la lista de buena fe a Kendry Páez y Subiabre, a la lista de concentrados para el encuentro frente a Gimnasia, y volverá a estar concentrado, me parece que no para jugar, el campeón del mundo, Franco Armani. Paulo Dybala, el cordobés de Laguna Larga, seguiría en la Roma, no se vendría a Boca. Aceptaría una considerable baja en su contrato para quedarse en la Roma. De todas maneras, a pesar de que le ofrecieron menos dinero, la Roma sigue teniendo la decisión con respecto a eso. Y una noticia triste para el fútbol uruguayo, para quienes admiramos a este jugador: se cayó el sueño de Luis Suárez de jugar el Mundial. En la prelista de 55 jugadores, Bielsa no lo incluyó.
3: Básquetbol, Ignacio García Iturriza, desde Junín, Buenos Aires. ¿Qué nos cuentas?
5: A falta de 3 minutos 51 segundos para que termine este primer cuarto, Gustavo, Atenas gana por la mínima 13-12 a la línea Bastian, el interno de Argentino de Junín, que empezó a equilibrar las acciones con un gran juego interior, ganando varios rebotes ofensivos, aprovechando la fortaleza física de Bastian. Falla el primero, Bastian sigue arriba 13-12, la visita el griego cordobés, Atenas, a falta de 3:51 para que termine el primer cuarto.
3: Hugo Lombardi, en el primer tiempo, ¿quién jugó mejor, Argentinos o Huracán?
6: Por el momento debemos decir que fue parejo el encuentro. La jerarquía individual de Argentinos con López Muñoz, Nico Oroz, Lescano y Tomás Molina, trataron de hacer la diferencia, pero Huracán se plantó bien de mitad de cancha hacia atrás, no lo dejó generar fútbol, y apenas con la figura de Jordi Caicedo como referente de área, le bastó para inquietarlo al arquero Brian Cortés, que en la más clara del primer tiempo para el Globo sacó un remate de media distancia, se le clavaba en el ángulo, voló el cuidapalos del bicho de la Paternal y evacuó lo que podía ser el primer gol del partido. Después llegó la respuesta del bicho, un remate en el final, sacó con los puños Galíndez el 0-0. Se ajusta a lo que hemos visto, un partido donde juegan a no equivocarse, discreto, con muy pocos errores, demasiados toques en mitad de terreno y poco para marcar en los arcos.
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0: hemos arrancado otra parte del programa con buena música.
1: Claro, nos fuimos a España con la música. Este es Alejandro Sanz, Mi Marciana. Y antes era El Arrebato junto a Vanessa Martín, Durmiendo en tu Ombligo.
0: Liga Profesional de Fútbol. Interesa en Alberdi el resultado que ahora les cuenta Hugo Lombardi.
2: Quita la pelota a mitad de terreno, Blondel para Huracán, Blondel la abre por el costado de Ibáñez, Ibáñez jugando la más al medio, la combinación de primera para Waller, ya pasó por la estación Nervo, entregándola para Carrizo, círculo central, 0-0 el resultado, 9 minutos de la segunda etapa y con este resultado vamos a largue, pero todavía falta una enormidad y avanza Huracán. Kalinger de primera tocándola hacia arriba para Caicedo, espera el Colo Gil la metió para Kalinger, habilitado, la marcación abajo, notable, cierre de Riquelme, la manda el córner, desde la derecha le corresponde, punta a pie de esquina Huracán.
0: Aprovechamos para asomarnos al básquetbol Junín, Buenos Aires. Ignacio, te escuchamos.
3: Gracias, Gustavo. Arrancó el segundo cuarto con un vendaval del equipo local de Argentino que se hace sentir. Ganaba por 8 Atenas, pero una ráfaga de 7 puntos de forma consecutiva del turco lo ponen a un solo punto de diferencia. Gana Atenas, pero solamente por la mínima, 25-24. 8 minutos 19 de este segundo cuarto, Gustavo.
0: Vamos al córner, Hugo Lombardi.
2: Costado derecho en el cuarto de círculo está el Colo Gil. Se hacen trencito en el área los vagones de Huracán a buscar el primer grito de la noche. 10 minutos de la parte final, el resultado 0-0. El Colo, zurdazo cerrado, golpe de cabeza, ahí está, tapó el arquero, gol de Caicedo, tapó el arquero, fenomenal, espectacular, excepcional lo de Cortés. Caicedo reclama que la pelota entró, habrá que ver. Lo del arquero ha sido memorable, porque dio rebote y después en dos tiempos el propio Brian Cortés se quedó con lo que era el gol de Caicedo. Se ha salvado Argentinos y otra vez Caicedo lo tuvo para el globo. Todo sigue sin goles por ahora en la Paternal.
0: Lotería de Córdoba presenta ahora la información de servicio. Estos son los 5 primeros premios de la quiniela nocturna en la noche de este martes. Primero,
1: 4.049.
0: Segundo,
1: 4.629.
0: Tercero,
1: 0.974.
0: Cuarto,
1: 6.008.
0: Quinto,
1: 1.868.
0: Reiteramos, primer premio, sorteo nocturno de la quiniela de Córdoba en la noche de este martes,
1: 4.049. El 49, la carne.
0: ¿Viste la repetición, Hugo, o no?
2: Están repitiendo, pero la pelota no ingresó en su totalidad. Por eso el árbitro inmediatamente dejó seguir. ¡Qué atajada! ¡Qué doble atajada de Cortés! Y gana Argentinos. Tendrán que hacerle un monumento al arquero, porque realmente fue responsable de que Caicedo no pudiera convertir. Se quedó reclamando. Da la sensación que en la segunda tapada podía haber ingresado en su totalidad la pelota, pero aparentemente eso no sucedió. 0-0, se salvó milagrosamente el bicho.
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0: Movidita la noche, chiqui, entre el básquetbol, entre el fútbol, sí. El fútbol y el básquetbol, más el fútbol que tuvimos antes aquí en Córdoba, ¿eh?
4: Sí, señor. ¿Cómo está, pero hoy, ¿eh? Hermoso, mucho nervio, sobre todo, porque bueno, se está jugando. Mucho,
0: en dos sectores, barrio Junín, General Bustos, claro. Donde está Atenas, barrio sí. Alberdi también, barrio ahí, Alberdi.
4: Ahí en Junín, cualquier cosa, a nuestro compañero le avisamos, después le doy la dirección de mi hermana, que si tiene mucho frío, que se vaya a tomar un café, por lo menos.
0: Che, hablando, día mañana 13 sí. de mayo, que es el Día Mundial del sí. Entrenador de Fútbol. ¿A quién tenemos que saludar? A ver.
4: Mira vos.
0: ¿Tenemos algún amigo, entrenador de fútbol?
4: ¿Del entrenador de fútbol? Sí, yo le voy a mandar saludos a mi entrenador de fútbol de pibe, ¿no?
0: Ahí está.
4: Que yo desgraciadamente no llegué con el fútbol porque tuve problemas en las rodillas. Viste, de tanto pedirle al técnico de rodillas que me ponga, me rompí los meniscos. Entonces,
5: me hace emocionar el pedo.
4: Sí. Sobre todo después de que hice ese golazo al ángulo y me sacó, viste. Fue en contra el gol. Yo entiendo que lo grité porque fue un golazo, pero bueno, no me saqué, ¿viste?
0: Bueno, mañana 13 de mayo, sí. Día Mundial del Cóctel. ¿A quién tenemos que saludar?
4: Del cóctel y algún cóctel.
0: Séptimo regimiento.
4: También, a todos los soldados de adentro, claro. Gloria, ¿cuál te gustaba a vos? ¿Qué cóctel te gustaba a vos?
0: ¿Qué cóctel,
1: Gloria? Sex on the Beach.
0: ¿Perdón?
1: ¿Eh? Sex and the Beach.
0: ¿Eso es una serie?
1: On the beach. No, no, no, es un cóctel.
0: Ah, pensé que era una serie. Sí, sí. Quedé.
4: Ajá, mira vos. Ajá.
1: Sí, viste. Escucha. Viviera Maya. Sí. Y yo iba, y bueno, bien. Medio dulzón.
4: Ah, acá. ¿Tomabas ese trago ahí en la Riviera Maya?
1: Bien. ¿Cómo?
4: ¿Tomabas ese trago en la Riviera Maya?
1: Claro, claro. Mira. Viste que están ahí los barcitos.
4: En la pileta.
1: Vos podés pedir, o si no te acercás. Y hay gente que va con los vasos, viste, sobre todo los norteamericanos.
4: Sí.
1: Los vasos se piden, o alemanes, que tienen un litro, como es, viste, todo canilla libre.
4: Y andan todos con...
1: Sex on the Beach.
4: Se sientan... Ese trago lleva jugo de durazno, zumo de naranja, licor de... Lleva zumo de arándano, es bastante frutal.
1: Es
4: por dulce,
1: eso
4: sí. Está muy dulce.
1: Sí,
0: no.
1: Sí.
0: Eso que todo el mundo cree que es gratis.
1: No, no, claro, no,
0: ya lo hemos pagado.
4: Sí, ya lo pagaste. Bueno, pero vos sabés que el turismo norteamericano y el turismo canadiense, sobre todo cuando va a esos lugares, se sienten, obviamente, a esa fruta, esos jugos de fruta se le manda vodka dentro, ¿no?
0: Yeah.
4: Y ellos se sienten, viste, en esas piletas que tienen las banquetas adentro del agua y los farman afuera. Ahí ellos van con sus dólares en la malla, en el short. Entonces sacan así. Le van dando propina a los barman y los muchachos le van sirviendo. Nosotros nos arrimábamos ahí, éramos unos ratas, viste. Teníamos, yo saqué un billete de un dólar que la carita estaba tapada, los ojos así, viste, estaba como que el sol lo estaba encandilando.
0: Bueno.
4: Y claro, te imaginás, para agarrar una copa, estábamos horas esperando. Claro, los muchachos sacaban los billetes de a 5, de a 10, de a 20 y les daban pim, pim, pim como propina. Y nosotros ligábamos una piña colada de vez en cuando.
1: Y bueno, pero viste cómo toman, cómo comen. Después, así son las consecuencias.
4: Ay, más de uno queda, ¿eh? Más de uno la queda, ¿eh? Sí, yo te conté alguna vez cuando yo trabajaba en los cruceros.
1: Ay,
4: por
1: no.
4: Europa.
1: No.
4: Ah, papá. Yo tenía una cabina, yo me paraba en una cabina abajo, cabina de tripulante, pero muy grande, muy linda.
1: Ajá.
4: Muy linda cabina, era director de crucero, entonces tenía una cabina con un livingcito. Pero a ambos lados tenía, de un lado tenía la comisaría del barco y del otro lado la morgue.
1: Oh.
4: O sea, que de acuerdo a quién estuviera habitando, de qué lado yo estaba, o tranquilo o estaba con ruido cortado, ¿viste?
0: Entonces, o había tumulto de un lado o había
4: miedo. De un lado tenía tumulto, del otro era un silencio, un frío que no se podía estar. Entonces, claro, me tocó un par de veces dos veces una persona presa y tres veces con el fiambre en la heladera. Tres veces. Pero era gente que comía y tomaba tanto que le daba la que daban. Era tremendo. ¿Vos sabés que sucede? Claro, sucede mucho en ese tipo de hospedajes, hoteles o cruceros que son no inclusive, donde la gente puede tomar y comer lo que quiera, si anda medio flojito del cubre. Claro. Chao.
6: Allá fuimos.
4: Sí. Tres veces tuve visita del lado silencioso.
0: No me digas.
1: Bueno, sí. No te molestaron, amigo. Mira, tranquilo.
4: No molesta para nada.
1: Ya molesta. ¿Viste como un TikTok que alquilaron una habitación?
4: Sí.
1: No sé si era en España, ¿dónde era? Y cuando era en la ventana, daba un cementerio.
4: Buenísimo. Lo que se reía esa mujer.
1: Sí.
4: Muy bueno, sí, es verdad. Alquilaron un hotel y cuando abrieron la ventana al lado daba un cementerio y decían, acá los vecinos no nos van a molestar.
1: Tranquilo era.
0: Miró.
4: Qué bárbaro. Mirá si le toca eso.
1: No,
0: viste que estamos con Atenas, transmitiendo
4: Ahí
0: Atenas.
4: Va, bueno, ¿cómo viene?
0: El 13 de mayo. del año 2002, de Atenas se retiró como basquetbolista profesional Marcelo Milanesi.
6: ¡Qué maravilla!
0: ¿Te acuerdas, Gustavo?
6: Sí, me acuerdo, por supuesto.
0: El gran Marcelo.
6: Gran Marcelo. Marcelo. Natural de... creo que es Hernando.
0: Ah, Hernando.
6: Jugaron en Río Tercero los hermanos, pero él es natural de Hernando.
0: Muy bien. Bueno, a propósito,
6: sí.
0: ¿Qué pasa en el básquetbol, Ignacio García Iturriza en Junín?
3: Gracias, Gustavo. Gran defensa de Atenas. Recién gana por 6, 33 a 27. A falta de 5 minutos para que termine este segundo cuarto. En la base la tiene Buendía. El base es de Atenas. Pasa la cortina de Ledesma. Revierte a Ledesma para el triple. A ver, Ledesma. Pum, pum, pum, pum. El aro rebote se va afuera. El rebote lo quiso Sanders. La cacheteó. Se va a un costado. Reposición de Argentino de Junín. Que pierde. Te cuento, Gustavo. Partido caldeado. Recién hubo incidentes con la banca de Atenas. La parcialidad de Argentino de Junín, que parece que lanzó un proyectil. Bueno, tuvo que intervenir los árbitros, frenaron el partido. Ahora hay custodia policial. Clima caldeado. Gana Atenas por 6, 33 a 27. Falta de 4:54 para que termine este segundo cuarto. Cuando hay falta de Atenas, irá a la línea Argentino de Junín, Gustavo.
0: Y en la Liga Profesional de Fútbol, Hugo Lombardi, ¿qué pasa?
2: Progresa Argentino, centro al área, sale Galín, desatrapa, sale rápido, ya ingresó Bizán, se retiró Kalinger, la pelota es del Globo, 0-0 y este resultado nos lleva al alargue, y si persiste la igualdad habrá penales, que dirán, maniobra individual y Solescano, la filtró por el costado derecho, sube Morales, el chileno coloca centro, se desvía en el camino y se va al córner, desde la derecha, punta pie de esquina, le corresponde al bicho.
0: Mañana 13 de mayo va a cumplir 76 años, Steven Hardaway, más conocido, ¿cómo?, o artísticamente conocido como Steve Wonder, músico, compositor, cantante y productor de los Estados Unidos. Steve Wonder.

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1: Buenos Aires.
2: Javier Milei siguió la marcha universitaria en la Quinta de Olivos, desde donde criticó la politización del reclamo.
1: En la Casa Rosada insisten con cuestionar la transparencia de las casas de alto estudios, aunque reconocen que la mayoría de los manifestantes tienen un reclamo legítimo.
2: San Luis.
1: Docentes, estudiantes y gremios marcharon esta tarde por la ciudad en reclamo para que se cumpla la ley de financiamiento universitario.
2: Internacionales.
1: El ejército colombiano abatió a 7 miembros de la guerrilla del Ejército de Liberación Nacional.
2: El ataque se produjo en una zona vital para la organización guerrillera, según confirmaron altos mandos.
0: Deportes.
3: Fútbol de España se jugó en el día de hoy con Musso y Thiago Almada como titulares. El equipo del Atlético de Madrid derrotó de visitante por 2-1 a los Osasuna. Fútbol de Primera División. ¿Qué está pasando en la Paternal? Hugo Lombardi.
4: 28 minutos. Están empatando Argentinos Huracán 0-0. Y si esto se mantiene, vamos a la largue.
3: ¿Qué está pasando en el básquetbol? Atenas juega para no descender en Junín. Ignacio García Iturriza.
5: Partido demorado. Gustavo gana Atenas 33-27 a falta de 4:40 para la finalización del segundo cuarto. Demorado porque hubo un corte de luz. Están preparando, calentando de vuelta los equipos para volver a la acción.
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0: arrancó una nueva hora de Turno Noche por la gran cadena federal con...
1: Roy Orbison era este y antes Stevie Wonder, que mañana cumple años. Solo llamé para decirte que te amo.
0: Liga Profesional de Fútbol, Hugo Lombardi, ¿qué le cuentas al país a esta hora?
2: Que la pelota la tiene Huracán, Fattori lateraliza, juega por el costado de Prieto, lanza el centro al área, sin embargo, el balón le va quedando en la salida. Huracán recupera rápidamente Oroz y se viene el zurdo Oroz, pisa el borde del área. El disparo para desbaratar el peligro de Hugo Martín Nervo, balón afuera, saque de costado, mitad de cancha, es para el Bicho, 35 minutos, se nos consume el segundo tiempo y el resultado está 0-0.
0: De mantenerse ese resultado, ¿qué pasa?
2: Vamos a largue y si se mantiene la igualdad, se define por penales.
3: ¿Lo va a quebrar Argentinos a Huracán? O espere. Vamos a la largue, faltan 6 minutos nada más.
2: ¿Y por qué no Huracán Argentinos?
3: Porque vi que recién quisieron sacar una contra, no hay nadie para contraatacar.
0: De baile, yo me la pegué. Dejamos el fútbol, el básquetbol ahora es noticia. En Junín, Buenos Aires, Ignacio García Iturriza. ¿Qué pasa con Atenas?
4: Gracias, Gustavo. Triple de Atenas, triple del Chusito González para poner 36-30. El partido a favor del griego cuando faltan 3:43 para que termine este segundo cuarto, que estuvo demorado 10 minutos por un corte de luz que enfrió el partido y obviamente favoreciendo al local, que pudo emparejar un poco el partido, pero Atenas con el triple del Chuzo se pone a 6 nuevamente cuando hay falta. Irá la línea Podestá, el interno de Argentino, aquí la gente que rugía de furia, bueno, ahora está un poco más callada. Atenas está jugando mejor, está dominando las acciones, pero solamente gana por 6 y falta un montón. Faltan 3 minutos 34 para que termine este segundo cuarto.
0: Recordemos que por cuartos de final ya hay un equipo que espera rival, Gustavo Corradini.
3: Es Belgrano el primer semifinalista de estos cuartos de final, el que primero jugó le ganó durante los 90 minutos en Alberdi a Unión de Santa Fe por 2-0. Había marcado el jugador Adrián Sánchez de cabeza, qué centro que tiró Rigoni, y después terminó convirtiendo el segundo cuando terminaba el partido Ramiro Hernández. Belgrano está jugando de menor a mayor, cada vez mejor el celeste de Alberdi, a un partido de traer una final a Córdoba, o mejor dicho, de traer una final para Córdoba, porque el partido final se va a jugar en Córdoba. Belgrano a un partido de repetir lo de Talleres contra Independiente en el 78, de jugar la final, digo. Talleres contra Huracán, Talleres contra Boca y Racing con Rosario Central.
0: Alberdi, dijiste.
3: Alberdi.
0: Allí interesa lo que ahora Hugo Lombardi le cuenta por la cadena 3.
2: Mete 2 cambios Martínez a la cancha, Cortés afuera, el ecuatoriano Caicedo. Adentro el paraguayo Romero Oscar, se va Ojeda, pone algo más de carácter ofensivo. El entrenador de Huracán, pelota larga de Galinde, va saltando Cortés. El balón le queda a Blondel, domina Blondel, Blondel se termina apoyando hacia atrás en su compañero Nehuen Paz al final. Otorga el fútbol al domicilio de Galinde, va a salir el globo, 0-0 en 38.
3: Si van a los penales, Huracán corre con ventaja porque tiene al arquero de la selección ecuatoriana.
2: Puede ser, pero en los penales todo puede suceder. Mirá, vos que no le das crédito a Huracán. Remate de Bizal, media distancia. Y tapa Cortés. 7 minutos para los 45 del complemento.
0: Y en el básquetbol, Ignacio.
4: La pelota la tiene Buendía en la base de Atenas. Pelota al sexto para Sander. Giro contra giro. Se queda sin pique. Revierte para Ferreira. Quedan 9 segundos en la posesión. La pelota para Sander abajo del aro. Doble de Atenas, que gana 38-34, falta de 2:55. Viene la réplica de Argentino con Smith, el extranjero norteamericano, que la pica, se mete en la zona pintada, va con la bandeja. Doble de Argentino. Así se juega, palo por palo, Gustavo. Un partidazo están dando los dos aquí en el cuarto juego, en la serie final por la permanencia. Cuando el Chusito González, triple de Atenas, 41-36, gana Atenas a falta de 2:26, Gustavo.
0: Ignacio, buenas noches. Vamos al fútbol, Hugo Lombardi.
2: La pelota la tiene Huracán, la va cambiando hacia la ubicación de Ibaña, levanta el balón, cobra altura, la pelota golpe de cabeza de Fattori, intenta Orozco, mete foul de atrás. Ya la impotencia de algunos jugadores hace que terminen cometiendo infracción. Al suelo el número 15, Waller, que ha sido uno de los puntos altos del equipo de Martínez. Vendrá la pelota detenida. Círculo central de esta llave, surge el rival de Belgrano. Si gana el bicho, el partido se juega en el Diego Armando Maradona. Si triunfa Huracán, viajará hasta el Verdi. Estamos en 40, se consume el tiempo y el resultado por ahora 0-0. Pelota detenida y es para Huracán. Sin embargo, va dominando en el fondo de la cancha por el costado izquierdo el defensor Prieto. Prieto mete más al medio para Fattori, abre para Prieto. Llega o no llega, llega o no llega. Se le acabó la cancha. Saque manual para el globo en mitad de terreno.
0: ¿Y la final de esta liga dónde se juega y cuándo, Gustavo Corradini?
3: En Córdoba, el 24 de mayo.
0: Muy bien, 23:14 minutos, está movida la noche, está ansioso en Córdoba, aguardando, Chiqui, todos los resultados, de aquí sale el rival de Belgrano.
3: Sí,
0: vamos a ver si Atenas,
3: si Atenas gana, perdón, juega un quinto partido en Córdoba. Si Atenas pierde, desciende esta noche.
0: Muy bien, estamos ansiosos.
3: ¿Sí? Sí, claro. Usted que fue locutor comercial de grandes transmisiones, de grandes éxitos, sí, de Asociación Deportiva Atenas.
0: Sí.
3: ¿Qué piensa?
0: Que Atenas se salva.
3: Que se salva.
0: Sí, se salva. El próximo domingo se salva. Bueno, Chiqui, ¿qué hacemos?
5: ¿Querés que vayamos a informarnos un ratito con nuestros queridos compañeros?
0: Así distendemos un poco.
5: Bien, estuvimos en Junín, estamos en Córdoba también, ¿no? ¿Se está disputando el partido? No, estamos también en Buenos Aires, anduvimos por Rosario, anduvimos por Buenos Aires de nuevo con Pilar. Vamos al sur, ¿qué te parece?
0: Vamos.
5: Sí, llega Mirta Espina desde Río Gallegos para informarnos. Hola Mirta, ¿cómo estás? Buenas noches, bienvenida.
6: Hola, muy buenas noches, ¿cómo están? Por aquí con frío, tenemos sensación térmica 0 grados, pero seguramente vamos a tener durante la madrugada bajo cero porque están pronosticados chaparrones y viento muy fuerte, con ráfagas de hasta 87 kilómetros por hora en Río Gallegos y alrededores. En todo el oeste y zona sur de Santa Cruz, sudoeste, está pronosticada nieve, es decir, van a continuar los días fríos en nuestra provincia. En cuanto a las informaciones, luego de la tragedia de Perito Moreno, hoy lograron derivar a las dos hermanitas hacia Buenos Aires, al hospital Garrahan. En una conferencia de prensa, además, desde Perito Moreno, las autoridades informaron que fueron 38 las viviendas afectadas por la explosión. Por otra parte, también la policía emitió un comunicado que viene del área de donde hicieron la autopsia a los restos encontrados, y allí se ratifica que efectivamente esos restos mortales pertenecen o pertenecían al ciudadano Cepeda. Una triste situación para sus familiares y amigos, porque era una persona muy querida, muy respetada en nuestra comunidad. En cuanto al pronóstico del tiempo, como les dijimos, va a continuar el frío y también continúan los paros, porque además de la importante marcha que se hizo hoy en defensa de la universidad pública, también relacionado con el área de estudios, los docentes continúan con las 96 horas de paro que han dispuesto, y esto implica que los chicos de Santa Cruz llevan más de 40 días sin clases. Ahora, desde ADOSAC, la Asociación Docentes de Santa Cruz, se informó que organizan una gran marcha para el próximo viernes con participación de integrantes del Frente Sindical y también delegaciones del interior provincial. Mirta Espina, Cadena 3, Redacción Santa Cruz. Gracias. Buenas noches.
0: De Río Gallegos a Mendoza, vamos ahora con la información. Un saludo muy especial a Gustavo Martelli, que está en su depósito, escuchando Cadena 3 Argentina. Querido Gustavo, te enviamos desde aquí un abrazo. Laura Carbonari, buenas noches.
7: ¿Qué tal? ¿Cómo están? Muy, pero muy buenas noches. Las principales noticias, pero antes de eso, el tiempo aquí en Mendoza. Hemos tenido un día realmente maravilloso con mucho sol. Y para mañana terminamos este día con más información, una jornada marcada, por supuesto, por la movilización social, la cuarta marcha federal que recorrió las calles del centro mendocino y el gran despliegue que se

0: cordillera, especialmente hacia la tarde, mediodía y tarde, hay que estar muy atentos si baja al llano, aunque por el momento el servicio meteorológico dijo que se mantendría en altura. El sur provincial va a arrancar también con un día seminublado y las precipitaciones por el momento no aparecen en las probabilidades de Mendoza. Ahora vamos a la otra noticia que ha llevado también muchas miradas, que es la famosa feria internacional Cité Vinitech. Ustedes saben que en medio de un contexto que realmente es muy desafiante para el mundo del vino por la baja del consumo, entre otras cosas, se está realizando en nuestra provincia algo de vanguardia. Desde hoy, cuando ya el gobernador vino al corte de cintas, hasta el jueves, en un lugar maravilloso que se llama La Nave Cultural, allí se encuentra el epicentro de la tecnología aplicada al agro y a la vitivinicultura, por eso se llama Cité Vinitech. Hay que ver drones de última generación, robots, inteligencia artificial y maquinaria pesada, como tractores y envasadoras. La apuesta es que hay más de 150 expositores mostrando cómo la innovación es la llave para superar la crisis vitivinícola. El gobernador, como les decía, Cornejo, participó del corte de cintas, destacando que la clave está en transformarse y en innovar, y es importante el dato útil para poder visitarla hasta las 20 horas. Está abierta a las 13 y cierran a las 20 horas hasta inclusive el día jueves. Para terminar, recordemos que los pasos internacionales a Chile, si tienen pensado viajar, pueden hacerlo con mucha precaución. Las 24 horas del día está abierto el túnel internacional, hay temperaturas en alta montaña muy frías, Punta de Vacas 3 bajo cero, Puente de Inca 6 bajo cero y en Cuevas 8 grados bajo cero. Por el sur también el paso Pehuenche pueden utilizarlo solamente de 9 a 19 horas y se encuentra también habilitado. Todo este el panorama que le llevamos desde Mendoza, seguramente tendremos un día bastante complicado en lo climático por el sonda, pero nos estaremos allí poniendo en comunicación si ocurre alguna otra novedad. Por el momento, estas son desde Mendoza para ustedes, Laura Carbonari.
1: Muchas gracias, Laura. Abrazo grande. Nos vamos a la provincia de Salta. Ahí está nuestra compañera Elisa Zamora para informarnos. Elisa, ¿cómo estás? Buenas noches. Bienvenida una vez más.
2: Hola, ¿qué tal? ¿Cómo estás? Muy buenas noches al país. ¿Qué pasa cuando se separa un matrimonio? Está claro que el padre o la madre, que no tiene a su cargo el cuidado de los niños, debe pagar una cuota alimentaria mensual. Y cuando hay mascotas, la abogada especialista en derecho animal, Carmen Céspedes Cartagena, le dijo a Cadena 3 que se acuerda también la manutención de las mascotas.
3: En Salta ya hace mucho tiempo que se vienen homologando acuerdos voluntarios donde las partes, cuando se separan, solicitan obviamente como un tipo de cuota alimentaria para su perrito. Acuerdo donde tanto en un divorcio establecen el régimen para comunicacional para los hijos y para los animales. Establecen una cuota alimentaria para los hijos, para los animales. Nosotros no es que en Salta hay una ley especial que establece una ley especial para los alimentos de los animales, no. El Código Civil rige para toda la provincia y en el fuero local de Salta. Yo acabo de iniciar un juicio de aumento de cuota alimentaria donde yo he pedido al alimentante de dos niños varones, he pedido también los alimentos para los animales a cargo. Porque esta persona cuando se separa de su pareja, deja a cargo de la pareja animales que eran de él. Obviamente el centro de vida de esos animales es esa casa. Como ya anteriormente había una cuota alimentaria para esos niños, en esta oportunidad yo he pedido también una cuota alimentaria para los animales, entendiendo que el señor, además de retirarse del domicilio, dejó a sus dos animales y por qué razón se tendría que hacer en un cargo en un 100% la madre. De la responsabilidad que deben tener todos los cuidadores, guardadores o quien sea sobre animales a su cargo, ¿bien? Sí. La bolsa de alimentos está en 100 mil pesos, una peluquería está en 15 mil, 20 mil pesos, si hay que comprarle otro tipo de medicación porque puede ser un perrito ya viejito también, entonces más o menos suma que se le va unos 200 mil en cada animal, y es pensar en 200 mil, es casi un

0: salario mínimo vital y móvil o la mitad de un salario mínimo vital y móvil.
1: ¿Qué te parece? Muchas gracias. Muy buenas noches.
2: Vamos a la Liga Profesional de Fútbol. Hugo Lombardi.
3: Se acabó lo que se daba. Terminó el tiempo reglamentario en el Diego Armando Maradona. No se sacaron ventajas argentinos y Huracán. Igualaron 0-0. Y ahora 30 minutos de alargue.
4: De persistir la igualdad, vamos a terminar después de la medianoche con Hugo Lombardi acá.
2: Muy bien, Hugo, prepárate que vamos a estar muy activos esta última parte. Ignacio García y Turriza, ¿qué pasa con Atenas?
5: Por aquí también, recién termina el primer tiempo, gana Atenas 45-43 y seguimos así, vamos a terminar pasada la medianoche. Gana el griego por 2 puntos nada más en un primer tiempo que tuvo mucha energía, mucho roce, estuvo caliente en ambos tableros, pero que Atenas logró defender muy bien a Balbi, que terminó con solamente 3 puntos. Balbi es el base de Argentino de Junín, hasta ahora el goleador de esta serie, no ha sido factor. Pero bueno, los goleadores para Atenas fueron Sanders con 9 puntos y Ferreira también con 9. Schreiber con 11 fue el goleador de este primer tiempo de Argentino de Junín. Recordemos que Atenas, la debilidad que ha tenido en estos 2 últimos encuentros que cayó ante Argentino, por eso la serie está 2-1 abajo para el griego, fueron los segundos tiempos. Y sobre todo el último cuarto, Atenas, que viene bien, viene ganando 45-43, pero necesita afinar ahora, cuando salga del vestuario y poder armar un gran juego colectivo para terminar de coronar una noche que pinta buena para el griego por ahora.
2: Gana Atenas. Gloria Tomás, ¿qué está pasando con los 5 primeros premios de la Quiniela Turista de la Lotería de Córdoba? Primer premio...
6: 6.585.
2: Segundo,
6: 4.349.
2: Tercero,
6: 6.303.
2: Cuarto,
6: 6.039.
2: Y quinto,
6: 5.457.
2: Reiteramos, primer premio Quiniela Turista de la Lotería de Córdoba,
6: 6.585. El 85, la linterna.
2: Y buena suerte para todos. Martín Rodríguez, tú dispones, porque ya llega el fútbol, la definición de Atenas y todo lo que nos resta en turno noche.
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2: Estamos ansiosos para conocer qué pasa en la Liga Profesional de Fútbol. Hugo Lombardi.
3: Arrancó el primer tiempo suplementario, los primeros 15 minutos, 0-0 el partido. La pelota va por el costado izquierdo y saque de costado. Está protestando el técnico Martínez, que no para de dar indicaciones a sus jugadores. Va tomando la pelota para hacer efectivo el lateral. Newell's Paz en favor de Huracán. Sin embargo, Roma muy bien, pero la termina tirando de manera errática. Nico Oroz, pelota que vuela hasta mitad de terreno, media vuelta, intenta Bizán, se debate en el duelo contra el adversario, comete foul en ataque. Tiro libre para Argentinos, primeros 2 minutos 30 del suplementario inicial, 0-0 el encuentro.
2: Un título, Ignacio García Iturriza. ¿Qué pasa con Atenas?
5: Continúa en el entretiempo aquí, Gustavo. Faltan 4 minutos para que vuelva la acción. Calientan los jugadores de Atenas, calientan los jugadores de Argentino de Junín. Un frío tremendo aquí en la provincia de Buenos Aires, pero se viene un segundo tiempo con todo.
2: Hay mucho calor en el partido que relata Hugo Lombardi.
3: Balón que pierde Bizán, se va al costado. Espera rival Belgrano, que más temprano ha ganado y está en semifinales. Pelota hacia atrás, barre desde el piso Hugo Martín Nervo. Cobra altura la pelota, espera Bizán al suelo, no hubo falta. Entonces ahora arranca Huracán a través del número 11. Y el 11 se llama Nico Oroz, que hoy cumple 100 partidos con la camiseta del bicho. Pelota larga y va Tomás Molina, este es bueno. Pero antes surge la marcación para desbaratar el peligro de Hugo Martín Nervo. La saca al costado, va Argentino, 3:30 de la parte complementaria. Ahí se prepara para hacer el lateral. Finalmente Prieto para Oroz. Oroz la mete más al medio. Avanza Argentino, siempre Oroz, y la pelota se despliega por el costado del número 10. Se termina apoyando contra el círculo central. 0-0 el partido, 4 minutos del primer tiempo suplementario.
2: Cadena 3 está en Junín acompañando a la Asociación Deportiva Atenas, Ignacio.
5: Así es, todavía siguen aquí en el entretiempo, faltan 3 minutos, cada vez menos. Tira un triple el Chusito González en cesta, están calentando los jugadores. Atenas necesita del Chusito en este segundo tiempo. 45-43 gana el griego aquí en este cuarto juego de la serie por la permanencia en la Liga Nacional de Básquetbol.
3: Se viene Argentino, la pelota la toma Lozano, pasó de 4-8, Lozano escapó, va contra la banda, coloca centro, está el primero. Centro, gol de Molina, gol, gol, gol, gol, gol, gol, gol, gol, gol, gol, gol, gol, gol, gol, gol, gol, gol, gol, gol, gol, gol, gol, gol, gol, gol, gol, gol, gol, gol, gol, gol, gol, gol, gol, gol, 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

0: gol de Lucho, gol de Tomás Molina, en una pelota dividida entre las cabezas de Molina y Blondel, terminó ganando el atacante de Argentinos, la armó Giacone por la izquierda, la cruzó por la derecha, para Lozano trepó de 4-8, metió el centro cruzado y el cabezazo soberbio de Molina contra el segundo poste para vencer a Galíndez a los 4 minutos del primer tiempo suplementario. Argentinos está consiguiendo la clasificación por la cabeza de Molina. Argentinos 1, Huracán 0, pero hay chequeo de VAR.
1: Sí. Cobran este gol. ¿Qué pasa, Gustavo Corradini en Córdoba?
2: Y si termina así el partido, Argentinos y Belgrano jugarán la semifinal en la Paternal.
1: Revisan el gol, Hugo.
0: Están revisando, vamos a ver, imagino la posición de Molina, porque Lozano está habilitado después de ser el que se desplazó por la derecha tras el pase de Giacone. A ver la imagen, la repe de la tele, Giacone, es Giacone al que están observando, pero por el corte del pasto da la sensación que estaría habilitado. Después de que recibe Giacone ya no hay nada para discutir, parte de la pelota, está habilitado Molina. A ver qué dice el árbitro, tirarán las líneas en el VAR, vale el gol finalmente. A ver el árbitro, está... Ah, se va a venir una variante. Valió el gol nomás. Gana Argentinos Junior 1-0. 7 minutos del primer tiempo suplementario.
1: Y en Junín, ¿qué pasa a esta hora, Ignacio?
3: Un minuto para que retornen los equipos a jugar este segundo tiempo. Un dato, déjame decirte, Gustavo, 85% en tiros de 2 puntos para el griego. En este primer tiempo fue una de las claves y también en la lucha rebotera gana 20-13. Esas claves tendrá que repetir el griego, más el goleo de sus jugadores fundamentales, el Chusito González y Manuel Buendía. O buenas noches, Gustavo.
1: Buenas noches, un gusto. Hugo Lombardi.
0: La pelota va para Huracán por el costado izquierdo, metió 2 cambios rápidamente Nico Díez para reforzar del medio hacia atrás, está ganando Argentino Junior y es el rival de Belgrano por ahora. Entonces la llave se define en este estadio, en el Diego Armando Maradona. Gol de Molina de cabeza, 1-0 arriba el bicho de la Paternal. La pelota la va entregando el Colo Gil para Hugo Martín Nervo, lateraliza, jugó por la derecha, allí aparece la figura de Oscar Romero, la termina perdiendo Bizán y arranca la reacción rápida del conjunto dueño de casa. La pelota por la banda, a ver si llega o no llega el hombre de Argentino Junior. Lo barren al suelo finalmente el chileno Morales. Saque de costado llegando al banderín del córner y es para Argentinos. Claro, ahora Morales se va a quedar a dormir en el suelo hasta recuperarse.
1: El que no duerme es Ignacio García Iturriza, relata básquetbol.
3: Arrancó este segundo tiempo y va Ferreira el aro. Y queda corta la bandeja, rebote de Oberto, otra vez Atenas tiene la chance, se queda corto, largo, sale por el fondo, va a ser reposición para Atenas, Buendía que va a recibir la pelota, falta para el griego, irá a la línea de castigo Juan Cruz Oberto, con 2 tiros libres Gustavo, 45-43, gana Atenas.
1: Hugo Lombardi, fútbol.
0: La pelota es de Argentino, va contra la última línea, al suelo, el hombre del bicho de la Paternal. El árbitro había marcado que se fue el balón sobre el fondo del terreno y era el chileno Morales. Está ganando Argentino, 9 minutos del primer tiempo suplementario. Victoria que lo deposita en una de las semifinales frente a Belgrano, nada más y nada menos que ante el pirata del ruso Zielinski. La pelota la viene sacando Hugo Martín Nervo, le dice que se acerque rápidamente a uno de sus compañeros, el que llegaba por el medio que era Waller. Waller que ha tenido un gran despliegue, pero necesita que aparezca también más arriba el Colo Gil y Oscar Romero. Balón que descansa por ahora en el arco de Galíndez, le pega con alma y vida, viaja de campo a campo, la corre Cortés, la va cubriendo muy atento Lozano, es lateral para el bicho, que por ahora celebra el triunfo.
1: Pausa, ya volvemos con el fútbol, con el básquetbol, con Atenas, con lo que está relatando Hugo Lombardi.
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0: Dicen que es la canción del momento, Gloria.
1: Sí, claro. ¿Cómo dicen? Bueno,
0: es la canción del momento.
1: Claro, que vos no lo sepas no tiene nada que ver.
0: Muy bien.
1: La escuchamos en todos lados. Vas a algún boliche. Sí. Cuando nos juntamos los chicos en la esquina, lo escuchamos.
0: Que no
1: hay un
0: boliche,
1: sí,
0: pero no
1: claro. Tomamos agua, algo, ¿viste? Porque ahora son noches de mucha sed. Y cantaban Puñalada los chicos de Qué Locura, Lauta y también Los Amigos. Los amigos eran, ¿sí? Un montón los que lo cantamos.
0: Muy bien.
1: Los amigos de artistas.
0: El que toma agua y relata es Hugo Lombardi, Liga Profesional del Fútbol. Hugo.
2: Gana el bicho 1-0. Estamos en tiempo cumplido del primer suplementario. Se va a quedar un ratito en el suelo el número 8 que ingresó hace un instante en el conjunto de Nico Díez Gómez. Se pone de pie, ya se recupera y se incorpora. Argentino Junior está acariciando la clasificación. Restan 15 minutos de la segunda etapa de este alargue en el Diego Armando Maradona. Es triunfo del dueño de casa. La pelota la abrieron por el costado de Riquelme, de Román Riquelme, que no tiene nada que ver con Juan Román. Pelota larga, atención, viene Giacone. Está habilitado, coloca centro. Bien pasado, nadie para conectar. Y termina desviando finalmente, echándola al córner. El hombre de Huracán, estilo de esquina. Le va a corresponder a Argentino Junior. Esta y se termina la primera etapa. Un minuto más, dice el árbitro Fernando Echenique. Uno más. Estamos en 15:30. Gana Argentinos 1-0, acomodando la pelota el número 10. Alan Lescano, habilidoso, con pierna derecha, se abrirá contra el punto penal. Ahí está el chileno Morales, balón al punto penal. El rechazo en la defensa, le queda Cortés, se equivocó en la entrega. El disparo totalmente desviado de Prieto. Saque de meta para Galíndez. Ya hemos recorrido 30 segundos de los 60 que adicionó el árbitro Echenique. La pelota la va volviendo con golpe de cabeza a Lozano. Lozano por la derecha para el 8. Ahí está Gómez, entró en escena. Pita el árbitro. Se acabaron los primeros 15 minutos del suplementario. Gana Argentinos 1-0.
0: Volvemos a Junín. Ignacio García Turriza. ¿Qué pasa con el básquetbol?
3: Partido que gana ahora Argentino, 48-46, solo dos puntos de diferencia. La primera, el liderazgo del equipo local, se hace sentir la gente. Aparecieron las imprecisiones, un manejo de nervios en este momento del partido, cuando faltan 6 minutos 40 segundos para que termine este tercer capítulo. La tiene Buendía que revierte para Ferreira. Batenas con el triple. ¡Triple, triple, triple, triple de Atenas! ¿En qué momento Santiago Ferreira con su punto número 12? Y Atenas ahora pasa al frente 49-48 cuando hay falta del Chuzo González a Sandrini, que llevaba la base. Recién una polémica arbitral, hay de todo en el partido, Gustavo. Gana Atenas 49-48, falta de 6:30 para que termine el tercer cuarto.
0: Título a esta hora, cadena3.com. Belgrano le ganó a Unión, se metió en semifinales del torneo y sigue soñando. El conjunto de Ricardo Cieliki venció a su rival por 2-0 con goles de Adrián Sánchez y Ramiro Hernández en Alberdi, y espera por el vencedor del partido entre Argentinos Juniors y Huracán. Hugo Lombardi.
2: Están volviendo los equipos al terreno después de una breve charla con los entrenadores. El último en salir será el bicho de la Paternal, que por ahora es el rival de Belgrano y jugará, definirá en este estadio una de las semifinales de la Liga Profesional Torneo Apertura. Quedará todo listo de un momento a otro para que arranquen los últimos 15 minutos del partido.
0: Un título, Ignacio, del básquetbol en Junín.
3: Gana 50-49, ahora Argentino penetra, Buendía, va el tiro de Purifoy, Atenas con el triple. ¡Ah! Triple, triple, triple del griego cordobés. 52-50, se reparten el liderazgo a falta de 5:30 de este tercer capítulo.
0: Para Cadena 3 Argentina está relatando Hugo Lombardi.
2: Se va a retirar el capitán de Argentinos, Lescano, y a la cancha un defensor, Godoy. Empieza a cerrar todos los caminos para bloquearle la gestación de fútbol Nico Díez al conjunto de Martínez. Ahí lo aplauden, lo ovacionan los simpatizantes del bicho. Vamos camino a la medianoche de este día en el que Argentinos está logrando la clasificación. Godoy en cancha, Lescano afuera, moverá Huracán, y es el momento de la verdad, señores. Juegan el segundo tiempo del suplementario. Argentinos 1, Huracán 0. Pelota para Cortés, la peinó. El intento en el rechazo, finalmente en la defensa, había sido de Francisco Álvarez. La pelota le queda a Lozano. Foul en ataque de Cortés. Tiro libre para Argentinos, ubicación del 4.
0: ¿Qué pasa con Atenas, Ignacio?
3: Hubo triple de Argentino que ahora gana 53-52. La pelota la tiene Atenas con su remite en la base. La toca para Furif. ¡Oh! Otra vez el triple, queda corto. Agarra su mismo rebote. ¡Tiró! ¡Oh! Y se queda corto. Y hay falta, lo tuvo Atenas para volver al liderazgo, pero falló. Purifoy, el extranjero norteamericano que tiene el griego, será reposición para Argentino de Junín, que gana 53-52 por la mínima, a falta de 4:59 para que termine este tercer cuarto.
0: Liga Profesional de Fútbol, Hugo Lombardi.
2: Un minuto ya se jugó de los últimos 15. La pelota va y viene por arriba, nadie se anima a jugarla a ras de piso. Tiro libre para Argentinos, acomodando en zona defensiva. El grandote Álvarez es el encargado de la pelota parada. Van a buscar en la ofensiva. Giacone también está. El chileno Morales le entrará con pierna derecha. Francisco Álvarez gana 1-0 el bicho de la Paternal. Rival por ahora de Belgrano. La pelota larga. El anticipo en zona defensiva. De Carrizo la sacó mal. Y agarrate que se viene Argentinos. Pedían falta. Dice que no el árbitro. Al suelo había caído Lozano. La pelota está en mitad de terreno. Y el que gana es Romero. Va el paraguayo Oscar. Sacó el latigazo rumbo a la cabeza de Cortés. Pero antes había despejado parcialmente Álvarez. Intenta por la derecha Lozano. Lo agarró de la cintura al adversario. Había foul en ataque. Lo vio el árbitro. Y Lozano se termina cuerpeando contra Carrizo. Se picó el partido. Es tiro libre para el Globo.
0: San Luis Capital a esta hora tiene 18 grados 5 y es el lugar de la República Argentina con la temperatura más alta. La más baja de la Argentina se está registrando en Trelew con 9 décimas de grado bajo cero. ¿Qué pasa en Córdoba, Gloria?
1: Tenemos de temperatura 13 grados, 60% la humedad. Está despejado el cielo. Hay viento del sud-sudoeste a 4 kilómetros por hora, visibilidad 10 kilómetros.
0: ¿Qué pasa en la fría noche de Junín, Ignacio García y Turriza Basketball?
3: Partido igualado en 55, la pelota la tiene Balbi, el base de Argentino de Junín, marca la jugada, puño dice, viene la cortina de Bastian, revierte para Schreiber, que tira de tres. Triple de Argentino de Junín, que gana 58-55, ahora la tiene Buendía, a ver si puede Atenas, faltan 3:20 para que termine este tercer cuarto. Penetra Buendía, tira de media distancia. ¡Doble, doble, doble, doble, doble! De Manu Buendía. Punto clave para Atenas, que pierde por uno. 58-57. Se cae el fortín de las morochas, Gustavo. La roba Ferreira, se tira al piso cuando hay falta. En el intento de robar el balón, se lleva puesto a Balbi. Falta para Argentino de Junín, que repone del costado. 58-57. A falta de 3 minutos para que termine este tercer cuarto, Gustavo.
0: Hugo Lombardi.
2: 4 de los últimos 15. Se toma todo el tiempo. El arquero Cortés va a impulsar con pierna derecha. La pelota viajará más allá del círculo central. Está ganando Argentinos 1-0 y se mete en semifinales del torneo apertura de la Liga Profesional. Arriba intenta devolver con un golpe de cabeza el Colo Gil. Va completando Carrizo. La pelota está en el círculo central y es patrimonio de Fattori. Fattori jugándolo más atrás a la ubicación de Prieto. Lanza el zurdazo, pero antes el árbitro Echenique había pitado una infracción. Le va a corresponder a Argentinos sobre el confín del terreno. Ahí se acomoda la pelota. Está Enzo Pérez en la cancha. Ya vamos a confirmar quién se retiró en Argentino Junior, porque no la marcó la televisión. Pelota por el costado derecho. La van abriendo siempre para Lozano. Pelotazo largo, el anticipo. Le va quedando, sin embargo, en ese sector del terreno a Gómez. Trepa Gómez, la terminó perdiendo. Y va devolviendo entonces con pierna zurda Carrizo. Carrizo la mete en la cabeza de Álvarez, afuera, lateral. Es para Huracán, que pierde por ahora 1-0.
0: Gustavo Corradini.
4: Malas noticias para Belgrano, debe jugar de visitante las semifinales de la Liga Profesional.
0: Jugó.
2: va a la carga argentino, pelota que está en el círculo central, se le adelantó demasiado al jugador del Bicho, era Giacone el que terminó perdiendo el control de la pelota. Saque de costado entonces, viene a tomarlo en el sector de mitad de terreno Martínez. Martínez jugándola hacia atrás para Ibáñez, que está muy nervioso. Carrizo y la pelota. Carrizo de primera para Hugo Martín Nervo. Balón largo, de arco a arco prácticamente. Espera Cortés, balón en el área. Se quedó el arquero. Golpe de cabeza de Fattori, no pasó el peligro. Pizar levantó en forma de centro. Segundo palo, viene Cortés. Se intentó apoyar en el hombre argentino Junior. Saque desde el arco, le va a corresponder a Brian Cortés, el uno que tiene Argentino Junior.
0: ¿Qué pasa en el básquetbol a esta hora? Ignacio García Iturriza.
3: A falta de 2 minutos 31 para que termine el tercer capítulo, a la línea Smith para Argentino, que gana 59-57 para estirar la ventaja 3. Pica la pelota, mira el canasto, tira. Primer simple adentro, 60-57 para Argentino, que en este tramo está un poco mejor. En el golpe por golpe le conviene. Atenas necesita frenar un poco la pelota, la jugada, que sea lenta la ofensiva y tratar de limar la diferencia, que ahora es de 4 cuando anota el segundo simple Smith. Te relato brevemente, se viene Surmiten con la número 8 de Atenas, la cortina de Ar, faltan 2.25, la tiene Ledesma en el perímetro, otra vez para Surmiten. Surmiten que pide la cortina de Arn, Lucas Arn con la cortina, la revierte para Ledesma, buena jugada de pase, buena para, quedó solo Ledesma de la pintura. Doble, doble, doble, doble. Una bandeja pasada de Ledesma para poner 61-59. Que gana Argentino por 2 a falta de 2 minutos para que termine este cuarto.
0: Está en contacto con nosotros José Molina, jefe de bomberos voluntarios de la ciudad de Cosquín. Jefe Gustavo Vinderola desde Cadena 3 Argentina. Le está saludando. Buenas noches. ¿Cómo le va?
5: ¿Qué tal? Buenas noches, Gustavo, por usted la audiencia.
0: ¿Qué está pasando en Cosquín?
5: Bueno, en estos momentos nos encontramos trabajando en un incendio de estructura, más precisamente cerca de la zona céntrica de Cosquín, un lugar donde funciona una fábrica de indumentaria textil, y bueno, que producto del mismo trabajo que hacen, también tiene un importante acopio de materia prima, es decir, rollos de tela.
0: Bien, ¿personas en el sector que puedan verse afectadas, jefe?
5: No, por el momento no, sí preventivamente se han evacuado algunas viviendas, se han desalojado algunas viviendas de manera preventiva, insisto, no hay personas afectadas ni lesionados, como así también se ha trabajado estratégicamente para contener el fuego y evitar en todo tiempo evaluando que el fuego no alcance las viviendas colindantes. Por el momento el incendio está circunscrito en el interior y bueno, estamos hablando de esfuerzos para terminar de controlarlo de manera definitiva.
0: ¿Cuántas dotaciones de bomberos y de dónde están trabajando?
5: Bueno, en este momento estamos trabajando en un total de 11 dotaciones, contabilizando lo que es bomberos voluntarios de Cosquín, de esta jurisdicción, y hemos recibido la colaboración a solicitud nuestra de los bomberos voluntarios de Santa María de Punilla y de Viale Macé. También es así que está trabajando un camión cisterna municipal y una dotación de una brigada ambiental de Cosquín, quien está colaborando con la recarga de los vehículos.
0: ¿Cuántas son las personas, jefe, entonces, que están trabajando en este incendio de magnitudes importantes en Cosquín?
5: En este momento tenemos más de 30 bomberos afectados.
0: Bien, ¿y el incendio, propiamente dicho, está cerca del centro, jefe?
5: Sí, para quien conoce la ciudad de Cosquín, próximo a la Plaza Próspero Molina, 2 cuadras hacia el lado este, digamos, hacia el lado de la montaña, hacia el lado del río. Bien. Está cerquita del centro.
0: Jefe, estamos a entera disposición, ha sido usted muy amable, muchas gracias.
5: No, muchas gracias a ustedes, hasta luego.
0: José Molina, jefe de bomberos voluntarios de la ciudad de Cosquín, con la información de último momento.
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0: Volvemos al fútbol, Hugo Lombardi.
2: 9 minutos de la segunda etapa del tiempo suplementario. Argentino Junior tiene el control de la pelota. No lo deja gestar al equipo de Martínez, que le cuesta y demasiado llevar peligro al arco que defiende Brian Cortés, que será justamente el encargado de darle con pierna derecha el disparo potente que va a atravesar el círculo central. Triunfa con golpe de cabeza arriba el defensor de Huracán en esta oportunidad, que era Waller entrega para el arquero Galíndez, sale rápido Galíndez, la pelota va por el costado izquierdo, adelantándose Huracán, que va a buscar el milagro, el rechazo a medias en esta oportunidad de Álvarez, le queda Enzo Pérez en mitad de terreno, pica y será de Hugo Martín Nervo. Nervo otorgándola para Carrizo, la deposita en la caja de ahorro de Galíndez, le da con alma y vida para el salto que devuelve finalmente el jugador Godoy de Argentinos Junior. Estamos a 5 minutos de que sea victoria del bicho de la Paternal y logre la clasificación. La peinaba, pero será errático el cabezazo finalmente del hombre de Huracán, que termina en poder del arquero Cortés.
0: Y en el básquetbol, ¿qué pasa con Atenas, Ignacio, García y Turriza?
3: Acaba de terminar el tercer cuarto. Por ahora triunfo de Argentino de Junín, 64-59, 5 puntos de distancia. Ganó este cuarto 21-14 el equipo local. Como decíamos, el segundo tiempo de Atenas no siempre son los mejores. Metió 14 puntos nomás en este cuarto. Recién tuvo una chance de limar la diferencia con un triple, pero fue pérdida del Chusito González. Y gana el conjunto local. Cuando vamos a entrar en el último cuarto del partido y con este resultado, Atenas está perdiendo la categoría.
0: Ya llega Susana Bontempo en un ratito para hacer Noche y Día por la cadena 3 Argentina, pero ahora el fútbol es relatado por Hugo Lombardi.
2: 11 minutos a 4 de los 15 reglamentarios, acomodando Giacone. Ubicación del 10, la mete para Fattori. Fattori va contra el borde de la media luna, está el segundo. Intentó filtrarla para el ingreso del jugador Gómez. El anticipo había sido de Waller. Va a la carga, sin embargo, Enzo Pérez. Foul, y es para amarilla. Dice que no el árbitro. Se incorpora rápidamente el mendocino, el hombre de River Plate. La termina perdiendo Enzo Pérez. Evita el lateral Fattori. Fattori se terminó apoyando en su compañero, hacia atrás jugaba de primera para Giacone, iba Fattori, que ha corrido una enormidad, gana el córner. Fattori para mí es una de las figuras del encuentro, por eso lo abraza a su propio compañero, el chileno Morales. Tiro de esquina, punta derecha, 12 de 15, más algo que pueda adicionar el árbitro. Empiezan a festejar en las tribunas, con el frío que se transforma en calor por momentos para los simpatizantes de Argentinos Junior, que gana 1-0 y espera por Belgrano en una de las semifinales del torneo Apertura. Ahí le dice Chenique, ahí tiene que ubicar la pelota al hombre de Argentinos Junior, que pretendía no sé qué hacer. Vendrá ese remate, se demora Giacone, pegadito está el chileno Morales, le va a entrar con pierna izquierda. Hay que dormirla, hay que cuidarla, por eso es que está reclamando la distancia reglamentaria el propio Giacone. Juegue, juegue, es la advertencia del árbitro. El toque corto de Giacone para Morales, al suelo el chileno, intenta salir en el fondo Huracán, el balón es patrimonio de Waller. Waller para el arquero Galíndez, sacará desde el arco Galíndez porque se había ido el balón en la última raya. 13 de 15, adelantándose ahora Huracán, a través de la figura de Nehuen Paz, traslada hasta mitad de terreno, combina para Waller, va como volante interno, que vayan todos arriba, mete el pelotazo a las entrañas del área, llegó hasta la media luna, el golpe de cabeza estéril de el número 18 Jiménez, rechaza en el fondo Huracán, y va a tomar la pelota en esta oportunidad, falta en ataque de Morales, otorga ley de ventaja al árbitro, porque el balón pasó por la estación Gil, y la abrieron toda por el costado izquierdo, el remate siempre al área, salió el arquero Cortés, atrapa la pelota y se va a desparramar en el suelo a los 13:30 del segundo tiempo del suplementario. Argentinos cada vez más cerca de la clasificación.
0: Arrancó el último cuarto, Ignacio, en Junín.
3: Arrancó el último periodo para Atenas, que va a la línea con el Chusito González y mete el segundo, 64-60, pierde Atenas, que es el momento, Atenas, el momento del poner el corazón, el peso de la historia del verde griego, como tantas noches de Liga Nacional, con Campana, con Milanesio, con tantas figuras y glorias que han pasado vistiendo la camiseta verde, verde griega. Atenas que pierde 64-62, 2 puntos de diferencia, Gustavo, cuando faltan 9-14. ¡Qué partido, qué final que tenemos!
0: Vamos al final, Hugo Lombardi.
2: 14-10 de 15. Y veremos cuánto más adiciona el árbitro Fernando Chenique. Electrizante final tenemos en el Diego Armando Maradona. en el torneo Apertura. Belgrano por ahora enfrentará al bicho de la Paternal el próximo fin de semana. Se acomoda el cronómetro, el técnico Nico Díez, lo propio hace el árbitro Fernando Echenique. Todo para sacarla, el arquero Brian Cortés va a meterse adentro de su propio arco para tomar una larga carrera y darle con pierna derecha ese balón que irá más allá del círculo central, en la altura de la noche de la Paternal. Mira el reloj el árbitro, golpe de cabeza en el rechazo del hombre Huracán, le queda Fattori. Fattori la toca por el costado izquierdo, avanza Prieto, el pelotazo largo y va a correr el chileno Morales. Llega o no llega, triunfa Morales. El éxito había sido para el número 33. Dos minutos más que serán eternos para los hinchas de Argentinos Juniors, que no paran de alentar. Se para frente a la pelota para hacer el saque de costado. Giacone llegando al banderín del córner, acaricia la clasificación. El equipo de Nico Díez la pisa en el banderín del córner. Giacone, recordemos que el bicho eliminó a Lanús en la llave anterior. Se hace rápido el saque de costado, el puntazo largo del Colo Gil, que está como defensor errático, no prospera, la tiran más atrás para que despeje finalmente el propio Colo Gil. En la altura está la cabeza de Cortés, termina perdiendo contra Lozano, y el lateral lo tiene que hacer por la banda izquierda. Siempre Huracán a través de Bizán la mete más al medio, foul sobre Waller, otorga ley de ventaja al árbitro para que se adelante rápidamente Huracán, que va a buscar la heroica, el milagro, centro para Cortés. El despeje finalmente había sido de Riquelme, de Román Riquelme, centro a la olla, que a la olla se va por la última línea. Sí.
4: ¿Cuánto falta de este drama?
2: Un minuto para que se acabe. 16 del segundo tiempo suplementario. El Colo Gil algo le está protestando al árbitro Fernando Echenique. Gana Argentinos 1-0 y es el rival del Pirata, y todos están prendidos a la radio para saber si finalmente se jugará o no en el Diego Armando Maradona una de las llaves de las semifinales. No quiere ni mirar el técnico Nico Díez, que pregunta cuánto falta, cuánto falta. Apenas 20 segundos para que sea alegría en la Paternal. Ahí está el arquero Brian Cortés. Brian Cortés, que tapó una doble atajada cuando pudo haber sido gol del ecuatoriano Caicedo. Pelota por el aire. Señoras y señores, se acabó lo que se daba. Ha ganado Argentino Junior, el bicho de la Paternal, en la casa de Maradona, de Redondo, de Riquelme, de Luigi Borghi, de cuántos héroes que vistieron la camiseta de este equipo. Hoy hace historia el conjunto de Nico Díez por la cabeza de Tomás Molina. En el primer tiempo del suplementario, Argentino Junior es semifinalista y jugará en este mismo estadio ante Belgrano. Argentino Junior dejó en el camino a Huracán, le acaba de ganar 1-0.
0: Chao, Hugo Lombardi, felicitaciones por el trabajo. Hasta cualquier momento, Ignacio García Iturriza, un título con el básquetbol.
3: Repone Atenas del costado, pelota para Ferreira, Ferreira que se prepara para lanzar de tres. ¡Triple de Atenas! Que se pone a un punto, 67-68, cuando faltan 6 minutos 50 para que acabe este partido, este suplicio. Un partidazo están jugando los dos. Gustavo, me despido de vos y bueno, seguimos con el final, con Noche y Día.
0: Ya llega Susana Bontempo para hacer Noche y Día. Han sido ustedes muy amables. Muchas gracias, hasta mañana.

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0: Hola, hola, ¿cómo les va? Buen día para todos. Bienvenidos, bienvenidos al día miércoles 13 de mayo. Hola, miércoles, che, 13 de mayo ya. Qué barbaridad, qué manera de avanzar sobre este mes número 5, sin pausa, sin tiempo que adicionales. Es hora de hablar de tiempos adicionales por dos motivos. Todo tiene que ser en la misma noche. El fútbol tiene que ser en la misma noche. El básquet tiene que ser en la misma noche. Y sí, y Cadena 3 Argentina está en todos estos eventos que te van marcando un tiempo especial. 13 de mayo, Día Mundial del Entrenador de Fútbol. ¿Todo tiene que ser el 13? Bueno, no es entrenador de fútbol, pero yo creo que de eso sabe mucho. Lo hicimos quedar, lo retuvimos a nuestro compañero Gustavo Corradini. Hola, Gusta, ¿cómo estás?
1: ¿Cómo le va, Susana? Qué gusto saludar. Le mando un saludo a mi entrenador de los Cóndores.
0: ¿Ah, sí? ¿Cómo se llama?
1: Chester Ruffinetti.
0: Ay, ¿era un buen entrenador?
1: Era,
0: ¿no?,
1: un gran entrenador. Nos tenía bien cortito físicamente.
0: Claro.
1: Y nos hacía trabajar mucho con pelota. Y un jugador que trabaja mucho con pelota está muy fuerte físicamente para ir a trabar, para ir a ganar una pelota, para ir a saltar a cabecear. La verdad que cuando le preguntaron al Chiqui a quién le mandaría saludos, yo pensé en ese entrenador que nos hizo sentir jugadores de fútbol.
0: Mirá vos.
1: Por un tiempo, porque hacíamos trabajos con pelota, porque sentíamos que éramos jugadores de fútbol.
0: Claro.
1: Entonces le mando un saludo grande. Tiene más de 70 años, pero todavía sale a correr.
0: Vos sabés que vos estás haciendo esta mención de quien te tocó a vos en suerte. Saludamos a Walter Guti Gutiérrez, que está en los controles. Bienvenido, Walter. Y digo, qué importante que es la participación de una persona en los niños, ¿no?
1: Sí.
0: Cuando de fútbol se trata. Ese entrenador, sí, de las infantiles, que es como que le va marcando no solamente el deporte, sino también, sí, una forma de vida, conocer cómo se deben hacer las cosas, los primeros pasos en comunidad de un niño, lo puede encontrar ahí. Bueno, tiene un motivo que esté sentado acá en esta mesa de trabajo. Nos costó, dijimos, no, queremos el mejor.
1: Sí,
0: nos,
1: claro,
0: va a salir caro, dijimos con Walter. Walter juntó algunas moneditas y dijimos, no, que se quede.
1: Yo me imagino la plata que ha juntado Walter Gutiérrez.
0: ¿Vio?
1: Yes. Yo me imagino.
0: No, sí, sí, pero él ha puesto también para que usted se quede.
1: Mire, señora, dice, discúlpeme, yo la quisiera ver.
0: Dice,
1: hasta que no la veo, no lo creo.
0: ¿Cómo vas a hablar vos de básquet? Dice, déjalo, claro, a Gustavo. Y no, claro, por supuesto. Aparte de que está nuestro compañero Ignacio García Iturriza,
1: sí,
0: en Junín, con mucho frío, pero con un calor ahí. La gente de Atenas que está...
1: Hermosísima, claro, ciudad, Junín. Está jugando frente a Argentino de Junín para no descender. Y la verdad que no sabemos si ya terminó el partido. ¿Cómo estás, Nacho? El gusto de saludarte. Buenas,
0: hola,
1: noches.
0: Nacho, ¿cómo estás?
2: Buenas noches para ustedes. Susana, renuevo el saludo para la audiencia. Falta 1:30 para el final de este partido. Gana Argentino de Junín 80-74 por 6 puntos. Atenas está con el corazón en la mano, dándolo todo, queriendo volver al partido, al liderazgo, pero Argentino tiene un jugador estelar que se llama Franco Balbi, que no había aparecido en todo el partido y aparece en los momentos finales, en estos instantes finales, en estos últimos 5 minutos, con triples, con asistencias, manejando los ritmos. Y Argentino de Junín está a nada, a 1:30 de ganar, pero Atenas no se rinde. Sabe que no queda otra opción, es ganar o ganar esta noche, porque si no, descenderá a la segunda categoría del básquetbol nacional. Bien lo decías vos, Susi, la hinchada de Argentino, que llena de calor este estadio, este fortín de las morochas, como se llama. Sabe que se viene, sabe que es el momento, y Atenas tiene que resistir.

0: argentino. Balbi con el segundo también adentro. Ventaja de 8 puntos a falta de 1.30. Necesita un milagro Atenas. La tiene Surmiten. Surmiten para Buendía. Ahí la tiene Buendía. La pelota adentro para Sander. Quiere tirar el triple Atenas. No puede. Bien marcado por argentino. Surmiten que se mete en la pintura. Revierte para Buendía de 3. Rebota en el aro. Pega en el tablero. Rebote de Balbi. Falta, falta, falta, falta, falta, falta, falta. Falta de Atenas. Irá a la línea Franco Balbi. Con el partido casi sentenciado. Con un cruce verbal. Con la gente volviéndose loca en las tribunas. Surmiten, que parece que se va expulsado el base de Atenas. Le dice de todo Balbi. Esto no empezó acá. Esto empezó en General Bustos, donde Atenas cayó en el segundo juego. Y ahí se le escurrió esta chance. Tuvo que venir aquí a Junín a ganar los dos partidos. Perdió el primero y ahora está perdiendo el segundo, 82-74. Susi Gustavo.
1: Gracias, gracias Ignacio, gracias. Ay, pero qué nervios y qué calor que llega desde ahí. Pero no alcanza con el calor, Gustavo.
2: No, está perdiendo y falta muy poquito. Y me parece que va a descender. Pero bueno, vamos a esperar. ¿Cuántos segundos le faltan, Nacho?
0: Falta 1.30, los escucho, pero finito, así tengo que hacer un esfuerzo tremendo, es ensordecedor lo que se vive aquí, 1.30 para el final, Gustavo Susi.
2: ¿Y por cuánto está perdiendo Atenas?
0: Está perdiendo 82-74, 8 puntos de diferencia. Cuando los árbitros van a revisar una jugada, la que les digo de Surmiten, el base de Atenas, que tuvo un cruce con Balbi, la gente salta, salta, salta. Vieron que la bombonera dicen que se mueve. Bueno, para mí aquí el fortín de las morochas se está moviendo. Saben que es el momento de alentar al equipo. Se le va el partido a Atenas, que ya descendió en 2023. Un 17 de mayo, casi 3 años atrás. Hoy 13 de mayo puede ser un día histórico. No para la historia que le gusta al griego, el que está acostumbrado al de las épocas gloriosas de Milanesio, de Campana, de esas grandes ligas nacionales. Es el más ganador de la historia todavía, con 9 ligas nacionales, 3 ligas sudamericanas, 2 sudamericanos de clubes, es campeón panamericano. Vaya si es un club importante Atenas para estar en esta penuria, por bajar otra vez de categoría. Veremos, falta 1.30, los árbitros como siempre en el básquet miran el video, van a ver si merece la expulsión o no de Surmiten. Partido detenido, 1.30 falta, Gustavo.
1: Gracias,
0: Susi.
1: Gracias Ignacio, ya volvemos contigo. Bueno, no está muerto quien pelea, Gustavo.
2: No, claro.
1: Y que lo diga Belgrano, ¿no?
2: Sí,
1: repasemos,
2: señora,
1: ese resultado de también que acaba de concluir.
2: Belgrano le ha ganado 2-0 Unión de Santa Fe por los cuartos de final de la Liga Profesional. Goles de Adrián Sánchez y de Ramiro Hernández, y de esta manera va a jugar las semifinales de la Liga Profesional. Será frente a Argentinos Juniors, que con un gol de Tomás Molina en el tiempo suplementario derrotó a Huracán por 1-0.
1: Mucha gente estaba haciendo fuerza por Huracán, pero para tener la localía, ¿no? De la participación, que va a ser cuando juega el próximo domingo.
2: El domingo, sería el domingo, pero va a jugar en la cancha de Argentinos Juniors. Si gana Huracán, por una cuestión de ubicación en la tabla general, Belgrano era el local, pero ganó Argentino, que está mejor ubicado que Belgrano en la tabla general. Entonces, de esa manera, el equipo de Argentinos Juniors será el local en las semifinales.
1: Bueno, ¿y cómo estamos para eso, Gustavo?
2: Belgrano va de menor a mayor.
1: Ajá.
2: Entonces, si va a seguir creciendo, le puede ganar Argentinos Juniors. Tuvo problemas Argentinos para ganarle Huracán. Lo hizo en el primer tiempo del suplementario. No fue tan fácil para Argentinos. Belgrano, si está incluso mejor que contra Unión, tiene muchas chances de ganarle y de jugar la final en Córdoba.
1: Muy bien.
2: Belgrano está a un partido de regalarle una final más a los cordobeses.
1: Que va a ser el próximo fecha patria, ¿no? O
2: sea, el 24.
1: Claro, va a ser el bien, bien patrio.
2: El 24 de mayo, claro, un día antes del 25 de mayo. Con un detalle que cae el lunes, el 25 de mayo.
1: Lunes, sí.
2: Con un detalle que es importante en todo esto. Belgrano le regalaría a Córdoba una nueva final, como Talleres 2 veces en Copa Argentina y la final de la Conmebol, como Talleres el trofeo de campeón, y como Racing en 1980 jugando la final frente a Rosario Central. En ese mismo estadio, en el estadio Mario Kempes.
1: Qué bonito que se viene, ¿no?
2: Qué lindo, qué lindo. Partidos son partidos, los partidos hay que jugarlos.
1: Hay que ganarlos.
2: Le dijeron a Cielisky si él si creía que Belgrano podía ser campeón. Dice, no, yo quiero ir partido por partido. Es como decir, es este partido y nada más. Después vemos.
1: Después vemos, claro.
2: Se puede cruzar con River, claro. Se puede cruzar con Gimnasia y

0: Plata, se puede cruzar con Rosario Central o con Racing Club Avellaneda, con cualquiera de esos cuatro equipos que están jugando cuartos de final en la otra llave.
1: Muy bien, Gustavo, qué lujo que nos damos, Guti. Mire, Gustavo, el maestro de todos los maestros, lo tenemos acá en la mesa.
0: Gracias,
1: tendría que venir,
0: Susana,
1: todas las noches y quedarse un rato.
0: Yo me quedo, yo vengo acá, yo no tengo problema.
1: Porque
0: yo...
1: imagínese, nosotros tenemos... ¿Ah, no tenemos presupuesto?
0: No hay presupuesto.
1: Bueno, está
0: no hay
1: bien.
0: Presupuesto, además en horario nocturno, es más caro.
1: Pero
0: no,
1: usted
0: no,
1: se
0: no es tan fácil.
1: Pero tarde escuchándonos, así que...
0: Y yo me voy a mi casa, los escucho.
1: Claro.
0: Llego a mi casa, tengo un celular que ya no puede ser celular, sino que es radio.
1: Ah, sí, sí.
0: Pongo la 100.5. No, es un poquito mejor. Lo reparaba un poco y anda.
1: Sí.
0: Me pongo los auriculares, unos auriculares negros que hace mucho que los tengo, son buenos los auriculares negros que tengo, y me pongo los auriculares, los escucho,
1: hasta
0: y
1: que
0: ¿sabe qué,
1: el
0: Susana?
1: Sueño.
0: Me duermo escuchándolo y por ahí me despierto a las 3 de la mañana,
1: sí.
0: y sigue la
1: y
0: Susana
1: estamos,
0: con tiempo hablando.
1: Che, qué Gustavo, maravilla. Nosotros siempre decimos con Walter, cuando la gente, mucha gente, no solamente vos en este momento, nos dice, ay, qué hermoso su programa, nosotros, yo duermo tan tranquilo, y yo digo, pero nosotros estamos acá para que no se duerma.
0: Para que no se duerma. Mi
1: claro,
0: suegro ponía la radio debajo de la almohada.
1: Sí.
0: Y ahora la pone en la mesita de luz. Él no se puede dormir si no escucha a Berezovsky.
1: Ah, mira, claro.
0: Y él no se puede dormir ahora si no escucha a la Susana Guantel.
1: Claro.
0: Si mirá la cantidad de años que hace que mi suegro te
1: sí,
0: escucha.
1: Sí,
0: primero
1: sí.
0: A vos con Berezovsky y después a vos en Noche y Día. Y lo que más me gustaba muchísimo cuando yo venía a las 5 de la mañana a informar de deporte con Luis Fernández de Echegaray, era cuando Luis Fernández Echegaray te preguntaba, suponete, si había habido un partido la noche anterior, cómo habían estado los hinchas de ese club que transmitimos,
1: claro,
0: o que se jugó,
1: sí,
0: durante la madrugada. Una cosa que no sé por qué. Pero me encantaba, realmente me conmovía. Y Susana, ¿cómo estuvieron los hinchas, suponete, de River? Bueno, ahora te van a preguntar cómo estuvieron los hinchas de Belgrano.
1: Claro, sí.
0: Qué felicidad siempre. Que hay en Alberto.
1: Claro, cuesta mucho ser parcial en este programa en cuanto a deportes, pero tratamos,
0: sí,
1: lo intentamos. Bueno, a propósito de nuestro programa, a propósito de la gente que nos acompaña en las madrugadas, está habilitado ya a través del canal de YouTube, El Mensajero y Facebook para que se conecten con nosotros, pero nuestro corazón ahora late en Junín y hacia allá nos vamos. Adelante, Ignacio.
2: Se termina el partido aquí, Susi.
1: Dale.
2: Se termina el partido, falta un minuto. Repone Argentino de la base cuando hay falta. No sé si me dieron la palabra, la verdad que no escucho mucho aquí. Si está todo bien, si están recibiéndolo bien.
1: Todo
2: Susi.
1: Ok, dale nomás.
2: Bueno, minuto final a la línea Franco Balbi, gana 84-75, Argentino gana por 9 puntos, va a ir a la línea de castigo otra vez Franco Balbi, que tiene en este momento 9 puntos y va a liquidarlo. Si lo mete, Susi, ya está esto, el semblante de los jugadores de Atenas lo demuestra. Se miran entre ellos, miran la nada, recién Sanders, el extranjero norteamericano, que se le caían unas lágrimas, se limpiaba su rostro. Aquí todo es celebración en Junín y caras largas en Atenas. Tira el segundo Balbi, también adentro, gana por 11. Cuando hay cambio en la visita, entra Bastian, se va Smith para defender. Se termina un minuto final para reponerle Ledesma. Atenas que va por la heroica, a ver si mete un triple Atenas, te queda un poquito de tiempo, Griego. Va a penetrar Ferreira, va al sexto, falta, pero no lo convierte, irá con dos tiros libres más a la línea. Así es el básquetbol, Susi, otra vez frenado el juego. Minuto final, gana 86-75, Argentino todavía tiene una mínima chance, aunque mínima el Griego. No está muerto, quien pelea. Pidiendo permiso, una plegaria, el simple de Ferreira, simple, 86-76, 10 de diferencia, va con el segundo Ferreira, también adentro, otra vez vuelve Smith de la cancha, se va Bastian en Argentino de Junín, veremos, va a reponer Argentino, gana por 9, 86-77, faltan 59 segundos, la tiene la falta rápida para que no pase el tiempo, el reloj. 58 segundos, pasó un segundo nomás, 86-77, gana Argentino. Susi, todavía no terminó acá.
1: Gracias, Ignacio, gracias. Tiene esa particularidad del básquet que te hace sufrir hasta el último segundo, ¿no? Porque da la oportunidad también de parar, de detener el partido en cualquier momento, Gustavo.
0: Sí, claro, no se juega, o sea, el... se juega tiempo exacto. O sea, se para el, dejan de jugar, se para el partido. No es como el fútbol, que el reloj sigue corriendo. Está 59 segundos, faltan. ¿Y por cuánto está perdiendo Atenas, querido Nacho?
2: Sí, hay falta de Atenas. Va Trelles a la línea de castigo, el jugador argentino de Junín que metió el primero. 87-77. Cuando hay un gesto de Balbi a un jugador de Atenas, Surmiten se van, los dos expulsados, los expulsa el árbitro. Bueno, también pasan estas cosas en el partido. Los echó a los dos, uno se va por un lado del terreno, del rectángulo de juego, y Balbi se va por el otro. Aplaude la gente, sabe que este partido lo tiene en el bolsillo. 59 segundos, va a tirar el segundo lanzamiento desde la línea de tiros libres. Trelles para Argentino de Junín, que gana por 10, faltan 59 segundos, Gustavo, con que preguntabas, cara a cara con el aro, Trelles, a ver si mete el simple, se concentra, pica una, pica dos, pica tres veces el balón, mira el aro y tira Trelles, adentro, 88-77, Batenas, sin tiempos muertos, va Atenas con González, con el chuzo de tres, pum, pum, pum, pum, pum, pum, se queda corto en el aro, no pasa nada, no es triple, y la tiene Argentino de Junín, se va el tiempo, 46 segundos, lo corta con falta Atenas, me parece que el juego ya está, Bastián que amaga, va al aro, se queda corto, buena defensa, vamos Atenas, dale un triple, ahí se viene Ledesma, que tenía el aro solo, vuelve a la línea de tres, tira de tres, falla, Atenas termina, 88-77, terminó, ganó Argentino de Junín. Atenas se queda sin nada, se queda sin la Liga Nacional, jugará la segunda categoría del básquetbol nacional, la Liga Argentina, como aquel 17 de mayo de 2023, que descendió por primera vez al perder con San Lorenzo 3-2, pierde aquí este 13 de mayo en Junín. El 2026 quedará marcado en la historia negra de Atenas, que desciende por segunda vez en su historia ante un público que festeja, que se metió, que invadió el terreno de juego, que celebra, festeja con los jugadores, y esto es una familia. Argentino de Junín, que se salva por tercera vez consecutiva del descenso, tercera vez que juega esta instancia y la gana. Atenas, ya se van los jugadores con el semblante, lógicamente, tristes todos en el plantel verde, saben que fallaron, no esperaba esta temporada Atenas descender, tuvo un récord de 13 victorias y 23 derrotas que lo llevó a esta instancia. Sorpresa, un golpe de escena aquí en Junín. Atenas hizo todo, puso el corazón en la cancha, pero otra vez Franco Balbi, y el último cuarto, el bendito último cuarto de Argentino de Junín, le dio el triunfo aquí y salió ganador Susi y Gustavo.
1: Gracias, Ignacio, gracias.
0: Descendió Asociación Deportiva Atenas a la segunda categoría del básquetbol en la República Argentina.
1: Ignacio García Iturriza estuvo a cargo desde Junín con los relatos apasionantes, que por supuesto estuvo en vilo a toda la parcialidad del griego.
0: Sí, señora, nosotros nos estamos despidiendo.
1: Ay,
0: hasta mañana.
1: De sueño.
0: Tengo algunos días, hasta ahora ya estamos sueñito, casi que enfilando,
1: ¿no?
0: hacia la cama.
1: Claro.
0: Che, me dicen que el doctor Acosta está cumpliendo años hoy es 13?
1: 13 de mayo.
0: Hoy es 13 de mayo, está cumpliendo un año, así que le mandamos un saludo grande.
1: Un abrazo grande para el doctor Acosta, ¿eh?
0: Y que nos acompañó durante tantos años aquí en las madrugadas. Y bueno, ha perdido Atenas, descendió.
1: Qué pena, ha ganado Belgrano.
0: Va a jugar las semifinales. No es la semifinal que quería yo personalmente.
1: Ah, sí, a usted
0: le
1: hubiese gustado.
0: Yo quería Huracán en Córdoba. No Argentinos allá, porque Argentinos allá va a ser bravo. Y el hincha de Belgrano tiene una cosa tan especial cuando en una instancia de este tipo juega Belgrano de local. Se hace sentir en serio.
1: Claro, claro.
0: Se hace sentir en serio, no hay murmullo.
1: Pero sin lugar a dudas también va a ser. Va a haber
0: está
1: usted,
0: muy bien Belgrano. Te doy un ejemplo de lo bien que está Belgrano. Uh-huh. Lo sacaron hacia la raya porque aparentemente estaba bastante enojado, lo iban a echar. Entró el Mudo Vázquez.
1: Sí.
0: El Mudo Vázquez cortó una pelota, la quitó y metió el pase para que Belgrano, o inició la jugada para que Belgrano convirtió el segundo gol sobre el final del partido.
1: Qué vale.
0: O sea, y Zelarayán es Maradona para Belgrano.
1: ¿Sí?
0: Lo sacaron, el reemplazante armó la jugada para que Belgrano terminara.
1: Estuvo a la altura.
0: Sí, claro, por supuesto. Sí, está muy bien Belgrano. Hicieron gol dos jovencitos, uno Adrián Sánchez y el otro Ramiro Hernández, lo que está marcando que Belgrano tiene más que 11 jugadores que pueden ser titulares.
1: Y mirando siempre ahora hacia las inferiores, ¿no? Están
0: sí, por supuesto, mucha gente joven. Por supuesto, están trabajando en eso. Bueno, Adrián Sánchez lo trajeron en Atlético Tucumán, pero Ramiro Hernández es de las inferiores y mira tanto a las inferiores de Belgrano que Belmudo Vázquez, 37, 38 años, Zelarayán, más de 30 años, Rigoni, más de 30 años, son de las inferiores, o sea, se fueron y volvieron.
1: Claro, qué bueno. Bueno, qué lindo que termine usted así la jornada,
0: sí,
1: ¿no?
0: Sí, contento.
1: Lástima
0: feliz.
1: Lo de Atenas, pero bueno.
0: Una pena.
1: Una pena, sí.
0: Pero bueno.
1: Antes que se vaya, le voy a hacer una pregunta que se la he hecho a mis oyentes también, porque ayer surgió una polémica que si folclore sí, que folclore no, si mucho, demasiado poco. ¿Le gusta el folclore?
0: A mí me encanta.
1: ¿Corradini y Gustavo?
0: A mí me encanta escuchar el folclore tuyo cuando comienza tu programa.
1: Sí.
0: Me gusta escuchar La Hora de los Tangos.
1: Ah.
0: Me gusta escuchar, porque a veces salía a trabajar de noche yo, y escuchaba en el auto.
1: ¿Qué habrán andado haciendo de noche?
0: Sí, no, trabajos comerciales, no. No, y sí, más o menos. Un detalle que es importante, me encantaba, porque recorría la ciudad. Además, a esa hora la ciudad generalmente no está muy,
1: no,
0: muy concurrida.
1: Claro.
0: Entonces, iba placenteramente con la fresca de la ciudad escuchando La Hora de el humor.
1: Ah, el humor.
0: No, una cosa maravillosa. Claro. Tiene bloques preciosos este programa.
1: Claro que sí. Bueno, ¿y qué le gustaría escuchar? Así lo despedimos con folclore.
0: Lo que pasa es que a mí me gusta Galleguillo. La canción esa que dice: viene bajando del cerro, traía en su pelo la flor del jazmín.
1: Ah, esa es la flor del cardón, se llama.
0: Puede ser, puede ser.
1: No,
0: o quiero bailar la zamba con el pañuelo que te robé.
1: Ah, ese agitando pañuelo.
0: Y andar
1: pañuelo
0: tras tu pollera la noche entera buscándote.
1: Agitando pañuelo.
0: Puede
1: Pero
0: ser.
1: Pero aparte, Gustavo Corradini, de ser un excelente periodista deportivo, también es una voz muy atinada para el canto. Yo lo he escuchado cantar así. La gente, sus compañeros lo toman en gracia, pero usted tiene... muy entonado para cantar.
0: Me gusta cantar cuando hacemos karaoke.
1: Sí, debe ser muy bueno el karaoke, ¿no?
0: Impresionante el karaoke. Pero lo que pasa es que no me ponen las letras, a mí me ponen la música del tema que sé, entonces yo voy escuchando.
1: Usted venga al karaoke de nosotros con el Guti.
0: No, el karaoke es difícil, ¿no?
1: Sí.
0: No es fácil el karaoke, o sea, vos cantás y vas viendo las letras y tenés que seguir el ritmo de la música.
1: Por ahí te querés adelantar y no podés.
0: No, yo no puedo.
1: Mira, a ver si le sigue un poquito, como para la despedida de Gustavo Corradini, su paso aquí por Noche y Día.
0: Qué honor para mí.
1: Miércoles 13 de mayo.
0: Y Guti que no paga.

renovamos el saludo para todos. Bienvenidos, aquí estamos en Noche y Día hasta las 5 de la mañana. Se terminó lo que se daba, el deporte por hoy, ya no lo tocamos más, excepto en los títulos, por supuesto. Sergio Galleguillo, el Indio Lucio Rojas, Gustavo Corradini, Walter Guti Gutiérrez, todos estamos aquí empezando el día miércoles. Che, pero cuántas novedades y cuántas cosas hay, ¿no? Ya en las noticias vamos a... Gracias, Matías Ponce de León, que me avisa sobre el incendio en la planta Vicentín en San Lorenzo. Ya están en los títulos de cadena3.com, así que los vamos a leer en un ratito nada más. Queremos dar la bienvenida a quienes están siguiéndonos por el canal de YouTube, que ya comienzan a ser muchos. Roberto Arrascaeta, que nos saluda, agradece la compañía de la radio, manda bendiciones para todos. Miguel Capdevila, que también desea feliz semana, qué gran juego de Belgrano. Y si pueden, los iracundos, ¿quién te da lo que te daba yo? ¿Quién? Creo que eso lo tenemos, ¿no? ¿Es iracundo eso? Ah, pero lo hace un cuarteto también, ¿no? ¿Por qué se me suena como cuarto? Claro, pero en algún momento lo tenemos que haber puesto en tiempo de cuarteto el tema, porque tengo pegado ese ritmo. Su quisiera informar que en el barrio de Alta Córdoba, donde yo vivo todas las noches, es increíble el olor a humo que hay por todo el barrio. Quisiera saber si esto se debe a quema de basuras. No sé, Federico, pero bueno, dejamos planteado el tema. ¿Podrían mandar un saludo a Milka, Elisa y Ana Fernández, que escuchan desde el Quebrachal, Salta? También Alberto Morán, un tema por él, nos pide Edgardo Lorenzini. Espectacular comienzo musical, como siempre. Besos, Miguel. Su linda noche, espero buena música con los del Alba, Elda Santina Taborda. Todo eso en el mensajero. Y si voy al Facebook, para darles la bienvenida a los que se conectan por allí. Bueno, como le contaba recién a Gustavo, surgió la polémica ayer, que la hizo una sola persona. No, para ser sincero, una sola persona que lo planteó y otra persona que aceptaba la idea y decía que cuando ella no le gustaba, cambiaba un ratito y volvía, iba y volvía con nosotros. Cuando no le agradaba un tango o algún tema de folclore o alguna cosa que estuviéramos pasando, ella giraba la perilla, que es lo más sano que existe en estos tiempos, el control remoto, y después volvía, o sea que seguía escuchándonos. Entonces le pregunto hoy a la tribu de la madrugada, a la tribu que realmente me importa lo que piensan todos, los cinco que nos están escuchando, a ver si qué quieren, si seguimos con el folclore o no seguimos. Nosotros con Walter Gutiérrez estamos dispuestos acá a dar vuelta. A dar vuelta a la tortilla. Y usted se compró las pilchas gauchas y todo, ¿vio? No, con las bombachas las tiene que cuidar mucho, porque si no las cuida Gutiérrez, aparte, mira, con el frío que hace en este momento, las bombachas gauchas que vienen, ¿vio? Que se ponen un poncho así como un chiripá, en forma de chiripá. Bueno, los leo a todos, los que quieran dejarnos su pensamiento. No puedo atender llamados en este momento al aire, por favor. Edgardo, bueno, ya leí lo de Edgardo. Javier Jiménez, como siempre, escuchando hasta las 5, obviamente. Su folclore, sí. Saludo a los camioncitos de hoy. Anita Jiménez, querida Su, querida folclore. Todavía lamento que no esté más recorriendo el país. Tradiciones, creencias, leyendas que vos, Susi, nos has narrado son parte de nuestro folclore, de nuestra identidad. Abrazo desde Jardín del Sur. Y en cierta forma sí, fueron muchos años también. No fueron 3 años, fueron 30 años mi vida de recorrer el país. Pero, ¿quién te dice? ¿Quién te dice? La Turquita Betty nos saluda. Soy Walter, bonita noche. ¿Folclore? Dice, sí, obvio, toda la música folclórica es hermosa. Y también los otros ritmos lo son, por supuesto que sí. Besos. Ahí pueden agregar, para que no digan todos sí, no se sientan comprometidos a decir sí, sí, sí. ¿Qué cambiarían? ¿Pondrían menos? ¿Pondrían otro ritmo? ¿Agregarían? ¿Qué le agregarían? Musicalmente hablando, ahora el conductor ni el operador no se pueden cambiar. Somos los únicos aquí que aguantamos la madrugada, así que a nosotros no nos pueden cambiar. Lo lamento, por ahora, en algún momento yo me iré, tú te vas, como decía Sergio, y usted también, como decía Sergio Galleguillo recién en la zamba. 050, señores, noche y día hasta las 5 de la mañana.

para los que están pidiendo, solicitando, apostando por el folclore. Aquí Walter va juntándolos a todos, ¿eh? Nochero, Soledad, El Chaqueño, la obra de Ramón Ayala, nada más y nada menos, para avanzar en la madrugada. Bueno, sin darnos cuenta ya estamos tocando casi el final de la primera hora de programa, pero lo cierto es que tenemos hoy mucho material para compartir, porque el 13 de mayo es intenso en todo sentido. Cuando de historia se trata, vamos a recordar el nacimiento de Francisco Pancho Ramírez en Concepción del Uruguay, llamado en ese entonces Arroyo de la China, en Entre Ríos. Francisco Pancho Ramírez, para quien no lo sepa, para las nuevas generaciones, fue un militar, un político, fue un caudillo federal en su provincia natal. Y cuando estalla la Revolución de Mayo, le tocó prestar servicio como correo al ejército patriota. Bueno, tiene una rica historia, tanto en lo personal como también en el desempeño que tuvo como caudillo y líder de quienes realizaron muchas cosas maravillosas. Pero bueno, nosotros queremos destacar simplemente su nacimiento, recordarlo y además saludar a la gente de Entre Ríos, en donde él ha desarrollado gran parte de su historia, cuando el federalismo se ejecutaba, se ponía en práctica de verdad, de verdad.

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1: 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Multitudinaria manifestación en Córdoba por más fondos para las universidades. La movilización se desarrolló por las calles de la capital provincial, comenzó en la ciudad universitaria y el acto central se realizó en Boulevard San Juan y Vélez Arfiel. En Rosario, voraz incendio en la planta de Vicentín, en Ricardone. Evacuaron a todo el personal. El fuego se desató este martes por la noche en el complejo industrial ubicado sobre la ruta A012. Trabajaron varias dotaciones de bomberos y recomendaron a los vecinos permanecer en sus casas por la presencia de humo y posible material tóxico. Donald Trump llega a Beijing para una crucial reunión con Xi en medio de tensiones globales. El presidente estadounidense busca acuerdos comerciales con China mientras su popularidad se ve afectada por la guerra en Irán y por la inflación. La reunión será clave en ese contexto. Belgrano le ganó a Unión, se metió en semifinales del torneo y sigue soñando. 2-0 en el gigante de Alberdi, Adrián Sánchez y Ramiro Hernández marcaron los goles. En la próxima instancia del certamen, el Pirata visitará a Argentinos Juniors, que eliminó a Huracán. En los primeros minutos de esta jornada 13 de mayo, Atenas no pudo, perdió ante Argentino de Junín y descendió a la segunda división, 88-77, condición de visitante. El griego no logró forzar un quinto juego y la serie quedó 3-1. El verde, máximo ganador de la Liga Nacional, ya había perdido la categoría en 2023. Hubo una cobertura especial de Cadena 3 Argentina con nuestro enviado especial, Ignacio García Iturriza. Actualizamos temperatura en la ciudad de Córdoba, 12 grados, 60% la humedad, viento sur a 4 kilómetros por hora, cielo despejado.
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3: Y eso era lo que tenía Arnaldo Andrés, ¿se acuerdan? Amo y Señor. El infiel.
4: Amo y Señor.
3: ¿Cómo lo querían las mujeres? Las tiraba por las cataratas y volvían nadando cuesta arriba las guachas. Querían estar todas con él. Y esas telenovelas, todas esas telenovelas, tenían fondos musicales. ¿Alguien se acuerda? Creo que la de Arnaldo Andrés era Juan Marcelo, que había dejado el dúo Juan y Juan. Pero el fondo musical se moría con la telenovela. Y nosotros ahora les vamos a traer en imitaciones el cambio que hubo en las telenovelas. Algún músico se dio cuenta. Mira qué manera de promocionar una canción. La pongo de fondo musical de telenovela. Bien. Y me dura todo el año y además la promoción. Bien. Que hace el canal de... Aparece el primer fondo musical que es tan famoso como la telenovela. Acuérdense, Carolina Papaleo.
4: ¿Con quién era?
3: Con Raúl Taibo. Una voz en el teléfono.
4: ¿Y cómo se metió?
3: El Paz Martínez había dejado el trío San Javier, empezaba su carrera como solista. Ponía la voz en este fondo musical y lo escuchaba el país a las 8 de la noche.
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0: protagonista. Y los argentinos empezamos a vender telenovelas a Latinoamérica. Acuérdense que la Luisa Culioc hizo La extraña dama, que llegó a Italia, que el fondo musical era Lucho Dalla cantando Caruso.
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0: Y empezamos a mandar Hay que ponerse a pensar que Andrea del Boca se hizo famosa en Rusia.
1: Y dijeron los rusos, acá viene a derretir los hielos con su sensualidad.
0: Viste qué sensual que la Andrea del Boca. Vos como macho de la especie te encierran en una pieza con la Andrea del Boca y Mirta Legrand y lo llamás a Gabriel Canza.
1: O te vas con Zulma Lovato.
0: No sé.
1: O te vas
0: alguna
1: con
0: otra opción. Y empezamos a mandar telenovela y nunca pensamos que la revancha iba a ser tan dura. Los mexicanos nos acomodaron el primer puntapié en el poto. Verónica Castro.
1: Oh,
0: ¿te acordás del corchito erótico?
1: Qué linda que está.
0: Lo que se movía, chuchu, al fondo. En serio. Y después los colombianos nos dieron el golpe mortal. Porque nosotros en las telenovelas siempre buscamos la bonita, la de la cara chiquitita con la nariz. Casi apenas respiran las vagas y no tienen nariz.
1: No, la Gabriela Gili, ¿se acuerdan? La Soledad Silveira.
0: Todo chiquitito. Y los colombianos nos mandaron Betty la Fea.
1: Y nosotros recordamos la voz de esta que es nuestra, la Tita Merelo.

0: super personaje, che.
1: Y las telenovelas rotaron. Algunas fueron comedia, bajaron artistas. De eso que vos pensás, actores de teatro, que vos decís, no van a venir a la telenovela, sino estuvo el Raúl Leirado. Y de repente aparecieron las comedias más que telenovelas. El mejor del trío Mirachi, el Daddy. Daddy Brieva, completísimo, con un rastro.
2: ¿Se acuerdan de Agrandadito? Qué lindo programa.
1: Buen programa, Agrandadito. Ya había mostrado que la televisión le venía bien y lo pusieron de galán y la llamaron a la Andrea del Boca y no conformes con esa dupla, le pidieron el fondo musical a Palito Ortega, que para no ser menos, la llamó a Lucía Galán y hicimos bingo.

0: esta altura del show necesitamos que las mujeres que están esta noche se asuman como mujeres. Bien. Se comporten como mujeres, porque para esta imitación necesitamos histeria.
1: No, no. No, no, no, no, no le den bola. No, no, no, no.
2: Practiquemos gritos, chicas. Uno, dos, tres, gritos.
0: Guachas. Nombre de un actor argentino que las tiene muertas.
2: ¿Actor argentino que la tiene muerta?
0: Actor no cómico.
1: ¿Quién es el que la...?
0: Ahora.
2: ¡Pablo Echarri!
1: ¡Ay! El de la novela...
0: Monte
1: de Venus.
0: No.
1: Monte Casero.
0: No.
1: Montevideo.
0: Montecristo.
1: Montecristo.
0: Novela que tuvo tensionado a 35 millones de habitantes.
1: Andábamos más preocupados que travesti con hemorroides.
0: Fondo musical David Bolsoni. La gente joven convencía que era una canción de David Bolsoni o escrita para David Bolsoni. Los mayores levantábamos la mano al fondo del grado y decíamos: señorita, esa canción es de 1966. Letra y música de Manuel Alejandro para Rafael.
1: El niño de España. Ay.
0: Grabado en esos long play que venían con el agujerito al medio, que era para que respiraran los músicos que estaban todos amontonados ahí. Los juntamos. David Bolsoni y Rafael cantan... Yo soy aquel.
1: ¿Eras vos?
0: La canción. Mi corazón, todo para usted.
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0: Acá, acá, acá.
1: El niño.
0: Yo soy aquel que cada noche te ves.
1: ¿Cómo se va?

0: Esa fue la que vino después la con otra. Facundo Arana.
1: Y era paracaidista el vago. ¡Yo no naceré!
0: Ese tema es del Puma José Luis Rodríguez.
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0: Y el año pasado, el tema más cantado en el país tiene que ver con una telenovela. Calientes.
1: No, Valientes. Ya sé. Valientes, donde están los Sosa.
0: Esos vagos están enfermos, son sexópatas. Esos vagos desayunaban con Viagra. Esos vagos se daban chicle. Del chicle masticable, el viaje.
1: Ah, ¿cómo conoce?
0: No, se daban con los dos, no. Es más, comían nueces, maní. No, esos vagos se mataron. Se mataron.
1: En esa edad empiezan a aprender todas las
0: secretas. No, es más, los cameraman andaban con el poto contra la pared por miedo que.
1: ¿Y el Arnaldo Andrés?
0: Oh, no, ese no, anda suelto.
1: Estaba
0: suelto,
1: contento.
0: Suelto.
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0: Valientes. Y el fondo musical, el tema del 2009, el señor Ricardo Montaner.
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0: Las manos, chicas, las manos.
2: Este tema es la novela.
0: Te van los a pies curar. Ahora, los pies.
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0: Grito.

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0: arte. Ahí estaba don Jorge Cafrune con Zambita para don Rosendo. Antes era don Horacio Guaraní, doctor. A propósito de doctor, el doctor que está cumpliendo años recién, el doctor Acosta, como lo hemos saludado con Gustavo, siempre está escuchándonos, siempre en la sintonía, así que de parte de Walter, de parte mía también, le escuchamos el mensajito y lo vamos a escuchar al doctor, que mire, es uno de los pocos catamarqueños que no ha sido mezquino para cantar, porque los catamarqueños suelen ser medio mezquinones. Algunos dicen, no, vamos a cantar para adentro. Mire que hay algunos que la vienen luchando hace rato.
1: Querida Susana,
0: ¿cómo le va, doctor?
1: Escuchando como siempre.
0: Gracias.
1: Tu prestigiosa radio, pero sobre todo tu prestigioso programa y tu prestigiosa voz de gran locutora. Te agradezco el saludo para mi cumpleaños junto a mi querido amigo Gustavo Corradini. Que Dios te bendiga a vos y a los tuyos y siempre a tu entera disposición. Besos, abrazos y que sigan tus éxitos. Tu voz vibra en todo el país y fundamentalmente en nuestra querida Córdoba. Abrazos enormes. Chau, querido.

0: Ahí estaba el doctor Julio César Acosta interpretando que además de ser un eximio otorrinolaringólogo, ay, me salió, es, bueno, un aficionado al canto, le gusta el folclore, defiende su tierra, Catamarca, Belén, sobre todas las cosas, ¿no? A Belén, en la provincia de Catamarca, a quien mandamos saludo grande, que siempre están en la sintonía además. Tamara y Clarita están en Chubut escuchándonos, nos cuentan que hace mucho frío y pedimos a Hugo Jiménez Agüero. Pero por favor, a ver, busquemos Walter Hugo Jiménez Agüero. Aguante el folclore y el tango, dice Roberto Arrascaeta. Fati dice, vamos con el folclore, Susi, podés pasar Samba de Amor en Vuelo. Qué orgullo formar parte de los cinco que te escuchamos todas las noches. Sí, ustedes son apenas cinco personitas que las amamos profundamente. Mari Trinidad, cariño Su, quiero que siga el folclore, me encanta. Francisco Suiguti diciendo presente desde Orán, Salta, el folclore por sobre todas las voces de Orán, y agregaría más mitos y leyendas. Gracias por tan lindo programa. Pero si llego a contar mitos y leyendas, se van a enojar mucho más todavía, Gutiérrez, ¿o no? ¿Qué opina usted? ¿Qué me dice usted? Sí, ¿no? ¿Cómo dice? No le escucho nada. Ah, usted cantaría, pero... Claro. Cantale chango a mi tierra. Es verdad. ¿Qué dice José Isla? Nos deja grabadito.
1: Hola, Susi, Guti, ¿cómo les va?
0: Viene Bariloche.
1: Justo tenemos todos los días. Yo no me hago presente, pero estoy todos los días escuchándonos. Escucho toda la transmisión.
0: Ay, se escucha mal, José. Pero gracias por intentar el contacto. Nosotros sabemos que usted está allí en Bariloche. Le digo que hace más calor en Bariloche que aquí. Hola, Sui, Guti, tribu maravillosa. Genial la música, los cumpas de nuestra tierra, muy queridos. Y con respecto al folclore, sí o sí, jamás debemos olvidar nuestras raíces. Y cada vez hay más gente joven que se aferra al folclore. En especial ustedes, que fueron hacedores de que nos identifiquemos con nuestra música. Besos, Lubín, alcalde desde Mendoza. Gracias, su querida, ganó el pirata, festejar. Te mando un beso grande, Gonzalo de Alta Córdoba. Recién me engancho a la radio. Muy bien, está perdonado. José Martín, nos acostamos con la radio prendida en compañía toda la noche. Buen programa. Saludos a mi señora Paula por ayer, el día de la enfermera. José dice que vive prendida la radio en Cadena 3. Y Diego Bertolino, justo pones un tema de Pancho Ramírez. Hoy lo tomaremos por la noche. Saludos y gracias, como siempre, Diego Bertolino desde Mataró, Barcelona. Saludos al turco, a Julio de Mendoza. Al turco y a Julio de Mendoza. Bueno, ahí está bien, ¿no? Hoy es esta noche de miércoles, claro, vamos a empezar jueves, con mañana. Recién estamos empezando miércoles. Mañana, mejor dicho, cuando empecemos la madrugada del jueves, vamos a regalar para las invitaciones para el domingo, para el aniversario del aljibe. Pero mañana, hoy no, hoy estamos tranquilitos acá. No, no estoy mezquina, no quiero agobiar. Sí, vamos a ver. No, sí, voy a regalar varias invitaciones. Mejor dicho, voy a ver que cómo venimos, si viene bien, si hay lugarcito. Sí, lugar hay, porque es un lugar grande. Cris Camaño, soy Walter, folclore todo el tiempo, sería mucho, ¿no? Pero bueno, me encanta. Besos, amigos de todas las noches, desde San Clemente del Tuyú. Gustavo Bogado, Oxeli Bogado, pienso que con una hora está bien, por lo menos cinco tangos y un poco más de humor, es mi opinión, y que nadie se enoje. Saludos, Susana, desde Arroyito, buen programa. Muy bien, hoy lo que podríamos hacer, la tangoteca de noche y día, ¿no, Gutiérrez? Mirta Mosquera, la tangoteca de noche y día podríamos hacer. Ah, está registrada. Pucha, ¿cómo le llamaríamos? El bulín de la calle, no, tampoco. Mirta Mosquera, folclore por siempre. María Saavedra, no cambiemos, su, después de 30 años, 33, arriba el folclore. ¿Dos por uno, diría usted? Dos por cuatro en noche y día, está bien, ¿no?
2: Ah, dos por cuatro en noche y día.
0: Tendríamos que hacer grabar una presentación para que indique dos por cuatro en noche y día, y así vamos renovando también algunas cosas. Ojo, que a mí me gusta renovar todo, ¿eh? Yo cambio de lugar los muebles.
2: Bueno, me vaya a renovar a mí, ¿eh?
0: Una vez por mes. No, me gusta mover las cosas, me gusta. No me gusta la rutina, odio la rutina. Abrazo grande para
2: abrazo,
0: vos,
2: se me mueve la silla a mí a cada oportunidad.
0: Yo que usted todas las noches encuentra una silla distinta. Hugo Mario para Torres y Walter, me gusta el folclore, nací con el folclore de los del Alba, los fronterizos, los túculos, altamirano, guaraní, chalchaleros. Si puede, Walter, uno de los cantores del Alba, gracias desde Mendoza. Saludos, Hacha Elguero, Hugo Mario para Torres. Mire, le propongo a Hugo, a usted y a muchos que están pidiendo canciones, que le vamos a dedicar este que va a venir ahora, que van a cantar los Tucu Tucu, y que mucha gente dice, ay, pásame Samba de Amor y Mar por los Tucu Tucu, de los Tucu Tucu. No, Samba de Amor y Mar, versión de los Tucu, inolvidable, excepcional, imbatible. Pero esa canción, como muchas otras, 300, tiene su dueño. Y es tucumano. Fíjate, me voy a poner de pie porque es de San Miguel de Tucumán, de un barrio que se llama Villa Amalia. No, no se agarre los bolsillos, Gutiérrez. ¿Cómo se va a agarrar los bolsillos? Bueno, porque se fue, y muy joven, anticipadamente, como suele suceder con la gente que se va, yo digo antes de tiempo, nos abandona, Dante Tito Segura. El Tito Segura, en el mundo de la música se lo conoce así, cantautor, guitarrista, compositor, tucumano, que como bien le digo, escribió más de 300 canciones, se consagró en el Festival de Cosquín y en escenarios de todo el país. Hay otro lugar en donde yo le voy a explicar un poquito más la historia de él, pero acá le digo así rápidamente. Vivió mucho en Buenos Aires y en Mar del Plata también. Por eso, porque yo siempre me preguntaba, alguien que escribió Samba de Amor y Mar tuvo que vivir inevitablemente en Mar del Plata, tuvo que tener una historia, una ligazón con Mar del Plata, y él la tuvo. Sabe que tenía 48 años cuando muere Tito Segura, pero además le cantó al Alto de las Lechuzas. Alto de las Lechuzas es una peña, la más vieja de todas, la más vieja de las viejas, porque lleva 86 años sin... Ha tenido sus espacios de silencio y demás, como todo negocio, pero sigue siendo el lugar de encuentro allí en San Miguel de Tucumán. Y él le escribió una canción al Alto de las Lechuzas. Aquel tiempo mío, Bandera de Azúcar, Casa de Tucumán, Catamarca me conoce, que le escribió, ¿sabe con quién? Con Carlitos Bazán, que integró el trío San Javier. Bueno, Corazón de Limón, dedicada al Festival de Limón en la provincia de Tucumán, sobre todo a Tafí Viejo, esa la compone junto a Pedro Fabini y a Oscar Valles, bueno, muchas más, pero también es el autor, entre otras cosas, de esta Samba de Amor y Mar, que tantas satisfacciones y tanto amor despierta cuando los Tucu Tucu la interpretan.

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Tito Segura cantando él, a quien estamos recordando hoy. Es, vamos al Alto de la Lechuza, Gutiérrez, vamos a la Peña Tucumana, es la más antigua. Hoy tenemos para hacer una hermosa competencia, ¿no? Porque entre Valderrama, que es la más conocida, por supuesto, la más difundida, la más grabada, la más cantada, la más recordada, Valderrama. El Alto de la Lechuza con Tucumán y unimos Córdoba, ¿qué le parece? No, sí, pues también tenemos la nuestra. ¿O no? ¿Usted qué dice? Sí. ¿A usted cuál le gustará más, Gutiérrez? Yo, precisamente por amor a quien la ha hecho, me la ha regalado. Esta es la que más me gusta, pero bueno, la dejo a consideración.

señor, ahí le ponemos las tres peñas. Hace falta Valderrama, que es la más escuchada, pero estaba la samba, la samba del Yuyo Monte, samba del aljibe, Tito Segura cantándole al alto de la lechuza, la peña más vieja que tiene el país, es más antigua que Valderrama todavía, 86 tiene. Así que eso me pasó el dato Pocho de Simoca, que él sabe un montón de esas cosas, y yo estaba haciendo cáscara desde Valderrama, diciendo Valderrama, el aljibe, no, no te olvides del alto de la lechuza. Me había olvidado. Qué hermoso programa, por favor, te escucho todas las noches, sus saludos para mi familia de La Paz, Entre Ríos, saluditos a través del chat, que está que arde hoy en esta madrugada, ¿eh? Mucha gente conectada, gracias por regalarnos el privilegio de escuchar folclore argentino, placer contar con la selección de temas que hacen, Irma Pose desde Mendoza. Hola, Su y el maestro Guti, por mí denle toda la noche folclore, más tarde con clásicos, dice, y después con clásicos en... Consulta para el maestro, que lo igualan con el arquero Franco Armani. ¿Cómo? ¡Ay, oh, mire cómo le dicen a usted ahora, Franco Armani! ¿Cómo se llama el tema en música hindú que sonaba en las radios y en las discos en los últimos tiempos del 1990, primeros del 2000? El video mostraba a un grupo grande de bailarines. Yo quiero buscarlo para mi novia, que es de allá, Roque, el electricista de Villa Mercedes, San Luis. ¡Uy, usted! ¿Cómo se llamaba ese tema que decía la la la la la la? No, no sé, tiene que tirar otros datos, Roque. Con eso nada más no podemos saber. Usted sabe, Guti, ¿no? ¿Se da cuenta? No. Muy pocos datos, muy pocos datos. Bueno, hola, Su, muy buena noche y día. Saludo desde la Francia. En el humor puede ser algo del cacha. Cuento un gran humorista que ayer nos dejó, una gran persona, que en paz descanse, a su familia, Walter de la Francia. Pero no tengo material, no lo he conocido y no tengo material. Ayer lo saludamos, por supuesto, a él, a su familia, le dijimos, bueno, precisamente eso, que no tuvimos la suerte de conocerlo, ni tampoco sabemos si hay algo grabado y hay que chequear las grabaciones. Mil disculpas por eso, pero la verdad que no tengo. Graciela Simone, qué hermosa la música. Su, los espero siempre. Me encanta el folclore, todos los ritmos. Si puede, un tema del trío San Javier. Me gustaría escucharlos. Hace mucho que no pasan a Estela Raval con los cinco latinos. En algún momento podrían hacernos escuchar. Que tengan linda noche. Felicitaciones para Walter. Pasa muy lindo los temas. Graciela Simone, de Alta Córdoba. La música va de tu programa, se pone a menudo muy pesada, folclore casi continuamente y malo encima, dice Marcelo Sebastián. Bueno, son opiniones, se respetan las opiniones, acá se respeta todo. Sí, pero siempre recuerden de decir yo, a mí, no digan todo, no metan a toda la gente en la bolsa porque no todos están en la misma. Diga a mí, que soy... ¿cómo se llamaba el señor? No, ¿Dónde está? Marcelo, no sé cuánto, ya se me borró. Diga, a mí me parece, yo creo, a mí no me gusta, cosas así. Para no contagiar, ¿vio? Porque es contagioso a veces. Bueno, 1:56, debemos Hugo Jiménez Agüero, que cante Chaltén, Chaltén, para las chicas que en Chubut nos escuchan todos los días, y ya viene el tango.

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1: Él decía que la gente se movía de acuerdo a las inflexiones que hacía su voz. Así decía Alberto Castillo. Y así era. El cantor tenía una entonación perfecta y una manera tan particular y divertida de interpretar que invitaba a los tangueros a salir a la pista de baile. Se había recibido de médico ginecólogo y también era actor, pero su gran pasión siempre había sido la música porteña, esa que perdió a uno de sus mayores referentes cuando nos dejó. En el año 2002 ocurrió eso. Había nacido en Floresta, hijo de matrimonio de inmigrantes italianos, Salvador De Luca y Lucía Di Paola. Era el menor de 5 hermanos. Sus padres lo bautizaron con el nombre de Alberto Salvador, soñando con el momento de verlo convertido en un profesional. Pero desde muy pequeño él mostró su interés por el tango. En esa época Buenos Aires tenía la humildad de principios de siglo, con balcones desde los que se escuchaban pianos somnolientos y en cada barrio había un pibe con un fuelle. Empezó a estudiar violín, muy pequeño, pero lo que más le gustaba era cantar, y lo hacía en cuanto a oportunidad se le presentaba. Así fuera para muy poca gente. Sin ir más lejos, fue cuando apenas había cumplido los 15 años que durante una fiesta en la que actuó para sus amigos del secundario, un guitarrista llamado Armando Neira lo descubre y lo invita a sumarse a su conjunto como cantor. Para su debut profesional, eligió el seudónimo de Alberto Dual y mientras iba recorriendo orquestas, como la de Julio De Caro, la de Augusto Berto, la de Mariano Rodas, fue alternando su nombre artístico con el de Carlos Duval y otros. El motivo, su familia no sabía que se había lanzado como artista y el mandato decía que él tenía que ser médico, mi hijo el doctor. De hecho, cuenta la leyenda que un día, mientras lo escuchaba cantar por Radio París, sin saber que se trataba de su hijo, su padre le comenta a su mujer: canta muy bien, tiene una voz parecida a la de Albertito. Y claro, sí, era su hijo, el gran Alberto Castillo.

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1: Títulos del portal de Cadena 3 Argentina. Volvió al país tras 25 años, se mudó a metros de La Perla y ahí estaba mi papá. Desde mi departamento miraba todos los días hacia ese lugar, dijo Ernesto Ferreira a Cadena 3. Contó cómo regresó desde Alemania a Córdoba y enfrentó por primera vez el dolor por la ausencia de su padre. Es muy fuerte todo lo que está pasando. Con esa frase, Ernesto Ferreira resumió el impacto emocional que significó para él conocer que los restos de su padre, Adrián José Ferreira, fueron identificados entre las víctimas halladas en el ex centro clandestino de detención La Perla, en la provincia de Córdoba. Contó que vivió 25 años fuera del país, que los últimos 18 los pasó en Alemania, donde formó su familia, nació su hijo. Sin embargo, explicó que un proceso terapéutico iniciado hace 6 años lo llevó a enfrentar una historia que durante décadas había evitado. Gabriel, mi terapeuta, me hizo mirar este dolor que yo no había podido enfrentar. Según explicó, ese trabajo personal coincidió con una sensación cada vez más fuerte de regresar a Córdoba. Hace un año decidió volver junto a su esposa y su hijo y radicarse nuevamente en la provincia. En ese contexto contó una situación que todavía hoy no logra explicar racionalmente. Desde el departamento que alquiló, podía ver el predio de La Perla a la distancia, sintiendo una conexión permanente con ese lugar. Entre dos palmeras había un sitio que yo siempre miraba. Soy una persona muy lógica, pero algo había ahí. Desde mi departamento miraba todos los días hacia ese lugar, explicó. La nota completa la podés encontrar en cadena3.com, el testimonio de Ernesto Ferreira, que volvió al país y que se encontró ahí, a metros de donde estaba viviendo con los restos de su padre, ahora sí ya identificados. Más títulos: desbarataron una organización dedicada al contrabando en Mendoza, 13 detenidos. La Policía Federal desarticuló una banda de contrabando que ingresaba mercadería ilegal desde Chile, con detenciones y un cargamento valorado en 400 millones de pesos. Japón utiliza empaques en blanco y negro por falta de tinta por el conflicto en Irán. La falta de tinta de color en Japón también es resultado de la guerra en Irán. Lleva a Calbee a cambiar el empaque de sus bocadillos, por ejemplo. Desde el 25 de mayo, 14 productos usarán solo 2 colores. Argentinos Juniors venció a Huracán con el alargue y se cruzará con Belgrano, 1-0 en la Paternal. El tiempo reglamentario había terminado sin goles. Tomás Molina anotó el único tanto que le dio al local el pasaporte a semifinales. El Bicho recibirá al equipo cordobés. Temperatura actual en la ciudad de Córdoba, 10 grados 4 décimas, 73% la humedad, viento sur a 2 kilómetros por hora, buena visibilidad, cielo despejado.
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Qué recuerdos, un baño de nostalgia impresionante en este miércoles 13 de mayo. Esta banda uruguaya de Paysandú, considerada en Uruguay la más importante del género, pero ya se borremos fronteras, ya no es solamente uruguaya, es internacional, latinoamericana, un poco argentina, un poco uruguaya, un poco brasilera, por donde pasearon su música, por donde los iracundos fueron adoptando su característico estilo melódico, romántico, y con estos temas, cuando se bailaba en una sola baldosa, Gutiérrez. Y no es que eran baldosones grandes, como no, era baldosa, de 20 por 20. Baldosa, ahí se bailaba, claro, después cada uno se iba a su casa, ¿no? Pero bueno, no importa, se bailaba así. Los iracundos marcaron todo un tiempo especial. Todavía no empezaba la década del 60 cuando ellos ya se habían juntado allí en Uruguay para hacernos soñar. Por supuesto que lo primero que hacían era rock and roll, ¿no? Como muchos aquí, pero de ese rock and tenían el nombre de Blue Kings, ellos, rock and roll a pleno, y después fueron mutando, fueron cambiando. Ay, cuántos recuerdos, usted quiere saber, nos atropellan los recuerdos, pero no dejemos que nos atropellen porque tenemos que avanzar, Gutiérrez. 2:39 en esta noche y día por la cadena 3 Argentina.

0: tendrá que ver la bámbola con los iracundos para que él desee comer sorrentinos? Le digo, ¿qué tiene que ver los sorrentinos con los iracundos?
1: Es que es un tema italiano.
0: Sí, ya sé que es un tema italiano, pero...
1: Siento el olor a...
0: Yo nunca...
1: A pasta.
0: Yo nunca lo hubiese ligado con los sorrentinos. Pero bueno, usted cada uno elige. ¿Tiene un poquito de hambre, Gutiérrez? ¿Cómo viene la mano?
1: Ah, ¿quién dice?
0: Buenas noches, yo me duermo escuchando la radio, pero si pones algún tema de Jorge Rojas, no me duermo y estoy así toda la noche. Desde mañana empezamos a poner primero a Jorge Rojas, a Andrea Ferreira. Te saluda Roque desde Tijucas, estado de Santa Catarina, Brasil. ¿Cómo estás, Roque? A la distancia te saludamos. Sergio del Fabro, ¿qué dice Sergio? Hola, Sergio.
2: Susana, buenas noches, el gusto de saludarte, enorme abrazo para vos, para el Guti. ¿Y cómo se lo quiere a Corradini, Susana? Qué gran persona, no lo conozco yo personalmente, sino a través de la más grande, de la más federal. Pero bueno, él sabe que yo lo quiero un montón, porque los domingos también lo escucho. Y cómo se te quiere, Corradini, qué gran persona, qué gran profesional. Y qué bien, y no soy chupamedia para que vayan así, no, ese oyente siempre, no. Qué bien le queda a la más federal la presencia de Corradini en cualquier horario del día. Corradini, te queremos mucho, gracias por este momento que nos regalás. De nuevo, se nota que sos una gran persona. Acordate que está hecha la invitación para comer papas fritas con grasa de chancho en sal, si puede, al disco con leña. Y el que se quiere sumar, los que quieren venir, ¡que vengan! Bueno, Susana,
0: ahí,
2: Guti, gran abrazo para todos, lo sigo
0: gracias,
2: escuchando.
0: Gracias, muchas gracias, Sergio del Fabro. Así que papas fritas, no sabíamos esa, ¿no? Usted sabe. Susi puede, cuando la vida duele, temazo. Besos, Miguel. Hola, soy Guti en el trabajo, que tengan un excelente programa. Una pregunta, Su. ¿Está bien el Guti? ¿No está un poco deprimido? Es una excelente persona, Corradini. Su, puede ser, otra vez será por Leonardo Fabio. Para mi amigo Guti, Carlos de Calera. Mire, Carlito, cómo lo quiere mucho a usted.
1: Míralo a Carlito.
0: Yo con amor es así, ¿qué quieres que le diga, Guti? A ver qué nos dice Pocha. Hola, Pocha.
3: Hola, Su, hola, Walter. Qué lindo comienzo del programa. Yo lo sigo tranquilita aquí, calentita en mi cama y disfrutando de tan linda noche junto a ustedes. Bueno, qué decirte, Su, te comento que el domingo 17 de agosto, de mayo, vamos a estar juntos allí celebrando los 18 años del Aljibe.
0: ¡Qué lindo!
3: ¡Qué cantidad de artistas! ¡Qué maravilla! Voy a ver a toda esta gente linda que nos hace disfrutar cada festival, cada lugar donde vamos, estos grandes artistas que llegan a soplar las velitas 18 de este Aljibe, que es un hermoso lugar donde converge la cultura, el folclore, las costumbres y la tradición argentina. Un beso grande. Allí estaremos con este mega evento desde el Club Las Palmas a partir del mediodía, por supuesto. Allí estaremos, mi querida Sube.
0: Muy bien, gracias.
3: Así que
0: Pocha,
3: a prepararnos para disfrutar con todo tan grato acontecimiento.
0: Traiga las buyutas y los pañuelos y todo.
3: Te mando un beso grande. Cariños a toda la familia López Buontempo. Gracias. Y también a toda la gente linda que a través del programa conocen el Aljibe también y que seguramente van a estar allí compartiendo ese grato momento con tanta gente maravillosa.
0: Gracias, Pochita, un abrazo fuerte para vos. Gracias a las chicas de Belleville, que también me dijeron que se están preparando para venir, la gente de Belleville, que quieren sacarse fotos con Destino San Javier, con el indio Lucio Rojas, que quieren bailar con Germaín. Bueno, las esperamos, siempre nos acompañan. Cada vez que hacemos algo más grande que lo que habitualmente hacemos, ellas siempre vienen desde Belleville, se vienen, se juntan y se vienen. Su, buenas noches, paso a dar el presente y saludos a mi marido Salvador, que lo amo mucho, que es mi vida, juntos a la par, por siempre y para siempre. Bendiciones, Mariana Cirabeña. Bendecida madrugada de miércoles, nos dice Rolando Montesino. Gracias. También Subi Guti desde Mina Clavero. Qué seguidilla de triunfos tiene Susana con respecto de su programa, Folclore, humor, tango, el despabilate, los nacionales, blanco y negro. Y cuando se despide el Guti, que está muy bien para mí, toda su audiencia, claro, la última canción, cuando el Walter elige la última para cerrar su madrugada y yo elijo la que le sigue cuando hay tiempo. Porque a veces me atropellan también y no tengo tiempo para escuchar mi tema. Ahora hace como 2 días que no puedo poner mi tema, no puedo largar mi tema de cierre. Qué cosa seria, qué cosa seria. Subi Guti, porfa, no me cambien el formato. Te sigo hace 27 años por uno que no le gusta que cambie el dial. Abrazo a alguien, no, que haga lo que quiera. Su querida Su, me enamoré de una zamba, Luis Ramón, desde Catamarca. Bueno, algunos, 2:48 minutos, ya sigo, estamos re atrasados, disculpas, son muchos los mensajes, por eso no quise hacer ni siquiera hoy el sorteo, porque bueno, hay mucha gente que ha escrito y quiero leerlos a todos.
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canciones que compartimos que ustedes pidieron y nosotros podemos complacer, como Luciano Pereyra primero, como La Vida Duele, La Balada de la Trompeta, Estela Raval, Cinco Latinos, y seguir avanzando, Dante Cerutti, sin duda Folclore para fortalecer raíces, saludos para toda la tribu, Norma San Martino también nos saluda, Toti Cabrera también lo hace y debe estar contento porque escuchó la canción La Vi Bajar por el Río. Ricardo Barregui Natiu, claro que sí, todo lo que se te ocurra. La esencia es la esencia de noche y día. Marce Baigó, Zuni, las altas cumbres nevadas nos va a parar, ahí estaremos. Tras la sierra acompañándote y negociando con el indio y con los guitarreros. Bueno, ¿qué van a negociar? Jorgelina Rovera, yo te escucho siempre, que tengo que trabajar en el OSPI, felicitaciones por el aguante. Nico Ferreira, toda la noche su, ¿quién se puede quedar con música quejar? Dice, con la música como la de ustedes. Buena vida, abrazos. Marcelo Sosa, sin dudarlo, parte de nuestra tradición. Cuando era niño, solía ir a la casa de mi abuela, Zenona, ponía los discos de los Visconti. Qué lindo recuerdo, aguante el folclore y River. Quiero mandar un saludo a todos los guardias de seguridad en Fiat, que tengan una buena guardia, abrazo grande, bendiciones. Ignacio Peruzzi, folclore siempre es buena la opción. Un temita del chaqueño palavecino, si puede ser, Mercedes Silvina, temazo. Saludo desde Laguna Larga, Córdoba. Carmen Basualdo nos pide en el humor La Mesita de Luz de Cacho Buenaventura. Janina Gallego dice folclore, pero de los más viejitos, como los chalchaleros, los fronterizos, los del Suquía, y el tema Sírveme una copa más para olvidarla. La mujer le deja el bebé. El bebé. Caña doble. Caña doble. Juanón Lucero. ¿Cómo se llama? Dice, no me acuerdo cómo se llama el cantante de los Tucu. Ay, ¿cuáles serán? Ahora están por siempre, Tucu, ¿no? Con Roberto Pérez y con Coco Martos. Oscar Ferrero, te escucho siempre. Y un tema del Potro Horacio, bueno, estuvo. Ramón Pérez, algo de Larralde, desde San Marcos Sierra. Norma Rossi, hermoso. Cuando ponen cumbia en la radio también. Buen comienzo de programa, éxitos. El Turi Flores, seguro pensaste en Mario Álvarez Quiroga, dice mi amigo. Desde Saldam, sí. Ingrid Peñalosa, su querida, completa el dicho, señal que cabalgamos. Sí. María Cristina Andrés, yo te escucho con Luis Fernández Echegaray y equipo, son geniales, gracias. Moti Valenzuela, mi compañera siempre, su y Guti. Alberto Nieto Pastrán, lo único que no debe faltar en noche y día es su voz. Por ende, ponga la música que quiera, abrazo afectuoso. No, yo trato de complacer. Fanny Barrio Nuevo, buenas noches, amo el folclore. Si usted, por ejemplo, si Walter tuviera que poner la música que a él le gusta, ¿usted qué pondría? Todo cuarteto. Yo pondría todos latinos, a mí me gustan los latinos. Me gustan algunos que otros internacionales, pero no demasiado, los clásicos me gustan. Me gusta la cumbia, me gusta el flamenco, me gusta... mañana, no se pierdan el programa de mañana. Luis Domínguez, saludo desde San Luis Capital, abrazo. Mirta Costa, algo de Nocheros o Daniela Altamirano. Mari Cuevas, me gusta todo. Ya me piden cosas que ya no van a entrar por horario, ¿no? Pero voy nombrándolos a los que se tomaron el trabajo de escribir, como Rolando Fiorentini, como Susana Firma Paz, que estaba contenta porque ganó Belgrano, como Marcela Treviño o Beatriz Dalvi también, o Rita Peralta también, la saludamos. Una noche linda que tengan. Bueno, vamos a tener una noche linda, hermosa, maravillosa. Vamos a disfrutar de toda la música. Ya se viene el despabilate, se vienen las noticias, pero nos vamos con los pedidos de ustedes, como este, por ejemplo, que lo pidió, qué sé yo, todo el mundo lo pide.

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1: Del portal de Cadena 3 Argentina. Caso Nisman, procesaron a la exfiscal Viviana Fein por encubrimiento agravado. El juez federal Julián Ercolini consideró que la exfuncionaria no preservó la escena del crimen ni recolectó pruebas claves en el departamento de Puerto Madero. Avioneta narco, dos bolivianos detenidos tras operativo en el sur de Santa Fe. El hecho tuvo lugar en una zona rural a unos 100 kilómetros de Rosario. Hubo persecución, tiros y gendarme herido. Las fuerzas de seguridad mantienen hermetismo total y rastrillan los campos. Fentanilo contaminado. Un año después persiste el reclamo y la incertidumbre. A un año del inicio de la causa, el saldo arroja 114 muertos confirmados y una justicia que maneja sus tiempos. Entre las víctimas hay recién nacidos, adolescentes, trabajadores, docentes y también jubilados. La pista de Fórmula 1 en Ciudad de México se renovará con 12 millones de dólares. Se destinarán 202 millones de pesos para mejorar el Autódromo Hermanos Rodríguez. La carrera se llevará a cabo el 1 de noviembre como parte de un acuerdo que durará hasta el 2028. Artime, tras la clasificación de Belgrano a semifinales, yo soy un soñador. El presidente del Pirata habló con Cadena 3 tras el triunfo ante Unión por los cuartos de final. El conjunto de Ricardo Zielinski venció por 2-0 con goles de Sánchez y Hernández y espera por el vencedor, que ya sabe cuál es, Argentinos Juniors. Luis Fabián Artime, presidente de Belgrano, habló con Cadena 3 y dijo que el club se prepara para esto y el día que nos encuentre como soñamos todos, vamos a estar bien preparados como institución porque vamos a tener una división inferior sólida, una institución sólida para albergar más gente y para ser más socios. Temperatura actual en la ciudad de Córdoba, 10 grados, 73% la humedad, cielo despejado.
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0: si no se despabilan ahora, no se despabilan más, ¿eh? 3:27, estamos avanzando en la madrugada con los sultanes, estamos avanzando con la banda 21, todo el ritmo para esta hora, para acompañarlos 9 graditos que tenemos en la ciudad de Córdoba, 74% la humedad. Le conté que la máxima para hoy va a ser 21, Guti, no, 21 graditos. Sí, la máxima 21. No va a estar el sol totalmente despejado, pero se va a hacer sentir durante la mañana, un poquito menos por la tarde, un poquito menos por la noche, pero la máxima pronosticada 21 grados. Para el jueves, 21 de máxima también, parcial nublado. El viernes, 22 grados de máxima, parcial nublado. Desciende un poco el sábado, 19 grados. Y para comerte un rico locro, unas ricas empanadas el domingo, Gutiérrez, mínima 7, máxima 12 grados, con el sol apareciendo y dando el calorcito ideal del otoño para todos. Esas son las condiciones del tiempo que nos van a acompañar según el Servicio Meteorológico Nacional, ¿eh? Octavio dice, hermosa la radio, che, así dice. Y se asombra de balada para la trompeta. Sí, es que hace mucho que no la escuchábamos, ¿no? Estaba guardadísimo con los 5 latinos y la voz de Estela Raval. Fabián de Hernando, haciendo guardia en mi trabajo, muy linda toda la música, como cada noche. Podrá ser en el cuarteto Soy Cordobés por Rodrigo, gracias, saludos para mi madre, Eloísa. Y Mario Cejas, soy Guti, soy Mario de Loma Hermosa. Puede ser en el despabilate 2x1 de Gary. Y en los internacionales, un tema de Europe. Bueno, en los internacionales tenemos ocupado dos casilleros. Uno con Steve Wonder, el otro con Bonnie Tyler, que no la está pasando nada bien. Tuvo una operación de emergencia, de urgencia. Lamentablemente sufrió una descompensación. No son noticias de último momento esas. Así que tenemos, nos queda un solo casillero, capaz que lo ocupa Europe, ¿no? Capaz que lo ocupe. No nos comprometemos porque puede el jefe máximo de la música decidir otra cosa. Rodrigo Zamudio, soy Guti, aquí la tribu desde Pichanal, Salta. Ábalos Barrios Martínez Gavilán, felicidades por Belgrano, por el triunfo. Nos quedamos hasta el final. Hola amigos de Noche y Día, soy Walter, otra jornada laboral junto a su bella compañía. Soy Marcelo Reynoso, sereno del Centro Cultural Manca Fiesta. Como siempre, escuchando la hermosa música hasta las 5. Un abrazo gigante, nos dice el amigo, que nos escribe desde el extremo norte del territorio nacional. Desde la Tacita de Plata, Gutiérrez. Dios, qué bonita que... Ah, qué bonita. Qué bella que es la Tacita de Plata. Zoom. Paso a dar el presente. Ah, este ya lo leí. Somos mucho más que 6 en la tribu, dice Nora Arab. Me dedican algo romántico. Para mí, soy Nora de Sal, si puedes. Soy Guti, lo intento. José Isla, desde Bariloche. Me encanta el folclore, el tango. Igual el resto de la música también me acompañan por las calles de Bariloche. Ustedes siempre, todas las noches, aunque no escriba, aunque no me reporte, pero estoy ahí firme, dice José, que está ahora mejor que nosotros. Soy Walter desde Villa María, escucho Hilda Rieta, podrá ser Nada Tengo de Ti, Los Tucum. Y siempre presente la tribu de la fábrica, Pepe Contreras, Javier Cisneros, Darío Allende, Dieguito Alemán y algunos más. Dice, excelente mitad de semana para vos, para el gran Guti. Te pedimos un tema de Sebastián, Teléfono Ocupado. Gracias, su querida, los queremos. Bueno, gracias. Marcelo Flores desde Bursaco, Estela Maris también. Un beso, te entiendo perfecto, Estela Maris. Ella dice, no, que los oyentes, que no le dé bolilla a nadie, que sigamos adelante. Bueno, todas esas cosas que nos dicen nuestros oyentes, los mismos que nos dan. Soy Guti, bendecida noche, buen programa desde Villa María, Terevaca. Y muy, dice, mi viejito era fanático de Alberto Castillo. Siempre lo escuchábamos en el Winco. Gracias por traer esos hermosos recuerdos desde Buenos Aires, Lidia de Canizaro. Qué hermosura de recuerdos con los iracundos. Mi amor lo cantaba y él dormía con Cadena 3. Nancy desde Río Cuarto. Me voy con este mensaje, Guti, que lo dejó grabado Gabriel Lario. A ver qué dice Gabriel.
1: Porque aprendí a volar.
2: Hola, Susana, buenos días.
0: ¿Cómo está, Gabriel?
1: Se llamaba Oscar Máximo Moreno. Ajá. Un ser humano increíble que ayudó a su mamá en su enfermedad trabajando él muy lejos de aquí, en yacimientos carboníferos fiscales, en Río Turbio. Ajá. Lamentablemente la enfermedad le ganó a la mamá, pero antes él pudo regalarle una casa en Villa San Isidro, aquí cerquita de Altagracia. Admiraba y disfrutaba muchísimo de los iracundos. Era mi primo.
0: Mirá vos.
1: Me lo trajiste un poquito a la memoria.
0: Claro.
1: Muchísimas gracias.
0: Qué lindo momento.
1: Bendiciones.
0: Un abrazo, Gabriel. Claro, qué lindo. Recordar así, ¿no? Con nostalgia, con esa sana nostalgia que uno recuerda muchas veces. Bueno, y Álida Córdoba, también, ¿cómo están, amigos de mis noches? Qué hermosa la música con los iracundos. Cuántos recuerdos vienen a mi mente. Qué hermosos tiempos, sin celulares. Había que esperar volver a verse por casualidad en los bailes de los sábados con la persona que nos gustaba. Y lo peor, que a veces estaba, pero con otra persona. Todo tiempo pasado fue mejor. Fui muy feliz en mi juventud y sobre todo era flaca. Dice, besos para ustedes, bendiciones, Álida. Pero Álida, por favor, si no podés preguntar qué queremos escuchar. Si ustedes son los maestros, el Guti es el maestro, haciéndonos escuchar los mejores temas, satisfaciendo todos nuestros pedidos. Gracias por la compañía, dice Rosita Gijena. Es que toda nuestra familia está escribiendo, me parece, Gutiérrez, ¿no? Hay como cinco o seis escribiendo, me parece. Bueno, yo no tengo ya más tiempo para seguir leyendo, pero mire la hora que es, Gutiérrez. Se da cuenta cómo avanza el tiempo. Pero mire usted. Y usted que me...
2: 3.33, 3.33, 3.33, justo.

0: señores, se lo vamos a dedicar para la amiga santafesina Edith, que siempre pide cumbias, ¿eh? Ráfaga, con agüita y con la misma moneda. Karina, la princesita, acompañándonos en esta madrugada. 3:42. Walter Martínez dice, como todas las noches, un programón, su. Quería pedir un tema de María Marta Serra Lima, A Mi Manera. Mirá, qué temazo, ¿no? Qué temazo. Héctor Romero, su, desde Arroyito, Córdoba, abrazo grande. Daniel Romero, del kiosco El Gomín, debajo de las colchas ahora. Si podés pasar un bolero de los Patricios con Sebastián. Ah, ¿cuál sería ese, mesita? Ah, en mi, claro. Hola, su, hola, Walter. Un saludo especial para mi tío Eduardo Guillermo Doria, el panadero de la zona sur, en la panadería más popular, Criollón, que debe estar contento porque ganó Belgrano. Un tema del Potro Rodrigo o del Turco Julio. Y la que no debe estar muy contenta es Susana, porque cada instancia que pasa Belgrano es una pesadilla más para ella y para River. Pero ¿por qué, si yo soy de River y de Belgrano? No, no, mi corazón está en la tierra de uno, en Atlético Tucumán. En la tierra que me adoptó, Belgrano. Y en la tierra a la que nunca llegaré, River, Los Millos. Nunca llegaré porque nunca iré a Buenos Aires a vivir, pero creo yo, no sé, qué sé yo. Mire si el día de mañana Gutiérrez me contrata. Sí, tiene razón, nunca digas nunca, es verdad. Pero bueno, es mi currículum deportivo. 3. Y por ahí tengo el PSG, que va a ser campeón. Ahora soy simpatizante del PSG porque va a ser campeón, nada más. Pero nada más. Y esas son cosas que me enseña Echegaray a mí. Héctor Lobay Viglia, desde Toronto, Canadá, nos saluda. Buen miércoles para toda la tribu de Noche y Día. Me encantó escuchar a Alberto Castillo, una voz histórica, dice el amigo, desde tan lejos, ¿no? De la música típica argentina. Para vos, mi abrazo nonón hernandense, abrazo para Walter, desde Toronto, como siempre. Gracias, amigo, gracias. Y también Pocha me escribió después, o volvió a escribir, primero grabó y después escribió. Dice que hoy, sí, es verdad, hoy es el día del primer mensaje de la Virgen de Fátima a sus pastorcitos. Es el día en que se recuerda que a la Virgen de Fátima se le aparece a los pastores, ¿no? Y ayer fue el cumple del Chuña Gauna, de la panadería del Chuña en Salta. La panadería del Chuña es una peña, Guti, Audencia, ¿no? En la panadería del Chuña se llama así. Y además, bueno, me cuenta cosas que han pasado. Un abrazo para todos. Muy bien, muchas gracias, Pocho. Siempre van aportando cosas que nosotros se nos pasan por alto o a veces no sabemos. Decirle a Sergio del Fabro que me anoto para comer las papas fritas hechas en grasa de chancho, dice Gonzalo de Alta Córdoba. Ya son una multitud. Pase la dirección nomás, Fabro, ¿eh? Soy Walter, yo pertenezco a ese grupo de 5 millones que apoyamos el bloque de folclore en tu programa, y por un par de desubicados y respetuosos no vas a cambiar la esencia. No, estoy sin internet por unos días y está fresquito para chomba. Yo parece que estoy por engriparme y no es el momento, así que lo saludo y pido que me enamore de una zamba con el bombonazo, con el bombo, o sea, Jorge Rojas. ¿Quién puede ser, Gutiérrez? ¿Quién puede ser que pida con el bombonazo a esta hora? Carmen, efectivamente. Hola, soy Guti, hace 22 años que los escucho por un... Bueno, claro, por uno que cambie el dial, dice. No cambien el formato del programa, no, no, Daniel Supertino. Y Gustavo Borroni, no, me voy a la música con el mensaje que dejó grabado Gustavo Borroni, Walter.
1: Hola, Susi, buen día, ¿cómo va? Me encanta la radio, como todos los días, los escucho desde acá de España, viajando con el camión en este momento, desde Madrid hacia Portugal. Les mando un fuerte abrazo a la distancia, mucho cariño y bendiciones, y sobre todo, un abrazo enorme a mi amigo Sebas, que los está escuchando también desde Río Cuarto, trabajando en este momento, como lo hace todas las noches en la estación de servicio. Así que sigan así y muchas bendiciones, gracias.
0: Gracias, Gustavo, fuerte abrazo por esas rutas de España.

hermoso, qué hermoso Fernando Gladys cantando. Y antes era el bebé Mauro también. Sos una locura, decía el bebé Mauro, desde la música, las canciones que vamos compartiendo en esta madrugada. Pedro Roldán, hola desde Sydney, los estamos escuchando como siempre. Soy bostero, pero hoy la música muy buena y los tangos, que es lo que más nos gustan. Buenísimo, saludos Elsa y Pedro. Qué temazo el de Karina, dice Edith. Su historia es la de muchas mujeres que dicen basta y les hacen sentir a los hombres lo que ellas sufrieron. Ah, la usan mucho en la fiesta de las despechadas, ese tema de con la misma moneda te pagué, con la seña que te hacen así, en las despechadas hacen ese tema. La chica lo canta a viva voz, te digo, yo veo los videos, ¿eh? Su excelente programa, como siempre. Si puede ser La Copa Rota por Marc Anthony, Jacobo de Río Cuarto. Ay, salió Marc Anthony hace un ratito. Yo por mí pondría, pero bueno, solemos no repetir. Buen día, puede ser un tema de Leo Mattioli, una pregunta. ¿Cómo se dice te doy la palabra o la palabra te doy? Un saludo para mi hijo Mateo de Villa del Rosario y aguante la T. Te doy la palabra. No sé, depende en qué contexto, querido amigo que nos escribe de Villa del Rosario. Depende en qué contexto la frase, te doy la palabra o la palabra te doy mi palabra o mi palabra, no sé, algo así. No sé en qué contexto esa frase. Cuénteme un poquito más. Usted está como el señor que pidió el tema y nos dijo que empezaba así y terminaba así. ¿Quién lo puso primero? Pero nada más, no tenemos otros datos. Supera nosotros desde Valencia. Estamos visitando a Carolina, nuestra hija, y escuchando Cadena 3, la radio que nos acompaña siempre. Saludos para Argentina. Somos Ricardo y Liliana de Capitán Bermúdez. Nos saludan los chicos. Ay, no sé si Miriam ya está emprendiendo. Miriam, una amiga y compañera mía en fisioterapia. No sé si está ya viajando, ya rumbo al aeropuerto. Miriam, seguro escucha la radio mucho, todo el tiempo. Así que le deseo un buen viaje, buen vuelo. Y ha hecho cosas maravillosas para llevar a sus hijos que están allí en España y en Francia. Así que bueno, le mando un abrazo fuerte. Y le deseo un buen viaje. Y un pronto regreso, por supuesto. Meco pide La Bohemia por Aznavour. Porota pide Tamara, un tema de Tamara y Jorge Rojas. Edith Budini pide Chiquetete, Esta Cobardía. O Rosamel Araya, Hasta Siempre Amor. Rosita Gijena, que saluda a todos, incluido al doctor Acosta, que está de cumpleaños. Marce también nos saluda. Bueno, todos, gracias. 3:55, nos vamos del despabilate con música, obviamente. Nos vamos con La Barra y Pa' lo que sufren la suerte de los demás.

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quien me recuerde con amor. Y habrá quien pronuncie mi nombre desde el orgullo, el enojo o las heridas que nunca quiso reconocer. Porque no todos me conocieron desde el mismo lugar. No todos llegaron con verdad en las manos, ni tampoco con buenas intenciones en el corazón. Cada persona despertó una parte distinta de mí y eso no me convierte en contradictoria, me convierte en humana. Fui ternura con quien supo cuidarme, fui refugio con quien llegó cansado de la vida, fui lealtad con quien me habló de frente, pero también aprendí a hacer distancia con quien jugó conmigo, silencio con quien me hirió y límite con quien confundió mi bondad con debilidad. Durante mucho tiempo me sentí culpable por eso, por dejar de tolerar ciertas cosas, por ya no quedarme donde me apagaban, por elegirme a mí misma después de haberme abandonado tantas veces. Hasta que entendí algo importante: poner límites no te vuelve mala persona, solo demuestra que aprendiste a respetarte. Soy una mujer real, con heridas, con contradicciones, con días donde florezco y otros donde apenas sobrevivo. Ya no me desgasto intentando explicar quién soy a quienes decidieron mirarme desde el juicio. Hoy entiendo que no me pesa haberme defendido, pero crecer también es eso, dejar de pedir perdón y cuidar tu paz. Así que si alguien me recuerda con cariño, agradezco el amor compartido, y si alguien me recuerda con rencor, quizás también debería preguntarse qué sembró en mí para recibir esa versión. Soy mujer, hecha de experiencias, cicatrices y aprendizajes, y después de todo lo vivido, hay algo que por fin puedo decir con calma. Me costó mucho llegar a esta paz conmigo misma. Ya no pienso perderla intentando encajar en la mirada equivocada de nadie.

yo que me la llevé al río creyendo que era mozuela, pero tenía marido. Fue la noche de Santiago y casi por compromiso. Se apagaron los faroles, se encendieron los grillos. En las últimas esquinas toqué sus pechos dormidos y se me abrieron de pronto como ramos de jacintos. El almidón de su enagua me sonaba en el oído como una pieza de seda rasgada por 10 cuchillos. Sin luz de plata en sus copas, los árboles han crecido y un horizonte de perros ladra muy lejos del río. Pasada las zarzamoras, los juncos y los espinos, bajo su mata de pelo hice un hoyo sobre el limo. Yo me quité la corbata, ella se quitó el vestido, yo el cinturón con revólver, ella sus 4 corpiños. Ni nardos ni caracolas tienen el cutis tan fino, ni los cristales con luna relumbran con ese brillo. Sus muslos se me escapaban como peces sorprendidos, la mitad llenos de lumbre, la mitad llenos de frío. Aquella noche corrí el mejor de los caminos, montado en potra de nácar, sin bridas y sin estribos. No quiero decir por hombre las cosas que ella me dijo. La luz del entendimiento me hace ser muy comedido. Sucia de besos y arena, yo me la llevé del río. Con el aire se batían las espadas de los lirios. Me porté como quien soy, como un gitano legítimo. Le regalé un costurero, grande, de raso pajizo. Y no quise enamorarme, porque teniendo marido, me dijo que era mozuela cuando la llevaba al río.

visto la diferencia entre el trigo y la cizaña? A simple vista pueden parecer iguales. Crecen en el mismo campo, bajo el mismo cielo, rodeados de la misma tierra. Pero cuando llega el tiempo de la verdad, la diferencia se nota. El trigo se inclina, la cizaña permanece erguida. ¿Qué lección tan profunda hay en eso? Porque las personas que realmente tienen valores, humildad, sabiduría, un corazón noble, suelen parecerse al trigo. No necesitan presumir lo que son. Mientras más aprenden, más humildes se vuelven. Mientras más crecen, más sencillos son. En cambio, la cizaña vive de apariencias. Quiere llamar la atención, aparentar grandeza, mostrarse superior. Y eso hace mucho ruido. Pero por dentro está vacía. La vida está llena de ambos tipos de personas. Algunas alimentan, ayudan y dan paz. Otros solo compiten, critican, buscan sobresalir, aunque tengan que apagar la luz de alguien más. Lo difícil es que al principio no siempre se distinguen. Hay personas que parecen buenas, sinceras, leales, hasta que llegan las pruebas. Ahí se revela la verdadera esencia. El trigo permanece noble, aun cuando el viento sopla fuerte, y la gente de buen corazón también. Por eso hay que aprender a mirar más allá de las apariencias. No todo lo que brilla tiene luz, no todo el que sonríe tiene buenas intenciones, y no todo el que habla bonito tiene un corazón limpio.

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0: títulos del portal de Cadena 3 Argentina. Consorcios al borde, nervios, expensas abultadas y el fenómeno Francella. Eduardo Aguad, titular de la Asociación de Propietarios, Consorcistas y Consorcios, acaba de publicar Consorcios al borde de un ataque de nervios. En Cadena 3 Rosario dio detalles de ese submundo. Nota en el portal de Cadena 3. El gobierno privatizó Transener, la mayor transportadora eléctrica del país. La operación, oficializada el lunes mediante una resolución del Ministerio de Economía y firmada por Luis Caputo. Crecen deportaciones de salvadoreños desde Estados Unidos en 2026. En el primer trimestre, las deportaciones aumentaron 92,2% en comparación con el año anterior, reflejando un endurecimiento del sistema migratorio estadounidense. La nueva tecnología que tendrá el VAR a partir de los cuartos de final. Belgrano y Unión abren la nueva ronda del torneo Apertura de la Liga Profesional. Y los cuartos del campeonato tendrán la novedad para los árbitros. A partir de esta ronda, el VAR tendrá a disposición una nueva toma de cámaras para definir si la pelota ingresó al arco o no. Se trata de una cámara de goal line, la cual se encuentra alineada con el plano vertical de la línea del arco en los estadios que reciban los encuentros de esta fase del campeonato. Capturan una mayor cantidad de cuadros por segundo, lo que permite que al pausar la pelota se vea de manera clara y así se facilite la decisión a los árbitros. Esta tecnología solo es aplicada en instancias decisivas y se vio por primera vez en el fútbol argentino tras una polémica en el Superclásico disputado en Córdoba en 2024. Actualizamos temperatura en la ciudad, datos de la hora 4, 8 grados 2 décimas, sensación térmica 7,5, 78% la humedad, viento sudoeste a 6 kilómetros por hora, cielo despejado.
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0: universitaria, fueron los rectores, todos los claustros. Saludos a ustedes, que viva la universidad pública. Y Norma Cubertino desde San Francisco, feliz por Belgrano. Y también Ramón Ludueña dice, ¿Belgrano estando entre los cuatro primeros ya entra a la Libertadores?
1: No lo sé. ¿Vos lo sabés?
0: No lo sé.
1: Caputo faltó a la mesa política del gobierno, Bullrich se fue antes, la reunión fue en la Casa Rosada, a la misma hora de la marcha universitaria. Adorni presentó los proyectos legislativos del oficialismo para los próximos meses, pero no pudo disimular la tensión entre Karina Milei, el asesor presidencial, y la jefa del bloque de la Libertad Avanza en el Senado. La mesa retomó sus debates habituales. Reforma electoral, ya lo cuenta Ariel, cómo se va a comenzar a debatir en el día de hoy. Y la discusión, obviamente, si tienen o no el apoyo. Le han dicho, separá ficha limpia, no vayamos con todo el paquete cerrado, porque evidentemente no, esto no sale. Bueno, lo concreto es que tenemos, en la tarde de hoy comienza a debatirse, y mañana una sesión especial para interpelar al jefe de gabinete. Una sesión especial para realizar los proyectos que buscan que Adorni rinda cuentas por su patrimonio. Ya hablamos, bueno, y el juez Lijo. Qué activo que está el hijo, ¿eh? Sí. Hay causas que dormían en el cajón.
0: Y todavía algunas duermen, ¿no?
1: Activó otra causa que investiga a Adorni y pidió información de empresas que eran contratadas por empresas públicas que contrataban a su mujer. Che, contratala a mi mujer, total, el Estado te va a dar un contrato. Eso es lo que está entendiendo el hijo que pudo haber pasado. Por eso ha solicitado información a tres compañías que tienen o buscan vínculos comerciales con el Estado, y la denuncia es por presunto conflicto de intereses. 5:24, estamos con Lucía, un título, y Adrián Craniolini desde España.
2: Bueno, hay pedido de circular con precaución sobre Ruta Nacional número 7 por niebla. A esta hora llama la atención porque no hay tanta humedad, me decía Susi Bontempo en la madrugada. Bueno, en distintos tramos de la Ruta Nacional 7 están pidiendo ir con mucho cuidado por niebla a esta hora. El resto de las rutas habilitadas, algunas con algunas obras de mantenimiento, pero se puede circular.
1: ¿Cómo está la luna menguante?
2: Sí, está finita.
1: Lindísima. Hermosa. Lindísima. Así la estamos viendo, por lo menos aquí en Córdoba.
2: Está despejado, eso significa que está despejado el cielo, Luis. Una muy buena noticia.
1: Tras su visita a China, Trump va a definir las acciones militares y diplomáticas para terminar la guerra con Irán. El jefe del Pentágono, miren este número, estimó el costo de la guerra con Irán, 29.000 millones de dólares. Casi la mitad de las reservas que tiene la Argentina en el Banco Central. La cifra supera en 4.000 millones lo previsto hace apenas 2 semanas. En este contexto, Estados Unidos registra su mayor aumento anual de inflación en casi 3 años. 3.8 anual, ¿cómo será eso, no?
0: ¿Cómo será vivir todo el tiempo con eso?
2: Y están preocupados, ¿eh? En Estados Unidos. Es altísima.
1: Claro, ¿viste? Lo complica a Trump de cara a las elecciones de noviembre.
2: 3.8
1: en todo el año. Tuvimos 3.4 nosotros el mes pasado. 4 denuncias dejan al premier británico Starmer al borde del colapso político. Qué bárbaro de Gran Bretaña, ¿no? El Reino Unido que entró. Adrián, ¿cómo andas? Esta debacle, ¿cuándo comenzó? ¿Con el referéndum y la salida? ¿El Brexit? A ver, ¿estás ahí, Adrián? Ahora sí, ahí te escuchamos.
3: A ver, ahora.
2: Hay un problema con el cable.
3: Sí, yo creo que sí. Ahora bien. Sí, esto comenzó con el Brexit mismo el día después, porque poco tiempo después la sociedad británica empezó a darse cuenta que había metido la pata al alejarse de Europa, y ahora la estrategia de Keir Starmer, desde que asumió hace 1.5 o 2 años el poder como primer ministro británico, es acercarse a Europa, intentar acercarse a Europa. Pero lo que sucede es que la ultraderecha nacionalista, podríamos decir, de Nigel Farage, está creciendo también en Gran Bretaña, y esto ha sido el dato de las elecciones municipales y regionales de hace pocos días, de casi una semana, y hay rebelión en la granja laborista, y Keir Starmer tiene tantos apoyos como detractores en este momento entre los diputados Tories. Así que, bien, ahí estamos. Es una situación bastante difícil desde el punto de vista político.
1: Claro, efectivamente. Bueno, Adrián, ¿por dónde va a pasar la información en esta mañana?
3: Bueno, mira, unos pocos segundos para reflejar la noticia que hoy...

0: portada en todos los medios españoles, ni la guerra en Medio Oriente, ni el antivirus, ni nada. Es la comparecencia de prensa ayer del presidente del Real Madrid, Florentino Pérez. La palabra dominante en la prensa hoy para definir su intervención es esperpento. Es como deformar la realidad exagerando sus rasgos grotescos, trágicos y absurdos para criticar a la sociedad, concretamente a todo el periodismo deportivo y generalista que ayer en una comparecencia en la que estaba alterado, hosco, fuera de sí prácticamente durante una hora y media, ya había llevado un discurso escrito, no lo quiso leer, atacó a gran parte del periodismo, hizo nombres, acusó, en fin, lo único que ha quedado claro es que va a adelantar las elecciones para tratar de tener 4 años más ante la posibilidad de que le aparezca una oposición convincente. Nada más. Vamos ahora a lo serio. La cuarentena de los infectados por antivirus será, según se ha conocido en las últimas horas, más flexible tras los primeros 7 días. Si en esa semana no se presentan síntomas que empeoren a los que están haciendo cuarentena, ya sea en España, en Francia, etcétera, el protocolo mantendrá el mismo nivel de vigilancia, pero va a introducir un enfoque más humano y gradual conforme disminuye el riesgo de contagio. El presidente francés Macron asegura, por ejemplo, que la situación del antivirus está bajo control en Francia. Y como referías también aquí en la prensa, hay expectativas por la reunión que China y Estados Unidos van a celebrar en las próximas horas en Pekín con Xi Jinping y Donald Trump. La nueva prioridad, Luis, del comercio global es tratar de sortear el cuello de botella del estrecho de Hormuz. Lo dan prácticamente por, no digo cerrado definitivamente, pero va a seguir habiendo muchos problemas para que se normalice el tráfico de petróleo, el paso de petróleo y de gas por ese estrecho tan conflictivo últimamente. ¿Por qué? Porque los riesgos que cubren los seguros para los buques que transitan por Hormuz se han disparado. Esto hace que el paso sea cada vez menos viable, tanto desde el punto de vista económico como humano. Y la preocupación por la crisis del combustible está haciendo, fíjense, que muchos italianos retrasen sus reservas de verano y algunas aerolíneas han lanzado descuentos de hasta el 50% en rutas concretas para incentivar las ventas. Distinto es el panorama español, que tiene, según están diciendo sus autoridades, las autoridades aeroportuarias, tiene combustible para cubrir todo el verano. Son cuestiones de previsión que se han tomado. Así que esa es la situación en este momento. Y me despido, Luis, con una frase de Juan Luis Arzuaga, el máximo referente español a nivel mundial como paleontólogo y antropólogo. Entrecomillado, la corrupción es muy paleolítica, muy de chimpancés, de allí venimos.
1: Una frase muy parecida a la de Alberto Fernández en algún momento.
0: ¿Sí?
1: De algo parecido dijo. Tengo una consulta esta mañana. Hace un ratito leíamos que en Rosario están buscando que a la hora de renovar la flota de los taxis sea con autos eléctricos. Lo plantean los en el Consejo Liberante, los concejales, y estarían de acuerdo, me parece, por lo menos lo que leíamos, los taxistas. Y acá hay un oyente en el YouTube de Cadena 3 que nos dice: buen día, Primera Plana. Acá en Portugal, el año que viene obligan a que los Uber sean eléctricos y en el 2028 todos los taxis sean eléctricos. ¿En España hay alguna política parecida?
0: No hay una política nacional, Luis. Hay políticas que van tomando distintos ayuntamientos de distintas ciudades. Por lo tanto, es muy difícil trazar un panorama global.
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0: día, madrugadores. Es miércoles, suena La Portuaria. Ceiba es lo que está sonando. Qué buen tema, qué buen tema. La selección musical del señor Diego Cian en los controles. Vero Maslow, quien les habla. Comenzamos a transitar Primera Plana Rosario. Los acompañamos hasta las 6 de la mañana. Es miércoles, ya lo saben. Vamos a la conquista del miércoles. Ganado el miércoles, ganada la semana. No hace tanto frío. No hace tanto frío como en jornadas anteriores, ¿eh? La verdad, se siente distinto. No es que está primaveral, pero, a ver, 8 grados, 9, casi 9 grados, yo firmo y sello que se quede así, que está agradable. Está agradable, está frío, pero agradable. La térmica está un poquito más abajo, 7 grados 5, cielo totalmente despejado, viento del sur. Volvió el viento del sur. La humedad del 92%, la visibilidad es óptima. Vamos a una máxima de 17 grados. Se anuncia todavía la posibilidad de algunas neblinas en el transcurso y en el proceso de la madrugada a las primeras horas de la mañana, así que hay que estar atentos. Cielo parcialmente nublado para el resto de la jornada. Hoy veremos si se cumple, 17 la máxima. La tarde ayer realmente fue casi primaveral, casi. Hoy sí va a ser más otoñal. Nos vamos a ir acomodando para transitar este miércoles 13 de mayo. Hay mucha información, mucho de lo que dejó la Marcha Federal Universitaria, que ya algo estuvieron repasando nuestros compañeros en Primera Plana Federal. Por supuesto que Rosario tuvo su movilización, una movilización masiva, unas 10 cuadras aproximadamente tomaba la movilización, una movilización realmente variopinta, estudiantes, graduados, trabajadores, adultos mayores, incluso que se habían sumado a la movida, pibes más jóvenes. Creo que ese sería una de las primeras postales que tenemos que marcar de lo que fue la marcha universitaria el día de ayer, y que además se desarrolló sin incidentes, que me parece que también es importante, que fue una manifestación pacífica. Ese es uno de los carriles. Y el otro de los temas, y que vamos a estar, por supuesto, muy atentos y siguiendo muy, muy de cerca en esta mañana, tiene que ver con un incidente que se desataba anoche. Cerca de las 11 de la noche tuvimos las primeras informaciones al respecto. Incluso, bueno, aprovecho para agradecer a Santiago, que siempre, cada mañana acá nos acompaña dándonos un parte de la ruta, y ayer nos pasaba un primer dato de un incendio en la planta de Vicentín, en Ricardone, la verdad. Una situación bastante compleja que requirió la intervención de varias dotaciones de bomberos. Tenemos información que se fueron sumando a lo largo de la noche varias dotaciones. No tenemos todavía un reporte de cuál es la situación a esta hora, pero decíamos, lo más complejo cerca de la medianoche. Un gran incendio en la planta de Vicentín. Incluso la información para la zona, las zonas linderas, para los vecinos a la planta, era mantenerse a resguardo, cerrar puertas y ventanas, mantener a las mascotas adentro, salir solo en caso de emergencia y mantener la línea de emergencias despejada. Esta es información que cerca de la 1 de la madrugada compartían los bomberos voluntarios de San Lorenzo. Recordemos que se sumaron bomberos zapadores de Rosario, bomberos voluntarios de Rosario, bomberos de Pérez y también bomberos de Oliveros, todos ellos trabajando en esta situación, en este incendio. En un primer momento se habló del incendio de un camión dentro de la zona de la planta de procesamiento. Después la información empezó a depurarse y ya se hablaba efectivamente del incendio allí, en la planta de procesamiento, que muy cerca incluso había depósitos, con zonas con solventes, con materiales inflamables. Por esto también, bueno, la precaución. Nos han llegado algunas primeras imágenes de lo que fue esa situación muy compleja. Bomberos voluntarios sumándose, bomberos voluntarios de Rosario, con el único dron con cámara térmica para poder asistir. Esto es importantísimo, también la tecnología para evaluar la incidencia estructural del siniestro en la planta de Vicentina en Ricardone. Seguimos, por supuesto, atentos a cualquier información que ya tengamos esta madrugada. Han trabajado denodadamente los bomberos para contener esta situación, y va a ser una de las informaciones esta mañana también, y lo vamos a estar siguiendo. Y también seguramente en un ratito ya nos estará contando Santiago en El Mensajero, que está por ahí por la zona. Si vos sos de la zona y sos vecino, algo también habrás escuchado durante la noche por las sirenas, los bomberos, el movimiento. El Mensajero de la radio, ya lo saben, disponible a través de la aplicación, a través de la página de cadena3.com, y allí nos estaremos comunicando. Son, por el momento, los temas que vamos marcando en la agenda. Mira, acá ya nos está avisando Mailem, que vive unas cuadras de la planta, que a esta hora ya estaría la situación controlada. Dice, fue muy difícil. Gracias a los bomberos pudieron controlar el incendio. Lo que se incendió fue una planta de hexano. Habría que esperar que se consuma y controlar. Tuvieron que sacar y movilizar todos los camiones que estaban en la zona. Gracias por todos estos datos, Mailén, siempre, siempre atenta a esta hora y ayudándonos a completar la información. Era lo que necesitábamos, porque teníamos partes de los bomberos hasta las 2, 3 de la mañana. Y lo que nos está contando entonces ya esta vecina de la zona de la planta es que al menos, al parecer, a esta hora la situación estaría contenida, porque esa sería la palabra. Está contenido, están esperando que se consuma este foco, y nos imaginamos, han despejado toda la zona contigua. A ver, ¿hay alguien que pasa a saludar? Buen día.
1: Buen día, Vero, Diego. Acá mi tenés Andrés Ludueñas, les queremos mandar un saludo a Santiago de San Lorenzo, a mi tocaya, a Adriana, a Silvio, a Carlos el Cordobés. Bueno, ¿y por qué no a Arévalo, que aparece cada tanto? Gente, que tengan un buen miércoles. Acá, Rosario, estamos todos esperando los resultados de Central y Racing. Una tarde futbolera. Bueno, hemos llegado al miércoles y ganado el miércoles, ganado claro a la que, semana.
0: Claro que sí, nuestra amiga Mirta de Ludueña, abrazo, ahí para Mirta y Nelson de Ludueña. Y nos imaginamos a esta hora, Mirta, ya preparando tostadas. No me vas a decir que no, porque todos nos ilusionamos. Los que no alcanzamos a desayunar y salimos un poco a la corrida, nos acordamos de las tostadas de Mirta. Qué bien que nos vendrían las tostadas, Dieguito. Estamos con el mate nosotros, arrancamos con el mate. Mailén acá destaca el trabajo de los bomberos. Mailén, agradezco a los bomberos. Realmente, Mailén, uno se saca el sombrero con la tarea que hacen los bomberos. Bomberos voluntarios, bomberos zapadores, trabajan codo a codo, sale el pedido de ayuda y las unidades se despachan automáticamente. La verdad que es el trabajo de los bomberos es algo de lo que uno se siente orgulloso. Le gusta decir, esos son nuestros bomberos, que también necesitan más de una vez nuestro apoyo. Así que nos sumamos también a este agradecimiento por la tarea y el recordatorio cuando de vez en cuando llega por ahí algún pedido de apoyo y también de colaboración de la sociedad. Tenemos que estar ahí. Es lo menos que podemos hacer para devolver su tarea. Pasa por acá y saluda a Luciana de Roldán. Buen día, Vero, Diego, que tengan un hermoso miércoles. Yo preparándome para ir a trabajar, estoy tomando unos mates. Muchas bendiciones. Gracias, Luciana. Un abrazo grande para vos. También para Carlos Britos desde Córdoba. Buen miércoles, Verónica, Club de Madrugadores. Miércoles ganado, ganada la semana. Excelente comienzo. Diego, le gustó la música al amigo Carlos. Es que estuviste muy bien. A ver, difícil es encontrar un momento que te podamos decir que estuviste mal. Entonces, como que tenemos que decir, estuviste muy bien, excelente, supremo o soberbio sería lo próximo. No, ya no, nos quedamos sin adjetivos, Diego Cian. ¿Por qué nos hace esto? Buen día.
2: Buen día, Verónica, ¿cómo le va?
0: Muy bien.
2: Bueno, tratamos de complacer a todo el mundo, ¿no? A veces sale.
0: Y te van a empezar a llegar los reclamos, ¿sabes qué? Ahora me van a empezar a decir, ¿pero por qué no pusiste? ¿Por qué no pones?
2: Estamos acostumbrados, es así.
0: La vida del operador, musicalizador, editor, un poquito de todo. Porque también, les contamos a los que están del otro lado, realmente la tarea que uno hace en la radio, sin esta pata que tenemos del otro lado del vidrio, es imposible. Y nos acompañan con la parte técnica, con la música, con los silencios, con los volúmenes. Y muchas veces te editorializa un tema puesto a tiempo, un parate de la música puesto a tiempo. Y para eso dependemos de nuestros co-equipers. Así que acá el señor Diego Cian, gracias por la compañía de cada mañana. A ver por acá quién pasa a saludar. Buen día.
3: Buen día, Berito. Hola. Y todos los madrugadores. Bueno, feliz día miércoles para todos. Saluda a mi tocaya, a Santiago, a Adriana, a Silvio, a Gustavo y a Dieguito.
0: Bueno, Berito,
3: te cuento, Berito.
0: Contame.
3: Que vos me pediste eso de los higos.
0: Sí.
3: Están eso.
0: Sí.
3: Vos sabés que ya me llegaron los loros y me están comiendo.
0: No.
3: Yo te dije que te iba a llevar, pero es muy temprano.
0: Pero claro. Pero mira, ya con que me cuentes de los higos, a mí se me hace agua la boca pensándolo y ya está. Pero qué cosa los loros, es terrible, es terrible. Y las loras ni te cuento, porque no, las loras no dejan un fruto vivo. Una cosa terrible, bueno, sí, las cotorras, sí, bueno, las loras. Son verdecitas, son chiquitas y morfan. Una cosa impresionante, y bueno, son, es lógico, van a buscar la comida también, es, son proveedoras, también van a buscar comida. A ver quién anda por ahí, buen día.
4: Hola, buen día, Vero, buen día, Diego, buen día a todo el club de madrugadores. Recién pasé por el frente de la planta de Vicentín y está normal.
0: Gracias.
4: Por la ruta.
0: Gracias.
4: No sé lo que estará pasando adentro, pero el camino está despejado, se puede pasar. Y nada, que tengan todos un muy buen miércoles.
0: Gracias, Silvio. Mira, es importante esto que nos contás, como lo que nos cuenta Mailén. La información que tenemos y que vamos de a poquito afinando está dando cuenta de esto, de que la situación del incendio estaría contenida, que se liberaron y se evacuaron camiones que estaban allí en la zona de la planta. Uno se imagina precisamente esperando que al menos parte de lo que es ese foco se consuma, que no tenga material para expandirse. Bueno, todo eso es el laburo de los bomberos. Todo eso es el laburo de los bomberos. La verdad que chapó. Estuvo muy complicada la situación entre las 11:30 de la noche y la 1 de la madrugada, 1:30. Ustedes fíjense la cantidad de dotaciones de bomberos que se sumaron al pedido de apoyo y que estuvieron trabajando ahí. Contamos 5 dotaciones. Con equipamiento especial también, eso es muy importante, pero con un trabajo denodado. Así que bueno, la información es esta, el tránsito a la altura de la planta de Vicentín ahí en Recardón está liberado, esto es importante. Desde afuera todo se ve normal, entendemos que la situación está contenida y que esto se registró principalmente en horas de la medianoche y durante las primeras horas de la madrugada, en el momento más crítico, y que la situación fue contenida y controlada por los bomberos. Buen día.
5: Hola, Vero, buen día. Buen día, Diego Cian. Buen día a todos los madrugadores. Soy Diego de Alvear. Circunvalación hacia el monumento. Todo tranquilo. Que tengan un excelente día. Hasta luego.
0: Gracias, Diego, y gracias por ese reporte ahí de circunvalación. El amigo que viene desde Alvear y que nos va contando con lo que se va encontrando en el camino. Ahí está la circunvalación despejada con tránsito normal. Muchas gracias, muchas gracias por esos reportes que también nos ayudan a ir completando un poco la mañana. Por el momento no tenemos incidentes reportados. Yo lo que estoy notando es que la gente está levantando un poquito más tarde. Hay cuesta. Antes tenías un poquito más de movimiento, 5:30 de la mañana. Ahora está como tranquilito, el frío hace que las cosas empiecen a arrancar un poquito más tarde, con un poquito más de calma. Así que de a poco, vamos retomando el ritmo, que seguramente ahora sí, ya a partir de las 6 de la mañana, 6:30, empieza, por ejemplo, a notarse un mayor flujo vehicular sobre lo que son rutas y accesos, pero bueno. Por ahora, vamos de a poco. Hablábamos de lo que fue la marcha el día de ayer, multitudinaria en Rosario, con trabajo, por supuesto, y cobertura de Cadena 3 Rosario, que estuvo en el lugar. Tenemos algunos testimonios de participantes que hablaron con el móvil de Cadena 3. Vamos a escuchar parte de lo que decía.
6: Bueno, estamos acá por la implementación de la ley de financiamiento universitario que se aprobó dos veces en el Congreso el año pasado con un veto de Milei en el medio y se volvió a ratificar por dos tercios de ambas cámaras, y eso nos está uniendo a las distintas fuerzas a lo largo y ancho del país en una nueva marcha federal universitaria como las tres que ya pasaron, con un gran apoyo de la sociedad a esta movilización por la defensa de la universidad pública, que hoy es las pocas cosas que quedan en nuestro país para garantizar la igualdad y la justicia social. Entonces, en eso estamos, en defensa de la universidad pública y para exigir la inmediata implementación de la ley de financiamiento universitario, que no es una locura, simplemente que el gobierno cumpla la ley y que cumpla con la legalidad, que es lo que venimos a exigir acá.
7: En todo el país, en cada una de las universidades nacionales que estén públicas, estamos marchando, estamos demostrando lo que es importante para la ciudadanía argentina, que esta ley, que es ley, que está aprobada, que la legislatura dijo que sí, se tiene que cumplir. El Ejecutivo tiene que cumplir con la ley que ha ordenado el Legislativo para que nosotros tengamos lo que corresponde, que es tener la ley de financiamiento universitario.
8: Y en este caso, el acompañamiento de la sociedad toda, porque veíamos, hay agrupaciones, organizaciones sociales, pero hay mucha gente que, bueno, que ha estudiado, que tiene sus hijos, sus nietos en la universidad pública.
7: Mira, en mi espalda vos tenés la bandera de la Universidad Nacional de Rosario, eso es la institución. Ahí nos alineamos todos, podemos tener distintas situaciones de distinta participación, pero nos une todo el mismo emblema, que es la bandera de la Universidad Nacional de Rosario. Y en cantidades, te digo que ya ahora no te lo puedo contestar, porque si te quedas un ratito vas a ver que, según mi estimativa, tenemos más de 100.000 personas que hoy nuevamente están en la calle en esta cuarta marcha acompañando a la Universidad de Gestión Pública.
0: Testimonios que recolectaba nuestra compañera Agostina Meneghetti, que estuvo cubriendo, ¿eh? La marcha, decíamos, multitudinaria, realmente veíamos algunas de las imágenes. Una gran convocatoria. Nuevamente tenemos que hablar de una avioneta narco, nuevamente, ayer. Dos pilotos bolivianos detenidos, cocaína secuestrada, autos incendiados. Realmente fue un operativo casi, yo les diría, de Netflix. Antes uno decía de película, uno dice de Netflix, de serie de Netflix. Gendarmería interceptó esta aeronave cerca de Villa Eloísa. Hubo persecución con vehículos de apoyo, tiros, un agente incluso que al parecer fue embestido, arrollado en parte de esta persecución. Han confirmado la droga incautada. No habría hasta el momento una precisión en cuanto a la cantidad. Todo esto pasó martes a la tarde, ayer. Los gendarmes estaban haciendo tareas de vigilancia, notaron el vuelo sospechoso. Se sumaron varios autos de apoyo que de repente aparecían en la zona. Claro, y empezaron a escapar. Cuando los intentaron detener, empezaron a escapar y ahí empezó el tiroteo. Tres autos lograron escapar, otros dos autos fueron abandonados e incendiados. Afortunadamente, decíamos, uno de los agentes que fue atropellado, que fue embestido en esta persecución, la información daba cuenta que estaba fuera de peligro. La confirmación que llega es que hay dos detenidos, el piloto y el copiloto de la avioneta secuestrada, los dos de nacionalidad boliviana. Esta es la información también, la ponemos en la portada, en la primera plana de este miércoles 13 de mayo, mientras nos estamos acompañando a los que se suman ya en la recta final, los últimos minutos de Primera Plana Rosario. Les contamos que el cielo se encuentra despejado, la temperatura es de 8 grados 9 décimas, tenemos sensación térmica un poquito más abajo, 7 grados 5, viento del sur a 10 kilómetros en la hora, la visibilidad es óptima. Tenemos para hoy pronosticado una máxima de 17 grados, cielo parcialmente nublado, viento de direcciones variables, no es que se quede el viento del sur, no, va a estar dando vueltas igual que ayer, vieron que venía rotando de distintas direcciones, hoy va a pasar más o menos lo mismo, solo que hoy va a estar un poquito más nublado y no sube tanto la temperatura, pero nos espera una tarde otoñal, una tarde más que agradable, y así de a poco vamos llegando a las 6 de la mañana, nos quedan unos segunditos nada más. Abrazos a todos los que se han comunicado en el mensajero. Gracias por estar, gracias por ayudarnos a hacer esta primera plana. Ay, qué lindo este tema, Diego. Para levantar, los fabulosos Cadillac Carnaval toda la vida, selección de Diego Sean, para invitarlos a que se queden en la continuidad informativa de Cadena 3. Está el señor Nafunes, lo veo a Gonza Calvigión y Ramiro Porchetti, Julián Maragliano, está todo el equipo de Radio Informe 3. En un ratito ya empieza.

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0: les va? Muy buena mañana, buen miércoles para todos. Hoy es 13 de mayo del 2026, son las 6 de la mañana, 4 minutos y estamos en Rosario para una enorme región. Hay muchísima gente en la calle, primero porque el día quizás, si bien ya de a poquito nos vamos adaptando al frío, es un poquito más benévolo que las últimas mañanas. Segundo también por lo que es el ritmo de la semana, donde hay muchísima policía en la zona de la avenida Pellegrini, los tribunales, por ejemplo. Vi cuatro patrulleros de las fuerzas federales a la espera, no sé bien de qué, en la autopista Rosario-Córdoba, entre Funes y Rosario. Para mí tiene que ver con la avioneta narco de Cañada de Gómez, porque va a comenzar en las próximas horas, va a comenzar lo que es el traslado de los detenidos hacia la ciudad de Rosario. Es el lugar indicado, naturalmente, por las alcaldías, por las comodidades, por el operativo de seguridad. Estos dos pilotos bolivianos, otra vez, de nacionalidad boliviana, que aterrizan en campos de la provincia de Santa Fe. En un rato vamos a tener novedades. Efectivamente, era cocaína con un sello muy particular, lo que de madrugada se terminó de contar en esa avioneta que cayó a 100 kilómetros de Rosario, interceptada por gendarmería cuando habían aterrizado, y que originó en la región un verdadero caos. Persecución, tiroteo, un gendarme atropellado que está en terapia intensiva. La audiencia además va a ser en Rosario otra vez, porque es un desprendimiento de causas de bandas narco que viene investigando la Procunar y que efectivamente tienen correlato a nivel transnacional. Es el traslado de cocaína a escala internacional. Viene de Bolivia, lisa, llana y directamente a los campos de la provincia de Santa Fe, del norte, del centro, también a la provincia de Buenos Aires y otros lugares. Nosotros aquí por nuestra cercanía y porque evidentemente algo cambió. Las fuerzas federales, inteligencia provincial y mucho más están trabajando desde hace un tiempo de otro modo y se nota. Están interceptando las avionetas al momento que baja. Eso es realmente muy difícil. Vos podés tener una investigación con un teléfono, una foto, alguna información, pero agarrarlos en el momento y en el lugar es muy muy difícil en la inmensísima geografía que tenemos. En un momento les damos novedades. Va a comenzar entonces todo esto hacia la ciudad de Rosario. Y por supuesto estamos con el incendio controlado en la planta de Vicentín, en Ricardone. El incendio fue controlado a las 0:40 de la mañana de hoy, sin mayores consecuencias en principio respecto de los heridos y demás. Veremos en qué condición quedó la planta. 6 de la mañana, 6 minutos. Pero obviamente vamos a estar con la marcha universitaria, con todas las voces, con la réplica en Rosario. ¿Cómo te vas, Vero? Buen día. Hola, Gonza, ¿cómo andan?
1: ¿Qué tal, Hernán? Buen día para todos. Aquí estamos con una mañana bastante más agradable. Hace frío, pero es más benévola, como vos marcabas la temperatura. 8 grados 9 décimas, casi 9 grados. La térmica un poquito más abajo, 7 grados 5. La visibilidad es óptima. Vamos a una máxima de 17 grados para hoy, con cielo algo nublado y siguiendo, por supuesto, ya teníamos los primeros testimonios de la gente de la zona cerquita de la planta de Vicentín, que nos decía, bueno, se ha recuperado la normalidad después del arduo trabajo de los bomberos.
0: Un primer apunte. Fueron bomberos de toda la zona, San Lorenzo.
1: Casi 5 o 6 dotaciones.
0: Sí, impresionante.
1: Oliveros, Pérez. De Rosario, tantos zapadores como bomberos voluntarios. Es impresionante.
0: Efectivamente. Gonza, ¿cómo te va? Día de fútbol hoy en Rosario.
2: Hernán, ¿cómo va? Muy buen día para todos. Buen miércoles. Día de fútbol porque hoy juega Rosario Central en el gigante Rollito de la Cita frente a Racing en busca de la semifinal de la Liga Profesional, que ya tiene en la otra llave definidos que Argentinos Juniors, por un lado, eliminó en el alargue a Huracán con gol de Tomás Molina, mientras que Belgrano sigue de festejo porque después de dejar en el camino a su clásico rival Talleres, anoche dio cuenta en Córdoba de Unión. Así que Argentinos y el Belgrano va a ser una de las semifinales, Hernán. Ahora veremos cuál va a ser la otra, porque hoy se define quiénes serán los otros dos semifinalistas. Central, reitero, va en busca de estar entre los cuatro mejores de la Liga Profesional.
0: Temprano, tempranito, Estadio 3 va a estar con la transmisión para toda la Argentina.
2: Como siempre, Hernán, a partir de las 5 de la tarde el encuentro, a las 19 horas.
0: De 2 a 4 entonces la tira y desde las 5...
2: La previa, lo que va a estar una jornada linda, por una jornada primaveral. Bueno, así que
0: ya,
2: bueno.
0: Ya le contamos a los hinchas de Central como si hay lugar todavía en el gigante para el que de último momento todavía quiera ir.
2: Sí, todavía hay entradas, así que bueno, el que todavía no sacó puede hacerlo.
0: Ténganlo en cuenta. Rutas y autopistas, Vero, ¿cómo están a esta hora?
1: Por el momento, tránsito normal. No tenemos incidentes reportados. La visibilidad es óptima. Sí.
0: ¿En qué vinieron hoy? Vos en auto, Vero.
1: Sí.
0: Vero. ¿Y vos, Gonza?
2: Yo vine en bici.
0: Vamos, Gonza.
1: Ah, el valiente.
2: Pero está lindo.
0: Sí, sí.
2: Son tardes primaverales.
0: Es muy notorio cómo se ve en el centro de Rosario muchísima gente en situación de calle. mucha gente en situación de calle, en recovecos de los edificios, en las cortadas, muy muy notorio, y no son siempre los mismos, o van rotando personas nuevas. Hay una situación que se está dando allí muy muy crítica. Vero, ya repasamos rutas y autopistas, ¿qué más nos queda? Ir a las claves del día. De a poquito vamos. Habló la ministra de Seguridad, Patricia Bullrich. Reconoció que el presidente tiene emocionalidad. ¿Qué quiere decir con esto? Cuando le preguntaron si es verdad que terminó los gritos en la última reunión de gabinete después de que ella le reclamara a Adorni lo que todavía Adorni no pudo hacer, que es presentar la declaración jurada. Esta es la senadora libertaria.
3: En la medida que podamos. Algunos ministros se van a tener que acostumbrar a los gritos del presidente y si no les gusta se van, como dijo el jefe de gabinete el otro día.
4: No, no voy a contestar eso, pero no me corresponde. El presidente tiene una emocionalidad importante y no lo definiría como un grito lo que hizo.
3: ¿Y usted va a seguir participando tanto de gabinete como de mesa política?
4: Por supuesto.
2: La mesa política de hoy.
5: ¿Es real lo que circuló, Patricia?
4: Mire, yo no voy a comentar reuniones de gabinete. Las reuniones de gabinete son del gabinete y tienen la intimidad de las cosas que ahí se discuten.
0: Bullrich, el presidente tiene una emocionalidad importante. La foto, la película del día fue obviamente la marcha universitaria. El financiamiento por ahora obviamente está en litigio. El gobierno no se mueve de su postura pese a la inmensa movilización que se dio ayer en toda la Argentina. En la ciudad de Rosario las estimaciones dicen de 80 a 100 mil personas por lo menos. La verdad que a veces somos injustos diciendo un número fijo que puede haber sido más o menos. La foto es impresionante y la cobertura y las voces también así lo reflejan. Lo que espera el gobierno de Javier Milei es que resuelva la corte. Lo que dijo la multitud es que la situación es crítica y le reclama al gobierno que cumpla la ley de financiamiento, que incluye mejores salarios para los docentes, que van camino a definir nuevas o más medidas de fuerza que van a profundizar que el conflicto y la falta de clases. 3 semanas por delante tendremos, bueno, es una definición que me parece que se está por venir. Giacobiti, el rector de la UBA, lo puso en palabras, habló por estas horas y traducía esto.
6: Es al revés, lo que está haciendo el gobierno es extorsionar a las universidades, asfixiándolas presupuestariamente. Hoy estaban en el escenario los directores del Hospital Clínicas, del ROFO, de la NARI, que son víctimas de que el gobierno ni siquiera les manda el presupuesto que se votó para hospitales universitarios en el presupuesto que el gobierno mandó al Congreso, ni siquiera la ley que el presidente no reconoce como válida, que es la de financiamiento universitario.
0: Estamos en la provincia de Santa Fe. Punto 1, el gobernador Maximiliano Pujaro en todo Láctea y la presencia con Martín Yarlora, el gobernador de la provincia de Córdoba. Pidió el santafesino, el de Hugues, que al campo se le quite el pie de encima. Habló en particular de las retenciones. Pujaro.
7: Entender que al campo todavía hace falta que le saquen el pie de encima. En términos generales, queremos reclamar una vez más que se terminen las retenciones. Como en las provincias, nosotros también hicimos importantes bajas impositivas para el campo y para la industria. Lo hizo Santa Fe, pero lo hizo Córdoba y lo hizo Entre Ríos. Porque creemos que tenemos que generar trabajo. Pero también entendemos que los aportes que hace nuestra región al resto de la Argentina tienen que volver en obras de infraestructura. Necesitamos que arreglen las rutas nacionales de una vez por todas que están en mal estado. Necesitamos que apuesten a un desarrollo energético para poder producir más, para que nuestra industria tenga potencia y para que nuestra industria baje los costos. Y así desde ese lugar poder generar trabajo en una Argentina que está golpeada en este momento.
0: Este es Pujaro. Una nueva avioneta narco aterrizó en las afueras de Cañada de Gómez, a unos 100 kilómetros de Rosario. Se produjo con la interceptación de gendarmería. Primero, la detención de 2 pilotos de nacionalidad boliviana, piloto y copiloto. Punto 1. Punto 2, el secuestro de la carga. Ya tengo novedades de eso. Punto 3, persecución, tiroteo, autos con los que escaparon los narcos y la pata local incendiados. Punto 3, un gendarme herido porque fue atropellado en la ruta nacional 178, cerca de Armstrong, donde pasa, por ejemplo, la puerta de Abraactiva, esa zona, por ahí fue. Ese gendarme, de noche y madrugada, fue trasladado a la ciudad de Rosario. Tiene impactos muy importantes en la cabeza, está consciente, estable, pero requiriendo cuidados intensivos. Vamos a escuchar, porque eso fue lo que motivó la presencia del jefe nacional de gendarmería, el comandante Claudio Brilloni, ex ministro de seguridad de la provincia de Santa Fe. Brilloni volvió a la fuerza. Que haya un gendarme herido motivó que él, más allá del secuestro de la carga, venga a la zona justamente anoche. Esto decía en el lugar.
8: Tenemos, bueno, ustedes lo pueden ver desde acá, es una avioneta de matrícula boliviana, una avioneta que tiene bultos en su interior. En este momento el personal de gendarmería está trabajando, realizando las pruebas de rigor, o sea, lo que podemos decir es que es una sustancia blanca en polvo que debe ser sometida a prueba de orientación de narcotest. El pesaje todavía no lo tenemos. En principio tenemos dos detenidos.
0: ¿Nacionalidad?
8: Tenemos información de que serían bolivianos, pero eso todavía, bueno, como ustedes pueden ver, todavía no pude llegar hasta el lugar específico, así que me voy para allá para munirme de mayor información. Y bueno, sí quiero ser muy celoso, por eso les pido que me disculpen y que me releven de dar algunos detalles, pero quiero respetar el secreto sumario. Sí, lo confirmo, hay dos camionetas incendiadas en caminos aledaños a este lugar. Algunos periodistas ya han dado con esos vehículos, por eso lo confirmo. Y producto de un enfrentamiento cuya intensidad y detalle no conozco, tenemos un gendarme herido, pero producto de una embestida que hizo una de las camionetas. Él ya se encuentra en el hospital de Cañada de Gómez. Está lúcido, está consciente y bueno, se le están haciendo todos los estudios de rigor.
0: El gendarme fue de madrugada trasladado a la ciudad de Rosario. Sobre este tema, a las 6:15 tenemos información de último momento.
9: Urgente, sucede ahora.
0: Y está confirmado y es un anticipo de Cadena 3. Son 312 kilos de cocaína lo que dio el pesaje final y lo que cargaba esta avioneta. Es un cargamento millonario. Un llamativo logo en los ladrillos blancos. El de los New York Yankees. El equipo de béisbol de la ciudad de Nueva York, de los Estados Unidos. Un logo quizás no tan frecuente por ahora. Veníamos viendo todos los delfines. El logo de los New York Yankees estampados en los 312 kilos de cocaína que fueron estos 300 ladrillos en esta avioneta cargada a tope. Es un anticipo de Cadena 3. Y lo último, hoy Rosario va a ser escenario de la cena de RIL, la red de innovación local de la Argentina. Más de 300 intendentes encabezados obviamente por esta ciudad, que en el Teatro del Círculo primero y en Salón Metropolitano después va a ser justamente sede. Podemos titularlo, Vero, la revancha de Rosario. La revancha porque en 2024, en pleno marzo sangriento, planteó el secretario de gobierno, Sebastián Chala, en reemplazo de Pablo Hapkin, que no se pudo ir de la ciudad de Córdoba, ¿por qué no hacerlo en Rosario en 2 años? La revancha de la ciudad quizás hoy.
1: Efectivamente, bueno, la expectativa, estas 300 intendentes que llegan de todos los rincones del país para esta edición de la Noche de los Intendentes, hoy y mañana con actividades. Así que Rosario nuevamente en escena a partir de este evento de la red de innovación local. Vamos a estar atentos, por supuesto, y cubriendo esta iniciativa. Vamos a sumar también un proyecto que está dando vueltas en el Consejo Municipal, Consejo Cámara de Taxis, autos eléctricos. Parece que se empezó a trabajar allí la intención de incorporar vehículos eléctricos puros a la flota de unidades que circulan por la ciudad, es decir, no híbridos, vehículos eléctricos. Plantean que podría representar un ahorro de entre 12 y 13 millones de pesos anuales, no requiere combustible, cambio de aceite, filtro, correa, es decir, un montón, no solamente lo que tiene que ver con el combustible, sino con el mantenimiento del vehículo y el desgaste del vehículo. Bueno, habrá que ver cómo se avanza o cuánto se avanza. La particularidad es que ya no estamos hablando de vehículos híbridos, sino eléctricos puros, y es lo que se está hablando este proyecto entre la Cámara de Taxis y el Consejo Municipal. Vamos a ver cómo va avanzando. Y permitime que marque una noticia más, pero lo ponemos dentro de las claves porque indudablemente marca también cómo ha cambiado la relación, el vínculo de la sociedad con los animales, principalmente los animales domésticos. Se conoció ayer una situación a raíz de una viralización de imágenes donde un personal de vigilancia de la terminal de ómnibus Mariano Moreno maltrataba a un perrito al sacarlo del interior de la terminal. Esto generó indignación incluso la intervención del municipio, que ha pedido sanciones para este trabajador. El animal ha sido tomado en tránsito por una protectora, pero realmente generó una situación de respuesta popular muy fuerte, a partir, insisto, de que se conocieron esas imágenes, pero que también da un termómetro de cómo la sociedad ha cambiado la forma en que mira y que protege a los animales, principalmente a los domésticos. En este caso estamos hablando de un perrito callejero, era un perrito que no tenía dueño y que se vio expuesto a esta situación. La intervención del municipio, claro, pidiendo una sanción para el vigilador desde la empresa que brinda el servicio, aseguran, claro, que la primera disposición fue apartarlo del cargo y están seguramente evaluando cuál es la situación de esta persona.
0: Pero entonces era un vigilador privado, pero de una empresa que presta servicio en un lugar público,
1: en la terminal, claro. Exactamente, por eso la intervención del municipio, que pide a la empresa, que es la contratista de este hombre, bueno, que tome medidas, que tome sanciones disciplinarias, e incluso desde algunas protectoras muchas decían principalmente que haga algún tipo de tarea de toma de conciencia, algún voluntariado en refugio, más allá de lo que tenga que ver con una multa o con una sanción que afecte su fuente laboral, que no es lo que nadie quiere, sino precisamente que tome en cuenta, insistimos, este cambio que hay en el vínculo social y en Rosario en particular, de toda la sociedad con los cuatro patas.
0: Gonza, Calvigioni, ¿qué más? Hasta ahora 6:20 de la mañana.
2: Hernán, lo dicho anteriormente, Belgrano fue el primer semifinalista del torneo Apertura, dejó en el camino Unión de Santa Fe en Córdoba. Argentinos Juniors en la paternal se hizo fuerte en el largue y con gol de Tomás Molina eliminó a Huracán. Hoy se van a conocer los otros dos semifinalistas. Central va a recibir a Racing y River hará lo propio con Gimnasia Esgrima de La Plata. Hay Copa Argentina, Platense y San Martín de San Juan se van a medir a partir de las 4:15 de la tarde. Además, va a haber Copa de Italia, final Lazio-Inter. Lautaro Martínez, el Toro, busca su bicampeonato que logró hace pocos días en la Serie A. Bueno, va en busca de la Copa de ese país. Julián Álvarez, uno de los mejores jugadores, creo yo, de la actualidad argentinos, por el presente, a pesar de que el Atlético Madrid no llegó a la final de la Liga de Campeones. Bueno, lo quiere el PSG, que está en la Liga de Campeones, dirigido por Luis Enrique. Te voy a estar contando cuánto estaría ofreciendo el conjunto parisino. En Inglaterra afirman que Dibu Martínez, el próximo campeonato, podría ser arquero del Liverpool. Dibu Martínez todavía no jugó ningún equipo denominado grande, porque en Arsenal no tuvo mucha participación. Ahora podría ser compañero de Alexis McAllister. Atenas, Hernán, sí, se fue al descenso en la Liga Nacional de Básquet. El equipo más ganador en la historia de la Liga Nacional de Básquet, bueno, anoche perdió con Argentino Junín, bajó de categoría, wow, por segunda vez en 3 temporadas. Realmente triste. El presente de Atenas, reitero, es el equipo más ganador en la historia de la Liga Nacional de Básquet. Cristiano Ronaldo estaba festejando su primer título con Al-Nassr de la Liga. Minuto 98, la última jugada, el arquero y el compañero justamente de Cristiano se hicieron un gol en contra y no pudo festejar. Bueno, va a tener que esperar una fecha más. También vamos a estar hablando de Florentino Pérez, que dio una conferencia de prensa al presidente de Real Madrid, dijo que le robaron 7 ligas al Madrid. Bueno, polémico.
0: Bueno, Florentino Pérez. ¿Qué dice Giglioni todo esto? Giglioni.

0: Chico, Hernán,
1: la Champions a la tarde.
0: Hernán, vamos a estar hablando de Rosario Central, ya lo he dicho, de Newell's, mañana la asamblea. Sí. Atención, porque la deuda es de 33.600.000 dólares. Ese es el número que usted va a tener.
1: Si, si Boero no denuncia penalmente a Astore y no denuncia penalmente a D'Amico, no tiene ningún sentido la auditoría. ¿Para qué? Para decir al hincha debemos esto. Pero si no, para atrás, si no hay premio, no hay castigo, es todo lo mismo, los desmanejos son igual. ¿Para qué?
0: Veremos, ¿para qué? Veremos qué va a pasar, Hernán, si va a haber lo que usted
1: para
0: dice.
1: Para limpiarse culpas.
0: Una
1: ¿para qué?
0: Acción,
1: la culpa futura, digo.
0: Una acción legal. Y por último, una noticia triste.
1: Pero mucha plata, es imposible que un club de 30 millones de dólares.
0: 33 millones 600 mil dólares. El tema, ¿sabes cuál es, Hernán? Vos tenés, no es, es una deuda que obviamente es elevada, pero tenés con qué responder, porque tenés futbolistas que podés vender. De hecho, tengo entendido que hay equipos que también deben esas cifras, pero bueno, están en otra realidad. El tema es que hay un hay deuda vencida y hay déficit, y en consecuencia ahí se complica la situación económica de Newell's. Y por último, cierro con una noticia triste, porque hay conmoción en la NBA por la repentina muerte de Brandon Clark, que es era jugador de Memphis. Tenía 29 años. 29 años tenía solamente este futbolista, así que bueno, en Estados Unidos hay conmoción por la muerte repentina de Brandon Clark.
1: Naturalmente. Jugador de Memphis. 6 y 25, nos vamos a la calle en Rosario.
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1: Con los temas trabajados en los últimos días, venimos agrandado con el trabajo periodístico de Fernando Carrafielo. Así que, por favor, redacciones de toda la provincia de Santa Fe, redacciones de toda la Argentina, estimados móviles, canales de televisión, productores ejecutivos, atención a este segmento de programa, que es el que marca agenda. ¿Cómo estás, Fer? Buen día. ¿Cómo te va?
3: Hola, Hernán. ¿Cómo estás? Bien. Buen día. Buen día para todos. Un puñal me atravesó la cobra, ¿eh?
1: ¿Por qué? No, ¿viste? Pero yo pensé,
3: Real
1: digo, no,
3: Madrid,
1: este...
3: Del Arsenal, ¿qué es del esto? Arsenal.
1: Un equipo de barrio, digo, va a ser la cobra de Chesortu. ¿Qué va a ser?
3: ¿Qué es esto? El hombre que yo lo veía colgado un trapo, comiendo un choripán, con chile, me dice, de la Casa Blanca. Sí. Que va en frac.
1: Toma el té, Fife, a las 5 de la tarde toma el té, la cobra, ¿cómo es?
0: Lo mío no lo puedo sorprender, lo de Adamio.
3: Lo de Adamio es escandaloso.
1: Un tipo de Salto, provincia de Buenos Aires, de Cánico.
3: ¿Qué se cree que es un hermano Gallagher, que es el de los Oasis? ¿Qué se cree que es? ¿Qué es esta historia, Hernán, de estos chicos? Por Dios.
1: ¿Cómo es, Fer? No comen un pancho a la salida de la cancha.
3: Hernán, mirá si vas al Sagrado en el primer recreo a las 9:10. Yo soy del Arsenal. Creo que salías eyectado por el patio de atrás. Sí. Volabas.
1: Claro.
3: ¿El Arsenal? ¿De qué Arsenal? ¿De Grondona? ¿De Sarandí?
1: Exactamente. El único Arsenal que conocíamos nosotros es el Arsenal de Sarandí. Sí, no había otro.
3: Estos chicos... Por favor. Hernancito. En fin.
1: Se los llevó puesto el sistema.
3: Directamente. Sí. Como dijiste, la globalización los atravesó y ahí van. Y qué pase dio Smith, bárbaro para Johnson, espectacular. Qué cabezazo metió Howley.
0: Su hijo también debe estar ahí con el fútbol internacional.
1: No, ¿viste lo que hizo Haaland, que andaba cambiando? No.
3: Sí, una cosa de loco, ¿verdad? ¿Viste cómo se define la Premier? Por sistema de cómputos de goles. ¿Pero qué Premier? Por favor.
1: Por eso después vienen acá y dicen mata-mata. ¿Qué mata-mata, flaco? Cuarto de final, semifinal.
3: Tú a tú. Dice, ahora son españoles, tú a tú. Ay, Dios mío. Bueno.
1: Ay, Giglioni, ¿qué te han hecho con vos y con todo tu equipo?
3: ¿Qué te han hecho, Claudito, querido? Y cobra, por favor, te pido.
0: Dalmine,
3: Chupanqui, por favor.
1: Claro.
3: Por favor. Bueno, estamos en una mañana, les diría, sin viento, está fresca por naturaleza, casi sea por época, pero no es de las más frías, no es de las más frías, no hay viento, hay un poquito, hasta les diría, de humedad, así que sí, por supuesto, colocarse un abrigo, esto es casi a esta altura del año ya, hasta está de más recomendarlo. Vamos a lo informativo, es un adelanto. Puede verse resentida en la jornada de hoy la actividad en los bancos. ¿Por qué? Porque hay una marcha que organiza la Asociación Bancaria, que tendrá una duración de 3 horas, que se hará en el centro de la ciudad. Se da por despidos en el banco hipotecario, pero claro, la cúpula de la Asociación Bancaria y de allí hacia abajo, se estima unos 100, 120 trabajadores de bancos del centro, van a marchar en las últimas 3 horas de apertura, es decir, de 10 a 1 del mediodía. ¿Qué significa esto? Que se puede ver resentida la tensión en todos los bancos, porque la cúpula bancaria está, en este caso, formada por distintos referentes de distintos bancos. Por lo tanto, si tienen que hacer un trámite bancario personal en el centro,

0: si no les sirve las nuevas tendencias y las nuevas modas de app o resolverlo por home banking, si tienen que hacerlo presencial, yo les recomiendo vayan temprano hoy a cualquiera de los bancos del centro, sobre todo porque va a haber una marcha que va a durar 3 horas, va a ser en el centro de la ciudad, e insisto, puede resentir la atención en todos los bancos del centro de la ciudad, ¿no?
1: Es un primer anticipo. Fer, en el momento estamos con más, ¿te parece?
0: Dale, un abrazo.
1: Dale, ya lo hacemos, con Fernando Carrafielo.
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1: En la capital de la provincia, Matías Arrieta, como siempre. Mati, buen día.
3: ¿Qué tal, Hernán? Buen día. Buen día para todos. Aquí en la ciudad de Santa Fe con 8 grados de temperatura. Estoy tentado con toda la charla que han tenido de los, no, los chicos que son más hinchas de los clubes de inglés.
1: Anda a Barrio Centenario a decir que sos hincha.
3: Pero,
1: de,
3: ¿eh? Amigo, llegás...
1: Del Man City, de Manchester City.
3: No llegás a hacer 3 cuadras y estás pegando la vuelta. Claro. Y sin la camiseta del Manchester City, digamos, volvés en cuero. No, claro. No. Llegás a J Paso y tenés que pedir un Uber para subirte y irte. No. No hay ninguna chance.
1: Y coincido, la camiseta la dejás de regalo por ahí, digamos, sería...
3: No sé si la dejás de regalo. Sí. Que no te la llevas, no te la llevas. Pero no sé si la dejás por voluntad propia de regalo. Quizás se la quedan como un recuerdo, como un souvenir, un trofeo de guerra.
4: Hablando de fútbol, sí. Mati, bueno, Colón aprovechó la eliminación de Unión y le metió una cargada. Veo que está de moda ahora los CM de las instituciones.
3: Sí, somos
4: Colón de Santa Fe. Puso el CM del Sabalero y después puso... Hoy está de festejo uno de nuestros campeones, por Pablo Gols. Bueno.
3: Exactamente. Sí, es una cultura que tienen los CMs de ahora. Colón no fue de tener buenos CMs en ese sentido, no eran muy creativos hasta esta época, que ahora lo han agarrado un grupo de chicos jóvenes que tienen una productora que le buscan esa vuelta. Unión sí tiene más una cultura de acordarse seguido del Sabalero, y bueno, ahora empieza con esta nueva productora que se llevó cargo de como de las redes sociales de Colón, de empezar a devolverle algo de eso. Pero bueno, sí, aprovechó el Sabalero, que está en un mal momento, digamos, en lo deportivo, porque está en la categoría de ascenso, más allá de que va primero en su zona, para burlarse de su eterno rival, que hizo mucho más de lo que se esperaba. Al principio del torneo, de la temporada, nadie daba 2 pesos por Unión y terminó llegando hasta cuartos de final, y todavía está con vida en octavos de final, en Copa Argentina, el conjunto de Madelón, que anoche terminó el partido y no fue contundente sobre su continuidad. No fue contundente sobre su continuidad, se lo preguntó nuestro compañero Nico May, y sorprendió a propios extraños al decir que se va a tomar unos días para analizar su futuro. Pero vamos a lo que, si se quiere, Hernán, quedó un poco tapado con lo de la avioneta, con lo ocurrido en las afueras de Cañada de Gómez, porque en la localidad de Ceres también hubo un importante decomiso de droga, 67 kilos entre cocaína y pasta base, que se incautó en un procedimiento de gendarmería, un control de tránsito sobre la ruta nacional 34, a la altura de la localidad de Ceres. Allí los gendarmes frenan la marcha de un colectivo de larga distancia que había salido desde Orán, provincia de Salta, y tenía como destino la ciudad autónoma de Buenos Aires. Cuando hacen el control, la requisa, piden abrir la bodega, más allá del control que se hace a los pasajeros, piden abrir la bodega. Cuando abren la bodega del micro, había, según lo que describe gendarmería, un fuerte olor a pintura, o al menos lo que parecía ser pintura. Ante esa situación, empiezan a abrir las mercaderías, empiezan a ver las cajas y los bolsones que había y los bolsos que había dentro de dicha bodega. Detectan que había 3 cajas de cartón grandes que no tenían ni remitente ni destinatario. No tenía nada escrito. Abren esas cajas y en el interior de las cajas había 20 asaderas. Asaderas enlosadas de chapa negra, esa que cualquiera puede tener para sacar cuando saca algo de la parrilla y pone los choris, los chinchos, un corte de vacío, un asado de tira para llevar a la mesa.
1: Pero las asaderas estaban en caja, estaban para vender.
3: Exactamente.
1: Simulaban que eran asaderas para la venta.
3: Exactamente. Tal cual. A simple vista eran asaderas simples y comunes. Cuando las revisan,
1: ¿Cuándo las revisan? ¿Y entonces?
3: Tenía el piso removible. Tenía como un doble fondo. No, me la veía venir.
4: Prepare la garganta.
3: Sí.
1: Un doble fondo.
3: Se removía el piso de la asadera y al sacar la chapa negra, que parecía ser el fondo, no era el fondo. Abajo de esa chapa, en cada una de las 20 asaderas, había 20 planchuelas de pasta base.
1: Un laburazo.
3: Que arrojaron. Sí, perdón.
1: ¿Arrojaron?
3: Interrumpió. Pero bueno,
1: se lo vamos perdón, a le pido perdón al inspector. Sí.
3: Arrojaron un peso total de 20 kilos de pasta base. Cuando preguntaron a quién corresponde este cargamento, una mujer de nacionalidad boliviana levantó la mano y quedó adentro. Pero, ante el hallazgo de estos 20 kilos de pasta base, siguieron justamente la revisión, la requisa. Abrieron bolsos, abrieron cajas, y en un paquete en el que había acolchados para vender, yo cuando se va a hacer esos tours de compra y se traen acolchados, se traen sábanas, se traen ropa blanca para vender, envuelto entre los acolchados y las sábanas había 40 kilos de cocaína, sumados a los 20 de pasta base. En realidad eran más de 40 porque el pesaje de los panes terminó dando 47 kilos. En total, entre pasta base y cocaína, 67 kilos de droga, y esta mujer de nacionalidad boliviana que quedó detenida.
1: Impresionante. Yo cuando decía que era burazo, es asadera por asadera, la abrieron, le pusieron el doble fondo, no sé si la habrán sellado, no sé, o cuál fue la técnica exacta, ¿no? Pero un trabajo infernal. Lo que para las autoridades es triplicar los esfuerzos, más allá de que vos podés decir, tengo un escáner, tengo un perro, no hay nada, no hay elemento que no pueda pasar. Mati los contó esta semana en la cárcel de Piñero, que entraban con bifes cocidos o hervidos que adentro tenían el bollito de droga.
3: De droga.
1: No hay elemento a donde, ya hemos visto que en la cavidad humana puede pasar cualquier cosa. Ahora, en los elementos también.
3: Sí.
1: Qué bárbaro.
3: Y ahora sí yo pondría la música del inspector Gachet, bueno. De vuelta.
1: Entonces, Mati.
3: Porque no tienen absolutamente nada que ver con la mercadería secuestrada.
1: Pero
3: por culpa de esta mujer de nacionalidad boliviana. Justo arriba del micro. Repito, no tiene nada que ver con la droga. Justo arriba del micro viajaban tres hombres de nacionalidad china. Y no tenían un solo papel para acreditar.
1: No.
3: Que habían pasado por migraciones. Así que por culpa de la señora que se traía toda esa mercadería, entre varias comillas, en la requisa de todos los pasajeros, en la volteada, también agarraron a tres chinos que no tenían un solo papel para demostrar cómo ingresaron al país. Pobre así que, muchacho, una boliviana y tres chinos adentro.
1: Mati, menos mal que no sos crónica. Tres personas. Pues vamos a cerrar con esto. Buen día. Más que el inspector Gadget, parece el super agente 86, Maxwell
3: Smart. Es verdad. Pero porque estoy mal de la garganta. Les pido mil disculpas.
1: Ya. Te pido disculpas por a tus fanáticos que nos están escribiendo hasta ahora.
3: Sí, estoy perdiendo la magia. Lo siento, lo estoy sintiendo. Y quizás hay que ir pensando en retirarse de las tablas.
1: Muchísimas gracias. Un fuerte abrazo, Mati.
3: Hasta luego.
1: Arrieta.
5: Me quedo con vos, sos hijo de largo, voy a buscar.
1: Y en Buenos Aires con muchos más temas hoy, Ariel Rodríguez, como siempre. ¿Cómo te va, Ariel? Muy buen día.
6: ¿Cómo estás, Hernán? Un gran saludo para todos. Una fresquita mañana aquí en la ciudad de Buenos Aires y, como es habitual, lo marcabas, con mucha información, sobre todo ayer después de lo que fue la multitudinaria marcha en todo el país, con epicentro aquí en la ciudad de Buenos Aires, sobre esta marcha universitaria, de donde hubo pedidos concretos al gobierno nacional para que ejecute la ley de financiamiento universitario, y la respuesta del gobierno es que se trató de una marcha politizada y que además, bueno, chicaneando a los organizadores, por lo bajo, desde Casa Rosada, pedían saber de dónde sacaron el dinero para poner la estructura que montaron, en referencia al escenario, desde donde leyeron el comunicado consensuado entre todo el sector universitario ayer, allá por las 17 horas. Eso es, bueno, un poco lo que han dejado trascender fuentes de Casa de Gobierno, que en el momento en el que se realizaba esta marcha, Hernán, estaba reunida la mesa política, un dato no menor, si se quiere, por el contexto en el que se dio, pero también por las internas que están atravesando el gobierno nacional. Ayer, sin ir más lejos, Santiago Caputo, dicen con aviso previo, faltó a ese encuentro, tenía algún problema de agenda, pero sí estuvieron cara a cara Karina Milei y Patricia Bullrich.
1: ¿Bullrich se fue antes, Ariel?
6: Sí, se fue antes porque tenía una reunión en agenda ya en el Senado Nacional. Se fue unos minutitos antes, ese también fue otro dato para destacar, porque seguía la reunión de mesa política y, Patricia Bullrich se retiró unos minutos antes de esa reunión. Lo marcábamos temprano ayer, había estado de mal humor, ayer por la mañana en Jonagro, en este congreso organizado por Confederaciones Rurales Argentinas, de mal humor porque le indicaron mal el horario al que tenía que asistir. Yo no sé si hubo ahí un problema de organización o fue definitivamente una decisión de llegar más tarde para no cruzarse o apenas cruzarse con Sturzenegger y el ministro Diego Santilli, que también fueron expositores en esa jornada ayer en la Bolsa de Cereales de Buenos Aires, y donde le preguntamos a propósito de lo que había sido la explosiva reunión de gabinete el último viernes, donde el presidente a los gritos, bueno, ratificó a Manuel Adorni y evitó que Patricia Bullrich hablara, por lo menos durante su presencia en esa primera media hora inicial, donde, bueno, había habido muchos indicios y muchas voces por lo bajo que marcaban una fuerte discusión del presidente, un reto del presidente para con Patricia Bullrich, que ayer de alguna forma, de alguna forma colateral, confirmaba ese reto, esa pelea con el presidente de la nación de esta manera, Hernán.
1: A ver, Ariel, ¿lo tenés vos?
6: A ver si podemos escuchar a la senadora Patricia Bullrich cuando le preguntaban sobre los gritos, y los ministros se tenían que acostumbrar a los gritos del presidente de la nación, y ella respondía que el presidente tenía una emocionalidad importante.
1: A ver.
7: En la medida que podamos. Algunos ministros se van a tener que acostumbrar a los gritos del presidente, y si no les gusta se van, como dijo el jefe de gabinete el otro día.
8: No, no voy a contestar eso, disculpen, pero no me corresponde. El presidente tiene una emocionalidad importante y no lo definiría como un grito lo que hizo.
7: ¿Y usted va a seguir participando tanto de gabinete como de mesa política?
1: Por supuesto que va a seguir participando, dice Bullrich, que habló de la emocionalidad importante del presidente.
6: Bueno, en definitiva lo que se acordó, Hernán, es que la reforma política que comienza a tratarse hoy en el Senado, en la Comisión de Asuntos Constitucionales a las 15, va a ser como quería el presidente y no como quería Patricia Bullrich. En un solo proyecto, entera, y con la ratificación por parte de Karina Milei de que las PASO tienen que ser eliminadas, por lo menos la intención del gobierno nacional. Patricia Bullrich iba por la intención de que se trate separado, ficha limpia primero y el resto del paquete después, y ya le advirtió al gobierno que hoy los números para eliminar las primarias abiertas, simultáneas y obligatorias no están. El último apunte cortito, Hernán. Mañana sesión convocada por la oposición para buscar emplazar a la Comisión de Asuntos Constitucionales de la Cámara Baja para interpelar a Adorni. No está el número, dice el oficialismo. A lo sumo tienen 115 diputados, y si llegaran a conseguir el quórum y aprobar el emplazamiento, esto no va a pasar en las comisiones.
1: Querido Ariel, abrazo grande, volvemos con vos en cualquier momento.
6: Abrazo, Hernán.
1: 6:42 del miércoles.
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1: Antes de Agustín, dame una información de servicio que ya estamos ampliando. San Martín y Rueda o San Martín y Amenábar, hay un importante choque que obedece a esta hora que esté el tránsito interrumpido, la policía en el lugar y dos ambulancias, por lo menos junto a los bomberos, Vero, en esta primera hora de la mañana, en una zona que parece ser por la avenida San Martín el incidente concreto.
10: Bueno, atención porque es una zona donde en este momento además a esta hora suele haber ya mucho movimiento. Es una de las vías de conexión principalmente entre la zona sur y el centro. Reiteramos, San Martín y Rueda, en principio un siniestro vial, presencia de policía en el lugar, corte de tránsito, tenerlo en cuenta para evitar la zona.
1: En un momento estamos ampliando toda esta información a las 7 menos cuarto ya. Y ahora sí, Agustín Adamio. ¿Cómo te va, Agustín? Buen día.
11: Buen día, Hernán. Buen día. Buena mitad de semana para todos. Hay un dato de la consultora analítica que es sensible al bolsillo porque es justamente el gasto promedio nivel de un argentino para consumir en un supermercado, lo que denominan el changuito federal. Bueno, calculan para una familia tipo que llenan el changuito por mes está en promedio en Argentina 922 mil pesos, es decir, unos 250 mil pesos menos que un básico de empleado de comercio. Es un gasto importante si uno toma en relación a lo que es una familia. Insisto, consultora analítica, el changuito federal, es decir, la compra mensual del supermercado, estimada en un poco más de 900 mil pesos por mes. A esto sumamos, Hernán, un dato de paritaria en que es relevante porque es la paritaria del sector de los camioneros, que se firmó con un aumento del 10% de marzo a agosto de este año. Ese 10% está dentro de lo que el gobierno nacional en principio homologa como acuerdo paritario, que es un acuerdo por debajo del 2%, por debajo del 1,5% más o menos. ¿Cómo quedó la escala salarial? Bueno, a razón de un aumento de 2% en marzo, 1,8% en abril, 1,7% en mayo, 1,6% en junio y 1,5% en julio y agosto. En el mes de mayo, el básico de un camionero quedó en más o menos un millón de pesos. Vos a esto tenés que sumar viáticos, tenés que sumar distintas participaciones, sí, que incrementan un poco el salario. Pero más o menos vas por ahí. Un básico de chofer, un millón. Si te vas, por ejemplo, un chofer de grúa que maniobra pesado y demás, tenés que estar hablando prácticamente de 2 millones. El dato más importante, ¿cuál es? Que esto se revisa en junio y que estás hablando de un 10% para 6 meses. Con lo cual son algunos componentes para tener en cuenta, pensando también, por ejemplo, que empleado de comercio arregló también en porcentajes similares. Distinto es el caso, lo decíamos el otro día, está a las puertas de una reunión el sector aceitero que puede llegar a pedir un 20%. Pero es un sector aparte.
1: Claro.
11: Más o menos la paritaria va por acá.
1: Y aceitero quizás sí, uno de los salarios más codiciados de toda la región, te diría.
11: Es el segundo más alto por paritaria. El más alto es farmacéuticos, pero que nuclea a un sector profesional mucho más pequeño. En el caso de aceiteros, hoy lo tenés el básico en 2.300.000 pesos. Sí. Van a pedir que sea de 2.800.000 pesos. Esto es el básico. Después tenés un componente de lo que puede pagar por encima una empresa, de lo que hasta incluso tenés por antigüedad y otros componentes más que lo pueden engrosar bastante. Otro caso que es muy favorable en términos paritarios es el de los bancarios, que actualizan mes a mes cláusula por inflación. Es decir, si la inflación es del 50% en un mes, el salario va a un 50%, en este caso sería 2,3, 4, lo que va saliendo mes a mes. Y por último, Hernán, alguna novedad en el mercado automotor. Hay una marca china que está funcionando muy bien en Rosario y es BYD, y hay una marca china que quiere pisar fuerte en Argentina y es Jack. ¿Cómo lo quiere hacer? Con una cuota plana, con un programa de financiamiento que afecta a todas las gamas y con una expectativa de que a través de este financiamiento de cuota plana, es decir, que no haya ningún tipo de salto en lo que es un plan de ahorro en vehicular, quieren vender 3 de cada 10 vehículos con este sistema. Y es además esta marca china una de las que ofrece uno de los 10 autos más baratos del mercado. ¿Cómo queda el ranking a mayo de los 10 vehículos más baratos en Argentina? El más accesible es el Renault Kwid, está en 26 millones y medio de pesos. Un poco más arriba, el JMB Easy, que es una marca china también, 26.700. Te vas a 27 millones 600 para un Fiat Mobi. Un poquito más, el Hyundai HVO. Aparece aquí la marca Jack por debajo de la barrera de 30 millones de pesos con su modelo S2. Un poquito más arriba, Suzuki Swift, el Fiat Argo y el Cronos rondan los 30 millones. Cierran el Citroën C3 y el 208 en 31 millones y medio. Es decir, Hernán, que para comprarte un cero kilómetro en Argentina no podés hablar de menos de 18, 20 mil dólares.
1: Agustín, una cuestión adicional, ya que estamos con esto. Mañana a las 7 de la tarde, en Arturo Illia 484 Vizquez, en la zona de Vida Multiespacio, en Funes, va a estar Neostar inaugurando su nueva concesionaria en el marco de sus 30 años, que es la que afecta a Subaru y Suzuki. Estas dos marcas se van entonces a tener su propia concesionaria exclusiva en la avenida Arturo Illia, que vendría a ser la continuidad de Fuerza Aérea, dentro del frente de los barrios cerrados Vida, allí en Funes, una zona que ha crecido muchísimo. Para que vos te des una idea, al lado de donde están construyendo Rockefellers, en Funes. Mañana entonces, a propósito de estas marcas que vos mencionabas. ¿La seguimos?
11: Dale, un abrazo.
1: 6 de la mañana, 50 minutos.

0: Tiene más Ramiro Porchetti. Rama, buen día, ¿cómo te va?
1: Buen día, Hernán, ¿qué tal? ¿Cómo estás?
0: Muy bien.
1: A ver, lo decías vos en el inicio del programa. 300 intendentes, ni más ni menos, van a estar en la ciudad en las próximas horas. Ya desde hoy, con lo que será esta llamada noche de los intendentes en una actividad que lleva adelante la Red de Innovación Local, RIL, y que va a tener a Rosario como anfitriona, después de lo que, como ayer decía el intendente local Pablo Hapkin, había sido hace 2 años el no poder estar después de que la ciudad transite sus horas más difíciles. Ahora bien, más allá de esta actividad central, Hernán, me gustaría hacer un punto en lo que va a ocurrir mañana, porque más allá de esta actividad, que insisto, va a tener, si se quiere, un carácter más institucional, mostrando una amplitud de intendentes de todos los colores políticos, mañana por la mañana va a haber una reunión un tanto más chica del COFEIN, es decir, el Consejo Federal de Intendentes, que más o menos nuclea a 20 de las ciudades más importantes, sí, y que va a tener en este caso a Rosario como anfitriona.
0: Hay que decir que más allá de todo el protocolo de hoy y la importancia, mañana habrá quizás algún grupo reducido que se va a quedar en la ciudad de Rosario con algunas actividades más significativas.
1: No, a ver, yo creo que se van a quedar varios más, porque las actividades de RIL van a tener mañana un correlato con distintas actividades, con cuestiones de gestión y gobierno. Lo que sí es que en esta reunión del COFEIN, de que insisto, junta más o menos a las 20 ciudades más importantes del interior del país, va a haber allí seguramente un mensaje más político y de confrontación con el gobierno de Javier Milei. ¿Con qué puntos? Bueno, más o menos es lo que venimos hablando habitualmente y lo que vienen diciendo los intendentes. El reparto y qué ocurre con el impuesto a los combustibles líquidos, los ATN y la cuestión de los servicios que ha dejado de brindar Nación y que se tienen que hacer cargo justamente los propios municipios. Salud, medicamentos, bueno, claro, obviamente el transporte. En definitiva, cómo se han dejado de brindar recursos que las ciudades necesitan y que están, sí, paliando como pueden.
0: Cayó la recaudación. No quiero justificar, pero el gobierno le apunta a los intendentes a la cabeza por la tasa vial. Los, sí, intendentes dicen, bueno, yo cómo pago todo, cómo presto servicio, lo mínimo, lo básico, ¿no? Más allá de los impuestos de cobro, bueno, una discusión en la que está en este momento inmersa toda la Argentina y los intendentes como primera línea.
1: Sí, en definitiva, insisto, una agenda de 2 días no es menor que estén tantos mandatarios locales en la ciudad y particularmente, insisto, más allá de la actividad que obviamente hoy tendrá la cobertura de Cadena 3 Rosario y Cadena 3 Argentina, por supuesto, allí hoy a la noche en el Salón Metropolitano, también a mirar de cerca qué es lo que digan de manera unificada. La última reunión del COFEIN fue hace muy poquito tiempo, el 31 de marzo en Paraná, y en ese caso ya hubo un comunicado conjunto allí con este tipo de cuestiones e insisto, no sé si confrontando, pero sí marcando diferencias claras con el gobierno de Milei.
0: Lo podemos llamar la revancha de Rosario. Rama, tenemos que ir a la calle. ¿Algo más o ampliamos en un rato?
1: Cuando quieras.
0: En un momento lo hacemos. Atención a esta información.
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0: San Martín y Rueda, un dramático choque de madrugada. Fer, estás en el lugar, te escuchamos.
3: Acá estamos, Hernán. San Martín al 2900. La imagen es impactante. La van a ver ustedes en segundos con el trabajo periodístico de redes que estamos haciendo en cadena3.com. Un Fiat Palio ha quedado destruido, destrozado literalmente, prácticamente abierto al medio. Por eso tuvieron que trabajar los bomberos para sacar a un hombre que conducía este vehículo, que termina, Hernán, impactando contra el frente de un domicilio, contra el frente de una casa, y llevándose prácticamente todo puesto, entre ellos la garita del servicio de gas. Por eso tuvieron que llamar al 911 también los vecinos, porque empezó a haber mucho olor a gas a partir de arrasar directamente con esta garita. En plena vereda el Fiat Palio gris a esta hora.
0: Fer, ¿esto es a mitad de cuadra? ¿Cómo pasó? ¿Cómo
3: esto
0: sucedió?
3: Es a mitad de cuadra. Bueno, primero que la velocidad es impactante, porque para subirte a la vereda, golpear como golpeó, atravesar inclusive vallas que hay metálicas aquí que evidentemente pertenecen a uno de los negocios, y subirse a la vereda y pegarle de la manera que le pega a uno de los domicilios, estamos hablando de una altísima velocidad y estamos hablando evidentemente o una distracción,
0: no,
3: o alguien no se quedó dormido o algo pasó.
0: No.
3: Los bomberos tuvieron que cortar la puerta para sacar a este hombre, que fue trasladado de urgencia al Hospital de Emergencias Clemente Álvarez. Hay que seguir la evolución de este hombre porque estamos hablando de un auto totalmente destruido, totalmente destrozado. Es irreconocible el frente del mismo. Nos damos cuenta que es un Palio por la parte trasera. Hay un... En la zona frontal hay una especie de efecto, para que lo entiendan, pasa de uva que ha tomado el auto. Se ha arrugado, se ha comprimido adelante a partir del impacto. Con capó, con todo lo que ustedes imaginen, lo mecánico. Y además el impacto de sacar, créanme, porque las imágenes son muy fuertes. Sacó pared, sacó estructura de una casa. Terminó rompiendo dos columnas que son el ingreso de un pasillo. El impacto es impresionante. La verdad es que quedan hasta pocos calificativos solo observar una escena.
4: Claro.
3: Que esperemos no sea trágica. Digo esperemos porque este hombre fue trasladado, insisto, al ECA en condiciones de gravedad.
0: Sí.
3: Esto es lo que hay que decir porque tuvieron que, entre otras cosas, los bomberos actuar, Hernán, cortar las puertas, la del conductor y la puerta trasera. En realidad casi que se forjó como una sola puerta. Ha quedado tan comprimido el auto que hubo que cortar, les diría, una sola puerta para que este hombre pueda sí salir. Han quedado algunas pertenencias en el lugar, veo alguna campera.
0: No sé a qué hora fue esto, Fer. Nos cuentan además que hubo un importante operativo para derivar al herido al Hospital de Emergencias sí Clemente Álvarez, con la policía, los bomberos, bueno, sí, todos abriendo tránsito. Habitualmente lo hacen las motos de motorizada de la policía, por lo menos de noche madrugada, ¿no? Haciendo el trabajo de los agentes de tránsito. Lo cierto es que hicieron este operativo para finalmente llevar al ECA a este conductor. Sí. La pregunta es cómo, a mitad de cuadra, un Fiat Palio se sube a la vereda por la avenida San Martín. O hay una altísima sí velocidad.
3: Eso no hay que dejar. Eso es directamente, ya te lo digo, Hernán.
0: Claro.
3: Viendo la escena, es imposible si no vas a altísima velocidad, claro, a chocar y llevarte todo puesto como se ve y que el auto quede como quedó. Esto no se hace a...
0: Ojo que las picadas en esa avenida nos han llevado a hechos de tragedia. Recuerden el nombre de Lugovitsky.
3: Sí, claro.
0: Ese nombre. Yo,
3: mientras estamos hablando, voy viendo, Hernán, que el impacto a la pared, además de desarmarla, de desintegrar parte de la pared, fue tan fuerte que dejó restos de ladrillos 20, 25 metros de donde está el accidente. Fíjate vos la potencia y la velocidad con la que impacta, que la verdad es que hasta es difícil observar un escenario sin que sea trágico. Y había dos autos estacionados, dos, mirá qué llamativo, dos colores bordo, una camioneta y un Volkswagen bordo, sin ningún solo rastro, porque evidentemente este hombre pasó por la vereda, se llevó puesto absolutamente todo, el auto fue desmembrándose, créanme, y este es el término que hay que utilizar, plásticos a 20, 25, 30 metros, la policía de investigación trabajando en el lugar, tomando medidas, por supuesto, el corte de tránsito a esta altura, que esta es una segunda instancia porque es un servicio que entregamos por San Martín. El corte, Hernán, es de 100 metros, el corte es entre Amenábar y Gaboto. Esos son los dos cortes en realidad que se está llevando a cabo hoy en estos momentos,
0: claro,
3: así que eviten calle San Martín.
0: ¿En las dos manos está cortado entonces?
3: Sí, todo, absolutamente todo está cortado porque San Martín, sí, porque hay que tomar medidas, está cortando tránsito, lo está haciendo la policía, está la policía de investigación ya trabajando desde hace algunos minutos. Por supuesto que cada vecino que sale se encuentra con este panorama. Yo quiero ver.
0: No, pero no se puede creer que un Fiat Palio termine arriba de la vereda a mitad de cuadra por la avenida San Martín. Estamos en las inmediaciones del Centro de Justicia Penal, que empieza a tener, primero, por el tránsito del sur hacia el centro de Rosario y viceversa, mucho tránsito a la avenida San Martín, perdón la redundancia, punto uno. Punto dos, la notoria actividad. Discúlpame, que hasta ahora comienza a tomar el Centro de Justicia.
3: Estamos en vivo para la radio, ¿te puedo molestar? A ver, Hernán, a ver este hombre, si es titular.
0: Sí,
3: de la...
0: cómo no.
4: Estamos en vivo para Cadena 3. ¿Usted es el titular de la casa?
5: No, vivo acá.
4: ¿Usted vive acá? Vive acá.
5: Un departamento, acá son tres departamentos.
4: Es un impacto impresionante.
5: Impresionante, se sintió como a las 5:00 de la mañana. Pensamos que habían chocado con la chata esta. Y empezamos a sentir que se perdía gas.
4: Perdía gas.
5: Y salimos, el vecino de arriba me avisa de celular y dice, mira que... Y bueno...
4: ¿Cómo pasaba el conductor en ese momento?
5: No, estaba como mal.
4: Mal.
5: Aparentemente, según lo decían la policía, están en mal estado.
4: Mal estado. Sí. Ahora, es impactante lo que ha quedado arrasado con pared, sí, con garita de gas, todo.
5: Sí, nos cortó los medidores de luz, de gas.
6: ¿Vinieron a cortar el gas?
5: Sí. Primero cortó, la policía cortó y después vino el litoral gas, sacaron los medidores.
4: ¿Había algún otro auto involucrado?
5: No, él solo. Venía de allá.
4: Ah, venía en otra mano, en dirección allá, contraria. Venía del sur hacia centro.
5: Hacia el centro, eso.
6: ¿Y les contaron por qué habría colapsado?
5: No se sabe, porque no sé si se habrá descompensado o algo, porque el hombre está inconsciente.
4: Está ahí el testimonio de este vecino que vive en este pasillo, Hernán. El impacto que sienten cerca de las 5:30 de la mañana, entendían que podía ser un accidente a poca distancia. Bueno, este hombre sale a la puerta y se encuentra con la pared de donde él vive, donde alquila, arrasada, literalmente arrasada, con un corte de servicio.
0: Claro, Fer, esto fue a las 5:20 de la mañana, punto uno.
4: Sí.
0: Punto dos, nos están confirmando las fuentes de los servicios de emergencia que estamos consultando, que el conductor fue derivado de urgencia al ECA, pero sin responder inicialmente a los estímulos. Una situación dramática. ¿Qué pasó? No lo sabemos. En un momento volvemos, ¿te parece, Fer?
4: Lo último que digo,
0: sí.
4: Hernán, venía de sur a norte. Termina, para que ustedes tomen dimensiones, la vereda de enfrente, porque nosotros estamos en la vereda par. Él venía en la vereda impar, de sur a centro. Es tan fuerte el impacto que este auto no solo se pega de frente a esta casa, sino que gira. Gira porque queda en otra dirección, con lo cual estamos hablando de un impacto a mucha velocidad, ¿no?
0: Fer, ya volvemos con vos en un momento, ¿te parece?
4: Dale, enseguida las imágenes en cadena3.com.
0: Atención, cortado San Martín y Rueda, San Martín y Avenida Vero, toda esa zona, las dos manos, hacia y desde el centro.
7: Hay que tener en cuenta esto porque además estamos hablando de una zona, vos marcabas, es un vínculo entre la zona sur y el centro de la ciudad, también es una zona de paso hacia lo que es el centro de justicia penal y a los hospitales, no nos olvidemos que muy cerquita está el hospital español, el hospital italiano, así que a la gente que está circulando le decimos, está totalmente cortado el tránsito sobre calle San Martín entre Amenábar y Rueda, en lo posible eviten la zona, tengan esto en consideración porque seguramente va a permanecer cortado por un tiempo más.
0: Era Fernando Carrafielo, ya volvemos al lugar, ahora nos vamos al campo.
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0: Venimos demorados esta mañana, pero siempre te esperamos. ¿Cómo estás, Fede? Buen día.
12: Hola, Hernán. Hola, campo. La ciudad es así. La agenda de la radio con la información. Tenemos 11 grados en la ciudad de Santa Fe. Contarles que el tema retenciones ayer fue noticia por varios lugares. Primero, en una jornada organizada por CRA, en donde el ministro Sturzenegger anticipó que un organismo de control en el tema semillas pasaría a tener el rol de un tribunal de alzada. También el presidente de la Confederación de Rurales Argentinas, Carlos Castagnani, volvió a pedir por la eliminación de las retenciones. Mientras tanto, estuvimos ayer en Todo Láctea, en el primer día de la exposición más importante de la lechería nacional. Estuvieron presentes los gobernadores de Córdoba y Santa Fe. Obviamente, pidieron al gobierno nacional también priorizar el trabajo y la baja de las retenciones otra vez. Y además se debatió sobre un tema importante para la cadena lechera, Hernán, que es la necesidad del pago por sólidos, no tanto por litro de leche. Hablamos con Gustavo Torre, presidente de la Cámara de Empresarios Lecheros de Córdoba, que habló de cómo están trabajando con sus colegas de Santa Fe y de Entre Ríos para poder plasmar esta realidad en un escenario de baja de precios para los tamberos de la Argentina. Escuchamos.
13: Nosotros en la Cámara de Empresarios Lecheros estamos trabajando a los fines de, primero, de reducir el diferencial que tenemos de precios en tranquera de tambo, que subió solamente un 8% en el último año, versus un 18%, 19% en góndola, y una inflación del 35% anual piso. Es muy difícil soportarlo si no hay derrame de esos mayores precios de venta hacia el sector productivo primario. Eso por un lado. Por el otro lado, estamos tratando de mejorar las condiciones de comercialización de la leche por calidad, y ello implica hablar de pago por sólidos. Y bueno, estamos trabajando con nuestras provincias vecinas de Santa Fe y Entre Ríos, que somos el 73% de la producción de leche de la República Argentina, a los fines de tener un interlocutor válido y acuerdos básicos para lograr ese objetivo y plantearlo ante la industria y el gobierno.
12: Bueno, la palabra de Gustavo Torre, presidente de la Cámara de Empresarios Lecheros de la provincia de Córdoba. ¿Qué pasó en Chicago? Ayer fue noticia porque hubo precios máximos de casi 2 años. Volaron los precios del trigo, Hernán. Estados Unidos se confirmó que va a tener la peor cosecha en 54 años, mientras que la soja subió a $445.89. Aquí en Rosario, la oleaginosa un poquito menos, 450 mil pesos. El maíz, $190.50. Trigo, $230. Y en el mercado agroganadero de Cañuelas, son 5.985 los vacunos que se presentan para la venta hoy, miércoles 13 de mayo. Por acá la información del campo, Hernán. Mañana volvemos como todos los días.
0: Querido Fede, como siempre te esperamos. Un abrazo inmenso. Aguer con el campo, los mercados y todas las voces del sector productivo.
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0: Les recordamos, está cortada la avenida San Martín al 2900, en ambos sentidos en Rosario, por un impactante choque originado por un Fiat Palio que cruzó el carril, subió a la vereda y terminó contra una casa. El conductor, gravísimo, en el Hospital de Emergencias Clemente Álvarez. Hay más títulos esta mañana.
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7: Masivo reclamo universitario al gobierno en todo el país por más financiamiento. Organizaciones sociales, políticas, estudiantiles y docentes se movilizaron en la cuarta marcha federal. La concentración principal fue en Plaza de Mayo y se replicó en distintos puntos del país. En Rosario, la convocatoria fue multitudinaria. El gobierno subsidiará el gas importado para hogares en invierno. Economía decidió cubrir con subsidios el costo del gas natural licuado que se usará para la demanda prioritaria durante los meses más fríos. La diferencia con el precio local se trasladará a las boletas en la temporada de verano. Nuevamente, una avioneta narco en Santa Fe. Gendarmería interceptó la aeronave cerca de Villa Eloísa tras una persecución con vehículos de apoyo, tiros y hasta un agente atropellado. Hay 2 pilotos bolivianos detenidos y 312 kilos de cocaína secuestrada. Voraz incendio en la planta de Vicentina, en Ricardone, obligó a evacuar al personal. Esto ocurrió este martes por la noche en el complejo industrial ubicado sobre la ruta A012. Trabajaron en el lugar varias dotaciones de bomberos. La situación fue controlada en las primeras horas de la madrugada. Fuerte choque y vuelco en San Martín, entre Amenábar y Rueda. Un auto chocó y se subió a la vereda. El ocupante fue derivado en grave estado a Leca. El tránsito permanecía cortado en ambas manos sobre calle San Martín, entre Amenábar y Rueda.
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0: Son las 7 y 10 de la mañana de este miércoles 13 de mayo del 2026 y en un momento vamos a volver a San Martín al 2900. San Martín, entre Rueda de Amenábara, donde un Fiat Palio se subió a la vereda, terminó contra una casa y una garita de gas y el conductor derivado al ECA en estado desesperante. Gonza, ¿me anticipás antes de Sergio Bernstein a qué hora la transmisión de hoy?
14: Comienza a las 5 de la tarde la gran previa entre Rosario Central y Racing. El juego comienza a 19 horas, pero como siempre, 2 horas de previa. Perdón, 18:45 comienza.
0: Claro.
14: Se adelantó 15 minutos.
0: Ya estamos obviamente en un momento hablando del equipo que tiene pensado el Mirón.
14: Dale.
0: De toda la información indispensable para los hinchas de Central. Hoy día de fútbol en Rosario y etapa decisiva por el fútbol argentino. Vero, ¿cómo está la mañana?
7: Cielo despejado, 8 grados, 4 décimas la temperatura, la sensación térmica 6 grados, 9 décimas, el viento sopla del sector sudeste, buena visibilidad a esta hora, vamos a una máxima de 17 grados.
0: Si nos escucharon temprano, 321 kilos de cocaína era lo que llevaba esta avioneta Cessna o avión de pequeño porte que aterrizó en un campo en las afueras de Cañada de Gómez, 321 kilos, con un logo similar al de los New York Yankees de béisbol. Bueno, los 300 ladrillos tenían ese sello, por supuesto, una de las pistas que ya está siguiendo la Procunar con Gendarmería Nacional. El gendarme atropellado de madrugada fue derivado aquí a Rosario con severas lesiones en la cabeza. Veremos su evolución. Vamos a presentarlo a Sergio Bernstein.
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0: Y Sergio, desde Europa con su agenda de trabajo, mirando la Argentina, nos dice que más allá de la importante protesta de ayer, el debate sobre la educación debe incorporar la cuestión de la calidad. Sergio, te escuchamos esta mañana.
15: Efectivamente, como era de esperar, Hernán, las movilizaciones de ayer en apoyo a la educación pública, particularmente focalizada en este caso en las universidades, fue por un lado muy masiva, muy importante, en distintos puntos del país, con una enorme capacidad de efectivamente movilizar estudiantes, con apoyo de fuerzas políticas, grupos sindicales y otras organizaciones sociales, en una jornada, creo yo, que puso manifiesto una vez más que la sociedad argentina, al margen de cambios políticos, mantiene como característica esto de ganar las calles cuando hay cuestiones de interés público que no logran canalizarse por los mecanismos institucionales vigentes. Esto creo que es un dato ya que forma parte de nuestro folclore, ¿verdad? De nuestra geografía política, desde el, justamente estamos en mayo, ¿no? Desde las jornadas de mayo, la semana de mayo, el 25 de mayo en adelante, la Argentina en innumerables oportunidades salió a la calle y en muchos aspectos eso influyó en la agenda pública, en la agenda política, sobre todo teniendo en cuenta que esto incluyó manifestaciones de enorme trascendencia como el 17 de octubre o manifestaciones como las que acompañaron, bueno, la guerra de Malvinas, la recuperación de la democracia, ni hablar del retorno de Perón a la Argentina. Ahora, la gran pregunta es si, más allá de esto, la movilización de ayer cambia en algo la naturaleza de esta discusión. El gobierno parece muy decidido a no ceder, más aún el gobierno busca redoblar la apuesta con un achicamiento adicional del gasto, que comprende no solamente la educación, otras áreas muy importantes desde el punto de vista social y de infraestructura, pero incluye efectivamente a las universidades, sobre todo algunas a las que, bueno, caracteriza como universidades manejadas por la oposición peronista, ¿no? Como en el caso de la Universidad de La Plata, San Martín y Avellaneda. Si es esto cierto o justo es otra discusión, pero claramente hay como señales evidentes de querer duplicar la apuesta. Con lo cual, la decisión de insistir con las auditorías y esperar el fallo de la Corte respecto de la ley de financiamiento educativo, que ustedes recuerdan, se aprobó el año pasado, fue vetada por el presidente y ese veto fue rechazado por el Congreso. Bueno, todo esto, indudablemente, apunta a una profundización del conflicto. Ahora, yo quiero aquí aprovechar estos minutos para insistir en la naturaleza de este debate, que está puesto casi exclusivamente en la cuestión del financiamiento. Ayer sugerí que incluso en ese aspecto era necesario buscar algunas alternativas, sobre todo teniendo en cuenta el hecho de que el acceso a la universidad no es, si bien es libre y la universidad en Argentina en el grado sigue siendo gratuita, la universidad pública. De todas maneras, es cierto que quienes pasamos por las aulas de la universidad nos hemos beneficiado de forma muy, muy significativa. Pagamos impuestos y, por supuesto, en la Argentina, cuanto uno más gana, más impuestos paga. Hay, en ese sentido, cierta progresividad, ¿verdad?, en el sistema tributario argentino. De todas maneras, bueno, se podría contemplar algún tipo de contribución de los graduados al financiamiento de las universidades. Pero más allá de eso, yo creo que mirar solamente la cuestión económica, la cuestión financiera, la discusión sobre el financiamiento, es por lo menos una discusión muy acotada, que no focaliza en lo más importante, y es no cuánto estamos pagando, sino lo que estamos comprando. Es decir, aquí la clave es preguntarnos si la Universidad Argentina produce los profesionales, si está formando los recursos humanos que el país necesita, y sobre todo con el nivel que el mundo exige. Porque podemos correr el riesgo de, ojalá esto ocurra, solucionar la cuestión del financiamiento, que esto deje de ser una preocupación para la sociedad, que los profesores, que los docentes y no docentes ganen lo justo, pero que la universidad no le sirva al país. Con lo cual, habremos perdido una oportunidad realmente muy significativa para evaluar en su conjunto la situación de la universidad en la Argentina, el papel de la universidad en la Argentina. Si estamos efectivamente utilizando recursos, ya sean públicos o privados, para sostener carreras que no tienen el nivel necesario o no son prioritarias para el país, bueno, seguramente aquí el problema va a ser muy grave, porque tendremos una universidad mejor financiada, pero el país no se va a beneficiar de esos recursos humanos. La sociedad va a seguir pagando por un sistema universitario que no va a resolver los problemas que tenemos. No va a contribuir al desarrollo del país como potencialmente podría hacerlo. Entonces, creo que es fundamental que cualquier auditoría, que cualquier estudio que se encargue, no se centre solamente ni fundamentalmente en la cuestión del gasto, que tiene que estar, por supuesto, contemplada, sino en la calidad de la educación, en la calidad de la enseñanza, en la calidad de la investigación, el desarrollo que las universidades tienen que producir, en la calidad de los docentes. Es muy probable que si se hace ese estudio, bueno, tengamos como, no sé si conclusión, pero como uno de los aprendizajes, que hay muchas carreras en Argentina que no tienen demasiado sentido, que tenían que ver con la Argentina de hace 50, 80 o 100 años, pero no con la Argentina de hoy. Y es muy probable también que un estudio crítico, abierto, de la oferta educativa y de la calidad de esa educación, concluyan que faltan saberes para este país. Faltan, sobre todo, incentivos para que, por ejemplo, haya gente que se involucre en temas que usualmente no tienen demasiado interés por parte de los alumnos, pero que son vitales para el desarrollo del país mirando el futuro que tiene la Argentina. Les doy un solo ejemplo. Estamos viviendo un boom de la minería. Estamos experimentando un horizonte de inversión como nunca tuvo el país. Pregunta, ¿tenemos acaso los profesionales, los geólogos, los ingenieros en tierras, en infraestructura, como para satisfacer la demanda de recursos humanos que va a generar esa inversión? Les cuento algo que ya está ocurriendo. Estamos importando profesionales, por ejemplo, de Perú y de Chile, porque no hay suficientes en la Argentina. O vienen profesionales por un tiempo a realizar tareas que aquí no hay quien pueda efectivamente realizarlas. Esto a nivel universitario, cuidado que también hay muchas tareas técnicas que no requieren un grado universitario, pero sí formación profesional, y que la Argentina tampoco tiene. Muchas veces hay a nivel provincial legislaciones que exigen contratar un número determinado de trabajadores, es una proporción respecto al total de la plantilla de una mina. Bueno, no hay gente que tiene la calificación en esas provincias. Ustedes dirán, bueno, es una cuestión de las provincias, no es una cuestión del Estado Nacional. La educación es un bien público, después vemos si esto se descentraliza o no, y quién tiene en todo caso que asumir la responsabilidad de formar a esos trabajadores. Pero estamos hablando de algo muy sencillo como la oferta y la demanda. Hay una demanda de trabajadores y la oferta del sistema educativo no es capaz de satisfacerla. Creo que esa discusión, que no está siendo abordada lamentablemente, es vital en este contexto. Sobre todo teniendo en cuenta que la Argentina, por suerte, se está ordenando en materia fiscal y tiene que priorizar en dónde va a focalizar efectivamente los renglones más sustantivos de su gasto. No hay plata para todo, no tiene que haber plata para todo, tiene que, en todo caso, establecerse una jerarquía de prioridades y, sobre todo, atender a la calidad de la educación. No todo es el precio. La pregunta es qué estamos comprando. Ese debate, me temo, está ausente en la Argentina.
0: Y es, Sergio, lo que nos vamos a estar preguntando en un momento, obviamente hablando con los protagonistas. Ayer en Rosario, algunos estiman hasta 100.000 personas participaron de la marcha, por supuesto, durante las actividades que se dieron todo el día. Son las 7:22, Sergio está en Europa. Sergio, te mandamos un abrazo. Mañana nos reencontramos. Volvemos a la calle en Rosario. Atención a esta información.
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0: Y volvemos a San Martín y Rueda, donde un auto, un Fiat Palio, a muy alta velocidad, lo tenemos confirmado, chocó después de subirse a la vereda e impactar con el frente de una casa. Fernando, ¿estás trabajando allí?
16: Aquí seguimos trabajando en el lugar, Hernán, con los coletazos de este tremendo impacto, este tremendo

0: con todos los escombros no podíamos salir. Y bueno, y alcanzamos a ver que empezaron a venir, bueno, los bomberos, la sirena, todo, la policía, y después vino Litoral Gas rápido, eso sí, y nos cortó el gas, así que ahí nos quedamos tranquilos. Y bueno, después se sacaron al hombre porque no lo tuvieron que cortar todo el auto.
1: ¿Cómo lo veías? O
0: no, no, para mí no estaba muy bien. Y bueno, y después ya vino Litoral Gas, se llevó todos los medidores y nos alcanzaron a abrir la puerta. El otro vecino está atrapado, o sea, no puede salir por todos los escombros. Y nos están diciendo que, bueno, todo particular tenemos que hacer nosotros ahora. Entonces, por eso estaba tratando de hablar con alguien de la policía que me facilite el seguro de la persona, o sea, o algo, una información, cómo seguimos. Uh-huh. Ahora nos dijeron que se llevaron todos los medidores y hay que esperar. Pero bueno, eso.
1: El susto, el impacto.
0: No, un susto tremendo porque fue una explosión. Y después, lo peor fue que seguíamos sintiendo el gas, porque después empezó a salir el olor, fue terrible lo que salió. Pero bueno, gracias a Dios, solo por el hombre, la verdad, una pena, pero el resto, gracias a Dios, no pasó mayor y que no hubo nadie en la calle.
2: Bien, Fer, una vecina, Fer, me das un momento, Fer, sí, claro. 7:25 tenemos esta información.
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2: Vamos a confirmar que murió en el Hospital de Emergencias Clemente Álvarez el conductor de este vehículo. Un Fiat Palio que a las 5:20 de la mañana cruzó la avenida San Martín, terminó del otro lado contra una casa arriba de la vereda y la garita de gas, lo que nos relataba Fernando Carrafiello. Este hombre tenía 36 años y la identidad que nos están confirmando es Gastón Núñez. 5:20 de la mañana el hecho, minutos antes de las 7 murió en el Hospital de Emergencias Clemente Álvarez, donde había sido llevado en estado desesperante por la ambulancia y la policía de la provincia de Santa Fe. 36 años la víctima, que terminó justamente contra esta casa y esta garita de gas, decíamos, a las 7 de la mañana, 26 minutos, estamos confirmando esta información. Fer, retomamos con vos entonces.
1: Bueno, vamos a escuchar a Lauriano Isa, a cargo de este Litoral Gas aquí en el lugar, porque se cortó el servicio inmediatamente después del accidente y que los vecinos reporten ese olor. Habla de la intervención, de lo que viene ahora, por supuesto, y de una segunda etapa de este accidente fatal.
4: Hubo afectación de la instalación interna, quedan cerrados con dispositivo de seguridad y van a tener que restablecerlo a través de gasista matriculado. No, ya no hay riesgo de fuga porque el peligro está en la instalación interna del domicilio. Nosotros al verificar que hay posibilidad de fuga en la instalación interna, queda cerrado con dispositivo y el restablecimiento se hace a través de gasista matriculado.
1: ¿Puede decir que las familias tienen que dejar los domicilios?
4: No, ya está todo asegurado. Está todo asegurado.
1: ¿Cuántas casas son en total? ¿Cuántos medidores?
4: En principio son dos suministros con dos medidores en cada uno. No hubo fuga, digamos, ahora que está.
0: Gas, los vecinos.
4: Exacto, la instalación interna que fue la afectada, una vez que nosotros cerramos el suministro ya quedó sin fuga.
1: Bueno, no hay fuga de gas, por lo menos hasta el momento la hubo. Ya no hay peligro y Litoral Gas se mantiene aquí en el lugar para trabajar sobre la rehabilitación del servicio. Aquí hay que poner garita nueva, hay que colocar caños nuevos. Esta es una instalación nueva que además deberá hacerse mediante la modalidad de privado. Litoral Gas lo que hace es asegurar el servicio quede para usarse, pero lo que es columnas, derribo, garita, y toda lo que lleva el servicio de gas, deberán resolverlo los vecinos seguramente ahora en adelante. Acaba de llegar la grúa, Hernán. Están en estos momentos intentando girar el auto,
2: claro,
1: para subirlo. De hecho, han tenido que subir la grúa a la vereda.
2: Sí.
1: Y han, en estos momentos están empezando a subir el auto, a intentar subir el auto, que ha quedado, como veíamos en las fotos y pueden observar en cadena 3, literalmente destrozado. Se ha liberado el tránsito, Hernán, de sur a centro. La mano de San Martín al 2900 de sur a centro, la misma mano que conducía este joven, sí. De sur a centro está liberado, todavía con corte de centro a sur.
2: Fer, nos están confirmando las fuentes que estamos consultando que están involucradas en la investigación, que reiteramos, tiene muerto al conductor de 36 años de este auto, que las grabaciones de las cámaras públicas muestran que a las 5 de la mañana, 19 minutos, venía a altísima velocidad por la avenida San Martín. Esta es la explicación. ¿Qué le habrá pasado al conductor? La verdad, no lo sabemos. Lamentamos el desenlace, naturalmente. venía a muy alta velocidad.

0: velocidad por la avenida San Martín y se cruza para terminar en el frente de este domicilio. 5 de la mañana, 19 minutos exactamente fue el hecho. Fer, volvemos en cualquier momento, ¿te parece?
1: Dale, un abrazo, Ram.
0: Con Carrafiela.
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0: 7:30, Gonza, un apunte tuyo, ya estamos con Fabio Ferrer esta mañana.
3: Recordar que hoy después vamos a estar ampliando del partido Rosario Central. Juega River, un River que no convocó, por ejemplo, el Chacho Coudet a Páez, que Endri Páez, uno de los que falló el penal de definición, y a Ian Zubiabre, que fue cuestionado por los hinchas, bueno, no fue convocado por el técnico millonario. Después amplí.
0: ¿Vos qué aportás, Vero, a esta hora de la mañana, 7:30?
4: Bueno, recordar el corte de tránsito, que no está de más recordarlo. Todavía escuchábamos que estaban removiendo el vehículo, pero nos imaginamos que todavía tenemos para un rato del corte en total ahí en calle San Martín, entre Amenábar y Rueda. Y recordar también que ya comenzaron a operar los cortes de tránsito internos en el Parque Independencia, esto en la previa de los juegos Crear. Mañana se van a sumar nuevos cortes que van a terminar de delimitar el espacio donde se va a llevar adelante el evento.
0: Son los temas que nos trae Vero. Procesada la ex fiscal Viviana Fein. ¿Recuerdan la que fue a la escena de la muerte del ex fiscal Alberto Nisman? Fabio Ferrer, especialista, abogado, periodista de Cadena 3 Argentina en temas de Comodoro Pi. ¿Cómo estás, Fabio? Buen día.
5: Hola, Hernán, ¿cómo te va? Buen día.
0: Un fuerte abrazo.
5: Un abrazo. El juez federal Julián Ercolini procesó y le trabó un embargo por 15 millones de pesos a la ex fiscal Viviana Fein. Recordemos, es la fiscal que intervino, la primera fiscal que intervino después de la muerte de Nisman. Y es curioso porque, repasando el auto de procesamiento, se menciona ahí cómo fue la cronología. A Nisman lo hallan a las 22:30, el cuerpo de Nisman. Fue encontrado a las 22:30 por su madre, Sara Garfunkel, por uno de los custodios, Armando Nis, y por Marta Chagas, que acompañaba, es una amiga que acompañaba a la madre de Nisman. A las 00:01 del 19 de enero, llamaron a Fein. No se pudieron comunicar. Le dejan mensaje. ¿Sabes cuándo llega Viviana Fein? 1:39 llega al complejo Le Parc. 1:42 ingresa al departamento. Bueno, esto es una de las de los hechos que le imputa, sí, en un delito el delito.
0: Pero la demora, si vos que le imputan. La pregunta, no, Fabio, aquí sobrevolando es.
5: No solamente la demora, arranca por la demora. Claro. Arranca por la demora. 3 horas y media después llega. Llega 1 hora y media después de que le avisan Viviana Fein. También lo que menciona el auto de procesamiento es que al llegar ya había más de 20 personas dentro del departamento, más de 30 en el complejo. Fein no constató la identidad de los que estaban presentes ni los motivos por qué estaban ahí. En total, 88 personas, según lo que investigó el fiscal del caso, 88 personas entraron al departamento. Tampoco se cumplieron con los protocolos para la investigación de,
0: claro,
5: estos casos.
0: 88 personas. Fabio, esto fue. ¿Es una muestra de lo mal que funcionan algunas cosas en la Argentina o fue a propósito?
5: Bueno, para el juez y para el fiscal esto fue a propósito. Porque recordemos que Viviana Fein estaba a punto de jubilarse, o sea, tenía más de 30 años de trayectoria en la justicia. O sea, no es que desconocía este tema de la justicia criminal, estamos hablando. Si bien no era una fiscal federal, no le tocó nunca un caso así de esta complejidad, de esta magnitud sobre todo, pero un crimen se investigan todos de la misma manera, son crímenes. Entraron, permitió el ingreso de personas, incluida ella misma, y de peritos, sin la vestimenta adecuada, cofias, guantes, funda para calzado, y esto, dice el auto de procesamiento, facilitó la contaminación. ¿Por qué hay que ingresar? Se llama EPI, Equipo de Protección Individual. Los trajes, son esos famosos trajes que se ven, los trajes, los mamelucos blancos, que es de una tela especial que se llama Tyvek, que es para evitar cualquier tipo de contaminación. Hay un principio en criminalística, que es el principio de transferencia de Lockhart, que indica que cualquier objeto que entre en contacto con el otro se lleva, incorpora un elemento físico y deja un elemento físico. Por ejemplo, cualquiera de nosotros, donde estés, vos ahí en el estudio, cuando te vayas del estudio, te vas a llevar algo que viene el estudio, fibra, lo que sea, material biológico. Digo material biológico, es ADN, ¿no? Quizás de alguien que se te pegó en los dedos, y vos vas a dejar algo. Esto es lo que permite investigar los crímenes, porque ¿qué hace? Vincula a la persona investigada con la escena del crimen. Bueno, esto se dificultó muchísimo, se contaminó muchísimo la escena del crimen, porque había 88 personas, y esto es lo que le están imputando a la fiscal.
0: Fabio, ¿cómo sigue? Porque ella está embargada, pero está jubilada, es decir, que ya en sus funciones no lo especifica. ¿Y el resto? Porque era una escena que en algún momento fue, de algún modo, abordada, comandada por Sergio Berni.
5: ¿Sergio Berni?
0: No, bueno, por ahí se ríe, Fabio.
5: No, porque primero pasaron 10 años. Sí. Sergio Berni ingresa al departamento 1:30. Entra antes que la fiscal. Vos estás en turno. Pensemos esta escena. No es que a vos te llamaron y te despertaron. Bueno, sí, seguramente la habrán despertado. Pero cuando vos estás en turno como fiscal, tenés que estar atento a todo y responder inmediatamente. Bueno, respondí 1:30 después. Llegó más de 1:30 después y ya estaba Berni ahí. Y bueno, lo que muchos sospechan, de hecho está imputado en esta causa, todavía no está procesado, claro, pero está imputado en esta causa Sergio Berni, también por lo mismo, por encubrimiento.
0: La pregunta es para qué, ¿no? Lo decís bien, Fabio, 10 años después, por 88 personas que entraron a ese edificio. Sí. No se puede creer. Sí.
5: Video que vimos todos, Video que vimos todos. Es más, si ingresan a YouTube y buscan en el canal de Cadena 3, hay un documental sobre este tema, donde se detallan también todas estas irregularidades, lo que se encontró en la escena del crimen. Se manipuló el arma con la que le disparan a Nisman, según la investigación, porque hasta ahora es un crimen. El arma con la que le disparan a Nisman fue trasladada por distintos lados. La tocó Fein, sin guantes, sin nada.
0: ¿Qué decir? El tiempo que pasa es la verdad que huye. Una máxima que se aplica una vez más a este caso. Querido estimado Fabio, como siempre, muchísimas gracias y un fuerte abrazo.
5: Un abrazo, hasta
0: luego. Nos reencontramos con Fabio Ferrer, abogado y periodista de Cadena 3 Argentina. ¿Cómo viene el miércoles, Vero? Es el 13 de mayo del 2026.
4: Cielo despejado, 8 grados 4 décimas la temperatura, la sensación térmica 6 grados 9 décimas, el viento sopla del sector sudeste a 10 kilómetros en la hora. Vamos a una máxima, nos regalaron un grado de 18 grados para hoy, con cielo parcialmente nublado.
0: ¿Y entonces, Gonza?
3: Y entonces, Hernán, bueno, ya está definida la primera semifinal, porque Belgrano no está al día todavía, si se va a hacer sábado o domingo. Seguramente hoy, cuando se conozcan los otros dos semifinalistas, la Liga Profesional va a subir, obviamente, días y horarios de cuando se van a estar llevando a cabo estos partidos. Contaba Chelo Lamberti en el día de ayer que tanto River, si avanza, y Rosario Central, si le gana a Racing, lo dejan en el camino, estarían dispuestos a jugar el día sábado, Hernán, porque hay Copa Libertadores para Central la semana que viene y Copa Sudamericana para River. Así que podría ser el sábado de avanzar el conjunto canalla y el conjunto millonario.
0: Domingo, miércoles, sábado sería entonces para los dos. Uf,
3: sí, y después la Copa Libertadores para Central, Copa Sudamericana para River. Belgrano ayer dio cuenta de Unión de Santa Fe, 2-0 ganó el equipo de Ricardo Zielinski, que venía de ganarle a Talleres, que, bueno, obviamente se enfocó en este partido, porque es difícil después de ganar un clásico enfocarte inmediatamente en el otro. No hubo tiempo de descanso, lo decías vos, Hernán, jugó el clásico del fin de semana frente a la T, ahora derrotó al Tatengue, y después en el otro partido fue más parejo, donde Argentinos Juniors tuvo que ir a la larga para derrotar a Huracán, un gol de este muy buen jugador que tiene el bicho de la Paternal, Tomás Molina, con un cabezazo, bueno, hizo que eliminara al Globo. Hoy hay Copa Argentina, Hernán, también Platense, San Martín de San Juan, a partir de las 16:15 van a jugar un encuentro. Atención, porque AFA quieren que todo se juegue antes de la Copa Argentina, la llave que va a jugar, por ejemplo, Platense y San Martín de San Juan, sí, todos jueguen antes del Mundial, es decir, que Central va a tener que jugar contra Estudiantes de La Plata también antes del Mundial. Otro partido más que se le va a agregar al canalla. Tiene el campeonato, la Copa Libertadores y seguramente la Copa Argentina.
0: Ténganlo en cuenta. En un momento estamos con el Chelo Lamberti repasando toda esta información y profundizando también para lo que el hincha de Central quiere saber hoy. De Newell's, la conferencia de prensa por la auditoría, ¿cuándo?
3: Por ahora no hay nada programado. Mañana está la asamblea.
0: Sí.
3: Y va a aparecer el número de $33.600.000.
0: Wow. A los que nos preguntan por el incendio en Vicentín, Vero, fue controlado a las 0:40 de hoy.
4: Sí, pasada la medianoche. Todo comenzó cerca de las 11 de la noche en una cinta transportadora, esa es la información. El temor era porque muy cerquita había elementos químicos, solventes, y esto realmente, bueno, propició la intervención rápida de más de 5 dotaciones de bomberos que trabajaron en el lugar. Pudieron controlar la situación en principio. Lo primero que se hizo fue evacuar a los trabajadores que estaban en la planta e incluso despejar la zona de camiones. Los alejaron, por eso hubo mucho movimiento, pero finalmente y cerca ya de la 1 de las 2 de la mañana estaba todo controlado, contenido, me parece que es la palabra que tenemos que usar. Destacable la participación de los bomberos voluntarios de Rosario con un equipamiento además fundamental como es un dron que tenía una cámara térmica,
0: claro,
4: que permite evaluar rápidamente lo que tiene que ver con la afectación estructural.
0: Lo que pasa, Vero, es que era una cuestión también muy desafiante, ¿no? Porque hay solvente en el
4: por
0: lugar,
4: eso,
0: ¿no?
4: Por eso decíamos, los materiales inflamables y potencialmente peligrosos hicieron, bueno, que viéramos todo este despliegue y la verdad, bueno, la felicitación para el trabajo de los bomberos.
0: 8:20.
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0: Venimos contando la avioneta narco que aterrizó en las afueras de Cañada de Gómez y Villa Eloísa, de este gendarme atropellado después de interceptar justamente este Cessna 210 y la carga, con la detención del piloto y copiloto boliviano, con la fuga de los autos por la región. Villa Eloísa, obviamente, es una comunidad que está conmocionada esta mañana. Su presidente comunal nos atiende, es Luciano Palotti. Palotti, soy Hernán Funes, junto a Vero Maslupe, estamos en Cadena 3 en Rosario. Buen día.
6: Hola, ¿qué tal? Buen día, ¿cómo les va?
0: Gracias por su tiempo.
6: No, por favor.
0: Villa Eloísa, ¿cuánta gente vive allí?
6: 3.000 habitantes aproximadamente.
0: Sí. Obviamente no están habituados a esto, ¿no? ¿Lo sorprendió, Luciano, ayer?
6: La verdad que sí. Estaba hablando con algunos colegas tuyos y le decía que se vio alterada la tranquilidad de un pueblo de 3.000 habitantes. O sea, claro, que donde todos nos conocemos, todo es tranquilo. Bueno, ayer fue un suceso bastante importante y conmocionante para la localidad.
0: El campo donde baja la avioneta y se produce el enfrentamiento entre gendarmería y los narcos con algunos en fuga, ¿es jurisdicción de Villa Eloísa o es afuera de Cañada de Gómez?
6: Es jurisdicción de Cañada de Gómez, al límite con Villa Eloísa.
0: Claro.
6: Lo que pasa que cuando vos te situás estás más cerca de lo que es el casco de Villa Eloísa que lo que es Cañada de Gómez, la, claro, localidad.
0: ¿Y escucharon algo? ¿Vieron algo? ¿Se contó algo en los grupos de WhatsApp de vecinos, de la comunidad?
6: No, nosotros, a ver, yo tengo parte de información, diríamos, oficial, y lo que sí se vio el movimiento, porque bueno, cuando se, como en todo por localidad chica, cuando hay un suceso de esto, se activa el cuerpo de bomberos con la sirena que alerta a toda la población, así que siempre uno piensa en un accidente. Estamos cerquita de la ruta 78, que fue donde después prácticamente se sucedió todo lo que es la fuga, bueno,
0: claro.
6: Y bueno, todo el mundo primero pensaba eso, hasta que después empezaron las primeras noticias, había algunas confusiones, como que había caído una avioneta primero en un lado, en el otro. Bueno, después se esclareció que es en distrito Cañada de Gómez, pasando la ruta 178, sería de la localidad al este, y que no fue un tema de que haya caído una avioneta, sino que bueno, había un operativo de gendarmería que se encuentra con una avioneta que bueno, aterriza y van al encuentro unos vehículos que generalmente son de apoyo para tomar la mercadería que ellos transportan. Y ahí empieza el primer enfrentamiento entre los gendarmes y estas personas que estaban en este hecho delictivo. Y después, bueno, comienza la huida, chocan a un gendarme, como vos había comentado, se lo trasladan a Cañada de Gómez. Ahí se activa, sí, todo lo que es bomberos, no solo de acá, sino de Armstrong y de otras localidades, y todas las fuerzas policiales, porque colaboraron desde su lugar con un tipo operativo cerrojo, Así que, bueno, era movimiento por todos lados.
0: No, está claro, y obviamente todos sorprendidos. 321 kilos de cocaína, la carga final, y este gendarme que recién el presidente comunal de Villa Eloísa nos decía atropellado, derivado de madrugada a Rosario. ¿Vero?
4: Bueno, dos cuestiones para preguntarle, Luciano. Primero, si recuerda algún incidente similar o algún rumor, porque este pueblo chico uno sabe también que se empieza a hablar, si se habló de algo similar en los últimos tiempos. Y la otra parte que tiene que ver con este operativo y esta colaboración de la policía, si todavía hay un operativo de búsqueda en la zona.
6: Con respecto a la primera pregunta que me haces, hay anoche también miraba en algunos medios en el que hay un mapa, diríamos, donde se sucedieron episodios similares o parecidos, y no tan lejos tampoco de acá de Villa Eloísa. Así que, si bien no es frecuente, pero tampoco es algo extraordinario. No, claro. vamos a decir la verdad. Claro. Y después, bueno, el tema de lo que es operativo, lo que sea, está todo bajo el secreto sumario que lo maneja Gendarmería.
0: Sí, está claro. Luciano, ayer, dentro de todo esto que usted nos dice, fueron a buscar a los vehículos y a los ocupantes argentinos que estaban esperando la carga. Sí. Quemaron los autos. Y todo eso sucedió por la zona, ¿no?
6: Sí, eso después, en lo que la información que nosotros tenemos es que en la huida, sería para lo que es el oeste, ya para yendo hacia lo que es la provincia de Córdoba, en la ruta 15 que une Armstrong con Cruz Alta, en caminos rurales cerca de esa ruta, aparecen los autos quemados. Evidentemente cambiaron de vehículo o siguieron en un solo vehículo, claro, porque aparentemente primero eran tres vehículos.
0: Bueno,
6: hubo mucha información de lo que iban diciendo, una cosa a la otra. Bueno, uno siempre se basa en el informe de Gendarmería, que es realmente la información fehaciente, ¿no?
0: Está claro. Como siempre, muchísimas gracias por atendernos. Luciano, un saludo.
6: No, por favor.
0: Igualmente.
6: Que tengan buen día.
0: Palotti, el presidente comunal de Villa Eloísa. Queridos oyentes, buen día y muchas gracias por acompañarnos temprano.
7: Bueno, una media jornadita de laburo.
0: Apa.
7: Volvemos, nos preparamos y nos vamos al estadio.
0: Ah, bueno.
7: Esto es así.
0: Ah, bueno. Tranquilos, muchachos, ¿no, Gonza? A trabajar hasta el mediodía, una siesta.
3: Y mucha expectativa. La partida se juega a 18:45, Hernán.
0: Sí, bueno, gracias. Buen día. ¿Qué más?
8: Buen día, Hernán. Los que se sorprenden con la avioneta, te cuento que el Lucio López me dijeron que hasta en globo llegan, bueno, los narcos. Sí. Ya han agarrado o han visto un par de globos aterrizar ahí en Lucio de López.
0: Gracias, gracias, querido, gracias. Buen día, excelente editorial de Sergio, estoy plenamente de acuerdo con él, nos dice Gonza. Hola, Cadena 3, buen día, excelente la columna de hoy de Sergio, hacía tiempo que no estaba de acuerdo con él, nos dice Ricardo. Tenemos una enorme cantidad de saludos a Gaby, que entró ya Maristas, a Fabricio, que está en General Lagos y, como siempre, obviamente nos está saludando, a Marta, la abuela de Felipe, nos encontramos en el ingreso del colegio Funes y nos dijo que escucha siempre Cadena 3. Rosario, muchísimas gracias a todos por acompañarnos. Vero, liberado el tránsito en la avenida San Martín a esta hora.
4: Bueno, esa es una buena noticia, indudablemente, porque es una vía de comunicación y de contacto y de tránsito fluido hasta ahora, así que si hubo algún tipo de demora, ya comienza a normalizarse.
0: Gonza, 30 segundos, son las 7:47, ¿qué más tenés de tu parte?
3: Hernán, bueno, Dibu Martínez, el arquero de la selección nacional, puede estar en la otra temporada vistiendo otra camiseta. Liverpool de Inglaterra estaría interesado, jugar en el Aston Villa, el argentino. Hoy, Lautaro Martínez va por un bicampeonato antes del Mundial. Inter juega por la tarde ante Lazio, final de la Copa de Italia. El Toro ganó hace pocos días el Scudetto de aquel país. Lo dicho anteriormente y temprano, Hernán, Atenas se fue al descenso de la Liga Nacional de Básquet por segunda vez en tres temporadas. El equipo más ganador en la historia del básquet de nuestro país perdió con Argentinos de Junín y descendió nuevamente.
0: Vamos a hablar de un tema que desde el fin de semana habla toda la Argentina y el mundo.
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0: Literalmente, es la situación judicial de este hombre y de esta mujer que fueron detenidos por la Policía de Seguridad Aeroportuaria cuando el domingo a la madrugada aterrizaron provenientes de Panamá en un vuelo de copa que terminó una especie de escándalo por la presunción de que intentaron tener sexo en pleno vuelo. Quizás la versión de ellos sea muy diferente. Por primera vez la vamos a escuchar. La causa por exhibiciones obscenas está todavía en el Ministerio Público de la acusación de Rosario. Ahora, la foto a cara descubierta, tanto de la mujer como el hombre, y parte de la historia, se viralizó de modo tal que hoy está inclusive en los medios de los Estados Unidos. 55 años el hombre, 59 la mujer, de nombre de pila Sandra, no eran pareja en principio, y finalmente esta mujer ha dispuesto de un estudio de abogado para que la represente y la defienda de varias situaciones. Por un lado quizás lo penal, por el otro su exposición pública aún sin estar imputada. Victoria Scocchia es abogada, defensora de esta mujer de 59 años, parte del estudio del abogado de Rosario, Jorge Resegue. Doctora Scocchia, soy Hernán Funes, con todo el equipo la saludamos esta mañana en Cadena 3. Buen día y gracias por atendernos.
9: Hola, buen día Hernán, buen día a todo el equipo, gracias a ustedes por darnos este espacio.
0: Primera nota y primera versión. Doctora, ¿qué pasó?
9: Bueno, primero que nada, todo lo que se está diciendo es absolutamente falso. No ocurrió de la manera que se está viralizando, como vos bien dijiste, de una manera muy violenta y muy rápida por distintos medios de comunicación, no solamente locales, provinciales, sino también ahora internacionales, en lugares como Estados Unidos, Panamá, Uruguay, por nombrar solamente algunos de los países en donde esto está teniendo también repercusión.
0: Claro. Doctora, usted dice, no sucedió como se viralizó o como se comentó. ¿Qué pasó? ¿Qué versión le trasladó su clienta?
9: No es cierto todo lo que se dijo. Trato de no ahondar mucho en lo que es la cuestión penal, porque, bueno, corre por otro carril la investigación, pero el hecho no ocurrió. Mi clienta se vio involucrada en una situación totalmente falsa, que no es conforme se relata en los medios de comunicación. El hecho no ocurrió, ya se vio involucrada de repente en una situación en la que no tiene nada que ver.
0: Ella no tiene nada que ver. Doctora, nada que ver. Doctora, ya vamos a lo siguiente, ¿no? ¿Fue convocada por la justicia de Rosario?
9: Sí, actualmente, como vos también dijiste, hay una causa que está tramitando en fiscalía. Todavía, por lo que tengo conocimiento, no tenemos conocimiento, no se realizó una imputación formal y, por supuesto, menos aún hay una condena firme. Claro. Con lo cual, todo lo que se está reproduciendo es de una falsedad y de responsabilidad que está tomando dimensiones gravísimas.
0: Doctora,
9: para mi clienta.
0: Está claro. ¿Le sorprende que la imagen de su clienta, su foto a cara descubierta, haya tomado tanta repercusión, especialmente en los medios de Buenos Aires? Yo quiero remarcar que el modo de los medios de Rosario ha sido otro el tratamiento del tema. Se contó un incidente que terminó con dos personas demoradas de un avión directo a la comisaría, ¿no? ¿Le sorprendió la trascendencia pública?
9: Sí, la verdad que estamos sorprendidos de cómo una noticia que en principio no debería haber tomado tanta relevancia, llegó a, como vos bien dijiste, a medios de comunicación que reprodujeron rostros, no solamente rostros, sino también datos personales, nombres completos. Incluso ahora tenemos conocimiento también que hay publicaciones de la hija y de familia de nuestra representada. Con lo cual realmente llegó a niveles, escaló a niveles la noticia que sigue en preocupación nuestra, un poco también poner el debate hasta dónde llega el derecho a informar y a dónde comienza el derecho a la intimidad, ¿no? Y todos los daños de irreparables que potenciales que se pueden llegar a ocasionar a raíz de todo esto.
0: Claro. Ahora, doctora, ¿y qué van a hacer con eso? ¿Qué consecuencias trajo para la vida de esta mujer, por ejemplo? ¿Laboral, familiar?
9: Laboral, familiar, a nivel de sus hijas, del planteo, digamos, de familiares, no sabemos todavía qué repercusión puede tener también a nivel laboral y su actividad profesional. También ha generado que ella se encuentre actualmente bajo monitoreo médico. Entonces, es una vida destruida prácticamente, en donde ella tuvo que cambiar también su cotidianidad, su rutina, los lugares que solía transitar desde que se levantaba hasta para desayunar, o estamos hablando de momentos de esparcimiento, de actividad, estamos hablando de gimnasio, actividad física, o sea, toda su vida normal de repente se vio totalmente trastocada por algo que realmente es muy difícil ya detener, porque los días pasaron y la noticia obviamente que ya está en distintos lugares, como te mencionaba con anterioridad.
0: Sí, lo entiendo. Doctor, ¿y qué van a hacer con eso? ¿La responsable de quién es? ¿Es de la aerolínea? ¿Es de alguna fuerza federal? No sé, ¿del Ministerio de Seguridad de la Nación? ¿De la Justicia? ¿De quién es la responsabilidad de...?
9: Bueno,
0: de los medios de comunicación, yo asumo nuestra parte. No fue nuestro caso realmente, no es nuestro estilo una persona que ni siquiera está imputada, pero lo escucha usted, por favor.
9: No, a ver, más allá de, digamos, la idea no es tampoco señalar a los medios de comunicación, sino simplemente este debate de instalar hasta dónde, ¿no? Retuitar, compartir, citar capturas de pantalla, de dónde se obtuvieron esas capturas de pantalla o republicar contenido viral. ¿Es información o no es información? No sé si me explico lo que quiero decir. O sea, a lo mejor es una causa que realmente merece poner en agenda esta cuestión. Al margen de eso, y puntualmente en lo que vos me preguntás respecto a la cadena de responsabilidad o quiénes serían los potenciales responsables, bueno, eso obviamente lo estamos evaluando. A nuestro criterio podría llegar a haber una responsabilidad de la aerolínea, podría llegar a haber también una responsabilidad de la policía aeroportuaria. Tendríamos que evaluar bien si se cumplieron con los protocolos o cómo fue. Eso está todo siendo materia, ¿no?, de evaluación por parte de los profesionales que estamos en el equipo.
0: Bien, bien.
4: Doctora.
0: Sí, es la abogada Victoria Escocha, habla por primera vez la defensora de la mujer demorada en el avión de Copa en este incidente que recorre el mundo.
4: Doctor, uno entiende que obviamente estamos hablando de una situación muy, muy delicada, muy sensible, pero que toda la situación o la conmoción se generó en un espacio público, donde había personas que también especulaban, utilizaban sus celulares, se comunicaban, es decir, fue muy difícil contener incluso ese mismo interrogante, que es el que todavía todos nos hacemos, que es qué fue lo que pasó. Y a veces frente a este tipo de situaciones, una declaración esclareciendo cuál fue la situación puede llegar a aplacar un poco tantas especulaciones. ¿Lo han evaluado?
9: Sí, es que como les decía con anterioridad, estamos hablando de un hecho que no ocurrió, entonces es muy difícil explicar o explayarse sobre algo que no ocurrió. O sea,
4: pero algo motivó la intervención de la Policía Federal, la denuncia de la aerolínea. A eso nos referimos. A ver, tiene que haber una explicación, al menos que tenga su clienta en este momento, diciendo, a ver, ¿fue esto lo que generó que interviniera y que se detuviera el vuelo y que subiera la Policía Federal y nos llevara detenidos?
9: Sí, lo que motivó fue que justamente hubo una situación arriba de la aeronave en donde hay involucrado, como salió públicamente en los medios, otra persona de sexo masculino, que es la que, digamos, con la que se atribuye el hecho falsamente a mi cliente, y en esa situación que se generó arriba de la aeronave es justamente en la que se ve involucrada mi clienta, pero ella no tuvo absolutamente nada que ver en el evento.
0: Ella no tuvo nada que ver en el evento. Doctora, eso es una definición suya. Ella no tuvo. ¿Y tuvo responsabilidad el hombre a criterio de su clienta?
9: A ver, no quiero ahondar en la parte penal porque, digamos, hay una causa que se está investigando. Yo lo que les puedo decir es la versión de mi clienta, y la versión de mi clienta es que el hecho no ocurrió. No hay ninguna evidencia que la involucre a ella en la situación que es la que se publica en los distintos medios de comunicación.
0: Bien. Doctora, ¿le puedo preguntar si ella lo conocía, este hombre que fue demorado? ¿Lo conocía previamente?
9: No lo conocía. No, absolutamente no lo conocía.
0: ¿Se conocieron en el viaje, en el vuelo? ¿Tenía trato? ¿Tuvo trato?
9: Se conocieron en el vuelo, durante el vuelo. Ese es el único contacto previo que ellos tuvieron. No se conocían desde antes.
0: Claro.
9: El primer contacto lo tuvieron en el vuelo.
0: Claro, claro. Doctor, ¿y cómo es la vida de esta mujer antes y cómo es ahora?
9: Bueno, ella es una mujer muy activa, con una vida laboral activa. Es una persona que tiene su comercio, que ejerce su profesión, una empresaria, y actualmente, o sea, su vida cambió al 100%. como les decía con anterioridad, o sea, una vida que era normal, ahora de repente cambió drásticamente y se ve privada de su cotidianidad, de su rutina, de lo que realizaba todos los días, y obviamente que implica todo esto un daño psicológico que lo está soportando como puede y con asistencia médica. Así que por eso les decía que nos lleva a repensar todo lo que es la difusión puntualmente, como decías vos, no en medios locales, no ustedes, pero sí de la manera en que se reprodujeron imágenes sin ningún tipo de reparo.
0: Bien, doctora Escocha, me queda preguntarle si se presentó ante la justicia, si se va a presentar voluntariamente, si lo hicieron ustedes como abogados, digo, junto al doctor Jorge Recea en representación de esta mujer.
9: Sí, la parte penal la está trabajando en el estudio el doctor Jorge Recea y ya se está trabajando en la causa penal para hacer alguna presentación. Así que eso está todo sobre ruedas y en paralelo, obviamente, abordando la cuestión de la parte civil.
0: ¿Y la cuestión de la aerolínea la puede sancionar, la sancionó?
9: La aerolínea, hasta donde tenemos conocimiento, no la sancionó, no constituye, o sea, no hay ninguna falta, entonces esa cuestión está, digamos, siendo todavía en stand-by, por decirlo de alguna manera. Nosotros ya estamos en contacto con las autoridades y profundizando en la investigación de la causa para ver también delinear las distintas acciones a seguir, tanto en la causa penal como en la civil.
0: Claro. Doctora, dice nuestra Constitución que las acciones privadas de los hombres están solo reservadas a los ojos de Dios, ¿no? Yo no sé si este caso es así. Fue un transporte público, una aeronave. En algún momento se especuló con que había menores de edad. Verónica Maslup se lo preguntaba recién. ¿Esto está descartado, que haya habido menores alrededor de ella o del hombre?
9: Está descartado. De todos modos, también eso está dentro del marco de la investigación de la causa penal. Pero yo lo que les puedo decir y les ratifico es que mi clienta no tuvo absolutamente nada que ver en el hecho que se le está imputando.
0: Claro. Y ella no niega que haya habido un hecho, lo que dice es que no está involucrada.
9: No está involucrada. No niega el hecho, pero ella no está involucrada.
0: Bien. ¿Había consumido alcohol, doctora? ¿Le puedo preguntar eso? Si no es una ofensa para su clienta.
9: No había consumido alcohol.
0: No había consumido alcohol.
9: No había consumido alcohol.
0: Bueno, doctora, está planteado. ¿Considera una demanda por el daño que usted nos dice que sufre esta mujer?
9: Sí, estamos considerando una demanda. Distintas acciones judiciales, veremos después por qué vía, pero sí, estamos considerando acciones en el ámbito civil, independientemente de lo penal.
0: ¿Para quién sería? ¿El hombre la afectó a ella? Digo, ¿la ofendió, la afectó, la abordó de modo indebido?
9: Vuelvo al punto. Prefiero no ahondar en las características de la dinámica del hecho en sí. Yo lo que le puedo decir es que mi clienta no tuvo absolutamente nada que ver en el hecho. Así que eso es más que nada para no entorpecer la parte penal.
0: Bien, lo entiendo. Doctora, simplemente, si usted me permite, ¿venía de vacaciones esta mujer, de algún viaje laboral? Para conocer
9: venía
0: el contexto.
9: Venía de visitar a familia. Ella tiene familia en el exterior y venía de visitar a su familia. Así que por eso también toda la situación desafortunada con la que se encuentra involucrada después de un viaje en donde fue a visitar a su familia y de repente se encuentra envuelta en un hecho que tomó una repercusión, un vuelo totalmente fuera de los parámetros que podían llegar en su cabeza a tener esta consecuencia, nunca se lo imaginó realmente.
0: Lo último, comprendiendo obviamente la naturaleza de su planteo, doctora, muy razonable, que se ha viralizado el rostro y el nombre completo de una mujer que ni siquiera está imputada. Por eso yo lo entendemos muy razonable. ¿Cuáles son las consecuencias familiares de esta mujer? ¿Convivía con alguien, con sus hijos, sus hijas, alguna pareja? Digo, para comprender el daño que está sufriendo esta mujer.
9: Ella es viuda, tiene una conformación familiar y más allá, o sea, de lo que me estás preguntando vos, que yo trato como de ser muy muy respetuosa para no dar más datos de lo que realmente ya se difundió. su vida, digamos, vuelvo al punto, cambió drásticamente. O sea, tiene su celular explotado de mensajes. Su vida cambió porque de repente se encuentra con comentarios agresivos y violentos de todo tipo. Le cuesta transitar por la calle, ir a su lugar de trabajo todos los días. Está con ayuda médica psiquiátrica. Entonces estamos hablando de un cambio en la vida realmente...
0: En horas, sí, en horas. Y en las redes sociales, doctora, ¿cuál es el papel de las redes sociales? ¿Con la viralización de su nombre y su rostro la han contactado, le han escrito?
9: Sí, sí, sí. Tiene el celular colapsado. Yo estuve en conversación con ellas las redes sociales tienen comentarios de todos los que te puedas imaginar. Su celular, su número de celular, lo obtuvieron distintos medios de comunicación y también lo obtuvieron gente que le está escribiendo de manera particular, con comentarios hostiles, con humillaciones, con un grado de violencia y de burla y de hostigamiento, realmente que llegó a escalar a niveles que son de una gravedad que puede traer consecuencias que no sabemos hasta dónde pueden llegar. En su vida personal me refiero.
0: Lo entiendo. Doctora Escocha, le queremos agradecer su valioso tiempo. Planteamos que el planteo es razonable porque esta mujer ni siquiera está imputada. Yo no la estoy defendiendo, no la conozco. Es la primera vez que estamos conociendo su versión, rechazando los hechos y planteando su preocupación por el Estado. Hay medios de comunicación que jamás en la vida hablan de la corrupción en la justicia de Rosario. Hay medios de comunicación que jamás en la vida se meten con el dinero negro que se lava en las financieras de nuestro microcentro, con los nombres de los responsables, y sin embargo esta mujer, que ni siquiera está imputada, le han puesto la foto de su rostro en las redes sociales y el nombre completo. Lo entiendo. ¿Se puede compartir o no? Lo entiendo. La verdad, lo entiendo.
9: Tal cual.
0: Bueno, le hemos hecho todas las preguntas sabidas y por haber. Doctora, le queremos agradecer su valioso tiempo con nosotros. Es la primera vez que habla. Y por supuesto, a cargo suyo, la doctora Victoria Escocha y el abogado Jorge Resegue, está la representación de esta mujer de nombre Pilar Sandra, de 59 años, involucrada en este incidente, y a su criterio, doctora, y por su relato, visiblemente afectada. Muchísimas gracias, doctora, por su tiempo. Un saludo.
9: Gracias a ustedes. Buen día.
0: Igualmente. La abogada Victoria Escocha, una vez más lo decimos, representa a esta mujer. El caso está sobre la mesa. Por primera vez, la justicia de Rosario tiene que resolver qué hace. Entiendo que no está la prioridad o la urgencia de un caso que eventualmente tiene una pena, una salida muy alternativa. Digamos, no es una pena de prisión. La mujer fue demorada muy transitoriamente. Se fue del penal de la Policía de Seguridad Portuaria de la Comisaría 12 y allí quedó. Y allí quedó. La propia justicia, esto es información complementaria, nos sostiene que el caso eventualmente de haber responsabilidad de estas personas tiene salidas alternativas a la prisión. Es un caso de debate que ha llegado a los Estados Unidos. La foto, el nombre de esta mujer. 8:05 a.m. Le quiero agradecer a la enorme cantidad de oyentes que nos están escribiendo por sus opiniones. Si es con respeto, lo vamos a intentar pasar. Le quiero agradecer, por supuesto, a todo el equipo periodístico de Cadena 3 que ha obtenido la primera nota y la primera versión de esta mujer. 8:05, demos los títulos, nos falta el chelo, tenemos que hablar de la marcha universitaria, con Vero vamos a seguir con el caso de San Martín y Rueda. Simplemente antes de los títulos les decimos, Vero, un choque a las 5:20 a.m, un conductor muerto, San Martín y Rueda, ¿cómo está el tránsito?
4: Bueno, se ha restablecido el tránsito en Avenida San Martín, así que cualquier demora que se haya podido registrar en la zona, la buena noticia es que la circulación está normalizada en San Martín entre Amenábar y Rueda.
0: 8:07, están los títulos, con Vero, más Lupa y mucho más.
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4: El gobierno subsidiará el gas importado para hogares en invierno. Economía decidió cubrir con subsidios el costo del gas natural licuado que se usará para la demanda prioritaria durante los meses más fríos. La diferencia con el precio local se trasladará a las boletas del verano. Nuevamente, una avioneta narco en Santa Fe. Gendarmería interceptó la aeronave cerca de Villa Eloísa tras una persecución con vehículos de apoyo, tiros y un agente atropellado. Hay dos pilotos bolivianos detenidos y 321 kilos de cocaína secuestrada. Incendio en la planta de Vicentín, en Ricardone. Afortunadamente no hubo que lamentar heridos. El siniestro se desató durante la noche del martes en el sector de extracción de la empresa. Bomberos trabajaron durante varias horas y este miércoles continuaban las tareas de enfriamiento. Siniestro fatal en la zona sur. Conducía a alta velocidad, perdió el control, chocó contra una casa y murió. Ocurrió en San Martín y Amenábar. Generó un corte total de tránsito en la avenida, donde en este momento se ha normalizado totalmente la circulación. El hombre herido había sido derivado de urgencia al Hospital de Emergencias Clemente Álvarez, donde no pudieron salvarlo. Tenía 36 años.
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0: Tenemos oyentes. Este miércoles 13 de mayo del 2026, son las 8 y 10, ya estoy con el Chelo. Si hay insultos, si hay descalificaciones, los freno, los borro. Buen día.
1: Buen día. Escuchando la nota con la abogada de esta mujer y la defensa que haces vos, o no defensa, con respecto a los medios que pasaron, sí, las imágenes, o que hay medios que se ocupan de una cosa y no de otra.
0: Sí.
1: Pero a vos también te cabe la vara.
0: A ver, ¿por qué? ¿Por qué? Yo no viralicé el rostro de la mujer, no dije el apellido. ¿Cuál me cabe? Buen día. Creo que planteó algo. La mujer rechaza que haya estado involucrada en un hecho. Ella es su versión, no la mía. Yo no estaba en el avión ni soy el abogado. Rechaza que haya quedado involucrada. Y de algún modo dice: si el hombre hizo algo, corre por cuenta de él.
2: Sí,
0: ¿no?
2: A ver, yo creo que
0: supuestamente se conocieron en el vuelo.
2: Es una discusión que está buena y que en algún momento hay que plantear. Y tiene que ver con la ética de la información. Y la responsabilidad, ¿en qué sentido? Primero que nada, cuando uno evalúa qué información difundir o no, es un hecho confuso, es un hecho que está en
0: algo
2: este momento.
0: Pasó,
2: claro, algo ha sucedido, indudablemente.
0: Algo pasó, y ella no niega que algo pasó, evidentemente,
2: exactamente,
0: ¿no?
2: Exactamente.
0: Evidentemente no lo niega. Gracias, por la opinión.
3: Diga. Las dos personas que saben bien qué fue lo que pasó es Juancito Junco y Analia Bocasi, sí, que estaban los dos en el mismo vuelo.
0: Flor, Juancito. Juancito hizo un lío bárbaro. Juancito
3: no dijo nada.
0: Abrazo grande. Dijo que ella no tuvo que ver. Buen día, diga.
4: Juancito. Diga. Copa tendría que promocionarse baños cómodos. Bueno. Entran dos y uno con la patita al ojo.
0: Bueno.
4: No, es raro que no, recién se conocían y ya se bajó la bombacha.
0: No desbarranquen. Buen día,
5: Hernán. Buen día a todos. Che, ¿me pueden conseguir el teléfono de la abogada? Porque le quiero hacer juicio a unos ovnis que me vinieron a buscar el viernes de la semana pasada y me trajeron recién el lunes.
0: Bueno,
5: por favor, ¿me lo pueden conseguir?
0: Uy, lo tú diría contratada, ¿no? Buen día.
6: Estoy escuchando la nota de la abogada, me parece que antes de defenderla, cada vez la embarrama.
0: Gracias, querida, buen día. Vamos. Corto por una cuestión de tiempo.
7: Fatal, Hernán. Atracción, sí, fatal en el avión.
0: Atracción fatal. ¿Cómo le va? Buen día.
8: Hola, Hernancito, buen día. Escuchame, Hernancito, el suceso que del avión de Copa, yo pienso que no es delito. No es delito desde el punto de vista que ellos guardaron el protocolo, porque ella le dijo, bueno, pero que sea con piloto.
0: Bueno, ahí borro, dale. Tuve que frenar por las dudas, ¿no?
9: No hace acordar a la parejita hasta que fue a ver el recital de YouTube.
0: Gracias, pero por las dudas, ¿no? Por las dudas.
2: Por las dudas que tenés que tener precaución.
0: ¿Qué más? Ya está el Chelo Lamberti. Con esos ojos claros, Marcelo, ¿alguna vez le ha pasado en su vida, no hoy, que está felizmente casado? ¿Cómo estás, Chelo? Buen día, gracias por acompañarnos.
10: Buen día, sí. Hernán. ¿Cómo están todos por ahí?
0: Cuenta la leyenda. Sí. Pepe Marengo, Estadio 3.
10: Sí, sí.
0: Lo que ha cambiado, lo ha transformado en un killer.
10: Tal cual.
0: Y la leyenda dice que si Calvigioni, en algún momento de su vida, no ahora.
10: Ah, ya.
0: Vino peinado y perfumado después.
10: El gel. El día que venga con gel, córranse.
0: Chelo, con esos ojos claros. ¿Alguna vez se enamoró de un avión usted, Marcelo Lamberti? Con esos ojos claros. Lo está escuchando el doctor Cabral, pórtese bien, por favor. Compañero de la mesa de colegio de escribano,
10: sí,
0: por favor, sí, por favor.
10: Y para Mati, que lo voy a cruzar seguramente también, porque lo volvió a cruzar el otro partido, para Mati también le mando un saludo muy grande.
0: ¿Cómo no? ¿Le pasó alguna vez, Chelo, sí, que esos ojos verdes hayan...?
10: Pero te frenaste con Mati.
0: ¿Quién es Mati?
11: En la cancha.
10: El amigo de la foto.
11: El amigo de la foto.
0: Mati, ahora entiendo, sí, ahora entiendo. Amigo pesado tiene usted, ¿eh? Sí.
10: Sí, es...
0: Toma decisiones todos los días el tipo.
10: El tema, el saludo grande para el amigo Mati. Fue el otro partido también, siempre viene y nos saludamos. No sé si le puedo hacer nota o no le puedo hacer nota. Ahí me freno yo.
0: Qué amistad que ha nacido ahí, ¿eh? ¿Hay asado? ¿Hay asado por delante?
10: Pero lo que pasa es que vos sos el...
0: Ah, de beso. Sí.
10: Claro.
0: La gente no va a entender nada, pero sepa esto. El Chelo tiene dos vidas. De ahora en más...
11: Sí. No, ¿cómo? Dos vidas.
10: Si fuese dos nomás, sí, sería un loco.
0: Una macana, una más tiene, ¿entendés? Es como Boquita, claro, que siempre el árbitro le da una más, ¿viste? No. Siga. Nah.
10: ¿Quién no ha tenido la fantasía? No digo tanto esto que ha pasado, no lo sé. Pero viste que vos siempre estás en el avión del hecho de quién se sienta al lado, quién no se sienta al lado. ¿Vos no tuviste, no, Hernancito,
0: no
10: tuviste?
0: No, yo no. No, primero que viajo muy, vuelo muy poco, chelo, no tengo. No soy de parte de los 70 vuelos de cadena 3 que va al Mundial de los Estados Unidos con 18 enviados especiales. Sí. Una vez usted está a punto de irse.
10: Hubo una época que los planteles de futbolistas tenían problemas, inclusive los famosos cara sucia de San Lorenzo, que con las azafatas. Está ese mito de la azafata, el avión, el vuelo, lo prohibido. El mito está, esa es la realidad. Después, obviamente, queda en eso, en gran parte de todos los casos, ¿no? Parece que alguna vez no, pero bueno, es un mito. Una linda fantasía.
0: Bueno, una fantasía. Bueno, Chelo, vamos a lo nuestro, por favor, nos sacan de esto, sí, que juega Central.
10: Qué linda tarde que tenemos aquí en Cadena 3 y para todos los amantes de fútbol. De 14 a 16 estamos con Estadio 3. Venimos a las 17, 18, 45. Al todo nada, mata, mata. Uno a casa, el otro sigue en camino. Un central que llega golpeado. ¿Por qué? Y por la parte física, por el desgaste, por un fixture que es completamente inhumano y es imposible que pueda aguantar. El principal escollo que tiene hoy Central, para mí, es Central, por las ausencias, porque no está Campaz, como se sabe, porque no está Julián Fernández. Se abre la chance para que pueda llegar y pueda hacer de la partida Enzo Jiménez. El problema es en el tobillo. El paraguayo, a diferencia de un montón de jugadores, ayer, ¿qué dijo antes de la práctica? Cuando es tobillo y no es muscular, cuando es dolor, le hacen un bloqueo, lo infiltran, le anestesian para que la gente entienda. El tobillo, patea y no siente la pelota, el paraguayo quiere jugar, así que posiblemente juegue. Para hoy 18:45, la chance es que repita el equipo que puso ante Independiente, y la duda la tiene con Copetti o Vélez. Vélez está con ganas, con hambre de jugar, así que puede que le dé la chance. El partido, Hernán, es partidazo. Racing, que venía mal, pero que levantó ante Estudiantes, un equipo que supo salir campeón. Central, que está en alza. Esto corresponde a los cuartos de final. Para mí es el partido más atractivo de todos los que tenemos en cuarto, y se va a estar jugando aquí en Rosario a las 18:45.
0: ¿Y entonces, Gonza?
11: Y entonces, Chelo, la mala noticia es la baja de Campaz, de Julián Fernández, pero la buena quizás la aparición de Cantizano, del pibe Verón.
10: Sí, claro, pero para mí van a ir al banco, son alternativas, porque a partir de la postura del paraguayo Jiménez, me parece que, te tienen que dar recambio. Mirá, hay una cosa que es lo que más preocupa en Rosario Central, más allá de todas las ausencias y toda esta locura del campeonato. Sí. Hay una palabra que es la que más se teme, que se la largue. Central está tan justo que en un partido de 90... evidentemente siente que es para pelearlo, de Racing, hay chances. Cuando extendés 30 minutos más el partido, ahí se te viene la gran cantidad de partidos y la gran cantidad de inconvenientes, porque Racing también juega competencias internacionales, pero no ha tenido los contratiempos que tiene Rosario Central.
11: Vélez de arranque, Chelo. Entonces,
10: y para mí tiene más chances Vélez que Copetti. Vélez está con ganas, está enojado, está con hambre. Tiene más chances. No hizo fútbol ayer. El entrenador, más que nada, algunas cositas tácticas muy puntuales. No se pudo ver un 11. Los futbolistas no saben todavía cuál va a ser el equipo, pero por deducciones que uno hace, más o menos andaría por ahí, Gonzalo.
0: Querido Chelo, los esperamos 2 de la tarde con Estadio 3. ¿Y a qué hora la transmisión, Gonza? Nos venís diciendo.
11: A partir de las 17 horas.
0: 17 horas. Una horita ahí, se toman un café, se van para la cancha. Querido Chelo, te vas obviamente con toda la gente, con el gato, con Claudio, para este gran partido, uno más en un contexto muy agitado y en un calendario totalmente comprimido. En 20 días se está yendo al Mundial, menos, 17.
10: Estamos viajando madrugada del 26 de mayo a Ecuador, porque el 27 estamos haciendo en Quito la definición de esta zona de Rosario Central. Llegamos el día 29 a Rosario y el 30 ya para Córdoba, porque estamos viajando la madrugada del 31.
0: Querido Chelo, me están enviando stickers, los muchachos, un saludo.
10: Me toca,
0: un
10: me
0: saludo.
10: Toca en el, en, En el avión me no, toca no. al lado de Coco.
0: No, mí. Por de Coco, no, Coco, un peligro. Un peligro, Cocolito, un peligro.
10: Ah, Cocolito.
0: Un peligro, Cocolito, a 10, 11 mil metros de altura y ni le digo a 10, 11 mil kilómetros de pavé. Ni le digo.
10: Bueno, saludos para todos.
0: Un abrazo grande. Todos, sí, un saludo.
10: Cabral para más. Lo veo a Mati hoy.
0: Le mandan stickers ahí por privado. Bueno, Darío que va a ver a Central hoy porque Boquita me parece que no, perdón, Darío. Bueno, abrazo grande. Querido Chelo, la seguimos, abrazo, ¿te parece?
10: Gracias,
0: dale,
10: gracias,
0: qué dupla, siempre. Qué dupla, gracias, Lamberti, gracias. Temprano.

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1: Lo quiero saludar esta mañana al presidente de la Federación Universitaria de Rosario, Alejo Rossi, a partir de la marcha de ayer. Alejo, soy Hernán Funes, con todo el equipo estamos en Cadena 3. Buen día, gracias por atendernos.
2: Buen día, Hernán, ¿cómo están? ¿Cómo están todos ustedes ahí?
1: Vamos al día después. ¿Siente que esta inmensa movilización en toda la Argentina, en Buenos Aires, en Rosario, algunos estiman 100.000 personas? La verdad que discutir el número no sé si tiene sentido porque la imagen o la postal es contundente. Hay un reclamo, está planteado desde la comunidad universitaria, especialmente hacia el gobierno nacional. ¿Siente que cambió algo, que motorizó algo, que alguien va a escuchar o que el gobierno va a sentir, va a seguir el mismo sentido y lógica?
2: Miren, lo de ayer fue algo que fue histórico y que tiene mucha contundencia y hay que tomarlo de esa manera. No hay ejemplo, por lo menos cercano, de que bajo una misma causa, en tan corto tiempo, digamos, bien es una movilización que ya desde el 2024, digamos, de las primeras para acá, han pasado 2 años y medio, casi 3 años, toda esta discusión, que se pueden sostener 4 marchas federales con tanto volumen. Yo creo que el mensaje de la población fue muy claro, que hemos pasado por toda la instancia legislativa, que no se nos ha escuchado, que hemos insistido con una mayoría grabada, un veto presidencial, donde se juntaron 2/3 de la Cámara, donde se juntaron un montón de consenso y no ha escuchado, donde en primera instancia, digamos, por una medida cautelar, la justicia explicó que el financiamiento universitario no compromete fiscalmente al Estado y tampoco, y que de seguir así, estaba en peligro el derecho constitucional de la educación porque se iba a degradar la calidad educativa. Y ayer, después de una provocación del gobierno nacional, haciendo un recorte de aún más, digamos, y trabajando en otro sentido a un día de la marcha, se estiman que 1.5 millones de argentinos en todo el país se movilizaron para pedir por la educación pública.
1: Sí. Yo lo que digo, perdón, y por eso preguntaba si lo cambió, Alejo, es porque evidentemente al gobierno es algo que yo no sé si le mueve el amperímetro, que tiene una decisión, que es no cumplir la ley de financiamiento, tiene una decisión, que es apostar al equilibrio fiscal, que apunta a las universidades en otro modo sentido, si quieren ya lo discutimos, pero la pregunta es si cambió algo, porque si vamos hacia 3 semanas de paro universitario y esto no cambió, los afectados van a ser lo mismo.

0: se va a ver la contundencia que iban a llamar a las universidades, o que iban a abrir una puerta de diálogo hacia las universidades. Yo creo que el camino es seguir mostrando la contundencia de todo esto. Obviamente que lo que vos me consultás y con respecto a las respuestas es lo que es realmente acuciante. Nosotros todas las medidas que tomamos y la visibilidad que le damos al conflicto universitario de lo que está sucediendo en pos de recibir una respuesta. Muchas veces con el entusiasmo de que se resuelve el conflicto, no solo por la calidad educativa, sino para seguir adelante y continuar con un año académico con normalidad. Sí.
1: Ahora, Alejo, vos sos alumno. No sé qué año estás cursando, si ya dejaste de cursar y estás rindiendo, o si terminaste. El año pasado, ¿cuántos días de clase no tuviste? Y este año, ¿cuántos días de clase no tuviste?
0: Hubo un montón de medidas de paro y medidas de fuerza. Yo creo que también en estos años particulares, por lo menos lo digo yo como presidente de la federación y el movimiento estudiantil, lo que hicimos nosotros de la federación es no desconectarnos del aula. O sea, cada vez que hubo una medida de paro, un curso, un grupo de estudio, una capacitación, creo que en todas las medidas de fuerza que hubo, nosotros nos predispusimos a dar consultas, a desplegar un montón de herramientas para seguir la cursada y que eso sea cumplido. Y no solo con eso, sino también con los proyectos, digamos, en consejo directivo que hemos aprobado, por ejemplo, asistencia en caso de paro, de las regularidades, ante la complejidad del año académico, nos hemos organizado de esa manera. También nosotros comprendemos, aún haciendo todo ese esfuerzo de conexión, de cursos y de todo lo que hicimos para que cuando hay una medida de paro, el estudiante siga conectado como estudiante. Porque
1: sí, lo que pasa es que el año pasado hubo 7 semanas completas de paro, si uno cuenta un paro atrás del otro. Es muy difícil. Imagínate para los alumnos de primer año, cómo conectarse, para las familias que hacen un esfuerzo, que pagan un alquiler, que pagan comida, que sostienen transporte. Es un drama. En detrimento, lamentablemente, de la universidad pública. Si alguno la quiere destruir, puede ser. Otros la están golpeando y mucho. Te pregunto como alumno, Alejo, ¿qué se impone más? ¿El salario docente, la conciencia colectiva que eso debiera generarnos de cómo están pagos nuestros docentes, o la calidad o el proceso educativo? ¿Se cruzan en algún momento? Porque las dos cosas, en esta instancia, con posiciones tan radicalizadas, parecen que no tienen punto de encuentro.
0: Yo creo que hay un debilitamiento en general del sistema universitario. O sea, el estudiante hoy en día, las becas Progresar y las becas nacionales están congeladas en 35.000 pesos. O sea, hoy en día, si contamos solamente el estudiante que debería pagar un boleto, un ticket para boleto de colectivo para ir a estudiar, simplemente le alcanzaría para la mitad del mes, o ni siquiera la mitad del mes. Lo de docente en su dedicación más simple no llegan a 300.000 pesos, están alrededor de los 250.000 pesos. Claro. Los docentes tienen 2 o 3 trabajos, o sea, no siento que algo se imponga, sino que es en todos los frentes, digamos, es la calidad edilicia y inversión de la universidad, es en los docentes que tienen que dar clases, que no llegan con 250.000 pesos a comprar ni siquiera a hacer despensa y tienen otro trabajo, y el estudiante también, que le está costando cada vez más poder llegar al aula. En eso, el entendimiento también, como decías muy bien vos, de la familia que hace el esfuerzo, de la planificación. Yo lo decía muy claramente ayer también, la familia antes planificaba en año a año mandar a su hijo a estudiar o a pagar un alquiler o a bancar eso con lo que eso significa. Hoy en día esa planificación es cuatrimestre, por no decir mes a mes. Nosotros, por lo menos con lo que respecta a los estudiantes universitarios, cuando hay procesos, digamos, en lo que no hay clases, damos consulta, damos cursos, hacemos programas de, por ejemplo, para los chicos de primer año, mi primer examen, mi primer parcial, y lo mantenemos conectado a la vida universitaria. Por el lado de lo económico, hemos desplegado más de 100 convenios

0: en toda la ciudad donde los estudiantes universitarios tienen descuentos. Y hasta en los alquileres, hemos hecho un convenio con la Oficina de Defensa del Consumidor. Bien. Para que tengan asesoría, acompañamiento en el alquiler.
1: Bien.
0: Digamos, es una situación, sí, por supuesto, muy muy compleja.
1: Lo último, ¿la calidad educativa está sobre la mesa? ¿La discusión sobre la calidad educativa? ¿O es una cuestión de plata? ¿O van las cosas de la mano?
0: No. No es una discusión de un punto más, un punto menos del presupuesto. Yo lo dije, lo digo y lo repito siempre. Hay que prácticamente a nivel universitario, digamos, en el sistema educativo, realizar una segunda reforma universitaria en la composición de los planes de estudios, una gran reforma pedagógica, una gran reforma del ayuntamiento y el entendimiento de cómo damos las clases en la aula, de que se pareja más a la del siglo XXI.
1: Bien.
0: De incorporar tecnología. No es que está todo bien. No es que está todo bien, no es que está todo como nos gustaría, por lo menos lo digo de mi posición como estudiante del quinto año de la carrera de comunicación social. Hay que transformar muchísimo a la universidad. El problema es que hoy estamos en una situación que es acuciante con respecto, bien, a cómo vamos a ir,
1: Alejo,
0: en torno a los...
1: Está claro, nos quedamos con esto, ¿eh? Muchísimas gracias por tu valioso tiempo. Estamos entregando la programación con nosotros a las 8:30 a.m. Un saludo, un fuerte abrazo.
0: Muchísimas gracias. Igualmente. A ustedes, a disposición para lo que necesiten.
1: El presidente de la Fundación, de la Federación Universitaria de Rosario, Alejo Rossi, a las 8:30 ya viene Siempre Juntos. Respeto, a todos les pido respeto. Bienvenidos, buen día. Dale que ya viene el turco.
2: Lo
1: vamos.
2: Lo que está diciendo el dirigente este de la Federación Universitaria Argentina es una mentira total.
1: Bueno, tu criterio, gracias, buen día, bienvenido.
2: Hola, buen día.
1: Bienvenido, vamos.
2: Si el estudiante este, bueno, que está hablando defiende que por el paro se dan clases iguales de forma virtual o todas las cosas, ¿qué número es? Y bueno, le pueden solucionar la vida a los que vienen de afuera, que pagan un alquiler y todo, que todas las clases sean virtuales. Entonces.
1: Gracias, buen día, quedó claro. Soy breve por una cuestión de tiempo.
3: Lo que voy a decir no tiene nada que ver con las universidades.
1: Diga.
3: Pero sí con una maestra. Hace unos días a una señora le golpearon la puerta.
1: Bueno.
3: Cuando abre, era su nieta, que se había escapado de la escuela para ir a merendar con ella.
1: Cuidado, vamos, buen día.
4: Tanto lío por un polvo en una avión.
1: Ah, bueno.
4: Lo escracharon, pobre. Bueno. ¿Por qué no suben la foto? Acá 30 kilómetros cayó una avioneta con narco y no están las fotos de los dos extranjeros que supuestamente agarraron.
1: Digo lo mismo. Hola, vamos. No fue nuestro caso.
5: Con respecto al tema en que estaban hablando de Copa, el único que está de Copa es Centralito, papá.
1: Ramoncito, qué fenómeno. Buen día.
6: Hola, Hernán, ¿cómo estás? Buen día, estaba escuchando a la abogada. El vuelo. Y de fondo sonaba: una aventura es más divertida si vuela en peligro.
1: Y viste.
6: Qué buena nota.
1: Qué bárbaro, José.
7: Evidentemente, esta chica del estudio de Gola quería echar.
1: Bueno, no, dale, buen día, vamos.
8: Hernán,
1: Jesús,
8: buen día. Escuchame, a mí me llegó la noticia que la mujer esta no había tomado alcohol, tomó líquido láctico.
1: Yo no puedo con todo. Lo que sí puedo es sacar la roja al que no pude controlar. Hay una enorme cantidad de mensajes que para mí es imposible checar uno por uno. Pero nuestra postura, nuestra propuesta, nuestro aire es claro y es sagrado. Así que, Jesús, te agradezco mucho desde este momento con nosotros nunca más. Gracias a todos por los mensajes. Gracias al equipo de producción por otro programa en el que hemos estado desde el primer minuto con todo lo que está pasando en la calle en Rosario. Pero les recordamos un choque gravísimo en San Martín y Rueda a las 5:20 de la mañana. Un hombre de 36 años murió, venía a muy alta velocidad con su Fiat Palio, cruzó la avenida y chocó contra una casa.
9: Sí, con todos los inconvenientes que están teniendo los vecinos en este momento. Los vecinos que tienen el gas, por supuesto, bloqueado y tendrán luego que restablecerlo con un gasista matriculado. Para los automovilistas que quieran circular, la información es que el tránsito ya se ha normalizado.
1: Lo tenemos a todo esto ampliado, también con imágenes en cadena3.com, en la pestaña Rosario, y en nuestras redes sociales, con una comunidad que va creciendo. Queridos oyentes, querida comunidad de Cadena 3, gracias por acompañarnos.
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1: Queridos oyentes, ya está el turco en el estudio para hacer puntualmente, como siempre, siempre juntos. Muy buena mañana.
11: Hernán, no es puntual. Son las 8:35.
1: Buen día para todos. Buen miércoles. Llega el turco, viene Mirta en el estudio. ¿Qué programa hoy? Fuerte abrazo.

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1: Buen día a todos, ¿eh?
2: Buen día.

0: Oye, ¿cómo te escucha la gente?
1: Hermosa mañana, ¿verdad?
2: Turco, te falta mucho para venir.

0: Alberto es un gran periodista. Es Larrea, Fontana y todo.
1: Mundo violento. ¿Qué piensas?
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4: No sé si van a pasar el mensaje. No sé si van a pasar el mensaje, dicen algunos. ¿Sí? ¿Cómo le va, señora, señor? Estamos listos. ¿Qué dice Diego? ¿Qué dijo?
5: Es parecido el audio ese a usted.
4: Tiene un aire, ¿no? Sí. Estamos listos hasta las 12 del mediodía. Este programa que dura hoy 3 horas 25 minutos, ¿no? Bueno, muy bien. Hoy es... Claro, porque hay alguien que se afanó los 5 minutos.
6: Buen día.
4: Sí. Hoy es el Día Mundial del Entrenador de Fútbol. Se celebra cada fecha como la de hoy, 13 de mayo, a nivel mundial. Una fecha instaurada en homenaje al histórico director técnico Alex Ferguson, cuya estatua se ve en la puerta del mismísimo estadio de Wembley, ¿no? Alex Ferguson. Bueno, muy bien. Día del Entrenador de Fútbol. Fue un día en que Ferguson dirigió su último partido frente al Manchester United en 2013, tras 27 años de carrera y 38 títulos, nada más y nada menos. Bueno, ¿qué tenemos? Bueno, vamos a buscar un extracto de alguien que hace de la dirección técnica una pasión, ¿no? Que ha cambiado, porque creo que el hombre también compró un poco el personaje de aquel hombre que iba a los medios de comunicación, se sentaba y se le podía hacer una nota tranquilo, gritaba ¡Newell, carajo! Y que era, parecía normal, que después se transforma en alguien, por eso yo digo que compra un poco el personaje, en alguien de historieta también, ¿por qué no? Alguien que muere con sus principios, un tipo obsesivo, el loco, es nada más y nada menos. Y yo ya conté la historia del loco, quien denominó loco al loco Bielsa. Ya lo conté varias veces, pues llámalo, ya lo dijiste. No, acá está uno de los responsables, ¿eh? Soy yo. Bueno, esto decía el loco, escuche.
7: Yo soy tóxico. Relacionarse conmigo empeora al que se relaciona conmigo. Hay tipos tóxicos. Tipos que solo ven el error, que están corrigiendo, que demandan, que nunca están satisfechos con nada, que les gusta hablar solo del trabajo, que va a comer y lleva un diario porque no quiere integrarse con el resto para no tener que hablar de cosas que lo alejen de... Todo eso, no crea que yo lo vivo como un karma, ¿me entiende? Pero ¿saben qué está basada esa conducta? En el miedo. En el miedo. El miedo, porque uno no disfruta por ganar. Teme por perder mucho más de lo que disfruta por ganar. Pregúnteselo a cualquier entrenador. Entonces, esa obsesividad está en la búsqueda de recursos que te alejen de la derrota y que te acerquen a la victoria. Y los entrenadores en general, salvo grandes irresponsables que hay que aplaudirlos, celebrarlos, si usted le decía esto a Cliff o a Menotti, Menotti creía todo lo contrario, vivía todo lo contrario de lo que yo pienso. Y yo quisiera vivir todo lo contrario de lo que vivo, pero es lo que me tocó. Así se gestó en 40 años. Entonces hay un montón de elementos que te habilitan para determinadas cosas, que no te habilitan para otras.
4: Está totalmente loco, él sabe que está loco, y esa obsesión que tiene termina marcándolo palabras más, palabras menos, que no conviene acercarse a él, ¿no? Porque está totalmente tóxico,
3: pero
4: ¿no?
3: Es tremendo,
4: y es un tipo que sufre. Dice. No, es tremendo.
3: Tremendo, porque tremendo. Aparte se analizó muchísimo para llegar a esa conclusión. No,
4: pero hay gente que lo analiza también.
3: Tremendo. O sea,
4: él ha leído cosas de personas que le están marcando eso todo el tiempo.
8: Pero o sea, marca algo que es cierto, Turco.
4: El tipo que se aísla, el que no va. Si todo el mundo juega el truco, él se corre. Si hay una charla, está leyendo un diario.
3: Por miedo.
8: No, sufren más las personas por perder, en este caso por no perder,
4: lo
8: que
4: dijo,
8: disfrutar por ganar.
4: Lo dijo.
3: Sí,
4: el tema es cuánto sufren los que están también muy cerquita de él. Que no quiere decir el jugador de fútbol, porque son muchos los que dicen que el mejor entrenador que tuvieron fue Bielsa.
8: Sí, ayudantes del campo, colaboradores.
4: Muchos integrantes de la selección nacional.
3: Hablando de los principios, nos acordábamos con el gato fuera de micrófono.
4: ¿Cuándo se acordaron con el gato? ¿Por qué hablas tanto con el gato?
3: Recién cuando paró el partido para que el equipo contrario meta el gol. ¿Te acordás?
4: Por un gol injusto.
3: Por un gol injusto. Ahí eso habla de los principios, ¿no?
4: Sí, también ahí.
3: Pero fue muy criticado.
4: Ahí me parece que está comprando también un pedacito del personal, que a él le gusta exhibir, ¿no? Bueno, muy bien. Bielsa, discutido, no discutido, el hombre es un gran entrenador de fútbol. Hoy es el Día Mundial de la Virgen de Fátima. Esta fecha conmemora su primera aparición en 1917 ante los tres niños pastores, Lucía, Francisco y Jacinta, en Portugal. Esta festividad, importante para la Iglesia Católica, recuerda el mensaje mariano de orar por la paz mundial, especialmente mediante el rezo del rosario. El famoso secreto de Fátima. Yo recuerdo una de las niñitas, la última, que se hizo monja, no me acuerdo el nombre de una de las tres, le contó al oído al Papa Juan Pablo II qué era lo que le había dicho la Virgen.
3: Y murió a los cerca de los 100 años, 97, 98 años, como monja.
4: Muy, muy longeva. ¿Qué hay de eso?

0: de la Virgen de Fátima el día de hoy. Es el Día Mundial del Cóctel. Conmemora un hecho, dicen, histórico en el mundo de la coctelería. El 13 de mayo de 1806 se publica un tabloide estadounidense. La primera definición escrita e impresa dice de la palabra cóctel, ¿no? El editor del diario lo describió como una bebida estimulante compuesta de licores de cualquier tipo, también un poco de azúcar, agua y algo de amargos. De ahí, y después la palabra cóctel se usó para todo, ¿no? Todo lo que es mezclado, ¿cierto? Es un cóctel. Pensamientos, acciones, etcétera. ¿Qué hay de cóctel?
1: Señores,
0: bartender. Alexis Fido.

0: ¿Cuál es el trago predilecto suyo, Susana, además del vino? ¿Mezcla licores, algo así? ¿Sí?
1: ¿Un gin?
0: ¿Un gin? ¿Gin tonic?
1: Sí, un gin tonic.
0: A mí me gusta mucho el gin tonic.
1: Con mucha florcita.
0: ¿Un séptimo regimiento?
1: No.
0: Eso para guapo. Ese era el trago de la época
2: de
0: nuestra.
2: La época, sí.
0: Tomaba séptimo regimiento, era tremendo. Y una mezcla de que tomaba eso. Bueno, vos, Mirta, no chupas. No,
3: nunca tomé, sí, tomo vinito, sí, cerveza, pero nunca tomé un trago.
0: Un trago nunca, ¿no?
3: ¿no?
0: ¿El suyo, gato?
2: Bueno, el gin y el chinar julep.
0: Ah, lo mezcla. El gin con chinar.
2: No, no, el gin por un lado, que es gin tonic.
0: Pero el gin solo es medio fiero.
2: ¿Quién, el gin tonic?
0: Sí.
2: No, gin con tónica.
3: No, con tónica.
2: Y por otro lado, el chinar julep, que está compuesto de la bebida italiana, de procedencia, no tiene que ver con el chinar, gaseosa pomelo, menta, hojas de menta y azúcar.
0: ¿Usted, Hernán?
4: Alberto, buen día, gin tonic.
0: También.
4: Gin tonic, sí.
0: Era el trago predilecto de don Alberto Goyán, ¿no?
3: ¿Ah, sí?
0: Cuando había que reunirse por algunas cuestiones y él lo quería hacer y de partir en forma amable, te invitaba un gin tonic.
3: Mira, y se volvió a usar ahora.
0: Sí,
3: obviamente.
0: No era muy amable la cosa, no había ni café.
3: Ni café. Vos ya sabías el tono de la reunión.
0: Totalmente.
3: Por lo que había para
0: tomar. Claro, el gin tonic. El gin tonic, bueno, vamos a departir
3: es
0: con el gin tonic. No, pero
4: es verdad la leyenda, Alberto, de que alguna vez una altísima autoridad ingresó y fue convidado sin un solo café de una bebida espirituosa y al momento de la entrevista. ¿Es verdad?
0: ¿Salió mamado?
4: No, no sé, yo le pregunto a usted.
0: A ver cómo fue la cosa, no entendí bien.
4: Parece que una alta autoridad alguna vez fue a visitar al señor Alberto Goyán.
0: Sí.
4: Dijo, venga, cómo no, pase.
0: Pase.
4: ¿Y? Acá tiene esto para tomar. ¿No hay café? No, no hay medialuna, no. Hay esto.
3: Alcohol.
0: Quiera.
4: Después de 2 horas salió.
0: Sí, era un amante del Blue Label. Bueno. Claro. Cuando yo quería tener unos días más de vacaciones, le traía de regalo un
3: Blue Label.
0: Él sospechó desde un principio todo eso. Entonces un día me llama y me dice, y no me trates de coimear con un Blue Label. ¿No? Digo, sonamos, se avivó. La historia era la vuelta.
3: Si hay algo que era goyar,
0: Pará. Y me lo dijo en serio, no me traigas. Ok. Al año siguiente me voy de vacaciones, ¿no? Y cuando era diciembre, él ya sabía que yo me arrimaba para tener 3-4 días más, ¿no? Solito me dice, acordate de Blue Label.
3: ¡Ah!
0: Qué personaje, ¿eh? Bueno, hoy es el Día Internacional del Hummus. Se celebra cada 13 de mayo. Hablen bien, no digan hummus. Dejen de decir hummus,
3: no podemos,
0: por favor,
3: decirlo como vos, Turco. No sale.
0: Dejen de decir hummus.
3: No sale.
0: Es hummus, ¿eh? Una jornada creada por iniciativa de un grupo de jóvenes emprendedores para homenajear a esta popular crema de garbanzos de Oriente Medio, valorada globalmente por su versatilidad, sabor y grandes beneficios nutricionales. La palabra, cuando viste que algunos dicen, che, hay que salir a la calle para ganarse, ¿qué cosa?
3: El pan nuestro de
0: cada día. El pan nuestro, nosotros decimos para ganarse los descendientes de árabe, sí, garbanzos.
3: Mira, claro.
0: ¿Ah? Hay que salir para ganar. Aunque su origen histórico exacto es motivo de debate y orgullo cultural, en países como Líbano y Siria y Palestina, esta pasta se ha convertido en un símbolo de unión y diálogo intercultural alrededor del mundo. El hummus tradicional combina garbanzos cocidos, tahini, que es la pasta de sésamo, ¿no? Aceite de oliva, sí o sí, jugo de limón, ajo, sí o sí el ajo, y sal, ¿no? Y se destaca por ser rico en proteínas vegetales y aminoácidos esenciales, al combinar legumbres y semillas. Es una excelente fuente de fibra y grasas saludables, libre de lácteos, de nueces y de gluten, ¿no? Bueno, hay gente que lo hace en forma casera, le sale más o menos. En mi casa se come el mejor hummus del mundo. ¿Está claro? ¿Está claro? ¿Se entendió? Bueno, y está diversificado por todos lados. En todo el mundo hay hummus industrializado, hoy en día, como si fuera manteca.
3: No, pero nada como hacerlo en casa. ¿Vos haces?
0: Sí. No, yo no, pero veo
3: mamá
0: cómo lo haces.
3: Mamá, siempre mamá.
0: También, una prima.
3: Qué rico,
0: lo hace muy rico. Bueno, muy rico el hummus. Está sonando, ¿qué cosa? Catarsis. Habba. Vamos, Mirta, vamos con el tiempo, vamos.
3: primero lo pensás, lo deseás y lo decís. Que sea buen día, ¿eh? Que sea buen día. Meteorológicamente hablando, diría Nelson Castro, una bella mañana, Alberto, ¿eh? Bella mañana, 7 grados, 7 décimas ahora la temperatura. La sensación térmica un poquito más baja se siente, pero es un día bellísimo. La humedad no cede, tendremos que hablar con alguien para que esto ocurra. La presión 1015 hectopascales, bien. El viento es sur, siempre nos trae buenas cosas el viento sur, así que lo esperamos. Una máxima para hoy de 18, 19 grados. Para mañana sube un poquito la temperatura. 9 grados para el viernes, 9 grados. Y para el sábado, para que se pueda disfrutar en familia, 12 grados de mínima y 20 de máxima. Ahora el cielo está despejado para mirar hacia arriba y decir buen día.
5: ¡Hola!
0: ¿Mm?

0: Vamos con los sonidos de las últimas horas. Habló Patricia Bullrich. Se molestó la senadora cuando le preguntaron por las filtraciones de los gritos de Milei en la última reunión de gabinete. No sé si se molestó. Dijo que el presidente tenía... Ayer pusimos un tramo de lo que dijo. Dijo que tenía una emocionalidad importante, pero la pícara de Bullrich no lo negó. No negó que se mandó una Milei en la reunión de gabinete. ¿Se entiende? Juan Grabois, el diputado, cargó contra el gobierno por querer quitar uno de los elementos que le dan identidad al pueblo argentino e instó a defenderla con uñas y dientes a la educación pública. Emiliano Jacobiti, tras la calificación de extorsiva a la marcha por parte del gobierno, el vicerrector de la UBA levantó la voz y expuso que es al revés, porque desde el gobierno los extorsionan asfixiándolos con el presupuesto. Ricardo Darín, el actor, destacó la importancia por defender la universidad pública porque es un derecho que nos convirtió en uno de los mejores países de Latinoamérica. Y Hansi Flick, el técnico del Barcelona, ¿se llama así? Sí. Hansi Flick expresó su disgusto en público después que Yamal, el jugador Lamine Yamal, festeje la liga que ganó el Barcelona en el último domingo sosteniendo la bandera de Palestina. Vamos con los sonidos. Empieza Patricia Bullrich.
1: En la medida que podamos.
2: Algunos ministros se van a tener que acostumbrar a los gritos del presidente y si no les gusta se van, como dijo el jefe de gabinete.
1: No, no voy a contestar eso, pero no me corresponde. El presidente tiene una emocionalidad importante y no lo definiría como un grito lo que hizo.
2: ¿Y usted va a seguir participando tanto de gabinete como de mesa política?
1: Por supuesto.
3: La mesa política de hoy.
4: ¿Es real lo que circuló, Patricia?
1: Mire, yo no voy a comentar reuniones de gabinete. Las reuniones de gabinete son del gabinete y tienen la intimidad de las cosas que ahí se discuten.
0: No negó que el presidente dijo en esa mesa: al que no le gusta se va. No, y la versión es que Patricia levantó la mano y le dijo: cállate, estoy hablando yo. Después hablen todo lo que quieran ustedes. Ahora bajo esta línea. Y no se discute. Acá se defiende a Adorni. Juan Grabois sobre la marcha.
5: Nosotros venimos con un pueblo consciente de sus derechos, consciente que le quieren arrebatar uno de los elementos que le da identidad al pueblo argentino, que es la posibilidad de avanzar en la vida a través de la educación, y de la educación pública y de calidad. Las universidades públicas, la UBA, las del conurbano, las del conjunto de la República, es de lo mejor que tenemos, tienen las puertas abiertas al pueblo, sostienen hospitales donde van los más humildes, y son la posibilidad y la perspectiva que tienen nuestros hijos y nuestros nietos, y las tenemos que defender con uñas y dientes. Por eso acá, más allá de cualquier bandería política, todos por la universidad pública, por la salud pública, por una patria digna con educación para todos.
0: Emiliano Jacobiti, el vicerrector de la UBA.
6: Es al revés, lo que está haciendo el gobierno es extorsionar a las universidades, asfixiándolas presupuestariamente. Hoy estaban en el escenario los directores del Hospital Clínicas, del ROFO, de la NARI, que son víctimas de que el gobierno ni siquiera les manda el presupuesto que se votó para hospitales universitarios en el presupuesto que el gobierno mandó al Congreso, ni siquiera la ley que el presidente no reconoce como válida, que es la de financiamiento universitario.
0: Ricardo Darindi, la Universidad Pública.
7: Es importante que todos estemos convencidos de defender a la Universidad Pública, porque es el futuro, es además un derecho que nos convirtió en una de las naciones más importantes de la historia en Latinoamérica. Así que tenemos que estar todos juntos y convencidos de que hay que apoyar el financiamiento universitario.
0: Y finalmente, Hansi Flick.
8: This I normally don't like. No, this is
9: es algo que no me suele gustar. He hablado con él y que si quiere esto es su decisión. Pero claro, tiene 18 años. Creo que estamos jugando al fútbol. Y lo ve lo que la gente espera de nosotros. Y cuando veo la gente en las calles, les veía emocionados. Fue muy emocionante cuando lo que vi ahí, lo que vi ayer. Estaban muy contentos con que ganásemos este título fantástico dos veces consecutivamente. Y por eso estamos aquí, porque jugamos al fútbol para hacer a la gente feliz.

0: Hoy hay fútbol, señora, señor. 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
0: ¿Qué dice, Manuel?
2: Turco, ¿cómo estás? Buen día.
0: ¿Está preparado?
2: Buen día para todos. Estamos preparando todo.
0: ¿Qué partido
2: ya,
0: hoy, amigo?
2: Es el duelo de academias. Es un lindo partido. Es un mata-mata. Bueno, por eso yo el otro día entraba en esa cierta situación de no coincidir con Gonzalo la Cobra Calvigioni. ¿Por qué? ¿Podemos criticar al torneo de 30? Claro que sí. Es un, la verdad que es aparatoso, es una porquería, 30 equipos.
0: ¿Es bueno o es malo la Cobra?
2: Es bueno, es buen chico, es un gran profesional. Pero en este momento es emotivo el campeonato, Alberto. ¿Qué estás pensando vos?
0: Sí.
2: Ganás, seguís, pienso el fin de semana.
0: Tremendo, tremendo.
2: Perdés, te vas obviamente triste a tu casa. Bueno, eso trata, ¿no?, el fútbol argentino en esta instancia. Sí. Turco 18:45, juegan en el Gigante Central y Racing. En un ratito repasaremos los equipos. Recién el Chelo instalaba una duda. Tiene que ver en la ofensiva si jugará Copetti o jugará Vélez. Vélez tal vez tenga esa situación también de volver a ser el que fue. Hambre de goleador. Y Copetti, que en los últimos partidos no anotó, a lo mejor pueda llegar a perder una pequeña posición. Vamos a ver. Pero mantendría a Jiménez en el equipo, que estaba con ciertas dolencias. Repasamos luego lo que tiene que ver con este gran partido de Central y Racing, que vamos a arrancar 5 de la tarde, la previa del partido que va 18:45. Pero de partidos, ayer arrancó los cuartos de final, porque Belgrano puso primera y ya es semifinalista. Le ganó en Córdoba 2-0 Unión, con goles de Sánchez y Hernández, porque Molina hizo lo propio también para Argentinos en tiempo extra para darle la victoria al bicho de la Paternal en la Paternal sobre Huracán, y por lo tanto Belgrano Argentinos Juniors van a protagonizar la primera semifinal.
0: Todo lo que está en juego, por favor, todo lo que está en juego estos 10 días.
2: Y se comprime, Turco, por esta locura del fútbol argentino, del maldito paro, y que vos tenés, por ejemplo, hoy dos equipos como Central y Racing que tienen obligaciones de Copa. La semana que viene juegan todos la Copa, ¿bien? Central con el empate clasifica. Ahora, Central perdiendo los dos puede quedar eliminado, ¿bien? Racing tiene la obligación también de ganar para buscar ahí algo.
0: Arañar.
2: Un segundo puesto y una clasificación a 16avos. Y si Central pasa, le toca a un posible River. ¿Y qué vas a hacer? ¿Pones todo con River? Y es una semifinal. Y vas a desmerecer la Copa que podés tal vez trastabillar. Son cuestiones de este fútbol argentino loco, Alberto, que tenías un poco de respiro, pero prefirieron todos abrazar al amo y señor y decir, che, solidaridad, hay paro, hace caso omiso, futbolistas argentinos agremiados, y los jugadores hoy juegan cada 2 o 3 días, están explotados, se rompen, y tienen que utilizar en muchos casos a las reservas. Bueno, Turco, uno de los partidos, decíamos, Central Racing, en ello estaremos abocados, posterior estarán jugando River y Gimnasia en el Monumental. Otro tema que tiene que ver con el fútbol argentino, el fútbol continental y el fútbol mundial. Dio a conocer la FIFA cuánto le va a pagar a los equipos por cada jugador que tienen sus respectivas selecciones, y será un salario de $11.000 diarios. Esto garantiza que en la primera fase se puede llevar, por ejemplo, Central por un jugador, Campas, potable convocado. Sandes, potable convocado. Enzo Jiménez está en la prelista. Por cada jugador en primera fase, solo $150.000. Es una cifra importante.
0: ¿Qué no?
2: Tenés dos, Turco, en primera fase, armás un combito de $300.000. No es para nada despreciable. Bueno, River es el que más tiene en la prelista de convocados. En total son 9 jugadores en las diferentes selecciones del mundo. Bueno, algunos de los títulos estaremos desarrollando luego. Turco haciendo base lo que va a ser nuestra transmisión en el día de hoy. Mañana la asamblea también por el lado de Newell's Old Boys.
0: ¿A qué hora empieza la transmisión?
2: 5 de la tarde. Hasta las 4, 2 a 4 vamos a estar con Estadio 3. Y a las 5 arrancamos la previa.
0: Muy bien.
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0: Estamos atravesando el mes de mayo. ¿Cuál, el zodíaco? ¿Qué dice el zodíaco? Hoy, ¿Tauro?
2: Chau.
0: A ver, Tauro.
2: Sí.
0: Tauro, zodíaco. Signo. Déjame ver algunas características del Tauro. Es el segundo signo de zodíaco, corregido por Venus, ¿no? Son personas estables, pacientes, leales y prácticas, con un profundo amor por la seguridad, el confort y los placeres sensoriales. Suelen ser tercos y reacios al cambio. Buscan siempre la estabilidad material y la armonía. Esto es Jonathan Raimundo. ahora se entiende. Lo de terco es tremendo, tremendo, es una mula, ¿no? Son leales, sí, dice, leales también. Son personas estables, bueno, sí, está bien, sí. Profundo amor por la seguridad, es verdad, sí. Lo de los placeres sensoriales no lo veo yo ahí, como disfrutando muy seguido, ¿no? En fin, feliz cumpleaños, Jonathan Raimundo, ¿eh?
3: Gracias, Alberto, y gracias a todo el equipo, ¿eh? Bueno, por los saludos.
0: A todo el equipo. ¿Qué trajo hoy para picotear?
3: Trajimos una cosita para comer, para
0: compartir. ¿Qué es una cosita?
1: Eso, ¿qué es una cosita, Johnny?
0: Un bomboncito.
3: Te gusta más lo salado, Alberto.
0: Guardate, sí, pero acá todo el mundo quiere salado, ¿no?
3: Una cosita para compartir.
0: ¿No quiere que pida unos sándwiches?
3: Qué lindo, un crudo y queso
0: ahora. Crudo y queso. Crudo y queso hasta ahora.
2: Pido sándwiches, porque
0: presionalo.
2: Picotero este, no trae.
3: Che, ¿cómo picotero?
0: Vamos a traer. De acá dice, viste, dice el signo.
4: Tauro, Alberto, buen día. Es el signo que cuida el dinero.
0: Sí, no, y lo dice perfectamente.
2: No, pero yo el lunes cumplí aquí, traje, viste. Tauros y Tauros,
1: sí,
2: ¿no?
1: Muy rico.
2: Pero, vos sos un relator estrella.
0: Yo soy un toro. El Tauro es un toro, yo soy un toro y me reflejo en él.
2: Y el sábado, Alberto, hay luna nueva en Tauro, guarda.
0: ¿Qué quiere decir? ¿Qué
2: no,
0: quiere decir?
2: Luna nueva en Tauro es un momento de cambios.
0: ¿Ah, sí?
2: Sí, mucho reinicio.
0: Sí. Debilidades, pueden ser muy tercos. Qué sí. Impresionante sí, esto. Sí. Es más, pone tosudos entre paréntesis, ¿no? Uh-huh. Y lento para adaptarse a los cambios. Y está hablando de este pibe, ¿no? Que está cumpliendo años en el día de hoy. Bueno. Vamos a ver, picotero, qué es lo que trajo. Están los títulos de la ciudad, pero Mirta, por supuesto, antes.
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0: Uno más y llega Agustincito.
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5: ¿hola?
1: Tus amigos.
0: Hola, Mirta.
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0: Están las personas con dificultades auditivas y qué mejor que IAR. Ahora, aquello es lo que no quieren escuchar.
1: Ah, sí.
0: Esas personas que no quieren escuchar. Sí. ¿Cómo se las denomina? Te estoy mirando, Mirta.
1: Sí, porque hay personas que
0: Te estoy mirando, Mirta.
1: Hay personas que oyen pero no escuchan.
0: Ajá.
1: Le pasa, en la política pasa, ¿eh?
0: Claro.
6: ¿Cómo? Sí, yo, Mirta, no la sentí. ¿Qué pasó?
0: Si la deja habla todo el día, sí. Están los títulos de Agustín Dadamio. Buen día, Agustín.
7: Buen día, Alberto. Buen día. Buena mitad de semana para todos. Ayer, marcha federal universitaria en Rosario de carácter masivo y multitudinario. Más o menos se estiman los organizadores unas 100.000 personas en esta marcha. Es mucha cantidad de gente. Hay algunas tomas aéreas que van mostrando cuando las columnas vienen desde la Plaza San Martín y se dirigen hacia el Monumento a la Bandera. Mucha cantidad de gente.
0: El hecho es que en todo el país
7: se movilizaron. Sí.
0: En todo el país. En Buenos Aires fue impresionante, en Córdoba también.
7: Sí, es un movimiento, Alberto, que hasta incluso no todas las marchas y las movilizaciones son iguales. Esta es muy genuina y uno lo ve en la conformación de las personas que marchan.
0: Afortunadamente no se metieron los políticos en el medio porque le iban a desvirtuar, ¿no?
7: Y no van a tener tampoco tanta cabida.
0: El gobierno dice que no está en contra de la educación pública, pero retaseando los fondos, parecería que sí, ¿no? Hay un audio, no sé si te lo pasaron, de... Bueno, hay alguien que está muy cerquita del gobierno todo el tiempo, como es Alejandro Fantino, ¿no? Asumiendo como propia esta situación, ¿no? Escúchenla, por favor.
5: Si ustedes quieren y decirme que la universidad es para todos, primero hagamos un país grande donde realmente llegar a la universidad no sea fácil solamente para un pibito que vive en Córdoba y Mario Bravo, que sea fácil también para un pibe chaqueño de Pampa del Infierno o un pibito que vive en Totoras, Clason o Las Bandurrias, o que vive en Los Sembrados, provincia de Santa Fe, o que vive en Josefina, provincia de Santa Fe, o que vive en La Francia, provincia de Córdoba. ¿Cómo mierda van a estudiar? Se tienen que ir a Córdoba a estudiar, a la Universidad Pública de Córdoba, 160 kilómetros, le rompen el traste con todo lo que cuesta históricamente para vivir. Entonces no es para todos esto, es para un grupo que son ustedes. Ustedes son un grupo que están marchando por sus privilegios y nos vienen a correr diciendo no, porque no podemos más trabajar con la cura del cáncer. No, sigan estudiando la cura del cáncer. Yo quiero que estudien la cura del cáncer y pongan más, incluso más guita ahí. Pero no me vengan a correr con desfinancia. No, papá, no desfinancia, no. Vos la gastás en lo que se te canta la chota gastar, entonces nos venís a correr a nosotros con que nosotros somos los malos. ¡Minga! La ponemos nosotros y somos los malos. Ah, sí, mirá vos, ¿dónde está el negocio? Sobre que la pongo yo laburando, el malo soy yo. El malo soy yo, no es el zurdo este que caga trompada a los pibes porque entra en una remera de color de la Libertad Avanza. El malo soy yo. ¿De verdad perversamente me invertís los roles?
0: Hay una asunción de en primerísima persona de que la pongo yo, encima que la pongo y la pongo yo. Primero, si encima que la pongo la pones mal, la universidad pública fracasa porque no tiene los recursos. Segundo, es muy difícil encontrar un país donde tengas una universidad pública a la vuelta de tu casa. Si vos estás en un pueblo y 160 kilómetros la distancia, la verdad es una distancia corta. Lo que está diciendo allí es una tremenda contradicción, porque lo que está pidiendo es más universidades públicas, que esté más cerca de la casa de la gente. La gente viene a estudiar a Rosario, a Santa Fe, a La Plata, a Córdoba, a Tucumán, a La Matanza. Bueno, hay un montón de universidades públicas. El discurso en principio es contradictorio. Que una persona que está a 160 kilómetros es injusto. ¿Qué quiere entonces? Una universidad a 20 kilómetros, hay que crear otra. Y para un pueblo, una universidad. A ver, alguien le pidió que defienda la posición, ¿no? Y creo que esa defensa que hace no tiene pie, no tiene cabeza. Termina hablando de la injusticia de la universidad pública porque está lejos. Insisto, ¿dónde estudiaste vos?
7: No, yo estudié acá en la UNR y hay universidades también regionales. Por ejemplo, en la provincia de Buenos Aires está la UNOVA, que es la Universidad del Norte de Buenos Aires. Hay llegada.
0: Pero por eso.
7: Es cierto que en todos los países están en los grandes centros universitarios, en las grandes ciudades. Lo que sí plantea Fantino, en este caso, no sé si con intención o no, hay muchas cuestiones en las que se puede percibir ignorancia en los planteos. Por ejemplo, cuando decís una persona de Totoras, Totoras tiene una casa subvencionada y tiene transporte subvencionado para que los chicos puedan venir a estudiar. No tenés la misma facilidad cuando venís de otro pueblo que cuando sos de la ciudad, pero el sistema funciona así. Después, cuando ya metés que le pegan a un militante, no tiene nada que ver la verdura con la carne. Una cuestión es la política universitaria, las cuestiones que hay, y cargos ñoquis, Alberto, y mal gasto hubo toda la vida.
0: ¿Está de acuerdo con que pongan más plata, dice, para la investigación del cáncer? Bueno, hay que ponerla para la investigación del cáncer.
7: No, y hasta incluso también.
0: En eso está de acuerdo, pero hay que ponerla.
7: Pero en la cuestión productiva también, Alberto, si este gobierno apuesta a cambios macroeconómicos y a potenciar, por ejemplo, el desarrollo de las pymes, vas a necesitar gente más capacitada. Es un discurso amplio, yo creo que hay que poner los números sobre la mesa y también sacar el color político, porque desfinanció Milei, desfinanció el peronismo, desfinanció Macri, cargos ñoquis y denuncias hubo toda la vida. En este caso es muy extremo porque estás viendo salarios que son muy bajos.
0: ¿Sabés quién creó las universidades de Gran Buenos Aires? No estoy hablando de Capital Federal ni de La Plata. ¿Sabe quién? Digo, porque si vamos a imitar, imiten en algunas cosas, por lo menos que está bien.
7: Sí.
0: Carlos Saúl Menem. Todas esas universidades que vos ves cerquita en el gran conurbano.
7: Pues si San Martín, no,
0: el 3 de febrero,
7: Avellaneda, todo.
0: Fue Menem. ¿Viste? Entonces, si vamos a defender, defendamos bien.
7: Es un tema complejo y para largo, Alberto. Lo cierro planteando esto. El viernes va a haber una nueva reunión aquí en Rosario de carácter gremial para definir a ver cómo continúa el plan de lucha, si es que tuvo algún tipo de impacto esta movilización o no lo tuvo. Veremos justamente la definición del gremio, principalmente pensando en la posibilidad de un paro por tiempo indeterminado en la Universidad Nacional de Rosario a partir del mes de junio. En temas locales, Alberto, sigue la polémica por el parque acuático en la Florida. Dice la Municipalidad de Rosario que ya estuvo dialogando con los vecinos, que esto es parte parte de la remodelación de todo lo que es el tramo de Costanera Norte. Hoy va a haber una movilización a las 6 de la tarde, Córdoba y Oroño hacia el monumento. Algunas organizaciones no gubernamentales que se oponen a este proyecto. También hubo una instancia ayer en el Consejo Municipal donde expusieron algunos concejales, algunos de acuerdo, otros en contra, otros, por ejemplo, el caso de Juan Pedro Aliar, pide más información acerca del financiamiento de este proyecto, que ha generado algún tipo de rispidez y polémica entre los vecinos, sí, las organizaciones que defienden el río, la política. Bueno, son varios actores involucrados.
0: Creo que está mal explicado por parte de la MUNI. Me parece que va a haber ahí un borrón y cuenta nueva.
7: Sí,
0: hay
7: una cuestión de ver cuál es el proyecto, cuál es el plan, cómo se va a ejecutar. Hay varias situaciones y es un proyecto grande en un lugar importante de la ciudad. Exactamente. Con lo cual, bueno, hay que ver qué es lo que sucede con esto a futuro. También, Alberto, hay un proyecto a nivel local que mañana puede llegar a tener una etapa de carácter determinante, que es la posibilidad de incluir autos eléctricos al sistema de taxis a nivel local. Esto lo fomenta la concejala Anaí Gilberbey junto con el sector de taxistas de titulares, en el que está José Yantosca. Lo que plantean es un ahorro anual de 12 millones de pesos utilizando autos eléctricos. Apuntan a una corriente de financiamiento entre un banco local y una concesionaria de vehículos chinos que trabaja a nivel local para que financie.
0: ¿Cuál es el auto eléctrico más barato hoy en día?
7: El para auto taxi eléctrico al que ellos apuntan es el BYD, el Mini Dolphin, que es un vehículo que ronda más o menos los $20,000. Ese es el vehículo que ellos plantean. Pueden comprar una concesionaria local, que es el representante oficial hoy de BYD acá, con un banco local. 36 cuotas, falta la tasa de interés.
8: La pregunta, Alberto, Agustín, es si estos vehículos que son más costosos que un vehículo promedio en algún momento se amortizan con lo que es el uso y el ahorro mensual o anual, ¿se entiende? Por lo menos en una casa particular se puede discutir. Sí. Quizás en un servicio público con el auto todo el día en la calle se puede sentir.
0: Bueno, pero
8: un poco
0: $20,000 ¿no? Vale cualquier auto hoy en día.
7: El Cronos está a 30 millones de pesos. Es más o menos lo mismo.
0: $20,000.
7: Lo que dicen ellos es que el servicio eléctrico es más barato que el GNC. Por eso el ahorro este de 12 millones de pesos al año comparando
0: con el otro. Porque si vos vas a 60...
8: Que no tiene caja, no tiene cambio de aceite.
0: Claro, si vos vas a 60 en la ciudad, 40, sí, 50, vas con consumo eléctrico. Uh-huh. ¿Se entiende?
7: Sí.
0: Y puede llegar a ser más barato que el gas. Después está el mantenimiento, que no sé, ahí ya no tengo idea, ¿no? Pero muchos de estos autos son garantizados hasta 7 años.
7: Sí. Sí, exactamente. Y también me parece lo que aquí quieren aprovechar, Alberto, es esta posibilidad de financiar 36 cuotas planas, digamos, con una tasa de interés baja. Es una posibilidad de acceso a un vehículo cero kilómetro. Mañana va a haber una instancia en la Dirección de Fiscalización de Tránsito donde van a probar uno de estos autos para ver si es competente con la actividad pública. Y por último, Alberto, ¿ya fuiste al supermercado esta semana?
0: No.
7: No. Estás en problemas porque aumentó la papa. Atentos, se aumentó. Vos te ibas a hacer papa frita esta noche, Susana.
1: Pero yo tenía
7: ya llegaste tarde, pastel tortilla de papa iba a ser Mirta, llegaste tarde. Vos, Hernán, querías hacer también una comida con puré de papa, llegaste tarde. Lo que pasa es una cuestión que no es estacional, sino que llovió mucho en el sur de Buenos Aires.
0: ¿Cuánto?
7: Tandil, Balcarce. Mira, yo te paso el costo que estaban pagando, era de 15,000 pesos la bolsa de 18 kilos esta semana. Anteriormente estaba un poquito menos de 10,000. Al público estaba más o menos 3 kilos de papa, 3,000 pesos. Ahora va a estar 1,500 pesos el kilo. Es un aumento, insisto, vinculado a esto de la lluvia. La papa viene mucho del sur de Buenos Aires, Mar del Plata, Balcarce, la zona ahí pasando Lobería. Y que después esto puede llegar a tener algún impacto por cuestiones estacionales. Va a aumentar el tomate, zucchini, zapallo que viene del norte. Bueno, algunas cosas bajan, otras suben. En este caso es un datito más para...
0: Me agarró la tos.
7: ¿Querías comer papa?
1: No, cuenta.
0: Me agarró la tos.
7: Bueno, ahora hacemos una vaquita.
1: Que llega mayo y empieza la tos, dijiste.
7: Hacemos, ¿no?, una vaquita, sí, y te compramos un kilo de papa. Aprovechá cuando... Bueno, para la tos te va a venir
0: tranquilo,
7: la naranja. Después de la primera helada, la naranja te la regalan.
0: Mientras, ¿qué diferencia hay entre la papa negra y papa blanca?
1: La papa negra es especial. Muchos no la compran porque no, viene con tierra, hay que lavarla y qué sé yo. Pero es especial.
7: Por favor, claro, la papa lavada.
1: Sí, totalmente. Prefiero la papa negra.
0: ¿Cuál es la diferencia entre la papa negra y la papa blanca?
1: Que está lavada.
9: Claro. Una está sucia y la otra está lavada.
1: Claro.
10: ¿Y entonces? Porque
0: voy a seguir tosiendo toda la mañana.
10: La otra,
5: y algunos
10: para no
5: lavarla.
10: Claro.
1: Claro.
10: ¿Y porque
1: por eso digo?
0: ¿Es más barata?
7: Una lo dice que tiene
0: la
7: más,
0: papa negra es más barata.
1: Es más barata más porque agua, claro.
7: Que por eso una sirve más para papa frita y otra para ñoqui.
1: A mí me gusta. No sé si la tierra la conserva más, pero a mí me gusta para papa frita, me gusta más la papa negra.
7: ¿Usted qué es, chef gato? ¿No hay un dato ahí certero?
9: No te lo puedo dar científicamente, solo Agustín.
7: Estás decepcionado.
0: La papa roja es rica. ¿Y eso?
1: Vienen como papines, ¿no?
7: Papines.
1: Sí.
7: Bueno, los papines son caros, 3 lucas la bolsa.
1: Sí.
0: ¿Qué diferencia hay?
1: ¿El papín de la papa?
0: No, la roja de la blanca.
1: Y, pero son distintas. Es una...
0: Además de color.
1: Pero es distinto.
0: Voy a seguir tosiendo.
1: Bueno. No usé nunca papines.
0: ¿No?
1: No,
0: nunca. ¿Papa roja?
7: Los papines quedan ricos, con manteca
1: al
7: y
1: horno,
7: saltaditos.
1: Sí,
7: muy rico.
1: Al horno muy rico.
7: Lo que pasa es que son más caros.
0: Bueno, seguís mieta, yo voy a toser afuera.
1: Bueno,
8: por favor, Alberto.
1: Para...
7: Este hombre no pasa, no pasa mediodía.
8: Le hizo mal desayunar huevo y queso, una feta de queso, por sí. favor.
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11: Gracias, compa, lo vemos.
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2: ¿Por qué no está más el cafecito, Alberto? Yo veía todas las mañanas sí, ese ritual, no está más el cafecito.
8: Del no, está el café. Lo que pasa es que dejó la harina. ¿Ah? Y hoy estaba desayunando huevo y queso.
1: Bueno,
8: no,
1: eso es relativo. Cuidarse le hace mal. Eso es relativo.
8: El patrón, un ser humano feliz sin harina no
1: eso
8: puede ser.
1: Es relativo. Yo, chicos, hice una lista de todo lo que consumió ayer.
12: No seas mala.
1: Y porque no digamos que dejó la harina.
12: Dejalo,
1: bueno.
12: Hace lo que puede.
1: Y no, sí, ya sé, pero.
8: Otro bueno. Viene a cuenta de que se quejó de a qué hora entregó Radio Informe 3, por favor.
11: Pueden dejar de hablar cuando no estoy en el estudio.
13: Me lo pueden sacar acá, por favor, me está tosiendo la oreja.
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0: Está Ariel Rodríguez en Capital Federal. Buen día, Ariel.
14: ¿Cómo le va, Alberto? Muy buenos días. ¿Cómo están ustedes?
0: Yo tosiendo. ¿Usted cómo anda? ¿Bien?
14: ¿Qué le pasa? No me diga que está afectado por...
0: No. No, fue la gula, no. La gula. Acá, acá empezaron con el tema de los huevos, ¿viste? Hablando de Milei, ¿viste? Mezcló un día huevo duro con... Nadie entendió lo que quiso decir. Y citaba a Salvador Estéfano, que había hecho... Hoy la moda, el huevo duro, antes no... Bueno, qué sé yo, terminó en una ecuación económica.
14: Sí, no, no le entendí Diego yo Sian, tampoco eso, ¿eh?
0: Diego Sian, nutricionista, están todo el día ahí comiendo huevo duro, ¿no? Que dice que
13: y
0: es...
13: sin agua.
0: ¿Eh?
13: No. Y sin agua.
0: Sacia el huevo duro, ¿no?
13: Sí, aparte tiene mucha proteína, Alberto.
0: Sí, deja de mirar.
14: Sí, sí. Me hace acordar a una película muy vieja, cuando yo la vi ya era vieja, de Paul Newman, que estaba en la cárcel y que le obligan, hace una apuesta... Y tiene que comer 60 huevos duros en una hora.
0: Me acuerdo, sí. Estaba George Kennedy como actor también participando de esa película, otro de los presos, de los detenidos.
14: Sí, el yo actor me acuerdo de esa escena, sí. De él recostado en un banco dentro de la celda y los compañeros empujándole los últimos huevos porque ya no podía más, pobre.
0: Sí, George Kennedy trabajó en La Pistola Desnuda, era uno de los policías con el protagonista, ¿no? El señor... Nielsen, de apellido Nielsen, sí.
14: Leslie Nielsen.
0: Sí, que tenía un tiraflato guardado siempre en toda entrevista y el tipo levantaba la pierna y se escuchaba el ruidito a ventosidad.
12: La leyenda indomable.
0: ¿La leyenda?
12: Indomable.
14: ¿Se llama así?
0: Uh-huh. ¿La película?
12: Ajá.
0: La pistola desnuda era, ¿no?
12: Bueno, acá le ponen la leyenda, ¿es del año 67?
0: No, ¿no? Estamos hablando de los 80. La pistola desnuda del año 80, George Kennedy.
12: No, yo la tengo de, la de los huevos.
0: Ah, sí, la de Paul Newman.
14: No,
0: sí,
14: claro,
0: sí, la
14: claro,
0: de Paul Newman.
14: La de Paul Newman. Mirta dice la de Paul Newman.
0: Claro, sí, recuerdo perfectamente esa película. Sí, además,
14: bueno, usted me habló de los huevos duros y no sé por qué me vino a la mente esa imagen que estaba archivada en la nube ya.
0: Y así es la imaginación, querido. ¿Qué va a ser?
14: Tal cual.
0: Bueno,
14: Alberto, vamos a temas más actuales que tienen que ver con la agenda política. Después de lo que ocurrió ayer en la Plaza de Mayo, esta multitudinaria movilización de todo el universo universitario, no solamente docentes sino docentes, la respuesta del gobierno es que se trató de una marcha política, obviamente político-partidaria, no lo dicen, pero en definitiva se trata de eso, porque político es todo lo que hacemos los seres humanos. Allí entonces el gobierno ve detrás y además sintetiza y simplifica la pelea por los fondos universitarios, la focaliza solamente en una pelea con la Universidad de Buenos Aires y puntualmente contra su vicerrector, que es Emiliano Jacobiti, un referente del radicalismo, referente y digamos uno de los socios, permítame esta frase, sí, de Martín Lustó. Sí. Allí el gobierno está entonces apuntando todos los cañones para hablar de una movilización política, y además
0: hay un tufillo,
14: también por lo bajo
0: hay un tufillo contra este hombre, ¿no? Como que medio truchito.
14: Bueno, el gobierno no es la primera vez que tiene.
0: Pero no viene de gobierno no viene solamente de gobierno,
14: No, pero digo, en este caso puntual, no es la primera vez que el gobierno habla de Emiliano Jacobiti detrás de una movida, en este caso, bueno, de universitarios, y puntualmente, bueno, por el reclamo de fondos, que es la cuestión de fondo, ¿no? Allí el reclamo que ya está en la justicia, que tiene un segundo fallo favorable, pero que el gobierno se resiste a ejecutarla porque dice que esto va a romper con el equilibrio fiscal, y sigue insistiendo con que las universidades tienen que dejarse auditar, tratando de imponer además un criterio de mercado a las universidades, sí, hablando de la relación entre presupuesto asignado y número de estudiantes egresados.
0: No se dejan auditar,
14: de las altas casas.
0: A ver, invocando autonomía, ¿no se dejan auditar? ¿Es así?
14: Bueno, hay una... A ver, déjeme buscarlo porque lo tenía acá. Lo tenía por acá, a ver si lo encuentro ahora. Sí. Sé que hay una acción judicial puntualmente de la Universidad de Buenos Aires, no hablo del resto de las universidades, que tiene que ver con... Aquí lo tengo. Sí, aquí lo tengo. Ya lo voy a leer. La UBA interpuso una medida judicial para que no la audite la SIGEN. No la Auditoría General de la Nación, sino la Sindicatura General de la Nación.
0: ¿Qué invocan? ¿Por qué? ¿Por qué no se dejan auditar? A ver.
14: No sé lo que invocan. Entiendo yo que es la autarquía financiera. Entiendo yo que eso es lo que...
0: El gobierno está diciendo, quiero ver en qué gastan la plata, ¿no?
14: Claro, yo te doy la plata, mostrame en qué la estás gastando. Eso es un poco resumiendo la pelea de fondo que quiere instalar el gobierno nacional. Quizás con algo de razón.

0: Las mismas agrupaciones.
1: Surge de ahí la política,
0: bueno,
1: ¿no?
0: Por supuesto.
1: Están los centros de estudiantes.
0: Bueno, eso no sé si está bien o está mal. Alguno dirá está mal si no le conviene y otro dirá la gente se va formando y va desde el comienzo en una universidad pública, va formando sus ideas y después le sirve para el día de mañana para no solamente ser un profesional, sino tener en claro algunas cosas. Otros dicen, bueno, es la edad de los pecados de la juventud. Son de izquierda, de jóvenes, y después terminan siendo de ultraderecha. Bien
1: conservadores, sí.
0: Claro. El asunto es, si no se dejan auditar, ¿por qué el gasto no podría ser público? Yo no sé, aquí en la Universidad Nacional de Rosario, por ejemplo, si en algún momento publicaron los gastos. Ayer lo agarraron de punto al rector de la universidad de acá, de Rosario, ¿no?
1: Bartolacci.
0: Bartolacci. Lo agarraron las muchachas
2: en el programa de Georgina.
0: De Georgina. Bueno, lo apuraba y le preguntaba si tenía chofer y qué sé yo. Yo no sé si el problema es tener un auto oficial o tener un chofer. No me parece. Es más, creo que cuando vienen gente, personalidades permanentemente invitadas a disertar a la Universidad de Rosario, creo que se los manda a buscar. Y se los manda a buscar en un chofer. Puede haber alguno que pretenda que maneje el propio rector, la verdad. Rector se tiene que dedicar a otra cosa, ¿no?
3: Turco, además, yo no lo defiendo a Bartolacci ni mucho menos en esto. Hemos visto personas muy relevantes de la función pública que se mataron por manejar a las 12 de la noche. Uno es Mario Meoni. ¿Se acuerdan de Mario Meoni?
0: Sí, claro.
1: El ministro de Transportes.
0: ¿Pero qué pretende? Que el rector vaya a buscar la gente invitada, los profesores, las personalidades extranjeras.
3: Igual mismo actividades oficiales, debe tener una agenda
0: completa, cargada. Bueno, eso es chicana, eso suena chicana. ¿Usted tiene chofer? ¿Usted tiene un auto oficial? ¿Va a poner el auto
3: de él? Si usted es chofer para salir el sábado a la noche a las 2 de la mañana,
0: eso
3: no sé dónde, es otra cosa, ¿no? Claro, es otra historia. Claro.
0: Pero son medias reacias las universidades a publicar los gastos invocando autonomía. No estaría nada mal que digan, ¿no? Por ejemplo, lo que está en debate es el sueldo de este hombre, el rector de Buenos Aires, ¿no? Que nunca se sabe del todo. Publicaron una cifra y es mentira la cifra. Creo que publicaron 3 millones de pesos y no es así. A lo mejor tiene de viático 50, qué sé yo. Entonces es dejarle la pelota también picando al gobierno cuando está en una etapa que dice no voy a gastar, no hay plata, ¿no? No son muy afectos a la universidad pública y muchos de ellos se han recibido todos en la universidad pública. El otro día veíamos, por eso digo esto, libertario. ¿Libertario de qué? Hay uno solo, anarquista, es él y el otro Giacomini, que era el socio. Después no hay más nadie. Son gente que están convocadas para conformar un gobierno. Veíamos el elenco ministerial, la mayoría se recibió en una universidad pública. La mayoría de los funcionarios. Y algunos con familia de dinero. Que prefirieron estudiar en la universidad pública en una privada. Esto no termina, no. Lo que está claro es el recorte. Eso es cierto. A ver lo de Bartolacci y lo que pasaba ayer.
4: A un manto de sospecha que desprestigia el sistema universitario para justificar con eso el desfinanciamiento.
5: Brillante.
6: Perdón, Leandro, brillante. Le hago una pregunta. ¿Usted tiene un chofer privado pagado por la UBA?
4: No.
6: Lo tuvo.
4: No, está bien. Yo les agradezco mucho la invitación.
6: Pero puede contestar, no enojarse.
4: No. No, estoy diciendo que no.
7: Usted desmintió esto que menciona mi compañera, desmintió que fuera un chofer personal o un gasto de lujo.
4: Claro,
7: lo que sí dijo es que era un auto oficial de la universidad para movilidad, o sea, lo pagaba la universidad. Eso sí lo puede decir.
4: Claro, pero no es
7: un... O sea, los fondos de la universidad estaban destinados, además de para otras cuestiones que entiendo serían mucho más importantes, también para que usted pueda movilizarse.
4: A ver, yo con toda la voluntad del mundo trato de mantener la racionalidad a pesar de tener que contestar algo que es falso y que además es muy ofensivo.
7: No, pero...
0: Bueno, el tema es el chofer y el auto. O sea, ¿a vos te parece que ese es un gran problema en una universidad pública? Un auto que es oficial. ¿Qué quiere poner? ¿El auto particular?
1: No,
0: el Fiat 600,
1: está claro que es simplificar un debate que es mucho más amplio, que tiene que ver con un contexto de ajuste, de recorte, que es verdad, que el gobierno lo está llevando adelante, y con cuáles son los límites del cumplimiento de las leyes, digamos.
0: Pero es de cuarta, el cuestionamiento es de cuarta.
1: Te guste o no, hay una ley votada por el Congreso y hay dos fallos de la justicia que están coincidiendo con esa decisión. Entonces uno no puede cumplir lo que le gusta o lo que no le gusta. Está el fallo.
0: El gobierno está incumpliendo la ley y utiliza ahora la Corte Suprema como recurso de apelación. La Corte no se ha expedido al respecto. Cuando la Corte

0: le dé la razón a no al gobierno, sino a la educación pública, no sé de qué se van a disfrazar, cuál va a ser el traje que se van a poner, ¿no? ¿Qué hicieron? ¿Estiraron todo un año? ¿No es retroactivo eso? Si durante un año no pagó, ¿no tiene que pagar igual? Si hay un fallo de la corte.
1: Bueno, va a ser mucho más oneroso cuando tengan que pagarlo, eso, en todo caso.
0: Por eso.
1: Pero ya el daño está causado, porque a todo esto, ¿cuántos profesores se han ido del sistema universitario?
0: Un montón. La calidad se deterioró.
1: La idoneidad de los profesores. ¿Cuántos alumnos han perdido clases, como deberían tomar? Porque ya llevamos, ¿cuántos? Cuatro semanas de paro si juntamos todos los días.
0: Pero hablemos de los pibes también que están estudiando con una enorme vocación y tuvieron que dejar porque no tienen chances, porque la crisis económica también lleva a eso, ¿no? ¿Cuántas
1: todo
0: vocaciones
1: eso es irrecuperable,
0: frustran?
1: Alberto.
0: La vida de la gente. En fin, bueno, ahora habrá que esperar un poquitito más. El gobierno es simplista cuando dice es una marcha política. Todo es política. Obviamente que es una marcha contra la política económica del gobierno que resta fondos. Ahora, a mí me gustaría que la universidad de una vez por todas se reforme, ¿no? Y que el que tiene plata pague, para que pague al otro que no tiene un mango y quiere estudiar también. ¿Tan difícil es eso? Sí, política inmigratoria.
1: Estamos de acuerdo.
0: Estudiantes de Brasil vienen aquí, en medicina está todo bien. A ver, ¿qué le devolvemos a los argentinos porque pagamos? ¿Hay alguna carrera que se pueda estudiar en Brasil, por ejemplo, y entonces el argentino no pague? Devolución de país a país. ¿Hay algo que exista así? Me parece que no.
1: Bueno, esta mañana hablábamos con Jean Boreto, el rector de la Universidad de Córdoba, y él decía que el porcentaje de estudiantes extranjeros en la universidad es del 2%, nada más, y que corresponde a acuerdos que tienen las universidades con
0: determinados países. Universidades de otros países.
1: Claro, pero en definitiva, Alberto, coincido con usted en que los dos tienen cierta parte de verdad. Primero, el gobierno tiene que cumplir con la ley y las universidades tienen que transparentar los gastos.
0: En fin, Ariel, un abrazo.
1: Le mando un abrazo, Alberto, estamos en contacto.
0: Y ahí estaba Ariel Rodríguez desde Capital Federal. Sí.
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3: Buen día, Turquito. Buen día, Cadena 3. Buen día, Mirtu.
2: Hola.
3: Turco. ¿Sabés cómo tenés que toser con la boca cerrada?
0: Sí.
3: Porque si tosés con la boca abierta, se te joden las cuerdas vocales.
0: Y yo no tosé.
3: Eso lo aprendí en un curso de locución.
0: Está bien. Ah, es locutor también, ¿eh? Una cosa de loco. Somos todos locutores. Escúchame, si yo tosí con la boca cerrada, dale, Elina.
4: Ay, Turco, qué bronca que me das. Siempre querés tener razón en todo, querés ganar todo, discutir todo.
0: Elina.
4: Sabés de todo.
0: Elina.
4: Qué bronca que me das.
0: A ver, ¿es mía la culpa que tenga experiencia en la vida? A ver, contame, Elina. ¿Te da bronca qué? ¿Que yo tenga razón o que esté equivocado? Y no invoque las razones. Porque me parece que esto es personal, Elina, ¿eh?
1: Tranquilo, Alberto.
0: ¿Me da una bronca qué? ¿Que tenga razón? Eso te da... Bueno, así estamos, ¿eh? O sea, el que tiene razón te da bronca. Dice Romina Marchano, la papa negra es más sabrosa. No es igual que la papa blanca, la papa negra. No ve, ahora no puedo discutir lo de la papa también.
5: Buen día, te estoy escuchando hablar de la opinión de otro colega.
0: Sí.
5: Cuando en realidad, obvio, yo no te voy a decir cómo lo que tenés que hacer, pero tu opinión es bastante tibia. ¿Por qué no te pones a hablar de la universidad acá, del rector de Rosario y en qué se gasta la plata?
0: ¿No ves? Otra vez de nuevo, vamos que con el chofer y lo del auto. Dije que estaría bueno que se transparenten los números. ¿Qué más querés que diga? Digo que el gobierno está incumpliendo una ley. Yo estoy mintiendo. ¿Me estoy equivocando? No, estoy diciendo cosas que pasan. ¿Me equivoco? Digo que la universidad tiene que ser reformada. Elina, la próxima vez que me discutas algo que tiene que ver con exposición de razones, voy a pensar que el tema es personal y te voy a bloquear. Escuchaste lo que te dije, ¿no? Lo único que falta ahora. ¿Pero qué se creen que es esto? ¿Qué? ¿Un conventillo? Cualquiera habla y dice cualquier cosa. El pelotudo soy yo. Un gran pelotudo. En darle lugar a la gente que está pelotudeando en la casa. Y usted cállese la boca, señora.
2: No siempre se está en ese estado cuando uno está en la casa, señor.
0: Pero me pone nervioso, querido.
2: Tenga cuidado. Bueno, tenga cuidado.
0: Me pone nervioso.
2: Cuando usted se pone nervioso, dice cosas que no corresponden.
0: A ver, alguien que me va a poner nervioso también. Escucha.
6: Las declaraciones de Fantino no son muy buenas. Ajá. Pero no creo que lo manden a decir a Fantino.
0: A ver.
6: Yo no creo que Fantino, el presidente, diga, vos tenés que decir esto. Si no, vamos a tener que pensar que todos los periodistas los mandan a decir las cosas. No creo que sea así, ¿eh?
0: Señor, hay gente que tiene una camiseta mal puesta. Yo puedo coincidir ideológicamente, porque de carne somos, con algunas actitudes, con algún pensamiento en general. Pero él es un defensor a ultranza, es un gladiador de las políticas de gobierno. ¿A usted parece que no lo mandan a decir algunas cosas en sintonía? Pero, a ver, somos muy inocentes, ¿eh? Sí.
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0: Yo siempre trato de dar razones. No es un capricho, una opinión. Trato de dar razones. Vinculo los temas. Recuerdo cosas que han pasado. Recuerdo del pasado, del presente y proyecto en el futuro. Porque me parece que tengo algún que otro olfato, ¿no? Después de tanto tiempo. Ahora, ¿eso qué es? ¿Qué es eso? ¿Está mal? ¿Es un pecado? No, no es. Por favor. Es un análisis. Bueno, se puede coincidir, no se puede coincidir. Pero decir que siempre quiero tener razón. La señora esta que está al lado mío siempre quiere tener razón. Inventa
2: ¿por qué?
0: Inventa cada cosa que no se puede creer.
2: ¿Pero por qué tengo que caer yo siempre?
0: Porque vos sí inventás. Sí. Vos querés razón. Pero siempre. Vos
2: ahora me querés involucrar en tu situación.
0: Vos sos como Zapata. Vos ya sabes, ya te conocemos.
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0: Más oyentes, vamos.
7: Hola,
0: vamos.
7: Turquito, sí. Querido, ¿cómo sí. estás?
0: Bien,
7: Omar,
0: bien.
7: El taxista.
0: Omar.
7: Hola. Che, ayer con el tema de la marcha está todo bien. Yo no digo que no tengan derecho.
0: Sí.
7: Está todo más que bien.
0: Sí.
7: Ahora, qué mal aspecto. Un canal acá de Rosario.
0: Sí.
7: Van a hacer una nota y hablaron profesores, alumnos.
0: Sí.
7: Y estaba hablando una de las chicas
0: sí.
7: y al lado una compañera
0: sí.
7: armando un faso de marihuana.
0: Ah, bueno.
7: La verdad, qué sé yo, qué lástima.
0: Sí.
7: Realmente me dio lástima el aspecto que daban y yo pienso que está mal.
0: Los reclamos a veces están teñidos, ¿no? La política usa muchísimo este tipo de cosas. Se dio cuenta que no debía participar. Tipo que hubiera puesto la cabeza para hacerse el pícaro y llevar este agua a su molino, lo hubieran criticado por los cuatro costados. Bueno, y este tipo de actitudes, que también está mal, bueno, será superado en algún momento.
2: Ojo que hay mensajes subliminales.
0: Sí, no, pero acá no hay ningún mensaje subliminal. La tipa encendió un coso de marihuana y...
2: Sí, lo hizo exprofeso a lo mejor.
0: O naturalmente.
2: Para naturalizar... Para naturalizarlo sí. lo hizo expresfuerzo.
0: No creo que haya sí. sido a propósito. Bueno. Me parece que está tan naturalizado eso
2: mal.
0: Hoy en día, lamentablemente.
2: Sí. Claro, ese es lo preocupante, ¿no?
0: Sí.
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0: Enseguida, sí.
2: Enseguida.
8: Del país.
0: ¿Está saliendo al aire eso? Ah, no estaba saliendo al aire, perdón. Dale, lárgalo ahora.
8: Hola, Alberto, buen día.
0: Buen día.
8: En Corrientes dice que se declaró ilegal pedirte libre de deuda para el carnet de conducir. De a poco se están acabando los curros. Esperemos que siga así en todo el país.
0: Bueno, muy bien, el carnet de conductor, otro tema, dale.
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9: Buen día, Turco, ¿cómo te va, amigo?
0: Sí.
9: Escuchame, amigo.
0: Sí.
9: Hoy se encan la nuca, ¿eh?
0: ¿No
9: guarda,
0: ¿no
9: ves? Si salen campeón, teñite de azul.
10: Tranquilo, Alberto.
0: ¿Te das cuenta? ¿Ves? Son provocadores profesionales.
10: Tranquilo, Alberto.
0: Y yo me la tengo que... Y me tengo que bancar todo. Entonces ahora explico razones.
11: ¡Cálmate!
0: No, siempre querés tener razón. ¿Te das cuenta? Dale, seguime.
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0: Mirá, mirá cómo me provoca Isabel, mirá.
10: Hola, gallito de riña. Tiene razón la señora. Bueno, te voy a decir, mi hija...
0: Gallito de riña, me dice. Bueno, ¿tu hija qué?
10: Hace 22 años terminó la carrera de traductora de inglés. Sí. Primero estuvo la Cosentini, sí. No enseñaban. Sí. Tuvo que perder un año porque el año no le dieron clase, casi. Bueno, y tuvo que ir a una privada. La privada yo no se la podía pagar, se la pagó mi hermano. Sí. O sea que la carrera en vez de 4 años fue 5 años. Un año perdido. O sea, sirve la... Facultad del Estado.
0: Bueno, qué sé yo, está bien, una opinión, dale, mientras dale, sí.
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0: Me está pidiendo que defina, ¿te das cuenta? La gente llama y me dice, me pide definición y después si defino, siempre quiere tener razón.
2: Bueno, dale. De eso se trata el
11: programa. Qué conformista.
0: Pero explícaselo también, bueno, porque parezco el malo de la película, mientras, y vos siempre quedás en lugar de la buena, ¿viste? Yo parezco el malo. Dale, Mirta.
2: ¿Por qué tengo que caer siempre yo?
0: Porque siempre me hace quedar como malo. Pero... Es una estrategia tuya.
11: Es verdad.
2: Estoy diciendo, estoy
0: ¿sí o no, Diego?
11: Sí, es verdad.
0: Es verdad. Ahí está. Lo dijo Diego Cian. Va.
11: Diga. Prosiga, Mirta.
0: Mirá la cara que te pone Mirta.
2: Ya los voy a defender cuando desde afuera los defenestra. 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
12: Turco, buenos días.
0: Buen día.
12: Yo estoy a favor de que los profesores ganen lo que tengan que ganar de la universidad pública. Y aunque vos digas que el número es insignificante, ¿a vos te parece que un rector tenga que tener auto con chofer?
0: Sí.
12: No,
0: sí.
12: ¿De verdad vos estás a favor de eso?
0: Sí, totalmente. ¿Qué le pedís al rector? A ver, y yo te digo la verdad, creo que lo vi 2 veces en mi vida al rector, ¿no? 2 veces, en algún acto oficial, a lo mejor tomando algún café. ¿Cómo no va a tener un auto oficial la Universidad Nacional de Rosario? Con miles de personas que están allí, tremendas responsabilidades. Te repito, viene gente, ¿qué quiere? ¿Que lo vayan a buscar a Ezeiza, a los disertantes, a los profesores de otros lugares? ¿Lo vayan a buscar con el auto de él? ¿O él vaya personalmente a buscarlos? A ver, terminemos con la estupidez, por favor. Cuando estamos ante caso Libra, cuando estamos ante un montón de cosas que todavía adorni, y que, a ver, ¿qué estamos? Porque me parece, lo que está aquí pasando, es que están en bronca, embroncados con la universidad pública. No entiendo esto yo. Yo te digo lo que pienso del auto y del chofer. Nada más que eso. Ahora, que expongan los gastos, a mí no me parece mal. Que cuenten en qué lo gastan, a mí no me parece mal. Porque invocar la autonomía para ocultar eso, me parece que hay sombras en toda esa manganeta. Como estoy a favor de una reforma en serio, ya lo expliqué 20 millones de veces, viejo. 20 millones de veces. La universidad pública se tiene que autofinanciar. Tiene que terminar esta historia de que todo el mundo va gratis. Hay que terminar la historia de no tener exámenes de ingreso. Hay que terminar la historia con aquellos que están 10 años estudiando que no tengan justa causa. Hay gente que va a boludear a la facultad. Hay chicos que para no trabajar a sus padres le dicen que están estudiando. Hay un montón de situaciones. Si querés hacemos casuística, pero vamos a encontrar 20 cosas. Como para decir, hay que cambiar la universidad. Esto que puede parecer un discurso revolucionario es de sentido común. Y yo lo veo mal desde hace 40 años. Porque yo también fui a la universidad pública. Y también fui a la universidad privada. Y pagué colegios privados de mis hijos porque la educación pública estaba en debacle. Entonces, y yo no tuve una mala educación pública, yo tuve una brillante educación pública. Estoy a la altura de cualquier pibe que termine la secundaria en un colegio privado y 50 años después de haber pasado por la educación pública. Cada año fue peor, cada década fue lamentable. Déjenme que cosa todos los temas, uno atrás de otro. No podemos hablar del chofer y del auto de la universidad. Pero por favor, hay cosas más importantes. Esto es nublar la vista. es nublar la vista, porque si no caemos en la casa de gobierno. Nosotros choreamos porque choreaba el kirchnerismo, o como te dije yo, el caso Libra porque tiene el rector un auto. ¡Ey, che! Son cosas distintas. Avioneta narco, dos bolivianos detenidos en un operativo en Santa Fe.
13: Otra vez, Alberto, la semana pasada en Vera, esta vez en la zona de inmediaciones de Cañada de Gómez y Villa Eloísa. De madrugada confirmamos que el pesaje de gendarmería dio 321 kilos de cocaína. Piloto y copiloto de nacionalidad boliviana, uno de ellos inclusive indocumentado. Los detectaron en un paraje rural cuando habían ido a pedir agua. Vos sabés que la avioneta aterriza, es un Cessna 210, es un avión de pequeño porte, no, técnicamente.
0: No estaba en riesgo ni en emergencia.
13: No, la avioneta aterriza en medio del operativo, va a gendarmería a rodearlos, me empiezan a escapar. Imagínate que son lugares muy grandes, se observa el movimiento.
0: Pero ya lo tenían junado al avión, como venía.
13: Venían siguiéndolo ya, como pasó la semana pasada en Vera, por una serie de investigaciones y de tecnología que lo permite. Sí. Esto generó, Turco, primero, la detención de los pilotos y copiloto. Segundo, la huida de los cómplices argentinos, van con camionetas y camiones a sacar la mercadería, la droga. Pasó en Vera, los interceptaban a todos porque estaban acorralados. Acá empezaron a escapar, en la ruta 178 atropellaron a un gendarme. El gendarme estaba en Rosario, internado grave, con un golpe en la cabeza muy severo. Todo esto pasó, imagínate, tiros, autos incendiados que fueron abandonando, el gendarme atropellado, todo el revuelo en la zona por la llegada inclusive de autoridades de gendarmería. Caña de Gómez, Armstrong, Villa Eloísa, Cañada, Rosquín, localidades muy conmocionadas desde ayer al mediodía cuando todo esto estalló.
0: Está Matías Chale, que es el intendente de Cañada de Gómez. ¿Qué dice, intendente? ¿Cómo le va? Buen día.
14: Hola, Alberto, ¿cómo te va? Buen día.
0: Buen día. ¿Qué sos de Chale, el secretario de gobierno de aquí? ¿Pariente, no?
14: Somos hermanos.
0: Somos hermanos.
14: Oriundo de Cañada de Gómez, Sebastián, como muchos, que van a la universidad pública a estudiar y se instaló allá. Somos tres hermanos varones, yo soy el menor, que fui a estudiar a Rosario, pero bueno, siempre con la idea de volver a la ciudad y hice mi carrera acá.
0: Ah, mirá, y tenés un hermano candidato a intendente, por lo que estamos escuchando últimamente.
14: Así parece. Bueno, Sebastián es un gran cuadro político, así que se lo merece. Vamos a ver, esperemos, falta mucho.
0: Vemos, se pueden hermanar Cañada de Gómez y Rosario, por ejemplo. Hacer un puente,
14: la
0: ¿no?
14: vuelta del
0: entre,
14: tren.
0: Entre
14: la
0: las dos,
14: del tren,
0: la del Rosario, tren. Cañada. Claro, claro. Lástima que no depende de la provincia de Santa Fe eso, ¿no? Pero en fin. Bueno, no. ¿Qué están analizando ahí con esto de la avioneta? ¿Es algo natural? ¿Esto pasa todos los días? ¿Cómo es la cosa, intendente?
14: Mira, Alberto, no pasa todos los días, pero sí hubo en esta zona una banda que a través de los aviones estaban todo lo que es narcotráfico, están detenidos desde ya hace un par de años, estuvo prófugo y lo detuvieron en provincia, en Ciudad de Buenos Aires, y bueno, quedan, se ve que células que siguen operando con las mismas, cambian los nombres, pero siguen las mismas prácticas. Nosotros, mi gestión a partir del 2023 es el primer hecho que se da, así que bueno, en estos últimos dos años, pero años anteriores hubo otros acontecimientos con aviones, también con detenidos, y en este caso me comuniqué enseguida con el referente que tiene base Carcarañá de Gendarmería para ver qué es lo que había ocurrido, con el cual trabajamos habitualmente en operativos dentro de la ciudad, y bueno, nos informó lo que acaban de decir ustedes. Inclusive estuve internado en el hospital de San José de Cañada de Gómez, el gendarme lesionado con un golpe fuerte en el cráneo, con fractura, que entiendo, que lo derivaron rápidamente a Rosario y que está fuera de peligro, pero bueno, esperemos que se recupere pronto. Y bueno, conmociona, obviamente. Somos ciudades del interior, Cañada tiene 35.000 habitantes, lo más grande que hay acá en la zona, pero no deja de ser un pueblo y que estas cosas sacuden. Igual en Cañada de Gómez, nosotros desde que asumimos, en estos dos años y unos meses, llevamos más de 5 derribos de búnker, aguantadero. La droga penetró todas las localidades del interior.
13: Sí, está
14: no,
13: claro.
14: No escapamos
13: a
14: esa realidad.
13: Está claro, intendente, que es una carga que evidentemente era para distribuir muchas veces, inclusive afuera de Santa Fe, norte de Buenos Aires, capital federal.
0: Las veces que habrá ido y venido.
13: Las veces que
14: les el año.
13: ¿Cree que los cómplices podrían estar escondidos por la zona? ¿Temen eso? ¿Los están buscando?
14: Es probable. Nosotros el año pasado, en colaboración con Gendarmería, en este caso con una investigación de la Fiscalía Federal con sede en Venado Tuerto, se hizo una investigación y ahí sí nosotros, en esta investigación nosotros no participamos, pero en la del año pasado sí colaboramos con el centro de monitoreo. Nosotros tenemos un centro de monitoreo que lo hemos agrandado y crecido, invertido mucho en estos dos años. Tenemos ya un detenido en la localidad que enviaban cocaína a Venado Tuerto, una detención que hubo por Gendarmería también de más de 4 kilos en la ciudad de Lortondo, pero que salía desde Cañada de Gómez.
0: La cifra exacta entonces, ¿qué fue lo que se secuestró?
13: 321 kilos de cocaína. Alberto, te va a llamar la atención el sello que tenía la droga. El escudo de los New York Yankees. ¿Viste el equipo de béisbol? El escudo de los New York Yankees.
0: Ayer hubo allanamientos.
13: Bueno, vos sabés que después de que obviamente surge la búsqueda de los cómplices santafesinos o locales, de estos grupos que siempre tienen una pata local, hubo allanamientos, nos confirman, en la zona de Venado Tuerto, sur de la provincia de Santa Fe, y también en la localidad de Roldán, en las afueras de Rosario, departamento San Lorenzo. Estamos hablando de unos 20-25 kilómetros donde esto siguió. Ahora, intendente, ayer con el tiroteo, ¿cómo estaba el pueblo? Perdón, la ciudad de Cañada de Gómez, ¿cómo estaban las localidades de la zona? ¿Qué comentaban los vecinos? ¿Qué vieron? ¿Qué escucharon?
14: No, obviamente que fue la noticia del día. Si bien esto fue en zona rural, alejado del casco urbano de la ciudad, estaba en zona rural de Cañada, pero más cercano a la localidad de Villa Loíza, obviamente era en todos lados, era el tema al cual se habló, porque claro, rompe la cotidianeidad de nuestras localidades. Pero bueno, el narcotráfico, como te decía recién, está presente también en estas localidades, y Cañada es lo más grande de la zona, como te decía, para lo bueno y para lo malo, y probablemente sea uno de los centros, o es uno de los centros de distribución de la región, y bueno, por eso estamos permanentemente denunciando, permanentemente yendo a la justicia, permanentemente recibiendo denuncia e información, y esto, Alberto, es fundamental. En todas las localidades, grandes o chicas, pasa lo mismo, son las madres, son las mujeres las que colaboran y dan información para proteger a sus hijos y a los hijos de toda la ciudad.
13: Claro. Alberto,
14: permanentemente, sí. Es una batalla que estamos dando junto con la justicia provincial.
13: Además del secuestro, los allanamientos, los detenidos, estamos confirmando que el gendarme atropellado, que quiso interceptar a los delincuentes que escapaban a los narcos, fue derivado de madrugada a Rosario, está internado en terapia intensiva del sanatorio La Prida.
0: ¿Y cómo está?
13: Bueno, terapia intensiva, ¿no? Un fuerte golpe en la cabeza, una fractura de cráneo, recién nos decía el intendente, porque en Cañada de Gómez lo estabilizaron y obviamente trabajaron todo su traslado a la ciudad de Rosario. Intendente, una versión indica que Gendarmería no pudo perseguir por aire a los delincuentes porque no tenía más combustible el helicóptero. ¿Le consta esto?
14: No, yo no me consta. Lo que yo hablé con Gendarme... le pregunté si había sido una persecución aérea, porque en otro episodio hace varios años atrás había sido, sí, con un helicóptero de Gendarmería. En esta ocasión tengo entendido que no habría participado y que no, que fue todo terrestre.
0: En fin, esto es todos los días, es cuestión de todos los días, por eso pasa lo que pasa con la droga en el país. Acá los agarraron, ¿no? Hay que ver las veces que van y vienen y no se los puede identificar y no se los puede tomar. ¿La ley de derribo está vigente? ¿Al final no está vigente la ley de derribo?
13: ¿Qué decir?
0: Todo una mezcolada.
13: No hay derribos en la Argentina.
0: Una zona gris.
13: Ese derribos no hay.
0: Bueno, no hay aviones, ¿no? Empecemos por ahí.
13: No había derribos aviones. No hay. Sí. Derribos no hay.
0: ¿Pero está vigente la ley de derribo?
13: Sí, está vigente la ley de derribo. Ha habido casos de aviones que han escoltado desde el norte hasta intimar aterrizajes aviones y los han seguido. Pasó, de hecho, hasta el sur o centro de Santa Fe. No vemos un derribo cotidiano, ni mucho menos, un incidente similar.
0: Intendente, gracias por el ratito, muy amable.
14: Bueno, gracias por llamar y bueno, quedo a disposición para lo que necesiten de la ciudad. Un abrazo grande, buena semana.
0: Sí, queremos un fin de semana en el Hotel 6 Estrellas que tiene Cañada de Gómez. Somos 19 los integrantes del programa. Un asado al mediodía, a la estaca, desde ya. ¿Y qué más? ¿Qué podemos pedir, Hernán, además?
13: Bien regado, Alberto, por bien favor, regado. Que no sea.
0: Dice, será para lo que necesiten. Para
14: la hospitalidad de la ciudad.
0: Para todo lo que necesiten, dice. Algún mueble ahí en Cañada Gómez viene bien, ¿no? Un placar, un placarcito. Gracias, Matías, muy amable.
14: Un abrazo.
0: Matías Chale, el intendente de Cañada de Gómez. Largue, largue, oyente, largue, vamos.
15: Hola, Truco, buen día.
0: Día.
15: Mira, yo espero que cuando todo esto se acabe, gente como Fantino, periodistas mercenarios, no puedan caminar por las calles de este país. No lo puedan hacer, lo espero, ¿eh? Espero poder verlo. Y después a esa mujer que se quejó porque la hija terminó la carrera en educación pública en 5 años, cuando en la privada podía terminar en los 4 años, señora, sea agradecida. Por favor, sea agradecida. Usted misma dijo que no, usted no la podía pagar a la privada. No hay nada que hacer, voy a terminar con esto. Hay personas que son como la frutilla, se juntan con la crema y se creen ricos.
0: Ah, bueno, bueno, toda una definición, ¿no? Bueno, yo a mí no me gusta que se peleen los oyentes entre ellos, ¿no? Si me quieren pelear a mí está todo bien. Pero yo doy batalla. Doy batalla, ¿eh? Ojo, ¿eh? Doy batalla. Cuando es injusto. Si no, no digo nada. Porque las chances que tienen... A ver, entiéndanlo, muchachada, del otro lado, multitudinaria. No hay otro programa que les dé este lugar como se lo doy yo. No lo hay. Bueno, cuélguenme esa cucarda, se los pido por favor. Bueno, qué mejor que a lo mejor disentir con una opinión o estar de acuerdo. ¿Está? Pero lo hacen, ¿se entiende? Sí, mirá este otro, dale.
16: Hola, Turco. Ayer te peleaste con Mirta. Hoy te peleas con todos los oyentes. Ya te igualito a Babi Checopar, hermano.
0: No tiene nada que ver con Babi. Mando un abrazo a Babi. No tiene nada que ver.
17: Un abrazo grande al Turco Lotufi.
0: Ahí está, ahí lo tenés, ¿viste, Álvaro? No, es un oyente en especial. En serio, no, un oyente. Yo puedo entender que a la hora de poder participar en un programa se pueda decir muchas cosas, pero yo siempre trato de invocar una razón. No es que quiera tener la razón siempre. Hay dos diferencias. Me parece una provocación personal, ¿no? O porque soy de Central, o porque no pienso como piensa en ese momento la oyente, que se llama Elina. ¿Se entiende? Si yo les doy chances de salir al aire, que no sea personal. Discutamos las ideas. Discutamos las ideas, por favor. Pausa.
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19: Didier de Jams nació el 15 de octubre de 1968 en Bayona. Es una leyenda del fútbol francés, siendo uno de los pocos en ganar el Mundial como jugador en el 1998 y como técnico en el 2018. Desde julio de 2012 ha consolidado a la selección francesa en la cima, ganando el Mundial de Rusia y la UEFA National League 2020-2021. Tras este Mundial, dejará el mando de la selección gala, ya que decidió no renovar su vínculo y buscar nuevos desafíos. En Francia tiene números notables, 177 partidos dirigidos con 114 triunfos y tan solo 28 derrotas. En total, acumula una efectividad del 71%. Didier de Jams, otra figura internacional que estará presente en la próxima Copa del Mundo, que ya vivís aquí en Cadena 3, la radio del Mundial.
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33: Si me pregunta a nadie.
34: Turco, mira, para yo estar de acuerdo con vos, tiene que ser muy raro. 100% de acuerdo con vos. Las universidades tienen que ser pagas, como en cualquier parte del mundo. ¿Ves? Tienen que pagar.
0: ¿Ves?
34: Nosotros no sabemos aprovechar que tenemos una universidad gratuita. Tendríamos que ser potencia. Los pibes se anotan, como vos dijiste, y están 10 años con una carrera que hasta no la terminan, hasta no la terminan. Entonces, las universidades tienen que ser pagas y ahí vas a sacar los mejores profesionales que puedan existir. Si no, ¿por qué muchos se van a estudiar afuera? Porque las universidades acá no funcionan.
0: Bueno, yo lo que creo es que tiene que ser paga para el que puede pagar. El que no puede pagar, no debe pagar. Hay gente con dinero que va a las universidades públicas, a ese señor no le cuesta nada poner 300,000 pesos por mes, por ejemplo. Si tiene dinero y su familia lo banca, para que banque a otro que no puede. Si no, vamos a cambiar el espíritu de la ley. Yo no quiero cambiar el espíritu de la ley de la educación pública. Señores, este país fue distinto con respecto al resto, salvo esta etapa de decadencia de los últimos 50 años, porque teníamos educación pública. Por favor, y si hubo una etapa de decadencia de la universidad pública fue durante el peronismo en los 70. ¿Ustedes se acuerdan que hubo médicos, ingenieros, arquitectos, abogados que se recibieron por política? Los apretaban a los profesores, cambiaron la puntuación. Hay una generación del 73 al 76, esos tres años, mamá mía, ¿eh? Si vos te vas a atender por un médico, preguntale en qué año se recibió, ¿eh? Bueno, eso tampoco lo quiero. No quiero nada de todo eso. Quiero educación pública, quiero igualdad, quiero chances para la gente que no puede. ¿No coincide con el discurso del actual gobierno? No, el gobierno no coincide conmigo. Yo esta opinión la tengo hace mucho tiempo, de toda mi vida. A ver, basta. Basta de egoísmo, basta de insensibilidad, basta, por favor. Basta de usar de excusas. Basta a los políticos que se suben a estas marchas para llevar agua para su molino. Basta esa izquierda recalcitrante que se pone a encender un cigarrillo de marihuana o el feminismo que se mezcla con todo eso. Bueno, ¿me dejan tener una postura en el medio? Ustedes pueden discutirla. Como dijo el señor recién, no coincide nunca en nada conmigo, pero en esto está de acuerdo. Discutamos ideas, planteemos ideas. Bueno, en fin. ¿Están listos todos acá? ¿Están bien?
35: Tranquilo, Alberto.
0: ¿Está bien, Susana? Ahora vení después de los títulos de Vero. Bueno. Vero, ¿querés con las noticias ahora? ¿Sí? ¿Hernán también? ¿Estás bien?
13: Algunos títulos me quedaron, Alberto. Sí, no fue suficiente.
0: Bueno.
13: Todo el programa de hoy.
0: Y bueno, en un ratito vamos a tener. Después tenemos la segunda deportiva, ¿no? Del gato, que está auspiciada. Tenemos a Mirta, que siempre tiene algo para decir. ¿No? Este programa.
13: ¿Qué programa? Alberto, habló hoy temprano por primera vez, y lo hizo con Cadena 3, la abogada de la mujer demorada en el avión.
0: Ah. A ver.
13: La abogada de la, sí,
0: De la señora de 60 años que...
13: 59. Está,
0: 59, sí. Cuidado.
13: Escándalo sí. Internacional. Sí. Salió en medio de los Estados Unidos, de Uruguay, de Chile. En impresionante. Pero primera vez que habla y conocemos su versión.
0: Que estaba bajo una frazada del avión, ¿no? ¿Qué te dije yo? Que seguramente estaban en el primer asiento. Era así. Porque estar sentados en el primer asiento de ejecutiva te da contra el tope, la parecita, llamada que mal dicha pared, ¿no? La pared
1: termina.
0: Claro, cuando termina la hilera, entonces allí hay una ventaja de que no hay nadie adelante que mire y tampoco atrás.
1: Pero había una nena que estaba mirando.
0: Y la nena dijo, mami, ¿qué pasa ahí? Que se está moviendo la frazada. Claro. Habló la abogada. ¿Y qué dijo la abogada?
13: Primera vez. En un rato le cuento.
0: No.
13: En un rato.
0: Mucho suspenso. Bueno,
13: en un rato.
0: Noticias ahora. Vamos, más luz. Vamos.
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4: Cinco minutos pasan de las 10 de la mañana, cielo ligeramente nublado en Rosario, 8 grados 8 décimas la temperatura, la sensación térmica 8 grados 2 décimas. El gobierno subsidiará las importaciones de gas para evitar un salto de la inflación, pero las cobrará en verano. Las importaciones de gas licuado en este invierno costarían cerca de 1.000 millones de dólares. El mercado espera necesitar entre 23 y 25 barcos con un valor superior a los 40 millones de dólares cada uno. El gobierno cubrirá con subsidios el costo de las importaciones de gas licuado que consumirán hogares, hospitales, escuelas y clubes categorizados como demanda prioritaria. Siniestro fatal en zona sur esta madrugada. Un hombre conducía a alta velocidad, perdió el control del vehículo y chocó contra una casa. Ocurrió en San Martín y Amenábar. El hombre herido fue derivado de urgencia al Hospital de Emergencias Clemente Álvarez, donde no pudieron salvarlo. Tenía 36 años. El testimonio de una vecina al móvil de Cadena 3 Rosario.
5: Sí, estábamos todos durmiendo, obvio, en las 5 y 10 y sentimos una explosión y al toque empezó a salir como algo que salía, que era supuestamente gas o agua, no sabíamos qué era, pero no podíamos salir porque estábamos con todos los escombros, no podíamos salir. Y bueno, y alcanzamos a ver que empezaron a venir, bueno, los bomberos, la sirena, todo, la policía y después vino Litoral Gas rápido, eso sí, y nos cortó el gas, así que ahí nos quedamos tranquilos. Y bueno, después se sacaron al hombre porque no lo tuvieron que cortar todo el auto.
4: Ya son 13.000 los deudores alimentarios que no podrán ingresar a las canchas de fútbol en el país.
6: El que debe por sus hijos no puede ir a la cancha. 13.000 que no pueden pisar un estadio de fútbol. El gobierno oficializó la medida que dispone la prohibición de ingreso a los estadios de fútbol a 13.000 deudores alimentarios. El anuncio fue publicado en el boletín oficial a través de la resolución 429/2026 del Ministerio de Seguridad Nacional. Con la modificación del artículo 2 de la normativa se amplía el alcance a Tribuna Segura, programa nacional de control inicialmente pensado para prevenir la violencia en las canchas. A partir de hoy el gobierno incluyó en esta nómina a todas aquellas personas que figuren en registro público de alimentantes morosos o sus equivalentes provinciales. Mauricio Conti, Cadena 3, Buenos Aires.
4: Tucumán, continúa la preocupación empresaria por los altos costos energéticos y el abastecimiento en las épocas de mayor demanda.
7: Industriales tucumanos de los sectores azucareros y citrícolas mantendrán hoy una reunión con funcionarios nacionales para analizar la provisión de gas durante el invierno y la situación del bioetanol. El encuentro se realizará en medio de la preocupación empresaria por los altos costos energéticos y las dificultades para garantizar el abastecimiento en plena época de mayor demanda. Las empresas cuestionan el mecanismo de subasta impulsado por ENARSA para la compra de gas, ya que el valor podría pasar de unos $3 a más de $27 por millón de BTU, con un fuerte impacto en la producción regional y el peligro de la pérdida de fuentes laborales. Roselia Cazorla, Cadena 3, Tucumán.
4: Cielo ligeramente nublado en Rosario, 8 grados 8 décimas la temperatura, la sensación térmica 8 grados 2 décimas.
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3: La selección suiza participó en 12 Copas del Mundo. Su mejor actuación fue alcanzar los cuartos de final en 3 oportunidades, en el 34, en el 38 y en el 54, cuando fueron anfitriones. El máximo goleador histórico de Suiza es Alexander Frey, con 42 goles en 84 partidos.
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1: Vamos al móvil de Fernando Carrafiello. Buen día, Fernando.
2: ¿Qué dice Alberto? ¿Cómo le va? Muy buen día para todos. Día. Ubicados en estos momentos en Dorrego 406. Ayer, Alberto, aquí en el transcurrir de la tarde hubo una situación poco confusa por ahora, sin demasiados detalles. Una situación de una pareja que habría tenido algún inconveniente. Y esto terminó, insisto, hasta el momento con pocos detalles, con el hombre de esta pareja colgado del balcón. Hubo un video que se viralizó. Este hombre termina cayendo al vacío, es contenido por un cable de wifi de la zona, amortiguando el golpe, inclusive con un auto que estaba en el lugar, termina en el hospital de emergencias Clemente Álvarez.
1: ¿Y cómo está el señor?
2: Está bien.
1: ¿Desde qué piso?
2: Cuarto piso.
1: ¿Y dónde estábamos ubicados?
2: Dorrego 406, Dorrego esquina Tucumán, casi esquina Tucumán. Lo que no se conoce son más detalles a partir de lo que en principio sería una pelea de una pareja, un hombre y una mujer. Este hombre no se sabe cómo termina allí colgado, empieza a maniobrar para intentar subir, no le da la fuerza para hacerlo.
1: Perdón, ¿esto está ya en las redes de Cadena 3?
2: Sí.
1: No, pero me dicen que todavía no.
2: Está en las redes sociales.
1: Yo no puedo creer lo que estoy viendo, ponémelo de nuevo, por favor. No puedo creer lo que estoy viendo. A ver, no se ve nadie en el balcón. Lo que se ve es él tratando de, primero, se cuelga del balcón, es un señor
2: robusto.
1: Sí, robusto, ahí está. Que queda colgado, se quiso agarrar del piso que sigue, pero no se mató de casualidad.
2: De milagro. De hecho, pega contra el balcón.
1: Y hay un móvil policial que está en la puerta.
2: Sí, no se sabe tampoco la presencia del móvil, si tenía que ver con algún llamado que alguien haya hecho en ese momento.
1: Esta imagen difundida es una noticia mundial.
2: Sí, exactamente. Es un video que fue viral ayer y que da cuenta de este hombre cayendo de un cuarto piso, insisto, amortiguado por un cable que termina cortando, termina impactando contra el suelo y todo termina en lo que vamos a decir simplemente una fractura, a prima facie simplemente una fractura, porque podría haber sido una tragedia absoluta. Insisto, hay pocos indicios por ahora y pocos detalles del inconveniente entre esta pareja. Nosotros dialogamos con el verdulero, que está abajo en el local, que funciona como verdulería.
1: Por si lo conoce.
2: Y nos contaba lo siguiente. Sí, claro. Y nos contaba lo siguiente.
3: Sí, sí, estaba en la casa de mi mamá. Me mandaron un mensaje acá a los clientes que no me asuste, pero que tenía una cinta acá en el negocio. Así que nada, vine y vi la situación de que el chico del cuarto se había caído.
2: ¿Es un chico que conoces? ¿Es cliente
3: sí,
2: tuyo?
3: Sí, sí, sí, un chico tranquilo que acá del edificio, tranquilo. Por lo menos conmigo estuvo siempre la mejor.
4: Por lo que sabes, se quiso tirar. ¿Qué te dijeron los vecinos?
3: Por lo que se dice, tuvo una discusión con la pareja y Y nada, después no sabemos qué pasó, cómo quedó ahí. Yo creo que, no sé, se habrá resbalado y nada, terminó acá y amortiguó con una camioneta de la policía.
2: Sí, me decías que algún conflicto con los vecinos suele tener.
3: Conmigo siempre la mejor tuvo, sí. Bueno, chico. Y arriba se dice que tuvo algún conflicto con algunos vecinos.
4: ¿Se sabe cómo inició todo, cómo arrancó la discusión?
3: No, por lo menos que yo me haya enterado, no sé. De eso no sé.
2: ¿Tuviste toda la tarde bloqueado el negocio? ¿Una cinta? ¿No pudiste
3: No atender? Pude abrir en toda la tarde. Hablé con la policía que estaba acá, tenía todo encintado el negocio, así que nada, no me dejaron abrir en toda la tarde, no pude entrar al negocio a acomodar un poco, pero bueno, también entendí la situación.
4: ¿Tenés información de cómo está?
3: Por lo que sé, está bastante bien. Tuvo una fractura, no sé de qué, pero está bastante bien, por lo que fue la caída.
2: Dorrego y Tucumán, es en esta esquina, en donde seguramente en las próximas horas habrá más indicios de la disputa entre lo que en principio parece, Alberto, una pelea entre una pareja.
1: Bueno, volvemos. ¿Hay algo más de esto?
5: ¿Hasta luego? ¿Otro detalle, Hernán? No, obviamente veremos el avance de la investigación, lo que pueda mostrar otro tipo de cámaras y las llamadas al 911 que se graban. Hay que ver cuál es la versión de la persona o de las personas que llaman al 911, que en principio estarían indicando que efectivamente en el lugar de una discusión, Alberto.
1: Turco, totalmente de acuerdo con tu pensamiento con la Universidad Pública. Miguel Ángel Villalobos, gracias Miguel Ángel, te mando un abrazo. Qué mal que atienden en la tarjeta Visa por el 0800, te tratan de estafador. Si uno hace una pausa al decir un número, te cortan por las dudas, dice Walter. Bueno, Walter, no sé qué fue lo que te pasó. Dale, oyente.
6: Hola, Turco, querido, ¿cómo anda? Buen día.
1: Bien.
6: Turquito, a ver si me puede dar una mano, te vengo preguntando si hace un par de programas. Pasaje Calchaquí al 3500. ¿Dónde?
1: A ver, pasaje Calchaquí al 3500. Pasaje Calchaquí, dale, seguí.
6: Pasaje Calchaquí al 3500, donde era la 19.
1: Sí.
6: Los yuyos superan los 3 metros de altura, ya pasan los tapiales y las ratas caminan por arriba de los tapiales.
1: Yuyos, está hablando este señor. Yuyos altos.
6: Le pedimos a la municipalidad, cuando viene a cortar ahí la placita, si puede hacerlo el favor de cortar.
1: Bueno.
6: Así que no se pueden meter porque es privado eso. Es la provincia. No sabe a quién hay que acudir.
1: No sé, pero la Muni debería cortar los yuyos. A ver, vamos de nuevo.
0: Calchaquí al 3500.
1: Vamos a dar una mano, dale.
7: Calchaquí. Hola, buen día, Alberto.
1: Sí.
7: ¿Qué haces, mi gallito de riña?
1: Bueno, ahora empezamos con eso, ahora empezamos con pavada. Bueno, siga. Vamos a los títulos de Hernán Funes ahora. Vamos, Hernán.
5: Alberto, dos informaciones de esta mañana para completar, obviamente, los temas del día. Lo primero, 5:20 de la mañana, San Martín y Rueda, un Fiat Palio que cruzó la avenida y en la mitad de la cuadra se subió a la vereda y terminó contra una casa. Vos sabés que el conductor, Alberto, un hombre de 36 años, murió horas después en el hospital de emergencias Clemente Álvarez. Lo veníamos contando desde temprano con Fernando Carrafiello. Quedó registrado en imágenes, bien digo, de cámaras públicas, que los investigadores ya detectaron una muy alta velocidad. San Martín, entre Rueda y Amenábar, esto pasó, insisto, a las 5:20 de la mañana, en principio de un vehículo que estaba solo, es un Fiat Palio. Hay que ver las causas del choque. La velocidad es un hecho. La cuestión es si hay terceros involucrados o qué pasó. El hombre, el conductor de 36 años, 5:20 de la mañana, lamentablemente, digo, falleció en el hospital de emergencias Clemente Álvarez un rato después. Había sido extraído por los bomberos zapadores en el medio de lo que eran los fierros retorcidos del auto que quedó destruido y con severas consecuencias para todos los vecinos, además de la zona, totalmente ajenos al hecho, que escucharon una especie de estruendo que fue el impacto y que terminó contra una casa y contra una garita de gas, lo que originó que se corte el suministro en algún momento. Punto 2, por primera vez del escándalo del avión, conocemos una versión de modo público, la versión de la abogada Victoria Escocha. La doctora Escocha, Alberto, junto a Jorge Resegue, por el lado civil y por el lado penal, representan a esta mujer de 59 años que fue demorada el fin de semana cuando aterrizó en el vuelo de Copa, señalada por este incidente sexual de alto voltaje, como quieran llamarlo. ¿Querés escuchar su versión y después conversamos? Dale. Primera y única entrevista que dio, se la dio a Cadena 3 Rosario. Le agradecemos a esta hora a Clarín, al Canciller, a Infofunes, a todos los medios que lo están reflejando con cita a nuestra programación.
8: Todo lo que se está diciendo es absolutamente falso, no ocurrió de la manera que se está viralizando, como vos bien dijiste, de una manera muy violenta y muy rápida por distintos medios de comunicación, no solamente locales, provinciales, sino también ahora internacionales, en lugares como Estados Unidos, Panamá, Uruguay, por nombrar solamente algunos de los países en donde esto está teniendo también repercusión. No es cierto todo lo que se dijo. trato de no ahondar mucho en lo que es la cuestión penal, porque bueno, corre por otro carril la investigación, pero el hecho no ocurrió. Mi clienta se vio involucrada en una situación totalmente falsa, que no es conforme se relata en los medios de comunicación.
5: En algún momento se especuló con que había menores de edad. Verónica Maslup se lo preguntaba recién. ¿Esto está descartado, sí, que haya habido menores alrededor de ella o del hombre?
8: Está descartado. De todos modos, también eso está dentro del marco de la investigación de la causa penal. Pero yo lo que les puedo decir y les ratifico es que mi clienta no tuvo absolutamente nada que ver en el hecho que se le está imputando.
5: Claro. Y ella no niega que haya habido un hecho. Lo que dice es que no está involucrada.
8: No está involucrada. No niega el hecho, pero ella no está involucrada.
5: Bien.
8: Yo lo que le puedo decir es que mi clienta no tuvo absolutamente nada que ver en el hecho. Así que eso es más que nada para no entorpecer la parte penal.
9: Tiene que haber una explicación, al menos que tenga su clienta en este momento, diciendo, a ver, fue esto lo que generó que interviniera y que se detuviera el vuelo y que subiera la Policía Federal y nos llevara detenidos.
8: Sí, lo que motivó fue que justamente hubo una situación arriba de la aeronave en donde hay involucrado, como salió públicamente en los medios, otra persona de sexo masculino, que es la que digamos, con la que se atribuye el hecho falsamente a mi cliente, y en esa situación que se generó arriba de la aeronave es justamente en la que se ve involucrada mi clienta, pero ella no tuvo absolutamente nada que ver en el evento.
5: Ella no tuvo nada que ver en el evento. Doctora, eso es una definición suya, ¿eh? Ella no tuvo. ¿Y tuvo responsabilidad el hombre a criterio de su clienta?
8: A ver, no quiero ahondar en la parte penal porque, digamos, hay una causa que se está investigando. Yo lo que les puedo decir es la versión de mi clienta, y la versión de mi clienta es que el hecho no ocurrió. No hay ninguna evidencia que la involucre a ella en la situación que es la que se publica en los distintos medios de comunicación.
5: ¿Se entiende, Alberto, la versión de la mujer? Bueno, parecía adjudicar todo al hombre.
10: Primero, es la abogada defensora. ¿Qué
5: sí,
10: va a decir?
5: Está claro, bueno, obviamente.
10: Entonces hay una estrategia de ya, todo abogado lo tiene, que defiende a una persona. Lo que da a entender esta...

0: La mujer, de 59 años, es que la mujer, su rostro detenida, su nombre completo, las fotos de sus hijos,
1: la profesión,
0: fueron replicadas por medios de comunicación, no de Rosario, sino con otro estilo, con otra ética, nacionales y del mundo.
1: En Buenos Aires vende un montón la noticia.
0: Pero Alberto, una mujer que ni siquiera está imputada. No está imputada, no se le conoce en la cara a los pilotos bolivianos que ayer aterrizó con 321 kilos de cocaína en Cañada de Gómez. Se le conoce la cara a la mujer. No se le conoce la cara a la mujer de los no se le conoce la cara ni se escribe del juicio de corrupción donde está Patricio Serjal a punto de ser condenado o no por la Cámara de Rosario. No se habla del hecho.
1: Sí,
0: ¿cómo sostiene su nivel de vida? Sí. Todo lo que se habla de esta mujer y se le conoce el nombre, el apellido, la profesión, los hijos. No se habla del financista de Corriente de Córdoba que le cambiaba dólares a los narcos, se habla de esta mujer. Claro, de Carey, digo, no se habla más de Patricio Carey en los medios de comunicación. ¿Qué hace la justicia federal con la causa Carey? Nos preguntamos eso los periodistas y medios. Es la tapa de TN, Nación, Clarín, todo, donde se produjo todo este incidente, ¿no? ¿Está pasando esto o no?
1: Incidente que se da para la comidilla y vende un montón, sí. Y el cliqueo en los sitios digitales.
0: Pero nosotros lo informamos, hubo un hecho. Una cosa es informar el hecho, que la policía, seguridad aeroportuaria, por denuncia de la tripulación, demoró.
1: Sí, la identidad se tuvo que reservar.
0: Una foto, no está ni siquiera citada por la justicia esta mujer. Y si lo fuera, es un hecho que se va a resolver con una salida alternativa.
1: Ayer me estaban llamando desde Buenos Aires dos medios de comunicación para salir y dije que no, porque primero, flaqueza en la información. Y en segundo lugar, no me parecía que tenía que abordar este tema. Lo que se está buscando, obviamente, es un poco de show también en esta noticia, ¿no? Bueno, la abogada dice que no tuvo nada que ver con este señor. Este señor, lo que estaba haciendo, lo estaba haciendo él, ¿no?
0: Y, es la versión, exactamente.
1: Y ella no tuvo nada que ver.
0: Es la versión.
1: Ahora, si ella vio a la señora que este señor estaba haciendo algo que no debía, debió llamar a la azafata y denunciarlo al señor. ¿Eso se produjo?
0: No.
1: Bueno.
0: No. Recién empieza. Eventualmente una salida alternativa. Veremos la versión del hombre. No se sabe absolutamente nada. No se han presentado por ahora abogados. Con una situación también difícil. ¿Qué dijo la mujer, Alberto? ¿Que todo esto qué le produjo? Que por redes sociales, al conocerse su nombre completo, sus fotos y demás,
1: terrible.
0: Tiene mensajes muy hostiles,
1: sí, claro.
0: Insultos de modo permanente. ¿Y
2: los hijos?
0: Que los hijos le han planteado situaciones muy graves.
1: No son las redes sociales, son las redes cloacales.
2: Eso.
0: Y que, bueno, está medicada, que cambió su vida y demás por en estas horas. Es un planteo, no sé si puedo decir razonable. Puedo decir razonable ante una persona que no está siendo por ahora sometida a proceso penal.
1: Se entiende perfectamente, Hernán. Bueno, muy bien, ya seguimos. Sí, señora.
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4: Sí. Buen día, Alberto, ¿cómo andás?
1: Bien.
4: Me hiciste acordar, yo me recibí en la Facultad de Arquitectura.
1: Sí.
4: Yo tenía una compañera, un día voy a la librería que hay ahí en la Facu, y yo sabía que, bueno, mi compañera tenía dinero porque tenía departamento en Punta del Este y demás. Y la veo pagando con la billetera Santa Fe, ¿no? Y bueno, ahí digo, che, esto, aunque sea, hay que abonar a alguna cooperadora o algo, el que puede pagarlo. O sea, o el que no pueda pagar.
1: Ay, se cortó el mensaje ahí. Bueno, sí, yo me imagino lo de billetera Santa Fe. El tema es que se debió hacer para personas que realmente no necesitaban. Esto me hace acordar cuando se subsidiaba la luz, el teléfono y el gas en Puerto Madero, en Buenos Aires, en Recoleta o en Palermo Chico. Viejo, había que hacer casuística, porque cuando es para todos, termina siendo injusto. Se supone que para la gente que no puede pagarlo, o que tiene alguna necesidad, que tiene una jubilación, que tiene un sueldo establecido máximo, que no le alcanza para los gastos. Bueno, cuando se hace así para todos, bueno, yo creo que eso nace como una política populista, ¿no? Ante un proceso eleccionario en ciernes, y bueno, la gente, si no hay topes, la gente la usa, está claro. Me dice Mónica, yo iba a un viejo médico clínico sabio, que cuando yo iba con alguna orden, miraba la matrícula y decía, este pendiente no sabe no sabe un pepino, dice otra cosa, ¿no? Y a lo mejor tiene que ver con los años, cuando se recibió. Sí,
5: larga. Marto, mira, yo tengo hijos en la universidad.
1: Sí.
5: Te voy a decir para mí por qué los chicos están tantos años a veces en la...
1: A ver.
5: le cuesta mucho los primeros años.

0: Sí.
1: Sobre todo porque el nivel...
0: Ay, mi amor, qué buen mensaje, ya veo por dónde iba, porque el nivel de la escuela secundaria es horrible. Tiene razón también, que le cuesta. Claudia, qué lástima, se cortó el mensajito, querida. Sí, sí, también hay, es una razón a invocar.
2: Y la escuela secundaria le cuesta porque la primaria fue de terror.
0: Por supuesto, y así sucesivamente, ¿no? Sí.
3: No, universidad gratis, pero para una carrera de 5 años, como mucho 8 para terminarla. Luego, también. Si me excedo de eso... Hay que garpar.
0: Por eso, a ver, ese es un tope, ¿ves? Uh-huh. Está fantástica esa conclusión. También lo invocamos en su momento. Bueno, cuando dijimos, no puede estar una persona 9-10 años, salvo que demuestre que tiene que trabajar para mantener a su familia. A ver, tenés que mirar las notas. Una persona está 9 años, pero si el promedio de las notas que saca es 7, 8, 9 o 10, ¡ey! El tipo está estudiando, lo que no tiene es tiempo. ¿Se entiende? Y en eso la universidad debería hacer caso por caso, porque no es difícil. Por eso hay que hacer una reforma. Tuvimos en algún momento la ley de educación pública, maravillosa. La universidad gratuita, maravilloso. Ahora vayamos al detalle. Porque hay un límite también de la solidaridad. Este país no tira manteca al techo. ¿Cuánto hace que está en crisis? Desde que nacimos. Largue.
4: Turco, es una falacia. La universidad pública no es gratuita.
0: A ver.
4: Porque las familias del interior terminan financiando a muchos de los estudiantes que nacen
0: en la misma ciudad.
4: Sí. Están las universidades.
0: Bueno, está bien, está bien.
4: Porque un estudiante del interior venir a estudiar a la universidad, por ejemplo, de Rosario, no es gratis.
0: No, ya tiene que pagar a lo mejor alquiler, tiene transporte, tiene un montón de cosas. Bueno, se entiende. También eso debería ser contemplado. ¿Por qué no? Vamos.
5: Hola, Truco. Buen día.
0: Buen día.
5: Lo más importante, porque mucho bla bla. ¿Cuándo empezó a hablar de Central?
0: Ya, en este mismo momento. No
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0: Vamos a los títulos del espectáculo. Vamos, Susanita, contigo.
6: Vamos, que tengo regalos hoy, ¿eh? Pero primero te cuento todo lo que tengo para contarte. Después te cuento qué regalo.
0: A ver, queremos
6: porque
0: saber.
6: Porque ayer se picó. Viste que ayer conté que Florencia Peña defendió a Marley contra Santiago del Moro porque nunca lo nominan.
0: Sí.
6: ¿Quién recoge el guante? Claro, le criticaron a Aptra. Recoge el guante Ventura, se enoja con Florencia Peña y le dice, vos callate, anda a hacer video porno.
0: ¡No!
6: Tremendo. Lo dice medio fuera de cámara, pero se escucha. Entonces, ¿qué pasó? Florencia le contestó.
7: No voy a hablar de Ventura, pero lo que dijo, que me pida disculpas, pero no por mí, porque un tipo de los medios no puede jamás mandar a una actriz a hacer videos porno. Primero, porque ese video a mí me dio muchísimo dolor. Ese video fue algo que fue muy duro para mí. Fue atravesar algo para una mujer de esas características. Un video exponiendo mi intimidad y que este señor diga abiertamente que vaya a hacer video porno.
8: Somos los tres de América.
9: Sobre las visitas a casa de gobierno.
7: Él dijo eso.
9: ¿Qué es lo que metía en que cuando vos ibas a golpear puerta a Casa Rosada?
7: ¿A golpear puerta a Casa Rosada? Que yo nunca fui a Casa Rosada, fui una vez a la Quinta de Olivos. Y bueno, él también mandaba a abortar gente.
6: ¡Uy! Tremendo. ¡Tremendo! Recordemos el video ese, que es el que grabó con su marido en su momento y a ella se lo roban de un teléfono. Cuando lo vendió, lo llevó a arreglar, algo así. Se lo venden a Ventura, a ese video y a otros tantos periodistas, y lo difunden. Es un video que ya se filmó con su marido teniendo sexo. Se armó un escándalo tremendo, se lo echa en cara Ventura, y ella, ¿qué le devuelve? Él mandaba hacer abortos a las mujeres, porque sucedió lo que sucedió en Intruso. ¿Se acuerdan ustedes cuando habló de que a su actual pareja y madre de su hijito, el más chiquitito, le dijo que por favor se vaya a hacer un aborto? Todas esas cosas preciosas pasan en la televisión, todo muy bonito, muy lindo. Dios mío querido, se tiran con de todo y cosas espantosas. Vamos a ver ahora... ¿qué pasa con la televisión, hablando de televisión estadounidense? Vos sabés que Trump está también en contra de todos los conductores de la televisión estadounidense. Bueno,
0: está en contra del periodismo.
6: Está en contra también del periodismo. Y se juntaron anoche en un programa particular, el de Stephen Colbert, que es nada menos que fue el sucesor de David Letterman, en la CBS, que es la cadena de Paramount. Se juntaron porque lo levantaron al programa de Stephen Colbert, obviamente porque dicen que no tienen presupuesto para sostenerlo. En Estados Unidos, convengamos también, desde hace bastante tiempo venimos hablando de programas de televisión de la medianoche, son los programas que funcionan. En Estados Unidos, la televisión de la noche es la que funciona. Es el Late Night Show, el que venimos diciendo, o programa de medianoche, que acá hicieron Wainwright, hizo Jay Mamón, hizo
0: Petinato,
6: Ginsburg, Petinato, etcétera, etcétera. Allá hay cinco conductores de los más importantes: Stephen Colbert, Jimmy Kimmel, Jimmy Fallon, John Oliver y Steve Meyers. Los cinco se juntaron en este programa de Stephen Colbert para despedirlo. ¿Qué le dice Stephen Colbert? Por favor, cuiden el programa de la medianoche, cuidan la televisión estadounidense, pero de a poco está desapareciendo. Y se rieron mucho. A ver, la estrategia de estos formatos tiene que ver con pegarle al gobierno de turno, ¿no? Entonces, ellos están todo el tiempo en contra de Trump.
0: Riéndose, en realidad.
6: Bueno, ¿no? Ponele, sí, hacen monólogos políticos. ¿Vos sabés que, en contra de?
0: El humor es lo que más duele, ¿no? Cuando te reís de alguien, ¿no?
6: ¿Qué pasa con esa moneda de cambio? Ellos, el monólogo, es el formato y la estrategia. La estructura de ese programa es el horario, que es a las 12 de la noche, y la estructura es un monólogo hablando de la realidad, un invitado o dos, y un número o en entretenimiento. Ese es el formato, la estructura. En el monólogo, obviamente, le tiran a Trump. ¿Qué hace Trump? Los levanta los programas. Básicamente es eso lo que está sucediendo en la televisión estadounidense. ¿Eh? Además de que la televisión también sufre lo mismo que sufrimos nosotros, que es que no es vista. Entonces, esto sufre el mundo entero. La televisión no está siendo consumida, sino que se está yendo todo el mundo. Estamos hablando de cadenas como la ABC, que es de Disney, la CBS, que es de Paramount, la HBO, ABC, NBC, todas las que quieras son las cadenas fuertes, las que tienen la televisión estadounidense. Sí,
0: dijo Stephen Colbert sobre la cancelación del programa: una noche encenderé la televisión y no habrá nadie.
6: Exactamente. Por eso les dijo, por favor, cuiden la televisión, cuiden los programas de la medianoche. Hablando de política y televisión, ¿a quién le proponen que sea candidata en 2027 por la Libertad? ¿Avanza?
0: Espera un momentito. ¿Vos vas a anunciar en dónde? ¿Candidata en dónde?
6: En la Libertad Avanza.
0: ¿En dónde? ¿En Buenos Aires? ¿En dónde?
6: Yo no sé si a nivel nacional o provincial. Obviamente, si es provincial, es en Buenos Aires.
0: Bueno, en la provincia de Buenos Aires. Sí, atención. Por supuesto que me imagino que tiene que ver con la cultura, la preparación, sí, el supuesto ideario anarcocapitalista.
6: Está muy preparada, ¿no? La cultura.
0: Claro, claro. Años de estudio en la universidad.
6: Años de
0: cómo resolverle los problemas a la gente.
6: Años de entretenimiento, años de dedicarse a la gente, años de tablas, años de escenarios.
0: No tiene nada que ver eso con lo que estoy diciendo.
6: Años de gira.
0: No tiene
6: años
0: nada
6: de baile.
0: No tiene nada que ver con lo que estoy diciendo.
6: Años de interpretación.
0: ¿Quién es?
6: Fátima Flores.
0: ¿Y qué dijo Fátima Flores?
6: ¿Qué sé yo qué va a decir? Pero no creo que agarre. Dice que está evaluando la propuesta, pero todavía no dijo ni sí ni no, ni blanco ni negro.
0: ¿Qué costumbres son esas? Bueno, el gobierno lleno de casta y el gobierno lleno de improvisación con gente que puede ser conocida y popular. ¿Para qué? Para que terminen siendo levantamanos en el Congreso. Entonces lo que hacen es engañar a la gente, porque buscan estos personajes porque la gente los conoce, nada más que por eso.
6: Le ahorra un gran laburo de posicionarlo.
0: Costumbres del kirchnerismo, costumbres populistas. ¿No eran distintos? Bueno. No lo voy a decir. ¿Cómo no lo voy a decir? ¿Estoy explicándolo? Lo explico. ¿No eran distintos? No se trataba de otra cosa.
6: A lo mejor volvieron, Turco. Volvieron.
0: ¿Quién?
6: A tener una historia de amor, Fátima y Milei. Ajá. Y empezaron como a decir esto de candidatura.
0: Si hay una mentira,
6: ¿o no?
0: Si hay una mentira, además de las tantas que estamos escuchando.
6: No, yo la creo.
0: Yo no.
6: Yo sí.
0: Yo no.
6: A mí me gustaba esa pareja.
0: Yo no, porque para mí todo
2: Por macana. Favor, Susana.
0: Todo macana. Todo macana. Sí. Todo macana. Bueno, ya
2: y
0: está.
2: Ese beso se usaron mutuamente.
0: Se usaron mutuamente. ¿Terminaste, Susana? Vamos con la información deportiva, porque la gente demanda qué pasa con Rosario Central.
6: El regalo. Chicos, basta, es lo más importante.
0: Dale, regalo.
6: Por el mensajero. 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
6: 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Esto va a ser en el. En la comedia.
0: ¿En la comedia? Yo tenía pensado en el Astengo.
6: No, perdón, en el Fundación Astengo. Perdón, mala mía. Sorteamos mañana en este programa. 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
0: Bueno, el viernes va a estar con nosotros aquí en el programa, en el estudio, Juan José Campanella. Y seguramente lo traerá Eduardo Blanco, ¿no?
6: Ay, qué lindo.
0: Bueno, así que ya lo sabe la audiencia. La información deportiva, vamos, presentada por
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0: Vamos, Gato.
11: Bueno, muchas gracias, Carlitos. Agradecemos a todo el cuerpo técnico por el trabajo realizado durante estos 12 meses. Es lo que indica, lo que da a conocer Talleres, porque Carlos Tevez ya no es más el técnico del conjunto cordobés. Bueno, cumplió un ciclo, casi un año en la conducción, porque después de quedar eliminado con Belgrano.
0: Porque perdió el clásico.
11: Bueno, y aparte se le terminaba el contrato ahora el 30 de junio. No se lo renuevan, no hay una extensión del vínculo.
0: ¿Y cómo se puede decir que le fue en Talleres a Tevez?
11: Yo creo que fue satisfactorio, lo clasificó en este torneo, por ahí despejó algunos fantasmas.
0: Una estrellita también logró.
11: No fue él.
0: Ah, ¿no era él?
11: No fue Carlitos.
0: Ah, no era él.
11: No fue Carlitos, pero de igual modo hizo un trabajo aceptable.
0: Bueno, empezó en Central, siguió en Independiente.
11: Exactamente, mejor y en Central, Talleres. Cayó en Independiente un poco, mejor en el primer campeonato en el rojo, defeccionó en el segundo, y fue aceptable lo de Talleres. Yo creo que va decorando armas aceptables.
0: En Carlos Central Tevez. Fue aceptable también lo que hizo.
11: Ganó un clásico, primer torneo mejor que el segundo, después, bueno, vino el cambio de dirigencia turco y no continuó, pero hizo también un trabajo aceptable. Seguramente va a seguir trabajando. Tendrá ofertas en lo próximo, Carlos Tevez.
12: Very difficult,
11: exactamente. Bueno, Turco, vamos a hablar del partido de hoy. La gente quería saber de este Central Racing. 18:45 el juego, silbato de Darío Herrera. 17 horas arrancamos la previa. Yo ya hice la papeleta pertinente. Ya terminamos aquí con todo el trabajo para mi comentarista, con los circulitos para que ponga su puntaje. Dejamos solamente un espacio vacante en la ofensiva. Chelo decía que ahí puede instalarse la duda de Copetti o Vélez. Tal vez Vélez pueda llegar a tener una chance más. El hambre, la sed, el volver a ser, el pagar otra vez con goles. Y tratando de topar con los delanteros es un poquito más potente, me da la sensación Vélez, ¿eh? Los grandotes de Racing en el fondo, que tampoco está confirmado. A ver, probable entonces para el conjunto de Jorge Almirón, Ledesma, Coronel, Obando, Gato Ávila y Sandes.
0: Gran partido, Coronel,
11: Gran partido.
0: ¿El día viernes fue?
11: Fue el domingo.
0: El domingo.
11: Gran partido con Independiente. Bueno, Ibarra el 5, Paul Fernández, que se mantiene en el equipo junto a Pizarro, los volantes internos. Jiménez, que más allá de la dolencia de un golpe, parece que va a ser de la partida, bien abierto por derecha. Angelito Di María suelto. Y después arriba la duda ya mencionada. Por el lado de Racing, Turco con línea de 3, el equipo de Costas. Cambeses en el arco, Di Cesare, Sosa. Y aquí la duda, si es Marcos Rojo o Pardo.
0: ¿Quién es el lungo ahí?
11: Y Marcos Rojo es potente, Santiago Sosa también.
0: Es sucio Marcos Rojo,
11: además. Es mañoso.
0: Sí.
11: Martirena, Suculini, Baltasar Rodríguez, bueno,
0: tocalo,
11: y Gabriel Rojas.
0: Tocalo Di María, Rojo. Tocalo y es penal,
11: Ya sabes. Claro.
0: Tocalo y es penal.
11: Bueno,
0: andá sabiéndolo,
11: El artilugio de Angelito de imprimir un poco de velocidad y dejarlo en el camino a Marcos Rojo.
0: Sí.
11: Después otra duda como enlace, si va a estar Saracchi allí en esa posición o Toto Fernández, y arriba Konechny y Maravilla Martínez. Es el equipo turco de Racing. Bueno, 18:45.
0: ¿Algún lesionado? ¿Alguno importante que no juegue?
11: Bueno, para Racing sí.
0: ¿Quién?
11: Para Racing, que perdió el jugador del partido anterior, estamos hablando de Alan Forneris, que sufrió la rotura de ligamentos.
0: ¿Y ese es muy importante?
11: Es un jugador importante, venía siendo titular en los últimos partidos. Racing que levantó contra Estudiantes, pero no venía bien en el campeonato, Alberto. algo parecido como fue lo de Estudiantes en el campeonato pasado. Esperemos que sea un desenlace totalmente disímil en el encuentro del día de hoy. Racing, que tuvo vida tras el empate de Central con Tigre. De eso lo habilita la clasificación, superó a Estudiantes y se miden hoy en cuartos de final. ¿Cómo sigue la historia? El que avance de aquí jugará con River o Gimnasia. Si es Central con River, es de visitante. Si es con Gimnasia, será en el Gigante de Arroyito. Partido que va a ser el sábado. Si es Central, es el sábado, porque vuelve a jugar el día martes la Copa Libertadores. Y aquí también, Turco, lo que decíamos en los títulos. Un Central desgastado. Seguramente uno va a imaginar variantes, un Caníbal Quintana tal vez en la defensa, algunos movimientos también en la zona media, bueno, veremos, pero partido a partido, Central lo más importante que tiene en el día de hoy es superarlo a Racing y meterse entre los cuatro semifinalistas de este campeonato.
0: Pausa y ya volvemos.
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1: Bueno, invasión de oyentes para ir a ver la obra de Campanella. Voy a leer uno solito. Voy a leer, no digo quién, porque me dice, escucha. Dice, yo los escucho siempre, sí. Es mujer, ¿no? Sí. Y desde que lo publicaron estuve sacando cuentas para ir a la obra de Campanella. Entonces quiero ir. O sea que se ve que las cuentas no le dan, ¿no?
2: Mi vida.
1: Y así sucesivamente, ¿no? Bueno, tengo un montón de mensajes. Esto mañana,
2: ojalá,
1: ¿cierto?
2: Ojalá la ganes, dale. 15, 16 y 17 de mayo están en Las Tengo. Nosotros sorteamos para la función del domingo a las 19 horas. Se anotan, mañana sorteamos.
1: Hay toda una revelación. Nunca me acuerdo el nombre de la actriz que está con Eduardo Blanco en la obra.
2: Fer Metilli es la que estaba en Buenos Aires. Yo no sé si acaba de venir Fernanda Metilli también, que es la mujer de Rada.
1: Ah, mirá. Ah, viene por ahí. Ah, muy, muy buena actriz,
2: muy buena,
1: ¿eh?
2: Muy buena.
1: Muy buena actriz.
2: Pero acá me parece que viene Victoria Almeida, que es otra actriz.
1: Bueno.
2: Porque ya está haciendo otra cosa.
1: Ya vamos con Sergio Supo y el análisis de la marcha universitaria.
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1: ¿Qué más?
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1: Está Sergio Supo. Sergio, buen día.
3: Hola Alberto, ¿cómo le va? Buen día. Estoy en un lugar muy especial de la Argentina. Antes que nada, le quiero contar.
1: Me imagino.
3: Estoy.
1: Ese lugar especial debe tener que ver, ¿no? Con el río Paraná. ¿Me equivoco?
3: Estoy cerca del río Paraná. No, estoy cerca del río del. Bueno, en realidad, del delta del río Paraná, donde termina el río Paraná.
1: Donde es agua.
3: Estoy. Exactamente. Estoy en la planta de Ford en Pacheco.
1: Ajá.
3: Donde estamos haciendo un programa especial hoy aquí para Canal 3 Argentina, exactamente en el lugar donde las nuevas pickup Ranger salen, o sea, se convierten, es como la sala de parto de una fábrica.
1: Sí.
3: Bueno, en este momento el primer berreo del bebé de una Ranger lo da acá porque se sube un chofer que la prueba, un piloto, que la prueba sale de la línea de producción.
1: La prueba de calidad se llama.
3: Sí, por la línea de producción.
1: Sí.
3: Exactamente.
1: Sí.
3: Exactamente.
1: Son divinas esas chatas, son hermosas.
3: Sí, fantásticas. Yo conozco varias plantas automotrices, porque obviamente en Córdoba hay un par, está Fiat, está Renault. Pero esta es una de las más nuevas.
1: Perdón la digresión. Gato, sí. Por favor, sí, ¿podemos confirmar la denuncia del día de ayer de un oyente que vieron a la cobra de Chesortu?
4: Ah, claro, sí.
1: ¿A bordo de una Ranger?
4: Exacto, sí. Afirmo.
1: Confirmado eso.
4: Ya está, sí.
3: ¿Qué pasó?
1: No, lloran, pero. Integrante del equipo deportivo.
3: ¿Sí? ¿En una Ranger?
1: En una Ranger, sí.
3: Muy bien.
1: No. Estamos todos contentos por él.
3: Sí,
1: pero que vaya a llorar.
3: Tiene varias Rangers en su flota.
1: ¿Quién?
3: Tiene varias Rangers.
1: No, él personal. No. Un vehículo personal.
3: Ah, bueno.
1: Que vaya a llorar el campito entonces, viejo.
3: Habría que investigar.
1: El oyente
3: que tú investiga.
1: Sí,
3: un nuevo programa de Cadena 3.
1: Por supuesto. El oyente denunció y nosotros nos hicimos eco. Así que, ¿y vos qué haces con el Fiat 600, Gato, todavía?
4: Bueno, es el próximo paso.
1: Pero ahí hay una diferencia tremenda. Un Fiat 600 todavía no lo pudiste cambiar y el otro ya, en un Ranger.
4: Ya habrá momentos.
1: Bueno. Nada, estamos desde Ford.
3: Todo llega. Bueno, escúcheme, iba a hablar hoy de lo que es inevitable hablar, que es la manifestación, una nueva manifestación, no es la primera, el año pasado hubo otras, del movimiento universitario argentino reclamando por el presupuesto, más específicamente por el cumplimiento de la ley votada el año pasado por el Congreso, por el cual lo que se plantea es que las universidades sigan recibiendo en términos constantes, a valores constantes, los mismos fondos que venían recibiendo en años anteriores. Hasta ahí es un dato conocido, ustedes ya reflejaron, y ayer lo hicimos en vivo en Cadena 3 Rosario y en Cadena 3 Argentina, la cantidad de gente que hubo en cada una de las marchas, en las distintas ciudades de la Argentina, Buenos Aires, Rosario, Córdoba, etcétera. ¿Qué es lo que queda de esto? Lo que queda de esto es una historia repetida, Alberto. ¿Por qué es una historia repetida? Porque el gobierno está claramente incumpliendo una ley de la Nación que fue votada por el Congreso de la Nación. No es el primer gobierno que incumple una ley votada por el Congreso. Por eso digo que es una historia repetida. Y es una historia más repetida todavía que, una vez más, un conflicto por la no aplicación de las leyes, por el no cumplimiento de las leyes o de los acuerdos hechos, por ejemplo, entre la Nación y las provincias, va a terminar en la Corte Suprema de Justicia. Y esto es claramente una anomalía política. O sea, yo no estoy entrando a discutir si el gobierno tiene razón en recortar fondos universitarios o si tienen razón los universitarios en reclamar que les mantengan los fondos universitarios. Está claro que nosotros defendemos la educación pública. Otra cosa después es el control de los gastos que se hacen en las universidades. Pero es otra discusión. Lo que estoy planteando de fondo es que, una vez más, la Argentina se enfrenta al problema de derivar al Poder Judicial, en este caso al máximo tribunal de la Argentina, que es la Corte, un problema que tendría que tener una solución política. Política en el mejor sentido de la palabra, no de politiquería. Estoy hablando de la política que deriva de la administración de un Estado, en este caso del Estado Nacional. No es la primera vez que esto ocurre. Y se ha repetido a lo largo del tiempo en distintos conflictos. Los conflictos, por ejemplo, que ha planteado, las demandas que ha planteado la provincia de Santa Fe u otras provincias por los fondos jubilatorios, entre otras. Y esto, ¿qué consecuencia tiene? Tiene una consecuencia que nosotros no vemos en lo inmediato, pero que es muy profunda y es muy importante, que es la credibilidad de la Argentina en términos generales. O sea, cuando alguien viene o piensa poner un centavo de dólar en la Argentina o en otro país, las empresas, las corporaciones, etcétera, se fijan si en esos países se cumple la ley. Porque es muy importante el cumplimiento de la ley, porque lo que vale para este conflicto vale también para otro, cualquier tipo de conflicto. Si los gobiernos no cumplen las leyes, si las leyes luego en la justicia se interpretan de acuerdo a la cara del más poderoso y en detrimento del más débil, bueno, es un problema. Por eso es tan importante el valor que tienen, Alberto, las instituciones, que a veces uno lo dice y parece que es una cosa abstracta, una cosa ajena a la realidad. No, tiene mucho que ver con la realidad. Cuando un gobierno que representa a un Estado no cumple con las leyes, aunque no le guste esa ley, como en este caso el conflicto universitario, está generando un deterioro a la imagen general de la Argentina. Está generando un deterioro concreto, específico, a la posibilidad de desarrollo y de inversiones en el país. Nada más y nada menos.
1: Un abrazo, Sergio.
3: Te mando un abrazo enorme, Alberto. Nos estamos viendo.
1: Sí, mándeme una Ranger por una semanita, a ver si me puedo hacer una manita ahí. Para probarla.
3: ¿Quiere una Ranger? ¿Qué color quiere?
1: Azul, tengo blanca.
3: Azul. Tengo gris.
1: Azul.
3: Gris topo.
1: Azul.
3: No he visto salir azul.
1: Es la más linda.
3: Esta mañana no están haciendo azules.
1: No están haciendo.
3: Bueno, hay gris claro.
1: Cualquiera. Vos, hacemos una.
3: Pero debe haber. Lo que pasa es que esta mañana están fabricando blancas. Sí. Están fabricando gris oscuro, gris claras. Mm. Pero no vi salir. Hay un azul por allá. Sí, acabo de ver un azul.
1: Por favor.
3: Bueno, le mando una foto a ver si le gusta el color. Si no, se la hago pintar de nuevo, ¿le parece?
1: Muchas gracias, Sergio. Muy amable, ¿eh? Será valorado debidamente, ¿eh? Qué lindas son las.
3: Abrazo enorme.
1: Qué lindas las Rangers.
3: Abrazo enorme.
1: Chao, Sergio. Está Matías Arrieta en Santa Fe. Sí, Mati, vamos.
5: Hola Alberto, ¿cómo le va? Buen día para todos. Vamos a hablar de lo que, bueno, ayer empezamos también a escuchar como voces protagonistas, las repercusiones en la provincia de Santa Fe de los recortes anunciados por el gobierno nacional, en este caso en particular en el área de salud y en los medicamentos, porque precisamente cuando el gobierno nacional publicó esto en el boletín oficial, el gobierno de la provincia de Santa Fe estaba por anunciar, cosa que ya hizo en las últimas horas, un aumento en la producción del LIF, del laboratorio de la provincia de Santa Fe, un aumento del 26% en la producción de algunos medicamentos, sobre todo los de altos consumos, como por ejemplo el ibuprofeno, por citar solamente alguno, para todo este año 2026. Claro, estaba previsto eso, pero siguen los recortes del gobierno nacional y sienten que van corriendo detrás de la zanahoria. La ministra de Salud de la provincia, Silvia Ciancio, habló con nosotros y también contó que en el COFESA nadie anticipó lo que se terminó conociendo esta semana a través del boletín oficial. Así lo decía.
6: Que no tenemos nunca una comunicación oficial, es a través de las redes o es a través de este boletín oficial donde nos enteramos de estas medidas, pero la verdad que lo de ayer es una más de las malas noticias que recibimos en estos dos años de parte del gobierno nacional, que claramente viene en un derrotero de recortes en nuestra área, en otras también, pero con un impacto muy fuerte en lo que se construyó como política pública durante más de 20 años en la República Argentina, con distintos gobiernos nacionales que nunca tocaron la política de medicamentos, por ejemplo, o la provisión de vacunas, o de medicamentos oncológicos a través del Banco Nacional, o medicamentos para pacientes trasplantados a través del INCUCAI. Lo que vemos hoy, y con muchísima preocupación, el presidente Milei define terminar con un programa que se llama el programa Remediar, que venía desde el año 2002, de la época de Ginés González, que son cajas de medicamentos esenciales, el paracetamol, el ibuprofeno, los medicamentos para la diabetes, medicamentos para la presión arterial, y que de golpe dijeron no lo vamos a financiar más. Entonces nosotros trabajamos fuertemente con compras centralizadas para hacer más eficientes esas compras, y ahora ponemos una pata más, que es trabajar con aumentar la cantidad de comprimidos que se producen en el LIF para ir intentando paliar esta faltante que el gobierno nacional nos impone continuamente, digo. Pero claramente va a haber un resentimiento a la política de medicamentos.
5: La palabra de la ministra de Salud de la provincia, Silvia Ciancio.
1: Matías, en cualquier momento, más información desde esa ciudad, contigo, por supuesto, el mejor de todos. Hasta luego.
5: Abrazo grande, chao.
1: Ahí estaba. Che, vamos a las noticias.

0: minutos pasan de las 11 de la mañana. Cielo algo nublado en Rosario. 12 grados, 6 décimas la temperatura. El viento sopla del sector este a 17 kilómetros en la hora. El gobierno aprobó el ingreso al RIGI de la ampliación del gasoducto Perito Moreno con una inversión de 550 mil millones de dólares. Se trata de una iniciativa que fortalecerá el suministro de gas para Buenos Aires. El proyecto está a cargo de Transportadora de Gas del Sur. La abogada de la mujer involucrada en un escándalo sexual en el vuelo de Copa negó los hechos que se le atribuyen. Victoria Escoche habló en Cadena 3 Rosario y enfatizó que lo que se está diciendo es falso.
1: Todo lo que se está diciendo es absolutamente falso, no ocurrió de la manera que se está viralizando, como vos bien dijiste, de una manera muy violenta y muy rápida por distintos medios de comunicación, no solamente locales, provinciales, sino también ahora internacionales, en lugares como Estados Unidos, Panamá, Uruguay, por nombrar solamente algunos de los países en donde esto está teniendo también repercusión. No es cierto todo lo que se dijo. Trato de no ahondar mucho en lo que es la cuestión penal, porque bueno, corre por otro carril la investigación, pero el hecho no ocurrió. Mi clienta se vio involucrada en una situación totalmente falsa y que no es conforme se relata en los medios de comunicación.
2: En algún momento se especuló con que había menores de edad. Verónica Maslup se lo preguntaba recién. ¿Esto está descartado, que haya habido menores alrededor de ella o del hombre?
1: Está descartado.
0: Tucumán imputaron a dos policías por pedir coimas en un operativo.
3: Dos policías fueron imputados por exigir dinero durante un allanamiento realizado en el barrio Tiro Federal Argentino. Según la investigación, durante el procedimiento hallaron 22 kilos de hojas de coca y habrían amenazado a una de las víctimas con detenerle y secuestrar la mercadería si no entregaba una importante suma de dinero. La fiscalía sostiene además que falsearon el acta del operativo para ocultar lo ocurrido. Los acusados, de 29 y 51 años, este último comisario de banda del Río Salí, quedaron sometidos a medida de menor intensidad por 6 meses mientras avanza la acusación. Rosalía Cazorla, Cadena 3, Tucumán.
0: San Luis, si bien se registran menos casos de neumonía y bronquiolitis, las autoridades sanitarias insisten en la importancia de la prevención.
4: San Luis registra menos casos de neumonía y bronquiolitis que en 2025, según datos del Ministerio de Salud Provincial. La neumonía mostró una baja del 23,7% y la bronquiolitis descendió un 16,4%, mientras que la enfermedad tipo influenza se mantiene dentro de los niveles esperados para esta época del año. Desde Epidemiología señalaron que el escenario es favorable, aunque insistieron en sostener medidas de prevención como vacunación, ventilación y consulta médica ante síntomas de alarma. Alejandro Heredia, Cadena 3 San Luis.
0: Cielo algo nublado en Rosario, 12 grados 6 décimas la temperatura, el viento sopla del sector este a 17 kilómetros en la hora.
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6: Ford y el sueño de tener a Max Verstappen en el WEC. El fabricante estadounidense está preparando un debut verdaderamente monstruoso para el próximo año en la brutal categoría Hypercar del Mundial de Resistencia. Y su mayor obsesión es convertir al 4 veces campeón del mundo de Fórmula 1, Max Verstappen, en la cara principal de su ambicioso proyecto, sabiendo perfectamente la inmensa pasión que el piloto neerlandés siente por los GT3 y su profundo deseo de triunfar en el automovilismo más allá de la Fórmula 1. Algunos rumores indican que Ford ya lleva tiempo en conversaciones con él para ofrecerle oportunidades irrechazables en el mundo de la resistencia, teniendo en cuenta que el propio Max siempre ha dejado claro que su sueño más grande es pelear por la victoria absoluta en el mítico trazado francés donde se disputan las 24 horas de Le Mans.
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0: salió muy lindo eso.
1: ¿Sí? ¿Te gustó?
0: Sí, ese sí. Bueno. Me encantó. Bueno. 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
1: Bueno, resulta muy interesante el pensamiento, quizás la decisión, pero todo esto va a tener que ser ayudado de una u otra forma, de taxistas que impulsan la utilización de autos eléctricos. Vamos a hablar con José Ian Tosca, el titular de la Cámara de Titulares de Taxis de Rosario. ¿Qué dice, José? Buen día.
2: Hola, buen día, Alberto. ¿Cómo andas?
1: A ver, está bueno esto de autos eléctricos. Me dicen que el más barato cuesta $20,000, ¿es así?
2: El más barato cuesta $24,000, entre 23 y $24,000, que es el Dolphin, sí. Y $29,500 el Swan Pro, que son los eléctricos puros, eso.
1: Pero el Dolphin es chiquitito, ¿no?
2: El Dolphin es chiquito, nosotros queremos que se apruebe porque el que va como piña en Brasil, en Uruguay, en China, está lleno porque son autos muy cómodos para moverse dentro de la ciudad.
1: Claro.
2: Tienen para 4 pasajeros, tienen baúl, son cómodos, son autos muy cómodos, adentro vas muy cómodo, la cabina es cómoda. Y bueno, por eso mañana lo vamos a estar presentando ahí en fiscalización para que se apruebe ese. Y el otro de $29,500, el Swan Pro, que ese es un más auto grande. Muy grande, muy cómodo, sí, sí. Que, por ejemplo, el chiquito para un aeropuerto, para una terminal de ómnibus, va más o menos, ahí iría más el Swan Pro.
1: Claro, es un auto grande, por valijas y claro, eso. Claro. Ahora, exactamente. Pregunto, si ustedes van entre, porque el ritmo en la ciudad es entre 40 y 60 kilómetros, 30, 40, 50, 60 kilómetros, ahí no gastaría nada porque funcionaría el motor eléctrico, ¿o me equivoco?
2: No, esa es la gran diferencia que tienen los BYD con los híbridos o con los eléctricos de otra compañía.
1: A ver.
2: El BYD es motor eléctrico, puro y exclusivamente eléctrico, no tiene motor nafta. No. Estos son los eléctricos puros. Después vos tenés el híbrido de BYD, que si bien también tiene motor, lo que hace es como un generador de energía. No tracciona por el motor a nafta, a combustión, sino que tracciona siempre el motor eléctrico.
1: ¿Y qué autonomía tiene? ¿Y qué el chiquito, el de BYD, qué autonomía tiene?
2: El chiquito o el grande, los dos tienen 385 kilómetros de autonomía. Con una carga haces 385 kilómetros. Y la carga te puede costar entre 10.000 y 12.000 pesos.
1: O sea, casi gratis andarían, ¿no?
2: Exactamente. Andás, por eso decimos que te ahorras entre 12 y 13 millones de pesos por año con esos autos. Entonces ya podríamos hacer un poco más rentable la actividad. Y nos sacaría el problema encima de cambiar los autos.
1: Bueno, entre 12 y 13 millones de pesos comparándolo con el gas. No con la nafta, sería mucho más con la nafta.
2: Exactamente, comparando solo con gas, no con nafta.
1: O sea, un millón de pesos por mes, ese es el cálculo, se ahorrarían.
2: Ese es el cálculo, sí, algunos dicen 1.300.000, pero lo dejamos en 1.000.000.
1: Y es un buen ingreso para el taxista, además de la ganancia propiamente dicha, ¿no? Ahorrarse 1.000.000 de pesos, un ingreso más. Ahora, el asunto este, ¿y qué van a hacer para que lo... Primero, piden autorización, y segundo, no todo el mundo está en condiciones de poder comprarlo. A ver, ¿cómo juega esa noticia entonces?
2: Nosotros cerramos... Ahora hicimos un convenio con el Banco Coinac, que nos va a dar cuotas a 36 cuotas a tasas fijas, con un aporte en las tasas. Si vos me preguntás hoy cuál es la tasa, no la sé, porque recién me acaban de llamar, hará una media hora, 40 minutos, que ya tienen todo cerrado, que nos vamos a estar juntando entre el lunes y martes de la semana que viene para firmar el convenio. Es decir, que va a haber créditos para solicitar esos tipos de autos. Después necesitamos, por supuesto, la mano política, que si se sumarían solamente en salir de garantía para poder juntar unos pesos más, porque el taxista, yo el problema que veo en todo esto es que nosotros tenemos monotributo bajo, C, D, B, entonces se nos hace difícil llegar al monto que necesitamos para comprar el auto. Nos aceptan las garantías o codeudores del núcleo familiar, eso nos arrima mucho más, a poder sacar el auto. Y bueno, necesitaríamos una mano política que diga la provincia, la municipalidad, el banco municipal, y diga, nosotros avalamos lo que falta. No perdería nada y no pondrían plata. Eso es lo que nosotros estamos buscando ahora.
1: ¿Y esto frente a Uber o Didi, qué implica? A ver, ¿qué significa? Si tiene algún significado de ustedes, los tacheros.
2: El mejor significado es brindar un buen servicio. Nosotros le vamos a ganar a esas aplicaciones, en principio, brindando un servicio distinto.
1: Autos nuevos.
2: Cuando vos llames a una aplicación, claro, una aplicación de taxis, te aparezcan estos autos nuevos, con el GPS monitoreado por la municipalidad, con tarifas fijas como son las del taxi, que no te va a salir ninguna sorpresa, con el chofer. Realmente el chofer, que el que está manejando, está monitoreado por la municipalidad, no como pasan en las aplicaciones ilegales, y con seguro. Esas son las diferencias que nosotros le tenemos que marcar a estas aplicaciones ilegales, que ya a partir del fallo que se dio en la ciudad de Buenos Aires, también las cosas van a cambiar.
1: Entonces, lo que falta sería una garantía oficial, porque el crédito del banco ya lo tienen, ¿es así?
2: Es así. Necesitaríamos una garantía oficial para poder juntar más plata para poder sacar el auto. A ver, esa para el que menos tiene sería.
1: Me están diciendo, claro, porque hay gente que puede tener la garantía en su núcleo familiar, que lo permite el banco. En ese sentido hay que hablar bien del Banco Coinar, ¿no? Lo permite el banco, que sea alguien de círculo familiar o alguien fuera de círculo familiar, que los que buscan generalmente, ¿no? Alguien fuera de la familia. El costo establecido, de acuerdo a la luz y lo que implica cargar, me dicen que es cada 100 kilómetros 72 pesos. ¿Puede ser? O sea que si tiene 380 kilómetros de autonomía, estamos hablando de 7 por 4, 28, 260 pesos, más o menos, para cubrir los 300 kilómetros.
2: No, un poco más. Yo te lo digo en general, lo que yo tengo entendido. Una carga en tu casa te puede costar entre 7.000 y 10.000 pesos. Y con esos caminás, capaz que sacaste bien la cuenta y yo la entiendo mal.
1: Estamos viendo acá,
2: podés caminar una información. 300,
1: estamos viendo una información.
2: 385 kilómetros.
1: ¿De dónde sacaste eso, Mirta?
0: Precisamente de los costos que incluye poder hacerlo en tu casa o en el exterior, y en la casa 5.000 pesos, dice la carga.
2: Uh-huh. Que podría ahí está, costar. Sí, entre 5.000 y 10.000 pesos la carga. Sí, está bien. Ese yo siempre lo tiro a por mayor para que... para poder comparar mejor. Siempre es mejor meterle más valor, y cuando gastas menos es mejor.
1: Y el auto, teniendo en cuenta que se pueden vender varios cientos de autos, ¿no pueden lograr mejor precio de parte de la terminal china?
2: En eso estamos negociando con Neostar, que es el intermediario de la terminal china. Uh-huh. Vamos trabajando a poco. Primero, lo que necesitamos es que se habiliten como taxi, porque hoy no están habilitados esos autos para poder ser taxis, que es este paso que estamos dando el jueves, y calculo que el otro jueves de la semana que viene se van a habilitar. Después, bueno, vamos para ir para adelante con nuestros créditos, y todo lo que podamos mejorar, vamos a ir mejorando, y todas las negociaciones que podamos hacer. Siempre digo, si el Estado participa.
1: Y ahí se me cortó la comunicación. Uh-huh. Bueno, me parece que se quedó sin pila ahí, ¿eh? Sí, necesita un teléfono eléctrico.
0: Hubo corte eléctrico.
1: Sí, estamos hablando de electricidad. A ver ahora.
2: Hola.
1: Sí, ahí, esa última parte, José, de nuevo.
2: Hola.
1: ¿Me escuchás? A ver. Bueno, me parece que se entendió todo lo de la nota, ¿no? Sí. Ya está. Bueno, lo liberamos, deja. Ya está. Lo liberamos a Niantosca. Se entendió.
0: Pensé que iba a decir lo desenchufamos, ¿no?
1: No. Es la señal también a veces. Bueno, esta es una idea. Puede cuajar. Están buscando autorización.
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3: Bueno, publicaron salarios los más altos de la Major League Soccer, estamos hablando de la Liga de los Estados Unidos, donde Messi sigue siendo el mejor pago. El capitán de la selección argentina cuenta con un salario superior a los 28 millones de dólares por año. Esto no contempla lo que tiene que ver con los extras, ¿eh? No, claro, tiene nada que ver con patrocinio, las publicidades que firma, no. Solamente es neto de salarios. Después se ubica De Paul, está tercero con algo así como 9.688.000 dólares. Bueno, en otro orden de cosas, más allá del partido de Central Racing, se va a jugar también River Gimnasia en el Monumental. De aquí, el vencedor, el rival de Central o Racing, en donde llega Gimnasia con una racha histórica, 7 victorias de manera consecutiva. Va a la cancha de River, se planta ante el equipo de Coudet, que ganó pero no llega bien en lo futbolístico, que presenta algunas variantes, que tendrá Armani en el banco de los suplentes después de tres meses, pero que la formación en principio tendría a Beltrán en el arco, Montiel, Martínez Cuarta, Rivero, Pexela y Acuña completando la defensa, Aníbal Moreno, Fausto Vera, Galván, Juanfer Quintero se mete en el equipo, Colidio y Driussi, partido 21-30, Silbato de Rey Hilfer.
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1: El juez Julián Ercolini procesó a Viviana Fein. ¿Se acuerdan, Viviana Fein? La fiscal del caso Nisman. Sí. ¿Se acuerdan? Sí. Por contaminar la escena del crimen. Vamos a hablar con Daniel Santoro, el colega del diario Clarín, autor de Nisman, Anatomía de un Crimen, su libro. Es una de las personas mejor informadas y que está siguiendo atentamente el desarrollo ahora judicial que la tiene a Fein como un sujeto sospechoso de haber contaminado a propósito la escena del crimen. Daniel, ¿cómo estás, querido? Buen día.
4: Bien, muy bien, Alberto, ¿cómo estás vos?
1: Contanos un poco más, a ver cómo sigue esto, ¿cuál es el derrotero?
4: Bueno, Fein, que fue la fiscal que tuvo el caso el primer año y medio tras el crimen del fiscal de la AMIA, de Nisman, fue procesada ayer por encubrimiento agravado y también se le trabó un embargo de 25 millones de pesos sobre sus bienes. Porque dice el juez Ercolini en un fallo de 140 páginas que ella al permitir la contaminación de la escena del hecho, es decir, del departamento de Nisman.

0: las torres Le Parc entorpeció la investigación posterior para llegar a los autores materiales del crimen y da una serie de elementos como para justificar esta medida, este procesamiento por encubrimiento agravado, Alberto.
1: Yo dije de contaminar adrede, a lo mejor me excedí, quizás sin intención. ¿Qué es lo que supones, Daniel? Porque se le acusa de excesiva tardanza en llegar al lugar, permitir a su llegada que el descontrol previo continuara, entrar sin la vestimenta adecuada, permitir la libre circulación de personas por el departamento sin identificar a las personas que ingresaban, ni qué funciones cumplían allí, manipular y permitir la manipulación de pruebas sin el correcto resguardo, ignorar la existencia de otros elementos que podrían haber aportado pistas. Ella se defiende y dice: después de 10 años se me achaca a mí sola semejante delito. Me pregunto si es porque soy jubilada, retirada y no tengo cargo público ni político. ¿Qué decís vos, Daniel?
0: Yo lo que digo es que también está imputado en esta causa el juez que llegó esa noche al departamento de Nisma en las Torres Le Parc, el juez Ocampo. Está también imputado Berni, que no tenía absolutamente nada que hacer. En ese momento Sergio Berni era el viceministro de Seguridad de la Nación, del gobierno de Cristina Kirchner. También entraron 88 personas en total, fueron identificadas ahora por el fiscal Tayano en la causa en que se investiga el crimen de Nisma. Entre ellas el jefe de la Policía Federal, el jefe de la Prefectura, entró un espía de la CIDE. Obviamente fue un descontrol total, a tal punto, Alberto, que la Policía Federal, la Policía Científica, no encontró huellas digitales de nadie, excepto de Nisman y del jefe de la Prefectura Nacional, lo que te revela lo mal que se actuó. Ercolini dice ahí que ella solamente declaró como... ella, obviamente la fiscal estaba a cargo del operativo, hagamos esta aclaración, porque el juez había delegado la investigación en ella. Tardó una hora y media en llegar al departamento de Nisma, pese a que vivía a 20 minutos de las Torres Le Parc en Puerto Madero, y solamente decidió que el baño fuera la escena del crimen. Y así vimos que policías tirados en los sillones, en las camas de Nisma, sin el traje adecuado, que recién 48 horas después la policía de la ciudad descubrió que había una tercera puerta. Ella creía que había una sola, la puerta de entrada principal y la puerta de los empleados domésticos. No, había una tercera puerta que daba a los aires acondicionados. Tu audiencia, Alberto, vio lo que hicieron, por ejemplo, con la pistola con la que murió Nisman, que un policía de la federal la llena de sangre, le saca el cargador, los proyectiles y tira después el cargador y los proyectiles dentro del bidé, contaminando el bidé. Vimos también lo que pasó con el celular de Nisman, que se les cae el celular de Nisman al piso, que lo tenían que obviamente también tenían que hacerle todas las pruebas para encontrar huellas digitales. Bueno, estos son los elementos que tiene en cuenta el juez. Y lo más grave, Alberto, es que dice que ella mantuvo o le dio aire, oxígeno a instalar la hipótesis del suicidio de 24 horas después del crimen, cuando cometió un error diciendo que la autopsia de la morgue judicial de la Corte Suprema había dicho que no había terceras personas en el baño, ¿no? Después salió una nota del director de la morgue desmintiéndola, y toda una serie de una cadena de errores que entorpecieron la investigación, que un año y medio después pasó a manos de un fiscal federal, del fiscal Eduardo Tayano.
1: Todos teníamos la sensación que era una fiscal con conocimientos precarios, que se la veía muy chambona, ¿no? Por eso te preguntaba si fue definitivamente partícipe de un delito por acción y más que por omisión, o al revés, ¿no? Pero por otro lado están los que invadieron la escena, que se supone que es gente que también tiene que estar mínimamente preparada, y eso fue un jolgorio, lo que hicieron, todo lo que estás contando y detallando. A ver, ¿fue a propósito eso también, la contaminación de la escena, precariedad total y absoluta a la hora de la investigación, tan común en la Argentina? ¿Qué analizás vos?
0: Bueno, ella tiene una responsabilidad penal porque estaba a cargo del operativo. Aparte de haber ampliado la escena del crimen, tendría que haber hecho una cosa elemental, que es hacer una lista, decir, acá no entra nadie más que lo de la policía científica. Y entraron ahí, entraron con pizzas y demás.
1: Qué barbaridad.
0: Sergio Berni habló 24 veces con la presidenta Cristina Kirchner desde la escena del hecho. Entró un espía de la CIDE, como Pancho por su casa, miró lo que pasaba y después se fue. Obviamente hay una negligencia de parte de ella, que incluso Alberto en aquel momento se le había ofrecido armar un equipo de fiscales, porque era un tema complejo. E incluso ahí hay una cosa llamativa: la Prefectura Nacional, que dependía en ese momento de Berni, hizo la denuncia ante la justicia penal ordinaria y no ante la justicia federal, porque Nisman era un fiscal federal, y ya que ya del arranque esto empezó de esta forma y cayó en fame, que además se dejó arrastrar por la jefa de los fiscales. En ese momento, en el 2015, la jefa de los fiscales era Alejandra Gil Carbó, que además era la presidenta de la Asociación Justicia Legítima, una agrupación de jueces y fiscales kirchneristas, que le mandó un asesor de prensa, que sacaban comunicados, incluso llegaron a decir que Nisman estaba borracho. Después, cuando yo publiqué en Clarín una nota junto con Nicolás Wiñaski diciendo que Nisman había tirado un proyecto de dictamen, ¿no? porque Nisman obviamente tres días antes había denunciado a Cristina Kirchner por encubrimiento de cinco iraníes del atentado contra la AMIA, que en ese proyecto de dictamen que estaba en el tacho de la basura decía no solamente indagar y procesar a Cristina, sino detenerla. Y ella salió a mentir lo demás, y estaba, obviamente, en la causa estaba que la habían encontrado en el tacho de la basura ese dictamen. Obviamente se dejó manipular y jugó a favor del relato que buscó instalar Cristina Kirchner. Ustedes recordarán, tu audiencia también, Alberto, cuando habló por Facebook y por la cadena nacional, sí, vestida de blanco y con una bota en una silla de ruedas, diciendo que había sido un suicidio. Después cambió a otra versión, en cuando en realidad los presidentes no deben interferir en las causas judiciales, ¿no?
1: Lo último, porque es el reclamo, te diría que unánime, de los oyentes, escuchándote, ¿no? Y habiendo sido el autor de un libro al respecto. ¿Nisman se suicidó o lo mataron?
0: Nisman lo mataron. Hay un informe de Gendarmería Nacional que demuestra que las manchas de sangre no podían estar de la forma que estaban, sino estaba agachado de costado al espejo de baño, que la mecánica también, que había una persona que lo había sujetado después de inyectarle ketamina, se le encontraron ketamina, que es un analgésico para caballos, adentro del estómago. La pistola estaba abajo del hombro. Hay un informe de 500 páginas de Gendarmería que sostiene eso, y es lo que han afirmado ya tres jueces federales y dos fiscales federales, donde está procesado Lago Marcino como partícipe por entregar la pistola con la asesina, y los cuatro policías que tardaron 8 horas en abrir la puerta del departamento de Nisman, Alberto.
1: Daniel, un abrazo, gracias por el ratito, muy amable, como siempre.
0: Abrazo, chacho.
1: Ahí estaba Daniel Santoro, el colega del diario Clarín, autor de Nisman, Anatomía de un crimen. ¿Cómo tarda la justicia en determinar algunas cosas? Fíjense, han pasado 10 años. Las pruebas todas manipuladas, todas, contaminadas. ¡Qué desastre! ¿Cómo no pensar mal que lo mataron a este hombre? ¿Cómo no pensar que lo mataron? Un fiscal de la nación y bajo un gobierno democrático.
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1: Vamos, Carrafilo, vamos, Fernando.
3: Avellaneda 1810, estamos trabajando en el lugar, un complejo de viviendas que aquí se encuentra, Alberto. Un departamento de este complejo se prendió fuego a partir de dejar un caloventor de manera casual prendido. Esto se da en el marco de uno de los dormitorios de un departamento del primer piso. La situación se genera a partir de que un joven de 15 años, estando en el lugar, se da cuenta, llama a su mamá, la madre por supuesto toma nota, empiezan a hablar de manera permanente, la habitación estaba prendiéndose fuego literal, llegaron los bomberos muy rápido, uno de los encargados del edificio ayudó a salir a este joven de 15 años, lo ayudó a que por supuesto pueda dejar el domicilio porque las llamas se estaban propagando, llegó la ambulancia del CIES, lo atendieron al chico, lo atendieron a por supuesto el hombre que está a cargo de Maestranza y a partir de allí todo fue calma. El testimonio de Claudia, la dueña del departamento, la que fue que su hijo lo llamó y le dijo que se estaba prendiendo fuego.
4: Bueno, en realidad yo no estaba justo en el domicilio, me llamó mi hijo desesperado de que algo había pasado y cuando se me cortó la llamada y cuando volví a contactarlo, una vecina me dijo que se había incendiado mi departamento.
3: ¿La parte de la pieza de él, la habitación?
4: No, en realidad fue mi habitación la que se incendió. Él se dio cuenta porque sintió la explosión. Aparentemente un caloventor quedó encendido y se ve que hizo algún corto o algo y explotó y enseguida, digamos, agarró lo que es la cama, digamos, el colchón, cortina, mesita de luz, papeles.
3: ¿Cómo está él?
4: Bien, enojado, digamos, pero bien, digamos, lo controlaron, aspiró un poco de humo, digamos, porque él fue uno, digamos, de los que estuvo, digamos, ahí con los matafuegos. Acá, la verdad que los vecinos, todos, digamos, ayudaron a tratar de propagar el fuego antes de que llegaran los bomberos.
3: ¿Lo atendió la ambulancia?
4: Lo atendió la ambulancia del CIES, me pasó el parte médico, me dijo, digamos, de que bueno, que había aspirado humo, pero que sus pulmones estaban bien, que le habían dado un inyectable y que había que controlarlo, digamos, que no aparezcan algunos síntomas que requieran un control.
3: ¿El departamento en qué condiciones ha quedado?
4: Bastante bien, no se propagó más que mi habitación, obviamente hollín y olor a humo por toda la casa, no solo en la planta alta sino también en la planta baja. Por cuestiones de seguridad me cortaron el suministro del gas y retiraron medidor, así que bueno, habrá que hacer limpieza profunda, ver qué es lo que se rescata, qué es lo que hay que reponer y
3: ves así.
4: Tal cual. Yo estaba preocupada, digamos, por mi hijo. Claro, cuando me dijeron que él estaba bien, pregunté por mis mascotas, me dijeron, digamos, que habían sacado el perro, no encontramos a los gatos todavía, pero me pasaron el dato que los pudieron sacar por la ventana, así que ya seguramente deben estar asustados, escondidos en algún lado y ya van a aparecer a pedir comida.
3: Bueno, el drama de esta mujer que estaba en su trabajo, su hijo la llama y le dice, se está prendiendo fuego casa, y con él adentro, afortunadamente el encargado del edificio logró ayudarlo a salir, llegaron los bomberos, pudieron apagar y que solo se propague en esa habitación, justamente de este departamento aquí en Avellaneda, 1806.
1: Fernando, hasta mañana.
3: Hasta mañana, Alberto.
1: Vamos con la tanda y vamos con el resumen. Termina la tanda, Mirta, y pegadito el resumen.
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1: Última tuya, Susana.
6: 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Y contarte también que empieza el Festival de Cine de Cannes 2026. La representación argentina estará enmarcada, la presencia nacional, por el estreno mundial del documental El Partido. Está dirigido por Juan Cabral y Santiago Franco. Indaga en el histórico encuentro entre Argentina e Inglaterra en el Mundial México 1986. Está basada en ese mismo libro, en el libro homónimo. testimonios de jugadores de ambos equipos, Valdano, Larticochea, Ruggeri, Justi. Bueno, se podrá ver en salas a partir del 21 de mayo, pero sí inaugura entonces el Festival de Cannes con presencia nacional a través de este documental, narrando el encuentro entre Argentina e Inglaterra en México 86, se llama El Partido, y así entonces tendremos presencia en el Festival de Cannes 2026, que ya empezó, el prestigiosísimo evento cinematográfico que empezó ayer 12 y se extenderá hasta el 23 de mayo en la ciudad francesa.
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0: El fin de semana fueron detenidos un hombre y una mujer en el aeropuerto de Rosario, acusados de haber mantenido relaciones sexuales en un avión. En Cadena 3 Rosario habló por primera vez Victoria Scoschia, abogada de la mujer, quien negó las acusaciones y no descartó iniciar acciones judiciales.
1: Primero que nada, todo lo que se está diciendo es absolutamente falso. No ocurrió de la manera que se está viralizando, como vos bien dijiste, de una manera muy violenta y muy rápida por distintos medios de comunicación, no solamente locales, provinciales, sino también ahora internacionales, en lugares como Estados Unidos, Panamá, Uruguay, por nombrar solamente algunos de los países en donde esto está teniendo también repercusión. No es cierto todo lo que se dijo, trato de no ahondar mucho en lo que es la cuestión penal, porque bueno, corre por otro carril la investigación, pero el hecho no ocurrió. Mi clienta se vio involucrada en una situación totalmente falsa, y que no es conforme se relata en los medios de comunicación. El hecho no ocurrió, ya se vio involucrada de repente en una situación en la que no tiene nada que ver. Sí, actualmente, como vos también dijiste, hay una causa que está tramitando en fiscalía. Todavía, por lo que tengo conocimiento, no tenemos conocimiento, no se realizó una imputación formal y, por supuesto, menos aún hay una condena firme. Claro. Con lo cual, todo lo que se está reproduciendo es de una falsedad y de una responsabilidad que está tomando dimensiones gravísimas. La verdad que estamos sorprendidos de cómo una noticia que en principio no debería haber tomado tanta relevancia llegó a, como vos bien dijiste, a medios de comunicación que reprodujeron rostros, no solamente rostros, sino también datos personales, nombres completos. Incluso ahora tenemos conocimiento también que hay publicaciones de la hija y de familia de nuestra representada, con lo cual realmente llegó a niveles, escaló a niveles la noticia que bueno, que sigue en preocupación nuestra, un poco también poner en el debate hasta dónde llega el derecho a informar y a dónde comienza el derecho a la intimidad, ¿no? Y todos los daños de irreparables que potenciales que se pueden llegar a ocasionar a raíz de todo esto. Estamos considerando una demanda, distintas acciones judiciales, veremos después por qué vía, pero sí, estamos considerando acciones en el ámbito civil, independientemente de lo penal.
0: La tranquilidad de Villa Eloísa se vio alterada tras el hallazgo de una avioneta con casi 400 kilos de cocaína. Un operativo que terminó en una disputa armada entre narcos y fuerzas federales. En Cadena 3 hablamos con el presidente comunal, Luciano Palotti, quien se refirió al impactante episodio.
2: Se vio alterada la tranquilidad de un pueblo de 3.000 habitantes, o sea, claro, donde todos nos conocemos, todo es tranquilo. Bueno, ayer fue un suceso bastante importante y conmocionante para la localidad. Es jurisdicción de Cañada de Gómez al límite con Villa Eloísa. Claro. Lo que pasa que cuando vos te situás estás más cerca de lo que es el casco de Villa Eloísa que lo que es Cañada de Gómez, la claro, localidad. Yo tengo parte de información, diríamos, oficial y lo que sí se vio el movimiento porque, bueno, cuando se, como en todo por localidad chica, cuando hay un suceso de esto, se activa el cuerpo de bomberos con la sirena que alerta a toda la población. Así que siempre uno piensa en un accidente. Estamos cerquita de la ruta 78, que fue donde después prácticamente se sucedió todo lo que es la fuga. Bueno, claro. Y bueno, todo el mundo primero pensaba eso, hasta que después empezaron las primeras noticias. Había algunas confusiones, como que había caído una avioneta primero en un lado, en el otro. Bueno, después se esclareció que es en distrito Cañada de Gómez, pasando la ruta 178, sería de la localidad al este. Y que no fue un tema de que haya caído una avioneta, sino que, bueno, había un operativo de gendarmería que se encuentra con una avioneta que, bueno, aterriza y van al encuentro unos vehículos que generalmente son de apoyo para tomar la mercadería que ellos transportan, y ahí empieza el primer enfrentamiento entre los gendarmes y estas personas que estaban en este hecho delictivo. y después, bueno, comienza la huida, chocan un gendarme, como vos había comentado, se lo trasladan a Cañada de Gómez, ahí se activa todo lo que es bomberos, de la, no solo de acá, sino de Armstrong y de otras localidades, y todas las fuerzas policiales, porque colaboraron desde su lugar con un tipo operativo cerrojo. Así que bueno, era movimiento por todos lados. Ahí anoche también miraba en algunos medios de que hay un mapa, diríamos, donde se sucedieron episodios similares o parecidos, y no tan lejos tampoco de acá de Villa Eloísa. Así que si bien no es frecuente, pero tampoco es algo extraordinario. Vamos a decir la verdad. Y después, bueno, el tema de lo que es operativo, lo que sea, está todo bajo el secreto sumario que lo maneja Gendarmería.
0: Tras el operativo por la avioneta con droga en la región, el intendente de Cañada de Gómez, Matías Chale, relató en Siempre Juntos cómo se vivió la situación en la zona.
3: No pasa todos los días, pero sí hubo en esta zona una banda que a través de los aviones estaban todo lo que es narcotráfico, están detenidos desde ya hace un par de años, estuvo prófugo y lo detuvieron en provincia, en Ciudad de Buenos Aires. Y bueno, quedan, se ve que células que siguen operando con las mismas, cambian los nombres, pero siguen las mismas prácticas. Y bueno, nosotros, mi gestión a partir del 2023 es el primer hecho que se da. Así que bueno, en estos últimos dos años, pero años anteriores hubo otros acontecimientos con aviones, también con detenidos, y en este caso me comuniqué enseguida con el referente que tiene base Carcarañá de Gendarmería para ver qué es lo que había ocurrido, con el cual trabajamos habitualmente en operativos dentro de la ciudad, y bueno, nos informó lo que acaban de decir ustedes. Inclusive estuve internado en el hospital de San José de Cañada de Gómez, el gendarme lesionado con una golpe fuerte en el cráneo, con fractura, que entiendo, que lo derivaron rápidamente a Rosario, y que está fuera de peligro, pero bueno, esperemos que se recupere pronto. Y bueno, conmociona, obviamente. Somos ciudades del interior, Cañada tiene 35.000 habitantes, lo más grande que hay acá en la zona, pero no deja de ser un pueblo, y que estas cosas sacuden. Igual en Cañada de Gómez, nosotros desde que asumimos, en estos dos años y unos meses, llevamos más de 5 derribos de búnker, aguantadero. La droga penetró todas las localidades del interior. Nosotros el año pasado, en colaboración con Gendarmería, en este caso con una investigación de la Fiscalía Federal con sede en Venado Tuerto, se hizo toda una investigación, y ahí sí nosotros, en esta investigación nosotros no participamos, pero en la del año pasado sí colaboramos con el centro de monitoreo. Nosotros tenemos un centro de monitoreo que lo hemos agrandado y crecido, invertido mucho en estos dos años. Tenemos ya un detenido en la localidad que enviaban cocaína a Venado Tuerto, una detención que hubo por Gendarmería también de más de 4 kilos en la ciudad de Ortondo, pero que salía desde Cañada de Gómez.
0: Un Fiat Palio chocó contra una vivienda en Avenida San Martín y Amenábar. El conductor falleció tras ser trasladado a Leca. Un vecino del lugar habló con el móvil de Cadena 3 y dio detalles del siniestro.
4: Vivo acá.
5: ¿Usted vive acá? ¿Alquila acá?
4: Un departamento, acá son 3 departamentos.
5: Es un impacto impresionante.
4: Impresionante. Se sintió como a las 5:00 de la mañana. Pensamos que había un choque. Pensamos que habían chocado con la chata esta. Y empezamos a sentir que se perdía gas.
5: Perdía gas.
4: Salimos, el vecino de arriba me avisa del celular y dice, mira que... Y bueno.
5: ¿Cómo pasaba el conductor en ese momento?
4: No, estaba como mal.
5: Mal.
4: Aparentemente, según lo decían la policía, está en mal estado.
5: Mal estado. Sí. Ahora, es impactante lo que ha quedado arrasado con pared, sí, con garita de gas, todo.
4: Sí, nos cortó los dos medidores de luz, de gas.
6: ¿Vinieron a cortar el gas?
4: Sí. Primero cortó, la policía cortó, y después vino el Litoral Gas, sacaron los medidores y todo.
5: ¿Había algún otro auto involucrado?
4: No,
5: él solo.
4: Solo. venía de allá.
5: Ah, venía en otra mano, en dirección allá, contraria. Venía de sur hacia centro.
4: Hacia el centro, eso.
6: ¿Y les contaron por qué habría colapsado?
4: No se sabe, porque no sé si se habrá descompensado o algo, porque el hombre está inconsciente.
0: El Gobierno Nacional anunció recortes en el área de salud a través del boletín oficial, una decisión que generó cuestionamientos desde Santa Fe. La ministra de Salud, Silvia Cianzo, habló con el móvil de Cadena 3 y expresó la postura del gobierno provincial. Esto decía.
7: Que no tenemos nunca una comunicación oficial, es a través de las redes o es a través de este boletín oficial donde nos enteramos de estas medidas, pero la verdad que lo de ayer es una más de las malas noticias que recibimos en estos 2 años de parte del gobierno nacional, que claramente viene en un derrotero de recortes en nuestra área, en otras también, pero con un impacto muy fuerte en lo que se construyó como política pública durante más de 20 años en la República Argentina, con distintos gobiernos nacionales que nunca tocaron la política de medicamentos, por ejemplo, o la provisión de vacunas, o de medicamentos oncológicos a través del Banco Nacional, o medicamentos para pacientes trasplantados a través del INCUCAI. Lo que vemos hoy, y con muchísima preocupación, el presidente Milei define terminar con un programa que se llama el programa Remediar, que venía desde el año 2002, de la época de Ginés González, que son cajas de medicamentos esenciales, el paracetamol, el ibuprofeno, los medicamentos para la diabetes, medicamentos para la presión arterial, y que de golpe dijeron no lo vamos a financiar más. Entonces, nosotros trabajamos fuertemente con compras centralizadas para hacer más eficientes esas compras y ahora ponemos una pata más, que es trabajar con aumentar la cantidad de comprimidos que se producen en el LIF para ir intentando paliar esta faltante que el gobierno nacional nos impone continuamente, digo. Pero claramente va a haber un resentimiento a la política de medicamentos.

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1: Bienvenidos a Hola País en este miércoles 13 de mayo de 2026.
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1: Y aquí estamos para hacer, para contarte qué pasa en la Argentina hoy y charlar un rato de la vida. Flavia de la Mayore, ¿cómo está Córdoba?
3: Señor Rodolfo Barilli, buen mediodía. En Córdoba a esta hora, y esto ha sido consultado previamente con el gerente de palabras, está límpido.
4: Transparente, diáfano, cristalino, claro, impoluto,
1: inmaculado. El gerente de palabras vino a un horario. Sí, siga, Flavia.
3: 17 grados 2 décimas tiene Córdoba a esta hora, 57% la humedad, viento del este, sudeste a 6 kilómetros en la hora. La visibilidad es óptima y el cielo estaba completamente despejado. Ayer por la tarde, señor Rodolfo Barilli, en Córdoba llegó a 28 grados la temperatura.
1: No, vamos a pasar del verano derecho al invierno. No va a haber otoño, lamento decirle, gerente de palabra. Buen día, ¿cómo le va?
4: Buenos días, ¿qué andamos? Gerenciando, Rodo, sentime.
1: Ah, bien, tramitando no.
4: No, gerenciando.
1: Hoy vino temprano.
4: Sí, okay. Sí.
1: Juan Federico,
4: ¿cómo aquí anda? Estoy desde el primer momento.
5: Averiguando.
3: Averiguando.
5: No cierra por ningún lado la excusa del trámite.
4: Estos verbos conjugados así es complicado, ¿no? Gerenciando sola.
1: Arrancandin.
5: Averiguando.
4: Claro, porque es un anglicismo, dichos así, en forma solitaria. Claro. Tienen que estar acompañados de otros verbos.
5: Qué bien que nos salió el inicio del programa.
4: Ya igual que averiguando, también no es un uso estrictamente correcto.
5: A cada uno lo saludaban, hablaban en su momento.
1: Y no interrumpí nada.
5: Nada.
1: Guille López, ¿cómo anda? Buen día.
6: Hola, Rodolfo, ¿cómo andás? Y acá estoy, mira, vos sabés que hoy es el Día Internacional del Humus, así que te doy pie para que lo saludes a Agustín D'Adamio.
5: Vende humus.
1: ¿Por qué dice eso? ¿Cómo está Rosario, D'Adamio?
7: ¿Cómo pegan de lejos,
5: es un garbanzo,
7: salto y cara a cara, sería todo muy distinto. Un buen mediodía para todos. 14 grados en Rosario, 84% la humedad, y yo, Rodolfo, le tengo mucho aprecio a Adrián, pero hay cosas que han cambiado y estoy constituyendo un nuevo ídolo en este programa.
1: Papá.
7: Y la cuestión, yo no tuve tiempo, pero...
4: ¿Qué pasó, membrillo?
1: ¿Tiene batata?
7: No. Que tiene un costado membrillo. Me estoy dando cuenta que tiene un costado membrillo porque efectivamente para seducir tenés que ser membrillo. Si sos batata, viste, no. Iba a decir algo, pero no lo digo. Mira.
1: No, si nos ha ido muy mal a los batatas en la vida.
7: Pero hay una cuestión. Yo, viste, esto. Sé que siempre lo hace alambre, pero sé que debe haber alguna música romántica para acompañar esto. Porque me he enterado de algo. Y yo creo que es Simeoni, D'Adamio y Barilli.
1: Yo soy batata. No me sirve en lugares raros.
7: Rodolfo, vos querés ser batata, pero bailás chamamé. Sí. Haces cosas que te
4: salen membrillo. Te sale el membrillo.
1: ¿Desde cuándo el chamamé membrillo?
7: Mira, veo este mensaje que me manda una persona muy confiable. Muy confiable. Yo de fuentes, si no es acero inoxidable, no toco. Y bueno, un mensaje que ha llegado a la radio decía, buen día.
1: Que sea teflón, porque si no va a quedar pegado.
7: Sí, estamos ateflonados, Rodolfo. Sí, sí. Vi un video de Rodolfo
1: Barilli. Hacemos lo que estamos con ustedes, sí.
7: Bailando con su sobrina Malena.
1: Maitena. Le clavaron Malena.
7: Maitena. Qué bombón ese hombre. Qué bombón ese hombre. Es mi fantasía. Inteligente. Correcto. Y muy lindo.
4: Y tiene pistola, ¿no?
7: Sí. Rodolfo, felicitaciones. De ahora más, esto no es un dúo, esto es un tridente. Yo te acepto, porque Adrián, Adrián, no te consulto porque sé que pensamos lo mismo.
1: Sí, yo no iría a ningún club que me aceptara a mí, dijo un gran rosarino.
7: Yo creo que
1: socio.
7: Este momento.
1: Pero
7: de
1: yo no iría a ningún club que estuviera usted, Adamio, no, en serio.
7: Rodolfo, hablamos el mismo idioma, somos las dos caras de la moneda. Este es un momento para la doctora, cuchillo entre los dientes, porque. Hay competencia, el ser un seductor tiene sus costos. Así que, bienvenido, Rodolfo, y felicitaciones.
1: Felicitaciones.
7: Te felicito por tu seducción y por amembrillarte.
8: ¡Ay, encadenado!
1: Un abrazo grande a la gente de Corrientes. La gente de Corrientes estaba re feliz del chamamé, que se baila como lo bailamos el otro día con mi sobrina, ¿no? La cara uno para cada lado. Así que hoy me llamaron, ¿cómo lo sabe bailar? Así que conté la historia de mi pueblo y de la Fortinera cuando aprendí a bailar folclore.
7: ¿Por qué la mano a la cintura? Eso solamente me generó duda. Vos tenías una mano a la cintura atrás.
1: Vos tomás la mano de ella y llevas a tu cintura hacia atrás. Y vos tomás la mano de ella y llevas a la cintura de ella hacia atrás.
4: Si no es una polca, prácticamente.
1: El hombro, la cara acostado hacia afuera, en el hombro de la otra persona. Y ahí de un lado y el otro. No es que como el tango, para adelante.
4: Te amacas.
1: Ahí la tomo al final solo para la foto, para que salga la foto, pero... ¿Se entiende?
7: Qué bárbaro. Sí, claro.
1: Usted no pasó ni por una clase de folclore, ¿no? Porque como artista, como actor que es, Agus, debería ir a alguna clase de folclore.
7: No me insultes, Rodolfo. Yo soy un eximio bailarín de folclore. Gato cuyano, gato cordobés, el caramba o danza de los giros.
1: El gato cordobés y el gato cuyano. Mire usted.
7: Sí, y tenés la diferencia del...
1: ¿El zapateo cómo se diferencia? Cuénteme.
7: ¿Cómo no? Yo solamente hago el tradicional, el papito papá.
1: ¿Y de qué zona es el papito papá?
7: No, yo todas danzas pampeanas.
1: No tengo ni idea.
5: ¿Cómo chequeas que verdad?
1: ¿Cuál es el zapateo sureño, por ejemplo? ¿Se hace el zapateo sureño?
7: No, yo soy de Salto, Buenos Aires, papito papá, gato cordobés cuyano con el contragiro. El caramba te lo bailo, no me gusta el escondido, por más que aprendí a hacer el movimiento del pañuelo.
1: ¿El palito bailó alguna vez?
7: No. Mi danza predilecta es el gato cordobés o la chacarera doble.
1: Alambre, usted
5: ¿qué tal? ¿Cómo le va, Rodolfo? ¿Qué tal? Buenos días. Este es un cara dura. Yo no tengo la suerte de saber bailar folclore. Amo el folclore. Yo de chico estuve en un ballet de danzas ucranianas.
0: Ah, ese es otro nivel. ¿En serio?
5: Sí, claro. Mis abuelos ucranianos. Sí.
1: ¿Y la familia lo llevó?
5: No, mi abuelo nos dijo, bueno, chicos, hagan algo, nuestras raíces, que te acuerdo, hermano, estuvimos en un ballet ucraniano. Pegan unos saltimbanquis que a los 12 años lo haría, ahora me queda una rodilla abajo.
4: ¿Qué onda, cosacos así?
5: Sí, claro. Digo, el baile ucraniano, el baile ruso, son bailes cosacos que se implementaban previo a las guerras para levantar la moral de los soldados.
4: ¿Y la moral no se te levantó?
5: No, la de Federico es más baja. ¿Sí? ¿Cómo, Rolfo?
1: ¿Hay video de eso?
5: Hay foto, hay video que he tomado el trabajo de cuando voy a mi casa.
0: Te lo pido por favor.
1: Juan, por Dios.
5: Agarré las cajas de esas fotos que sabía que me podían perjudicar en el futuro y las saqué.
1: Sí, hice lo mismo. Las tengo conmigo. La de la fiesta del mariposón de Bariloche.
5: Todo, sacamos todo.
1: Yo.
5: Sí,
1: sí,
5: las probé. Y saqué fotos que ridiculizan a mis hermanos.
0: Pero las fotos
5: y cada tanto se las mando.
0: O las quemaste las.
5: No, escondidísimas.
7: Pero ¿y te acordás?
1: ¿No quedó nada en casa de sus viejos?
5: Nada. De bebé, tengo una desnudo boca abajo, porque en una época era la moda de sacarle a los niños desnudos.
1: Sí. Con el traste ahí, una cosa increíble.
5: Con el traste, ¿sabes lo que era este traste? Una cosilla chiquitita.
4: Es un ascaso.
5: Un ascaso. Y estaba
0: pero
5: de
0: no
5: moda
0: hace
5: eso.
0: Tantos años, porque mi hijo más grande tiene casi 23.
5: Ay, ¿tenés la foto de ese, el cuadro o no?
0: Y tengo el cuadro con alitas.
5: No.
1: Me estás jodiendo.
0: Sí, por supuesto que el cuadro está 100 metros bajo.
1: No se usaba, pobre pibe.
5: Y no era cuadro, era mural. Era el mural.
7: ¿Por qué hacían eso?
1: ¿Ella tiene novia?
0: No, que yo sepa, no, pero igual la foto.
1: Ah, bueno, el día que vaya la novia, trata de esconder la foto. No hagas la taradera de decir, hola, mira lo que era. No vuelve mal a mí.
5: Yo me enojé con mi papá.
7: Ay, no va a dejar principal a la foto ahí.
0: Chico. No.
7: Apenas abrí la puerta.
5: Yo me enojé con mi papá y mis hermanos, y yo lo hice porque en un arrebato, porque cuando llevé a mi señora, futura esposa, de San Lorenzo no me acompaña, lo primero que dijeron fue: saqué una caja de fotos. Es la peor idea.
0: Me encanta.
5: Peor idea. Entonces, ¿qué hice? Bueno, en la siguiente visita, agarré las cajas de fotos y saqué todas las que me incriminaron. Esta no.
7: ¿Y dónde están?
5: No te lo pienso. Es
1: un allanamiento en el departamento.
5: Nah, chicos.
4: Digamos que has editado tu vida.
5: He reeditado y he contado la parte que a mí me toca.
4: Mejores momentos.
0: ¿Qué fue no hacerse cargo?
1: Ahora, Alambre, ¿vos tenías foto así desnudo cuando naciste?
5: Sí. Qué feo.
1: Pero no tenías traste, no me jodas.
5: Pues,
1: ¿cuándo se te perdió?
5: No, se perdió, ya vería. Yo pensé si era una placeta linda o un bebé feo. No sabía qué era. ¿Qué? Chicos, no. Soy de mi papá fotógrafo, toda la vida.
6: Los negativos de esa foto están.
5: Positivo. Sí.
9: Y sin que, bueno, bailaba ruso, bailaba ucraniano y me encantaba, era buenísimo. Era hermoso, hemos ido a bailar a Paraguay.
6: ¿Pegan gritos así cuando bailan? ¿Pegan gritos?
1: ¿Pero qué edad tenías, Alambre?
4: ¿Fuiste a bailar a Paraguay?
9: Sí, claro. Mirá, bueno, Helio, sí, claro.
1: Ah, pero es una carrera de esto.
9: No, no.
4: ¿Sos sí, el único artista internacional de este grupo?
1: No, no. Pero realidad, pará, o eras el malo de los que bailaba desde el peor.
9: No, ¿cómo? Había uno muy bueno, Burin, que era muy bueno, que era el profesor, y era el que pegaba los saltos. Mucha acrobacia. El baile ucraniano son acrobacias puras. A mí me tocaba más de piso.
7: Sí, acrobacia de Ucrania piso. Con Paraguay.
9: No, les cuento, no, más que Paraguay fue por misiones. La corriente migratoria grande de los ucranianos en tres lugares específicos. El primer lugar es Apóstoles Misiones, bueno, pues, cruzamos de ahí. El segundo lugar es mi pueblo, Bowen. Y el tercer lugar es Capital Federal. Esos fueron los asentamientos de ucranianos más grandes del país. Bueno, no, sí.
1: Bueno, el abuelo tuvo razón, ¿eh? Aprendió algo.
9: Sí, sí, no, no.
1: ¿Sabe más de esto que de música, Alambre? Cuéntanos.
9: No, de música no entiendo un pomo.
0: Y ahora sí, sí.
5: ¿Cuántos años tenías?
9: No, toda la vida, digo.
0: Pero eso te pone una canción, ¿te acordás de la coreografía?
9: Bailábamos el Kukushka.
6: ¡Ah, el Kukushka!
9: Con López lo hacemos por ahí. Sí. Él, yo le hago el Kukushka y él me tira un sur de izquierda, sur de izquierda.
5: Y el sábado bailaste el Urakuska.
1: El cucú.
9: Para un poquito. Para, Pancho, poneme tensión.
1: El domingo, está bien.
9: Poneme tensión, Pancho, poneme tensión. Tensión.
0: Ah, música de tensión.
9: Poneme música de tensión.
0: Se están encrispando los ánimos.
9: ¿Por qué me suelta la mano? Nosotros tenemos un pacto.
5: Bienvenido a mi mundo.
9: Que nosotros hablamos en los pasillos y decimos.
1: No hay pacto.
9: Dice, no, porque nosotros.
1: No lo conoce a Juan Torres.
9: Con este hombre que está ahora te hecho un pavo. Sí.
5: Yo
9: hablamos en los pasillos. Ojalá que este no gane. Ojalá que este esto. Y ahora me desconoce. ¿Sabes que no voy a ir a bailar a tu casa el Kukushka?
1: Pero bueno. A ver, entonces, foto hay y hay video también.
9: VHS.
1: Ah, si lo pasamos, yo tengo todo. Claro. Perfecto. Ok, es un allanamiento a la casa.
5: Estamos trabajando en eso.
0: Bocate.
1: Nah, a ver.
0: Bocate un fiscal.
1: Perdón.
9: Chico, vengo de familia.
1: Perdón. Sí. Perdón, me equivoqué.
9: ¿Qué pasó?
1: Es un llamado nada más. Un llamado para esa persona que está esperando la fecha para casarse. Hacelo ahora, Juan. Salí del estudio.
5: ¿Lo hago yo o lo hace Agustín?
1: No, pero yo no tengo problema. Para que consiga los videos, tiene que estar ahí en el departamento.
9: No, no están acá, no están en Córdoba.
1: ¿Y dónde lo guardaste?
9: Ajá, por eso, para que no lo encuentre nadie. En Córdoba no están.
6: A Vitete se los dio, para que guarde una caja fuerte.
1: Vitete se
0: ¿Dónde están en este lugar donde se guardan las semillas?
5: ¿Cómo?
0: Este lugar en Alaska.
1: Lo dejó en la casa un amigo en Bowen. No debe ser difícil tampoco.
5: En la misma casa.
9: No van en casa.
5: Está en la misma casa.
7: Para mí lo debe tener escondido en algún lugar que nunca se usa. Qué sé yo, la caja de herramientas.
4: No, la metió en la cápsula del tiempo que fue los otros días.
7: Es un lugar muy recóndito.
1: Imagínate la gente que en 50 abra eso y encuentra al hombre bailando.
9: Y esta foto de bebé, mirá.
1: ¿Y este bebé sin culo qué?
7: ¿Qué danzas diversas que tenemos en ahora país?
1: Sí.
9: El folclore, las danzas europeas.
7: Es un programa muy completo.
9: ¿Usted, Rodolfo, alguna otra danza que tenga danza con lobos?
1: No, acá hemos bailado como locos acá, ¿no? Digo, en este país te hacen bailar siempre. Sí, o sea, bailar sabemos todo en este país. ¿Han comprado en el hot sale algo?
7: No.
6: Todavía no.
0: ¿Unas zapatillas?
6: Sí.
5: Papá.
0: Las zapatillas, había dos por uno.
1: Ajá.
0: Así que
5: compraste dos.
4: Se vendían los dos pies.
5: Muy bien, Adrián, por explicar lo lógico. Claro, sí.
0: Pero no necesariamente lo atractivo fue, y por eso aproveché, porque no necesariamente tenías que comprar dos pares iguales.
4: Por ahí te venden un zapato en este hot sale y el otro. No,
1: porque la discusión. A ver, la discusión del hot sale. Es, ¿realmente bajan los precios todas las marcas? Porque es eso el hot sale.
5: Sí.
1: La posibilidad de comprar tres días a menores precios, con promociones, con cuotas, ¿bajan o no? Bueno, por primera vez, para mí, la Fundación Ecosur hizo un estudio de cuántos de los productos que vemos, por ejemplo, en un lugar clarísimo, Mercado Libre, donde vamos y compramos, y sabemos que compramos seguridad. Bueno, obviamente, José, podés comprar en la página de la empresa que quieras. Hay miles de empresas en sus propias páginas ofreciendo productos. Pero, ¿qué pasa con las de Mercado Libre? donde compramos habitualmente durante todo el año. Bueno, parece que solo el 47%, menos de la mitad, bajó el precio. Nicolás Campoli, economista de la Fundación Ecosur, que pertenece a la Bolsa de Comercio de Córdoba, y responsable de este informe. Nico, ¿cómo te va? Rodolfo te saluda.
10: Hola, Rodolfo, ¿cómo están? Un gusto.
1: Sorprendidos, porque, reiteramos, solo el 47% de los productos que ustedes evaluaron bajó realmente el precio para este hot sale.
10: Sí, exacto. Lo que nosotros hicimos fue relevar cerca de 9.500 productos en las categorías de electrodomésticos, productos electrónicos y indumentaria, y comparamos los precios que había el primer día del hot sale, el lunes, contra los de la última semana de abril, o sea, hace más o menos 10 días, 2 semanas. Y lo que encontramos es que, como comentaba recién, solamente, bueno, un 47% de los productos son los que muestran una reducción en el precio, y las reducciones de precios promedio en estas categorías que relevamos son relativamente bajas, digamos. Indumentaria, que es donde observamos que hay más descuentos o más rebajas en los precios, solamente se redujo un 2,6%, lo que es el precio promedio en estas 12 semanas. Y en electrodomésticos también menor al 1% la reducción, y en electrónica incluso hay un pequeño aumento en el precio promedio.
1: El 47 bajó poquísimo, como lo vemos. ¿Y qué pasó con el resto?
10: Bueno, hay un 29% de los que relevamos que no presentan cambios, y bueno, un 24% tienen un pequeño aumento. Y lo que creemos que pasa es que muchas empresas, porque sí se ven descuentos, y en realidad buscando se pueden encontrar algunos descuentos, pasa que no es tan generalizado. El tema es que por ahí muchas empresas suben los precios quizás la semana anterior o el mismo día y aplican el descuento. Nosotros tenemos un reglamento también del jueves de la semana pasada, y cuando comparamos contra la semana pasada vemos que hay una reducción más grande en el precio, por ejemplo de 6% en indumentaria. Entonces creemos que lo que ocurre es esto, que se suben los precios para después mostrar un descuento y que en realidad no haya una reducción tan grande.
1: O sea, vos venís vendiendo algo a 10, lo subís la última semana a 11 y el día de hot sale lo pones a 10 y pico o
10: a 9.80% de descuento, y parece que tiene un descuento.
1: Pero lo subiste la última semana. Entonces, 47% no subieron, bajaron, perdón. Exacto. Solo el 47. El 29 sí. No registró cambios, está igual. Y el 24 presentó aumentos. ¿Hay algún beneficio real en esos que aumentaron en las cuotas? ¿Alguna explicación? ¿O es que hay empresas que no entienden que el hot sale realmente es una oportunidad, no para joder al que va a comprar, para que realmente sea una posibilidad de vender un poco más? Porque vemos imágenes del resto del mundo donde realmente se entiende que es una posibilidad, donde algunos productos de tu catálogo lo pones en ofertas para sacártelos, si tenés sobrestock, no tenés sobrestock, que sea una oportunidad real para el que quiere comprar.
10: Sí, exacto. Puede ser que con esto de las cuotas haya algunas promociones de cuotas sin interés o reintegros con tarjeta en ciertos bancos, que eso pueda generar algún tipo de beneficio. De beneficio. Claro, exactamente. Pero sí, la verdad que, sobre todo en el caso de los que aumentaron, porque bueno, uno puede no adherirse al hot sale y dejar el precio como está, es el caso de este 29% que decimos que no aumentaron. Pero bueno, hay algunos productos que en estas 2 semanas incluso tienen algún pequeño aumento, cuando no conocemos de otros factores externos que puedan haber hecho, que puedan haber producido este aumento. El dólar, por decirte, está tranquilo en estos productos que suele pegar bastante. Entonces, bueno, creemos que es una lástima que no haya unos descuentos más grandes.
1: ¿El nivel de transacción es realmente alto?
10: El nivel de transacciones.
1: Todavía no hay datos.
10: Sí, okay. No contamos con datos de eso. Como nosotros hicimos un reglamento similar el año pasado, vemos que los descuentos fueron, o sea, también se ven reducciones de precio que son bajas, pero por ejemplo en ropa, en vez de ser 2,6 era 3,5%, creo.
1: O sea, el año pasado estuvo mejor.

0: No, gracias a ustedes por la invitación. Nos estamos viendo.
1: Nicolás Campoli, economista de la Fundación Ecosur, que pertenece a la Bolsa de Comercio de Córdoba, haciendo este estudio de la pregunta que todos nos hacemos, ¿realmente bajan los precios? Bueno, este año, a diferencia del año pasado, donde hubo mucho más, este año solo el 47% está haciendo una oferta real en el precio final. El 29% no cambió y te dice que es un hot sale, y el 24% subió los precios. Es una pena que no todo el mundo entienda que realmente hot sale es una posibilidad para comprar, para... Vos tenés eso... Además, no sé qué les pasa a ustedes. Yo no suelo recordar cuando viene hot sale. Pero si venís siguiendo un precio y decís, no lo compro este mes, te das cuenta si cambia. Te das cuenta el día que vas a ver de hot... Uy, está bueno. Bueno, aprovecho el hot sale. Y decís, no, está igual. La verdad que es una posibilidad... real el hot sale. No, las empresas por lo general hacen un, no sé si ustedes lo ven, pero cualquier número que está en Mercado Libre es superior al que tiene la empresa en su página. Más allá de la comisión puede pagar por Mercado Libre, a veces esas diferencias ni siquiera se justifican. Pero digo, hay empresas que realmente lo entienden como una posibilidad para el consumidor y otras que evidentemente, nada. Acá están los datos. No lo entienden. Más de la mitad no hizo una oferta en hot sale. Y la idea en hot sale es vender. Guille, ¿hay mensajes?
2: Sí, hay muchos mensajes. Te sumo un dato sobre un producto determinado, un pequeño electrodoméstico que yo estaba fijándome los precios ayer. Saqué varios precios, lo consulté con mi familia porque era una freidora de aire que querían comprar en mi casa. Y cuando llevé los precios me dijeron, pero está más caro que lo que habíamos visto hace dos semanas, como claro, que ellos venían siguiendo el precio y hasta ahora no encontramos una oferta real en el hot sale. Te doy algunos de los mensajes que vienen llegando. Por ejemplo, Mariano de Córdoba dice, por fin alguien dice la verdad de cómo operan los comercios en el hot sale, que aumentan antes y después la oferta es a lo que se vendía la semana anterior, siempre fue esa viveza, dice Mariano.
3: Desde San Luis, chicos, estoy escuchando que no ha habido rebajas en muchos productos durante el hot sale, realmente es así, esperé para comprar un calefactor y está en el mismo precio que hace unos cuantos días atrás.
1: ¿Sabés qué bajó y menos de un 2%? Los ventiladores. Dale, no me jodas. Fuera de temporada. Solo menos del 2% de los ventiladores para el año que viene y subieron los calefactores. No estoy hablando en general, este es el promedio. Este es el promedio, por ahí una empresa dice, che, loco, no, pará, yo lo bajé un montón. Bueno, el promedio de la actividad y del rubro en Mercado Libre, que es el lugar donde más compramos. Hay que dejar de comprar en Mercado Libre e ir directamente a las páginas, pero que hagan ofertas de verdad, porque es una pena. ¿Hay más mensajes, Guille?
2: Bueno, uno más de Tomás, desde Córdoba. Esos vivos que aumentaron arruinan el hot sale, opina, porque mucha gente no compra justamente porque saben que están estas avivadas.
4: Rodo, nada, simplemente para aclarar, Mercado Libre es el canal solamente, ¿no? No es que pone los precios.
1: No, es el lugar donde, por eso
4: son,
1: lo digo.
4: Son las mismas empresas que venden a través de un lado, a través del otro.
1: Exactamente, pero además podés ver, hoy, aparte, yo ayer al aire hablé con Nicolai de este tema en el noticiero y le hicimos la consulta al ChatGPT y el tipo te dice, a ver, este producto la semana pasada, ¿cuánto estaba? Y te dice, no, aumentó. O sea, ni siquiera la inteligencia hoy artificial, cualquier tipo de avivada entre comillas la expone. Así es, muy fácil, decime, este producto que lo vende tal, en la plataforma de tal, la semana pasada estaba a cuánto, y te dice. O sea, ni siquiera hay inteligencia para entender eso, que hoy están los elementos para preguntar a los navegadores, a la inteligencia artificial, y saber lo que vendía. Digo, porque en estas épocas donde hablamos del consumo y nos cansamos de contar historias de quienes no pueden vender, hay mucha gente con sobrestock. No necesito explicarlo, Adri, Guille, sí. Que esos productos podés sacarlo con una... Estamos hablando que haga una oferta de 20. Bajámelo un 2, un 5, un 10, olvídate. Es muy difícil de entender que no se aproveche el hot sale.
4: En realidad es un problema para ellos mismos, que están arruinando una herramienta de marketing, digamos, la están usando para de otra forma.
1: Que para el fin de semana, no tenemos cifras, hubo mucha gente en los shoppings el fin de semana. Uh-huh. Los shoppings crearon un evento para ver si pueden vender en forma física y real el día, o sea, el fin de semana anterior al hot sale.
2: Sí, el Shopping Fest.
1: El Shopping Fest. No nos mandaron cifras.

0: ¿sí? Una pena que no las tengamos. Pero la verdad que todo el mundo me dijo, había más gente en los shoppings. Ojalá haya resultado. Ojalá. Porque laburo, porque es consumo, porque es uno de los, por lo menos es un evento real para solucionar uno de los problemas reales que tenemos hoy. Uh-huh. Pero aprovecharlo y respetar el espíritu es básico, es básico. Por ahí Mercado Libre debería tener una comparación con IA propia para decir, no, este producto no está abajo, entonces no lo pongo dentro de mi marca Hot Sale, porque le he dado mal a mi plataforma, pero... Deberíamos arrancar primero con los que vendemos, los que venden a través de Mercado Libre, su plataforma, decir no, che, aprovechemos esta fecha, aprovechémosla, no socavemos su espíritu real, porque es una oportunidad para vender. Hay muchísimos mensajes. Evidentemente es un tema que a todos nos cruza, ¿no? Saber si cuando compramos el hot sale, claro, estamos comprando una oferta
1: o estamos cayendo nos están en engañando. Engaño, claro.
0: A ver, Guille, más mensajes y dale, seguimos. Dale,
2: yo supe siempre que no bajan los precios, dice Marina. Solo hay que comparar. Lo que sí se aprovecha es que dan muchas cuotas sin interés y el envío en algunos casos, claro, es gratis.
0: Exactamente. Sí. Eso sí, por eso se lo preguntaba recién al economista. En eso sí hay, pero no me digas que bajaste, si no bajaste.
3: Josefina desde Córdoba, hola, gracias por la oportunidad de hablar de este tema. La semana pasada compramos un televisor en una casa de electrodomésticos muy conocida, chequeamos esta semana, habían subido el precio y supuestamente le bajaron un 30%, dice Josefina.
0: Bueno, los televisores son de los elementos más vendidos en este momento, en estos días de hot sale. Porque
4: hay otras empresas. Hay otras empresas, Rodolfo, por ejemplo, yo venía siguiendo lo que era el tema perfume para ver si cambiaban o no, y hay páginas de perfumerías de cadena, digamos, que la vienen, van cambiando sus promociones semana a semana, y dentro de lo que es un hot sale aparecen promociones que en realidad hacen siempre, y de algunos perfumes, por ejemplo, que no son estacionales, con lo cual hay uno, si es promoción o no es promoción, parece medio raro.
0: Por eso, esta es una evaluación sobre 9.000 y pico de productos en Mercado Libre, que es la plataforma donde más compramos. En la página, ¿sí? En la página de cada empresa, obviamente que hay promociones, y esto no estamos generalizando, estamos diciendo, hey, solo 47 bajaron. No desaprovechemos lo que es, en este contexto aún más, una gran posibilidad. Nos vamos a ir rápidamente con una información de último momento y la tiene Francisco Centeno. Contanos qué está pasando, Francisco.
5: ¿Cómo te va, Rodolfo? ¿Qué tal? En estos momentos la fiscal Paula Bruera está ordenando y se está realizando un importante allanamiento en la Escuela de Tránsito Municipal. Esto depende de la Municipalidad de Córdoba. Hay un empleado municipal de esta dependencia que ha sido detenido hace instantes por el delito de estafa. En este lugar se otorgan los carnets de conducir. Está detenido por el delito de estafa, pero además se lo detuvo, según la fiscalía, porque un vecino hizo la denuncia porque, ¿sabes qué hacía supuestamente este empleado municipal?
0: ¿Qué?
5: No cumplía con los requisitos básicos para otorgar el carnet de conducir. Y vos le pagabas a él una suma de dinero y te entregaba el carnet.
0: Digámoslo, o sea, garpabas por el carnet, lo rindieras bien o mal y te lo daba. Esa es la acusación.
5: Exactamente. Pero se ve que lo venía haciendo hace bastante tiempo, pero un buen vecino dice, no, esto no puede estar pasando. Hizo la presentación judicial, hizo la denuncia y un operativo importante, inclusive con la presencia de la Guardia de Infantería en estos momentos. Un solo detenido por ahora, pero la fiscal me acaba de confirmar que no se descartan más detenciones, porque no descarta tampoco que se trate de una banda, de una asociación ilícita. En estos momentos justamente está el operativo en la Escuela de Tránsito, Rodolfo.
0: Es grave la acusación, ¿eh?
5: Es muy grave. Por lo menos por ahora, delito de estafa. No descarta agravar la acusación dependiendo de las personas que estén involucradas.
0: Y no era trucho el carnet, era oficial.
5: Claro.
0: O sea, lo que era trucho es el proceso por el cual tenías que rendir el carnet, pero el carnet es de la Municipalidad de Córdoba.
5: Hay otro fiscal, Rodolfo, que hace ya un año aproximadamente, que también descubrió una maniobra tremenda en un CPC de la ciudad de Córdoba, en donde se detuvo a varios empleados municipales, y claro, estos empleados municipales, además de cobrar un sueldo municipal, cobraban muchísimo dinero, a tal punto que algunos tenían autos de alta gama que no podían justificar con el ingreso del suelo municipal.
0: Último momento, Francisco Centeno, en Cadena 3. Abrazo.
5: Un abrazo.
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0: Y vamos a la agenda del día en Ahora País. El senador del PRO, Martín Gorlin, sostuvo que la situación de Manuel Adorni le está haciendo mucho daño al gobierno.
7: En lo personal creo que le está haciendo un daño enorme al gobierno esta situación del ministro Adorni, por la importancia que tiene el ministro, ¿no? El jefe de gabinete. Creo que ha pasado mucho tiempo, no ha demostrado hasta ahora a la sociedad, por lo menos, sus papeles como le están pidiendo. Me parece que es un daño enorme, digamos. Fíjense, estamos escuchando el potencial que tiene la Argentina en todos los sectores, un montón de cosas positivas, y sin embargo seguimos hablando de las canillas o las refacciones del jefe de gabinete. Parece una locura lo que está haciendo el gobierno. O sea, yo creo que la sociedad, hoy lo vemos en todas las encuestas, está golpeando muy duro a este tipo de actitudes, ¿no? Sobre todo un gobierno que vino a cambiar, a demostrar otra impronta, a luchar contra la casta, contra la corrupción, y está sosteniendo una persona altamente sospechada de corrupción. Entonces, eso es lo que lastima el vínculo con la sociedad.
0: Procesaron a la ex fiscal Viviana Fein por irregularidades en la investigación de la muerte de Nisman. Además, el presidente de Estados Unidos, Donald Trump, llegó a China para reunirse con su par Xi Jinping en busca de estabilizar las relaciones bilaterales.
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0: Nos vamos a ir a recibir y a saludar desde la planta de Ford en Pacheco a Sergio Supo. ¿Cómo anda, Sergio?
8: Hola, Rodo, ¿cómo anda? ¿Qué dice? Estoy cerca de su casa. Estamos por ir, somos 15 a comer el asado ahora después.
0: Venga, yo tengo que ir al canal, pero si Lara se queda, olvídese. Olvídese. Está lejos, está en la otra manito
8: en el otro ramal, sí.
0: Exactamente. La vieja ramal. Costumbre argentina de no cumplir las leyes y trasladar los problemas políticos a la corte. ¿Cómo es eso?
8: Bueno, ayer pasó la marcha universitaria, hubo una muy interesante columna ayer a la mañana de Adrián Simioni, en el que planteaba la necesidad de que los que quieren gastar y los que no quieren gastar, esto es, los opositores y el gobierno, se pongan de acuerdo, porque al fin de cuentas es una decisión política lo que hay que tomar respecto de cómo se gastan o se dejan de gastar los fondos públicos. Si se los asigna o no a las universidades nacionales, en qué monto, de qué manera. Pero hay una cuestión colateral que es, para mi criterio, de fondo. Y que después de la marcha, de las discusiones, de las chicanas, del debate que hay, ya lo hubo el año pasado y el anterior pasado frente a manifestaciones similares, queda ahora una cuestión importante, que es el cumplimiento de una ley. Estamos acostumbrados en la Argentina a que los gobiernos, empezando por los gobiernos, no cumplan las leyes. Hay una ley votada por el Congreso que establece una determinada partida para las universidades. Al gobierno no le gusta esa ley. La votó el año pasado una coalición opositora. El problema es que no es un asunto de fondo que al gobierno le guste o no le guste una ley. En todo caso, el gobierno debe, como todos los ciudadanos, cumplir las leyes y hacer cumplir las leyes, para eso es el gobierno, y en todo caso, si con todo derecho no le gusta esa ley, tratar de cambiarla, de modificarla. Para eso hace falta hacer política, que significa en este caso convencer gente, convencer senadores y diputados para que modifiquen su criterio expresado el año pasado y convertido en una ley. Dicho esto, que parece abstracto en las nubes, hay una consecuencia, dos consecuencias. La primera, todos los conflictos que son esencialmente políticos, en muchos casos se terminan trasladando al Poder Judicial, en este caso a la Corte Suprema de Justicia. Hay infinidad de lo que se conoce como casos federales, en los que una provincia, una municipalidad o lo que sea, demanda al Estado Nacional. Porque no le pagan bien los fondos jubilatorios que en algún momento y por un acuerdo la nación le comprometió a determinada provincia, porque no le hizo tal obra, porque no le pagó tal fondo, etcétera, etcétera, etcétera. Cuestiones que debían haberse arreglado con el cumplimiento del acuerdo o con una negociación para modificar ese acuerdo, sin llegar a la corte. Ahora, el gobierno en este caso, y lo tomo simplemente como un ejemplo, no cumple la ley, los que reclaman por el cumplimiento de la ley ya fueron a la Corte, y la Corte en algún momento fallará. ¿Cuál es la segunda consecuencia de esto? La primera es que todo termine en la justicia. La segunda consecuencia es la credibilidad política de la Argentina. Después nos preguntamos por qué no nos prestan plata. Después nos preguntamos por qué los inversores piensan mucho antes de invertir en la Argentina, los inversores extranjeros. ¿Y por qué es? Una respuesta posible es porque en la Argentina no se cumplen todas las leyes. Y a veces incluso, peor todavía, la justicia actúa en forma parcial, a favor del más poderoso de turno. Por eso después nos preguntamos, cuando hay algún tipo de acuerdo de una gran magnitud, el que va a hacer ese acuerdo, si es extranjero, reclama que la jurisdicción judicial no sea la justicia argentina. Por eso el caso YPF se está resolviendo, afortunadamente creo que para bien para la Argentina, en los tribunales de Nueva York. Y hay otros muchos casos o ejemplos en los que se resuelve en Nueva York o en Londres o en cualquier tercer país que no es la Argentina, donde efectivamente se ha concretado ese acuerdo eventualmente incumplido. No estoy hablando de una cosa abstracta, eso tiene consecuencias. Que no querramos ver las consecuencias es otro problema.
0: Sergio Supo, en Ahora País. Abrazo, Sergio, buen regreso. Lo espero en casa si quiere, ¿eh? ¿Tiene el teléfono de Lara?
8: No. Si es por Lara, lo último que haría es molestar a Lara. Nah. Me puedo asegurar.
9: Come gratis.
8: El teléfono de Lara lo tiene el alambre. No sé si eso es bueno.
0: Sí. Es un problema. Abrazo, Sergio.
8: Le mando un abrazo y un abrazo a Lara. No vamos a ir a quedar tranquilo.
9: Escúchenme, por favor.
0: Usted si quiere comer el asado del fin de semana, tiene que venir el domingo, porque tiene que hablar con las autoridades de la radio, o le mando yo un mensaje a Guillermo.
8: Bueno, o sea, domingo son los asados.
0: No puedo, antes del lunes tengo que laburar. Si viene el lunes, Alambre no va a comer ningún asado.
9: Rodolfo, el que se acuesta a las 11 se acuesta a las 12, a la 1.
8: Cabe preguntar si el hambre avisa cuando va a su casa.
9: Si no soy digno para estar en su casa, dígamelo.
0: No. Sabré soy comprender. Digno para que venga el domingo, laburo un día antes.
9: Sabré comprender.
0: Chao, Sergio.
8: Abrazo enorme. Chao.
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0: Pero en serio se lo digo al hambre, ¿no? Le voy a hacer un asado el domingo.
9: Bueno, pedimos pizza.
0: Guille.
9: No. Lo hago yo. Y lo espero cuando salga el noticiero. Me prestaron los guantes. Guille,
0: escúchame, estoy con el alambre al aire. ¿Por qué no vienen el domingo y les hago un asado el domingo? Porque el alambre lo está pateando, debe tener alguna joda el domingo. ¿Se pueden venir el domingo, Guille, así comemos el asado el domingo? Abrazo.
9: Ay, qué botonazo.
0: El lunes tengo lo Martín Fierro, ¿qué quiere que haga?
9: Lo hacemos el martes.
10: Ya lo ganaste.
9: Repetilo de sobre el correo.
0: Gracias. Especialmente a mi equipo. ¿Sí?
9: Que no somos nosotros.
10: Somos un grupo 2.
3: No, ¿qué es la diferencia? La seña con el corazón, las tres veces el corazón.
0: Sí, dice el gesto, claro.
10: Ese gesto fue insuficiente.
0: Pero no, un gesto.
4: Lo que es la diferencia de agenda, ¿no?
0: Yo hice gesto. No, me mienta.
10: Tiene que hacer la C y la 3. La C y
0: la 3. Muy buena.
9: Rodolfo, a ver, quiero ver.
2: Como la Mona Jiménez, igual.
9: Cadena 3. Eso,
2: te lo pedimos,
9: ¿no? Bueno, escúcheme una cosa.
10: Esto van a pensar que es una publicidad de un auto y nosotros vamos a saber qué es.
0: El chivo de Citroën, no, doctor. No.
9: Escúcheme, Rodolfo. Sí. A ver cómo está su agenda. Sábado, ¿qué tiene?
0: Cumpleaños.
9: ¿Cumpleaños de quién?
0: De un anestesista.
9: Se acabó.
0: Que le puso la fiesta a la verdadera Propofest.
9: Escuchame. Se acabó.
10: Dijiste vos, no lo digas. No.
0: ¿Podés creer que le puso así?
3: Cuando el fleje.
0: Una vez un amigo.
9: Corta. Se acabó lo que se daba, dijo un anestesista. Es muy bueno.
0: Hola, sábado. Rodo, ¿cómo estás? Dale, organizo y veo cómo lo arrastro al flaco. Listo. El domingo. El domingo acá. Ya está.
9: Para que le vea.
0: Compro la. No, ya está. Compro
4: el. ¿Lo hacen el domingo al mediodía o a la noche?
0: A la noche.
9: Pará un poquito. Hola, Guille. No te dejes chicanear por el señor de voz gruesa, el hombre de Rauch. Caigámosle el lunes. Le tomamos, le abrimos la heladera. Gracias.
0: Pero no estoy el lunes. Pero además, usted todos los días son domingos. Yo entiendo, pero yo tengo que laburar. ¿Ya? Me levanto a la mañana, voy al gimnasio.
9: ¿A qué hora se levanta? ¿A qué hora se levanta?
0: 9 a.m.
10: No, eso no lo puede
4: hacer. Así es el país.
0: Yo lo digo, ¿qué crees que te digas?
4: Un tipo que se levanta a las 9 de la mañana.
0: Chico, pero duermo. Me acuesto a las 2 de la mañana. Chicos, yo a las 10 de la noche estoy adentro de un estudio.
9: Rodolfo, yo me acuesto a las 2 de la mañana todos los días.
10: Ahora yo me siento ni idea.
0: Pero dormís una siesta, alambre, cara dura.
3: Y te quedas dormido como hoy.
9: Dormido.
0: Claro.
9: Ya, escúchame, pará. Se levanta a las 9 de la mañana. ¿Qué desayuna?
0: Mate. Sí.
2: Me encanta conocer
0: quesito,
2: la rutina.
0: ¿Qué más? Quesito con que me hace Emi. Un jugo ahora que no sé qué es.
4: ¿Quién es Emi?
9: ¿Quién es Emi?
2: Un juguito de detox.
0: La chica labura con nosotros.
9: No te lo haces vos.
0: No, pero yo me hago el mate. No tengo drama.
4: Vale, vamos. Banana. Jugo, después vas al baño.
9: Banana. Sí.
0: Banana. ¿Una banana?
9: Sí.
0: Y no mucho más que eso.
9: ¿Y qué? ¿Después qué hace?
2: Espera, no quiero.
4: Gimnasio.
2: No, en el gimnasio haces como, diríamos, hoy haces piernas, otro día haces brazos, o vas con el cuerpo entero siempre.
0: Por lo general lo mismo, cambio algunos ejercicios.
10: Cuerpo entero siempre.
0: O sea, vengo muy entero. A veces pienso que los brazos, pero digo, no, porque la bicicleta me va a caer.
9: Yo estoy debiendo 35 cuotas de piernas, por ejemplo.
4: Claro. ¿Vas caminando al gimnasio?
0: No, en bicicleta. Voy en bici.
9: Vas en bicicleta para allá hacer bicicleta fija, fíjense qué loco.
0: No, voy en bicicleta y no hago aeróbico allá porque ya hago 12, 13, 14 minutos de aeróbico cuando voy y vuelvo en bici.
4: ¿Y vas vestido o te llevas el bolsito?
0: No, voy con traje, saco y corbata. Sí, voy
9: vestido.
4: Por ahí tenías una muda para el camino. Pero... y después te ponías el bolsito.
0: Sí, no, voy, entro, pierdo 40 minutos en cambiarme, me baño, vuelvo, ¿no?
4: Que no sé cuáles son las distancias.
9: Señor Adrián.
10: Vamos al hambre y si vas a un gimnasio. Se te cobran menos, no siempre
9: fue. Mira, yo he pagado por meses a los que nunca fui.
10: Es por músculo ejercitado.
0: Sí, no, olvídate, le pagan. Se cobran.
9: Más aburrido que gimnasio sin espejo, viste, que el que hace dos cosas se mira. Yo porque paso por la puerta de uno, no es porque haya entrado. Bueno, o sea que el domingo, el sábado tiene la anestesita, el cumpleaños. Sí.
0: El domingo lo tengo usted, el lunes lo Martín Fierro y.
9: Bueno, domingo.
0: Y después se va a la doctora, así que no queda mucho. Tiene que viajar por una causa.
9: ¿Qué causa?
0: No importa, no puedo decir esto. Me parece, no sé si
10: causa judicial o alguna razón.
0: No puedo decir.
10: Por ejemplo.
0: No, por trabajo. Por
9: ¿Muchos días?
0: No, poquito.
9: Se queda con la casa sola porque yo pido un par de días.
0: Claro. Entonces, pará, cambiemos todo. Voy el domingo. Claro, que viene.
9: El miércoles se junta.
0: La doctora está escuchando.
2: Va a cambiar. Se me viene a la cabeza la canción de los.
0: Hagamos una cosa, cambiemos al domingo que viene al hambre.
9: Pará, no, si la
0: dejamos. Porque si decimos domingo, decimos viernes. Se viene viernes, sábado y domingo que viene, yo estoy solo acá.
9: Escúchame, el domingo.
3: Vamos todos juntos el miércoles.
9: Nos quedamos ahí, dormimos en cucheta.
10: Perdón.
9: Tiramos colchones al piso cuando viene visita.
10: Pero Perdón. Salió la fecha del asado y a la doctora le salió la citación de una causa judicial.
0: Porque no va, tiene que ir por un divorcio a Estados Unidos. Bien.
9: Ah, no, acá no, más lejos. Bueno, entonces, ¿cuántos días se queda con la casa sola?
0: No sé cuántos
9: días. Eso es lo primero que se pregunta, Rodolfo. ¿Cuándo pensás volver?
0: Debe ser una semana, cinco
9: una
0: días.
9: Una semana. Mira, no sé. Yo te propongo esto. La doctora
0: está escuchando.
9: Doctora,
0: te aviso, está escuchando.
9: Si usted no me deja salir con él,
0: puede pasar de caerle bien a caerle mal. Sí.
9: No, entonces yo pienso.
0: ¿Quiere pensarlo un poco más?
9: No, lo pienso. Está bueno, está bueno.
10: Parece que la doctora no te quiere ver ahora.
0: 5 días.
9: ¿Sí? No hable mal de la doctora. Cinco días.
4: O el hambre es mala junta.
9: Hacemos 4 días y el último limpiamos la casa como que acá no pasó nada.
2: Como la película que pasó ayer.
9: Entonces.
0: Limpiamos la casa. O sea, 4 días de joda y uno entero para limpiar la casa.
9: El lunes no, porque vos tenés los Martín Fierro. Yo te espero con un fernecito ahí preparado.
4: Fernecito.
9: ¿Cómo volvés? Y yo te hago preguntas ahí, ¿cómo está Mel?
10: Se llama el Martín Fierro.
4: Alambre tiene pinta que se acuesta y apoya con las zapatillas arriba del
9: sillón. No, nunca, porque si no me casa me reta.
10: Si Lara no va a estar, Rodo, llévalo al Alambre, el Martín Fierro.
9: Soy tu asistente, te seco la nuca como
4: sí
9: el Chiqui Tapia.
4: El lunes iba a estar.
10: Sí. Okay.
0: Entonces, igual tengo tantas cámaras acá que edifique. Como gran hermano, se va a enterar la doctora.
9: No importa que las mire, actuamos.
3: Ah, ¿no podemos llevar el tigre?
9: No.
2: Es muy buena la película.
9: Rodolfo, hacemos pijama party. Mirá lo que te digo. Tocamos todas las guitarras, porque ahora te dejan tocar las guitarras.
0: O sea, usted cuando se divierte en serio.
9: Hacemos pijama party.
0: Se hacen loco.
9: Vemos películas prohibidas. Contamos chiste verde.
0: Miramos Porky. Porquis, ¿qué
10: ya
0: más?
10: Que está juego en el cuarto.
4: Top Secret.
9: Top Secret. Qué peligro.
2: Apoyan el vaso en la mesa. Ahí está, y la deja la aureola.
9: La pistola de nueva, 2, 3.
0: No levantamos el plato.
9: Ahí está.
0: Ah, una casilla.
9: Esa es buena.
0: Y entramos sin patines. ¿Se acuerdan los patines? Las casas donde había patines.
2: Dejan la toalla en el piso.
0: La toalla en el piso.
9: No, la toalla mojada arriba de la cama.
2: No.
0: Eso ya casi divorcio.
9: Bueno, escúchame, hacemos esa. Entonces yo me voy y hacemos pijama aparte.
0: Está bien. Dámate cuando jodes, ¿no?
9: Claro.
0: Déjemelo pensar al hombre, ¿sí?
9: No, me vas a decir que no, ya me hiciste hacer los rulos.
4: Anotale de qué querés el jugo.
9: Pedimos helado. Escúchame. Mirá, vos fíjate esto. ¿Qué cosas no te dejan? En mi casa no me dejan comer ajo. ¿A vos qué no te dejan hacer en tu casa? Dale, abrí el corazón.
0: No sé si algo no me dejan hacer. No te tengo dejan, cosas prohibidas.
4: ¿No te dejan comer ajo?
9: No, voy a decir, mira el olor que tenés.
0: ¿Y a usted le gusta comer ajo?
9: Me encanta.
10: Eso no es vida.
9: ¿A quién no? ¿A quién no haces un
3: fideo del pesto? Un Fukushima biológico.
9: Un fideo del pesto.
0: Si me deja un segundo, lo tengo Ariel Rodríguez conectado.
9: Lo invitamos. Pregúntale si
0: está cerca, Ariel. Arranca el debate por la reforma electoral, pero no están los votos, parece, para eliminar las PASO. Ariel Rodríguez, ¿qué significa eso? Se fue Ariel. Se fue Ariel. No sé si...
9: Está yendo a tu casa.
0: Para. Hola. Y aparece acá. No, Ariel tiene ahí los problemas eternos del Congreso de la Nación, que son la conectividad, es imposible. Hay mucha gente escuchando.
9: El problema lo vas a tener vos y decís que sí.
0: Ah, pero ¿usted cree que yo le puedo decir que sí?
9: Sí. Tocamos la guitarra, jugamos la play.
3: ¿Qué tarado?
4: Podés comer ajo.
2: Saltan arriba del sillón así, ting, ting.
3: Usás todos los electrodomésticos de
9: Rodolfo. Todos.
0: Nos vamos a ir con Fabio Ferrer.
9: Procesaron.
0: Bien, Fabio, claro, todos los que están acá, todo viene. Alguien que nos pueda sacar de la cárcel, si la doctora está viajando. Procesaron a la ex fiscal Viviana Fein por irregularidades en la investigación de la muerte de Nisman. Fabio, querido, ¿cómo te va?
11: ¿Cómo te va, Rodolfo? Si me permitís, yo estoy solo también, así que...
0: Bien, Fabio viene.
11: Me prendo. Si van a limpiar, Fabio, no contraten a alguien que sepa, porque la doctora viene después, tira luminol, luz violeta y salta todo.
0: Fabio, bien. Fabio lo tenés que tener de amigo. Muy bien, Fabio. Con luminol, imagínate Lara con luminol.
11: Luminol y luz violeta, ojo, no sale solamente lo que piensan ustedes, sale no, todo.
9: Sí, sí, porque claro. Yo veo CSI.
11: Y ahí claro, por no. Eso te digo.
0: Yo
11: después
0: tengo
11: no vamos a hacer más docencia criminal, hay forma también de limpiarlo.
9: Agua oxigenada.
0: Ah, pero hablemos de eso, después puede esperar. Bueno, Fabio, ¿cómo cayó este procesamiento a Fein?
11: Bueno, a Fein le cayó mal. Hay que decir que esto lleva 10 años.
0: Increíble.
11: A Nisman lo encontraron el 18 de enero de 2015. Tardó, que es lo que le imputa a una de las cosas que pone en el auto de procesamiento el juez federal Ercolini, que es quien la procesó y le trabó un embargo por 15 millones de pesos. Lo que dice es que tardó una hora y media desde que la contactaron, pero desde que encontraron el cuerpo, y ella estaba de turno, por eso es que va ella, y por eso la contactan. Pasaron 3 horas y media. Después, bueno, hubo una gestión, dice el juez, que la fiscal circunscribió la escena únicamente al interior del departamento, ignoró el resto del complejo edilicio, permitió un escenario de descontrol absoluto, tardó casi una hora y media, lo que decía recién, en llegar al complejo. Al llegar ya había alrededor de 20 personas en el departamento y más de 30 en el complejo, pero en total el fiscal contó 88. El fiscal pudo verificar que pasaron 88 personas. No constató la identidad de los presentes, los motivos por los que estaban ahí. Tampoco se cumplió con el protocolo en estos casos, que es ponerse ese mameluco blanco que siempre vemos, que es para evitar algo que se llama en criminalística. Digo, y de paso voy comentando, ¿no? Por si lo quieren tener en cuenta. Principio de transferencia de Locar, porque Locar es el criminalista que elaboró o desarrolló este principio, que es que cuando uno va a un lugar, deja algo y se lleva algo indefectiblemente. Entonces eso sirve después para vincular la escena del crimen con el posible autor. Bueno, acá se contaminó todo. Se contaminó todo porque la gente entró sin esa previsión, que es ese mameluco blanco que está hecho de una tela especial que se llama Tiken. Bueno, todo eso no se hizo. Y todo lo demás que vimos nosotros, todo lo vimos al video, ¿no? De Fein. Lo curioso es que hay otros imputados, pero, por ejemplo, alguien que llegó antes, en ese momento, secretario de Seguridad, Sergio Berni. Y Sergio Berni por ahora no está procesado.
0: Qué loco. Qué loco, porque el primero en entrar, entendemos con la familia, con la madre y demás, uno de los primeros en entrar fue él, estaba antes
11: que la fiscal. Sí, sí, sí. Llegó antes que la fiscal, el juez llegó antes también. Pero tardaron la fiscal tardó 2 horas y media. A las 22:30 hallan el cuerpo. Lo halló la madre, Sara Garfunkel, estaba con una amiga, Marta Chagas, y con el custodio Armando Nis. Eso fue 22:30. A las 001 la llaman a Fein. Y Fein aparece recién, ingresa al complejo Le Parc 1:39. Más de una hora y media después. Manipuló el arma, manipuló la pistola, la manipuló, la cambiaron de lugar. Hay un video de un documental que hizo Cadena 3, que lo pueden buscar en el canal de YouTube de Cadena 3, donde se cuenta todo esto. Todas las irregularidades que
0: encontraron. La pregunta, y lo voy a decir de la manera para que lo entienda todo el mundo. ¿Lo hizo a todo esto por inútil? ¿Sí? ¿O lo hizo por cómplice, Fein?
11: Bueno, esto es lo que tiene en cuenta el juez y el fiscal, el juez para dictar el procesamiento y el fiscal para pedir el procesamiento, porque la acusación es por encubrimiento. La fiscal Fein estaba a punto de jubilarse cuando le toca actuar en esta situación, y tenía más de 30, a ese momento tenía más de 30 años de experiencia, más allá de que nunca le había tocado un caso así tan relevante y tan resonante y con tanto impacto público, pero tenía 30 años, o sea, homicidios investigó cientos, seguramente.
0: Recién Alambre nombraba a CSI, ¿no? Sí. En las películas sabe que el rey de ese lugar es el fiscal, es el que manda y puede decir que nadie toque nada. Parece increíble lo que se hizo con la escena del crimen de Nisman. Es poco entendible que haya habido tanto desprecio por preservar la escena, que es la que, al igual que el cuerpo, puede hablar, ¿no? La que puede llevar al autor material, si existiera un autor material, y no como se supuso, que se había quitado irremediablemente la vida, ¿no? El fiscal.
11: Claro, bueno, lo que dice el juez Ercolini, y uno de los fundamentos, es que es la directora de la investigación, la fiscal. Claro. O sea, no se le puede pasar nada y todos están supeditados a las órdenes que ella da. Ella quiere exculparse un poco y dice, bueno, no, todo el lugar, los encargados eran las fuerzas de seguridad. No, sí, las fuerzas de seguridad hacen lo que tienen que hacer. Primero, no necesitan que se lo digan, las fuerzas de seguridad saben lo que tienen que hacer. Pero si están haciendo algo que no corresponde, es la fiscal la que le tiene que decir, esperen.
0: Pero hay fotos arriba de la cama de Nisman. Tendieron la cama de Nisman. Como dijiste vos, cambiaron de lugar el arma. No tenían los elementos, por lo tanto, cuando sudás o cuando se te puede caer un pelo, terminás contaminando la escena, porque levantás muestras y aparece la tuya también.
11: Claro.
0: Apoyaban las cosas arriba de la cama, contaron guita arriba de la cama. Tú, una cosa, es muy difícil de creer que esto se haya hecho sin saber cómo son los operativos. ¿Cuántas personas en total contó el juez para procesarla?
11: 88 personas, el fiscal. Yo hablé con el fiscal en su momento, con el fiscal Tayano, y me comentó cómo había llegado, porque acordate que Fein es de la justicia ordinaria. Primero estuvo la justicia ordinaria interviniendo y después pasó a la justicia federal. Y me contaba cómo llegó a la justicia federal la prueba, totalmente manipulada, de manera irregular. No solamente lo que vimos nosotros en esos videos, toda la prueba digital, informática, sin rotular, bueno, todo lo que se podía hacer mal se hizo.
0: Te mando un gran abrazo, Fabio.
11: Un abrazo, hasta luego.
0: Y lo iluminó, entendí. Lo que no entendí es Lo que no entendí es cómo se borra, pero en un momento... clases para borrar rastros tendremos en algún momento, Fabio, no es ahora.
11: Sí,
0: ¿no?
11: Cómo no, con mucho gusto.
0: Fabio Ferrer, Cadena 3 Judiciales. Abrazo, Fabio.
11: Hasta luego.
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0: Cuba, de la revolución al desastre, con Carolina Amoroso, capítulo 2 de esta recorrida de Cadena 3 con Caro por Cuba. ¿Cómo andás, Caro?
12: Hola, Rodo, ¿cómo estás? ¿Sabés que cuando nosotros viajamos, y digo nosotros porque viajé junto a un camarógrafo de TN, Juan Pablo Chávez, y aprovecho para decir que pueden ver un documental en TN que se llama Cuba, la isla que se apaga? Cuando viajamos nosotros hacía 3 meses que no entraba petróleo a la isla. Y hubo una definición que me dio uno de mis entrevistados que me pareció la más exacta a la hora de categorizar la situación en Cuba. ¿Cómo está la situación?, le pregunté, y me contesta: de difícil a imposible. ¿Imposible por qué? Porque nada se puede romper en Cuba, porque es imposible arreglar cualquier cosa que sufra una avería, y esto incluye, por supuesto, instrumentos que son utilizados para lo más básico, incluso en los hospitales. La situación es dramática, como te contaba ayer, en términos de la conservación de alimentos. La gente la comida la busca por el día, porque no hay prácticamente forma de garantizar el almacenamiento de alimentos si consideras que a la gente le cortan la luz a las 6 de la tarde, se la devuelven con suerte a las 6 de la mañana, o pueden llegar a pasar de largo varios días sin luz. Circulan camiones cisternas para el abastecimiento de agua, como te contaba ayer, pero además sucede algo, ya te diría, del orden del daño antropológico y de un daño transgeneracional. Cuando vos empezás a indagar en lo que les pasa a los más jóvenes, el sueño de la inmensa mayoría de ellos, de hecho me lo decía un joven, el 80% se quiere ir de aquí, y el sueño de la gran mayoría es la huida. Cuba se convirtió en un país trampa, en un país imposible.

0: ¿Cómo está la vida en Cuba?
1: A ver, de difícil a imposible. Yo era paramédico, yo trabajaba en una ambulancia, pero ya no. Era más los fallecidos que sacaba que los trabajos como están haciendo. Y ya me cansé, de
0: mucho fallecido. ¿Crees que se va a cambiar?
1: No sé. Cambiando. Ellos están aferrados a una cosa que es imposible. Mira las calles como están, todo se está cayendo, todo se está derrumbando.
0: ¿Acá viven todos juntos?
1: Sí. Mira, después vamos al papá y está un poquito de ruido. Ahora voy a ver qué se inventa para ver qué se come por la tarde. Y así se vive al día, así.
0: ¿Cuántas comidas hacen? ¿Eh? Al día, ¿cuántas comidas hacen?
1: Una.
0: ¿Y acá?
1: La... Aquí se lava la ropa.
0: ¿Y si tienes que arreglarlo o no?
1: ¿Eh?
0: Si tienes que arreglarlo o no.
1: No se rompa, por el amor de Dios. Que no se rompa.
2: Bomba. Que no se rompa.
3: Que no se rompa, sí, que no se rompa por el amor de Dios, y creo que eso va para todo, ¿no? La única comida decente al día es un denominador común en casi todas las casas en las que estuve, Rodo. Y además hay una categoría que es muy cubana. Cuando vos a los cubanos les decís, bueno, ¿y vos de qué vivís ahora? Porque trabajar se ha vuelto antieconómico, Rodo, porque es tan caro transportarte, porque no hay transporte público prácticamente, que... O tenés que caminar kilómetros y kilómetros, o te conviene quedarte en tu casa y ver cómo resolvés, porque el costo de trasladarte es más caro que lo que percibís por el trabajo. Entonces hay una categoría que inauguraron los cubanos a la que le llaman el invento. Recién lo escuchaste en la voz de este hombre. Voy a ver qué se inventa. Cuando les preguntás de qué vivís, vivo del invento, de comprar un poquito más barato y vender un poquito más caro, y te dicen, y le gano 50, 100 pesos cubanos. A eso se ha reducido la vida en Cuba.
2: ¿Y cuál es el laburo? ¿Cuál es el laburo de la gente en Cuba hoy?
3: Mira, el laburo de la gente solía ser el turismo, pero el turismo está desplomado, Rodo. De hecho, las aerolíneas europeas, había mucho turismo europeo en Cuba. Después podríamos hablar largo y tendido sobre también cómo el régimen ha administrado el negocio turístico, pero el turismo europeo era un turismo muy significativo, sobre todo en los principales polos, incluso en Varadero. Bueno, eso está reducido a su mínima expresión. De hecho, hay hoteles que han cerrado y hoteles que están unificando a huéspedes de uno y otro, justamente porque ya es insostenible la operación con todos los empleados para tan pocos huéspedes, ¿no? Es muy triste eso, porque también la gente, la diferencia se la hacía a través de pagos, como si se quiere, laterales o de propinas, digamos,
2: de propina,
3: ¿no?
2: Claro.
3: Sí,
2: así es la diferencia de tu vida, con 10, 100 dólares, 30, Diego, era la diferencia de tu vida.
3: La diferencia de tu vida, pero muy en secreto, Rodo, porque en muchos casos todo esto está muy cercanamente vigilado, ¿no? O sea, la gente... Cuando te dice que vive la opresión, la vive en todo sentido, ¿no? En el sentido de la libertad que tienen para expresarse sobre el modelo político, pero también en el sentido económico, sobre todo en el sentido económico. Así que sí, Rodo, te diría que si vos le sumás que perdieron el respirador que era Venezuela para el sistema energético, y que la base de sustentación de la economía por fuera de las remesas, que es el turismo, se está desplomando, y la verdad es que la supervivencia en Cuba es, como dicen ellos, un invento.
2: Las misiones de espía aumentaron, Caro, en la isla. Mañana, si te parece, además de un nuevo capítulo de tu recorrida por Cuba, hablamos un poco de eso, qué puede pasar, porque esas misiones espías fueron las que estuvieron en Venezuela antes de que ocurriera lo que ocurrió, ¿no?
3: Bueno, hay mucha especulación sobre lo que puede pasar, pero te diría que más que especulación, están sembrando expectativas desde la propia administración norteamericana, con un Donald Trump repitiendo Cuba's next, Cuba es el próximo, que no sabemos bien qué significa. Ya igual los cubanos en la diáspora han dicho, miren que nosotros no queremos una solución a lo venezolana, nosotros queremos que esta gente se vaya.
2: Gracias, Caro, hasta mañana.
3: Abrazo enorme, Rodo.
2: Caro Amoroso.
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2: Flavia, ¿quiénes sonríen hoy?
5: Lotería de Córdoba presenta a los ganadores de hoy. Primer premio, el 6.050. Segundo premio, el 6.217. Tercero, el 5.576. Cuarto premio para el 9.242. Quinto quinto premio, el 6.336. Reiteramos, el primer premio es el 6.050. Tengo una pequeña adivinanza, sencilla, directa, para...
6: La campera.
7: No.
6: La campera que me voy.
5: ¿No? Blanco fue mi nacimiento. Dorado mi vivir. Y en la mesa de los hombres me ven todo sonreír.
6: Para, ¿cómo es empezar de nuevo? Me perdí.
2: Estás con la cabeza en cualquier lado, con el luminol, sí.
5: Blanco fue mi nacimiento, sí. Dorado mi vivir, y en la mesa de los hombres me ven todo sonreír.
6: Una PlayStation, cuando la productora no está.
7: La ensaladera.
5: El 50 es el pan.
2: Ah, ah, qué
5: el pan.
2: Bueno. Es de salón, ¿eh?
6: Es salón. Sí.
2: De la mayor es de salón.
5: Es de alguien, básicamente, y no mío.
6: Yo tengo un chiste de salón.
2: Ajá.
7: Sí.
6: Me lo pasaron anoche. Porque, para que ustedes sepan, yo ya estoy trabajando sobre la canción de junio y de julio.
2: No te puedo creer.
6: Porque yo no voy a estar.
8: No mientas tanto.
6: No. Es más, ya hay letra. Ya hay letra para la canción de junio.
2: Qué fuerte, ¿eh? ¿Se hizo usted fuerte o...?
6: No, de hecho me acaban de mandar un mensaje diciéndome, che, ya está la letra lista.
8: ¿Pero estás bien vos?
9: ¿Es la de junio que sale en julio?
6: No, no es la de junio que sale en julio.
5: ¿En Navidad?
2: ¿Es la de junio que sale en junio?
6: No, no, hay una en junio y hay otra en julio. Espero que no diga barril. Y anoche el autor...
2: Explicáselo, como yo, cuando yo digo, y su apellido, Barili con doble L. Explicáselo antes.
6: Sí, no, no, no, para eso escuchan. De hecho...
8: Pero vos, Alambre, ¿estás bien o pasó algo?
6: No pasó nada, estoy bastante bien. Y me tiró un chiste por audio que lo voy a compartir y que me hace acordar a Adamio. Porque me dijo, che, hay que hacer una canción a Rodolfo.
10: Barili está en la...
6: Este barril. Dada mío, cualquier similitud no es pura coincidencia, escucha.
11: No, nunca te olvides que yo siempre me acostumbré a vivir con poco. Llámame laucha, llámame austero. Pero llámame vos que no tengo crédito.
2: De salón.
7: ¿Ese es el autor de la letra?
6: Ese es el autor. Músico, también cantante.
8: ¿Estábamos en mano del laucha este?
6: Sí. Pero bueno,
7: ¿Es
2: bueno. Fíjate cómo se ríe, amigo. Sí,
8: es muy chiste, muy gracioso. Yo, el del mazo, ayer se lo hice a una chica y quedé muy bien. Yo aprendo mucho de ustedes, de lo que dijiste
6: ayer,
8: de los ucranianos, por ejemplo.
6: ¿A quién le hiciste ese chiste?
2: ¿Le clavaste una salida un martes?
8: No, fue una salida.
6: Una entrada.
8: Un responsable. Yo no me levanto a las 9.
6: Un mensajito fue.
8: No, fue un mensaje, sí.
6: Guarda,
8: sí,
6: porque amigo. Hace un tiempo se hizo viral uno que le escribía, le mandaba un audio a la chica con la que iba a salir y se hacía el Alf, ¿se acuerdan? Y se decía, no hay problema, ja, ja, ja. Le hablaba así, y la piba dijo, oh, mira,
2: este tarado.
8: Este nada, me dijo. No, yo no he llegado a eso, pero sí, por ejemplo, estos datos que vos das, esto, por ejemplo, que decís de Ucrania y demás, a mí me nutren para una conversación.
7: Alfamio.
8: Alfamio,
7: muy bueno.
8: Tipo serio, no podría.
5: Ojo, usted se ríe de Damio, pero acá hay un mensaje.
6: ¡Sortudo!
5: Chicos.
6: ¡Sortudo!
5: Chicos, me saludan. Es mi cumpleaños. Son lo más a esta hora. Si es un beso de Damio, mucho mejor. Saludos. El nombre de la cumpleañera es Soledad. Que pide el saludo de todos.
6: De Arequito.
7: De Córdoba,
5: ¿eh? Sí.
2: Ah, no, pues si estaba en Rosario, lo mandábamos a la radio. Bueno, mándale un beso, Damio, no pida el teléfono, porque están...
8: No, por supuesto, aparte yo estoy en este momento no disponible, pero te mando un beso grande, Soledad.
6: ¡Opa!
8: ¿Desde cuándo?
7: Ayer, cuando usé ese chiste,
8: ¿cuál chiste?
7: ¿Terminó todo con algún poroto dentro del frasco o no?
8: No, ¿terminó? Porque fue... No, es que yo ayer me acosté muy tarde, tenía muchas cosas que hacer. Yo en la semana no me da para citas.
2: Pacho,
8: tengo demasiado trabajo.
2: Último momento.
6: ¿Qué pasó?
2: Hay una víctima de Damio. Damio pudo engañar a una señorita.
8: Esto quiere decir, no estoy del todo disponible porque estoy muy abocado a lo laboral, a lo académico.
2: No me mienta, ¿no? Recién dijo otra cosa,
6: sí,
2: ¿o no?
6: Dijiste. Pero bueno, ayer nos estaba invitando a tu casa, Rodolfo.
2: Sí.
8: Bueno, por eso
2: no,
8: mismo.
2: Ayer pedía por las amigas de mi esposa.
12: Por eso, y ahora dice que no está disponible.
2: ¿Cómo es el tema?
8: Persona, no, soy una persona libre.
12: Pero acaba bueno, de responder al oyente que no estaba disponible.
8: Es que, y, bueno.
2: Pasaron cosas.
8: Claro,
2: ayer pasaron cosas.
8: Las cosas, yo me tiré al lance.
12: ¿Y cómo fue? ¿Fue por audio o fue por mensajito escrito?
8: Yo voy variando, no te puedo contar mis secretos. A menos que vos quieras aprender algo.
12: No, está bien, gracias.
2: Y la agarró distraída, ¿no?
12: Con las defensas bajas.
2: No, ¿de dónde vienes así?
8: No, yo puedo ser un tipo muy, muy interesante. Cuando vos ni yo me conocés, yo creé una muy buena impresión.
2: Sí, sí. Y después, a los dos minutos ya está.
8: Es como los perfumes baratos, ¿viste? Al principio sí, bueno, después se termina el secado.
2: A las 2 horas, ¿cómo se me va esto?
12: Encontramos el audio. Encontramos el audio del chico que le envió a esa primera cita un mensaje a lo dadamiesco.
2: No lo hagan. ¿En la primera cita?
12: En la primera cita. Escuchen, esto pasó, esto fue real, esto existió. Escuchen.
13: Ah, pero qué voz tan sensual que tenía, ¿eh? Te la tenías escondida. ¿Qué te iba a decir? Dale, dale, pegate una ducha rápida y vamos a picar algo y a tomar algo.
14: No hay problema, Willy, me comeré a suertudo.
13: Así que, nada, organizate rápido y yo me organizo rápido.
8: Pobre pibe. Es un desastre este tipo.
2: Pobre pibe, pero no, una desgraciada es ella que lo viralizó.
8: Sí, pegate una ducha, vamos a picar
2: algo. Estaba re contento el pibe.
12: Flavia, pero ¿qué pasaría usted como mujer si recibe eso? Dadamio, tiene contacto a Agus Dadamio y llega ese audio.
15: Creo que me
12: ¿Qué hacemos?
15: Qué difícil seguir.
8: No, este tipo así no levanta ni sopeo.
2: Pobre tipo, estaba feliz.
8: No, pero no se hace.
2: Estaba feliz, pobre chabón. Alambre.
12: Sí, tengo un montón de canciones, pero Manita me mira feo y me dice tenés que poner una sola, así que descarto algunas opciones. Y bueno, me miró así, me blanqueó los ojos.
7: Sí.
12: Bueno, así que descarto esta canción.
2: Con estos programas que hemos tenido esta semana, Manita ya quiere volver a irse
12: de vacaciones. Ya se quiere ir de nuevo.
7: Sí, ya está blanco, ya se le perdió el bronceado.
12: ¿Qué pasó?
7: Sí,
2: no tiene control de los tiempos el programa, perdón, Manita.
12: Es verdad, sí. Dicen televisor robado. No tiene control.
15: No puede tener chiste de televisor.
8: Es malísimo ese chiste.
15: Es muy bueno.
7: Es muy bueno.
12: Bueno, descarto esta, Rodolfo. Vos fíjate, mirá. Nosotros, tu casa, la doctora de viaje, y de repente suena esto, así ponemos.
16: Fiesta,
12: aleatorio.
7: Random.
12: Random, señorita random. Los perritos ahí, viste.
7: Roque.
2: Lupe capa.
8: Me lo imagino a los dos cantando
12: piezas. Así, arriba, pisamos el sillón en media.
2: Empate con medias.
7: ¿Quién guardó a Roque dentro del freezer? Sáquenlo.
8: Imagen.
15: Ay, Dios.
12: Hay una imagen.
2: Roque, alcohol no.
12: No, Roque. Rolfo, ¿puedes comer esto? No, sacale eso. Hay una imagen del hombre que cuando va con su esposa, hombre casado, va a un casamiento y hay una canción, como por ejemplo, qué bueno es el soltero. El hombre se hace el soltero ante la mirada atónita de su esposa, que lo mira como diciendo, ay, lo tenés saltarado este que se hace el soltero. Fíjese, hay una canción como para recrear ese momento, esa que dice, nos sacamos el anillo carcelero y vivimos una noche de soltero. Fíjate. Y cantamos ahí empujando.
2: El atípico, ahí va el trencito de los tarados. Ahí están los tarados. Y las mujeres lo miran como diciendo que es.
12: Sí, todos nosotros.
15: Siempre ustedes dos solos.
12: Sí, nos quedamos solos.
2: Okay. Sí, claro.
12: Pues ya supo la edad de sueño, yo se va.
2: Yo tengo prohibido tomar cerveza, porque al doctor no le gusta la cerveza.
12: Ah, pero no está. Es verdad, no me dijo una vez.
2: Sí.
12: Sí.
2: Así que puedo tomar cerveza.
12: Pero no le gusta a ella, ¿por qué te lo prohíbe?
2: Ella me dice que no le puedo dar un beso.
12: ¿Viste? ¿Eres el ajo mío o tu cerveza? Es así.
17: Ah,
12: el hambre. Sí. No, doctor, le vamos a cuidar la casa.
8: Qué fuerte.
12: Fíjese.
8: Porque el ajo, bueno, se entiende, pero ya que no te dejen tomar cerveza.
12: Lo contó en
8: el
12: coquín.
7: ¿Qué problema tiene Juan ahí?
12: ¿Qué vamos a hacer, Rodolfo?
2: No, pero además, imagínate que en Raucho lo único que tomás es la cerveza.
8: Sí. O sea, pero la doctora problemón. Siempre tiene razón. Yo no sé. Tiene una contradicción en este momento muy importante.
12: Escuchá, llenamos toda la heladera de cerveza y ponemos esto de fondo, escuchá.
16: Es una pijamada real. La pijamada real. La pijamada real. Es una pijamada.
6: Trencito, vamos con Trencito. La pijamada real.
17: ¿Qué están haciendo?
16: ¿Y qué tienen puesto?
6: No, ellas no entraron.
18: Van a demorar varios días en recuperarse después de esa noche, ¿eh?
6: Sí.
7: El doctor Ferrer, ¿a qué hora llega?
6: Oh,
7: vayan comprando el luminol ya.
2: Está en la puerta del barrio sosteniendo a la policía.
6: Sí.
15: No tienen 20, quiero decirles por las dudas. Sí.
2: Vemos no, bueno, si vamos flex.
6: Vemos los tasadores a la noche. Club de Crónica no está mal, ¿no? ¿Es el programa? ¿Sábado a la noche? No.
18: Los bloopers.
6: Los bloopers.
18: Sí.
6: Listo, entonces. Descarte esta canción y voy a poner otra canción.
2: Está en el 26 los mejores videos del mundo, una cosa así. Que también son todas cosas enseguida.
6: Sos
2: alfa.
6: Vemos fútbol. Vemos fútbol.
2: Fulgo.
6: Fulgo, vemos fútbol. Las mejores jugadas de Messi. Ponemos YouTube.
15: Qué aburrido.
6: Bueno, dejo esta última canción.
2: Los mejores goles de Messi. 300
6: y los parte pones uno. Ahí todo.
2: Sí.
6: Es buenísima. Bueno, esta canción solamente la pueden cantar aquellos que estén solamente en su casa y su esposa se haya ido por trabajo.
2: A ver.
6: La Rambla, bajo la Rambla de los Perros. Una linda canción.
2: Qué linda canción.
6: Que se la dejo. Pénsalo, Rodolfo. Estamos a tiempo todavía. A
2: ver. Ese frío pasaría caminando.
6: Sí, bueno, qué cosa. Llevo las casas.
2: Buenas siestas, amigo.
6: Gracias.
2: Trae cerveza.
6: Hasta mañana.

0: La vida misma, la radio misma, nos llama en forma urgente Tomás Villagra desde Cosquín, último momento, el ataque de un perro a un niño. Tomás, ¿le quitó la vida el perro al nene?
1: Hola Rodolfo, saludamos a todo el país. Estamos aquí precisamente en Cosquín, en la zona cercana al cementerio de aquí, la capital nacional del folclore. Una escena tremenda, Rodolfo. El cadáver de una criatura de 4 años, aparentemente, y por estas primeras noticias que surgen, ya está la fiscal Silvana Penn atacada por un perro. Hace segundos nada más, la directora de Defensa Civil de Cosquín, Laura Barreiro, nos confirmaba este hecho y le escuchamos, Rodolfo.
2: Sí, así es. Bueno, en las horas de hoy de mediodía nos dimos con esta situación, pero bueno, todo material de investigación, la situación es muy delicada y pedimos extrema reserva y extremo respeto a la familia que está atravesando este momento.
3: Simplemente para confirmar el hecho, una criatura, una nena de 4 años, aparentemente atacada por un perro.
2: Así es. No te puedo decir mucho más que eso, pero sí, así es.
0: 4 añitos.
4: No, en la radio no. Sí, te cuento bien, pero...
0: 4 años, Tomás, la criatura, el perro, ¿qué circunstancias se pudo reconstruir eso?
1: Está en este momento, en esa situación, la propia doctora Silvana Penn, okay, que me pide no salir al aire, es muy reciente, Rodolfo.
0: No, olvídate.
1: Hay un cuadro realmente dramático, familia que está en un estado de shock y desesperación, los propios bomberos y policías, la Dirección de Investigaciones Criminales de la Departamental Punilla. Es un momento tremendo. Lamentablemente confirmamos que esta criatura de 4 años está fallecida y que habría sido producto de un ataque de un perro. Lo que empieza ahora es, como decís vos, la reconstrucción para saber qué pasó que tuvo este tremendo desenlace.
0: Dios mío. Abrazo, Tomás.
1: Abrazo, Rodolfo.
0: Abrazo a esa familia. Reiteramos, último momento, Cosquín.
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6: La selección de Senegal participó en 3 Copas del Mundo. Su mejor actuación fue en Corea-Japón 2002. Allí sorprendió al mundo luego de vencer en el partido inaugural a la vigente campeona, Francia. Senegal llegó a cuartos de final. Su máxima figura histórica es Sadio Mané, con una carrera estelar en Liverpool y Bayern Múnich.
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5: Adrián Simeone nos dice: Lula libertario, Mandami neoliberal, Milei intervencionista. ¿Cómo es eso, Adrián?
6: Y Santi me rodó, ¿viste que nosotros le ponemos sello a todas las cosas? Bueno, mira, sí. Tres historias, pero ahora de las últimas 24 horas. Lula, izquierdista, ¿no es cierto? Bueno, ¿qué hizo Lula? Tomó una medida definitivamente libertaria. Eliminó los impuestos a la importación de ropa. Había un impuesto que grababa, lo habían puesto en agosto del 2024, él mismo lo había puesto para proteger a la industria.
5: Ayer nomás,
6: para proteger a los textiles brasileños. Vos si comprabas por correo, digamos, importabas por correo hasta $50 en ropa, pagabas un 20% de impuesto. Vienen las elecciones. A la gente le molesta mucho ese impuesto, Lula lo eliminó. Ahora el argumento que es que así, de esa forma, se ayuda a los más pobres de Brasil que compran su ropa afuera. Cualquier parecido con la realidad local. Vamos a Soran Mamdani, el apellido impronunciable del alcalde nuevo de Nueva York, que entró prometiendo sus colectivos gratis, tiendas estatales, supermercados estatales para vender alimentos, subsidios, congelamiento de alquileres, y todo eso lo iba a financiar con impuestos a los ricos. Bueno, acaba de renunciar a uno de los impuestos a los ricos, el otro no lo presentó en su propio presupuesto, claro, porque para algunos de esos impuestos solo podía hacer con el aval de la gobernadora del estado de Nueva York, porque no dependían de él. Bueno, no los puede hacer, vienen las elecciones, la gobernadora le dijo: no, mira, toma, acá te doy algo de dinero para que más o menos puedas aguantar. No lo va a hacer, listo, chao. O sea, ahí tenés Mamdani neoliberal, que no le sube los impuestos a los ricos para que no se vayan, porque hay algunos cálculos que dicen que el 1% de los contribuyentes de Nueva York aporta el 45% de los impuestos. Y claro, ya se van todos, ¿no? Bueno, y Milei, lo tenemos a Milei. Milei, la bestia negra del libertarianismo, que ayer decidió que van a subsidiar el gas natural licuado importado este invierno, porque necesita mostrar números de inflación en baja, porque no quiere aumentar aún más de lo que va a aumentar la factura del gas por la quita de subsidios. Así que ese gas licuado importado se va a subsidiar de hasta octubre, y desde noviembre se va a devolver, digamos, cuando se reduzca el consumo del gas, se va a devolver lo que se consume además de gas licuado importado en invierno. Tenés tres casitos, 24 horas, nadie hizo lo que se suponía que debía hacer.
5: ¡Qué mundo loco!
6: ¿Viste?
5: Adrián Simeone en Ahora País.
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5: Arranca el debate de la reforma laboral, te lo anticipamos. El gobierno no tendría los votos para eliminar las PASO, e imagino que es parte de una nueva conformación de la oposición. Ariel Rodríguez con Adorni como contexto. ¿Cómo andás, Ari?
7: ¿Cómo te va, Rodó? Muy buenas tardes. Sí, es así. Se lo hizo saber nuevamente Patricia Bullrich ayer a la mesa política, en el marco de la reunión que tuvieron durante 2 horas, encabezada por Karina Milei. Digo, le dijo: los números para eliminar las PASO no están. La respuesta del gobierno, por parte de Karina Milei, es: van a tener que aparecer. Vamos a ir con el proyecto tal cual lo envió el presidente, es decir, el proyecto íntegro,

0: sin desmembrar, algo que había acordado ya Patricia Bullrich la semana pasada con los bloques dialoguistas. La intención era empezar tratando ficha limpia y luego seguir con el resto de la reforma política. Bueno, eso aparentemente no va a suceder, se va a tratar todo en el mismo paquete. Desde la oposición ya han hecho saber que esto es una trampa, por lo menos sectores del dialoguismo como el radicalismo, que hablaron hoy con Cadena 3, le dijeron que lo que pretendían ellos era la disposición que habían acordado con Patricia Bullrich. Flavio Fama, senador radical por Catamarca, con él hablamos y así se lo decía a Cadena 3.
1: Lo que nosotros, bueno, planteamos en su momento, que no se confunda la discusión, que la discusión sea por separado, se puede hacer simultáneamente, eso no hay ningún problema, pero la idea es que haya un tratamiento por separado. Básicamente, Ariel, digamos, en el fondo de la cuestión está que no se tenga que votar todo una cosa o todo otra cosa, digamos, porque sería una trampa, en definitiva.
2: Creen, ¿no?, que es una encerrona eso, ¿no?, de claro, meter ficha limpia con las PASO.
1: Exactamente. Yo, por ejemplo, estoy en contra de la eliminación de las PASO, pero estoy absolutamente a favor de la ficha limpia. Entonces, yo quiero votar de esa manera.
0: Bueno, hoy no va a haber dictamen, ni mucho menos. Es solamente la primera reunión de esta discusión de reforma política en el marco de la Comisión de Asuntos Constitucionales, Rodolfo, pero veremos si el oficialismo logra conciliar estas posiciones disímiles y qué influencia tienen allí los gobernadores que están más cercanos al gobierno nacional. Saltamos de cámara y te hablo un poquito de lo que está propuesto para mañana, que es esta sesión especial convocada por la oposición para emplazar a la Comisión de Asuntos Constitucionales en busca de una interpelación al jefe de gabinete, Manuel Adorni. Bueno, ya en algo se han puesto de acuerdo la oposición y el gobierno nacional, Rodolfo. No está el quórum para mañana, no van a llegar al número, va a haber seguramente expresiones en minoría, como suele haberlas cada vez que la oposición o el oficialismo piden un proyecto y no alcanzan el número requerido para habilitar el debate legalmente. De todas maneras, no lo ven tan mal en la oposición, creen que le va a servir esta situación para dos objetivos. Por un lado, exponer a aquellos que consideran están del lado de Adorni, y por otro lado, ver cuántos diputados logran reunir en esta masa crítica con el objetivo de, hacia adelante, empezar a impulsar una agenda propia ya con un número importante de legisladores, que cuantos mayores sean, más importante y más interesante será, porque más probabilidades tengan de conseguir el quórum y de impulsar proyectos de agenda propia.
3: Ari, querido, gran abrazo.
0: Abrazo, Rodolfo.
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3: ¿A dónde nos llevará hoy el señor Sergio Feferovich? Hola, Fefe, ¿cómo andás?
5: ¿Cómo te va? Mira, si escuchás esta música, digamos, como para respirar hondo, ¿no? Mira, respiras hondo y escuchás.

0: hice una buena pausa porque esta música la escribió Erik Satie, compositor que el 17 de mayo de 1866, o sea, hace 160 años, nacía, un compositor distinto, un compositor que se adelantó a su época y que hizo, por ejemplo, este tipo de conexiones. En música existe lo que se llama la armonía, o sea, los acordes que tienen cierta, digamos, dirección. Si yo toco este acorde, siento que tiene que ir acá, o este tiene que ir acá. Pero Satie dijo, ¿sabes qué? Yo voy a tocar un acorde y voy a ir a cualquier lado, no me importa nada. Era un tipo, un rebelde, un excéntrico, que tuvo, como todo rebelde, como todo excéntrico, mucha resistencia en su época. Podríamos decir que fue el primero que inauguró lo que después sería el impresionismo en música, ¿no? Esta cosa de mostrar más la impresión que la realidad. Y además de su genialidad musical, era un tipo muy excéntrico e hizo cosas muy provocadoras. Hoy, cuando escuchamos, digamos, la primera vez que se difundió el nombre de Soda Stereo, por ejemplo, todos decían, ah, Soda Stereo, qué gracioso. Bueno, hace 160 años nacía quien después compuso los preludios flácidos para un perro. O sea, escribió unos preludios que lo llamó preludios flácidos para un perro, y un crítico le dijo, esa música
1: está totalmente loco.
0: Está totalmente loco, esa música es mentira. Entonces, cuando le dijeron que esa música es mentira, sacó otro volumen de los verdaderos preludios flácidos para un perro. Así que tenía un humor
1: ¿Y por qué te preguntás si era genio loco o solo un visionario con hambre?
0: Mira, me parece que era un genio, me parece que estaba un poco loco también. No sé qué va primero, pero cuando, por ejemplo, una de las cosas que encontraron, él no dejaba entrar a nadie a su casa, que era un departamento muy chiquito, y cuando entraron encontraron 100 paraguas, era un coleccionista de paraguas. Pero comentan quienes lo conocían que iba siempre de su casa a París caminando, y cuando llovía mucho no los abría los paraguas, iba caminando con el paraguas bajo el brazo. Y la verdad que es una cosa, y también las instrucciones en su partitura. Yo me acuerdo que toqué una partitura que decía, por ejemplo, rápido, ¿no? Lo decía en francés, pero decía rápido, después más rápido, después al final de la siguiente página decía lo más rápido posible. Y dabas vuelta a la página y decía, más rápido. Entonces, vos decías, ¿qué quieres que haga, no? Y después puso instrucciones, me las tengo.
1: Tenía que ver los dedos, pará.
0: Claro, claro, o sea, te pedía lo imposible. Y te puse acá instrucciones porque me parecen desopilantes. Por ejemplo, en una de las partituras para piano puso como instrucción, ¿no? Lo que antes era alegro, andante, moderado, acá puso, ármese de clarividencia. O sea, ¿cómo tocas algo? O puso también, toque como un ruiseñor con dolor de muelas. Bueno, esas son las cosas que escribía Erik Satie, un tipo que cambió todo en la música, que empezó algo que tomaría forma algunos años después. Y escribió también una obra que le pareció, creo que lo hizo como un juego, pero alguien lo tomó en serio. Se llama Vexations o Vexations, que es una frase musical muy cortita, pero que hay que repetirla 840 veces. No sé qué intentaba, pero hubo un compositor del siglo XX, John Cage, muy excéntrico, que dijo, vamos a hacerlo esto. Y organizó una ejecución de Vexations, en donde, por supuesto, los pianistas se iban intercambiando porque duró 18 horas y 40 minutos. Había relevo de pianistas y el público entraba y salía o se dormía. Pero es una experiencia nueva, evidentemente, en la música, sobre todo pensada que fue hecha en la segunda mitad del siglo XIX. Y entre todas las cosas que hizo fue, como dije, muy resistido. Fue que combinó la música con la pintura, la música con los colores. Era un músico que decidió vivir un universo paralelo, un universo hecho por él mismo. Siempre cuando hablamos de estos genios, eran locos porque eran genios porque eran locos, o eran tipos que vivían en una realidad distinta a la nuestra. No sé, la verdad que... pero me parece que es... Porque esta música es muy conocida como música porque se usó en muchas películas, pero no es tan conocido el nombre de Erik Satie, el compositor que las creó y que este domingo, del cual se cumplen 160 años de su nacimiento.
1: ¿Tenemos un audio?
0: Tenemos un audio para terminar una obra de Erik Satie.
1: A ver...

0: en la música de las ideas. Mañana en Paraná, Fefe.
1: Exactamente, mañana en Paraná, el viernes en San Francisco, Córdoba. Vamos de provincia a provincia.
0: Ah, pero vas para 14, 15, 16, 17, ¿no parás?
1: Sí,
0: Paraná, no paro, San Francisco, el 16 en Rafaela y el 17 en Santa Fe, estás a full.
1: Exactamente, la verdad que un placer, una alegría de hacer música por todos lados. Me recibes con un cariño que, bueno, muy contento, la verdad que sí.
0: Sergio, gran abrazo, amigo.
1: Bueno, otro para vos, Rodo, gracias.
0: Saludos. Sergio Feferovich, un poco de paz y de tranquilidad en medio de una realidad que, como hace un ratito nada más, a veces nos deja escapar riendo y otras nos muele a palos, como lo que ocurrió en Cosquín con esa criatura de 4 años. La vida misma, la radio misma, ni más ni menos, a la hora de contar la vida. Sati y un poquito de paz.
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0: Habló la abogada de la mujer acusada de tener sexo en un avión. Y lo que dijo es que todo es falso. Contanos, Agus.
3: Sí, es una historia realmente muy particular, Rodolfo. Está todo el país al tanto de lo que ha sucedido. Lo mismo a nivel internacional es lo que dijo la abogada. Sábado, en el mediodía del sábado, en realidad un poco antes por la noche, llega un avión proveniente de Panamá por la línea Copa. Espera la policía por una denuncia de que en principio 2 pasajeros habrían tenido relaciones sexuales en la clase business de este avión. Alguien los había visto y los había denunciado. Bueno, allí empieza toda la historia. ¿Por qué? Porque algunos medios nacionales empiezan a difundir las identidades de estas personas, un hombre de 54 años y una mujer de 59, porque después empiezan, hasta incluso Rodolfo, a difundir la identidad y las fotos de estas personas que caen bajo la imputación por exhibicionismo y hasta incluso una cuestión judicial abierta para ver en qué termina esta causa. En el mientras tanto, ninguna voz, ninguna aclaración oficial ni de parte de este hombre ni de parte de esta mujer. Hoy, quien rompió el silencio aquí en Cadena 3 Rosario, en el programa de Hernán Funes, es Victoria Escochea. ¿Quién es Victoria Escochea? La abogada de esta mujer, que es una de las implicadas. ¿Qué es lo que va a decir? Que la mujer no tuvo absolutamente nada que ver. La escuchamos.
4: Todo lo que se está diciendo es absolutamente falso. No ocurrió de la manera que se está viralizando, como vos bien dijiste, de una manera muy violenta y muy rápida por distintos medios de comunicación, no solamente locales, provinciales, sino también ahora internacionales, en lugares como Estados Unidos, Panamá, Uruguay, por nombrar solamente algunos de los países en donde esto está teniendo también repercusión. No es cierto todo lo que se dijo. Trato de no ahondar mucho en lo que es la cuestión penal, porque, bueno, corre por otro carril la investigación, pero el hecho no ocurrió. Mi clienta se vio involucrada en una situación totalmente falsa y que no es conforme se relata en los medios de comunicación. Yo lo que les puedo decir y les ratifico es que mi clienta no tuvo absolutamente nada que ver en el hecho que se le está imputando. No niega el hecho, pero ella no está involucrada.
0: No niega el hecho, pero ella no está involucrada. ¿Qué quiere decir? Que hubo sexo, pero no tiene que ver con él. No logro entender. Más allá de que, a ver, a veces los efectivos de fuerza de seguridad, la fuerza de seguridad, mandan a un asesino con la cara blureada, ¿sí? Esta vez mandaron, nosotros lo blureamos en el noticiero, ¿no? Pero mandaron los rostros sin blurear. A un narcotraficante lo blureás y a alguien que supuestamente tuvo sexo lo mandás. Eso es otra historia y es una responsabilidad de cada medio. Pero más allá de eso, ¿qué fue lo que pasó arriba del avión? ¿Lo aclara o no la abogada?
3: No lo termina de aclarar, Rodolfo, y ese es el punto. Ella dice, no niega el hecho, es decir, hubo o no relaciones, o en tal caso, el que estuvo impulsando esto fue este hombre, del que todavía no tenemos testimonio oficial. No termina de quedar claro. Había testigos que hablaban de que este hombre estaba tapándose sus partes. Es una cuestión que es bastante confusa. Yo entiendo, por lo que escuchaba de la entrevista y por lo que redondeaba también Hernán al concluirla, esta es la visión de la parte de la mujer, digamos, es la defensora de la mujer que dice esto, no tuvo nada que ver con el evento y niega su participación. Bueno, habrá que ver qué es lo que dice el hombre, porque la investigación judicial sigue abierta y por ahora, Rodolfo, hasta incluso con este testimonio, claridad por el momento no hay.
0: Diego Borinsky, ya hay clasificados para las semifinales, amigo.
5: Así es, Rodo, ¿cómo andás? El primero, Belgrano. Ayer salieron a jugar varios con los pelos teñidos de azul por la victoria en el clásico. Le ganó con absoluta justicia, 2-0 a Unión, fue una fiesta el gigante de Alberdi, y más tarde Argentinos en suplementario le ganó a Huracán 1-0 con un gol de Tomás Molina, que es hincha de Huracán, tiene tatuado Club Atlético Huracán en la espalda, pero bueno, obviamente son profesionales, así que bueno, esa semifinal seguramente se va a jugar el sábado, hoy a la noche sabremos bien la programación cuando se conozcan los otros dos semifinalistas, se va a jugar en la cancha de Argentinos, porque Argentinos terminó mejor posicionado que Belgrano. Y ahí en la Paternal, en el Diego Armando Maradona, el bicho es tremendo, ¿no? La localidad. Pero Belgrano viene levantada con Zielinski, que es el primer técnico en la historia de Belgrano que consigue 100 triunfos. Así que están de parabienes en Belgrano. Justamente lo opuesto a lo que pasa en Talleres. Hoy se anunció que Tevez no va a seguir a partir del 30 de junio, que es cuando vencía su contrato. Ninguno de los dos se moría de ganas por seguir, y más después del clásico. Había algunas charlas para renovar el contrato. En un video oficial, Andrés Fassi sentado al lado de Carlos Tevez, 2 minutos y medio, charlando, agradeciéndose mutuamente y sellando la salida. Le queda un partido de Copa Argentina antes del Mundial a Talleres, lo van a dirigir interinamente, veremos quién es el sucesor. Y hoy se juegan las otras dos semifinales, 7:45, para que no se pisen las transmisiones. Arranca Central Racing en el Gigante de Arroyito con Di María, y 9:30, allí estaremos. River recibe a Gimnasia, que con Ariel Pereira de técnico jugó 7 partidos y ganó los 7. Obviamente los favoritos son Central y River, que si ganan, los que ganen, supuestamente van a jugar el domingo la otra semifinal.
0: Se están jugando con 3 días nada más de descanso para los jugadores, los momentos más importantes del campeonato, sí, del campeonato del campeón del mundo, por un supuesto paro de las autoridades de la AFA. Una cosa.
5: Por un paro que no sabemos una locura. Bien ¿Para qué sirvió?
0: Además, yo estoy viendo todos los partidos, ¿no? Lo vi con San Lorenzo no le sobra nada, digo, ya hablamos esto el lunes, pero no es lo mismo jugar con una semana de descanso que jugar con 3 días.
5: Ayer
0: lo sintió Huracán también, que había jugado la larga y con Boca, digo, no es así, muchachos.
5: Es una masacre, los jugadores se van cayendo. Absurdo. Pero además, agregale, Rodo, que juegan durante 4 meses la fase regular para definir una vez por fin de semana las instancias decisivas, que puedas disfrutar un triunfo, que te puedas preparar bien para el siguiente, y bueno, y ahora se jugó domingo, miércoles, domingo, digamos, martes, sábado, martes y sábado, octavos, cuartos y semi, en vez de jugarse uno por fin de semana, que era lo que estaba planeado originariamente. Julián Álvarez muy probablemente termina en el PSG, se están peleando los grandes, el PSG pondría 150 millones de euros entre cash y jugadores.
0: No lo entenderías. Sí, chico.
5: La de Chiqui
0: no. No, es difícil entenderlo. Gran abrazo, Diego, hasta mañana.
5: Abrazo.
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0: Último momento, tres detenidos por salideras bancarias en el centro de Córdoba, Gonza.
5: Sí, efectivamente, Rodolfo, acaba de ocurrir, estamos en lo que es Alvear y 25 de mayo, la policía los venía siguiendo, la banda de los tucumanos, son tres los delincuentes detenidos que vienen siguiendo a cada persona que sale de los bancos, y con guantes y con punzones rompen los vidrios de los automóviles, el taxi donde se suba la persona que sale, y con guantes sacan el bolso, la mochila o lo que fuese. Los acaban de agarrar, esto es a metros de la radio, también plena City, tres hombres mayores de edad, la banda de los tucumanos. Ha habido muchas bandas de tucumanos aquí en la ciudad de Córdoba, en este caso se dedicaban a salideras bancarias, han sido detenidos.
0: Gonzalo Carrasquera, último momento en Cadena 3.
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0: Hola, Fede.
18: Hola Rodolfo, hola Campos, hola ciudad, ¿cómo andan? Primero fue la carne de búfalo, luego el guanaco, por último el burro. Bueno, ahora se dio a conocer que en la provincia de Corrientes van a permitir la faena de jabalíes y ciervos axis para que se comercialice su carne. Se trata de una iniciativa del gobierno provincial que busca formalizar la faena de estas especies exóticas, invasoras, que tienen un alto impacto negativo sobre el medio ambiente y la producción. Así lo explicó al campo hoy el ministro de la producción de Corrientes.
19: Es un tema que bueno, en gran parte del país tiene sus complicaciones, Corrientes no es la excepción. En particular, hace aproximadamente más de un año que se han declarado plagas a estas especies, por lo tanto se empezaron a ver algunas alternativas. Actualmente a nivel de lo que son estas especies existen permisos, cotos de cazas del área de recursos naturales. Tuvieron una propuesta en realidad también de una planta de faena para fauna silvestre exótica. Son módulos funcionales prefabricados y que son transportables, y la idea sería poder avanzar en una prueba piloto en el sur de la provincia, en una zona donde existen ya cotos de caza y que por supuesto tiene asegurado de alguna manera la materia prima, que serían justamente esta fauna exótica que existe, ¿no?
18: Escuchábamos el testimonio del ministro de la Producción de Corrientes, Walter Chávez, analizando esta iniciativa sobre la comercialización de carne de jabalí y de ciervo axis. Hoy, miércoles 13 de mayo, son 5.985 los vacunos que se están comercializando en el mercado agroganadero de Cañuelas. Ayer hubo una demanda tranquila y precios a la baja, una entrada de 9.819 vacunos. Se pagó 4.600 pesos por novillos y el índice novillo del mercado quedó en 4.241 pesos con 29 centavos. Por acá toda la info ganadera y del sector productivo, pero como somos la radio del campo, volvemos en la continuidad informativa de Cadena 13. Chau Rodo, te mando un gran abrazo. Hasta mañana.
0: Hasta mañana, Fede.
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0: El chat de este programa es cualquier cosa.
3: Límites. Hay que censurar el chat.
0: Quédense en Cadena 3.
3: Hay una decisión que tomar.
26: Alguien.
27: Ni un paso atrás.
26: No, tiene que haber un adulto responsable.
28: Estigmatización y escrache no descansa.
3: No hay
0: Argentina posible, Turco desde la planta Ford de Pacheco y en Rosario Estadio 3 con Claudio Siglioni. Tenemos algunos mensajes antes de irnos.
28: Sí, vamos con uno de Hernán, sí, de Córdoba, que dice que después del pijama party que organiza el alambre, la llevan a la fiscal Fein y a Bernie y no van a poder demostrar nada.
0: Claro.
27: Muy bueno. No van a encontrar ni una huella.
0: Tengo el teléfono de Fein.
26: Les quiero pasar el dato de cómo van las ventas. Esta semana cayó más de un 10%. Traté de buscar los motivos, me dije mismo precio, principio de mes, calidad muy buena, y llegué a la conclusión que me faltan los clientes, hinchas de Boca y de San Lorenzo. Oh. Están afuera. Osvaldo, el carnicero de Colegiales.
0: Osvaldo, ¿sabés qué? ¿Sabés qué, Osvaldo? Nuestro amor va a terminar así de golpe, ¿eh? Tantos años, Osvaldo. Tanta relación, tanto cariño, tanto respeto. ¿Osvaldo hincha de qué?
26: No, aclara.
3: Sí, aparte ya no es lo mismo, además en la no es la misma la calidad que venden.
0: Debe ser de River.
27: Esta noche juega.
0: Porque para conservar bien la carne sería adecuado.
27: No, aparte un hincha de Huracán tampoco hablaría hoy, ¿no? Bienvenidos también, bienvenidos.
0: Ay, Dios. ¿Nos vamos?
27: Por favor.
26: Hasta mañana.
28: Hasta mañana. El chat, más cada uno con su banda, ¿eh?
0: Cerremos el chat. Chao. Hasta mañana.
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0: Muy buenas tardes a todos. Comienzo de una linda y larga jornada. Desde aquí que empezamos Estadio 3 hasta las 22:30 en el Gigante de Arroyito con los cuartos de final. Central Racing, las academias del fútbol argentino, por Cadena 3, la radio del Mundial, por Estadio 3. O sea que solo con una hora para trasladarnos de 16 a 17, desde aquí hasta las 22:30, en continuado, radio, pasión y fútbol. No digan que no los invité. Nos metemos ya rápido en los títulos de Rosario Central, Marcelo Lamberti.
1: ¿Cómo estás, Claudio? Gran placer de saludarte, enorme el gusto, la satisfacción de compartir esta extensa jornada. Extensa jornada, lo dijo Claudio, de 14 a 16 con Estadio 3. El partido empieza a 18:45. ¡Profe! Si me tengo que infiltrar, me infiltro. No tengo ningún problema. Si me necesita, juego. Ayer las palabras, más o menos en ese tono, del paraguayo Enzo Jiménez. El problema es en el tobillo. Habrá que ver qué es lo que resuelven. Esto pasó ayer, se reivindicó hoy por la mañana. Creo que está esperando algo de la formación, pero bueno, esto estaremos hablando. Y también de otro futbolista que podría volver a la titularidad. Los jugadores todavía no saben el equipo. Ayer no paró ningún once, pero vamos a estar, por supuesto, con todas las novedades. Día que puede ser más que importante para Central. Hay entradas todavía, se están vendiendo a través de Deportic. Me dicen que la platea del Río ya está agotada, que queda... quedan algunos lugares todavía en la platea de Cordiviola. Vamos a estar también con el tema Copa Libertadores de América, que va a ser la próxima semana, la recuperación y todo lo que vive Central en este momento tan pero tan especial. Desde las 5 de la tarde vamos a estar en el Gigante. 18:45, arbitraje de Darío Herrera en el VAR. Pablo Dóvalo, Pablo Dóvalo en el VAR, en lo que hace a este partido que va a tener el canalla aquí en el Gigante.
0: Muchísimas gracias. Títulos en Newell's Old Boys. Gonzalo Calvigioni. Antes, le quiero agradecer muchísimo a la familia de Appoint, de Anabel, de Abel Antolini, de su papá Omar, que hoy tuvimos un coffee fest espectacular, atendido con un delicatessen. Nos invitaron por los 20 años de Deportes. Ahí en Teresa Point, el bar del Padlet. A Point, que yo les digo, está espectacular. Un saludo muy grande para el matrimonio del señor Ortiz y la señora Barabase, que estuvieron ahí. Nos escucharon hablar tanto de fútbol. Dice, ustedes van a hablar todo de fútbol, que habían ido porque el lugar les encantó. Con una ambientación, una decoración y con el estilo de Anabel. Muchísimas gracias. Nos han mandado aquí, cuando yo dije el otro día que estamos de festejo, que estaba también mi cumpleaños y todo, un catering pantagruélico para todo el mediodía de
1: Hasta el detalle, de Claudio, 3. Nos esperaron ahí con el cartelito.
0: Nos esperaron con el cartelito años, impreso, 20 años de Deportes en la mesa.
1: Gracias por los presentes también, que nos estuvieron entregando.
0: Un equipo de mate espectacular. Un equipo de mate,
1: nos atienden de mil maravillas. Así que no tenemos nada más que agradecerles por todo el apoyo de todo corazón y por este...
0: Y recomendarles que vayan. Claro. Y sobre todo, hablar con Omar, que sabe muchísimo de fútbol.
1: Está nervioso por el clásico que se viene.
0: Se viene, mucho charrúa de buena cepa.
1: Charrúa de pura cepa.
0: Muchísimas gracias. También muchísimas gracias a toda la gente que ayer nos felicitó en el programa por los 20 años de Deportes. Muchísimas gracias también a los amigos de Aloha que nos dieron el catering que vieron ayer en Somos Rosario. También al querido Hernán Diniani, que con su bodega nos mandó los burbujeantes.
1: Y a toda la gente, Claudio, que nos escribió, que nos acompañó durante todos estos 20 años. A los muchachos que están aquí, que todos han formado parte también en algún momento de Deportes: el Gato, Pepe, Néstor, Franco, bueno, absolutamente todos.
0: Para Daniela, que fue el sostén en todos los mundiales,
1: Daniela, buscar el material
0: en la época que había que Peto mandaba el cassette, ¿te acordás? En 2006, Peto
1: con Sanito Calvigioni, que arrancó también
0: de productor.
1: Arrancó cadete, productor, periodista, y con la todo lo que estamos viajando. Juan, se están quedando con el programa.
2: De por dos va a ser.
0: Ahora se quedan por dos meses.
2: De por dos va a ser.
0: Con Gonzalo.
2: Con Juan Agustín va a ser de por
0: muchísimas
2: dos.
0: Muchísimas gracias a todos. Y nuevamente, cuando les di un abrazo a Omar y a Abel Antolini, le dije muchas gracias por el afecto humano. Por el afecto, por el afecto, cual, por el afecto, la calidez humana.
1: Sí, señor.
0: Nos atendieron. Y para las chicas también que atienden ahí en el Teresa Point, excelente. Vayan, si no juegan al padre, vayan al bar. Está espectacular, en Anabel Fisherton, para ahí, ubicarlo bien allá.
1: Nos están esperando, Claudio, la vuelta del Mundial. Sí. Los jueves tempranito tienen que arrancar con Claudio, con los muchachos, a jugar al padre bien tempranito.
0: Gracias. ¿Sabes por que la primera vez que todo. Consideré volver? Porque a mí un día me agarró un médico traumatólogo y me dijo tanta, era otra superficie, bueno, era claro, otro deporte. Bueno, me dijo, no jugué más acá. Y bueno, yo me fui, pero ahora es otra historia.
1: Es otra historia,
0: bueno,
1: no sé si no volvemos.
0: Que 20 años no son nada. Y 31 de Estadio 3. Ay, y hace la quinta temporada, que estamos, miren a la Fórmula 1. Hace 5 años que estamos vestidos de Fangio, Shane Ham, Niki Lauda, Michael Schumacher, Senna y hasta ahí, y Hamilton, lo tengo que decir. Bueno, estamos en Cadena 3, que se nos viene un gran mundial por delante, con 18 enviados, la estructura radial más grande movilizada, y voy a contar las de Sudamérica. Normalmente esto lo peleaban en los primeros mundiales que yo fui. Yo viajé las dos cadenas colombianas, Caracol y RCN, con Oglobo. Me parece que les vamos a pelear, con 18 enviados les vamos a pelear. A los titanes del continente le vamos a pelear con Cadena 3. Muchísimas gracias a todos los estamentos de la radio, ejecutivos, a la dirección, a los propietarios, a los administrativos, a los técnicos, a los periodísticos y por supuesto, ahí está, a los publicitarios. Mirá, este jingle que va a sonar.
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0: El 26 nos vamos a Quito. Volvemos el 29. Y me acabo de dar cuenta ayer que el 30 de la mañana me voy. No voy a poder estar en el cumpleaños de mi nieto Vito, de un año. Porque el avión, claro, sale el 31, pero sale a las 0:55. En el campo es, sábado, es 30 de la noche. Vito, para Vito Cortaletti Giglioni. Mirá, está para una serie de Netflix. Vito Cortaletti Giglioni. Giglioni, para el nanosauro. Gonzalo Calvigioni, título señor.
2: Claudio, muy buenas tardes para todos. Buen miércoles. Un Ñul que se prepara para la parte institucional mañana, día de asamblea, que venimos contando hace un tiempo, el monto de la deuda, qué se va a tratar, la oposición, agrupaciones que no van a aprobar el balance de la gestión de Astore, pero también vamos a hablar de la parte futbolística, porque desde Buenos Aires manifiestan de que Talleres se quedó sin técnico, que Carlitos Tevez ha salido de la institución después del clásico, de perderlo, y que Talleres estaría interesado en venir a buscar a Kudelka. Voy a estar hablando de esto, qué hay de cierto, qué no. Bueno, quédese porque tenemos para desarrollar todo esto hasta las 4 de la tarde.
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0: 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Señor Emmanuel Greco, hoy juega River frente a Gimnasia, Boca se prepara para la Libertadores de la semana que viene, el único que le ha quedado. ¿Cómo le va?
4: ¿Cómo andas, Claudio? Un saludo para todos y buenas tardes. Bueno, River juega hoy su partido buscando la semifinal, recuperando identidad, recuperando fútbol y tratando de lograr obviamente el acceso a esa instancia. Va a enfrentarse a Gimnasia 21:30 en el Monumental, con el retorno de Armani, pero en el banco. ¿Y lo manda Juanfer otra vez al banco? ¿Repite equipo Chacho Coudet o meterá mano? Bueno, en un ratito repasaremos todo lo referente al partido de esta noche, que es la llave de Rosario Central. Por el lado de Boca también se juega un partido crucial el próximo martes con Cruzeiro en la Bombonera. Tiene dos por delante Boca en la Libertadores, que tiene la obligación, la exigencia de recuperarse, donde viene de trastabillar en la Copa, precisamente en Ecuador, donde viene de quedar eliminado en el torneo local. Un equipo que había levantado y había ganado el Superclásico nuevamente con Úbeda al mando, pero cayó en las últimas fechas y puso todo oscuro el horizonte, la proyección de Boca. ¿Podrá el próximo martes? Bueno, estaremos repasando también lo que tiene que ver con el equipo. Y una frase que no sé si ilusiona al mundo Boca. ¿Habrá retorno? Riquelme me puede llamar. No le cierro las puertas a nadie. ¿Quién lo dijo? Te lo contamos en Estadio 3.
0: ¡Epa! ¡Qué lindos títulos! Ahora nos metemos en los títulos, las informaciones y todo, pero todo lo que hay que saber con José Pepe Marengo. Buenas tardes, Pepe.
5: Buenas tardes, Claudio. Duelo de Academia por los playoffs de la apertura. Rosario Central reciba Racine con la intención de meterse entre los cuatro mejores. El duelo comienza a las 18:45 y vos lo vas a vivir por Cadena 3 Rosario FM 100.1 de las 5 de la tarde con los relatos de Gato Greco, comentarios de Claudio Giglioni, vestuarios Marcelo Lamberti y Néstor Manta. El ganador irá ante River o Gimnasia de la Plata, que se enfrentan a las 21:30. Ayer Belgrado derrotó 2-0 Unión con los goles de Sánchez y Hernández. El Pirata jugará la semifinal ante Argentino Junior, que venció 1-0 Huracán con gol de Molina en tiempo suplementario. No va más, Carlos Tevez dejó de ser entrenador de Talleres tras perder el clásico con Belgrano. En total dirigió 35 partidos, 13 victorias, 11 empates y 11 derrotas. Se juega en Morón por los 16avos de final de la Copa Argentina. Platense se mide a San Martín de San Juan desde las 16:45. El que gane irá ante Lanús o Instituto. Se prendió el Ciruja en el cierre de la fecha 12 de la Primera Nacional. San Martín de Tucumán derrotó 2-0 al líder de la zona B, Gimnasia de Jujuy, y quedó como escolta a solo 2 unidades. Se mete la lepra por el torneo de reserva. Ñul derrotó 2-0 al líder de la zona B, Quilmes, y quedó a un punto en el cuarto puesto. Además, Rosario Central cayó 1-0 con Aldo Civi, se mantiene en el tercer puesto de la zona. Va por la cima, por la MLS de los Estados Unidos, el Inter Miami de Messi visita al Cincinnati a las 20:30. De ganar, podría ser el líder de la conferencia este. Hoy hay campeón por la final de la Copa Italia. Lazio se mide al Inter de Lautaro Martínez en el Olímpico de Roma. Y de las 4 de la tarde, el Nerazzurri va por su décimo título. Los romanos por el octavo. Viene la 14 por la Liga Francesa. El líder PSG visita al escolta Lens a las 16 horas. A los parisinos le alcanza con empatar para conquistar su 14ª estrella, de las cuales 12 las ganó en los últimos 14 años. Una locura total. Por otra parte, Racing de Estrasburgo está derrotando al Brest 1-0 con el gol del argentino Colobarco. Se pone al día por un postergado de la Premier de Inglaterra. Manchester City recibe el Crystal Palace a las 4 de la tarde. Si ganan los de Guardiola, quedarán a 2 puntos del Arsenal con 6 por jugar. Quieren zafar por la fecha 36 de la Liga Española. Están jugando Villarreal, Sevilla y Español ante Bilbao. Están 0-0. Sevilla y Español luchan por mantener la categoría. A las 16:30, Getafe ante el Mallorca de Michelis, y el Alavés, que está en zona de descenso, ante el Barcelona, que ya es campeón. Ayer ganaron el Betis con 63 minutos de Lo Celso, y el Atlético Madrid se quedó con las ganas. En Arabia Saudita, el Al Nassr de Cristiano Ronaldo estaba a punto de ser campeón, pero en el último minuto el Al Hilal se lo empató 1-1 con gol en contra del arquero Bento. Ahora el luso deberá ganar en la última jornada para conseguir su primer título en tierras árabes. Se fue el griego en básquet. Atenas de Córdoba cayó ante Argentino de Junín y descendió. La próxima temporada jugará nuevamente en la Liga Argentina. Hasta aquí lo nuestro. Por los resultados de final del Master 1000 de Roma, Thiago Tirante cayó en set corrido con el ruso Medvedev y no quedan argentinos en el torneo. Ventaja Spurs por los playoffs de la NBA. San Antonio derrotó 126-97 a Minnesota y puso la serie 3-2 a su favor. El ganador disputará la final de la Conferencia Oeste ante Oklahoma.
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5: Edin Seco, la estrella bosnia, pondrá punto final a su carrera en la selección con en la Copa del Mundo. Con 40 años, fue la bandera de su país para eliminar a Italia y meterse en su segundo mundial en la historia. Ambos con él como capitán. Seco debutó en el 2007 y desde ahí acumula 146 partidos con 72 goles, siendo el futbolista con más presencias y goles en la historia. Además, el único grito de Bosnia en un mundial fue obra suya en el 2014 ante Irán. En Europa fue múltiple campeón con Manchester City e Inter de Milán, mientras que en la actualidad viene de conseguir el ascenso a la Bundesliga con el histórico Schalke 04. Edin Seco, otra figura que estará presente en la Copa del Mundo que ya vivís aquí en Cadena 3, la radio del Mundial.
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0: musicalizando Ariel Bolita Quiroga. Me hace acordar, yo no solo a los estadios soy de ir temprano. Cuando iba a bailar, siempre entraba entre los primeros 4 o 5 del boliche. Hombre de barra en los boliches. Después, en algún momento, la estandarización de Fiebre Sábado por la Noche y el sistema de discotecas, donde vos estabas sometido a ser un viajante. Vos tenías que ir a golpear puerta por puerta. ¿Querés bailar? Y te comía, daba una vuelta con 4 no, ya era. Y encima en el pueblo nos conocía todo. Rebotaba mucho, ya convenía irse de la lucha. Yo a eso le llamaba el autódromo. Había algunos que pasaron toda su vida dando vuelta en el autódromo. Iban los boliches a sacar a bailar. Y yo, la verdad, me gustaba escuchar música. Era otro mundo, siglo XX.
1: Sí,
0: siglo XX, en el campo. Yo la primera vez que entré al boliche, era grandote. Faltaban 2 meses para cumplir 13. Y no paré más. Mis primos eran más grandes. Marcelo Signifredi me pasaba a buscar. Tuve esa suerte. Ininterrumpido. ¿Y por qué me gustaba llegar temprano? Tenía todo controlado. Me ponían la barra y tenía la puerta enfocada. ¿Quién había entrado? ¿Quién no había entrado? ¿El que te interesaba? ¿Lo que no quería que te viera? Yo controlaba el boliche de ahí. Aparte, te hacías amigo del dueño, del DJ. Cuando a veces yo pedía un temita, che, poneme, fíjate, si vos ves que salgo a bailar con aquella chica, poneme el tema. Yo estoy con mi mujer porque pedí dinosaurios en los lentos. Quería bailar, era tan loco de Charly García que en un momento me agarró el ataque que solo bailaba temas de Charly García. Son todas las cosas que uno hace cuando adolece, en la adolescencia, para llamar la atención. El fanatismo es adolescente, son cosas que vos terminás haciendo. Entonces, venía la gente a mi casa, 54 pósteres de Charly García en la pieza. 54. Que no es como ahora que vos imprimís, no. Eran revistas compradas, ir a Buenos Aires, comprar en una compraventa un póster, las tapas de los discos, etcétera, etcétera, etcétera. Bueno, me hacés acordar cuando esperaban el boliche, que éramos 10 o 12, de Tatavo Vigani, Elite, en Colón, que fue mi boliche madre, donde pasaba música el tío de Calvigioni.
2: Sí, señor, el otro día volvió.
0: El Polaco Bala y el Narigón Calvigioni.
2: Sí, señor, así es.
3: Bueno, yo le decía así.
4: El destino lo quería juntos.
0: Yo lo decía así.
2: Tiene razón. Tiene razón, Claudio.
0: Nosotros bailábamos. Fue lo más cerca que estuve de un Calvigioni antes de él.
5: Toda esta historia, nosotros en serie, Freedom Disco. A una diferencia con todo lo que vos contás.
0: ¿Qué?
5: Yo nunca llegué a dar una vuelta con 4 no.
2: Con esos ojos, Marcelo.
5: Pero claro. Nunca. 4 no.
0: A lo mejor porque eras inofensivo.
5: No, todo lo contrario.
0: Claro, salían despreocupadas.
5: No, todo lo contrario. No. Era muy difícil.
0: ¿No tenías arcofobia, serio, como Celaya?
5: Era muy difícil, hablando en serio, 4 no, porque había.
0: No, te volvía con el ánimo por el suelo. Te ibas al baño y te quedabas un rato en el baño.
5: Vos la estudiaba el panorama.
0: Aparte,
5: y era un tiro que tirabas.
0: Había,
5: si era no, había que
0: tres
5: volver.
0: O cuatro chismosos que iban a ver aquí.

0: Generalmente.
1: Un día nosotros tuvimos que correr en el Ortondo. En las elecciones, Scioli. Como formamos parte de ustedes, y hoy estamos a las 10:30, yo sé que les gusta que contemos estas historias, porque la radio es contar historias y que hay personas detrás del micrófono. En LT3 estábamos cuando vino la, en aquel momento, esposa de Scioli, Karina Rabolini, a una entrevista. Yo estaba ahí, bla, bla, bla, desde el Ortondo. Era un corte. Yo iba al Ortondo, de Colón al Ortondo. Hasta que no fui más, porque un día se armó una pelea bárbara. Tuvimos que ir corriendo a la estación de trenes para que ibas en tren, porque los autos te los hacían bolsa. Y claro, atacaron la estación de trenes, la policía custodiando la estación de trenes. Salimos del tren, los muchachos del Ortondo iban con la chata tirando un gomerazo en el tren, rompieron el tren. Bueno, no volvimos más al Ortondo. No era fácil el sí a veces cuando alguien te decía que sí. Yo me acuerdo que estaba en ese momento bailando y vi uno de camisa cuadro escocesa que se usaban mucho que me miraba. Digo, ¿vos lo conocés a ese muchacho? Era mi novio. Digo,
2: listo.
1: La flecha.
2: Era lío.
1: Abandonó el arco. Si me está escuchando alguien del Ortondo, la pista del Ortondo estaba arriba, no abajo. Había que subir una escalerita para bailar. ¿Vamos? Una escalerita. Cuando bajé la escalerita, la hecatombe total, dirían Pacho Pablo.
0: Pasaba, porque había que salir. El tema
1: no,
0: es
1: ahí,
0: salir,
1: ahí era. ¿Qué era? Los dos brazos, cubrirte la cara y tratar de...
3: Y si viene una que...
1: Vinieron 20.000, Pepe.
0: Pero la diferencia...
1: No, te preguntaba.
0: Bueno,
1: no,
0: perdón. La diferencia en los pueblos, al menos, es que a lo sumo, no siempre, pero mayoritariamente, te volvías con los ojos hinchados.
1: Nada más. Y era un poquito, ahora es otra historia.
0: Bueno.
1: Gonzalo Calvigioni.
4: Claudio, estoy tratando de a ver si hay respuesta del lado, obviamente, de este protagonista, que es nada más y nada menos que Fran de Leo Kudelka.
1: ¿Pero eso de los dónde
4: colegas,
1: salió?
4: Los colegas de Radio La Red, a nivel nacional, manifestaron que...
1: Sí, yo lo respeto mucho, pero también dijeron que Puceto podía venir a Newly, no estuvo ni cerca.
4: Que yo sepa, lo de Puceto no, Claudio. Pero bueno, yo digo, la información que daban hoy es que, no, obviamente... No son infalibles, pero aseguraron que Talleres estaría dispuesto a que vuelva Fran de Leo Kudelka. No creo, yo no lo veo posible, porque primero Kudelka tiene trabajo. Kudelka asumió un compromiso con Newell's, va a manejar el mercado de pases junto con Buero y otras personas, y obviamente ya planificó el futuro. Tampoco creo del lado de Talleres de fácil ir a buscar un... No sería la primera vez que un dirigente vaya a buscar... Riquelme. Claro, pasó con Riquelme, otros... Bueno, River también, con Codet. No creo que fácil venga a buscar a un técnico que tiene trabajo.
0: Ah, eso sí pasa.
3: Y el primer partido es Talleres-News. Newell's Talleres.
4: Sí, nada. No,
3: ¿qué sería?
0: A eso pasa en todos los clubes, Gonzalo.
4: Vos decís, Marce, pero sí,
0: de toda la vida.
4: No veo el perfil ese de fácil de ir a buscar un técnico. Pero bueno, yo espero a ver qué dice Kudelka. El colega de Radio La Red Nacional lo tiró como información, así que bueno. No
1: también tiraron Puceto.
0: Por eso.
4: Sí, tiraron Puceto.
1: Que pero... usted me dijo que nada que ver. No, yo hablo por usted.
4: No. Claudio, después... Vemos el tema de la asamblea en el día de mañana.
1: Marcelo.
0: Práctica de ayer. No paró equipo. George. Lo que hizo fue... Trabajo... Es una época... Cuando tenés tantos partidos como lo que tiene Rosario Central. En donde... los entrenamientos son muy livianos. Es regenerativo, recuperarse... lo máximo que se pueda, un par de indicaciones, trabajarlo tácticamente, es decir, está claro que hay que regular ahora sí las energías, hay que cuidarlas como oro, ¿no? Porque es el gran desafío que tenés en esta instancia, en la que está Rosario Central. La práctica de ayer, si hay que destacar algo, es la postura de Enzo Jiménez, que está en la prelista del Mundial, que está en la prelista del Mundial y que agarró lo de él es en el tobillo, no es muscular, es mucho dolor, y que

0: aceptó, más que aceptar, propuso un bloqueo que se hace, donde dice que llega un punto que le pegás a la pelota y no la sentís. Infiltrarlo es anestesia, es anestesiarlo. Infiltrarlo nunca es bueno, simplemente que vos te estás...
1: Infiltración es una anestesia.
0: Por eso.
1: No cura nada.
0: No cura nada. Lo que te hace es que vos lo sientas.
2: Después agarrás Catalina.
3: Al contrario, porque lo podés empeorar.
1: Sí, claro, sí, porque al
3: no sentir, no tenés sensibilidad.
0: Al no sentirlo,
1: el dolor es una restricción del movimiento, claro, para protegerte de lo que te hace mal.
0: Tal cual. Yo lo destaco porque no es común, ¿eh? No es común que un futbolista proponga esto como lo está proponiendo el paraguayo Jiménez. Faltan jugadores, está claro, no está Julián, no está Campaz, y me parece que iba a esperar hasta hoy a la mañana, antes del mediodía, pero va a aceptar esa proposición a priori, hay que esperar. Sé que estaba esperando también algún dato de la formación de Racing y estas cuestiones. El desgaste de Copetti fue importante en el partido ante Independiente. No veía mal, me parece, ponerlo a Alejo Vélez en el partido de hoy. No te entiendo.
4: Al micrófono, esto.
5: Que ayer yo planteé esa situación, a lo mejor, de la posibilidad de que Vélez, claro, jugara, por la cuestión también del desgaste y de que Copetti pasó por Racing.
0: Exacto. No, lo segundo no. Me parece, Néstor, con respeto, ¿no?
5: O sea, pues, ¿qué tiene que ver que pasó por Racing? No, la cuestión de lo que significa a veces...
2: Y al contrario, la ley del ex. Qué mejor, sí, que juez.
0: Yo no lo tengo al mirón. No descarto, Néstor, por supuesto, lo que está diciendo, pero no sé si eso...
2: Bueno, por ahí puede, me escucharán los independientes y dirán que no por lo de Malcorra, ¿no?
0: Sí, claro. tu teoría del ex con lo de Malcorra no funcionó, pobre Malcorra. Y está esa posibilidad. De igual manera, a esta hora, ni los futbolistas están conociendo el equipo. Lo que suponemos por rostros, por algunos indicios, es que la única variante sería Vélez por Copetti. Lo suponemos. Repito que quería esperar para tener algún dato más de la formación de Racing. Puntualmente no sé qué es lo que está viendo. Le saludo muy grande para Baltasar Caldo, el gran amigo que siempre está presente, muy amante de fútbol, y me decía, Di María por el lado de Rojas, Rojas anda muy bien, está claro, el futbolista convocado está en la prelista.
2: Está
0: de la
2: en la prelista, sí,
1: Gabriel. ¿Por qué Di María?
0: Porque iría por ese sector, pero por la derecha.
1: ¿No iría Enzo por ahí?
0: ¿Cómo?
1: ¿No iría Enzo Jiménez?
5: Claro. Jiménez por derecha, sí. Rojo por izquierda, o sea, ese será el cruce.
0: Sí, pero viste que se movió Angelito.
1: Angelito flota.
0: Flota. Bueno, habrá que ver cómo los termina acomodando. El partido es más que interesante, es cuartos de final, nadie le regala nada a nadie, por algo los equipos están donde están. Yo respeto a Racing, el partido es difícil, es complicado. El principal rival que tiene Central es Central y el desgaste físico y el hecho de no estar completo. Central paga mucho por no estar completo, por no tenerlo a Campaz, por no tenerlo a Julián, por no tenerlo a Di María al 100%, que a esta altura Central completo, bien, es mucho más, para mí es más que Racing, completo, como está, estos son...
5: Es para pelear.
0: Es un partido mata-mata, 50-50. Sí les digo que hay una palabra, después a lo mejor la historia indica lo contrario, hay una palabra que vos la decís en Central y todos se tiran para atrás, que dice...
1: ¿Cuál es?
0: Alargue.
1: Pero eso ya no lo quiere nadie, Marcelo.
0: Yo creo que no lo quiere nadie. Yo creo que
5: Acosta... Huracán lo que sintió, Huracán como lo sintió.
0: Sí, se cayó a pedazos. Yo creo que Costa a lo mejor dice lo mismo, ¿no? Yo lo que veo de todos los equipos, para mí, el que más llegó averiado físicamente es Central. Me parece, es todo subjetivo.
1: No sé, Chelo, claro, en respuesta física del equipo, sino averiado físicamente por la pérdida de jugadores.
0: Sí, claro.
1: En ese aspecto.
0: Sí, claro. Sí. Lo demás, viste que jugaron todos más o menos lo mismo. Sí, sí. Pero Central perdió Campaz, perdió Julián, Di María no viene bien. Perdió un montón.
4: En la apertura del año pasado.
0: El productor.
4: En la apertura del año pasado, Marcelo, se jugaban 90 y empataban y iban a penales. Por pedido de River y Argentino Junior, se hizo tema a partir de la clausura, alargue y después bueno, penales. Bueno, justamente River y Argentinos Juniors son los dos que ganaron por alargue.
6: En el
4: alargue,
6: torneo que jugó Central y fue campeón también, con Racing penales, con River penales.
1: Bueno, de hecho,
4: Argentinos y River pidieron a partir de clausura.
1: De hecho, esto ha sido bueno porque solo un partido, el de River, pasó por penales.
5: Sí, claro. Hasta ahora. No, y Boca, Huracán. Boca Huracán fue alargue también.
1: Evitar los penales. Porque ¿qué pasó? Central se encontró en la final ganando partidos por penales, por decirte. Entonces, y bueno, por lo menos lo ganás en la cancha, tiene otro formato.
0: Para mí, el alargue es más justo en tanto y en cuanto no hubiesen hecho la locura esta que hicieron de la cantidad de partidos. Lo que yo voy a decir es absolutamente incomprobable y no lo vamos a poder. Nunca vamos a llegar a una respuesta definitiva. El año que Central sale campeón, si había alargue, no sé.
6: Pero en este caso,
1: bueno, no hay prueba contra
0: Fuego.
7: Ahora sí alargamos.
6: Sumado a lo
0: pero
6: que
0: ahora está, están muertos los equipos.
6: Bueno, y bueno. Sumale esto. Más aún todavía contraproducente lo que está pasando.
0: ¿Ahora?
6: Y claro, sí. Sumado que están extenuados los equipos, diezmado le agregás en el caso, le sacás el tema de...
0: Eso la palabra
1: pero deportivamente de tenés más chance de que pase el mejor.
0: Sí.
6: Bueno, pero en este caso está perjudicando de alguna manera.
1: Sí, lo que perjudicó esto fue el paro que hicieron para apoyar a Tapia y a Tobillino. Deportivamente yo prefiero...
0: Es más justo para mí el alargue.
1: Yo siento que le ganamos mucho más a Holanda... que le ganamos en el alargue que a Francia que le ganamos por penal.
7: Pero para el mejor River fue mejor que San Lorenzo con uno menos ahí.
0: No,
7: pero dice Claudio, el alargue el mejor.
0: Es más justo. Yo no te hablo de partido.
1: No me escuchás lo que yo te digo. Tenés más partidos, chances.
0: Claro.
1: Pero eso no de que pase el mejor, pero que tenés más mérito en hacer un gol de jugada que un gol de penal.
0: Totalmente. Yo lo que digo es que vos no agarres un partido. Vos tomás como parámetro 100 partidos, el alargue es más justo.
1: El alargue es deportivamente más justo.
0: ¿Qué es lo que pasa
1: al partido?
0: En esta definición, que se han mandado la chambonada del paro aquel y que ahora esto es un desastre. Miren, Central, contando los porotos, pasa.
5: Si pasa Central y River por alargue, que viene acumulando los partidos de Copa. Y tiene que jugar el sábado encima.
0: El sábado. Y Central después tiene que jugar el martes, River el miércoles y después la final. Ahora no se ponen ni colorados los caraduras. No se ponen ni colorado. Agremiados no habla.
7: Ninguno se golpea.
1: Todo miran para otro lado.
0: Exactamente. ¿Eh?
7: Pero Marcelo, si no se quejan los jugadores, no se quejan los técnicos, nos vamos a quejar nosotros.
0: Sí, pero la gente después se ve.
1: La gente no se queja tampoco.
7: Es verdad también.
1: La gente solo se queja si se siente perjudicada con los fallos arbitrales. La gente no se queja ni por la calidad del campeonato, ni porque le estrujan el bolsillo de que en algún caso tenés que ir tres partidos seguidos en la misma semana a la cancha.
0: Esa es otra. Pero lo que pasa es que en el fútbol argentino, decir algo. Parece que le estás pegando a Tapia, que Tapia te tira a los árbitros en contra, que te cruza, una cosa espantosa. A lo que están sometiendo, olvídense de Boca y River. Boca y River tienen para llenar 4 bomboneras, 4 monumental con 4 públicos distintos. Solo Boca y River. Lo que empiezan a padecer los clubes, la cantidad de partidos de local con la... hoy no hay nada más fácil que comprar una entrada. Te sentás en una computadora y la comprás. Los precios en Rosario, accesible, 20 y 40, ¿cuánto querés pagar?
1: Y no se usan.
7: Para los socios.
0: Sí, siempre son para los socios. Bueno. Si no socio no puede vender porque se te mete gente de Racing. Tenés 102.000. No hay rotación, pero le pasa a todos. Creo que no sé si Belgrano agotó las entradas que venía de ganar a Talleres. Yo vi que había remanente. Es imposible, no hay bolsillo que aguante. Pese al fastidio de los hinchas, la cosa está planteada de esta manera. No hay bolsillo que aguante.
1: Pepe Marengo.
5: Bueno, muy bien. Nos vamos a Europa. Lo más importante que está pasando a esta hora. Está ganando el Villarreal 2-1 sobre el Sevilla. Sevilla por ahora sigue fuera del descenso a pesar de esta derrota 2-1 en el primer tiempo. El gol del conjunto andaluz lo convirtió Oso, este defensor de 22 años que puede representar a Argentina, porque si no me equivoco la madre es argentina o el padre argentino. Oso
2: este lateral que está jugando para el Sevilla, pero bueno, obviamente no está en la prelista ni nada por el estilo. Además, Español y el Bilbao, sí, se lo preguntaron en conferencia de prensa si lo iba a convocar, y bueno, Scaloni habló bien del chico, pero no lo convocó. Español y Bilbao están igualando 0-0. 16:30, el Mallorca de Michelis va a visitar al Getafe, también Mallorca buscando ya salir de definitivamente de la pelea por el descenso con una victoria. Y 16:30, el campeón Barcelona visita al Alavés. Alavés está obligado a ganar para salir de la zona roja. Además, está jugando Racing Estrasburgo, gol de Colo Barco. 2-1 le está ganando al Brest en 44 minutos del primer tiempo. Va a estar jugando el PSG ante el escolta Lens a las 4 de la tarde. Con el empate le alcanza el conjunto de Luis Enrique para consagrarse campeón. Sería su título 14, de los cuales 12 lo va a ganar en los últimos 12 años.
1: A eso tan mal no le fue teniendo un dueño.
2: No, obviamente que no. No, además consiguió la ansiada Champions.
1: Y perdieron un montón así.
2: Sí. Los dos fueron subcampeonatos cuando no ganó la liga en estos 14 años. El Manchester City se puede poner a tiro del Arsenal hoy si le gana el Crystal Palace 4 de la tarde. Va a quedar a 2 puntos, faltando 2 fechas por jugarse, y vamos a tener campeón en Italia porque se juega la Copa Italia en el Olímpico de Roma. Lazio va a enfrentar al Inter de Lautaro Martínez, así que 4 de la tarde habrá campeón en Italia.

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0: un golpe bajo. El tema del doctor Bilardo. Me olvidé de vivir.
1: Me olvidé de vivir.
0: Se ve que él no era consciente de lo que dejaba. Uno es consciente de lo que deja. Y eso no hace que reste la importancia, pero siempre me hago cargo de la elección, de la responsabilidad, de la pasión, de todo. Los que sí tienen que tener el compromiso, que si vos le das el 110% al trabajo, le tenés que dar el 110% al resto de toda tu vida, a la familia, todo. Todo vivir a fondo. Le agarró el cargo de conciencia, doctor. Emmanuel Greco,
2: sí, señor. River. Vamos a hablar de River, que juega esta noche su partido con Gimnasia. El conjunto de Chacho Coudet no está definido, pero yo creo que, por la información que manejamos, que puede llegar a repetir el equipo. En este caso me llama la atención porque, de alguna manera, River jugó mal el partido anterior, pero quien intentó cambiarle el ritmo futbolístico fue Juanfer Quintero. Para mí, con Juanfer en cancha, River funciona de otra manera. Y por eso me genera esta situación de desconfianza, lo que tiene que ver con la probable en el día de hoy. Llegan algunos jugadores muy al límite, algunos que terminaron golpeados, pero insistiendo con esta situación, parece que mantiene esquema Chacho y mantiene también la misma formación. Vuelve Armani a formar parte de la consideración después de 3 meses. Va a ocupar un lugar en el banco de los suplentes.
3: Qué prueba para Beltrán, ¿eh? Hay que atajar estando Armani
2: en el banco. Atrás, sí.
3: No, pero estando en el banco,
2: es y que no es.
3: Más aliviado.
2: Pero sí, Armani forma parte de algo importante en la historia de River. Lo que me llamó y me dio un poquito de escozor, que hoy lo pusieron en el pedestal, en Buenos Aires, de Pato Filioli y Amadeo Carrillo. Ahí está bien.
3: ¿Vos sabés que lo había escuchado eso en los últimos tiempos?
2: Ya, me dio un poquito de escozor. Ganó mucho Armani.
0: Encuestas. Sí, lo que pasa es que en la época que atajó a Amadeo Carrillo, había un campeón por año. La Copa Libertadores, se empezó a jugar en el 60 la Copa Libertadores, vamos a aclarar eso también, antes no se jugaba. E iban dos equipos por país. O sea, vos estabas 10 años saliendo tercero y no jugabas la Copa Libertadores.
2: Bueno, pero más aún el dato que estás dando.
0: Sí. Por eso digo, eso ensalzo lo de Carrillo, que dice, ganó mucho Armani.
2: Claro.
0: ¿Y qué le cuentan? La Oruga Bank, esa copa que hacía organizaba un banco con un equipo local, con un campeón continental, esa te la cuenta como una
2: estrella. Claro, y ni hablar de Filiol.
4: Claro, pero Armani ganó dos o una.
0: Dos
4: Libertadores.
2: No, una.
4: Estaba Trapín. Pensé que eran dos.
2: Estaba Trapín.
5: Una.
2: Sí. Beltrán en el arco, Montiel, Martínez Cuarta, Rivero, Pexela era una duda, creo que puede llegar ahí Rivero, Acuña, Vera y Moreno en la mitad de la cancha como tándem. Galván juega, Colidio juega, era una duda Juanfer Mesa. Vamos a ver si lo sigue apoyando a Mesa o le dará chance a Juanfer Quintero, me genera esa incógnita. Y el Pichi Idriussi en la ofensiva, entonces es el 11 probable de Chacho Coudet anoche para jugar 21-30 en el Monumental ante Gimnasia, Claudio.
0: Muy bien, muchísimas gracias. Néstor Manta nos habla de Racing.
6: Bueno, el conjunto de Costas, que todavía mantiene un par de dudas, vamos a seguramente esclarecerlas en la cancha, no creo que antes. Cambeses en el arco, la línea de tres con Dichesa, Santiago Sosa y Marco Rojo Pardo. Hoy más chances de que sea Rojo el titular, porque digamos, sí.
4: Buena noticia para Central si juega Rojo.
2: ¿Sí?
5: Ojo, que jugó bien.
4: Rojo no te puede dejar con Diego.
5: Eso tiene razón Pepe, pero jugó bien contra Estudiantes el otro día.
6: Sí, jugó bien.
5: Ojo, mostró.
6: Y tiene experiencia, sin duda que tiene experiencia.
5: Pero como dice Pepe, en cualquier momento con 10.
6: Martirena por derecha, Gabriel Rojas por izquierda, eso está confirmado. Bruno Zuculini estaría arrancando. Baltasar Rodríguez para mí también. La duda es Saracho, si está bien o si no, Fernández.
2: El Toto.
6: Toto Fernández. Hoy por hoy Saracho es más que Fernández, si es que no le impide la cuestión física. Y después arriba Martínez, Maravilla Martínez y Tomás Conegni, la probable formación. Por eso decimos, con un par de dudas, esperamos ya llegar al gigante para poder confirmarlo también con la cuestión física, con la cuestión de partidos. Racing, no nos olvidemos que la semana pasada tuvo el viaje de Venezuela.
2: Claro.
6: Con lo que significó, pues el Central lo había tenido una semana antes. O sea, también el viaje cuando fue a jugar a Venezuela. Pero el Racing viene con esa cuestión de también el marcado de partidos y obviamente la cuestión del alargue que nadie quiere llegar en el caso del día de hoy.
0: Muy bien, Pepe Marengo nos informa.
4: Bueno, tiene que ver con Gimnasia. Recién hablaba Gato de River. El Lobo que viene de 7 victorias consecutivas en este certamen. Que recupera a Nicolás Barros Esqueloto.
0: ¿Puedo interrumpir?
4: Sí.
0: Sí. Porque tengo una noticia importante.
4: Hágale.
5: Hágale, pues.
0: Atención. Acabo de escribirle al vicepresidente de Talleres. Cavatorta.
3: Vicepresidente de Talleres.
0: Vicepresidente de Talleres. Miguel, buenas tardes, perdón la molestia. Hay rumores que Kudelka puede ir a Talleres. Imagínate el revuelo en Rosario. Lo que me puedas aclarar e informar, te lo agradezco mucho. Saludos. Hola, Claudio. Muchas gracias. Escrito con mayúsculas. ¡No! Ahí tiene la respuesta.
3: Ya está.
0: Calvigioni.
5: Listo.
0: De Talleres nos dicen oficialmente que no están interesados en Kudelka. Caprice Fini. Continúe, Pepe.
4: Muy bien. Decía de Gimnasia que recupera a Nicolás Barros Esqueloto, que cumplió la fecha de suspensión por 5 amarillas. No lo va a tener al uruguayo Enzo Martínez por ser expulsado. En su lugar va a estar Renzo Gianpaoli. La probable alineación de Gimnasia entonces para enfrentar al Millonario con Infran en el arco, Steinbach, Germán Conti, Renzo Gianpaoli y Pedro Silva, Torrejón, Augusto Max, Nacho Miramón, Nicolás Barros Esqueloto, Nacho Fernández, Agustín Ausmendi y Chelo Torres, la formación de Pata Pereira.
2: Claudio, me llamaba la atención porque es una institución seria, Talleres, que se fije en un técnico que tiene trabajo actualmente.
3: Sí.
2: ¿Eh? ¿No, Chelo?
3: Lo hace todo el mundo, ¿no? Pero Talleres no es común.
5: Claro. Ah, por eso yo decía, para mí no veía el perfil ese en fácil. No,
3: vos decías que sí.
5: No, Marcelo.
0: No coincide con esto que vamos a escuchar ahora.
2: ¿Con qué?
0: Con el final que le dieron con Tevez. Esto es único en el fútbol argentino.
3: Sí, totalmente.
0: Un video hablando los dos después de una derrota. No es que se va un técnico ganando, que el técnico se va a dirigir el Manchester City o el Liverpool. Lo escuchamos, querido Colita Quiroga, al presidente de Talleres, Fassi, y al técnico saliente que se fue perdiendo nada más y nada menos que uno de los clásicos más importantes de la historia de ese clásico, Tevez. Lo escuchamos.
7: Carlitos, hace un año, casi un año, nos juntábamos acá porque iniciamos un proceso y un ciclo muy complicado. Tal vez en los 11 años el momento más difícil de Talleres. Y fue increíble porque te llamamos y en menos de 24 horas estuviste acá haciéndote cargo del equipo. Cumplimos los objetivos en lo que fue tal vez uno de los semestres más complicados y empezamos un periodo de renovación de plantel, de poder tener los objetivos de trascendentales, institucionales, de seguir debutando jugadores y finaliza el año con 26 puntos, nos dejás con la posibilidad de poder seguir cumpliendo el objetivo de competencia internacional, de haber debutado muchos jugadores que son un patrimonio fundamental para el proyecto institucional, para la sustentabilidad de Talleres y el cumplimiento deportivo. Finaliza tu contrato, agradecerte y la gratitud eterna que tiene Talleres, y sé que un hasta luego, Carlito. Sé que te irás a ver fútbol a Europa, a Inglaterra, seguirás con esa enorme pasión que tenés, y Talleres hoy te dice gracias por todo lo que nos diste este año, y sé que también es un hasta luego porque sé que el fútbol nos volverá a juntar.
8: Sí, bueno, Andrés, gracias a todo el pueblo de Talleres, la verdad es por dejarme ser parte de esta familia tan, tan hermosa. Pasé un año muy, muy lindo porque los procesos son hermosos y la verdad que, bueno, hoy los caminos se separan porque me parece que también es lo que el club y yo en este caso decidimos en común acuerdo. Así que agradecerte a vos por darme esta oportunidad de poder dirigir a este club tan grande como es Talleres. Y nada, siempre agradecido a esta hermosa familia, amigo que dejo acá dentro del club, que es muy importante, y decirle que me trajeron para salvarlo del descenso y hoy lo dejamos en Copa Internacional, así que para mí es una satisfacción enorme y como bien dijiste, hasta luego, y ojalá nos vuelva a cruzar en el camino, así nos podamos dar un abrazo. Así que muchas gracias.
7: Así va a ser, Carlito. De las mejores personas, de los mejores entrenadores, de la mejor calidad humana que ha tenido la historia de Talleres, Carlito Esteve. Gracias, Carlito.
8: Gracias, gracias, Andrés.
0: Gracias. Me parece saludable y potable, porque esto, ¿qué es lo que evita? Que después, dentro de 5 meses, en alguna entrevista Talleres, de Talleres, Tevez diga algo elíptico, o fácil. Algún día voy a contar. Si yo no hablo porque.
3: Hay que llamarlo a Tevez a ver lo que dice, a ver lo que dice.
0: Están los dos sentados ahí y hablaron los dos.
3: Me pareció excelente.
0: Muy bien. Antes del informativo, Marcelo, porque me escribe la gente.
3: ¿Qué quiere la gente?
0: Y para mí,
3: Ledesma, Coronel. Perdón. Ledesma, Coronel, Obando, Ávila, Sandes, Pizarro y Barra. Lo veo con muchísimas chances. A Jiménez, Paul y Angelito. Y arriba para mí saca ventaja Vélez. Yo a esta hora me inclino por este equipo. Para la gente que vaya a la cancha de Central va a ver ya columnas. Hoy no se pudo trabajar, por supuesto, por cuestiones de seguridad. Va a ver las columnas montadas allí. Yo les dije la primera parte, que se trabajó mucho. Llegamos a cuando mayo, estamos casi... la primera parte no se iba a ver, porque es todo el trabajo de base. Bueno, ahora se va a empezar a ver. En 3 meses hay que parar más de 40 columnas. Después ahora viene todo armado, ya no está más el camión, todo armado. Después va a llevar también tiempo, por supuesto. Digamos, esto va a llevar mayo, junio, julio. Nadie quiere hablar de tiempos.
2: ¿Vos decís segunda fase de la Copa?
3: No.
2: ¿Agosto no?
3: No. No la veo. Es 10, 11 de agosto, ¿no? Es por ahí.
5: ¿Qué plazo tenía Marcelo?
3: Para esa fecha. Para esa fecha. Por las cuestiones del clima, creo que van dos semanas y media. Bueno, los días de partido tampoco se puede jugar. A esta altura, sinceramente, un mes más, un mes menos, 2 meses más, 2 veces menos. Yo empecé a hacer periodismo allá por el año 90 y me hablaban de la tercera bandeja. En el 90. Hasta el 2026 hubo que esperar. Así que, aparte de esos tiempos, es decir, no es... se va a hacer todo lo que se pueda, pero bueno, después no es solamente parar la tribuna, es una obra que tiene todos los estacionamientos, los accesos, los palcos. Lleva su tiempo. Por eso, a lo que preguntaba el gato, no la veo para agosto, sinceramente. De igual manera, como digo una cosa, les digo otra: no hay problemas en seguir jugando de local. En agosto, vamos a suponer que todavía no esté habilitada, pero Central podrá jugar en el Gigante de Arroyito. Creo que a esta hora es lo más importante. Deportiv, socios, los que quieren entrar, hay entradas todavía para el partido, Claudio.
0: Muy bien, señor Néstor Manta, ya estamos sobre el informativo. Después del informativo me da la formación de Racing, nuevamente, la probable del equipo de Costas. Ahora vamos con la señora Cecilia Moro a informar.
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0: 17 grados, la temperatura en la ciudad de Rosario, la humedad es del 65%, sopla viento del sector este a 15 kilómetros en la hora y la visibilidad tiene excelentes condiciones, es a 15 kilómetros. Familias sin servicios y casas destruidas por el trágico choque en zona sur. El hecho ocurrió en Avenida San Martín al 2900. Un automovilista de 36 años falleció luego de perder el control de su vehículo. En total, 4 familias resultaron damnificadas, 3 en la planta baja y 1 en planta alta. Operarios de distintas empresas trabajan en el lugar para intentar reparar los destrozos. Desde la provincia apuntan a los recortes de Nación para el área de salud. La ministra de Salud de Santa Fe, Silvia Ciancio, manifestó que las notificaciones son a través de las redes o boletines oficiales.
1: La verdad que lo de ayer es una más de las malas noticias que recibimos en estos 2 años de parte del gobierno nacional, que claramente viene en un derrotero de recortes en nuestra área, en otras también, pero con un impacto muy fuerte en lo que se construyó como política pública durante más de 20 años en la República Argentina, con distintos gobiernos nacionales que nunca tocaron la política de medicamentos, por ejemplo, o la provisión de vacunas, o de medicamentos oncológicos a través del Banco Nacional, o medicamentos para pacientes trasplantados a través del INCUCAI.
0: El dueño de la casa que Manuel Adorni alquiló en el Country Indio Cuá detalló nuevos gastos en dólares. Ante el fiscal Gerardo Policita, el testigo sostuvo que la estadía se prorrogó 3 meses por demoras en las refacciones de la propiedad del jefe de gabinete.
2: Investigación judicial sobre el patrimonio del jefe de gabinete Manuel Adorni sumó hoy miércoles nuevos datos vinculados a los gastos realizados en el Country Indio Cuá, donde el funcionario alquiló una vivienda mientras avanzaban las refacciones de su casa que compró en el mismo barrio privado. El alquiler fue en pesos y en dólares. Mauricio Conti, Cadena 3, Buenos Aires.
0: Tierra del Fuego, desde este viernes comienza el operativo invierno y los autos que transiten las rutas provinciales deberán circular con clavos en las cubiertas.
3: El secretario de Protección Civil de la provincia de Tierra del Fuego, Pedro Franco.
4: Oficialmente el operativo de invierno en la provincia de Tierra del Fuego con fecha de finalización el 30 de septiembre. Esta fecha de finalización siempre va a estar supeditada a las condiciones meteorológicas de ese momento. Como ha ocurrido en otras temporadas, por ahí se extendió el operativo de invierno o muchas veces también, de acuerdo a los partes meteorológicos, lo tuvimos que adelantar en la finalización.
3: Sebastián Pérez Robledo, Cadena 3, Tierra del Fuego.
0: 17 grados, la temperatura en Rosario, el cielo algo nublado, la humedad es del 65%, sopla viento del sector este a 15 kilómetros en la hora y la visibilidad tiene óptimas condiciones, es a 15 kilómetros.
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4: Continuamos por Estadio 3, por Cadena 3, la radio del Mundial. Recuerde, Calvigioni, de la dirigencia de Talleres de Córdoba, nos dijeron que no hay interés por Kudelka. Porque un rumor, a veces cuando Newell's, que lo llamamos Kudelka All Boys, un rumor de donde salga, yo no desacredito los rumores. Uno tiene que tratar investigarlos. Claro. O lo ratifica, o te seguís quedando con la duda, o lo negás. En este caso de Talleres, inclusive se van a tomar un tiempo, ¿eh? Un tiempo, no es que lo van a designar hoy.
5: Está bien, claro. Si no hay... tiene Copa Argentina.
4: Pero a lo mejor se queda.
5: Ah, hablando de ese partido Copa Argentina, Pepe juega Talleres Atlético Tucumanes.
6: Sí, pero creo que lo dirige ese partido.
7: Sí, Talleres Atlético
5: Tucumanes. Creo que juega en la cancha Newell's.
6: Y lo dirige.
5: ¿Quién?
6: Creo que lo dirigía Tevez. Estaba pensado para que lo dirija.
7: Para que se despida, digamos.
5: ¿Eh? Se despida. Bueno, en cancha Newell's se juega ese partido. Y hay otro partido más. Lanús Instituto.
7: Con Instituto, exactamente.
5: Acá en Rosario también se juega.
6: Están muy firmes, che, que quieren hacer.
8: Vos sabés que Boca también, Chelo. A Boca le dijeron que entre el 30 y el 31 de mayo tiene fecha para jugarse Copa Argentina. Yo no sé si habrá oposición de los equipos, pero.
5: Es una obligación desde AFA que todos los equipos que están que quedan en la Copa jueguen ahora. La llave antes del Mundial.
8: Boca tiene que jugar con Sarmiento de Junín.
4: No quiere jugar Boca.
8: No quiero. Por eso dije, del 30 al 31 de Copa Argentina le obligan a Boca a jugar. Boca creo que se opone.
6: Hay un enfrentamiento, evidentemente,
7: es con que después no hay calendario después del Mundial.
5: Claro.
7: Para los que tienen Copa. O sea, Boca, por más que no sigan en Libertadores, va a seguir en la Sudamericana seguramente.
5: Tiene razón, Pepe, no hay fecha.
6: Es todo un tema. La prelista, perdón, Gonzalo. No es obligatorio difundirlas.
8: Exactamente.
6: Si vos pedís, no las difunden.
5: Paraguay no la difundió. Oficialmente
8: salieron los segundos.
7: Colombia no la difundió.
5: Colombia.
7: Hoy Villa dijo que estaba en la prelista.
6: Paraguay está, sí, yo la vi, la de Paraguay está.
5: Está Saúl Salcedo en la de Paraguay.
6: Ah, Villa dijo que está.
7: Que está. Sí. Bueno, y acá, que lo difunden y
6: supuestamente capaz está.
5: De Newell está Saúl Salcedo y Espínola.
4: Bueno, me siguen escribiendo de Talleres.
5: Bueno, como no, Claudio.
4: Porque lo que dijimos recién, que tiene el partido de Copa Argentina, mandamos saludos cuando están escuchando, que esta mañana se decidió que Carboni va a dirigir solamente el próximo partido de Copa Argentina.
6: Perfecto, no va a estar Tevez en había escuchado, yo que podía estar.
4: Nada de rumores.
6: Saludos para el amigo en Córdoba.
8: Abrazo grande. Lo que es importante, el tema de lo que van a entregar de FIFA a cada equipo de aquellos jugadores que participen en el Mundial. Sí. Son $11,000 por día.
6: $11,000 por día.
8: Y equivale, en la primera fase se aseguran $150,000 por cada jugador.
6: El que vuelve más rápido, digamos, sería. 150.
8: ¿Central tiene dos seguros, Chelo?
6: Central tiene dos seguros.
8: Campas Andes.
6: $300. No sé si se vuelven temprano. Capaz que una semanita más se quedan, ¿eh?
8: Paraguay tiene grupo, accesible, claro. Pero chance de clasificar con Turquía, Estados Unidos.
5: Mirá si Saúl Salcedo se va al Mundial.
8: ¿Tiene chances?
5: Está en la prelista.
6: Está en la prelista.
5: Se ven en el Mundial, capaz que
7: Paraguay
5: otro no.
7: Tiene Estados Unidos, Australia, Turquía.
8: Se puede meter.
7: Va a ser un mano a mano con Turquía.
5: Sí. Yo sigo sosteniendo.
6: ¿Por qué? Vos lo das por debajo de Estados Unidos.
7: Sí, Estados Unidos local.
6: Pero Estados Unidos es la banda, ¿eh?
7: Bueno.
8: No, yo le tengo fe.
7: Yo escuché en el micro que hizo usted de Estados Unidos.
6: Manda data, ¿eh? Agradecimiento grande. El de Mbappé, me parece que va para.
5: ¡Haaland!
6: ¡Haaland!
8: El de Colombia es un poquito más complicado.
5: El de Pajarito,
8: ¿no?
5: También, ¿eh?
8: Que juega con Portugal.
7: ¿Cómo? Claro, Portugal, Colombia, Uzbekistán y Congo.
6: Ah, bueno, acá el productor dice que hay una tandita, ver... no sé. ¿Qué dispone? A ver.
5: Una tanda para tener una nota, por segundo.
6: Ah, perfecto, vamos a la tandita.
7: Bueno, vamos.

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0: Continuamos en Estadio 3 por Cadena 3 y vamos a hablar con muy conocido en nuestra plaza futbolística, ex técnico de Newell también, una dilatada trayectoria, actualmente director técnico de La Guaira en Venezuela, que está jugando Copa Libertadores en el mismo grupo que Independiente Rivadavia de Mendoza, pero que ahora está jugando el cuadrangular de definición del torneo en Venezuela. Casualmente jugó y va a jugar con Universidad Central, el próximo rival canalla en la Copa. Héctor Claudio Giglioni te saluda, tanto tiempo, ¿cómo te va?
1: Muy buenas tardes, Claudio. Un fuerte abrazo para vos y un saludo para toda la gente.
0: Bueno, Héctor, ¿cómo están siendo las cosas ahí en La Guaira, en un fútbol venezolano que en este arranque de copas internacionales, Libertadores y Sudamericana, se ha demostrado, después la pelota entra o no entra, pero se ha demostrado competitivo en cuanto al ritmo?
1: Sí, sí. La verdad que el fútbol venezolano ha crecido mucho en los últimos años. Yo que décadas atrás jugué mucho en este fútbol, estuve más de 15 años jugando acá en el fútbol venezolano. Al regresar este año, la verdad que quedé sorprendido para bien porque los clubes han crecido, hay muchos clubes nuevos también. Deportivo La Guaira, el club en el cual estoy trabajando, es un club nuevo y la verdad que con unas instalaciones muy lindas y aparte con mucha visión a futuro, así que creo que el fútbol venezolano ha venido mejorando y va a seguir mejorando porque hay gente que tiene una visión a futuro importante, que entienden algo de fútbol y con muchas ganas de invertir. Y bueno, la verdad que las cosas han venido bien. Acá en Deportivo La Guaira, la verdad que terminamos puntero en este campeonato apertura. Ahora estamos jugando los cuadrangular finales. Y en Copa Libertadores, el único partido que hemos perdido este año fue con Independiente Rivadavia de Mendoza. Después sacamos un empate con Fluminense, otro empate en la altura con Bolívar y otro empate acá. Así que todavía estamos ahí en la pelea.
0: Héctor, ¿cómo está la formación? Porque ya en la última década han tenido protagonismo con el fútbol venezolano en los torneos de mundiales juveniles, ¿no? ¿Cómo ubicás el nivel de las divisiones formativas?
1: El nivel de las divisiones formativas está muy bien. Años atrás ellos tenían la obligación de poner un sub-17 o un sub-18 en primera división. Esa regla la sacaron y ahora están siempre debatiendo si la vuelven a poner o no. Pero sí veo mucha gente extranjera trabajando en divisiones inferiores con lindos predios. Casi todos los predios tienen cancha de sintético, que es algo que a lo mejor yo no estoy de acuerdo. Pero sí, todos los predios tienen 2 o 3 canchas de sintético para trabajar y se le está dando mucha importancia. Se le está dando mucha importancia porque saben que es la manera de recuperar la inversión que están haciendo. Por ejemplo, el Deportivo La Guaira, en el club que yo estoy, este año por primera vez vendieron un jugador directamente a la Premier League. Anteriormente los jugadores de Venezuela iban a Argentina, Brasil o a México y después iban para Europa y esta vez lo vendieron directamente al West Ham. Entonces eso hace que sigan invirtiendo en divisiones inferiores.
2: Héctor, han logrado, bueno, y están jugando Copa Libertadores de América, está claro, por haber hecho muy bien las cosas. Cuando hemos estado para el partido que jugó Rosario Central allí en Venezuela, nuestros colegas nos hablaban del buen campeonato que han hecho, del buen trabajo, están conformes, contentos. La verdad que desde La Guaira han logrado en el fútbol venezolano hacer algo muy lindo, bueno, que los puso de hecho en jugar Copa Libertadores y todas estas cuestiones. La verdad que, insisto, es muy bueno lo que han hecho y entiendo deben estar más que satisfechos.
1: Sí, la verdad que venimos haciendo muy buen trabajo. Tengo un grupo ahí de trabajo con Pablito Abdala, Rodrigo, Fabián Anzuategui. La verdad que están trabajando espectacular y no ha ido muy bien. Hemos terminado punteros invictos en esta apertura. Ahora estamos jugando el cuadrangular final, pero siempre esta sumatoria de terminar primero en la apertura en la tabla anual, después termina siendo también muy importante. Así que bueno, el objetivo es seguir siendo protagonista en Copa Libertadores y volver a clasificar a la Libertadores del año siguiente. Creo que venimos por buen camino y la verdad que encontré un club en el cual uno pide cosas y te las dan o las encontrás. Así que la verdad que estamos contentos y estamos muy conformes con lo que estamos haciendo y recibiendo.
2: Esto de jugar la Libertadores siempre abre posibilidades, abre nuevas puertas. El fútbol argentino, Héctor, siempre aparece seductor y entiendo como un objetivo, más allá de que sé también que han tenido algunas propuestas y estas cuestiones, pero bueno, aparece como seductor, pero por ahora cómodos allí en Venezuela.
1: Sí, sí, seguro. El fútbol argentino siempre seduce, sabemos que es un fútbol altamente competitivo, es una vidriera que te abre puertas a otros países, a otro fútbol más importante, pero por ahora hay que hacer las cosas bien donde uno está y bueno, y seguir creciendo.
3: Héctor, ¿cómo le va? Lo saludo a Gonzalo Calvigioni.
1: Gonzalo, ¿cómo te va? Un placer.
3: Bien, le quería preguntar por Newell's. Usted lo dirigió, usted obviamente es un hombre de la casa. ¿Cómo vive la distancia este presente rojinegro?
1: Sí, Newell, a ver, a mí me tocó tomarlo en un momento donde había muchos problemas y creo que lo sacamos, en ese momento lo sacamos adelante, pero después uno sigue viendo que el, parece como que temporada a temporada, cada técnico que toma siempre lo toma con los mismos problemas o con un poquitito de, más de problemas. Yo confío plenamente en que Newell va a salir de este momento.

0: sea, el sueño de volver a Newell's?
1: No sé, la verdad que yo quiero seguir creciendo. Si en algún momento el club siente que yo lo puedo ayudar, y yo creo y estoy convencido que lo puedo ayudar, lo haría, sin lugar a duda que lo haría, porque sigue siendo mi segunda casa. Pero la verdad que me ha ido muy bien. Estuve 3 años y medio en Malasia, en el fútbol asiático, y la verdad que me ha ido muy bien y tengo muchas puertas abiertas en ese fútbol, donde ganó, he ganado 8 campeonatos.
0: Sí, ganó torneos invictos.
1: Sí, sí. Sí, gané torneos invictos, y aparte en la Champions Elite, que la encontré con un nivel igual o superior a la Libertadores, también me ha ido muy, pero muy bien. Y la verdad que si hoy no estoy allá es porque a mitad del año pasado tuve un problema familiar con mi papá y me tuve que quedar en Rosario y no pude volver. Pero sí tengo puertas abiertas por todo el fútbol asiático, y obviamente te vuelvo a repetir que el fútbol argentino es la casa de uno, ¿no? Entonces son cosas que seducen, que te quedan cerca, que sabemos la adrenalina que hay, a uno le gusta todo eso. Pero uno... A ver, soy consciente de que en esto te tiene que actualizar día a día, te tiene que ir bien y hay que seguir creciendo.
2: Héctor, te quería preguntar cómo está la vida diaria en Venezuela, la vida común, no la de la política internacional, la de esto, quién se lleva ahora los barriles de petróleo. ¿Cómo está la vida con los vecinos del edificio, de la esquina?
1: Hoy la vida en Caracas está muy, pero muy bien. Acá en Caracas me ha sorprendido, uno puede conseguir lo que quiera. Vos vas al supermercado, conseguís tener variedades de marca y poder conseguir lo que quiera, el día a día está bien. Creo que Caracas, por lo que escucho, es diferente a ciudades del interior, donde de repente hay problemas con la luz o con el agua. Pero la verdad que en Caracas la vida es muy, muy buena, encontrás lo que quieras. Se vive con mucha seguridad, hay mucha, mucha seguridad, y la verdad que se está viviendo muy, pero muy bien.
3: ¿Cómo está Universidad Central? Lo vamos a tener el martes por aquí, por Rosario, en el partido de Copa Libertadores. ¿Cómo está el rival que va a tener el canalla?
2: Juega en él ahora, juega con eso.
1: Sí, sí, sí. Nosotros lo enfrentamos anoche, ahora lo volvemos a enfrentar el viernes. Ya lo habíamos enfrentado en el Apertura, lo habíamos ganado 1-0, anoche lo empatamos sobre la hora, 1-1. Y Universidad Central es el equipo campeón, el equipo que salió campeón el año pasado, mantiene la misma base, es un equipo que entiende muy muy bien a lo que juega, juegan siempre bloque bajo, 4-4-2, y aprovechan muy pero muy bien las transiciones ofensivas, así que ustedes creo que lo conocen muy bien porque ya también les tocó enfrentarlo, pero creo que no va a cambiar porque es un equipo que ha logrado cosas muy importantes con esa filosofía futbolística de ser un equipo muy compacto, un bloque bajo, muy ordenado y aprovechar las transiciones ofensivas.
2: Muy bien, Héctor, un saludo para todo el cuerpo técnico ahí, también para el turquito Abdala, que le tenemos mucha estima, y nos alegra que les esté yendo muy bien, que te vaya muy bien, y si algún día, como vos dijiste, te está yendo muy bien, pero el fútbol argentino es tu casa, te toca volver, que sea de un plano mucho más para disfrutar que cuando tuviste que poner la cara aquí en News.
1: Bueno, ojalá, y la verdad que muchísimas gracias, nada, por este espacio, un placer escucharlos, y bueno, les deseo lo mejor, un saludo para toda la gente.
2: Muy bien, muchísimas gracias, ¿eh? Ahí estaba desde Venezuela Héctor Vidoglio, el ex entrenador de Newell's Old Boys, actualmente dirigiendo Copa de Libertadores con La Guaira. Bolívar y Fluminense están en el mismo grupo, como dijo, le empató a Fluminense, le empató a Bolívar en la altura. En este momento está tercero La Guaira, entrando a Sudamericana, pero tiene chances de salir segundo en un grupo donde se ha escapado la lepra mendocina.
4: Y ya clasificó a los octavos.

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7: Continuamos en Estadio 3. ¿De quién?
8: Del Sevilla, perdía 2-0, lo gana 3-2. Llegó a Corada.
9: Vamos. Faltan todavía
8: 13 minutos. No solo que sale de la zona baja, sino que está a 2 puntos de la Liga de las Conferencias, ¿eh? Podría jugar en Europa la próxima temporada de Sevilla, en competencias europeas, obviamente. Y gana el Español, 1-0 el Bilbao, también le escapa al descenso.
7: Enseguida estamos con todo Newell, porque Marcelo ya se está yendo para la cancha, pero igualmente anticipe la noticia que dimos. Pero
9: claro.
7: En realidad, la aclaración de un rumor.
10: Un rumor, más. No, era un rumor fuerte, Claudio, que a veces son así los rumores, comienzan a escribir los hinchas de Newell ante la posibilidad que decía ese rumor de que Talleres estaba interesado en Frank Darío Kudelka. Usted se comunicó con la dirigencia de Talleres, que le dijeron no. Así que Frank Darío Kudelka.
7: Para saber si es justo el que está encargado de la comunicación en Newell's. Ayer entendió algo mal y le escribió. Ahora que dimos la noticia, que nosotros nos comunicamos con Talleres, de que Talleres no lo quiere a Kudelka, y para mucha gente fue una buena noticia, ¿le escribió para decirle que bien que trabajan?
10: No, tuve mensaje. Bueno,
7: entonces
10: no,
7: la próxima vez reunión, que le escriba para
10: debe
7: quejarse,
10: estar en
7: no
10: reunión, le Claudio, debe estar en reunión.
7: No le conteste. No, tal, el coronel que tiene quien lo escriba. Marcelo.
9: Bueno, perfecto. Tema Copa Libertadores de América. El partido, bueno, falta una vida. Es el martes, aquí ante Universidad Central. Y después va a estar viajando. Recordar la última fecha. La última fecha será en Ecuador. Nos vamos el 26 a la madrugada.
11: Sí, señor.
9: 26 a la madrugada. Nos vamos por copa, pero tranquilo nosotros. Tranquilo nosotros.
10: Tengo cuidado, che. Tengo cuidado, che. Tranquilo. Con quien se sienta al lado.
9: Vamos tranquilo. Vamos a estar en Quito el 26 para el partido del 27. Es el último partido de Central. Va a quedar, por supuesto, después liberado.
10: Otra vez, Marce, en una previa comienzan a hablar del arbitraje. Bueno, de Racing empezaron a hablar
9: de la liga,
10: porque decía Néstor, le sancionaron un penal solamente contra
11: pero si vos revisás hacia atrás, algún árbitro no es que te perjudicó, pero terminó perdiendo tu equipo, inevitable. Pero,
9: el central de Darío Herrera puede hablar también.
10: Pero te estoy diciendo que
9: lo hacen, yo
10: es más viejo que el fútbol.
9: Les aclaro que si es cábala, Independiente no le ha ido bien con eso. A propósito de Racing, creo que anoche 4 de la mañana, pum.
11: ¿Qué, otra vez la golpearon?
9: Bomba. Unos cohetes subieron, me dijeron, ¿no?
12: Sí, sí, tenés ese dato, yo no lo.
9: Me dijeron no eso, me dijeron eso.
10: Nos bombardean Hugo.
7: Igual no pasó nada, no lo alteraron. A esa hora se reúnen habitualmente las piezas de Costa. Esa.
8: Sosa con Costa.
9: Hacen reuniones, así que. Estaban
10: en un momento Costa dijo: sí. No va más.
8: Sigan escribiéndonos.
9: Y hay entradas, Claudio, todavía. Sí. 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
7: Bueno, vendemos, quedan en manos de Pepe, de Calvicioni y de Guione. Nosotros nos vamos a la cancha que nos a las 5 estamos al aire, ya vamos.

0: Más información de News, Gonza.
1: ¿Cómo no, Pepe? Bueno, ayer estábamos durante el programa hablando de lo que pasó con el tema de la reserva. La reserva de Newell's ganó un importante triunfo ante Quilmes. Goles de Tomás Río, este juvenil, Pepe, que bueno, ya estuvo en la primera división, este extremo que concentró. Y también el gol de Blas Benedetto, este jugador. Bueno, al cuello le gustaba Blas Benedetto, me ha hablado Blas Benedetto. Bueno, lo concreto es que Quilmes era el puntero de la reserva. Y Newell's, bueno, está en una posición buena, Pepe. Está cuarto, pero hoy tenía que jugar Independiente. Así que, bueno, esperando saber si, obviamente, puede llegar a clasificar entre los cuatro primero. El tema de el mercado de pases. La gente quiere nombres, y está bien que quieran nombres o quiera saber. Esto va a ser largo. Estamos en 13 de mayo. Los futbolistas vuelven el 28 de este mes. Y, obviamente, bueno.
0: Además, vos, a salvo que estén libres, todos tienen contrato mínimo hasta junio.
1: Sí, sí, sí, sí. Vos podés hablar igualmente con el jugador,
0: sí,
1: sin que
0: obvio,
1: se enteren.
0: Obvio, obvio,
1: por
0: obvio.
1: Ese motivo, la idea es que no se filtre toda la información. La idea es que los nombres aparezcan. Bueno, obviamente, sin que los periodistas nos enteremos, y que aparezcan cuando ya está cerrado. Bueno, esto me parece que si usted lo quiere emparentar, Central a veces, muchas veces, se aparece la placa y te enterás.
0: Claro, sí, llega. Directamente, bueno, en las redes sociales.
1: La idea de Kudelka. Vamos a intentar filtrar los nombres si se puede. Si no, bueno, obviamente lo más importante es que venga un futbolista, 2, 3, 4, 5, lo que sea necesario.
0: Lo que sí, con todo el sí, tiempo, Pepe, que hay de acá hasta que comience el torneo, sería una locura comenzar la... o faltando 3 semanas para que comience el torneo y no estén los refuerzos, como viene pasando habitualmente. Que llegan siempre sobre la hora, faltando una semana.
1: A ver, Pepe, tiempo va a haber.
0: No, o por sea, eso.
1: Tenemos el receso ahora. En este receso se puede ir trabajando con los futbolistas. Cuando vuelva Newell's el 28 de mayo, va a tener 58 días de pretemporada. O sea, tiempo va a haber. 2 meses contando desde su regreso. Por eso yo creo que va a pasar por el zaguero. Yo no lo descarto, lateral derecho, el ofensivo y el 9. Esos 4 para mí, sí o sí, reitero: zaguero, lateral derecho, ofensivo, mediocampista y número 9. El tema del arquero, yo soy cauto con el tema del arquero. Que me quedaba explicar lo de Saúl Salcedo, que está en la prelista. Yo a Salcedo lo dejaría en Newell's y traería otro zaguero y le daría salida a otro. Ya lo de Noguera ya lo conté, que no va a continuar. Me quedo a explicar lo de Saúl Salcedo. Lo de Spínola, Pepe no cobraría en el caso, vamos a ponerle, que Spínola llega a ser seleccionado para ir al Mundial. Newell no cobra el dinero. Newell pertenece el dinero, pero está jugando en Barracas. Newell pertenece el pase, pero está jugando en Barracas.
0: O sea que Barracas se queda con...
1: La plata iría para Barracas.
0: Mira, yo pensé que era para el...
1: La plata iría para Barracas.
0: El pase.
1: Porque está jugando en Barracas. Sí, lado de Saúl Salcedo, obviamente, porque pertenece a la institución en rojinegra. Otra cuestión. Tema de inhibición, Pepe.
0: Sí.
1: ¿Vos sabés qué sigue inhibido, Newell's? Se va a levantar esto, pero hoy Franco Vione...
0: Y los
1: Vione,
0: clubes van a esperar hasta el último momento para levantarlo. El caso de Banfield también, creo que es otro de los clubes.
1: Sí, mira, Pepe me decía...
0: Que pasa que la levantás ahora y te cae una dentro de un mes. Me parece que esperás directamente que ver cuántas te caigan antes que comience el torneo, y ahí haces un plan de pago o algo para, bueno, para que te habiliten.
1: Patricio me pregunta qué va a pasar con Glavinovich. Y bueno, hay que estar ahí, hay que estar ahí esperando. Lo de Glavinovich, yo creo que pasa por una cuestión de ponerse bien físicamente. Ahora, si se pone bien físicamente, Pepe, no tiene problema de lesión,
0: es para tener en cuenta.
1: Sí, el tema es que Glavinovich tiene contrato y tiene que renovar contrato, al igual que Marcelo Esponda. Esto todavía no está, pero bueno, Franco, vos hoy te fijaste, Newell's sigue inhibido en la página oficial. Esto es porque muchos me dijeron, fíjate que Newell's no está inhibido. No, Newell's sigue inhibido.
2: Sí, sigue inhibido. Ayer no funcionaba la página de FIFA, no sé qué había pasado. No, pero hoy ya está nuevamente y Newell's sigue figurando inhibido. Y es más, se actualizó la página y hoy entró una nueva inhibición para Huracán.
1: Bueno, fíjense que siguen las inhibiciones. Yo creo que los equipos argentinos después la van a terminar levantando. Algunas son inhibiciones chiquitas. Yo creo que Newell's...
2: Claro, porque ahí no pone, no explica por cuánto es. Dice, está la inhibición, pero no dice, por lo menos lo que se puede ver.
1: Esta era la de May, la de Newell's. La de Guillermo May.
0: Sí, el uruguayo, sí.
1: La del uruguayo May. Me parece que es la de May.
2: O sí. La de Ramírez.
1: Me parece que es la de May. No, la del Colo me parece que no. Pero bueno, atento a que puede haber novedades. Queda tiempo para levantarlo. De hecho, lo puede levantar cuando antes de que cierre el libro de pases, no va a tardar, no va
2: a esperar. Creo que son sí. 20 clubes, no, 20 no, 20 inhibiciones. 20 inhibiciones.
0: El caso de Banfield para este torneo.
2: Claro, está. No, porque Banfield levantó las inhibiciones. Pero
0: había traído 6 jugadores, no lo podía inscribir, las levantó. Y los
2: incorporó claro. Los jugadores y después le ingresaron todas las inhibiciones nuevas. Claro, Independiente también había tenido igual. Ahora está Atlético Tucumán. Banfield que tiene 2, 4, 6, 7 inhibiciones. Unión tiene una, Estudiantes una, Huracán tiene 4. Independiente una, Newell's una, y después aparece Quilmes con 2, Sacachispas y Sol de Mayo de Viedma.
1: Ahí dice el
0: levantó la
2: otra. No dice montos.
0: Cuando levantás una, te aparecen todas las otras.
2: No, porque son las fechas que vos tenés de pago. Si no la pagás antes de ese momento, te van ingresando.
1: Olvídate. Bueno,
2: así que... Newell's, no dicen los montos nada, solamente dice Newell's está inhibido desde el 24 de marzo. Es ahí cuando ingresó la inhibición por 3 mercados de pase.
1: Bueno, fíjate, sí. Marzo, abril, mayo.
0: Gonza, decías de la reserva, Newell cuarto entonces, a un punto de Boca y Quilmes, que tienen 27, tiene la misma línea de Lanús con 26, y el rojo, Independiente, visita mañana Huracán, Independiente de ganar, si lo pasa Newell lo deja quinto, por ahora fuera de los 4 que clasifican. Y Central está tercero en su zona, en la zona tanda, y después venimos para el final de Estadio 3.

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7: Son finales en España. Triunfazo del Sevilla, 3-2 sobre el Villarreal. Ganaba 2-0 el submarino. Lo dio vuelta al conjunto andaluz. Para, ya creo que con esta victoria, falta de dos fechas, se salva definitivamente del descenso. Español de Barcelona también consiguió una muy buena victoria ante el Bilbao, 2-0, y también el conjunto periquito salvándose de esa situación. Veremos cómo le va al Mallorca de Michelis y al Alavés, que tiene que enfrentar al Barcelona, el Alavés, para tratar de salir de la zona roja. Noticia de último momento que viene desde Turquía: fue atacado Lucas Torreira, el uruguayo, golpeado por una persona en un shopping. Esta persona que ataca a Torreira por la espalda, le da un golpe de puño en el rostro. Después obviamente termina siendo agredido esta persona, que después, bueno, declaró que está obsesionado con la actual pareja de Torreira, que es una modelo turca, Devrin Özkan. Y cuando se enteró que estaba saliendo con Torreira, bueno, vio en sus redes sociales que el uruguayo estaba en el shopping y lo fue a buscar para golpearlo. Una cosa insólita, lo que ha pasado allí en Turquía. Por suerte fue un golpe de puño y este loquito no fue con un arma blanca o algo por el estilo. Así que bueno, cosas que pasan en el mundo y en este caso en Turquía. De Turquía nos vamos a la Rosarina, al fútbol del ascenso, al Maxi Kiosco con Pablito Martínez. Pablo, ¿cómo estás?
8: ¿Cómo estás, Pepe? Muy buenas tardes para todos. Muy bien, muy bien. Y en una jornada previa a lo que se vendrá el domingo a las 15:30 en el José Martino Laeta y el clásico del ascenso rosarino, el clásico entrañable para los que somos de esta ciudad, donde el Saladito y el Charrúa van a chocar en un partido donde no vienen bien. La verdad que es un campeonato irregular, teniendo en cuenta lo que ha pasado con Argentino, en un torneo donde muchos puntos se han perdido en los últimos minutos, donde el equipo por momentos está mostrando una idea interesante que propone el Garza Previti y su técnico, pero que no puede de alguna forma cristalizarlo en puntos. Tendría que tener más puntos Argentino de lo que tiene hoy, penúltimo en su zona. Por eso se está complicando. Y es un partido realmente especial para enfrentar a un Charrúa, a un Central Córdoba, que tiene a Cacho Ciele como técnico después de un mal comienzo con la salida de Teglia Cobranis, la dupla técnica. Cacho Ciele lo tomó, dos partidos consecutivos ganados. El tercero fue derrota el otro día ante el Porvenir, ahí nomás, por 1-0, pero bueno, un equipo que está mejor en lo defensivo, y que necesita mejorar en lo ofensivo, donde me parece que todavía hay que buscar la vuelta a este equipo charrúa, que está peleando un poquito más arriba, está cerca de la mitad de tabla y cerca de la zona de clasificación a los playoffs, ya en un hipotético caso cuando tenga que jugarse por el segundo ascenso. Pero en definitiva, un partido que se las trae el charrúa ante el saladito ante el charrúa. Ya empezaron las ventas de entradas, se empezó a reservar por el lado de Central Córdoba, está casi todo reservado, son 400 entradas las que le dan al charrúa, la gente argentina, al visitante. Van a empezar hoy a hacerse el canje, ya está empezando en la sede de calle San Martín a hacerse el canje de entradas físicos y también la venta de entradas para no socios, que es de 24.000 pesos.
7: Pablo, sí. Podrían ser más tranquilamente, solamente 400 entradas.
8: Sí, por una cuestión
7: de seguridad.
8: Obviamente, el tema cuál es. Es que la tribuna, que sería la tribuna que da hacia el río de la cancha de Argentino, no está habilitada en su totalidad.
7: Ah, bien.
8: Entonces se habilita casi una mitad sería de ese sector, por eso hay menos entradas para el visitante, algo que va a pasar o pasaría lo mismo si Argentino jugara en cancha del Gabino Sosa, pero bueno, esta situación está ya hablada con la seguridad y obviamente entre los dirigentes, ¿no? Omar Vicente, el presidente de Central Córdoba, y Daniel Mariatti, el presidente argentino. Y por el lado argentino, la venta de entradas va a empezar ya en estas horas con... Ya empezó hoy a la mañana, allí en el Club Leña y Leña de Rondó y La Rechea, donde obviamente los hinchas argentinos con la cuota al día de mayo van a poder ingresar y después obviamente están la venta de entradas. Pero bueno, seguramente va a estar lleno el estadio, va a estar toda la capacidad, al menos lo que pide la policía, totalmente lleno. Ya ayer se presentó el dispositivo de seguridad, obviamente con Gustavo Velázquez a la cabeza, donde va a entrar la gente de Central Córdoba, por calle Sorrento, la gente de Argentino por Víctor Mercante, pero yo creo que en los últimos partidos, por lo menos el año pasado, todo transitó con normalidad, Pepe, no hubo ningún inconveniente, hay mucha camaradería entre los presidentes, realmente una muy buena onda entre los equipos del ascenso rosarino en este clásico, partido que arranca el domingo a las 15:30, veremos los equipos, ¿no? Si hay algunas variantes con respecto a los partidos anteriores, un saladito que tiene entre los mejores hombres a Thiago Bartalini, Andrada, obviamente también a Quito Orejuela, veremos qué va a hacer Arona, que ese es su número 9, y Central Córdoba con algunos jugadores de mayor peso, ¿no? Tener a Neri Domínguez, a Paulo Killer, a Giroldi del Arco, al Pato Sánchez por el sector izquierdo en la línea de volantes. Un partido que, bueno, ojalá que sea de alto voltaje. Cambiamos la página, después del fútbol de ascenso hablamos de la Rosarina. Lo más importante que tiene la Asociación Rosarina de Fútbol es que el fin de semana pasado se van delimitando ya la cuestión de tabla de posiciones. Por un lado, la primera A, el puntero es Adiur, un muy buen andar del equipo del viaducto que viene sumando triunfos tras triunfos y ahora sigue en la punta de la primera división A. En la primera B, gran, notable campaña de Río Negro que volvió a ganar y sigue en lo más alto de la cima en las posiciones, esta vez había goleado a Olimpia. Y por el lado de la C, el puntero es 14 de junio, donde hay un ex goleador justamente de Rosarina, que después también fue goleador en el fútbol del campo, que es el toro Oscar Jara, que está manejando un poco el fútbol allí en 14 de junio, empieza a notarse la mano, y es el puntero el equipo de la zona sudoeste de la ciudad en la primera división C, Pepe.
7: Un abrazo grande, Pablito, muy completo. ¡Chau, chau!
8: ¡Chau!
7: Muy bien, ahí pasaba Pablito Martínez. 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A ver, José Luis Cesari, DNI 945, y Raúl Lombardo, DNI 769. Ya producción se comunica con ustedes. Terminamos Estadio 13, viene el informativo con Cecilia Moro. Después, Viva la Radio, estuvo Colita Quiroga en la operación técnica, Franco Guión en la producción. Abrazo grande, nos encontramos a las 5 para la transmisión del canalla. Chau.

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0: 17 grados, 8 décimas, la temperatura en la ciudad de Rosario, la humedad es del 57%, sopla viento del sector noreste a 10 kilómetros en la hora. Buscan a dos hermanos roldanenses por los 321 kilos de cocaína hallados en la avioneta de Villa Eloísa. Santiago y Juan Cruz Borrás se encuentran prófugos tras una serie de allanamientos. Tienen pedido de captura nacional e internacional, ya que se los vincula como los presuntos líderes de la banda que coordinó el aterrizaje del Cessna 210. Buenos Aires, el gobierno oficializó la medida que prohíbe la entrada a estadios de fútbol a 13.000 deudores alimentarios.
1: Fue publicado en el boletín oficial a través de la resolución 429/2026 del Ministerio de Seguridad Nacional. Con la modificación del artículo 2 de la normativa, se amplía el alcance a Tribuna Segura, programa nacional de control inicialmente pensado para prevenir la violencia en las canchas. A partir de hoy, el gobierno incluyó en esta nómina a todas aquellas personas que figuren en registro público de alimentantes morosos o sus equivalentes provinciales. Mauricio Conti, Cadena 3 Buenos Aires.
0: Tucumán, dos policías fueron imputados por pedir una coima durante un allanamiento realizado en barrio Tiro Federal Argentino.
2: Según la investigación, durante el procedimiento hallaron 22 kilos de hoja de coca y habrían amenazado a una de las víctimas con detenerle y secuestrar la mercadería si no entregaba una importante suma de dinero. La fiscalía sostiene además que falsearon el acta del operativo para ocultar lo ocurrido. Los acusados, de 29 y 51 años, este último comisario de Banda del Río Salí, quedaron sometidos a medida de menor intensidad por 6 meses mientras avanza la acusación. Rosalía Cazorla, Cadena 3, Tucumán.
0: Mercados, el dólar cotizó en suba y cerró en Banco Nación a 1.415 pesos. El blue, por su parte, también cotizó en alza y se comercializó a 1.420 pesos. 17 grados, 8 décimas la temperatura en Rosario. La humedad es del 57%. Sopla viento del sector noreste a 10 kilómetros en la hora y la visibilidad tiene excelentes condiciones. Es a 15 kilómetros.
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0: buenas tardes. Estamos en vivo a la radio. Soy Jonathan Raimundo y seguimos aquí esperando a Lucas Correa, que seguramente muy pronto. Vieron que no sabemos cuándo va a volver Lucas, pero muy pronto, saquen el serrucho, por favor. Muy pronto Lucas Correa vuelve a Viva la Radio. Mientras tanto, todo el equipo de Viva está aquí para hacerles compañía, para informarlos, pasar buena música y divertirnos, reírnos un poco, en lo posible, en la jornada de hoy. ¿Cómo estás, Ceci? Buenas tardes.
1: Muy buenas tardes, Johnny. Buenas tardes para todos también quienes están del otro lado. Y por supuesto, esto ante todo, ¿no es cierto? Porque hoy no es un día más, ¿o no?
2: Para nada.
1: Para nada. ¿Vos qué opinás?
0: No es un día. ¿Por qué decís que no es un día más?
1: No sé, vos que acá lo tengo a Franco misterioso. ¿Por qué será, Franco?
2: Y acá estamos degustando algunas cositas que nos dejaron.
0: Llegaron.
1: Hay algo que
0: llegaron. Los chicos dicen
1: que ahí está, cumpleaños, claro que sí. Hoy.
0: Agradezco todo. Gracias.
1: ¡Feliz cumpleaños, Johnny querido!
0: ¡Garrote! Gracias a todo el equipo. Por suerte llegaron los bomboncitos porque se los dejé encargado a Dani.
2: Muy
0: a Dani
2: bien,
0: le dije, Dani,
2: bien,
0: sos el encargado diablo. De que a la tarde, sí, lleguen los bomboncitos, porque yo sé que si no, a la mañana nos quedaba uno. Ya, entonces, bueno.
1: Me gusta, porque ya.
0: Me alegro que hayan llegado.
1: Ya se pasó el turno
2: la
1: tarde,
2: que
1: Johnny.
2: Muy bien custodiado por Dani, porque abría la cajita, sacaba uno y cuando querías agarrar otro, te pegaba en la mano. Dice, uno solo, decía Dani, y así gracias a eso llegó hasta la tarde.
1: No, bien. La orden llegó muy bien. Muy bien. Ariel Colita Quiroga también estuvo bajo custodia, así que hay que decir que han llegado y se están disfrutando. Muchísimas gracias y feliz cumpleaños también, de nuevamente.
0: Muchas gracias. Una cosita para algo chiquitito para poder compartir con todos los compañeros. El turco se me enojó hoy porque me dice, chocolate, prefiero lo salado, prefiero sándwiches, me dice. Bueno, turco, le digo, la verdad traje unos bomboncitos y después él encargó unos sándwiches. ¿Sabés que tenía ganas de comer sándwiches? Lo encargó él.
2: Cada uno encarga en su cumpleaños lo que le gusta al cumpleañero.
1: Se lo merece. Oh.
0: Sí, pero en mi cumpleaños yo también tengo que encargar lo que quiere el turco.
1: No.
0: Pero... Porque viste que hay gente que le gusta más lo salado que lo dulce. A mí me gusta más lo dulce. El turco se ve que va por lo salado.
3: Por lo salado, Johnny, pero escúchame. Y mi duda es, ¿y el día del cumpleaños del turco, cómo es el métier? ¿Él trae salado, dulce, le tienen que traer?
0: Trae salado, sí, trae sanguchitos. Sí. En ese sentido siempre se inclina más por lo salado, más allá que está dieta, bueno. Tengo entendido.
3: El próximo el próximo le vamos a poner una custodia especial también, así llega a la tarde, aunque sea una pequeña encomienda.
1: Hay un canapé, algo.
3: Y ahí paladeamos también turco. No. Claro.
0: No. Hay que dejarlo a Dani encargado, sí. para que lleguen las cosas, ¿eh? ¿Cómo está el tiempo, Ceci?
1: Bueno, Johnny, a esta hora tenemos 17 grados 8 décimas, la humedad es del 57%, sopla viento del sector noreste a 10 kilómetros en la hora, la visibilidad tiene muy buenas condiciones, es a 15 kilómetros, y para mañana jueves ya hablamos también de la misma temperatura, algo similar, lo decíamos, en estos días vamos a estar muy parejito, mínima de 9, máxima de 18. Hay muy buen tiempo en la ciudad. Hoy por la mañana esa neblina, no por la mañana, me corrijo, por la madrugada, pero ya esto se acomodó. Y para mañana no están anunciadas entonces estos bancos de niebla. Sí, mayormente nublado el cielo en la madrugada y en la mañana, pero después sale el solcito, Johnny. Hay muy buen tiempo por delante. Sí, advertir que vamos a tener un cambio de tiempo. ¿Para cuándo? Para el domingo y ya entrando la próxima semana.
0: Muy bien, hoy tenemos un programa acotado, sí. Vamos hasta las 5 porque después está la transmisión, ¿no, Franco?
2: Exactamente, a las 5 comenzamos la transmisión de Estadio 3 aquí en Cadena 3 Rosario, porque 18:45 juega Central, juega el Canalla, cuarto de final contra Racing.
0: Muy bien, y abrimos la mesa para plantear el tema de inicio. Miren esta polémica que se armó en Salta con un fallo inédito que establece que un hombre tiene que pagar la cuota alimentaria por el perro de la pareja tras una separación. O sea, una pareja se separa, Y la mujer quiere que el hombre pague la cuota alimentaria del perrito que tenían en común. Bueno, y la justicia falló a favor. Si quieren podemos escuchar a la abogada Carmen Cartagena, que habló en Radio Informe 3 de Córdoba sobre este tema, sobre cómo fue el proceso judicial. A ver, la escuchamos.
4: Un juicio de aumento de cuota alimentaria donde yo he pedido al alimentante de dos niños varones, he pedido también los alimentos para los animales a cargo, porque esta persona cuando se separa de su pareja deja a cargo de la pareja animales que eran de él. Obviamente el centro de vida de esos animales es esa casa. Como ya anteriormente había una cuota alimentaria para esos niños, en esta oportunidad yo he pedido también la cuota alimentaria para los animales, entendiendo que el señor, además de retirarse del domicilio, dejó a sus dos animales y por qué razón se tendría que hacer en un cargo en un 100% la madre. La bolsa de alimentos está en 100.000 pesos, una peluquería está en 15.000, 20.000 pesos, si hay que comprarle otro tipo de medicación porque puede ser un perrito ya viejito, unos 200.000 en cada animal. Es casi la mitad de un salario mínimo vital y móvil.
0: La cuota mensual debe cubrir comida, controles veterinarios, vacunas y medicamentos necesarios. A ver, no sé qué piensan con respecto a este tema, ya que es un tema polémico, porque muchas veces no se llega ni a cobrar la cuota alimentaria para los chicos, ¿no? Y ahora la justicia, bueno, va más allá, dice que también los perros, merecen, ¿no?, tener una cuota alimentaria quien los tiene. No sé, Ceci, ¿qué mirada tenés?
1: Bueno, me parece que si son parte de la familia, claramente se tienen que dividir los gastos, es lo justo si son o no. ¿No te gusta también, no te gustaba el cariño, el amor, el acompañamiento y aparte se divide en la custodia? Yo creo que acá va en partes iguales, gente, también, ¿eh? Es una monedita
0: pesada.
1: Sí, pero
0: por ejemplo, si tal vez la mascota la tienen... Porque tengo amigos que hacen esto, ¿no? Se han separado y tienen la mascota 15 días uno y 15 días la tiene la otra persona. Si es así, digamos, ¿se merece una cuota alimentaria o no? Porque ahí ya...
1: Bueno, pero puede ser que en esos 15 días, por ejemplo, se te enfermó, lo tuviste que llevar a la veterinaria, le pusiste 5 vacunas, en el medio le tuviste que hacer otra cosita más. Y bueno, eso es un gasto que se comparte, gente. Vamos.
0: Dividir gastos.
1: Hay que dividirlos.
3: Mira, para mí, acá hay un tema que de arranque, si el tipo ya entró en la fase, el tipo o la chica, ¿no? Pero bueno, en general acá se lo están queriendo cobrar a él. Él ya entra en esa de que personaliza al perro, de 15 días uno, 15 días el otro, que el perro es una persona, que hay que darle comidita especial y todo, y se merece que le cobren, se merece que le caiga todo el peso de la justicia y de la injusticia y de todo. Ahora, si vamos a la justicia, a mí lo que me preocupa es el precedente, porque si se empieza a fallar por un animal, que el animal no se puede expresar, son todas consideraciones acá de la abogada, de la reclamante, y demás, que a mí me deja dudas por el precedente que va a dejar fijado en un futuro, porque va a empezar entonces una catarata de fallos por lo que pensamos que el perro se merece o no se merece en una separación o lo que fuera. Sí, eso me preocupa.
0: Me genera duda, ¿no? Equiparar la cuota alimentaria de una criatura, de un niño, con la de un perrito. Y miren que amo los perros, amo las mascotas, ustedes ya lo saben. Pero me da la sensación que equiparar lo que es la cuota alimentaria de un niño con lo que es la cuota, en este caso, de un animal, de un perrito, me genera un poco de dudas. Y dice que, por ejemplo, la cuota podría llegar a 200.000 pesos.
3: Es mucho. Y lo que vale, aparte del alimento y todas las cosas que le compran ahora al perro.
1: Hay que pagar el paseador, chicos, también.
2: A mí me quedan tres cuestiones. Primero, bueno, claro que obviamente no soy perrero, ni mucho menos.
1: No lo sabíamos.
2: Por eso, la primera cuestión es que está bien, lo que decía Facu, para aquellas personas que humanizan a los animales, está bien. Entonces, si vos tanto humanizaste a la persona, a los perros, como si fueran personas, como si fueran tus hijos, está bien que te hagas cargo. La segunda cuestión, sí, que la verdad que la justicia se tenga que ocupar de estas cosas cuando hay otros temas, la verdad, y la tercera, que si tenés que hacerte cargo de la comida, el alimento, no solamente el alimento, pero el alimento de los perros, el perro come las sobras. ¿Qué te anda? Ya está, lo que te sobra te llevas al perro y listo.
1: No, pero después
2: le entregas,
1: hay que cuidarles también la alimentación, pero, no es así, hay que cuidar, hay que procurar.
2: Estos son los perros generación de cristal.
1: No, sí, no te lo permito.
2: Sí, son los perros generación
1: ahora
2: de cristal.
1: Ahora mi pregunta es, ¿esto sienta precedente, también para gato, canario, pescado? Pescado,
3: vos abrís
1: pescado,
3: esa puerta. Vos abrís esa puerta. Van a venir ahora abogados de todo pelaje a querer proponerte estas cosas si vos avalás esto. Por eso yo quiero que acá aparezca un franco.
5: Cobayo. No, no tiene la culpa el chancho, sino el que le da de comer. No nos equivoquemos. No,
1: claro. Hamster. ¿Qué hacemos, chicos?
3: No, bueno, por eso. Y en línea con lo que dice Johnny, digamos, equiparar la cuota de los hijos, ese es el enfoque con la del animal, ese es el enfoque que le está dando la abogada, entiendo yo. Como toda abogada, no es su, es su trabajo, digamos, ella quiere ganar para su cliente, claro, o lo que fuera. Eso está perfecto. Ahora, el problema es andar equiparando los animales con los hijos o con los humanos.
2: Claro.
3: Y eso es anterior a este planteo que la gente lo hace. Quiera. Lo tratan como si fueran los hijos o porque no quisieron tener hijos, por la razón que sea, no me meto en la vida. Pero el perro es perro, el gato es gato. El hijo es un humano, es una persona y es otra cosa eso.
6: La abogada en un momento plantea, dice, el lugar de vida de esos animales es esa casa. Ah. Se ve que no están 15 días y 15 días, claro, están en una casa.
1: Claro.
6: Dice, ¿por qué
1: les
6: razón
1: hace mal la
6: tendría
1: transición
6: que hacer cargo en un 100% la madre?
3: Claro.
6: Miren que lo plantea como la madre
1: de la madre humana.
6: Mascota, ¿no? La madre humana del can. Exacto.
5: A 20 cuadras de mi casa.
6: Estos tironeos esto, siempre están en una separación,
1: tema, claro,
6: ¿no?
1: Se quiere ir de vacaciones la mujer. ¿Quién se queda? ¿Quién lo cuida?
2: ¿Ah? Tiene que pagar las vacaciones al perro.
1: Pero claro.
3: Que se arregle, no sé. Fíjate, sos una chica grande. No te puede andar resolviendo
1: la
3: vida.
1: Chicos, esto
3: todo
1: va a sentar
3: tiempo
1: justicia. Esto llegó para quedarse.
3: Justamente. Van a venir ahora todos los planteos. Si vos habilitás esto, por eso la abogada está perfecto que haga todos los planteos que quiera. Pero la jueza está para impartir justicia, aunque la insulten, aunque le vayan a tirar huevos.
5: No.
3: Aunque le vayan a golpear ahí el estrado y la vuelvan loca, ella tiene que tener el cuero curtido y bancarse. Está para impartir justicia y negar esto. Yo quiero que niegue esto la jueza. Tiene que negar esto.
2: La jueza los tiene que mirar, sí, le tiene que decir, son gente grande, ¿cómo van a venir a la justicia por esto? Pero ¿cómo van a venir a la justicia por esto? Así tiene que responder la jueza, el juez, lo que sea.
1: Con los hombros así levantando el
2: claro,
1: Franco,
2: sí, con esos
1: me parece
2: gestos.
1: durísima tu postura. Hay que pensar un poco más en todos. ¿Dónde está la empatía?
6: Bueno, el debate, como ustedes pueden escuchar, está abierto y a través del mensajero se pueden comunicar con nosotros y dar su mirada. 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

0: ¿Cómo están los accesos? A priori estoy viendo, Ceci, que en la autopista Rosario-Buenos Aires, en lo que es el acceso hacia la ciudad de Rosario, está bastante complicado el tránsito.
1: Sí, Johnny, vamos con esto primero. Autopista Rosario-Buenos Aires, a la altura de Villa Gobernador Gálvez. Mano a Rosario, la calzada está reducida por un siniestro vial, así que muchísima precaución por allí. Luego, otro de los eventos que venimos escuchando ya hace rato, y por supuesto a muchos los va a tener más que atentos, y es el operativo por Rosario Central Racing, que hasta las 21:45 aproximadamente se van a estar realizando los cortes y los desvíos de tránsito en las inmediaciones al estadio de Gigante Arroyito, así que hay que evitar la zona para aquellos que no concurran hoy hacia esos lugares. Dicho esto, Johnny, hay otros cortes también que están anunciados: CEI entre San Martín y Entre Ríos, CEI entre Oroño y Dorrego, La Madrid entre Sarmiento y San Martín, Casilda y Avellaneda, Ovidio Lagos entre Uruguay y Garay, Ovidio Lagos entre Díaz Funes y Garay, Buenos Aires entre San Juan y Mendoza, Buenos Aires entre Ayolas y Gaboto, Necochea e Ituzaingó. Reducción de calzada: Newbery de Avenida Real a Wilde, Necochea entre Viedma y Doctor Riva, San Juan entre Pascual Rosas y Gutenberg, Santa Fe entre Constitución y Alsina, Avellaneda y Sabín, Mendoza entre Ricardo Rojas y Juan Manuel de Rosas, Ovidio Lagos entre Garay y Jorge Cura, José Manuel Rosa y Santa Fe, Paso a Nivel Felipe Mori y Santa Fe, Santa Fe entre Camilo Aldao y Decretada. Y repetimos, Johnny, lo volvemos a decir, en la autopista Rosario-Buenos Aires, a la altura de Villa Gobernador Gálvez, Mano a Rosario, calzada reducida por un siniestro vial.
0: Muy bien, y a través del mensajero los oyentes se comunican, como por ejemplo Gustavo Romano, que nos mandó varios mensajitos.
1: Dale, a ver. Arrancamos, a ver qué dice Gustavo.
2: Buenas tardes, Johnny y Cecilia. Para ustedes, para todo el equipo de producción de Cadena 3 Rosario, tengan muy buenas tardes aquí, tomándonos mate mientras trabajamos y escuchamos muy buena música. Gracias, Cadena 3 Rosario.
0: Gracias, Gustavo. Gracias, a ver, Sebastián.
1: A ver por ahí qué dice. Vamos. Hay que, viste, como siempre decimos, Johnny, hay que tenerle paciencia. Vamos a terminar de escuchar a Gustavo.
2: Ya, Johnny, cuando yo me separé, Daisy miró a los dos, lo miró al juez.
0: Sí.
2: Trajo un hueso y se vino conmigo.
1: No,
0: la hizo corta.
1: Y mandó foto y todo. A ver, Sebastián, seguimos.
3: Esto es para el cumpleañero. Tanti auguriate.
0: Gracias.
3: Tanti auguriate. ¡Feliz cumpleaños, Johnny! Vamos, Johnny. Un abrazo.
0: Muchísimas gracias por los saludos.
1: Bueno, Johnny, igual.

0: Y pero un perro, viste, te encariñaste, tenés un vínculo afectivo.
1: Pero es familia, duerme con vos. Ah, escuchame, pero... ¿cómo es? Es familia. Te familia, mirás a no, los ojos.
2: Familia es otra cosa.
1: No, un no perro vos no familia. Tenés corazón, pero Franco.
0: Es
1: Guillermo.
0: Parte de la familia,
2: no,
0: Franco.
2: Un perro es un perro, una es mascota.
3: Es la mascota de la familia. Claro. Quizás es parte de la familia, pero no a la par de los de las personas. No es una persona, por el amor de Cristo. Y esto es ya en el ámbito jurídico. Una cosa es una persona física, y personas jurídicas hay también, aunque ahora últimamente hubo algunos cambios, cuando es una empresa o una institución, lo que fuera. Sí. El perro es un perro, no tiene entidad como persona. En la justicia, esto sería una locura, por Dios.
1: Para mí hay que incluso ir por más, hay que ir al Ministerio de Educación y pedir que abran también escuelas para perros.
3: Claro, ¿cómo además... hacemos? Después vienen los delfines. Vamos, y bajo el agua. ¿Qué leyes
1: porque rigen? Además... Los perros a la escuela también, no, chicos.
2: Porque además en esto de humanizar a los perros, nadie piensa en el perro, nadie piensa con quién quiere ir el perro, si con él o con ella. Tienen que preguntarle al perro.
1: Un poco y un
3: porque
1: poco.
3: Si un ladrido, ¿y cómo hacemos? ¿Cómo adivinamos? ¿Un ladrido sí, claro, dos ladridos no?
2: Y bueno, si lo humanizan al perro,
1: ¿dónde está la empatía, compañeros? Por favor, ¿dónde está?
0: Lucio dice, si mantiene a la gata, ¿por qué no los perros? No, dice. No. Tremendo. Esto me parece que es doble sentido.
3: Sí, claro. Está jugando al filo.
0: ¿Eh? A ver, Mirta, ¿qué nos dice a través del mensajero?
1: A ver, por ahí la escuchamos a Mirta. ¿Qué haces, Mirta? ¿Cómo andás?
4: Hola chicos, buenas tardes. Bueno, Johnito, feliz cumpleaños.
0: Gracias.
4: Que lo cumpla feliz, que lo cumpla feliz, que lo cumpla Johnito, que lo cumpla feliz.
0: Gracias.
4: Feliz cumpleaños, pásala lindo, Johnito.
0: Muy amable, Mirta.
4: Con toda tu familia y con todo el grupete acá de la radio.
0: Gracias.
1: Johnny, ¿cuántos
0: gracias,
1: cumplís?
0: 35. 35 años.
3: ¿Y sí, perdón, 35. Vos, Johnny, sos de 91, entonces.
0: Del 91, sí. A veces saben que me olvido de cuántos años cumplo. No sé si a ustedes les pasa, pero me olvido. ¿Cuántos cumplo? 34, 35, 36, y empiezo a sacar las cuentas. Claro. No, ¿a alguno les pasa o soy yo el único?
3: No, a mí me pasa. Hace poco me preguntaron cuántos años tenía y dije uno menos. Dije 33 y después lo pensé y dije, no, ya tengo 34.
0: Claro, bueno. ¿Viste? Ah. Bueno. Al menos no soy el único que le pasa, ¿eh? No soy el único. Bueno, vamos que miren, el programa se va volando. Vamos
1: sí,
0: con
1: Johnny.
0: Más informaciones. Facu, vamos.
3: Bueno, Johnny, uno de los temas del día que va a tener repercusiones además en esta tarde. Después seguramente la tengamos a la compañera Agostina Meneghetti con algunas repercusiones locales de esto, porque se amplió el procesamiento contra el empresario Ariel García Furfaro en la causa de fentanilo contaminado, fentanilo adulterado. Bueno, ayer justamente se cumplía 12 de mayo, un año del inicio formal de... la causa en la justicia, esta catástrofe sanitaria que dejó más de un centenar de muertes en distintos puntos del país y con Rosario como uno de los puntos donde más se afectó y donde además era uno de estos laboratorios en los que se dieron estas partidas de fentanilo. Bueno, el Juzgado Criminal y Correccional Federal número 3 de La Plata dio hoy este dictamen, esta resolución contra el dueño de estos laboratorios, HLB Pharma y Ramallo Sociedad Anónima, y también a otros acusados en esta causa que investiga estas muertes. Bueno, conforme a ese escrito que las fuentes judiciales de alguna manera hoy dejaron trascender, se lo considera prima facie, con una consideración también ahí jurídica, penalmente responsable del delito de adulteración de sustancias medicinales que resultó en la muerte de al menos, acá dice 70 personas, después las pericias dieron más de un centenar, como en lesiones gravísimas de otras 41 personas más, este delito en concurso ideal con el delito de otras lesiones leves a más personas. Bueno, una verdadera catástrofe sanitaria, para sintetizarlo de alguna manera. Así que bueno, se agravó de alguna manera. Es aún más grave lo que debe enfrentar ahora entonces en este proceso judicial que lleva adelante Ernesto Kreplak en La Plata. El empresario Ariel García Furfaro hoy en Rosario va a haber una manifestación al respecto de esto, de familiares, de víctimas y demás, que en Rosario siempre se hacen sentir mucho. La primera de las manifestaciones a este respecto para reclamar justicia había sido, me acuerdo, en el Monumento Nacional a la Bandera el año pasado, y después de ahí lo ampliaron a otras ciudades, porque bueno, Rosario es una de las más las que más ha sido afectada en cuanto a cantidad de víctimas por esta, sin duda.

0: mala praxis, mal accionar que han tenido los laboratorios HLB Pharma y Ramallo Sociedad Anónima. Su máximo responsable, Ariel García Furfaro, entonces va a enfrentar más cargos, un procesamiento más amplio allí en el Juzgado Criminal de La Plata.
1: Muy bien, Oscar nos dice a través del mensajero: los perros son perros, claro. Y duermen y comen afuera.
2: No tienen
1: afuera.
2: Corazón. En la no cucha. Tiene, no hay corazón.
0: Y la cucha tiene que estar afuera.
2: Pero por favor.
1: A ver qué nos dice Gustavo Pedemonte. A ver.
2: Ay, Gustavo. Ojo, Gustavo, ¿eh? Oh, ojo, Gustavo.
3: Happy birthday.
2: Ah, mira.
3: Happy birthday to you.
0: Marilyn.
3: Happy birthday, Mr. Johnny. Happy birthday to you.
2: Me sorprendió.
4: Feliz cumpleaños, Johnito.
1: Gracias.
4: Que Dios te tenga la santa gloria, por favor, y que cumpla como 35 años más.
2: Ah,
1: gracias. Abrazo, amigas. Muy amable.
2: Mira, qué tierno, Gustavo.
5: Igual hay que tener un poquito más. ¿Por qué 35 más?
2: Bueno, le di 35 más, chicos. Ah. ¿Qué? Bueno, es el deseo de Gustavo. Respetemos un poco. Ustedes no respetan nada. Quieren que los perros estén afuera. Quieren que cumplan. Pero por favor, respeten un poco.
1: Ah. Hola, Johnny, querido. ¿Lo secuestraste a Luquita? Y ahora también a Ceci, ¿no? Ceci está acá, por favor.
2: Dice,
1: larga el serrucho, feliz cumpleaños y seguí tan bien preparado como hasta ahora. Me dice Marcelo, bueno, muchas gracias Marcelo por el saludo. No, y Luquita ya va a volver. Toda la audiencia de Viva la Radio lo está esperando.
2: Pero es cierto lo que se dice por ahí, pará, Johnny, es cierto lo que se rumorea que ya tenés corazón turno tarde.
1: Mi corazón está en el turno tarde y si me preguntan a la mañana, no sé qué voy a contestar.
2: Llama al turco, llama al turco acá. Sí.
1: Igualmente los de la mañana no escuchan, no escuchan los de la mañana. Mi corazón está con ustedes, chicos.
2: Quédense vamos, tranquilo. Johnny,
5: Pero acá ya está Manu Páez.
1: El turno tarde es el mejor.
5: Ya está Manu Páez que ya hizo el recorte para pasarlo mañana.
1: No me digas, Manu, por favor. Agradezco a Manu que me mandó saludo también por el cumpleaños. Pero bueno, salvo Manu y Dieguito, los operadores de la mañana.
2: Esto está sonando como una panquequería total, ello, basta.
1: Ya, ok, no, por favor, mañana
6: todo vuelve al cagüete.
1: No pasen al recorte. Bueno, vamos con más información del deporte, Franquito.
5: Exactamente, Jonathan, porque decíamos que a las 18:45 juega Rosario Central su partido aquí en el Gigante Arroyito, cuartos de final de este torneo Apertura. A las 5 de la tarde comienza la transmisión de Cadena 3 para este encuentro del Canalla, donde no está confirmado el equipo, donde hay una duda seguro que es Vélez o Copetti. ¿Quién será el delantero? ¿Seguirá Copetti como lo hizo contra Independiente o volverá Alejo Vélez como lo hizo gran parte del campeonato? Y después lo otro, si jugará Juan Jiménez, que no terminó el partido contra Independiente por aquella molestia de lesión. Veremos si hoy va desde el arranque o si hay alguna sorpresita y puede llegar a meterse Cantizano en el equipo titular. 18:45 entonces el partido. Uno de los encuentros de cuarto de final, el otro se jugará a las 21:30 en el Monumental entre River y Gimnasia de La Plata, recordando que los dos que ganen el día de hoy jugarán seguramente el día sábado, si es que pasa Central y pasa River, seguramente sería el día sábado. Los que sí ya pasaron a semifinal son Belgrano de Córdoba, que ayer le ganó 2-0 a Unión, y Argentino Junior, que como local venció 1-0 a Huracán, así que los cuartos de final por ahora los dos fueron para los equipos locales. También tenemos, Jonathan, Copa Argentina, porque en cancha Temperley se está jugando partido de 16avos de final, 22 minutos de juego, 0-0 entre Platense y San Martín de San Juan. Y también tenemos mucho fútbol internacional. Hay un gol de Lautaro Martínez para el Inter de Milán, que le está ganando 2-0 a la Lazio.
2: Exactamente,
5: la final de la Copa de Italia. El Inter se está consagrando campeón con un tanto de Lautaro Martínez, mientras que en Inglaterra el Manchester City se está poniendo al día, le está ganando 1-0 al Crystal Palace. Con este resultado, el Manchester City se pone a 2 puntos del Arsenal cuando quedan 2 partidos en juego.
1: Muy bien, 20 minutos quedan para las 5 de la tarde.

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1: La selección de Portugal participó en 9 Copas del Mundo. Su mejor actuación fue en Inglaterra 1966, donde llegó al tercer puesto. El mejor jugador portugués de todos los tiempos es, sin dudas, Cristiano Ronaldo, máximo goleador del equipo y líder del Portugal, campeón de la Eurocopa 2016 y la Liga de Naciones en 2 ocasiones.
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1: Ford y el sueño de tener a Max Verstappen en el WEC. El fabricante estadounidense está preparando un debut verdaderamente monstruoso para el próximo año en la brutal categoría Hypercar del Mundial de Resistencia. Y su mayor obsesión es convertir al 4 veces campeón del mundo de Fórmula 1, Max Verstappen, en la cara principal de su ambicioso proyecto, sabiendo perfectamente la inmensa pasión que el piloto neerlandés siente por los GT3 y su profundo deseo de triunfar en el automovilismo más allá de la Fórmula 1. Algunos rumores indican que Ford ya lleva tiempo en conversaciones con él para ofrecerle oportunidades irrechazables en el mundo de la resistencia, teniendo en cuenta que el propio Max siempre ha dejado claro que su sueño más grande es pelear por la victoria absoluta en el mítico trazado francés donde se disputan las 24 horas de Le Mans.
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0: Y ahora nos vamos a ir a la calle, a la zona de Avellaneda y Santa Fe, porque allí hubo un accidente de tránsito donde está involucrada una diputada provincial, Agostina Meneghetti, con más información a vos.
1: Exactamente, Johnny. Bueno, lo primero que hay que decir es que ya está habilitada la calzada, aquí vos bien decías, Avellaneda y Santa Fe. Hace algunos minutos fue este siniestro vial entre dos vehículos y confirmado que uno de los autos involucrados venía siendo manejado por la diputada Leonela Catalini. Ella venía en un Toyota Yaris, por lo que nos dicen, a través de Avellaneda, y aparentemente se había distraído con una alarma del auto. Eso es lo que dijo, lo que nos comentaron aquí algunos comerciantes, porque bueno, ella ya se ha retirado aquí del lugar. Termina de pasar, acá hay un semáforo obviamente en esta esquina, es una esquina muy concurrida, supuestamente ella termina de pasar entre amarillo y rojo y ya había empezado a avanzar el otro vehículo involucrado por calle Santa Fe, un Citroën C4. Bueno, obviamente esa fue la circunstancia aparentemente de este choque. El auto de la diputada toca rosa al C4 y el C4 termina dando un vuelco, Johnny, queda de manera espectacular sobre el techo del auto. Afortunadamente también el conductor y su acompañante, un hombre y su hijo, pudieron salir prácticamente ilesos, solamente un pequeño raspón en uno de los codos del conductor. El hijo salió sin heridas, solamente un pequeño golpe, obviamente imagínense por dar vuelta el auto, pero venía los dos con cinturón de seguridad. Realmente fue muy espectacular cómo quedó el auto aquí en la calzada, pero bueno, afortunadamente hay que decir que ni siquiera tuvieron que ser atendidos ninguno de los involucrados. Sí, la diputada, obviamente, lo que nos cuentan, repetimos, ya no está aquí en el lugar. Estaba muy asustada, obviamente consternada por esta situación. Se quedó, por supuesto, a esperar a que llegara para que los revisen a los ocupantes del otro vehículo, y también hasta que llegara la grúa, que ya retiró el C4, que por lo que nos decían, aparentemente ya con pérdidas totales por este golpe y este vuelco que dieron aquí Santa Fe y Avellaneda.
0: Es impactante cómo queda el vehículo, ¿no, Agos? Porque se dio vuelta.
1: Sí, realmente, bueno, nos pasaron imágenes de cómo había quedado, justamente porque, bueno, es este vuelco y cómo queda sobre el techo, y por suerte hay que decir que no dio un giro completo, no nos siguió girando tampoco, porque podría haber involucrado quizás a otro vehículo que también viniera pasando, o motos. Estamos, Johnny, en una avenida muy transitada, y además pensá que ya hay mucha gente yendo a la cancha de Rosario Central.
0: Claro.
1: Un ratito comienza el partido, así que ya hay gente que vemos con camisetas, con bocinas, motos, autos, entonces está más cargado que de costumbre, así que realmente fue una fortuna que no haya habido heridos graves ni que haya pasado a mayores.
0: Bien, ahora el tránsito está liberado, más allá de que está muy cargado porque están seguramente yendo para la cancha, ¿no?
1: Sí, liberado ya completamente, retirados los dos autos, quedaron algunos pedazos obviamente de óptica y bueno, de plásticos, pero solamente sobre las veredas, sobre los cordones, así que está totalmente liberado Santa Fe y Avellaneda.
0: Gracias a vos.
1: Abrazo grande.
0: Agostina Meneghetti desde Avellaneda y Santa Fe con este accidente de tránsito que estuvo involucrado a una diputada provincial. Ahora ya las últimas informaciones, Facu.
2: Bueno, Johnny, tenemos que hablar también de lo que viene para mañana, porque como habíamos anticipado también a inicios de semana, mañana jueves, es la fecha señalada para que el INDEC, el Instituto Estadístico Nacional, dé a conocer el IPC correspondiente al mes de abril. A ver si finalmente se confirma esta desaceleración, para decirlo de alguna manera, respecto a la cifra que viene de marzo y que también más o menos había sido en los otros meses del inicio del año, en enero y en febrero, más en torno al 3% que al 2%. Bueno, las principales consultoras, así como el índice que elabora la Ciudad de Buenos Aires, el sector público allí en la Ciudad de Buenos Aires, dieron que fue más cercano al 2,5, precisamente ese fue el número en la Ciudad Autónoma de Buenos Aires, y las consultoras también anduvieron cerca de ese número, pero bueno, vamos a ver mañana finalmente qué es lo que sucede. Sería para conformar, entre comillas, las expectativas oficiales, tiene que estar debajo del 3%, si está por encima de ese número, bueno, va a seguir la preocupación porque la actividad económica sigue siendo muy complicada, sigue estando bajo también el consumo, y si a eso se le suma la inflación, digamos que quizás es el mayor objetivo o el mandato que mayor percibe este Milei como para el que fue votado en materia económica, bueno, seguramente se complican las expectativas oficiales, porque todo el programa económico se ha de alguna manera sometido a ese objetivo y se sumió de alguna manera la economía en una recesión para bajar la inflación. Y sí, la inflación vuelve a superar las expectativas y las proyecciones oficiales. Bueno, estamos en un escenario harto complicado, incluso en las consideraciones del propio oficialismo. Así que, bueno, las proyecciones entonces dan que educación volvió a ser lo que más empujó en este mes los precios, el nivel promedio de los precios, como el rubro que tiró el promedio mucho para arriba, y también transporte, con los combustibles ahí de nuevo un poco presionando los precios al alza, con todo lo del conflicto en Medio Oriente y derivados de eso que han impactado en los distintos combustibles. Bueno, los alimentos siempre ahí también se llevan mucho la atención, porque es el rubro que tiene una mayor incidencia tanto en los precios en general como sin duda en la canasta básica, y es lo que sobre todo también viene complicando mucho en los primeros meses del año. Así que mañana, Johnny, vamos a tener ya cifras oficiales, cifras que publica el INDEC del índice de precios al consumidor, y ver cuánto fue la inflación entonces del mes de marzo.
0: Bien, Facu, también
2: de abril, perdón, de abril.
0: De abril. También hay un proyecto, Facu, muy interesante en el Consejo para que los taxistas puedan empezar a adquirir coches eléctricos, ¿no? Para ir mirando, ¿no? Para los coches eléctricos que implican menos gastos.
2: Correcto, Johnny. Bueno, veníamos también en los últimos días hablando al respecto del tema de los taxistas. Viene ganando mucho terreno también el tema de los autos eléctricos. Hoy habló el titular de la Cámara de Titulares de Taxis, José Antosca. A ver lo que decía a propósito de este proyecto.
3: El más barato cuesta $24,000, entre 23 y $24,000, que es el Dolphin, y $29,500 el Swan Pro, que son los eléctricos puros. Eso. El Dolphin es chiquito, nosotros queremos que se apruebe, porque es el que va como piña en Brasil, en Uruguay, en China, está lleno porque son autos muy cómodos para moverse dentro de la ciudad.
4: Claro.
3: Tienen para 4 pasajeros, tienen baúl, son cómodos, son autos muy cómodos, adentro vas muy cómodo, la cabina es cómoda, que por ejemplo, el chiquito para un aeropuerto, para una terminal de ómnibus, va más o menos, ahí iría más el Swan Pro,
4: claro,
3: que son autos grandes, para valijas y eso. Claro. Por eso decimos que te ahorras entre 12 y 13 millones de pesos por año con esos autos. Entonces ya podríamos hacer un poco más rentable la actividad. Y nos sacaría el problema encima de cambiar los autos. Comparando solo con gas, no con gas.
4: Se ahorrarían.
3: Ese es el cálculo, sí. Algunos dicen 1.300.000, pero lo dejamos en 1.000.000. Yo el problema que veo en todo esto es que nosotros tenemos monotributo bajo, C, D. Entonces se nos hace difícil llegar al monto que necesitamos para comprar el auto. Nos aceptan las garantías o codeudores del núcleo familiar. Eso nos arrima mucho más a poder sacar el auto, y bueno, necesitaríamos una mano política que diga la provincia, la municipalidad, el banco municipal, y diga, nosotros avalamos lo que falta.
2: Bien, ahí lo escuchamos entonces a Ian Tosca de la Cámara de Titulares de Taxi, que tienen esta iniciativa para incorporar autos eléctricos al servicio público, y dicen que ya han iniciado gestiones al respecto. Apunta esto a la rentabilidad. Sabemos que es un rubro que viene muy complicado, y por lo menos me parece que en estos últimos debates, también el otro día que recibían a los peones y demás, se están intentando buscar alternativas, Johnny, más allá de lo golpeado que está el rubro y de lo que se habla siempre, ¿no? De que se haga algo con las aplicaciones y de la suba de la tarifa. Bueno, intentar también buscar algunas alternativas que hagan a la rentabilidad y a una mayor actividad para los taxis, en este caso con la incorporación de los autos eléctricos, que bueno, son un boom también a partir de lo que sucede en China con eso.
0: Bien, Facu, la última, Franquito.
5: Actualizamos solamente los resultados de los partidos. Estamos en el entretiempo, el Manchester City le está ganando 2-0 al Crystal Palace, y también en el entretiempo la final de la Copa de Italia, el Inter con un gol de Lautaro Martínez está ganando 2-0 a la Lazio, mientras que aquí en el fútbol argentino, Copa Argentina, 16avos de final, llevamos 44 minutos, Platense y San Martín de San Juan están empatando 0-0, ya se viene la transmisión de Estadio 3 para el partido Central contra Racing, cuarto de final del torneo de apertura.
0: Ceci, pronóstico para mañana.
4: Bueno, Johnny, mínima de 9 para mañana jueves, la máxima de 18 grados, como bien decíamos. Continúan las temperaturas amigables en la ciudad de Rosario. La semana próxima recién tenemos un cambio que nos ofrece quizás algo más de frío.
0: Muy bien, nosotros nos despedimos. Mañana nos volvemos a reencontrar a las 4 de la tarde. Gracias a todos por los saluditos por el cumpleaños. Que tengan muy buenas tardes. Se quedan con la transmisión del partido de Rosario Central con todo el equipazo de Estadio 3.

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abrazo grande, Argentina. Te saludo, país. Soy el Gato Greco y estamos en el aire de la radio más grande de la Argentina, la auténtica radio federal de todos los argentinos. Nos abre las puertas el gigante de Arroyito. Aquí se juegan los cuartos de final del torneo Apertura. Duelo de academias, le contamos. Rosario Central y Racing.

0: Ustedes no se imaginan la gratitud de volveros a saludar en una cabina de fútbol, la consecutividad de este fútbol que no te da respiro, que tomás un poquito de oxígeno y otra vez en una cabina, y es nuestro mejor estado de ánimo, el del fútbol argentino, el del fútbol continental, abrazados a lo doméstico, abrazados a la Copa Libertadores, y muy felices que uno de los equipos de la ciudad esté peleando lo que tiene que ver en las puertas del fútbol argentino. Cuartos de final, escenario el Gigante de Arroyito, se juega Central y Racing, el duelo de academias, en este miércoles por la tarde, donde se invita, donde se presta esta jornada para que la radio sea la opción. La radio y el fútbol y la radio, aquí nosotros como trampolín, como vehículo emisor de lo que tiene que ver de esta adrenalina, de este gran deporte que es el fútbol. A través de Estadio 3 por la gran cadena 3 Argentina, aquí en el Gigante, este gran choque. Central y Racing, como si fuese también el camino del 2023, pero a esperar un poco de lo que viene más adelante. A transitar este camino, canalla. ¡Qué partido lindo! Y ya miro y me quiero meter en la piel de los hinchas, de esos que dejan el laburo, no sé qué harán, tan locos, desbordados, ya toman lugar original, tradicional, de este Gigante de Arroyito, de su casa, para ver en acción a su equipo, y la adrenalina que eso implica, de estar peleando arriba, que te otorga el campeonato una nueva posibilidad de vencedor, de seguir escalando, de estar peleando todos los frentes. La próxima semana estaremos también en este reducto por la Copa Libertadores. Central, que con un punto ya mira el horizonte de los octavos de final. Después vendrá el partido en Quito, allí estaremos presentes, claro, con la pasión de ser testigos, esperando que el canalla llegue holgado y que le alcance con el empate, ¿no? Lo que tiene que ver con la primera colocación, otra historia, canalla, otra historia. Frente abierto de Copa Argentina, expectante de lo que ocurra con ese partido, cuándo se jugará. De lo mencionado también, transmisión del partido con Estudiantes de La Plata de la Supercopa Internacional. Y miro también sobre la izquierda y veo el crecimiento y las obras, las columnas de la tercera bandeja. ¿Se puede? Claro que se puede, canalla, ser competitivo, pelear en todos los frentes, agrandar la historia, la familia, las obras. ¡Qué lindo que es el fútbol! ¡Claro que sí! Y los hinchas felices de esto. Y también porque su equipo es competitivo y tiene la gran posibilidad de verlo otra vez en acción. Esperando que esta historia no acabe, esperando avanzar. Central Racing, el duelo de las 18:45. Central va por más, vamos canalla, en el día de hoy. Central y Racing, el gran duelo de este día miércoles, esperando por este proceso futbolístico del fútbol argentino. Vamos a ver en un ratito lo que contará Marcelo Lamberti en base de la formación que va a plasmar Jorge Almirón. En el día de hoy, pequeños días atrás, después del gran paso que dio ante Independiente, ¿será lo mismo? ¿Meterá mano en el equipo? ¿Habrá sorpresas? Lo va a estar analizando Claudio también mediante lo que entregue Néstor Manta, de acuerdo a lo que planifique también Gustavo Costas por el lado de Racing. 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Falta muy poquito también. 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Ya arranca el duelo de cuartos en el Gigante, duelo de academias, se juega por la más grande de la Argentina.
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0: El abrazo grande para todos ellos, nuestros anunciantes, el combustible que tenemos y que cargamos en nuestro vehículo de pasión que llamamos Estadio 3 hace 30 años y que nos transporta a todo el país, a todo el continente y a todo el planeta. Señoras y señores, aquí se juegan los cuartos de final. Aquí habrá duelo de academias. Aquí le contaremos, silbato mediante, de Darío Herrera, Central y Racing. Y es el placer enorme de volver a presentar a quien más sabe y mejor explica el fútbol en Argentina. Bienvenido, gran abrazo, Claudio Giglioni, abriendo la cancha.

0: Y si en una de esas salís bueno, se tiran al suelo y te cobran. Y te cobran penal.
1: Muy buenas tardes a todos. Vengan, pasen, disfruten de esta conjunción de pasión. El fútbol, la radio y un partido de eliminación. Cuarto de final. Las academias del fútbol argentino, el rosarino y el de Avellaneda. Central frente a Racing. Este Racing que venía trastabillando y a los tumbos y parecía que iba a terminar en el cunetón, entró con las 10 de última, eliminó a Estudiantes, yendo de punto, y aquí está, con Costas, con una gente y un público propio que estaba enojadísimo, un plantel que supo ser campeón, que supo jugar estas instancias, pero que la realidad indica que su volumen de juego hoy no está pasando su buen momento. Y después está Central, que había dejado preocupación por las reservas físicas, por los buques tocados o hundidos en la batalla naval física de este derrotero interminable de partidos. Y sin embargo, enfrentó a Independiente y en la segunda etapa, de la mano de los pibes, sobre todo de Cantizano, con aquel golazo de Ángel Di María, lo que Natura da, tarde o temprano se demuestra, ejecutó su mejor puesta en escena del campeonato. Aquí estamos, en el gigante de Arroyito, en un partido vibrante, por buscar un sitial entre los cuatro mejores, por estar con el sueño del título. Choque de academias, te lo regala, relatando toda la pasión, el señor Emanuel Gato Greco, y lo viven por la radio del fútbol. 18 enviados a Estados Unidos, lo viven por Estadio 3, 31 años de una forma de hacer las cosas. Desde el gigante de Arroyito los invito, vengan, pasen, se viene un partidazo en la cadena del fútbol, en Cadena 3, en Estadio 3.
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3: Estamos en el partido de cuartos de final en el Gigante. El Canalla se juega el pase a la semifinal de este torneo Apertura. El gran abrazo para la audiencia ya enorme, tempranito, escuchando al querido Tano Maxi, al Tolaguirre, prendidito a la radio, al querido Jorge Daniel, a Martincito Zaguán, también oyente, el oyente número uno de las transmisiones. El gran abrazo grande para todos ellos. Y en un ratito estaremos ya saludándolo a todos los buenos amigos que están prendidos a través de las diferentes plataformas. Vamos buscando títulos, novedades, informaciones. Voy con el chelo de la gente. Paso por Rosario Central y estas novedades, Marcelo Lamberti.
4: Hola, gato querido, qué lindo miércoles aquí a la vera del río Paraná. Empieza a soplar el viento, baja la temperatura, pero claro, toda la pasión, todas las ganas de los canallas que se están acercando multitudinariamente, te digo nuevamente, Elevada Avellaneda, miro hacia adelante. Hay una cantidad de hinchas, cantidad de gente que va llegando, expectativa, ilusión y todo lo que se te ocurra después de lo que fue la victoria ante Independiente de Avellaneda, el fin de semana, este choque ante Racing, la perspectiva de lo que podría llegar a venir en caso de un resultado favorable, todo es ilusión, por supuesto, en todos estos canallas que por supuesto esperan. Con todas las ganas y de la mejor manera que hoy los de Jorge Almirón puedan dar cuenta justamente de Racing Club de Avellaneda, el choque de academias, algo que hace una pila de años se viene diciendo y por supuesto tiene toda la expectativa y toda la lógica de parte de los hinchas. Bueno, el equipo no está, o al menos el equipo todavía no se ha confirmado, en medio de situaciones especiales que se dan a partir de ausencias, ¿no? La ausencia, no está concentrado Campán, no está Julián, habrá que ver lo de Enzo Jiménez, que él propone, él quiere jugar, ¿eh? Él quiere jugar, el problema es en el tobillo, que lo infiltren y que jueguen. Ayer el equipo prácticamente no hizo fútbol. Ayer hizo algunos ensayos en donde poco se pudo dilucidar, sí que habló con Vélez y que uno podría adivinar a esta hora de que hay una gran chance de que Vélez sea titular en el día de hoy en el choque ante Racing Club de Avellaneda. Pero claro, las informaciones que llegan desde Arroyo Seco, todo muy preliminar, por supuesto, nos hablan de que, yo decía hoy en Estadio 3 que quería esperar el entrenador Almirón tener la formación de Racing. Ver, manejar un poco más de información respecto a si es 3 en el fondo, el equipo de Costa, si para muchos mediocampistas, para ver qué es lo que sucede. Yo simplemente digo a esta hora que hay una idea en el técnico. Hay una idea en Jorge Almirón de estar manteniendo a Copetti y también a Vélez, de jugar con 2-9. Hay una idea de Almirón a retocar el sistema defensivo, pero hay mucho tiempo por delante, hay mucho por hablar, pinta, para que pueda llegar a ser una formación que va a dar y mucho que hablar, al menos en lo previo, en lo que será el bajo la lupa de Claudio. Pero bueno, para todo eso habrá que esperar, habrá que tener paciencia, no falta mucho para que estemos dilucidando absolutamente todo esto, gato, en medio de un clima hermoso. Atenti, canalla, atenti, que puede haber grandes novedades en el once titular.
3: Te lo avisó Marcelo el Chelo Lamberti. Tenés que estar atento a lo largo de toda esta previa a ver los movimientos provocados por Almirón para el partido de hoy ante Racing en un puñado de minutos nomás. El abrazo grande para Federico Poggiani, que nos está escuchando desde Pujato, como siempre, a otros desde Buenos Aires, como el caso de Federico Morel. El gran abrazo para él, los amigos presentes, como siempre, Germán Bermeulen, el abrazo para él, para Juaco, para Santi, para el Pepe Automonte, también todos prendiditos. Ya en un ratito repasamos mucho más también. Me voy por el lado de Racing, el León de los Camarines, Néstor Manta, y estos títulos. ¡Abrazo grande!
5: Hola, Gato, ¿cómo estás? Muy buenas tardes para todos, obviamente. Yo llego Racing, hace aproximadamente 10 minutos, lo había hecho primero Rosario Central, después le hizo la Academia, y bueno, en esto de jugar también a qué pondrá en cancha Gustavo Costas, también nos podemos prender en esto que decía Marcelo, con lo que puede poner Central de Jorge Almirón, con algunas dudas, con un poquito más de certeza, tal vez, con la base del equipo. Sí va a haber varios volantes, sí lo va a tener seguramente con la línea de tres que tiene habitualmente, que esté conformada por Sosa, por Di Cesare y por Marco Serre, Marco Rojo, sin dudas el jugador, el exjugador de Boca. Así que bueno, en un rato empezamos a desandar todo esto, las novedades, un equipo de Racing que sin dudas hoy también se juega mucho, para lo que viene. Es un partido clave después de que parecía prácticamente eliminado en su momento, clasificó, le ganó Estudiantes, uno de los que había sido, o el que había sido uno de los líderes en la zona. Así que bueno, mucho, mucho tenemos para hablar hasta que arranque el partido, muchachos.
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3: Somos Estadio 3, el fútbol que más escucha, el que gana en todas las canchas. Con la pasión de ser testigos les contamos de estos cuartos de final del torneo Apertura. Rosario Central y Racing desde el gigante de Arroyito. Y nos pone al aire en esta transmisión Manu Páez, el Golo, que ha vuelto de sus vacaciones. El Golo, abrazo grande. Franco Guione, Alicaído, allí en producción, el abrazo grande para él también. Gustavo Vinderola, nuestro locutor comercial. Mariano Palmiciano, desde la Ingeniería de Sonidos. Julián Maragliano, trabajando en El Gigante, en todas las redes de la cadena. Todo bajo la dirección periodística de Marcelo Santiquia. Y ha llegado el momento de hacer un repaso exhaustivo de todos estos cuartos de final, de lo que ha pasado, de lo que viene. De todo el fútbol argentino, proyectando el fútbol del ascenso, todo el fútbol internacional, todos los deportes a romperla como siempre. Pep, José Marengo nos trae estos títulos del deporte.
12: Buenas tardes, Gato. A buscar la semi, caralla. Por los playoffs de la Apertura, Rosario Central recibe a Racing con la intención de meterse entre los cuatro mejores. El duelo comienza a las 18:45 y vos ya lo vivís por Cadena 3 Rosario FM 100.1 con los relatos de Gato Greco, comentarios de Claudio Ciglioni, en vestuario Marcelo Lamberti y Néstor Manta. El ganador irá ante Rivero Gimnasia La Plata, que se enfrenta en el Monumental a las 21:30. Ayer Belgrano en Córdoba derrotó 2-0 Unión con los goles de Sánchez y Hernández. El Pirata jugará en las semifinales ante Argentinos Junior en la Paternal, ¿eh? Ayer el bicho venció 1-0 a Huracán con gol de Molina en tiempo suplementario. No va más. Carlos Tevez dejó de ser entrenador de Talleres tras perder el clásico con Belgrano. En total dirigió 35 partidos, 13 victorias, 11 empates y 11 derrotas. Riquelme me puede llamar, no le cierro la puerta a nadie, lo dijo el colombiano Sebastián Villa, que también avisó que estuvo cerca de River, pero no hubo acuerdo económico con Independiente Rivadavia. Se juega en Morón por los 16avos de final de la Copa Argentina. Platense está enfrentando a San Martín de San Juan. Estamos en 7 minutos del complemento, igualan 0-0. El que gane irá ante Lanús o Instituto. Va por la cima, por la MLS en los Estados Unidos, el Inter Miami de Messi visita el Cincinnati a las 20:30. De ganar, podría ser líder de la conferencia este. Bielsa es jerarquía, pero con él se perdieron algunos valores de la selección. No me gusta, lo dijo el loco Sebastián Abreu. Se va la primera por la semifinal de ida de la Liga Mexicana. Cruz Azul recibe a las Chivas de Gaby Milito de las 23 horas. La otra semi la juegan mañana. Pachuca ante Pumas. De la mano del Toro por la final de la Copa Italia. Inter con un gol de Lautaro Martínez está derrotando 2-0 a Lazio en el Olímpico de Roma.

0: Vamos por un postergado de la Premier. Manchester City le está ganando 2-0 al Crystal Palace y queda a solo 2 puntos del Arsenal, a falta de 6 por jugar. Se complica por la fecha 36 de la Liga Española. Getafe le está ganando 1-0 al Mallorca de Michelis, que está complicado con el descenso, ¿eh? Además, a la vez que estaba en zona roja, le gana 1-0 al campeón Barcelona. Barcelona con equipo alternativo. Con este resultado, a la vez, sale del descenso. Más temprano, Villarreal perdió 3-2 con el Sevilla y el Español le ganó 2-0 al Bilbao. Tanto Sevilla como Español le escapan a la zona roja. Y ahora, Mou, Benfica de Portugal pretende renovar el contrato de José Mourinho. En medio de los rumores que lo acercan al Real Madrid, la próxima semana será determinante. A sacar ventaja por la semifinal de la conferencia este de la NBA, Detroit recibe a Cleveland desde las 21 horas con la serie igualada 2-2. En la final esperan los Knicks de Nueva York.
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8: Bueno, aquí aparecen con las inspecciones de la grama, tanto Central como Racing, tirando los conitos, todo lo pertinente para la entrada en calor. Los hinchas se convocan, llegan al gigante de Arroyito. El gran abrazo para Mauro y Francisco de Roldán, siempre con nosotros. El abrazo grande para el Chuequito Ferrini, llegando también al gigante, Claudio.
9: Bueno, antes de hacer la pregunta más importante que tengo que hacer en este momento de la previa, decir el gusto de ver erigirse a las cuatro columnas, las dos de atrás que son las más altas y las dos de adelante que determinan el ángulo de inclinación de apoyo donde va a estar la tercera bandeja, que por lo que estamos viendo más lo que sobre para allá va a llegar casi hasta la línea del córner, un poquito menos, después ya quedará el tiempo de las curvas. Felicitaciones a Rosario Central, que sabemos que esto se está construyendo hace un montón, pero las construcciones se ven cuando vos, o sea, todo lo otro era cimiento y esto estaba en la fábrica de pretensados. Marcelo Lamberti dijo, atentos sí a la formación de Almirón. Antes de entrar en diálogo con vos, quiero saber si ha habido algún problema físico, porque a mí me parecería, a mí, antes de saber lo que me va a decir Marcelo Lamberti, una locura tocar algo de lo que viene a ser, de ser

0: mejor partido de Rosario Central. Cambiar nombres, lo que no cambiaría ni loco es el sistema. Ni loco cambiaría el sistema. Mucho menos el defensivo. Pero ahora le pregunto al señor Lamberti, que está jugando las intrigas, atento a la formación de Almirón, ¿a qué se está refiriendo Marcelo? Porque en este momento creo que las charlas en los autos que vienen hacia el gigante han dicho, para a ver qué va a decir Lamberti. ¿Qué va a decir Lamberti?
1: Para, exactamente, como el gran amigo Alejandro Gili, que está viniendo para la cancha, todos, Hernán Lepíscopo, Carlos Bortolucci, bueno, todos los grandes amigos, cuánta gente que hay por aquí. Yo digo que hay que esperar, estoy mirando mi celular porque estoy esperando para la planilla también, de Estadio 3, que no debería faltar mucho.
0: Pero ¿de qué hay que estar atento, Marcelo? Descartamos una pregunta. ¿Tu rumor es de que hay algún lesionado o no?
1: No.
0: No hay lesionados. ¿Tu rumor qué es?
1: Mirá que está escuchando. Mira, todos en la camioneta escuchando, exactamente.
0: Bueno, ¿pero qué? ¿Va a cambiar el sistema? Sí. Diría mi amigo Jorge Daniel, si pone línea de tres, está Garfán. Mi amigo Los Sirios, si está loco.
1: Para la parte defensiva yo esperaría. Yo creo que, si vos decís cambio de sistema, me parece que puede haber cambio de sistema, y creo que ese cambio de sistema podría ir en caso de que juegue Copetti y Vélez, que es algo que en su momento ha probado. Y el caso de jugar Copetti y Vélez, me parece que el que estaría saliendo es Paul Fernández. El que estaría saliendo es Paul Fernández en caso de que juegue Copetti.
0: Bueno, esa sería una variante positiva, pero sí, ¿qué pasaría a jugar? ¿4-4-2 entonces? ¿Di María va por afuera?
1: No lo sé. No voy a mentir. Eso no lo sé. ¿Cómo los pararía? No lo sé. Sé que ahora... Bueno,
0: cualquier incógnita, menos ahí, que esto termine en una línea de tres. La última vez que jugó con línea 3 jugó con Coronel atrás, Coronel que viene a ser figura de marcador de punta.
1: La última una vez de las que jugó figuras. Con línea de 3 fue con Coronel de último hombre, me dijiste.
0: Se había metido Coronel en la línea 3, sí, señor.
1: Sí, es verdad. Eso había pasado y parece ser algo que le gusta
0: al entrenador. Sí.
2: Cancha de Huracán fue.
0: Ahí está, muy bien, muchas gracias.
2: Que estuvimos.
1: Buen aporte como siempre, exactamente. Pero bueno, vamos a esperar, no falta mucho, para que se esté confirmando justamente la alineación titular que va a poner muchísima gente, les cuento, nuevamente, muchísima gente viniendo aquí, lo molestamos al amigo.
2: Mejor, un abrazo.
1: ¿Anda todo bien?
2: Feliz cumpleaños.
1: Bueno, regalo que mandale.
2: Se lo mandamos ahora en la reactiva.
1: Ah, bueno, gracias. No sé, te van a llevar un regalo, Gato, están diciendo.
0: Vamos todavía, bien ahí. Creo que vamos a estar en el Mundial.
1: Coincide la fecha. Pregunta. ¿Cambiarías el sistema? ¿Cambiarías algo del partido del último fin de semana este?
2: Me gustó bastante el planteo. Me gustó cuando entraron los pibes, que creo que fueron la figura del partido. Yo, en gusto personal mío, lo pondré un poco a Marquito, que qué mejor que volver a verlo acá en casa, después de tanto que lo estamos esperando. Lo agregaría a Marquito, sinceramente, sí.
1: Bueno, muchas gracias.
2: Gracias a vos.
1: Bien, perfecto, ahí estaba alguno de los hinchas. Hay que esperar para ver, porque está la chance que confirme. Amigo, ¿cómo andamos? ¿Todo bien?
3: Todo bien, todo.
1: ¿Tu nombre?
3: Juan.
1: Juan, ¿cambiarías algo del sistema? ¿Cambiarías algo del partido que le ganaron a Independiente al partido de hoy?
3: Nada, no cambiaría nada. Confío 100% en Almirón y en el equipo.
1: Bueno, gracias. ¿Tu nombre?
4: Francisco. Estoy solamente por una cuestión de cábalas, porque te hablé con Independiente, así que vengo acá.
1: Ah, perfecto.
4: Las cábalas se respetan.
1: Exactamente, Mati, el canalla de tribunales. Dije hoy que te iba a saludar así. Mati, el canalla de tribunales. ¿Cómo andamos? ¿Todo bien?
5: Bien, acá disfrutando este día hermoso para toda la familia centralista, con la familia.
1: Escucha, ¿cambiarías algo del equipo que jugó antes, que le ganó a Independiente, al que juega hoy?
5: Y no sé, capaz que en el segundo tiempo sí metería el cambio de Cantizano, que lo vamos a agarrar cansado, para que...
1: Pero el resto igual
5: para el primer tiempo sí, pero para el segundo sí, que lo agarramos cansado y cosa de Cantizano se devuelta protagonista.
1: Bueno, muchas gracias, ¿eh?
5: No, gracias a ustedes y un abrazo grande a Cadena 3.
1: Bueno, muchísimas gracias. Mati, después le decís, ¿quién es Mati?
0: El no, Mati, hay que llevarse bien con Mati, porque ese te lleva contra los palos si te portás mal. Bueno.
6: La consulta en el potencial. Sí, sí. ¿Qué es lo que te hace ver de Racing para que el propio Almirón tome algunos recaudos para cambiar? Porque no, pero vos no tenés que tocar si funcionó.
0: Marcelo nos está haciendo ensartar a nosotros. ¿Ah, sí? Y él dijo, si juega no, Copetti Vélez.
6: Por eso, en el potencial.
1: Potencial, están jugando para Almirón.
0: Mostrá las cartas, Lamberti. Está escuchando el Cabezón Saieva, que nos invita para despedirnos para el Mundial. Vamos a estar el miércoles que viene comiendo para todo el equipo de la radio. Y dice, pero qué día, Lamberti, ¿cómo lo va a tener así? Vos sabés de qué se trata esto, pero, Lamberti. No será un 3-4-1-2, ¿no?
1: Yo voy a ser muy sincero.
0: No será un 3-4-1-2, te lo pido, por favor.
1: A mí me pasaron un equipo, yo voy a esperar porque hay cambios tan importantes. No, porque quisiera...
0: ¿Tenés miedo que sea carne podrida?
1: Claro, está el amigo Gastón Conde. ¿Cómo anda, Gastón?
7: Muy bien, muy bien.
1: Fue Gastón de fútbol, sabe, le vamos a dar...
0: El cuñado de Úbeda.
1: El cuñado de Úbeda, para.
6: Llegó algo.
1: Sí, llegó la planilla Estadio 3,
7: ¿todo bien, Gastón? Todo bien, perfecto.
1: Planilla Estadio 3.
6: A ver.
1: Planilla Estadio 3. Sande juega. Hola, amigo. Ibarra juega. Vélez juega. Uy. Para que me acomodo. Empiezo otra vez. Planilla Estadio 3.
6: Dale que le cambie el semáforo. Chelo, la gente. Está viniendo el gigante.
1: Ibarra juega. Di María juega. Ávila juega. Aguanta. Enzo Jiménez juega. Aplauso por Enzo Jiménez. Pizarro juega. Ledesma juega. Evando juega. Coronel juega. ¿Cuántos tenés ahí, Gato?
6: Me falta uno solo, Chelo.
1: No, es que te va a faltar uno solo.
6: Sí,
1: no.
6: Me falta uno, adelante.
1: No. Obando juega, sí. Coronel juega, sí. Ledesma juega,
6: sí, señor.
1: Pizarro juega, Jiménez juega, Ávila juega, Di María juega, Sande juega, Ibarra juega, ahí tenés 9.
6: Sí, Vélez dijiste,
1: señores,
6: que juega.
1: Sí, señores, Planilla, Estadio 3, canalla, que estás viniendo para el gigante de Arroyito. El 22, Enzo Copetti juega.
0: Bien. Bueno, ¿a dónde juegan ahora? Porque eso a mí me da.
1: Juegan los dos.
0: Está todo bien. Está todo bien. Ahora eso a mí, en la lógica me da Coronel, Obando, Ávila, Sandes, Jiménez, Ibarra, Pizarro, Di María, Copetti, Vélez.
6: Sí, señor. ¿Y dónde va,
0: si no? 4-4-2. Y si no, porque tiene antecedentes, Obando, Coronel, Ávila, línea de 3. Jiménez, Ibarra, Pizarro, Sandes, Di María de mediocampista central ofensivo.
6: Sí.
0: Suelto el 10. Sí. Copetti y Vélez. Esto es 3-4-1-2 o es 4-4-2. Ojo que es una película completamente distinta, ¿eh?
6: Sí. ¿Aparece en la formación de Estadio 3 el dibujo, Chelo, o no aparece el dibujo?
1: Yo estoy, tengo miedo. Claudio dio las dos alternativas. Tengo miedo. ¿Qué dibujo dio Claudio?
6: 4-4-2, 3-4-1-2.
1: Ay, tengo miedo que sea el segundo. Tengo miedo que sea el segundo. Planilla, Estadio 3. Confirmado, entonces, no va Paul Fernández, el que juega es Alejo Vélez de movida, va Jiménez, va Enzo Jiménez, los que les comentábamos en pie, bueno, le agradezco, la información que teníamos, que se lo dijimos tempranito.
0: La otra, queda una tercera, pero que yo no la creo, romper el doble 5 y que sea 4-3-1-2, Jiménez Ibarra Pizarro, Di María en el nexo, Copetti Vélez, 4-3-1-2. Pero nunca jugó sin doble 5 este
6: no.
0: hombre.
6: Bueno, a ver, de acuerdo, Claudio, a tu criterio, no lo que pondría el Mirón, para jugarla a este Racing, ¿cuál sería de las tres?
0: Yo hubiera jugado 4-2-3-1 como venía jugando. Yo no cambio el sistema. Aparte, este equipo viene jugando con ese sistema de Miguel para acá.
6: Ahora, ¿y podría jugar el 4-2-3-1 abriéndolo a Copetti?
0: Sí, porque Copetti, pensá el primer tiempo de Copetti el otro día. Lo mejor que hizo, lo hizo por afuera. Sí. Si Copetti se te tira por afuera, no es un externo, pero ataca por afuera.
1: Yo simplemente, mi fuente me dio el 11. Yo lo escribí temprano, mi fuente me dio el 11.
0: Bueno, en el partido pasado,
1: y mi fuente también me dice línea de 5, ¿eh?
0: No, línea de 3, ya de 5 es demasiado. De 5 quiere decir que Jiménez y Sandes jugarían a la altura de Obando, de Ávila y de Coronel. Línea de 3, Jiménez y Sandes juegan a la altura de los mediocampistas. No es, pues si es línea de 5, juegan de laterales. Si en línea de 3 juegan de lateral volante.
6: ¿Y esto otorga que un respeto a quién, Claudio, de Racing?
0: Si pone esta formación, que yo no creo, yo le anticipo que esto que está diciendo Lamberti, yo no creo que Almirón lo haga, es porque...
1: Nombre sí, ¿eh?
0: No, se despertó sí. En la noche soñando con Maravilla Martínez. De la única forma que puede armar una línea de 3 así, es que soñó con Maravilla Martínez toda la noche. Si no, esto para mí es un dislate. Para mí esto es un chasquibum. Para mí esto es para confundirlo a Costas. Para mí.
1: ¿Qué cosa?
0: Lo de la línea de 3. No, ¿eh? No, los nombres van a jugar eso, después... ya están. Los nombres. No, nunca te equivocás con la planilla de Estadio 3.
1: No, infalible, es infalible. De 3, después sí. Después.
0: Tenés siempre la misma cotización que el dólar oficial.
1: Me está escuchando. Jugaste la línea de 5. ¡Jugaste la vida!
0: Bueno, la fuente tuya no debe ser ni un técnico ni un periodista, porque no línea de 5 sería amigo, bueno, pero línea de 5 sería si viene Palmeiras, claro, acá.
6: Una cuestión conceptual en ese caso.
0: Yo le estoy diciendo que la gente le dice de 5, pero es línea de 3, porque eso lo determinan en dónde arrancan la jugada los laterales. Si los laterales están a la altura de Ibarra, es línea de 3. Si cuando arrancan la jugada los laterales están a la altura de la es línea de 5. Ahora, que me escriba La Nación de Cadena 3. Sí. ¿Cuál fue el último partido con Russo, con los Holland, con Almirón, que a Central le fue bien en el juego con línea de 3? Yo no me acuerdo, no, para sí me informan a mí, ¿eh?
1: Claudio,
0: Almirón largó con línea de 3 contra Belgrano, sí, claro, el primer partido acá.
1: Claro.
0: Lo perdió. Jugó con línea de 3, nos dice el oráculo Manta.
6: Contra Huracán en Patricios.
0: Lo perdió.
6: Sí, claro.
0: Bueno, viene de jugar el mejor partido. ¿Para qué va a cambiar, diría la tía Pirina? Si el negocio andaba bien vendiendo ropa, ¿vos se te ocurre pasar a vender cinta de freno?
1: Va a estar lindo.
0: Marcelo, yo tenía acá, estaba viendo las columnas, está todo bien. ¿Para qué me haces preocupar? Ojalá le sea la mejor, si es así, cosa que yo no creo, que sea la mejor idea de Almirón, y acá no hay ningún problema. La verdad que puso la línea de 3, Almirón se guardó toda su sapiencia y todos sus aciertos para los partidos definitivos. ¿Quién está de acuerdo que Almirón ponga línea de 3? Esa es otra pregunta. Esto no ya creo. Está en manos de Marengo, ¿eh?
6: Déjame pasar por Néstor Manta a ver si hay un panorama por el lado de Racing, de acuerdo a lo que nos cuenta Marcelo por Central. Mantita, contame.
8: Sí, señor, tenemos también planilla Estadio 3, ¿eh? Estamos online con Chelo, ¿eh? Tenemos planilla Estadio 3, es más o menos la que veníamos manejando. Cuando quieras te la damos.
6: Bueno, vamos, que es el momento. Mirá qué caliente tenemos el día, la gente. Algunos ahí se vuelven locos, ¿no? Llegando el gigante, empiezan a hablar entre ellos y armando los equipos. No, línea de 3 no, pero me parece que va a cambiar algo.
0: Willy Españolo, que es un tipo que sabe mucho de fútbol, dice que ponga 4-2-3-1 y se terminó.
6: Sí, ¿no será flexible que en algún momento pueda llegar a ser así?
0: Bueno, gracias a Jorge Daniel, dice, te escuchó la ciudad, todos están riendo con lo de Jarfán. Bueno, bienvenido sea eso.
6: Vamos con Racing, Néstor.
8: Bueno, en el arco, Facundo Cambeses, línea de 3, Marco Di Cesare, Santiago Sosa y Marcos Rojo, Germán Martirella, Bruno Zuculini, Baltasar Rodríguez, Gabriel Rojas, Tomás Conegni, Adrián Maravilla Martínez y Matías Saracho esperando por lo oficial, pero esa es la planilla Estadio 3.
6: Bueno, Racing también con línea de 3, Claudio.
0: Sí, pero ellos juegan con línea de 3. Uh-huh. Y es más, pasó a la línea de 3 y mejoró el equipo cuando lo pasó a Sosa atrás.
6: Sí.
0: Vienen de ser un desastre con línea de 4. Pero bueno, ahora está bueno el bajo la lupa ahora. Oh. Yo que me preparo los partidos, el que yo preparé ya no sirve. Tengo que tirar lo que preparé.
1: Sí.
0: Saludo a Sergio Supo, nuestro director periodístico que está entrando hoy. Hicieron el gran estudio federal de Cadena 3 desde la planta de Ford Motor Argentina, ahí en Pacheco. Están entrando a Rosario, escuchándonos.
6: Sí. Gran abrazo.
0: Se sorprende, Sergio, las informaciones de Lamberti.
6: ¿Cómo bueno, se entera no, pero Lamberti? Aparte, cómo maneja los suspensos, Marcelo, también. Impresionante, chelo querido.
1: A ver, pim, pum, pam.
6: Sí.
1: Bueno, una foto, ¿querés? Bueno, escucha, línea. Bueno, dale, está en vivo. Sí, estamos en vivo. Escucha, línea de 3. ¿Vos pondrías línea 3 para este partido? Dale con la foto, cadena 3, línea de 3, ¿te gustaría?
9: No, línea de 3, no. Cosa rara. Cadena 3, sí, línea de 3, no.
0: Bueno, muy bien.
6: Un grande.
0: Radio en estadio puro. Pregúntale a la gente. Vamos, Marcelo, vamos, vamos, vamos.
6: No,
0: vamos,
6: no va a haber un voto. Vení.
1: Línea de 3 para hoy, ¿va?
10: No,
1: ¿ya vos?
10: No, 4.000.
6: Pero claro.
1: Juega Vélez y Copetti arriba.
10: ¿En serio? ¿Pero con línea de 3?
1: No sé, hay que esperar.
9: No, da.
1: No, bueno, pero hay que esperar. Gracias.
6: Jugate, Chelo, decile a la gente.
1: Dale, bien. A ver, preguntamos. Amigo, ¿cómo andamos? ¿Todo bien?
10: Todo bien.
1: ¿Línea de 3 para hoy te va?
10: Prefiero que no, prefiero que juguemos como estamos con línea de 4.
1: Juega Vélez y Copetti, eso sí.
10: Totalmente confiado en los delanteros que tenemos. Más que nada en Copetti, que está en un momento espectacular.
1: On fire está.
10: Está en fire Copetti. A muerte con Copetti. En un principio el hincha de Central estuvo muy enojado con él. Y poco a poco está demostrando Copetti que puede ganar la gente.
1: Gracias,
6: Gracias. Chelo.
1: Perfecto.
6: Pago la comida post transmisión si encontrás uno que diga que le gusta la línea de 3.
1: Mirá, yo por la cara te voy a apuntar uno.
6: Ojo, no te hagas el pillo, te conozco.
1: Para mí, el amigo sabe de fútbol. ¿Cómo andamos? ¿Todo bien?
10: Todo bien, contento.
1: Te tengo fe. Escuchá lo que te voy a hacer. Te voy a preguntar. ¿Cuántos años? ¿Cómo te llamás y cuántos años tenés?
10: Pablo, 55 años.
1: Te apunté porque vos para mí de fútbol sabés. ¿Así?
10: Creo que sí.
1: ¿Qué?
10: Por lo menos veo a Central desde hace muchos años.
1: Para hoy, ¿vos pondrías línea de 3?
10: No. Sigo con los dos centrales y los dos por afuera. No, me gusta venir a línea de 4. Me gustó el mediocampo que puso el partido con Independiente. Y me faltaría un poquito de juego por afuera.
1: Sí, Vélez y Copetti arriba, eso sí está confirmado.
10: Sí. Me gustaba más, lo extrañamos al bicho, es importante en este equipo. Y te da más juego para afuera, más amplitud por las bandas, que el otro día no tuvimos mucho en el primer tiempo, después nos acomodamos. Pero igual, disfrutando el presente central, muy contento.
1: Gracias,
10: Gracias a vos.
1: Fíjate, te tenía fe. ¿Vos tu nombre?
10: Lucas,
1: ¿de edad?
10: 35,
1: no lo veo mucho, pero te tengo línea de... Chau, amigo, chau. ¿Línea de 3?
10: No, aparte para mí los laterales están bien, el mediocampo está bien, estamos bien como estamos.
1: Hay que tocar.
10: No, ¿para qué vamos a inventar si cada vez que inventamos no nos fue bien?
1: Gracias,
10: No, por favor.
1: Pero estos partidos. El coronel jugó muy bien, es unánime, pero bueno, hay que ver si...
0: No tengo duda. Bueno, todavía. Vamos a la tanda.
1: Hay que ver.
0: Así, 3-4... 1-2, si Racing controla con Zuculini a Di María, Central va a ser un tanque de guerra sin cañón. Si esta le sale bien al Mirón, va a ser Julio César entrando a Roma con Cleopatra. Si no le sale bien, habrá borrado con el codo lo que escribió con la mano en la gran victoria frente a Independiente.
6: Lo dijo Claudio Giglioni por la más grande de la Argentina, señoras y señores, bien cerquita del partido. Central Racing, qué momento de radio, ¿no? Hablando netamente de lo futbolístico, de lo táctico, de lo que pergenia Almirón para el día de hoy. Vamos a vender, ya seguimos con más en esta previa.
11: Y antes de la venta, Gato, tenemos que informar que Inter es campeón de la Copa Italia. Derrotó 2-0 a Lazio con los goles de Turán y del argentino Lautaro Martínez para un nuevo título del conjunto interista. Ya venía a ganar el Calcio. Además, ganó el Manchester City 3-0 al Crystal Palace y quedó a 2 puntos del Arsenal. Faltan 2 fechas por jugarse. Tiempo cumplido en Francia. PSG está derrotando 2-0 al Lens y se consagra nuevamente campeón.
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2: Bueno, la gente se engancha con todo esto, con lo que menciona Marcelo, con toda la información que maneja a la perfección siempre con la planilla Estadio 3, donde la dio recién. Después veremos en cancha cómo arranca el equipo de Almirón, pero me dice Dieguito Bosch, el gran abrazo para él y para toda su familia. La última línea de tres que funcionó en Central fue Marra, Canals, Maxi Cubera. ¿Coincidís?
3: Llegó a la semifinal de la Copa Libertadores y fue subcampeona del fútbol argentino.
2: Sí, señor.
3: Con un gran acierto del Patón, porque rompió toda lógica. El gran secreto de esa línea de tres eran los dos laterales volantes, y había uno que no tenía cero característica para jugar en ese sector, era Cubera. Los laterales volantes, estamos hablando 25 años atrás de esto, fue en el 2001, eran Capelletti y Cuberas. Maxi Cubera, que era mediocampista, marcador central, a lo sumo un 5, pero el Patón lo hizo jugar bien abierto, pues claro, tenía el Mago, tenía Ezequiel González y arriba a Catunga Maceratesi y al que era el toque distintivo de ese
2: Juan Antonio.
3: Juan Antonio Pizzi.
2: Bueno, aparecen los arqueros de Racing desde hace un rato también. Calienta Ledesma por el lado de Central, lo veo a Facundo Cambeses y voy con el llamado de Chelo, allí rompiéndola todo junto a Néstor Manta por la zona de Camarines.
4: Cuando quieras, hay planilla oficial, le podemos poner número, nombre y apellido a los 11 que van por un lugar en la semi.
2: Y estamos a 45 minutos del choque de cuartos de final. Se encienden las luces del estadio, así como nos canta Jaime Rossi. Así va, así va el canalla. Estos son los 11, los 11 del guerrero para jugar con Racing.
4: Los de George Almirón, que se la juega hoy. Dispuso que en el arco estará el 23, Jeremías Ledesma, el 32, gran partido de Manuel Coronel, que va de titular hoy otra vez, el 46, qué futuro que tiene este pibe. Lo están siguiendo un par de clubes de Europa, Nacho Bando, el 13, es Gastón Ávila, y el número 3, Agustín Sández, el 16, para aplaudirlo, se infiltra. El tobillo está que ni les cuento, pero va de titular igual. Enzo Jiménez, el 5, será Francis Barra, el 20, para el chileno Pizarro, el 11, la leyenda Di María, y arriba, agárrate, los dos tanques, el 9 será Alejo Vélez y el 22, Enzo Copetti.
2: Me pego con la formación de Racing, Néstor Manta.
5: Sí, señor, ya confirmado por Racing, el arquero Facundo Cambeses, 29 años, de Longchamps, la línea de tres. Marco Di Cesare, 24 años, el mendocino. Santiago Sosa, su capitán, 27 años, de La Plata. Y Marcos Rojo, 36 años, también de La Plata. En el medio, el 15, Germán Martirena, el montevideano, de 26 años. Bruno Zucculini, 33 años, de Belén de Escobar. Baltasar Rodríguez, 22 años, de Monte Hermoso, y el 28, Gabriel Rojas, el hombre de Almirante Brown. Atacan 17, Tomás Conegni, 28 años, de Comodoro Rivadavia. El 9, Adrián Maravilla Martínez, de Campana, con 33 años, y el 11, Matías Aracho, el hombre de Wilde, de 28 años, el técnico Gustavo Costas, 63 años de Buenos Aires.
2: Bueno, de esto se trata la radio, la instantaneidad, no de marcar la presencia allí con la información al instante. Siempre primero desde el lugar de los hechos, Central Racing, Marcelo, Néstor Manta, otorgamos los equipos, jugamos un lindo momento, lo que tiene que ver con lo táctico, la sapiencia de Claudio para el análisis, proyectando de lo que se viene en un ratito nomás, el compromiso futbolístico, buscando el acceso a las semifinales de este torneo de apertura. Será uno de la academia, será Central, será Racing, a partir de las 18:45 te vas a estar enterando a través de Estadio 3 por la cadena 3 más grande de la Argentina. Ahora, el hincha canalla en un momento, bueno, va a respirar, se tendrá que informar de otras cuestiones, un ratito para que se relaje después de todo el cimbronazo que hemos provocado con todas las informaciones, después de vencer a Independiente, cambiando todo al mirón para jugar con Racing. Momento de informarnos, en la radio vamos al servicio informativo, llega Cecilia Moro.
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6: -17.8 grados la temperatura en la ciudad de Rosario. La humedad es del 57%, sopla viento del sector noreste a 10 kilómetros en la hora y la visibilidad tiene excelentes condiciones, es a 15 kilómetros. Buscan a dos hermanos roldanenses por los 321 kilos de cocaína hallados en la avioneta de Villa Eloísa. Santiago y Juan Cruz Borrás se encuentran prófugos tras una serie de allanamientos. Tienen pedido de captura nacional e internacional, ya que se los vincula como los presuntos líderes de la banda que coordinó el aterrizaje del Cessna 210. El fiscal Guillermo Marijuán ordenó medidas de prueba para investigar a Francisco Adorni, hermano del jefe de gabinete. Solicitó levantar el secreto fiscal y bancario y además pidió información sobre viajes y bienes. Mercados, el dólar cotizó en suba y cerró en Banco Nación a 1.415 pesos. El blue, por su parte, también cotizó en alza y comercializó a 1.420 pesos. 17.8 grados la temperatura en Rosario. La humedad es del 57%, sopla viento del sector noreste a 10 kilómetros en la hora y la visibilidad tiene óptimas condiciones, es a 15 kilómetros.
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7: Bueno, aquí estamos en el Gigante, aquí se juegan los cuartos de final, aquí se enfrenta Central y Racing, se mueven los equipos en el terreno de juego, calientan músculos, los de Almirón hacen lo propio también, los de Gustavo Costas, los equipos definidos ya por planilla oficial, veremos en un ratito lo que pondrá en cancha Central. En cuanto a distribución táctica, veremos también Racing, pero se avisora que este último jugará con línea de tres. Paso por el lado canalla, Marcelo, mientras los hinchas van llegando a su casa, aquí el Gigante.
8: Sí, señor, gran, muchísimo movimiento, aquí en las inmediaciones del Gigante de Arroyito, la gente que va entrando, no sé, ahí la platea del Río, me parece que está en un muy buena cantidad de gente, amigo.
9: Buenísima la cantidad de gente.
8: Es hoy. ¿Tu nombre?
9: Daniel.
8: Daniel, ¿de dónde? ¿Zona?
9: Dorrego y Salta,
8: bueno, ahí está.
9: El partido es hoy,
8: juega Copetti, pero claro, la gente dice...
9: Copetti y Belli.
10: La zona de Piala, Marcelo.
8: Claro, la mejor carne ahí con los amigos de Piala.
9: Sí, los amigos de Piala.
8: ¿Te gusta que juegue Copetti y Vélez? ¿Te gusta la línea?
9: Sí, creo que los jugadores tienen momento y es el momento de Copetti. Hoy va a marcar Copetti.
8: Línea de tres no
9: me gusta la línea de tres. Con los jugadores que tenemos, línea de cuatro siempre.
8: Línea de cuatro y con dos tanques arriba.
9: Sí, arriba.
8: Bueno, muchas gracias.
9: A ustedes.
8: Bueno, muchísimas gracias. Ahí estaba. Los hinchas quieren no creer. Hay que esperar, ¿viste? Porque a lo mejor Eduardo Aguirre, que está entrando también, recién llegadito de Buenos Aires, insisto. Me parece que vamos a tener una platea del Río. Me habían dicho que en cantidad, si bien la venta ha ido muy, pero muy lenta, pero en Gozo. Lo molestamos, amigos. ¿Tiene pinta? Otro que tiene pinta de saber de fútbol. ¿Tu nombre?
11: Juan Carlos.
8: No, de edad.
11: 69.
8: Tenés pinta de saber de fútbol. Para este partido, ¿pondrías línea de tres?
11: No, jugaría con línea de cuatro.
8: Línea de cuatro, sí. No se toca.
11: No.
8: ¿Alguna vez líneas de tres que recuerdes que hayan andado bien en Central? Hay que mirar muy para atrás, no me acuerdo yo.
11: No, yo tampoco. La verdad que no. Yo jugaría siempre con línea de cuatro.
8: Línea de cuatro. Y arriba se prueba con Vélez, Copetti, por ahí es otra historia.
11: Sí. Con cualquiera de los dos.
8: Y los dos juntos juegan hoy.
11: Y bueno, uno irá a competir por afuera, calculo yo. Y sí.
8: Bueno, gracias, ¿eh?
11: No hay que...
8: Perfecto, es unánime lo de la línea.
10: Marcelo.
8: Hay que esperar. Sí.
10: Le recordamos a los que recién sintonizan. Ya has confirmado la formación. Coronel Obando Ávila Sández, Jiménez Ibarra Pizarro, Di María Copetti Belli. Si esto se da así, es un 4-4-2. ¿No?
8: Sí.
10: Pero vos tenés la información que para vos juega con línea de tres, que sería Obando, sí. Coronel, Ávila, Jiménez Ibarra Pizarro Sández, Di María Copetti Vélez, 3-4-1-2. Sí. ¿Vos sostenés esa información?
8: Para que vuelvo a mi informante. Tatán.
10: Desopilante, vuelvo. La previa de hoy está espectacular porque nos está ayudando esta intriga. Sí.
8: Quiero. Jugátela. Jiménez por la derecha, Coronel Obando Ávila, Sández por la izquierda.
10: Coronel, ah, para.
8: Por el MEP, podría ir por adentro también, me dice.
10: Espera.
8: Sí.
10: Coronel Obando, jugando en el medio de hombre escoba, Ávila.
8: Pero ahí puede alternar, ¿eh? Ojo, no te la juegues que no sea coronel el último, ¿eh?
10: Me no parecería. Te la juegues. Bueno, diría, ¿sabés lo que diría la tía Pierina? ¿Con sí. qué necesidad? ¿Con qué necesidad cambiar?
8: Hay que esperar, mucho tiene que ver, está claro el, bueno, cómo, impresionante la gente, agradecemos enormemente. Después le va a pivotear, saca Paul para ponerlo a de arranque a Alejo Vélez, Vélez seguramente de área, Claudio estará pivoteándole justamente el futbolista Copetti, pero me parece que toda la mirada va a estar puesta abajo, en el arranque del partido, para ver justamente cómo termina acomodando la última línea. Ahí va a estar la clave.
7: Lo que está claro que prioriza es la velocidad por sobre la altura y el físico, porque si no, hoy ameritaba tal vez la inclusión de Quintana al fondo por la altura de Maravilla Martínez, pero prefiere la velocidad.
10: Yo no quiero terminar de creerle a Lamberti. Creo que esto puede formar parte y ser Marcelo una pobre víctima, confiada víctima de un sistema de mensaje del general San Martín, que le decía que iba por tal lado y después fue por Uspallata y por Los Patos. Yo me resisto, yo en el Bajo la Lupa lo tengo que hacer en potencial. Yo me resisto a creer que Central juegue con línea 3.
8: Yo lo que digo es, la fuente temprano, cuando el productor me decía, no, pero mirá que va este, no, Cantizano, le dije, va Jiménez, va Copetti, hasta ahora la fuente viene bien, habrá que esperar, después es todo, está claro que el mismo partido.
10: ¿Y el productor qué le decía? Dice, que no.
8: No, el productor me decía, no, va Cantizano, no, le digo, productor, va Cantizano, no te pongo al aire, me decía. Me amenazó. Chirola, que lo vemos el miércoles, me dice, la única certeza es que hoy gana Central. El abrazo grande para Chirola y todos los que van acoptándose.
10: El suegro del presidente de Central. Póngale nombre y apellido. No, ya entrevistó al cuñado de Úbeda, de Claudio Úbeda. Ahora el suegro del presidente Central.
8: Bastón lo dejé plantado porque recibí la planilla Estadio 3. Sí, pero Mati de Tribunales, con esa fue la nota. Mati del canal de Tribunales. Esperando, va a estar lindo. Y por supuesto, bueno, si ha demostrado algo, yo no digo que va a poner, digo, vamos a esperar un poco para verlo, ¿no? Esto no es. Si ha demostrado siempre Almirón desde que ha venido a Central, es justamente que el hombre es muy fiel a sus comisiones y por ahí habrá analizado. A mí me habían dicho, dijimos...
10: Convengamos que hasta ahora la mayoría de veces no le ha salido, ¿eh?
8: Sí, los resultados... Hola, amigo. Los resultados los tuvo. Está claro que varias veces ha aprobado... No, quieren hablar con vos. Bueno, perfecto. La gente, todos venían... La verdad, los automóviles... Ha sido tremendo, como venían. Hasta mi amigo Coqui Moretti. ¿Cómo anda, Coqui?
12: Pero bárbaro.
8: ¿Todo bien?
12: Mejor imposible.
8: Mejor imposible, siempre con Central, Coqui.
12: Ni hablar, toda la vida.
8: Bueno, gracias, Coqui. Un gusto verte.
12: Gracias a ustedes, saludo a todos.
8: Perfecto, el amigo Coqui Moretti también. Mirá, en los autos que venían rumbo al Gigante, Claudio, pero ha sido tremendo hoy con este tema de la formación, porque sí. Todos se acercan y están línea de tres, Copetti y todo esto, ¿no?
7: Es el tema que se toca ahora cuando se sientan en la platea, en la tribuna. Es el tema, dijo. Lamberti nos dijo, vos sos consciente, Chelo, que fuiste el vehículo conductivo informativo que haces elevar la presión a los hinchas de Central.
8: No, pero hay que esperar. Por ahora, por lo pronto, pese a todo lo que me decía el productor, decir que va Cantizano, quisieron interferir en mi informe. Claro. Interferir, bueno, por lo pronto la planilla Estadio 3 estuvo acorde con los nombres, habrá que esperar la táctica. Se la dejo a Claudio, le dejo a Claudio ese caramelito.
7: Bueno, y lo va a hacer en potencial, lo dijiste ya.
10: Sí, sí, no, no. Yo voy a hacer un bajo la lupa central con línea de cuatro, que es la lógica. Sí. Pero el decano del que hace la cobertura Rosario Central dice que su fuente le dijo, no jugate que va con línea de tres.
7: No
10: estoy, estoy obligado a hacer un bajo la lupa con línea de tres. Igualmente aquí voy a ser agnóstico. Voy a tener que ver para creer.
7: Está bien.
10: Sí. Porque yo no encuentro el fundamento del cambio. Sin duda. Pero bueno.
8: Sí. Perdón, muy cortito. Muy cortito, Bato. Los saludos para quienes son Martita, More y Martín. Martita, More y Martín.
13: Y para acá, mi amigo Matías.
8: Se acercaron especialmente. ¿De dónde son?
13: Acá, de Baigorria.
8: De Baigorria, bueno, muchísimas gracias.
13: Dale, no, gracias a vos.
8: Perfecto.
13: Te escuchamos, hoy ganamos. Te escuchamos siempre cuando nos vamos, que todo, los puntajes, todo.
8: Hoy el boletín, firme con el boletín. El boletín
13: más firme, olvídate, muy bueno, excelente.
8: Entonces, hoy en el boletín para Martita es... Martita, Martín, bueno, gracias, gracias a la gente.
10: Martita.
8: Martita, More y Martín.
10: Mora.
8: Martín. More, More, More.
10: More y Martín.
8: Y Martín, ahí está. De Baigo.
7: Están anotados. Ya están anotados. Decime en el mensajero que lo tenemos relegado, Pepe, también la gente seguramente se engancha. ¿Desde dónde y qué dice? ¿Qué opina al respecto?
14: Muy bien, Gato, para Nicolás Falcucci, que no está de acuerdo con esta formación de Almirón. Un saludo para Mauro Rodríguez desde Carcarañá, para toda la familia Rodríguez. Coincido, Claudio, no me gusta la línea de tres, nos dice. Para Sebastián Aimo, prefiero el catenacho 5-3-2. Nos dice el amigo Néstor Di Domenico. Muchachos, todavía no empezó el partido y ya lograron ponernos nerviosos con las conjeturas de la formación. Él está de acuerdo con que salga Paul Fernández, por ejemplo.
7: Ahora, Pepe, es Almirón, ¿no?, que lo pone. Nosotros somos el vehículo informativo, obvio, el conducto, obvio, como le decía Chelo. Pero Chelo no es el que hace elevar la presión, es el propio Almirón.
14: Sí, también para Agustín Rodas, que dice, desde Sof, más o menos, fue la última vez que puso central línea de 5, Ignacio Estepa, vamos el canalla, saludo a los cosos del 113 del colectivo de ser, por supuesto un saludo para ellos, muchachos, buena transmisión, vamos central querido, felicitaciones por ser la radio de Rosario, nos dice Carlos Antonio Neumann, para Sergio Andrés Rodríguez, para Rodrigo Luis Herrera, a todos los amigos del Expreso y el 35/9. Nos dice, hola Pepe, vamos, que hoy es un hermoso día acá, con el volumen al 100, arriba del colectivo. Bueno, un saludo para ellos, para también para los galanes de la panadería Siam, para Gustavo Romano, para Maurito Juárez, para su hijo Francisco, para Marco Valenzuela, como siempre, desde Miami, para Miguel Ángel Rizzo, desde Salou, Tarragona, nos saluda. También para Angelina Milani, un saludo también para ella. Buenas tardes, ya en el Gigante, saludos a todo el equipo Estadio 3 y del Bajo Canalla, ese de Pueblo Ester, también desde el barrio Los Muchachos para Sebastián el Pelado Canalla, y buenas tardes, amigos, con la pasión de ser testigos, de la panadería de Paraguay el 200, para la familia Boerio, para Juan Marcelo, para Juan Bautista, para Claudia Corcio, para Julio, para Quiquino Morelli, para toda la banda, Gato.
7: Bueno, el abrazo grande para todos ellos. Nosotros estamos en el 100.1, en las repetidoras, en la web, en la aplicación, en YouTube, llegando a diferentes partes del planeta. El abrazo grande para todos los buenos amigos, para Ariel Amato, que nos saluda también para el cumple del domingo. Gracias, Ariel querido. Para Germancito y Ceci, Germán Gonelli. Ceci, la única canalla de la familia. Besos para ella. Vamos a hablar mañana, Germán, de lo que quiso hacer Álvarez, con el cambio que el otro día le dio el empate a River para que después gane por penales. ¿Qué quiso hacer con el cambio, Álvarez? Bueno, mañana lo hablaremos. Abrazo para Germán, que seguramente ahí estará dolido por la eliminación de San Lorenzo. En un ratito voy con Pepe también para la formación de River Gimnasia, el partido que viene a continuación y que va a ser también llave del próximo rival de este partido, el ganador sobre el ganador del próximo que se viene entre River y Gimnasia en el Monumental. Vamos a vender y en un ratito no te pierdas el bajo la lupa de Claudio. ¿Qué previa tuvimos? ¿Qué previa, señoras y señores, a puro fútbol, con lo que informaba Marcelo, con este central de Almirón, moviendo piezas, no solo nominales, sino también posicionales? Vamos a vender y de regreso el bajo la lupa de Claudio para este central Racing, por Estadio 3 y por la cadena más grande de la Argentina.
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14: ¿Gato?
7: ¿De quién?
14: No hay gol, pero sí clasificación de Platense, que en los penales empató 0-0 en los 90 con San Martín de San Juan y ganó 4-3 el Calamar en los penales. Enfrentará a Lanús o Instituto de Córdoba en los octavos de final. Además, también final en España, el Alavés derrotó al campeón Barcelona 1-0 y salió de la zona del descenso. Está por perder el Mallorca de Michelis 3-1 su partido con el Getafe, y por diferencia de gol, sino por enfrentamiento entre ambos, está quedando fuera del descenso, pero con los mismos puntos que el Elche, el Levante y el Girona. De estos cuatro, dos se van al descenso.
7: Bueno, Racing ya ha terminado la entrada en calor, persiste en el campo de juego central. vamos a presentar este segmento que es este esperado. A ver, estuvimos en los últimos tiempos cubriendo finales, partidos decisivos de Copa, pero la verdad por el momento de radio que hemos vivido hace instantes nomás de esta potencial línea de 3-4, cómo formará, Troca cambia después de la victoria con Independiente, ¿por qué cambia? Bueno, la gente expectante de lo que va a ocurrir ahora en este segmento, porque en un ratito, por Central, Ledesma, Jiménez, Obando, Coronel, Ávila, Sández, Ibarra, Pizarro, Di María, Copetti, Vélez. Veremos cómo se ordenará. Por Racing, Cambeses, Di César, Sosa, Rojo, Martirena, Zuculini, Baltasar Rodríguez y Gabriel Rojas. Matías Saracho, Saracho, sí señor, Tomás Konechny y Adrián Maravilla Martínez, el de Costa, Silbato de Darío Herrera. Ponemos este Central Racing bajo la lupa de quien más sabe y mejor explica el fútbol en la Argentina. Claudio Giglioni en Estadio 3 y por la gran cadena federal.
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10: Vaya partido que tenemos por delante, el choque de las academias de Argentina, la de Rosario y la de Avellaneda. Dos equipos que han tenido un andar distinto en el semestre. Rosario Central ha jugado mucho más parejo que Racing, que anduvo más a los tumbos que bien parado y erguido. Sin embargo, el equipo de Costas, que sacó chapa en este tipo de situaciones, cuando ganó la Copa Sudamericana, cuando se le plantó, recordemos, a el propio Flamengo y perdió por errores propios, y eliminó a Estudiantes en un partido que debió perder. Y Rosario Central, que nos dio su mejor cara, su mejor versión, en febrero, en marzo, cosa que ya sabemos y conocemos hasta el hartazgo, sacó chapa frente a Independiente. Porque luego de un derrotero con muy buenos resultados, pero no tan aprobado, un aprobado tan importante en el juego, le ganó en forma contundente un partido cerrado, duro, donde no le sobró mucho, pero le ganó bien al equipo de Quinteros. Sobre todo en esta batalla que están teniendo todos los que han jugado cuartos de final, y más aún el caso de los equipos de hoy, que llegan en condiciones parejas, en hecho de desgaste, Racing con la Sudamericana, Central con la Libertadores, el principal enemigo es físico. Si miro a Central, no tengo eso tan en cuenta como el otro día, porque el equipo, luego de llegar hecho jirones al final con Libertad de Paraguay, se lo gana en el segundo tiempo, sobre todo físicamente, con juego vertical, siendo voraz al Rojo de Avellaneda, aunque les hice la salvedad en el programa que los dos jugadores que más corrieron eran dos que no habían tenido el desgaste. Coronel, que estuvo un mes automarginado por el tema de no firmar, y el propio Cantizano, haciendo sus primeras armas en primera división. No quiere decir que no haya jugado en reserva. Central llega a este partido con su haz de espadas. Lo que natura da, tarde o temprano se expresa. Esa fue la frase que me salió para reformar la otra, que es para justificar y explicar las cosas negativas. Y Central llega mejor que Racing. Pero también somos conscientes que este equipo de Racing, desde lo individual y desde lo colectivo para este tipo de competencias de eliminación, a pesar de que hizo peor campaña y peores puestas en escena, tiene más recursos que Independiente. Por las individualidades, si bien anda de sequía, Adrián Maravilla Martínez, la experiencia de Zuculini, Sosa, el autor del gol frente a Estudiantes, reponiéndose de Rojo, y por supuesto Martirena y sobre todo Gabriel Rojas, un jugador que está un escaloncito Gabriel Rojas por encima del resto. En este partido, donde yo tenía preparado el 4-2-3-1 eterno de central, de Russo para acá, por Haaland y por Almirón, que fue el sistema que mejor respondió, Almirón apuesta a los 2-9. Eso, yo no digo que esté mal, hasta le digo que me parece coherente, porque el otro día con Copetti solo, Copetti que está atravesando un muy buen momento, desde la puja física, en la lucha, en el 1-1, lo mejor de Copetti lo da tirándose hacia afuera. ¿Y a quién le tiraba centro Copetti? A nadie. Me suena bien, Vélez de faro de Alejandría y Copetti flotando hacia los costados. Con Di María libre. Di María juega libre, porque el otro día...

a mí más Obando Quintana. En ese partido, para enfrentar a Racing, que va a jugar con línea de tres, Di Cesare, Sosa y Rojo. Rojo en su vuelta al fútbol argentino ha sido un blooper tras otro. Ha sido casi el responsable de la mayoría de los errores no forzados que ha tenido Racing en el semestre y en el semestre, segundo semestre pasado. Su culinia en el medio, consolidado ahí al ir hacia atrás. Santiago Sosa, Baltasar Rodríguez, Martirena y Rojas por los costados. El uruguayo Martirena. Y después Saracho con Konechny. Konechny que a veces se tira de win y otra vez se cierra para que pase Rojas. Y Adrián Maravilla Martínez. 3-4-1-2. Hasta aquí yo podría seguir hablando de este partido con los 1 versus 1, donde es difícil establecerle un 1 versus 1 a Di María, porque si va a jugar flotando, va a tener distinto tipo de rivales. Zuculini, Rodríguez, Rojas, Martirena, va a jugar flotando. Pero me tengo que detener en un potencial, porque Marcelo Lamberti arranca los títulos y dice, atención en la formación. Bárbaro, hay cambios. Salió por Fernández, no juega Cantizano de titular y va a jugar Vélez. Va con doble nueve. Tampoco me olvido de aquella vieja frase que se me ocurrió inventar a mí, que si jugás con doble cinco no jugué con doble nueve y si jugás con doble nueve no jugué con doble cinco. Hoy está doble cinco y doble nueve. Eso lo pongo ahí arriba de la mesa como un por si acaso, una rueda de auxilio para después, para el comentario final. Pero Marcelo dice, atención, lo insinuó después ante la presión que le hicimos, dijo, puede jugar con línea de tres con Coronel de último hombre. En lo único que él está en duda, si el último hombre va a ser Obando o Coronel. Pero la fuente le dijo, jugate Chelo, va a ir con línea de tres. Central con línea de tres, ¿con qué necesidad? Decía yo, no ha funcionado. Central no ha funcionado con línea de tres. Recordamos el partido de Belgrano, el partido de Huracán. Pero todo tiene que tener un fundamento. Entonces estoy tratando de empatizar. Yo dije, se despertó soñando con Maravilla Martínez y le habrá parecido que la imprudencia de Ávila, la imprudencia de Obando, de irse, si pierden la pelota, Maravilla Martínez puede ser letal picando, y que quiere tener al batidor el líbero ahí atrás, al hombre escoba. Ahora, sacarlo a Coronel de marcador de punta, que viene de jugar un partido fantástico y de realizar los movimientos perfectos que no lo pudo nunca controlar Independiente, esos piques en diagonal de afuera hacia adentro que le permitieron el desborde del gol también, detrás de Marcone. Yo no tocaría lo que funciona, pero no soy entrenador, y ser entrenador hay que tomar decisiones, y yo en esta lo banco al Mirón. El tipo piensa algo y lo hace, tiene espalda, no es un timorato, no dirige para cosechar aplauso, dirige para lo que él piensa, y eso hay que rescatárselo, porque para eso lo contrató Central. Entonces, si va a jugar con línea de tres, Jiménez y Sandes van a ser los laterales volantes. No es línea de cinco. Para ser línea de cinco, Jiménez y Sandes tendrían que jugar a la altura de los tres marcadores centrales. Y para mí van a jugar a la altura de Pizarro y de Ibarra. También, hace un rato marcaba por interna Néstor Manta, un buen tino, dice, y a lo mejor lo adelantó a Jiménez y a Sandes para controlarlo a Martirena y Rojas. Y sí, así como están parados, si juega con línea de tres, los dos van a jugar 3-4-1-2. En ese 3-4-1-2 está claro que Martirena choca con Sandes y que Rojas choca con Jiménez, porque son sistemas espejados. Ahora bien, los beneficios de este sistema. Si esto le sale bien a Almirón, si juega con línea de tres, va a tener uno más para marcar a Maravilla Martínez. Si esto le sale bien, quiere decir que Jiménez y Sandes se impusieron por sobre los dos laterales volantes de Racing que recién los nombré. Si esto le sale bien,

0: quiere decir que Di María encontró juego y no lo pudieron controlar entre Zuculini y Baltasar Rodríguez, cuando iba por adentro. Si esto sale bien, quiere decir que Conechi y Martínez hicieron mucho menos daño que Copetti y Vélez. No es que sea una locura. Lo que nos parece raro es tocar lo que funcionó bien, porque todos coincidimos que Central viene del mejor partido. Y también nos parece raro ir a un sistema que cuesta encontrar que le haya funcionado a Central en los últimos 4 o 5 años. Pero el entrenador está para tomar decisiones. Y en eso hay que bancarlo. Y a nadie hay que cortarle las piernas antes de la posibilidad de que juegue, de demostrarlo, de correr. A mí me gustaría más el 4-4-2, porque eso le permitiría una flexibilidad de ser 4-3-1-2, ya que Di María se va a mover con libertad, con línea de 3 o con línea de 4. Tenemos en este partido también la variante de la pelota detenida. Tenemos a dos arqueros que en este momento ninguno de los dos está en el mejor momento, ni Ledesma ni Cambeses, que hace un año parecía que pedía selección y después normalizó su rendimiento. Va a dirigirlo Darío Herrera, que viene dirigiendo bien, lo sacó bien el otro día el clásico, y va a ser uno de los árbitros argentinos del Mundial. 4-4-2, 4-3-1-2 o 3-4-1-2. La fuente de Marcelo Lamberti dice que Almirón va con línea de 3. Ojalá le salga bien. Si le sale bien, para Central, ojalá, ¿no? Va a entrar, ya lo dije, como Julio César con Cleopatra Roma. Si le sale mal, habrá borrado con el codo lo que escribió el otro día con la mano. Señoras y señores, hay partido. Juegan las dos academias rosarinas. 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Ah, no les dije el porcentaje, 60-40 para Central. Se viene la emoción.
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6: Y ya están los equipos en el terreno de juego. Ensordecedor recibimiento para el canalla. Como siempre se entrelazan el azul y el amarillo en el gigante. Arriba las figuras de los fuegos de artificio. Las banderas acompasadas por el viento. El viento calmo por el momento, agitado por los locos de Arroyito. Señoras y señores, viajó la foto para Racing. Señoras y señores, Viajó la foto para Central. El canalla vestido como marca la historia. En bastones azul y amarillo, pantalón azul. Con vivos en amarillo, pantalón. Decía, y medias azules también. El arquero de tono violáceo. Lo vemos al oriundo de Pergamino, Jeremías Ledesma. Lo veo a Cambeses, el de Longchamps, el arquero de Racing por completo de verde, y la academia de Avellaneda de blanca y celeste, pantalón blanco, medias a tono. Ya están los protagonistas en el terruño de Arroyito. Qué hermosa jornada de fútbol y radio, qué brillante jornada hemos atravesado en la previa de todo fútbol y táctico, y aquí ha llegado la hora de la verdad, el examen de los cuartos de final para el equipo de Almirón, que ya ha pasado Independiente, que hoy tiene a otro de Avellaneda. Es Racing, que espera estar presente el sábado para ver si será River o Gimnasia. Veremos, para eso habrá tiempo. Hoy son 90 minutos y esperando que sean ese trámite crucial. No se extienda de los 90. Señoras y señores, el canalla con Ledesma, Jiménez, Obando, Coronel, Ávila, Sandes, Ibarra, Pizarro, Di María, Copetti, Vélez, y el banco de suplentes de Almirón, Chelo.
7: Brown, Verón, Quintana, Rafín, Mayo, Soto, Navarro, Paul, Cantizano, Segovia, Oviedo, y el goleador histórico, Marquito.
6: Y así, así está el público. Escuchate, canalla. Mientras tanto, saludo de capitanes por Di María en Central, por Sosa en Racing. Vamos con la academia que tendrá Cambeses, Martirena, Di Cesare, Sosa, Rojo y Rojas, Suculini, Baltasar Rodríguez, Matías Aracho, Konechny y Adrián Maravilla Martínez, y este banco de costa, Néstor Manta.
8: Tagliamonte, Tobías Rubio, Colombo, Adrián Totó Fernández, Marco Miljevic en el banco, Dubán Vergara, Santiago Solari, Tomás Pérez, Alejandro Tello, Gonzalo Sosa, Franco Pardo, Ignacio Rodríguez.
6: Darío Herrera, el hombre de negro, y los acompañantes para la cita de hoy.
8: El asistente 1, Facundo Rodríguez, el 2, Pablo Acevedo, cuarto hombre, Luis Lobo Medina, en el VAR, Pablo Dóvalo, y su asistente, Adrián del Barba.
6: Magnífica imagen que tenemos del gigante de Arroyito, viene el suelo, la gente abarrotando el estadio, la imagen de las cuatro columnas allí marcando una de las poses que tendrá la tercera bandeja. Se esperan cuánto más, chelos, en pequeño tiempo.
7: Hay 3 meses para colocar las más de 50 que hay que tener.
6: ¡Gato! Bueno, Central para atacar como siempre. El primer tiempo sobre el arco de Regatas, lo contrario por Racing. Quiero hablar sobre el arco del viejo autotrol de calle Génova. Ajustando detalles los asistentes, mirando y verificando cada una de las redes y los arcos. Ya tomando distancia del lugar natural, se acerca Darío Herrera. Señoras y señores, vamos a ver el canalla. Se viene, se viene, se viene. La misa pagana de 90 minutos.
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6: Y antes que comience el partido, ¿podemos ver la foto, Claudio?
0: Antes de partir la foto en línea de tres, último hombre Obando, Coronel Obando Ávila.
6: Señoras y señores, Central se juega el pasaje a las semis del campeonato argentino. Buscando la ruta de semifinales en el partido hoy, duelo de academias en el gigante Central Racing, al mejor de los 90, esperando que se termine allí. Recordamos, de persistir el resultado, en empate en el reglamentario se define,
8: Gato,
6: en la extensión habrá 30 minutos más, y de persistir después se define por penales. Néstor,
8: hay un problemita en la red ahí donde está Jeremías Ledesma, ahí están tratando de coser ahí en la parte de arriba, pequeño, en el lateral.
9: Sí, hay un pequeño agujero, Gato, lo que está solucionando. Un gran abrazo a Jonathan Mena, escuchando como siempre.
6: Grande Johnny. Bueno, señoras y señores, se demora lo que tiene que ver con el inicio del partido por esta situación. Allí ajustando detalles de redes en el arco de Jeremías Ledesma del primer tiempo, el arco del viejo autotrol. Allí está el arquero, está verificando los auxiliares, asistiendo para que no tenga inconvenientes, sino un ratito, en instantes, arranque ya el partido. Y hablando de partidos, el próximo River Gimnasia, novedades por ese encuentro, Per.
9: Es así, 21:30 va a ser el partido entre River y Gimnasia de La Plata. Todavía no están confirmadas las alineaciones, tenemos las probables cuando quieras, Gato.
6: Y bueno, vamos con el 11 del Millo, del Chacho.
9: Bueno, Beltrán en el arco, Montiel, Martínez Cuarta, Rivero o Pexela es una de las dudas. Acuña, Moreno, Vera, Galván, Maxi Mesa o Quintero. Colidio, jugaría Idriussi. Por el lado de Gimnasia, Infran, Steinmann, Conti, Gianpaoli, Silva, Torrejón, Max Miramón, Nicolás Barros Esqueloto, Nacho Fernández, Ausmendi y Chelo Torres.
10: Ya está lendiendo, ¿no, Néstor Manta?
8: Sí, señor, ya está arreglado ahí con cinta, ahí lo agarraron para que no pueda pasar.
10: A los Josema.
8: Por ahí, claro, Josema. Recordemos que hay cámaras en los arcos, ya se ha implementado del día de ayer una cámara que ve si la pelota ingresa o no en la línea.
6: Bueno, ajusta el cronómetro el árbitro del partido, Darío Herrera, el mundialista, uno de ellos. Se nos viene el partido, mira el cielo, ajusta el cronómetro, silbatazo bien fuerte, tocó Beli, movió el canalla, se juega cuartos en el gigante central Racing, vamos canalla, pelota al fondo, el gato Ávila probando, bando para Coronel, el tucumano de Concepción por la derecha para Enzo Jiménez, Enzo Jiménez para Coronel, ahí manda hacia arriba el mensaje, termina desbaratando la pelota, Marcos Rojo la manda sobre el lateral, arriba las manos, saque de banda por la del Río, canalla.
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6: Hay saque de manos correspondiente a central. Ya en el comienzo por derecha lo toma para hacerlo efectivo el paraguayo de Luca Enzo Jiménez. Detrás de Luca apareció el saque de manos. Todo bien custodiado. Da la orden ya Darío Herrera. Tiene que proyectar el jugador paraguayo. Lo hace para Copetti. Cae Copetti. Foul. Entre dos le dieron a Enzo. Tiro libre cruzando la mitad del terreno. Y por derecha es Canalla.
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0: Que el lateral lo haya hecho Jiménez ratifica que Coronel está en la línea de tres.
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6: Atención, se viene el canalla por derecha, la ponía de tres dedos, Angelito. Atesora el balón Racing, le manda rápidamente a la mitad de la cancha y ahí el que va actuando como Pac-Man es Pizarro. Pizarro para el gato Ávila. Sale el gato para Bando, la pelota viene para Di María, aparece movedizo, cruzando el medio, enganchó por el centro. Lo prohibieron sobre el sector izquierdo, atrapaba la pelota Rodríguez afuera otra vez. Se escapa por el lateral, lo tiene que hacer efectivo Enzo Jiménez para central.
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6: Viene de Jiménez para Di María, cae Angelito sin falta, interpreta el árbitro Herrera, hay lateral defensivo y por la izquierda es para Racing.
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6: Rápidamente lo hacía el jugador, Rojas la manda, bien abierta la pelota por la izquierda, se le escapaba, no podía dominar, la maravilla Martínez abre lateral, siempre afuera la pelota, lo tiene que hacer ahora el canalla.
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6: Tenemos 2:30, está 0 a 0 el partido en el gigante.
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6: Ya toma el recorrido para hacerlo efectivo Jiménez. Acusa un golpe, Copetti queda tendido. El hombre de Racing iba con él también. Marcos Rojo queda golpeado, el de Racing. El árbitro detiene el partido. Ya muy partido el partido, precisamente. Demorado, Claudio.
0: Demasiado friccionado. Se ha jugado frente a los bancos exclusivamente. Ninguna jugada pudo fluir. Mucha fricción. Se van fortísimo de atrás todos.
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6: Bueno, el partido se ha jugado poco hasta el momento, 3 minutos 30, habrá tiro libre de salida desde el fondo de Racing, le va a pegar esa pelota Facundo Cambeses, el arquero manda a todos bien arriba, mandará el mensaje del arquero, le va a pegar con pierna derecha, uno de los que está en la prelista de Scaloni, el pelotazo de la pierna derecha, ya cruza, la mitad del terreno se eleva, golpea, la manda bien arriba, peinaba la pelota el de Racing, ganaba desde arriba su colina y le queda otra vez a central, abriendo la cancha Copetti, queda corto, gana Rojas, anticipa, proyecta por la derecha, izquierda va abriendo el terreno con Konechny, bien Ibar. Ibarra actuando, extirpando el balón ahí como un pulpo. Esto es lateral ofensivo para Racing, Claudio.
0: Bueno, cuántas manías que tiene Maravilla Martínez. Recién antes, cuando le pegó el arquero Cambeses, le metió un golpe en la espalda, Obando, sin pelota, ¿no? Pero ahora le volvió a pegar otra vez.
7: Sí, sí, sí. Es algo típico, Maravilla, en las primeras va y te choca y te da con todo, está sentido. La protesta recién, del banco de Rosario Central para el cuarto árbitro por esto.
6: Dale, Manu, con otra.
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6: Bueno, y saque de manos para Racing. Qué friccionado el partido, mirá. De 5 minutos, no sé si se llegó a completar un minuto de juego, ¿eh? Ahí lateral para Racing, lo tiene que ser efectivo. Rojas por la zurda. Da la orden ya, Darío Herrera juega nomás, dice, ojo en el área. Viene buscando la pelota. El jugador con Enchi se mueve en modizo. Está esperando también en el punto del penal. Maravilla Martínez, viene el lanzamiento arriba. Ibarra, le quedó el rebote, atención, le dio. Nene Ibarra termina rebotando la pelota. El mensaje de respuesta de Baltasar Rodríguez. La captura en el fondo a Enzo. Enzo Jiménez proyectó bien arriba, viene el pelotazo. Anticipa Marcos Rojo de Nivela, toca el pase, se desvía Di María, la captura Ibarra, escapa ante dos, gran giro del 5, foul. Hay tiro libre y salida, canalla.
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0: Partido áspero, duro, de trámite tipo de la vieja Copa Libertadores.
6: Quiere el gran robo de la derecha, viene buscando la pelota en su escopeta y los aplausos para el chaqueño de Sáenz Peña. Robaba el balón sobre las narices del jugador Sosa, lateral correspondiente al canalla. Lo tiene que hacer por la punta derecha Enzo Jiménez. Se toma metros atrás para tomar contacto con la pelota de María. Paso primero por Coronel porque estaba custodiado Angelito. Descargó con Ibarra, amplificó por zurda, ahora para el gato Ávila, levanta la cabeza, va el canalla en el ataque, está Vélez, está también Copete, toca ahora para Pizarro, lo marcando, jugó para Ávila, Ávila filtra al medio dejando el lindo pase para Ibarra, pelotazo profundo, viene para Enzo, está habilitado, sacaba Roja, le queda el rebote, quiere Copete, anticipa ahora en el medio Rodríguez, recupera el Enzo, abre la cancha por derecha, está Ángel, la tira Di María, acumula Tom, tantos hombres de la academia, tantos hombres de Racing que tiene que retroceder, jugó para el jugador Jiménez, Jiménez para Coronel, Coronel en el fondo para Obando, Obando con Pizarro, se va a complicar, lo marcan dos en el anillo central, descarga para Bando, abre la cancha por derecha para Coronel, gran presión de Racing de María, hace la personal, termina perdiendo con Rojas, abre la cancha, viene con Erchny, no hay falta, recupero rápido y absolutamente limpio de central, ahí lateral, canalla por derecha.
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0: Fue muy bueno, pero no le salió, pero fue muy buena la intención. Recién la pelota cruzada que le ponían a ellos Jiménez.
6: Venía la pelota para Ávila, que estaba parado en el centro de la escena de la defensa. De primera abrió por la parte derecha con pierna zurda fuera. Impreciso el gato en la salida lateral para Racing.
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6: Tenemos 8, está 0-0, cambio de frente de izquierda a derecha, cabezazo del uruguayo Martirena, profundiza hacia arriba, quiere Saracho, anticipa el chileno, la despeja ahora Pizarro, balón violentamente fuera, abre lateral en ataque para Rossi.
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6: El lateral en tres cuartos y por Cordiviola lo tiene que proyectar Martirena, levanta la cabeza, en el área está guardando Maravilla Martínez, también está con Nelson, se mueve de un lado para el otro, está esperando Saracho, la pelota viene cortita para Baltasar Rodríguez, impacta Martirena, cambiando de frente, toquetea Roja, se la dio con Nelson, está de espalda, giró perfecto, ahora la quiere mandar sobre el área para Maravilla, toca atrás para Rojo, todo Racing en campo enemigo, levanta la cabeza, pelotazo cruzado de Rojo, está muy solo Martirena, va con él para bloquear Rosano, desde Bordó, tira el centro, se desvía en el Gusa, la toma de Angelito de María, lo marcan tres, descarga para Sandes, aplica la salida al piso, restaba Di César, pelota fuera, ahí lateral defensivo para el canalla.
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6: 9 de juego, primer tiempo, somos Estadio 3, el fútbol que más se escucha, que gana en todas las canchas. La pelota la tiene Di María para Jiménez por la derecha, cae sin pelota, le aplicaron el golpe a Jiménez, cambia de frente a Ángel. Di María descansa ahora con el gato abierto de pecho, el piso la baja, bloquea sobre el medio, la encuentra Vélez, está de espalda, lo marcan 3, atrás el pase de Vélez, sale ahora Ledesma.
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6: Juega para Pizarro, golpea de primera, ahora tibiamente cruzará la mitad del terreno, el gato nos animó, lo perseguía Maravilla, hacia atrás jugó para Obando, Obando otea todo el panorama, tiene abierto Angelito Di María, busca alguna opción, la clara es con Coronel, vienen para el tucumano, Coronel con Obando, Obando va saliendo, ya tenemos casi 10 minutos del primer tiempo, 0-0, pelotazo de Obando, bien largo en las espaldas ahora de Martinena, llegará Sández, no, muy largo, a ver si llega el Gusa, no llegó, impide el saque desde el arco, parece que es lateral para Rossi.
0: El pelotazo de recién no fue una opción, fue una consecuencia. Central no tiene receptores en la mitad de la cancha.
6: Y lateral que es anticipado por el gato, la manda de cabeza al área. Restaba Santiago Sosa de cabeza, viene buscando otra vez, arriba cobra foul. El árbitro indica que es infracción del gato Ávila, tiro libre para Rossi.
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6: Paso por el banco de Central, que dice Almirón Marcelo.
7: No está conforme, ¿eh? Habla con los asistentes, miran, repasan una y otra vez. ¿Hay algo de Racing en alguna posición de un futbolista que no lo tiene en el radar?
6: Paso por el banco de Racing, que dice Costa Néstor Manta.
8: Bueno, preocupado ahora con Maravilla Martínez, ¿eh? Muy sentido en el piso, me parece que es en la espalda el problema cuando lo carga Ávila.
0: Sí, yo no sé si cayó mal, que puede pasar. No se ve en la repetición, Pepe, un impacto fuerte de Ávila.
9: No, la verdad que no, Claudio, la verdad que no.
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6: Casi 12 minutos, está 0-0 el partido friccionado. Es poco juego hasta el momento, vendemos.
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6: Dale otra, Manu.
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6: Hará pasar el tiempo, Maravilla, se hará.
9: Gato, hay un pequeño impacto con la rodilla de Ávila, pero no parece tan fuerte como para que esté tanto tiempo tirado.
6: Bueno, hace consumir el tiempo entonces, Maravilla. Ahí lo van a atender. Va a quedar momentáneamente con Dierro sin Sichelo.
7: Habló Copetti con Almirón, trajo una indicación para Coronel. Fíjate cómo está hablando y dando indicaciones a todo el equipo a la distancia.
6: Dale, Manu.

0: Y fue el pelotazo que se instala ya en las manos de Ledesma. Hay salida para Central, Néstor.
1: Ya volvió Maravilla Martínez, Racing con 11.
0: Hay salida desde abajo para Central. Salida con zurda con el Gato. El Gato Ávila por la derecha. La van extendiendo con el pie derecho, Coronel. Coronel para Aide María de primera porque estaba obstaculizado por Rojas. Controló Ibarra. Ibarra probando, mando para Ledesma. Presión de ojo ahí. Ledesma se le iba un poco adelante la pelota. Despejaba y presionaba Maravilla Martínez. La manda a campo enemigo. Se eleva Copete y golpeó. Ataca el canalla. Dejó para Jiménez. Me gusta Central, me gusta. Jiménez hacia atrás. Viene para Copete. Copete hacia atrás. Viene para Di María. Pasa de largo Angelito. Hace un rodeo todo en el área. Le mantiene siempre a Di María expectante. Levanta la cabeza. Desborda para el pie. Inhábil, viene para la derecha, encaró, se filtró, cayó. No hay falta, ahí se revuelca Di María, pero no hay falta, sale Racing desde abajo.
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0: Bueno, ahí chocó el Gato Ávila con este Maravilla Martínez.
3: Maravilla, exactamente.
0: Ahí quedó tendido, muy dolorido el Gato, ¿no?
3: Muy dolorido, da la sensación que cuando se da vuelta para picar, el futbolista de Racing se lo lleva puesto todas las protestas sobre a Herrera por el golpe para con el Gato.
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0: 14 minutos, primer tiempo, 0-0.
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0: Bueno, siguen atendiendo tanto el jugador de Central como el de Racing. Nosotros seguimos en la parte comercial, Manupa.
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0: Bueno, poco hasta el momento, Claudio, para analizar el partido.
7: Bueno, todo fricción. Sí hay que decir que ha tenido más la iniciativa Racing y que se ha jugado más en terreno de Central. Lo más importante de Central arriba lo consiguió físicamente por la presión de Copetti. A ver, ahí logró sentarse Ávila, pero me había preocupado porque había quedado en la posición con los brazos abiertos y las manos abiertas sin moverse, no se movía.
8: Está mareado, está mareado. Cacao.
7: Claro,
8: está mareado.
7: Sí,
8: claro.
7: Sí, está mareado, está mareado.
3: Sí, exactamente.
7: ¿Qué por fue el golpe? ¿Choque de cabeza, Gato? Pepe.
8: Sí, me parece que fue choque. Estamos esperando vuelta la repetición. A ver, acá creo que la van a pasar. A ver. Sí. Ávila no se lo espera el jugador de Racing y por eso se lleva el peor impacto.
7: Me permiten una cosa: es choque de cabeza, pero el que lo cabecea es Maravilla, Maravilla lo cabecea.
8: Claro, Ávila no se lo espera, por eso se lo lleva puesto y.
7: Es un golpe fortísimo.
3: Sí.
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0: Bueno, 15 de primer tiempo. Y yo les digo que de juego en puro neto, 3 minutos, no más que eso. 3-4. Hay salida para Ledesma, Rosario Central. Detenido, friccionado el partido en el comienzo. Tengo tiempo para otra, Manupa.
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0: Iba a pegar el oriundo de Pergamino con pierna derecha. Le va a dar Jeremías Ledesma esa pelota. Algo le dice Darío Herrera,
7: Claro.
0: Claro, estaban los dos en el campo.
7: Te dije, yo no lo entiendo, no salieron.
3: A ver, ahí está, tal cual. Ávila y Maravilla afuera y tendrá que poner la pelota en movimiento y después los autorizará. Ahí está, se puso en movimiento.
0: Y otra vez en cancha los jugadores. Viene la pelota sobre el fondo. En circulación por Ledesma. Impacta pie derecho para que vaya peinando Copetti. Ganaba, restaba desde arriba Sosa. Le queda Racing en la mitad de la cancha. Suculini se la da a Saracho. Pisco el vacío. Maravilla Martínez. Cambio de frente por zurda. Atención, viene Racing con Edge el centro. Le mandó para Baltasar Rodríguez al Ledesma. Se la lleva por delante. Baltasar no la esperaba. Mientras ahora está manifestando un choque en la rodilla Ledesma del hombre de Racing. Ha pasado el temblor del área canalla, Claudio.
7: Muy bien, jugada profunda de Racing. Está ganando el mediocampo Racing. Ahora no logramos tener la pelota en movimiento 10 segundos.
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0: Bueno, 17-30, otra vez más que accidentado este partido, casi sin precedentes, le digo. No recuerdo un partido interrumpido por tanta, no sé si vehemencia, pero jugadores con mucha fricción en este comienzo. 17-30, 0-0, saque de arco, canalla.
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0: Recordamos, Pepe, para algún desprevenido, ya está una de las semifinales del campeonato.
8: Sí, claro que sí, porque el día de ayer Belgrano derrotó 2 a 0 Unión y Argentinos 1 a 0 Huracán en la paternal. Argentinos Belgrano.
0: El saque de arco de Ledesma viene a buscarla arriba. Sandes se anticipa. Martirena desprende el martillazo. También la descuelga desde arriba. Ahora el Gato Ávila, que acusa un golpe de Maravilla Martínez, se queja el de Racing. La gente también, el chamuyo, ahí tratando de meterle un poquito de pavor a Herrera para que muestre alguna cartulina. Tendido el Gato Ávila, tiro libre. Bueno, qué duelo se ha instaurado, Claudio.
7: Bueno, y qué partido, ¿eh? Están marcando a un centro delantero que tiene todas las manias.
0: El pelotazo de Angelito de la divisoria, cargó sobre el área, la baja Copetti con el muslo, se desprende el remate de salida de Marcos Rojo a la altura de la mitad del terreno, lo desacomodaban a Coronel, pedían falta, recupera la pelota en el medio, Saracho tocó hacia atrás, inicia la salida, Baltasar Rodríguez camina hacia el arco contrario, busca la zurda, ahí se anexiona con Conerchi, presión de Beli sobre Rojo, el remate de Marcos de la defensa, lo obtiene ahora Saracho, por la derecha, la anestesia Martirena, Martirena en la mitad del terreno, toca ahora para Sosa y sale Rossi.
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0: Saca Sandes de derecha desde la zurda. Tocaba ahora el medio Copete, aguantó. Entregó para Pizarro, queda corta en el camino. De igual modo llegó Tim Di María. Se anticipó sobre Roja, giro perfecto. La mandó para Vélez. Macho Carveles queda cara a cara con el arquero. Quedó Vélez. El corte in extremis. Impresionante, Di Cesare. Tiró toda la carrocería encima. Vélez casi gana. Y quedaba face to face con el arquero Cambeses. Ahora ataca Racing. Va prometiendo Racing en el medio. ¡Foul! Hay falta de Enzo Jiménez sobre Baltasar Rodríguez. Hay tiro libre para los de Costa, Claudio.
7: Central es un equipo a partir de la pelota. Y no la ha tenido en estos 20 minutos casi que se han jugado del partido. Más allá de lo entrecortado, cuando la pelota rueda, el que hace posesión es Racing. Central tira pelotazos largos.
0: El tiro libre viene para Racing. Di Cesare aparece como 8, tira el centro en el área, ensaya la chilena, daba robando el remate y después terminaba despejando. Enzo Jiménez anticipa. Di Cesare sobre Vélez, la manda otra vez a la altura del área, arriba, quería ubicarla pero no podía el jugador con Echni, le quedó otra vez a la Academia de Avellaneda, pedía mano, la pedía Saracho, saca Sandes, se anticipa Di Cesare a Vélez, hay lateral, tres cuartos y por derecha por Cordivioles para
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0: La lleva con Echini, la maneja por derecha, Racing ataca. Llevamos ya 20 minutos de juego, está 0-0 el partido. Cambio de frente, Marcos Rojo aparece ya en campo enemigo. Toca la pelota, lo obliga a Racing a campo. Canalla a meterse a todo central atrás. Le abre por derecha para Martirena. Martirena suelta el medio, paso para Sosa. Sosa que actúa como péndulo, del fondo al medio. Toca de primera, pasando la pelota ahora para Baltasar. Rodríguez jugando cortito para Socolini. Descargó para Rojo, amplificó por zurda para Conergi. Y viene Rojas al ataque. Le va llevando el de Bursaco, levanta la cabeza. En el pie vi con Coronel, le tiró un túnel, prosperó. Ahí se redime Coronel, atrapa la pelota y va saliendo de a poquito. Le amortigua la custodia como un patovica, la hace rebotar en el de Racing. Habrá salida, canalla.
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0: ¿Qué tiene que hacer Claudio Central para salir de la asfixia de Racing?
7: Bueno, tiene que, primero, cuando consigue la pelota, no tirar más pelotazo, porque la divide. Buscar que la lleven por afuera, tanto Jiménez como el propio Sandes, encontrarse con Di María y tener una estación obligada que no están buscando. Se están olvidando de Ibarra en el pase de salida.
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0: 22 minutos 0-0 el primer tiempo.
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0: Sácale de mano, podía impactar Sandes desde arriba, la dejaba escapar a Martirena, por eso es lateral defensivo para Racing.
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0: Y allí Valdemonte Hermoso, Baltasar Rodríguez con la pelota. Ahí cruzando toda la divisoria, apostó por Roja, Roja por Rojo, Rojo para Sosa. Sale de poquito, desde abajo el equipo de Gustavo Costa. Levanta la cabeza, la tiene el capitán de Racing. Ahora levanta el pelotazo de pierna derecha a forcejear arriba. Maravilla ganaba primero bando. El muchachito de Goyeguaychú amplificaba de cabeza, se revolcaba Ibarra, pero le obtiene otra vez la pelota rápidamente Racing. Dicha se recargó en el área, viene para Maravilla Martínez. Le ponía el cuerpo, lo desacomodaba lícitamente Coronel. Pica y se va por última línea, salida para Central.
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7: Hay algo que está definido en el desarrollo. Es dominio de Racing.
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0: 23:30, el capítulo de cuartos de final. Viene la pelota para Pizarro, estaba obstaculizado, descargó para Ávila, apuntó, peina ahora Vélez. ¿A dónde? Vélez lo tiene cerquita, Di María se agarra la cabeza, Angelito Di María. Copetti estaba en otra escena del partido también, fue a las manos de Cambeses, sale Racing desde abajo.
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0: Saca el arquero arriba y se imponía de jerarquía. Conelli descargó para Maravilla, otra vez para Conelli. Quien viene arriba y va atrapando el balón desde el fondo central a través del gato. El gato Gastón Avila ya imprime el desarrollo de salida con un largo pelotazo de zurda. No podía Copetti, lo bloquearon entre dos. Toma contacto con la reina del juego. Ahora Racing pasó por Martirena. Martirena sobre el fondo. La desemboca para Di Cesare. La tiene el mendocino y la sombra de Argentino Junior toca. Viene jugando cortito. Salió por Sosa. Sosa viene tocando otra vez la pelota hacia atrás, y César sale para Racing.
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0: Hacia arriba se va imponiendo para despejar de cabeza Nacho Bando, no llega Pizarro, la toma Maravilla, la manda hacia arriba, termina despejando Coronel. A la altura de la mitad del terreno viene para Copetti, forcejea con Sosa, pedía falta Lenzo, dice que no Herrera, le toma Racing otra vez para Suculini, Suculini para Rojo. Rojo ahora con Cambeses, sale Racing.
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7: Tres cosas voy a decir. Es dominio de Racing. Racing no tiene profundidad, no está generando jugadas. Y Central cuando recupera la devuelve.
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0: El saludo para Graciela Caballero, que nos está escuchando desde New Jersey, a través de YouTube. El saludo para ella y para tanto que están unidos a esa plataforma. Toca y sale Central, viene para Pizarro, Pizarro para Di María, manda el mensaje hacia arriba, penetraba con Sánchez, descuelga el golpe de cabeza de salida de Cesare. La va otorgándose arriba también, quería Maravilla después del pase de Suculini, no llegaba con Ergi. Atrapa el balón el gato Ávila salió para Coronel, lo tiene cerquita para la salida ahora Jiménez. Hizo un rodeo, la gente se enoja, pide más asistencia ofensiva. Cruz Ibarra de carril, del centro a la zurda, entregó para Sandes para Di María, va escalando el canalla, buscará el centro en el área, viene rasante, lo encontraba Vélez, se emerge Di Cesare, que ha barrido todo, pelota afuera, es lateral por la zurda en Cordi, dio la canalla.
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0: Dale con otra.
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0: Bueno, lo bajaron Ibarra, tiro libre para Central que está pidiendo distancia. No se lo da Saracho. A ver Herrera si le hacen caso. Herrera, toque cortito. Viene de Pizarro, Ibarra, Pizarro, otra vez hacia atrás para el gato Ávila, presión viene adelante de Racing, va cargando Maravilla Martínez para Obando, abierto lo tiene solitario Coronel, se puede complicar, por eso lo mira Ledesma, va hacia arriba Racing, ojo con Coronel, gran presión ahora de Baltasar, abre la cancha para Jiménez, salió para Coronel, linda salida canalla, la mandó hacia arriba para Vélez, pivoteó, abrió para Coronel, se la lleva dominando el pie de zurdo, la lleva con derecha, encala sobre la del Río, lo marcan dos, filtrará al medio, escapó hacia atrás, la tiene Coronel, se tiene que apoyar para Jiménez, va hacia él la pelota, otra vez el retroceso, Canalla no encuentra el hueco, desemboca para Obando, Obando para Ibar, toca y toca central, llegamos a los 27-30 del primer tiempo, giro, impacta en la mitad de la cancha, lo compromete a Di María, lo marcan tres, Di María hacia atrás, Angelito para Obando, Obando para el Gato Ávila, levanta la cabeza también el Gato, pelotazo profundo, va saliendo el Cambese, mire para Vélez, golpe de puño, le queda el rebote, ahí está, le queda para Pizarro, dale de derecha, no puede Vicente, abre la cancha para Jiménez, centro, centro, centro, ahora sí Pizarro, dale centro, el centro viene, está completamente habilitado, dominó, gira y pegale, descargó hacia atrás, quisiste eso, rebote para Jiménez, ahí está el gol, Canalla, le quedó Di María, tiró arriba Sandes, arriba, increíblemente, la más importante, la más peligrosa del partido, llegó a los 28 y fue de central, primero Copetti lo tuvo, no le pegó, descargó hacia atrás, después la tuvo Sandes, la rebanó y la mandó arriba Gigloni, cuéntelo, es increíble.
7: Después de todo el dominio de Racing, la primera jugada que central llegó con gente, con juego asociado al área, increíble lo que falló, la situación más clara del partido, por poco no fue de cabeza de Vélez, y después Sandes en el área chica se acostó en el aire, le entró abajo a la pelota, llegada clarísima del Canalla, cuando la paró Copetti eran 3 contra 2, después el centro, sí, se acostó y le tiró la rebanada desde abajo, increíble que no haya sido gol de central.
0: Ataca Racing, Saracho, abrió para Conenchi, apunte, dispara, dejó la pelota para Baltasar Giró, le va a quedar otra vez a la Academia, viene para Maravilla Martínez, no se lo dejaron, ahí va tomando contacto con la pelota Gabriel Rojas, va llegando a la parte final, tiraba al centro de Coronel, córner, abre tiro de esquina para Racing.
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0: Quedó dolorido Emanuel Coronel, Chelito.
3: Claro, el pelotazo le da, la pelota se va lateral, terminó siendo lateral para Racing. Pelotazo en la cara le dio a Coronel.
8: No, que en la cara, Marcelo, ahí abajo donde duele.
0: ¿A dónde? Decilo, Pep.
8: ¿A dónde? Ahí.
0: Entre paréntesis, hay salida para Racing.
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0: Casi 30 minutos, ojo con esta Canalla y saque de manos para Racing. Desde la zurda, desde el Río, provocan sobre el área. Saca Pinzo Jiménez, le queda la pelota a Di María, puntezo de zurda. Correrá Vélez, llegaba para impactar de cabeza a Zuculini. Le entregó por zurda, gira y dispara. Ahí Marcos Rojo, violento, remate que toca la luna. Baja el césped de cabeza, le entrega hacia atrás, quiere Ibarra, pero se compromete con ella. Llega primero Baltasar, Baltasar para Rojas, la tiene Rodríguez. Abrió la cancha ahora para la posición de Martirena. En el anillo central pasó por Dichese, represión de Copetti, va para el arquero. La toma Cambeses y sale.
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0: Hay salida para Racing con Di Cesare. Aparece Zuculini en la mitad de la cancha, pero prefieren con Saracho. Estaba de espalda, abrió por la derecha. Ahí la entrega primero para Zuculini, Zuculini para Di Cesare. Sale Racing, apunta y dispara. La meten sobre el área. Está a puros manotazos, subando y maravilla. No podía con Echni. Estaba Coronel con él, pero atento. Con sus manos atrapa ahora Ledesma.
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0: Anticipa de cabeza sobre Sosa Vélez. Estaba en offside, parece. Habrá salida desde el fondo, marcando el asistente para Racing.
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7: Qué falla la de Rojo en la llegada de Central, porque se le metió Copetti en su sector, lo perdió él.
0: Hay pelotazo para Racing a través del fondo, con la pierna derecha de Sosa, Santiago Sosa, el ex hombre de River, ya ejecuta sobre el área, salió maravilla de la escena, golpea y barra, termina despejando el pánico, pero está en offside, levanta el asistente muy, muy, muy atento. Hay salida Canalla.
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0: les hace bien. 32 minutos, primer tiempo, los cuartos de final en el Gigante están 0-0.
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0: Saca Ledesma, peinaba hacia atrás. ¡Osa! Corría rapidito Copetti, llegó a las manos del otro arquero. Atrapa Cambeses, el de Longchamp. Ya va saliendo Racing desde abajo.
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0: Defecciona Jiménez, enmienda Ibarra, le queda la pelota, Racing anticipa, pero hay falta sobre el jugador Rojas. Hay tiro libre pasando la mitad de la cancha y por izquierda para el conjunto de Costa.
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0: Tiro libre para Racing, estamos en 32 minutos. El tiro libre que le va a dar esa pelota a Marcos Rojo. 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Cero toca el medio, filtra Mar la pelota, Racing recupera Copetti. La punteó para Belli, se no está atento Belli. Anticipa Di Cesare, complicado sobre Cambeses. Defectuoso remate de salida, le va a ubicar otra vez con Di Cesare. Ahí enmienda el error, a la mitad de la cancha el impacto. El que devuelve es el Gato Ávila, atento Copetti, ya toca, administra, abrió la cancha Di María, larga, qué mal. Si llegaba Di María, se acomodaba, encaraba solito por la derecha. Ahí lateral para Racing.
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7: ¿Cómo se paró en el análisis del partido central con esa llegada que tuvieron Vélez y Sandes? Porque Racing ha manejado la pelota, ha manejado el partido, pero situación de gol no tuvo ninguna.
0: Despeja el arquero Cambeses, se pone el cuerpo maravilla arriba, devuelve de cabeza a Coronel, le queda la pelota a Racing. El que va golpeando es Baltasar Rodríguez, la quería con Nechni, dejará picarle Rojas, Gabriel Rojas la deja picar, esto será lateral para la Academia de Avellaneda.
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7: Racing domina, pero es angosto, Casi nunca desbordó Gabriel Rojas.
0: Anticipa de cabeza Coronel, hacia lo propio también Jiménez, abrió para Copetti, Copetti por la derecha para Di María, Trastavilla, lo marcan tres, tocó hacia atrás para Coronel, remate de salida que cae en el pecho de Rojas. Ahí pide mano, dice que no, el árbitro encara el canalla, son tres contra tres, la inicia Di María, abrila por la derecha, lo vio Copetti, se la entregó, encara Lenzo, la va llevando el desempeño, levanta la cabeza, esta vez amacó su cuerpo, engañó a todos, tocó hacia atrás para Jiménez, la pide Di María, ahora se acomodó todo Racing, pasó por Ibarra, Ibarra está más que marcado, viene para Coronel, limpia el juego, salió de la derecha donde tenía el camino allanado hacia el fondo para que se acomode Racing, toca ahora Obando para el Gato Ávila, pelotazo profundo para Sandes, golpeó de cabeza, ganaba pero termina despejando con la parte interna del botín derecho Di Cesare, le quedó para Maravilla, Maravilla de espalda va entregando la pelota para que vaya corriendo con Nechni, llega, urgido allí Coronel, le manda por la derecha, le baja Jiménez, Jiménez domina, la manda hacia arriba, otro impacto defectuoso, no llega a ningún destino, se acomoda, se agacha Marcos Rojo, Marcos Rojo tocando para Rojo, sale ahora Racing, pasó por Rodríguez, Baltasar Rodríguez entregando la pelota por la parte izquierda, se acomoda, engancha, qué gran presión de el jugador Copetti, robó para Vélez, Vélez para Di María para Vélez, otra vez para Angelito, queda corta, lejos, queda corta, le falta fineza al 9 Claudio en esta jornada.
7: Sí, increíblemente, no estaba concentrado, había fallado Sosa y se había roto la línea de 3 de Racing, eran 2 contra 2, si le daba el pase adelante, se metían en el área. Ya no es tanto el dominio de Racing.
3: Minuto 35, 6 suplentes a moverse en central.
0: Ataca Racing, Di Cesare la punta sobre el medio. Acomoda la pelota, Baltasar Rodríguez hizo un eslalón, cae, no hay falta. Ibarra gana lícitamente, mete contra el canalla, son poco, la inicia Di María. Filtró para Copetti, dásela al Ángel. Engancha Copetti, se la individual, dásela a Di María, Enzo. Perdió con Martirena, este se apoya con el arquero. El remate viene ahora de Cambeses, a la altura de Sandes. Se va a elevar Sandes, va a Saracho para provocar. La deja escapar Sandes, ahí lateral canalla.
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0: Abre Jiménez, Jiménez para Di María, retrocede con la pelota dominada, Angelito Di María, hacia atrás lo presionaban dos, viene para Coronel, ojo muchacho, viene para Martínez también, Martínez presionaba, rechaza Ledesma, le quiere peinar Vélez, anticipa Sosa, llega primero el Gato Ávila, muy bien sobre Konechny, no hay falta, dice que chocaron los dos el árbitro, le entrega para Martirena, cruza la divisoria, va dominando, la pone debajo de la suela, el uruguayo de Montevideo descarga al fondo, sale Di Cesare en la visita.
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0: Devuelve de cabeza el Gato Ávila. La tiene otra vez Racing, ataca. Martirina Azaracha, le dieron el lugar, abrieron por derecha. Da la pelota en el Gato. Quedaba solo como con Nechni. Si rebotaba y se desviaba en el Gato y quedaba para con Nechni. Iba atacando Racing otra vez. Viene para Sosa. Tocó por el medio, pasó para Baltasar. Baltasar Rodríguez para Azaracho. Abierto lo tiene Martirina, siempre Sosa. Todo central abroquelado. Racing mira adelante. Ahí mordiendo el área. Orillando viene Azaracho. Por la derecha para Martirina. La pide Sosa también atacando. Hacia atrás. La desemboca para Zuculini. No quiere el centro. La filtra bien. Encortada viene para Martirena. No hizo lectura de la jugada de Zuculini. La toma Ledesma y sale en central, Claudio.
7: Ha sido muy bueno con la pelota el partido de Racing hasta la cabina nuestra. Hasta tres cuartos de cancha. No ha tenido final de jugada. Nunca comprometieron el arco de central.
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0: 38-30, lateral por Cordiviola, ya lo hace Sandes, tocó para Pizarro, Pizarro para Obando. Ahora ha cambiado la imagen, Racing abroquelado, se defiende. ¡Ay, Obando, la que perdió! ¡Perdió Obando la pelota que había quedado de último hombre! ¡Le va llevando Maravilla Martínez! Se recuperó Obando porque es más veloz. Ah, pero muchachos, esto no, Claudio, jugar así no.
7: Increíble, ¿eh? Te puede costar. La que perdió Obando es porque quiso salir gambeteando entre dos jugadores. Después arregló, fue y pagó lo que rompió, pero rompió, ¿eh?
0: ¿Y después cobra Obseichelo?
3: Exactamente, cobra posición prohibida.
0: Hay salida para central. Ojo, ahí abajo, muchachos.
7: Ahí encuentro una explicación. Yo creo que se dio cuenta Maravilla que estaba en offside, porque no le puso todo a esa jugada.
0: Es verdad. Hay salida para Ledesma. Dame una, Manu.
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0: Despeja Martirena. De arriba ganaba Ibarra. Golpeaba la manda en escena central del fondo de Racing. Aparece Zuculini y surge. Abrió por derecha para Martirena. Martirena cambió de frente. En el horizonte aparece Baltasar Rodríguez. Domina la pelota. Va saliendo para Racing. Toca Crutito. El pase de salida de Cornelchini sobre el fondo para Marcos Rojo. Estamos en 39-40-0-0.
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0: Exigido, comprometido la salida de Marcos Rojo. Llegó Martirena antes, casi se anticipa Sandes. Otra vez en el fondo aparece Marcos Rojo. Surge, apunta, dispara largo, pelotazo. Como le gusta esto a Marcos Rojo, cambió de frente por derecha. La bajó Saracho, le hacen el 2-1 a Sandes. Ahí viene jugando la pelota Martirena en el área. Maravilla levanta la mano, ataca recién por derecha, viene para Saracho, se amortigua, está compasado, la para Sande, la filtró para Sosa, descargó el centro, viene bien pasado para Maravilla, acomodó el zurdazo, centro, le salió bárbaro, está Racing, tiró, gol de Racing. Gol de Racing, Saracho. Gol de Racing. A los 40 minutos del primer tiempo, el cruce fantástico de Sosa. Sosa es un fantasma, aparece en todos lados, aparece de libre, aparece por derecha, aparece por el centro, le hacen el 2-1, le marcaba Sandes, el centro nació, Maravilla, le quedó en la zurda pasadita, no era para la cabeza, le quedaba para el disparo de zurda, pero este la bajó, le salió un centro perfecto y se mandó Saracho. Créanme que una jugada parecida, como se le filtraron en el partido pasado contra Independiente, remató cruzado en este caso de derecha, cruzando de palo a palo el remate de Saracho, y a los 40 del primer tiempo le gana Racing a Central por un tanto contra cero.
7: Bueno, se hizo un acordeón la línea de tres de Central porque Saracho aguanta el envío largo. Viene el centro, Maravilla la mete como viene, le gana la espalda a la línea de tres y después debajo de la pierna Saracho, de la pierna de Ledesma, quiero decir, de Caño, la mete en el palo, estaba perfectamente habilitado Maravilla. ¿Qué centro mete Maravilla? ¿Cómo va? Sandes perdiendo gente que le gana la espalda como siempre.
8: Es el tercer gol de Saracho en este apertura. Con este resultado hasta el momento, Racing espera en semis a River o a Gimnasia.
3: Parados, miraba Almirón espera, esperan para ver la determinación.
10: La posición de Martínez.
3: La posición de Martínez es finita, ¿eh? Aclaro que es muy finita la posición de Martínez, pero habrá que esperar de igual manera. En el banco de central la miran, no dice nada. Es muy finita, pero muy finita.
8: Marcelo, en la imagen es hombro de Maravilla con el pie de Obando, si no me equivoco. Parece misma línea, parece.
3: Bien, bien.
10: No se ven airados reclamos en el banco de central. Si no, estarían todos parados. Pero bueno, lo están revisando.
3: Lo están revisando para ver qué es lo que pasa. Está claro que es ahí con Maravilla, ¿no? El hombro de Maravilla.
11: Sí, lo que pasa es que están revisando. Costa pregunta por qué, qué es lo que pasó, pero bueno, habrá que ver. Es muy finito.
8: Claro, en la imagen lo que se ve adelantado es la mano, que no es cuenta.
10: Pero la mano no cuenta.
8: Por eso, exactamente.
3: Claro.
10: Porque no juega.
3: Claro, ópticamente aparece la mano de Maravilla. Está claro que están tirando líneas. Está Dóvalo en el VAR, Dóvalo.
10: Dale, Manu.
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0: les hace bien. Bueno, siguen observando desde el bar, nosotros vendemos.
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10: Recordemos que para este partido pusieron más cámaras que la que hay habitualmente.
3: Gol.
0: Le dieron el gol a Racing, entonces 43 minutos, 1-0 gana Racing. Buena salida para Central desde el medio. Imagino una extensión importante de tiempo.
10: Sí, los bancos hablan, El banco de Central estaba esperando una utopía. Bueno, la primera llegada de Racing fue gol,
3: Tienen la tablet grande, vieron la jugada y dijeron, no hay nada que protestar.
0: Abre la cancha ahora Central. Pasa por el centro, el pase viene sobre el Gato Ávila. Se anticipa Sosa sobre Vélez. La manda hacia arriba, la quiere Maravilla Martínez. Anticipo de Bando, la pelota lo va descolgando. Le va quedando Baltasar Rodríguez, anticipa también Ibarra. Se desprende el remate de salida, la quiere Vélez. Golpea de cabeza Marcos Rojo, en la mitad de la cancha Ibarra, se anticipa el jugador Baltasar Rodríguez, amortigua Saracho, el autor del tanto del partido. 44-20, juega hacia atrás Martirena, viene para el arquero Cambeses. Hay salida para Racing, Marcelo.
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0: ¿No habrá apretado mal el cartel?
1: ¿No habrá querido apretar el 5?
2: No, está mirando otro partido.
0: No, no, pero 3 minutos y medio. Si el gol fue a los 40 y se reanudó. Y
1: todo lo cortado.
2: Tiro libre para Racing. Mira el área, la pelota, la baja de César. Esto hacia atrás. No llega Saracho. Termina despejando Coronel. Rebote para Martínez. Robó Coronel. Meta contra Canalla. La inicia Jiménez. La manda hacia arriba. Estaba despistado Di María. Se anticipa Rojo de cabeza. La manda también de cabeza ahora desde el piso. El jugador Pizarro amplifica a Jiménez. Pica sobre el área. De cabeza la entrega hacia atrás. Zuculini. Viene para el arquero y sale Claudio.
0: Cuando vos metes un equipo atrás y no te hacen un gol, te vas con la imagen de ser una muralla. Cuando te hacen el gol, te vas con la imagen de que te metiste atrás y no jugaste.
1: Sorprende que no proteste nadie en el banco, ¿no?
2: No, está en otro partido. Ahí la toma Vélez, Vélez para Pizarro. Vamos, Canalla, levante. Le lleva Pizarro, giró, cayó, falta de Saracho. Falta de... cortó una acción importante. Para mira, para cartulina. Hay tiro libre para Central.
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2: Último minuto del primer tiempo, Canalla. A ver si reaccionás como el domingo pasado. Tiro libre le va a pegar Vicente Pizarro esa pelota. Vamos, Central. La busca todo el canallaje. El centro pasado de Pizarro viene para Copetti la pelota. Arriba no llegaba. Ganaba el de Racing, cortaba el balón desde el fondo de César y falta. Dice que no. Darío Herrera mete contra ahora. El de Avellaneda. Salió por parte sur de pelotazo profundo. Son dos contra dos. Pelotazo cruzado sobre las espaldas de Pizarro. Le quedó para Racing. Increíble Ledesma. Lo que defeccionó Pizarro fue increíble. Y lo que también desaprovechó Saracho ante Ledesma. Increíblemente sobre el final del primer tiempo, Claudio.
0: Se la bajó a Saracho. Se la bajó a Saracho y Saracho se sorprendió tanto con el regalo que se lleva la pelota prácticamente por delante. Porque si no le hacía el sombrero a Ledesma, el segundo. Y era casi bajarle la persiana por la forma en que llegaba. ¡Qué mal Pizarro!
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2: Viene la pelota para Cambeses. Despeja final. Silbato la boca, indica el centro del campo. Final. Final del primer tiempo. En el gigante de Arroyito y por los cuartos de final del torneo Apertura Central está perdiendo con Racing. El gol a los 40 minutos de este primer tiempo lo hizo Matías Saracho. Central 0, Racing 1.
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0: En un partido durísimo, lo gana bien Racing porque manejó la pelota, manejó las riendas en profundidad. Tuvieron dos llegadas Racing con la que regaló recién Pizarro, gol incluido, y la clarísima de Sandes. Central apostó a la línea de tres, a broquelarse atrás, regaló el mediocampo y a jugar con pelotazos largos. En esos pelotazos, salvo en una jugada, más que un contragolpe, se la devolvía Racing. Partido durísimo, lo gana bien el equipo de Costas.
3: Comentó Claudio Giglioni.
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2: Repasamos los cuartos de final de esta apertura que comenzaron ayer en Córdoba con lo que fue la victoria de Belgrano 2-0 ante Unión con los goles de Sánchez y de Hernández cuando ya se moría el partido. Belgrano enfrentará en semifinales a Argentinos Juniors en la Paternal, justamente allí en condición de local. Anoche Argentinos derrotó 1-0 a Huracán en tiempo suplementario, empataron 0-0 en los 90 y 4 minutos después de comenzado el alargue llegó Molina para poner el 1-0 y definitorio para la serie. Entonces Argentinos enfrentará a Belgrano de Córdoba. En estos momentos estamos en entretiempo en el Gigante, donde Racing está dando el golpe, le está ganando 1-0 Rosario Central con el gol de Saracho. Por ahora la Academia en semis estará enfrentando a River o a Gimnasia de La Plata, que van a enfrentarse 21-30 con estas probables alineaciones. Por el lado del conjunto de Chacho Coudet, con Beltrán en el arco, Montiel, Martínez Cuarta, Rivero y Acuña, Moreno, Vera, Galván, Maxi Mesa o Quintero, Driussi y Colidio, sería la formación del Millo. Por el lado del Lobo, con Infran en el arco, Steinbach, Conti, Gianpaoli, Silva, Torrejón, Max, Miramón, Nicolás Barros Esqueloto, Nacho Fernández, Agustín Ausmendi y Chelo Torres. El conjunto de Ariel Pereira, que arrastra 7 victorias consecutivas. Recordemos que el goleador del torneo es Ábalos, de Independiente, con 10 gritos. Lo sigue Caicedo, Huracán, con 9. Tarragona y Chelo Torres, con 8, son los máximos artilleros. Con respecto a lo que sucedió el día de hoy, lo más interesante en la Copa Argentina, avanzó Platense a los octavos de final, empató 0-0 con San Martín de San Juan y ganó 4-3 en los penales. Inter se consagró campeón de la Copa Italia, le ganó 2-0 a Lazio con un gol de Lautaro Martínez. En Inglaterra ganó el Manchester City 3-0 al Crystal Palace, y a falta de 2 jornadas quedó a 2 puntos del Arsenal. Y en Francia fue campeón el PSG, le ganó 2-0 al Lens con goles de Carabasquelia y de Mbappé. El conjunto de Luis Enrique entonces campeón nuevamente en 12 de los últimos 14 temporadas. Grita campeón entonces el conjunto de París. A las 20:30 en Estados Unidos, Inter Miami visita al Cincinnati.
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6: Estamos en el descanso del partido correspondiente a los cuartos de final del torneo Apertura. Gana Racing 1-0 sobre Central, gol de Saracho a los 40 minutos. Momento de la explicación, del análisis de lo que ha sucedido en el primer tiempo, proyectando también lo complementario. Por eso presentamos a quien más sabe y mejor explica el fútbol en Argentina. 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
7: Lo gana bien Racing, la línea de tres. Almirón le dio medianamente resultado hasta el gol de Saracho. ¿Por qué? Porque esa línea de tres le trajo a Central como consecuencia perder cualquier tipo de construcción de juego asociado. Racing fue más con la pelota toda la etapa, dominó la mitad de la cancha a tal momento que solo en tres ocasiones Central pudo manejar el balón más de tres pases en terreno rival. El trabajo de Baltasar Rodríguez, transportando, que nadie lo obstaculizó nunca. El trabajo interesantísimo de Zuculini y de Konechny, flotando, sobre todo Konechny, del centro hacia la izquierda. Y Maravilla Martínez, que se debatió como un gladiador y a los dos pibes le dijo: mirá que también te podés encontrar con gente que te marque así, con todas las manías, que te golpea, pero que aparte toma muy buenas decisiones. Ese dominio de Central, de Racing sobre Central, no encontraba profundidad. ¿Por qué? Porque Di María, que hasta ahora no ha gravitado, pero sabemos que lo que Natura no da, a lo mejor en un momento se expresa. Di María jugó en versión Haaland, wing derecho. Al pararse ahí Di María, no se proyectó Gabriel Rojas. Entonces, por la izquierda, Racing fue un equipo angosto. Y por la derecha, no aparecía Saracho. Martirena, con el tema de los dos nueves, tenía también una proyección controlada. No iba al vacío y a lo loco para el cambio de frente. En el desarrollo, en un partido extremadamente entrecortado, duro, rígido, de choques, de golpes, no sé si con tanta mala intención de agresividad y lesión, pero sí con muchas mañas, muchas faltas de tirarle el camión encima. Central evidentemente no está acostumbrado a jugar con la pelota. Central está acostumbrado al 4-2-3-1, de Russo para acá, lo dijimos. Pero en el minuto 39 podría decir: che, con la línea de 13 ellos no llegaron nunca. No había llegado nunca Racing. Y había llegado Central en la única vez que pudo poner la pelota asociada dentro del área, minuto 28, casi media hora de juego. Pierde Rojo a Copetti, que ingresa en el sector derecho del ataque, vértice del área chica. Pelea la pelota, da la vuelta, le cae a Jiménez, que agrede el mismo lugar donde le había parado Copetti, la derecha, vértice del área chica. tira al centro por 10 centímetros, no puede cabecear Vélez y la pelota le cae dentro del área del otro lado, entrando por la izquierda Sandes, que se acuesta en el aire con las dos piernas extendidas y le pega abajo a la pelota. Se va por encima del travesaño. Y ahí dije, ¿cómo mostró credenciales central? Porque todo había sido de Racing, balón y geografía, pero la llegada, no la más clara, la única llegada del partido había sido del equipo dirigido por Almirón. Pero en el minuto 40, Racing fue ancho hacia la derecha, saque largo, Saracho se exige para detener la pelota en el sector aquí debajo de nuestra cabina, de Cordiviola, la baja hacia atrás, la pelota le queda a Martirena, coloca un centro pasado, y aquí es donde se inutilizó la línea de tres. Se fruncieron como un acordeón, cerrándose como un bandoneón, y a Coronel le saca el centro Maravilla Martínez. Y aquí es donde el jugador lo tenía en la cabeza cuando venía la pelota. Él nunca tenía en la cabeza pegarle al arco. Le saca el centro Maravilla Martínez. Va paralelo al área y es increíble. Como Saracho, que había salvado la pelota en el inicio de la jugada contra la Raya, ingresa exigiéndose hacia adelante. Remata cruzado. La pelota se mete de caño en Ledesma y 1-0. Y estaba bien. Después el árbitro, que estuvo el partido 3 minutos parado por la revisión de gol, da 2 de adicional, pero hay que decir que Central en los 45 minutos había atacado bien 2 veces nada más. Otra se la sacaron justita a Vélez. No llegó ni a ingresar al área la pelota. Y en esa cuestión, el pelotazo largo de Rojo, la pelota pica, Pizarro la amortigua y se la baja Saracho otra vez. Fue tanta la sorpresa de Saracho que quiso tirarle el sombrero y se la dio en las manos a Ledesma. Increíble la situación de segundo gol que tuvo Racing. Por eso es que Racing lo gana bien. Porque de los dos fue el único que impuso condiciones. Vamos a ver qué hace Almirón ahora. Rompe la línea de tres, vuelve la línea de cuatro. ¿Ingresará Cantizano? ¿Qué decisión va a tomar? Porque todo por lo que estaba convencido para cambiar de sistema se le derrumbó con el gol de Saracho. ¿Qué es lo que va a hacer? Tiene dos caminos. O vuelve al 4-2-3-1 o trata de revertirlo con este sistema, el 3-4-3, le diría, porque Di María fue de win. Fue 3-4-3. Lo gana Racing y está bien. De los dos, fue el que manejó las riendas del partido, fue el titiritero del desarrollo, el conjunto de Costas.
5: Comentó Claudio Giglioni.
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6: Arrancó el segundo tiempo en el Gigante.
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6: Bueno, Socor Racing, pelota rápidamente de vuelta por central en la defensa por Cordiviera. Repone manualmente el de Avellaneda. Sin cambios, muchachos, ¿todo igual?
12: Todo igual en central, sin variante, Gato. No hay amonestados.
13: Lo mismo por el lado de Racing, Gato.
6: Ahí lateral para Racing, por Racing en la parte zurda. Ya lo hace efectivo, Roja la manda en el área. Ganaba Jiménez, termina despejando también desde la misma vía. Copetti peinaba, no llega Vélez. Acusa un golpe en el rostro Sosa. Abre la cancha por derecha. Martirena tocando sobre el fondo. Pasó por Cambeses. El desempeño de Cambeses es con derecha arriba. Revolea la pelota. Ganaba en las alturas Pizarro. Toca para Coronel. Sale central desde abajo.
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6: La toma Copetti, entrega mal, roba la pelota Saracho, tocó para Maravilla, pivoteó, jugó por la izquierda Baltasar, abrieron para Rojas, transportó, desniveló, vendrá el centro de Rojas, primer caño, saca Coronel, rebote para Baltasar, tiró, al restrón, termina dando la pelota en Coronel, que estaba como una especie de cocodrilo en el área, se revolcaba, se toca el aductor Chelo Coronel,
12: Exactamente, se encienden las alarmas, se toca el aductor Coronel.
6: Sale en el fondo el canalla, la toma por zurda Copetti, sale central.
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6: Le ganan la cuerda por izquierda. Descarga con Nechni para Sosa, que es un espectro. Aparece en todas partes, la manda hacia arriba para Maravilla, forcejeando con Obando. Llega el pibito de Goregoichu. Toma contacto con la pelota, termina perdiendo Obando. Le regaló Maravilla. Astuto Maravilla, controló en el área, mandó el centro Filoso. El corte de Pizarro. Y fue a las manos de Ledesma. Sofocón en el área, canalla.
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6: La manda Ibarra hacia arriba, quería Jiménez, estaba de espalda y falta. Cobre el árbitro, falta de Rojas sobre Jiménez. Ahí tiro libre entre corto y por derecha, central.
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6: Casi 3 minutos del segundo tiempo, lo gana Racing 1-0.
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6: El tiro libre para central, Di María se queja, le reprocha al árbitro que está advirtiéndole y demorando a Sosa, que algo le reclamaba a Sosa. Hay tiro libre para central, le va a pegar Angelito Di María, pierna zurda, costado diestro. Llegamos a los 3 del segundo tiempo, a ver si llega el canalla a empatar el partido. La busca Di María con alguna cabeza, centro pasadito, pero queda corto Angelito, va a Copetti, la bajaba Ávila, la manda en el área, pica y fue a las manos de Cambese.
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6: Saca el arquero Cambeses con el pie derecho, pica la pelota, se va a escapar. Lo van a presionar a Coronel, pica, va Maravilla con él. Se escapa por última línea, salida para central.
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6: Dale otra.
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6: Espera porque viene atacando central por derecha. Hizo Jiménez, Jiménez para Di María. Acomodó el cuerpo, lanzamiento sobre el área. Sacaba Sosa. Ahí pone el cuerpo Pizarro. Roba la pelota ahora Racing. Viene para Sosa, controló. Exigido, salió ahora para Baltasar Rodríguez. En cara. Lo marcan dos. Viene Baltasar. Escapa a la marcatoria. Es una jugada individual perfecta. Lo bloqueaba Coronel. Coronel jugando cortito para Ibarra. Le maneja sobre la divisoria. Gran enganche del 5 para Ibarra. La suelta mal, pero cobra falta. Ahí falta tiro libre para Ibarra en el centro de la escena.
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6: Ya lo hace Di María rápidamente sobre el área. La quiere Copetti, gana. Roca con golpe de cabeza. Provoca central, saca Racing. El pase viene bien largo de Baltasar Rodríguez. Llega para Coronel. Lo presionan dos a Coronel. Desemboca sobre el arco. Le mantiene Ledesma y sale central.
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6: 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Ya puso Di María para Copetti en el área. Mira el canalla, tiro Copetti, tal de Bel. ¡Gol! ¡Offside! ¡Offside! ¡Offside! ¡Offside! ¡Offside! ¡Offside! y anulan el gol a Central. El remate del canalla cuando convertía Vélez estaba en offside.
12: Clarito,
6: a los 5 minutos del segundo tiempo empataba Vélez y el árbitro dice offside. Anulado entonces a los 5 minutos. Sigue 1-0 Racing arriba, Claudio.
7: Bueno, por lo menos metió profundidad Central, una pelota bárbara de Di María, ¿eh? Vamos a ver, me falta ver la cámara del costado, ¿no? Vélez termina de taco metiéndola en el segundo palo. En línea está, ¿eh? No hay reclamos en el banco de Central.
12: Ah, está claro, clarito, sí, sí, Claudio.
7: Bueno, no hay reclamos, los bancos hablan.
17: La rodilla de Vélez está adelantada, ¿eh?
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6: Hay salida para Racing desde abajo, le va a pegar Cambeses esa pelota, sí señor.
12: Es clara, ¿eh? Es clara la... lo dijo Claudio, ¿no? La frase de hoy. Sí,
7: pero
12: los bancos hablan.
7: ¿Qué hizo Herrera? Señaló como al arquero, sí, como sí, para todavía que saque y ahora sigue esperando. Vos sabés que hay un pie estirado del que quiere cerrar.
12: Sí.
7: Que yo no sé si ese pie no lo habilita, ¿eh? Hay un pie estirado de uno que cierra en el primer palo.
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7: Para mí está habilitado por ese pie, Pepe, ¿vos qué decís?
17: Es que
7: es de Sosa.
17: Claro, es de Sosa el pie que decís vos. El tema es el ángulo, que no te das cuenta.
7: El ángulo no me ayuda. Hay que ver si la punta de ese pie, este es el pie que hay que ver.
6: Si tal vez revisaron, en el VAR tomaron esa determinación. A simple vista, vieron que el jugador que estaba con Vélez estaba adelantado Vélez, pero después notificaron otro.
12: Está claro que no es simple, porque si no...
17: Igualmente con esa cámara que estamos viendo, no sé cómo harán para tirar las líneas.
12: Sí, no hay manera para mí, ¿eh?
6: Bueno, se levanta el público, la gente... Ahí sufre, en este caso, el impacto de esta decisión. Vamos a ver qué termina la resolución de Darío Herrera mediante el VAR. 7 minutos, partido detenido, siguen revisando, vendemos.
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6: Bueno, agregan más cámaras, pero siguen los minutos de demora siempre igual, che.
7: Es el pie de Sosa.
12: Si no hay una cámara distinta a todas las que vimos, no hay manera de...
7: Bueno, lo que pasa es que ellos pueden tirar la línea paralela a la línea de fondo y ahí te vas a encontrar, pero bueno.
12: Debe ser lo que están haciendo, seguramente. Rojo con Di María hablan, bueno, se conocen, ¿no? Muchos años juntos.
7: Llevamos 2 minutos y medio en esta historia, ¿eh?
6: Ah, pero el árbitro no desentiende de eso. Dale, Manu.
12: A ver, esta cámara, hay una cámara nueva acá, a ver, de este lado.
6: Mientras tanto, avanzamos.
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6: Bueno, según el ángulo que toma la cámara...
7: Claro, en este ángulo ahora parece que la rodilla estaría delante de la línea del pie. Es muy difícil.
12: Es muy difícil, muy subjetivo va a ser la decisión.
17: En la anterior, muchachos, en la que la cámara está arriba, en esa me parece que se podía ver, pero la pasaron rápido, ¿no?
12: Sí,
17: no,
7: claro, la que está del otro lado.
12: La del otro lado, claro. Tal cual. Pareciera como que ahora sí le van a informar.
6: Llevan casi 4 ya detenidos, ¿no?
12: Sí, es tremendo. Muy subjetivo es esto, ¿eh? Esto es muy subjetivo. Está Dóvalo, ¿eh? En el...
17: Almirón hace seña como que va a ser gol, ¿eh?
7: Los bancos hablan, entonces. Los mantengamos el dicho.
12: Claro. Exactamente.
6: Vamos, vamos.
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6: Mientras se toman su tiempo, nosotros aprovechamos. ¡Vamos!
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0: interesante lleva el partido. Se mueve, salta, Darío Herrera.
12: Salta de Darío Herrera. La baja temperatura que tenemos, cuando se ponga la mano en el oído es cuando le van a hablar, cosa que no está pasando por ahora todavía.
0: El gol lo canté a los 5 minutos, llevamos 10:30 ya.
12: Sigue hablando Di María con Rojo, se tapan la boca. Están parados como para que lo cobren los dos, ¿no?
7: No, el arquero Racing está con la pelota acá y Copetti está con la pelota allá. Y dos pelotas en la casa.
12: Sí.
1: Atención Rosario.
12: Ahí va, Ibarrucea,
17: Funes, lo anuló. Lo anuló.
12: Anulado.
0: Anulado entonces, ¿eh?
7: Bueno, lo dijo Pepe, en la cámara de arriba del otro lado se veía adelantado. Ahora, debe haber sido 2 centímetros, ¿eh? Sí. 3, no
12: muy,
7: más.
12: Muy, muy finita. Muy, pero muy finita. Muy subjetiva, ¿eh? Muy subjetiva.
22: Y amarilla para Cambeses por demorar y habrá que ver. 6 minutos quedaron pendientes en la espera.
0: 6 minutos, anotado, ¿eh? Hay salida desde el arco para Racing.
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0: Rechaza el arquero Cambeses, cruza la mitad del terreno, arriba se imponían sobre Conergy, despegaba la pelota Coronel, amplificaba el jugador Copetti, le manda hacia arriba Di Cesare, llegaba defectuosamente para controlar la Baltasar otra vez de cabeza hacia atrás para reiniciar el juego Jiménez. El pelotazo fue de Coronel, se desvía la pelota en uno de Racing, parece que no. Hay lateral para los de Avellaneda.
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0: Bueno, se tiró Baltasar Rodríguez, Néstor.
22: Sí, está descendido, habrá que ver si puede continuar.
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0: Bueno, no recuerdo un partido tan friccionado como este, ¿eh? Otra vez ahí tendido Baltasar Rodríguez. Mientras tanto, la variante, Néstor.
22: Sí, señor. A la cancha el 24, Adrián Totó Fernández, el hombre de Avellaneda, 24 años, se va a ir
7: Baltasar
22: Rodríguez.
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12: Marco Rubén, Oviedo, Cantizano, Paul, Segovia, Soto, que suele ser cambio, Verón, suplente que tiene Rosario Central.
0: ¿Se hace la variante, Néstor, entonces?
22: Sí, señor, ya se hizo la variante, la cancha, Totó Fernández, se fue Baltasar Rodríguez.
0: Hay lateral para Racing.

0: Gana el lateral, para mí había sido el central, la despejaba Sosa, pero paradito delante del asistente. Di María le dice de todo al asistente. Hay lateral para los de Avellaneda.
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2: Bueno, la decisión de no sacarle tarjeta amarilla le saca autoridad a Herrera. Hizo todo en el reclamo y la gesticulación para que le saquen amarilla.
0: Acusa un golpe, Coronel, se cae, gana de cabeza Obando, la pelota la devuelve Sosa, arriba se imponía el jugador con Nechni, sobre Pizarro, recupera el balón Racing a través de Toto Fernández, abrió por la derecha para Martirena, viene el uruguayo, mantiene la expectativa, viene adelante para Racing, la manda de tres dedos, la filtra para Saracho, Saracho para Martirena, lo marcan dos, casi roba Ibarra, gran jugada de Martirena, lo desairó también a Copete, al piso va el canalla a través de Ibarra, de pecho la baja Vélez, Vélez para Ibarra, otra vez para Vélez, manda hacia arriba, golpeaba primero de cabeza Saracho, desde abajo va reponiendo, dicho César, devuelve de cabeza a Sandes, la pelota por Rossi, la mantiene en la expectativa en la mitad de la cancha, Zuculini, recupera ahora el canalla, ataca. Lo que hizo Copete increíblemente, giró, se la entregó cortita, Jiménez no llegó, hay salida para Racing, Claudio.
2: Era para el otro lado, estaba solo Di María.
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0: Ataca el canalla Di María para Coronel, en el área fue, tiro al centro, lo bloqueó en la parte final, el centro dio en Rojas, y esto es córner canalla, hay tiro de esquina, 15 minutos del segundo tiempo, va por el empate, en la esquina Alberto Olmedo vendrá al centro de Angelito Di María, el pie zurdo sobre la derecha, levanta la mano derecha Angelito Di María al centro, primer caño va, el arquero rebota, el arquero Cambeses, impresionante Cambeses, impresionante, a los 15 minutos le tapan el gol en la línea de gol, un cabezazo de Copete, le dice que no el arquero Giglione.
2: Otro trámite, otro partido, en lo poco que se ha jugado, que han sido 9-10 minutos, el central ya tuvo dos situaciones clarísimas, el gol anulado y esta, donde se encontró con la pelota flotando Cambeses.
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0: Coronel la manda hacia arriba, hay falta de Marcos Rojo sobre Enzo Jiménez, tiro libre para el canalla que está levantando.
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0: Ahí tiro libre canalla, le va a dar Angelito, pie zurdo desde la derecha, busca el empate el equipo auriazul, en su terruño lo está perdiendo por un tanto contra cero, lo gana Racing con gol de Saracho a los 40 del primer tiempo, ahí tiro libre canalla, Angelito para pegarle, estobando está Ávila, está Copetti, está Vélez, está todo central buscando, está Sandes, busca el empate del partido, arco de calle Génova al centro de Ángel Di María, pierna zurda para alguna cabeza, le dio Di María, punto del penal, sale Cambese, golpe de puño, notable el arquero, ganaba de cabeza Ibarra, la mandaba para Di María, tira un caño, no prospera, saca la pelota, viene arriba, atención, viene Racing atacando, llega Coronel para el corte antes que Saracho, despeja la pelota, la busca Angelito Di María, pero estaba en offside, por eso no la busca, se quedó Enzo Jiménez, golpeó, cayó mal, rechaza Marcos Rojo, hay lateral en ataque por derecha canalla.
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0: 17 minutos del segundo tiempo. Saque manual por derecha, tres cuartos de terreno para hacerlo efectivo. Está Coronel. Coronel mirando hacia adelante. Se la manda a Copete, aguanta la pelota. Viene sufriendo el embate de Sosa. Gana desde abajo Zuculini. Pierde la pelota, recupera Pizarro. La manda hacia arriba. Caía, falta para mí. Falta sobre Vélez, falta de Di Cesare. ¡Hay tiro libre, canalla! Peligrosísimo. Ahí le pasa Betún. Ya lustra el botín zurdo, Angelito Di María, falta y el cartón.
5: Sí, amarilla para Di Cesare.
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2: En el mapa del tesoro a Di María le marcaron la cruz donde le gusta que esté para el tiro libre.
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0: Tiro libre para Central. 18 minutos, segundo tiempo. Va a empatarlo el canalla. le va a pegar Ángel Di María. Y cada vez que hay un tiro libre,
5: Gato,
0: y muy cercano al área, créanme que hay mucho, mucho porcentaje de
7: todos
0: gol.
7: Todos de pie, todos los celulares, todos le apuntan a la leyenda Di María.
0: Será el momento, Di María, de la tarde-noche de Arroyito. El remate del 11 está en el arco de Génova, armando la barrera Cambeses del centro, apenas corrido por la derecha. Pequeño recorrido, pequeña carrera de Angelito. Aguarda el silbato de Darío Herrera. Él, mientras tanto, algo le dice a ella. Se conocen muy bien. Vendrá el remate de Di María. A ver dónde, Ángel. A ver dónde. Tiró el centro, el remate al arco. En el palo derecho. Atento, allí estaba. No se movió. Cambeses devuelve. Lo recoge otra vez por izquierda. Gran maniobra de Pizarro. Lo dio todo. El centro para alguna cabeza. Banda lo bajó. Está el de Vélez. Está el de Jiménez. Sacó Cambeses. Sacó Cambeses. Por arriba. Momento canalla de esta tarde noche, Claudio.
2: No está lejos del empate central. Lo tiene acorralado ahora Racing. Pelota y geografía del canalla con profundidad. Espectacular la tajada de Cambeses en el cabezazo de Jiménez. No tanto en el tiro de Di María, que era sacable.
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0: Tiro de esquina para Central. Ahí se levanta Cambeses. Sigue todavía tendido, Sigue todavía Cambeses, ahora se pone de pie. Ya estamos en 19 minutos 40, otra vez tiro de esquina, canalla. Di María para buscar alguna cabeza, Di María para el Olímpico. El centro de Di María, primer caño, cabezazo, ¡gol! ¡El gato, el gato, el gato! ¡Gol!

0: ¡Gol! ¡Grita! Caraya, grita lo que es tuyo, el gato Gastón Ávila, tras la mágica zurda de Ángel, se la puso en la cabeza, en el primer caño se anticipó el gato Gastón Ávila, llegó el cachetazo de Cambeses, pero fue en vano, en el minuto 20 del segundo tiempo, lo empata Central, en su casa es 1-1, lo hizo el gato, como juega el gato Ávila, con el mísero ratón, el gato adelante, el gato empata, el gato le da vida, Central 1, recién 1, centro magistral de la zurda inolvidable de Di María, en la cabeza de Ávila, Central se ilusiona, Central puede, Central 1, recién 1, hay partido en Arroyito.
1: ¡Qué buen anticipo! Cabeció agachándose, imposible para el arquero porque no la vio, porque tenía el del palo y el que estaba haciendo zona tapándolo. Merecido empate de Central en esta segunda etapa, era la tercera situación que tenía. Central tuvo profundidad, lo fue a buscar, crujió el fondo de Racing.
2: Y es el quinto gol del gato con la camiseta canalla, segundo en esta apertura con este resultado. Por ahora, nos vamos al alargue.
3: Todo tuyo, pareció decirle el gato. Lo fue a abrazar Angelito Di María, jugada preparada, tenía que ir a la carrera al primer palo, Ávila conectó, estalla el gigante.
4: No lo puede creer Costa, mandó a los suplentes a calentar y también Cambeses que se quedó sentado.
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0: les hace bien. Hay tiro libre para Racing, está el partido más que abierto en el gigante. Lo ganaba Racing, la empata Central, esto 1-1, dinámico, eléctrico, movedizo. De ida y vuelta, el partido en tiro libre ahora para Racing. La filtra el medio, Toto Fernández, la manda hacia arriba Martirena. En la esquina izquierda quería golpear y no llegaba Rojas. Anticipa Jiménez, la manda fuera Pizarro, la manda al lateral. Ahí saque de manos para el equipo de Costa.
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0: El tiro de esquina para Racing. Ojo bien abierto, canalla. El partido, partidazo. Está 1-1 en Arroyito. Arco de regata, vendrá el centro para la Academia de Costa. El centro por dos, pero finalmente le va a dar con pie zurdo Rojas. Gabriel Rojas, el centro viene bajito. Ganaba en el primer caño Copetti, despejaba dudas. Le queda Martirena, atesora el balón, el uruguayo lo manda en el área. La manda de cabeza Di Cesare. No afloja, Coronel, impacta, peina. Ahora Copetti la busca Vélez y la lleva de cabeza. Anticipa Vélez, va el tanquecito, el potro. Trillo, la lleva Vélez por derecha, hay falta, sí señor, falta de Fernández, hay tiro libre para este central que ha reaccionado, Claudio.
1: Y ahora Central es más, se siente con convicción, está voraz, tiene final de jugada.
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0: Centro de Di María, ganaba arriba Copete. A las manos del arquero. A las manos de Cambeses. En 24 sale ahora Racing.
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0: atención,
9: de la red.
0: Atención, pierde ahora Ávila, tiro roce cruzado, Martirena, y besando el palo derecho, el gato Ávila cayó en una trampa, se agachó, quedó tendido, ganó Martirena en el área, gatilló cruzadito, respuesta de Racing cerca, Claudio.
1: Bueno, se invirtieron los roles, ¿eh? Ahora el que está metido atrás juega largo de contraataque y verticales. Racing perdió la zona Ávila.
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0: El pelotazo de Di María fue a las manos de Cambeses, va saliendo desde
10: Abajo Racing, tenemos 25 minutos del segundo tiempo. ¿Qué partido se ha armado? 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
10: Lateral por la derecha, es para Central, no, saliendo por la derecha la de Montini Barra, la va a buscar ahora Angelito Di María, cobra falta sobre Ibarra, claro, me parecía que era lateral, no lo habían hecho el lateral, sigue jugando ahora, Herrera le ha marcado la salida manual por la derecha correspondiente a Central, lo tiene que hacer Enzo Jiménez, dame una.
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10: 26 se hizo el partido, ¿y cómo es él? ¿Y cómo es el partido, Claudio?
1: Y ahora el partido se emparejó un poco porque Central, ante la necesidad, tiró toda la estantería encima, después del empate como que estabilizó.
10: Saca Cambeses, pica la pelota, atención, va Maravilla. Uy, manotazo en la cara de Coronel, impresionante, Maravilla, amarilla, Maravilla, ¿no?
4: Sí, pero si lo vio lo tiene que echar.
10: Un manotazo en la cara de Maravilla. Tremendo. Sobre Coronel, ¿eh? Impresionante.
3: De lejos tiró la amarilla. De lejos. Yo comparto lo que dice Néstor, ¿no? Si hubo algo, pero bueno. Amarilla en esta jugada.
1: No sé si el manotazo es tan violento. Si es golpe o empujón. Si es empujón está bien la amarilla. Si es golpe es rojo.
10: Impacta en la cara, Claudio, el golpe, ¿eh? Vamos a verlo después, me dirá Pepe en la repetición de la acción. Pero en tiempo real yo vi un golpe en la cara.
3: Para mí también. En tiempo real es lo que pareció, pero vamos a esperar.
2: Ahí estamos viendo la rep,
1: No, es la que te dije, no, yo. Es empujón, lo desplaza. Empujón, un desplazamiento. No es roja.
2: Claro, pasa que con el antebrazo le da en la, claro. Por eso el coronel
3: la
2: se
3: tira bien para todos.
2: Para mí la amarilla está bien,
3: Sí, está bien.
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10: Bueno, Coronel todavía ahí está tratando de reponerse. Sigue tendido el jugador de Central. Sigue detenido el partido, Claudio.
1: Bueno, en este tipo de situaciones el dolor de que está en el suelo dura hasta que le dicen que no lo van a cobrar,
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10: Bueno, lo van a ver, lo van a ver.
3: Cambia,
10: ¿Qué hace? ¿Pero qué hace Ledesma? Que sale de ahí
1: en línea, porque en línea no le había informado el golpe.
3: Cambia,
10: Bueno, pero ahí lo va a observar el árbitro. Va al VAR, entonces. Cuando te llaman del VAR decimos siempre.
1: Sí, el árbitro la vio. Puede tranquilamente sostener la decisión. Para Dóvalo es roja.
10: Sí, sí.
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10: No da la sensación de que sea tan violento eso, pero bueno, vamos a ver qué determinación de Herrera.
3: Mirá la seña que va haciendo.
2: La sensación es que se le resbala la mano a Maravilla y la tira para arriba y le impacta, pero...
10: Fue rapidito lo de Herrera, ahí ya está la resolución, a ver qué determinación de el árbitro Darío Herrera, ¿lo va a informar?
1: No, a ver, si informa tiene que decir que es roja, a ver.
3: Claro.
10: Para Maravilla Martínez, cambia la acción, se queda con 10 Racing, Néstor.
4: Sí, señor, lo que habíamos visto en primera instancia terminó siendo roja para Martínez.
10: Con 10 Racing, sí. Entonces expulsado Maravilla Martínez mediante el VAR, queda con 10 Racing, restan 15 minutos del reglamentario, 1-1, Claudio.
1: Vaya baja para Racing. Hay que decir que esto es consecuencia, de que empezó el partido. Maravilla vino a la fricción a cada pelota que tuvo que disputar.
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10: Pelotazo del Gato Ávila por la zurda. Copete la baja en el área, manda al centro, queda el rebote, le tiró. Tapó el arquero, remate de Sander, rebote, la busca Jiménez. Saca violentamente Marcos Rojo, impresionante. impresionante. A los 30 lo tuvo Sanders en el canalla, Claudio.
1: Bueno, ahora Central tiene todo, ¿eh? Lo tiene que ir a buscar ahora.
10: Va saliendo Coronel desde abajo, domina la pelota. Se va dejando servida Ibarra. Lo presiona Ibarra. Toto Fernández, la pelota le cambia Ibarra. Jugando para el Gato Ávila, se desprende la salida por zurda ahora de Sanders. Levanta el público canalla. La lleva Sanders. El Guso para Pizarro. Domina Pizarro, amplifica por izquierda. La mantiene expectante ahora Central. Abre la cancha, Copetti jugándose atrás. Paso por Pizarro. Arriba está Jiménez y también Vélez. Toca, toca Central, viene por la zurda. Le busca el Guso, se lo dieron a Sanders. Toca hacia atrás Sanders. Viene con el destino del Gato Ávila. Este de apunta seguramente, la va a cargar en el área. Nos mintió, nos engañó. Jugó cortita para Pizarro, Pizarro para Sanders, 31 minutos de juego. Cambia ahora el esférico por la derecha. Ibarra para Di María, lo marcan dos. Abrió para Coronel, se anima el tucumano de Concepción. Va Coronel, la pide Jiménez, la pide Vélez. El centro viene para Jiménez, cabezazo. El arquero, pero levanta la bandera increíblemente. El asistente, veremos si estarán Opsay Jiménez, el cabezazo espectacular, volada de Cambeses a los 31, Claudio.
1: Bueno, lo mejor que hace Cambeses es la fuerza de piernas, con esto se había instalado en aquella campaña en Racing. Yo me pregunto, expulsado Maravilla, ¿tiene que romper la línea de tres? Y lo tiene que poner a Cantizano, me pregunto. ¿Almirón pensará lo mismo? Eso es lo que me pregunto.
3: Ahí prepara cambios, Prepara cambios, Almirón, hablaron, ya confirmamos el futbolista que se prepara, pero van a venir variantes en el canalla, una variante al menos.
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10: ¿Qué partido se ha armado en el complemento? Lo ganaba Racing, lo empató Central, lo expulsaron a Maravilla Martínez. Faltan 13 minutos, el partido está 1-1. Lo atiende la Cambeses, Claudio.
1: Bueno, hay otra costumbre en el fútbol argentino ahora. Después de toda gran atajada, los arqueros se hacen atender. Lo vi en octavo de final y lo vi de cuarto de final. El que quiere sostener un resultado después de cada gran atajada, el arquero se hace atender.
3: Paul Fernández se prepara el cerebro, ¿eh? Así lo define el entrenador Paul Fernández.
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10: Se hace la variante, Chino.
3: Paul Fernández a la cancha, se terminó el partido. Aplausos para Enzo Jiménez. Jugó con muchísimo dolor.
1: Yo no lo vi correr con dolor cuando se iba, claro,
3: metió
1: pero bueno.
3: Un pique.
2: Partido 12 para Paul Fernández sin goles.
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10: Saca Cambeses la pelota, pique y se va por Cordiviola, lateral derecho. Ahora en Central, lo tiene que hacer con sus manos Coronel. Coronel para Obando, presiona adelante de Konechny. Viene sobre el área la pelota para el Gato Ávila. Desenfunda el remate, ya la cruza para que vaya corriendo arriba Copetti, para que forceje, para que choque con los rivales, con los centrales. Le ganó Di Cesare, la lleva el chaqueño de Sainz Peña. Imprime velocidad, va Chaqueño, la lleva Copetti, lo marcan dos. Neta con la mano hacia arriba, no podía proyectar para Sanders. Ahí destruye Martirena, el recupero vino por Paul, Paul para Ávila, Ávila para Paul. Tenemos 34 minutos, 1-1. Partidazo en el Gigante, ahí chocan entre Coronel y Di María, la pelota siempre a la 11, la lleva Di María, miró, tira un centro perfecto en el área, no llega a la perfección, termina despejando Di Cesare. En la segunda instancia le sale bien, la revolea a la altura de Ledesma, sale Central desde abajo.
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10: Le falta a este partido 11 de lo reglamentario. Prepara dos variantes Gustavo Costa. Viene por la zurda ahora Sanders, va a la carga. Ganaba Di Cesare. Le queda el balón a Racing. Sacaba el pelotazo bien largo. Amortiguaba con Konechny. Le va dejando para Toto Fernández. Qué gran anticipo de Ibarra. ¡Foul! Falta sobre Pizarro. Cartón arriba. Tiro libre en canalla.
4: Para Toto Fernández. El 24 se lo ha molestado.
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10: ¿Quién se viene, León, en Racing?
4: Uno es Matko Miljevic, el otro me parece que es Solari. Se van a hacer las dos modificaciones.
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10: Faltan 10 minutos de lo reglamentario. Partidazo en el Gigante, cuartos de final. Lo ganaba Racing, lo empató Central. Expulsado Maravilla con 10. La Academia de Avellaneda, el centro de Di María. Cabezazo tomando, tapó el arquero, palo. Se salva Racing. Se salva Racing. Cambeses, manos de oro. El arco tiene chaleco antibalas, Giglioni.
1: Gran figura del partido, Cambeses, en el nivel, que el mejor nivel que tuvo Racing el año pasado.
10: La lleva Central otra vez a la carga, el canalla para Paul. Paul Fernández para Ibarra. Ibarra para Vicente Pizarro. Pizarro para Paul. Paul para Pizarro. La mantiene expectante el canalla. ¡Qué partido tenemos! El pelotazo viene. Ignacio del círculo central. Coronel, coronel para la cabeza de Sandes. Todo se proyecta bien cerquito sobre el área. El centro viene pasadito. Viene para Vélez. Lo desacomodaron justito. La astucia total, la inteligencia de Marcos Rojo. Sacaba ahora. Se desprende el remate de salida de Gabriel Rojas. La tesora Coronel. Atrapa el balón. Lo va a perder. Foul. Le bajó con Nenshny, tira libre, tres cuartos y por derecha es Canalla.
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10: Dale con otra.
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10: Primer cambio en el equipo de Costas, Néstor.
4: Sí, señor. Se fue Tomás Conegni, el 17 y el 11, Matías Saracho. Exactamente. Los que ingresan, Matko Miljevic y Santiago Solari.
15: Mira, Almirón está suponiendo, adivinando cómo se va a parar este Racing. Recordemos que solamente hizo un cambio Central, y falta, habrá que descontar mucho aquí en este partido.
10: Lo puede ganar Central antes que culmine el reglamentario, Claudio.
1: Sí, en la próxima jugada lo puede ganar.
10: Tiro libre para Central, Almirón expectante, el centro de Angelito Di María, carril derecho, tres cuartos, con pierna zurda para besarla, para acariciarla, para buscar alguna cabeza. Se filtra el Gato Ávila, pelotazo va peinando Central, le queda el rebote en el área, no llegaba Vicente Pizarro. Va el recupero del balón Racing, se desprende el remate de la defensiva por Gabriel Rojas afuera. Hay lateral, lateral para el Canalla.
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10: Ibarra para Paul, Paul para Ibarra, Ibarra. La entregamos para Pizarro, pero se tira otro, otro de Racing en el área. Partido muy friccionado. Todo el encuentro fue así. Permisivo en exceso, Darío Herrera. Tengo tiempo, Manu.
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10: Bueno, ahí Darío Herrera se acerca sobre el jugador de Racing que va rengueando, sale de la escena del área y lateral mientras tanto para Central. Coronel le dice, juegue nomás. El saque de manos de Coronel, Coronel para Paul. ¿A dónde? ¿Qué va a hacer Darío Herrera? A ver. Ah, se la da para que juegue Central. Cortita la pelota para Paul Fernández. Paul Fernández para Pizarro. Pizarro sobre la izquierda para el Gato Ávila. Abroquelado en consecuencia de la expulsión. Todo Racing. Bien cercano a Cambés, se viene para Ibarra. La filtró para Copete. Se le escurre. Se le rompe el encordado a Copete. Surge ahora desde abajo el disparo vehemente de Sosa. Pica y va por el campo Canalla arriba. Paul Fernández de cabeza. Corrió rápidamente. Solari gana bobando. La manda por arriba. La baja de pecho al piso. Paul, Paul para Coronel. Coronel presionado por Miljevi. Viene para Paul. Ojo muchachos ahí tocando la pelota. 38-30. Sale Central.
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10: El pase de Ibarra por la derecha para Coronel. Cruza el medio Coronel. Coronel para Di María. Se le va a largar la pelota. Tira un caño. No prosperó. Cierra bien las compuertas su culín y pasó por Paul. Se pierde el balón con Ibarra. Va corriendo Solari. Solari contra todo. Solari que va enganchando. Ojo por la derecha. Lo dejaron solo. Atención, viene Toto Fernández. Acomodó el cuerpo. Le va a dar. Enganchó para el pie zurdo. Toto viene encarrilado. Bien para disparar. Abre la cancha para Martirena. Se le bajó la persiana. Gran recupero de Vélez. Tocando hacia atrás. El pelotazo largo del Gato Ávila. Largo envío para que vaya a correr Di Cesare. Di Cesare no falló. Corrigió bien la salida de Racing. Toca para el medio para Miljevic. Racing está con 10. El recupero de balón fue por Di María. Di María para Ibarra. Corre con la pelota Angelito Di María. La puso entre los centrales. Va corriendo Copetti. Sale el arquero. Pica. Y fue a las manos de Cambeses.
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1: Charla con sus asistentes. Tiene que salir Sande y entrar Cantizano.
15: Exactamente. No digo que va a ser. Exactamente. Está charlando con su cuerpo técnico.
10: La lleva Coronel. Coronel domina. Se estanca en la mitad de la cancha. No se animó a traspasar. Se la dejó el eje a la salida. El GPS cargado por Paul. Paul Fernández se apoya en el círculo central. Aparece Vicente Pizarro, el chileno de Santiago, para Sandes. La lleva el Gusa. La tiene Sandes. Ante para Pizarro. Domina sobre la divisoria. La dejó para Paul. Ojo, muchachos, ahí. Tocó Paul. Giro perfecto. Se la entregó Bando. Bando. La circunstancia de salida es con Ibarra. Ibarra para Di María. Juego ancho del canalla. No sabe por dónde lastimarlo. Racing filtra al medio. Pivotea Copete. Devolución para Ibarra. Lindo toqueteo para Di María. La lleva Di María. Di María para Vélez. Giro perfecto. Y le dio mecha. Rebotan Di Cesare. Va recogiendo el balón por derecha. Coronel. El Tucumano va llevando la pelota. Está de espalda. La va a conquistar. Y con Ibarra. Ahí la aguanta. Soporta. Busca algún claro. Descargó para Paul. La pide Di María. Siempre, siempre Ángel. Filtró el pase. Viene para Coronel. Gran momento de Rojas. El control viene para Miljevic. Foul. Falta de Ibarra sobre Miljevic. Tiro libre para Racing.
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1: Qué vivo que fue mi heavy. Dejó la pierna, vino y se lo llevó puesto Ibarra. Bueno, esto está muy claro, ¿no? Racing resiste, Central busca.
10: Saca Cambeses, la pelota pique y fue a las manos de Ledesma. Faltan 4 minutos, pero recordemos, mucho tiempo estuvo parado el

0: Falta de Zucu Zucu, le dieron Zucu Zucu Ángel. ¡Hay tiro libre, caralla!
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0: Una más.
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3: Ha ganado casi todo de arriba, pero me parece que estaba al arco, Gato.
0: ¡Le dan al arco, Angelito! El remate de Di María, buscó alguna cabeza. Sacaba Marcos Rojas desde la altura, mete contra Racing. El cabezazo de Rojas quedó por Coronel. Abrió la cancha para Angelito Di María. Le bajó con el pecho. Le puso en somiera el pectoral. Domina Angelito, cargó en el área. El pelotazo bien pasado viene para el Gusa Sández. A ver si la puede bajar. La bajó de cabeza, la busca Pizarro. Atesora el balón ahora Toto Fernández. Se desprende el remate. El Gato lo bajó de pecho. Dale mecha, dale mecha, dale mecha. Gastón quedó ahora en el encontronazo. Le doy o cargo. Abrió por la zurda, se desvía. Le quedó para Pizarro. Sacó el centro. La obtiene Martirena. El largo remate del uruguayo. Pica para el solitario, hombre de Racing arriba, Solari quiere, ganaba primero, la corpiaba Ibarra, la contiene Paul, la dejó para Coronel, otra vez para Ibarra, abre la cancha central, estamos en 43 minutos, el centro viene sobre el área, venía para Copetti, la peinaron para Vélez, la peinaba el de Racing, la busca Paul Fernández, ponía el cuerpo, Obando también se aventajaba, recupera Angelito, dale mecha, encaró Angelito, no se le fue en el enganche, en demasía, era darle el remate desde ahí, Ángel, recupera Racing y sale con Rojas, la va llevando el muchacho de Bursaco, lo obtiene, toca hacia atrás para Sosa, Sosa cambió de frente, se la regaló, la baja con el los Andes, al ataque el Caralla, lo quiere ganar en el reglamentario, centro de Sandes, viene para Vélez, se acaba de Cesare una y otra vez, va a recuperarla con Sandes, a puro manotazo va, se desprende muy bien la salida de Toto Fernández, gran maniobra, la filtró pero no llega Zuculini, el que va escalando y gana en esa maniobra es el Gato, Gastón Ávila, lindo centro pasadito, muy largo, no llegó Angelito, pique se va por última línea, falta un minuto y salida para Rossi.
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3: Central se equivoca si va a tirar todos los centros frontales. Tiene que buscar el desborde hacia atrás. Darán 8, 9. Es lo que tendría que dar como mínimo. Yo creo que va a dar 7.
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0: Linda Victoria. Linda jugada de Coronel, viene para Di María, la manda en el área para Coronel. Se le bajó la persiana. ¿Qué hizo Coronel? ¿Qué hizo? Le agarró un espasmo. Cuando tenía que tirar el centro para alguna cabeza, se bloqueó y la mandó a la segunda bandeja. Hay salida para Racing en 45, Claudio.
3: Quiso hacer la heroica, él le quiso pegar al arco y estaba muy mal pisado.
0: Vamos a ver el cartel, ¿cuánto, muchachos?
5: 8 minutos más tendremos. Si esto sigue así, después de los 8 habrá largue.
0: A los Riveritos, 8. 53 minutos se van a estar jugando en la parte complementaria. 1-1 el partido. Te cuento. A los 40 de la primera etapa, Saracho marcó para Racing 1, Central 0. Empató a los 20 del segundo, el Gato Ávila de cabeza. A los 29 se fue expulsado Maravilla Martínez. El partido se hizo un partidazo en el Gigante. Viremos hasta los 53. Gato. Si persiste el empate, esto será tiempo extra. Sí, chelo.
5: Alexis Soto se prepara en el Canalla.
0: Viene la carga ahora central, la dejó para Pizarro. Pizarro para Vélez, giro perfecto. Complementaba para Copetti. La mandan afuera. El árbitro entiende que es para Racing el saque lateral.
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0: ¿Cambio, Chelo?
5: Exactamente, se va Sandes a la cancha, Alexis Soto con el 33.
6: Para Soto es el partido 17, tiene un gol.
3: No voy a decir nada de Soto por Sandes, pues está todo dicho ya.
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0: Y abre Coronel por derecha para Di María. Di María para Paul Fernández. Lo presiona Zuculini y va a cargar Solari también con Obando. Este carga, toma la lanza, clava y sale ahora en la mitad del terreno. Qué exceso de gambeta, mirá la que perdió. Menos mal que tiene expulsado Maravilla. De igual modo va, la filtra al medio Solari, se lleva el rebote, la controla Toto Beto Fernández abrió por derecha y el control es de Paul. Obando esa locura que tiene ya en la segunda, Claudio.
3: Hace...

0: 2-1-2 por partido.
1: La mandaron para Copetti. Copetti ante los defensores. Le ganó esta cara a cara con el arquero. Tiró. Tapó Cambeses. Tapó Cambeses. Tapó Cambeses. Cambeses ha tapado todo, Claudio.
0: Qué toro Copetti, ¿eh? Qué toro. Cómo le ganó a Sosa la pulseada física. Después Cambeses rápido. Lo atoró. No le dio chances.
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1: Ya pasaron 2 minutos de los 8 que ha adicionado el árbitro. Saca Cambeses, la pelota toma altura, pero no distancia, pica. La va a despejar Vélez, la baja de pecho, gambetea, grande, Vélez, grande. La lleva el potrillo de Bernardo de Irigoyen. Le cometen falta, la deja seguir porque la mantiene Copetti expectante. Traba Copetti y sale. Dichácero desde abajo, pivotea Miljevic. Hacia atrás viene para Sosa. El largo envío para Solari, picó mal. No pudo el gato Ávila, son 2 contra 2. Ataca Racing, engancharon sobre bando, le ganó la cuerda. Mire Solari, abrieron para Miljevic, tiró Miljevic, arriba, arriba. Increíblemente cómo termina su sufriendo Central, teniendo diferencia en el campo. Son 11 contra 10. Falló el cálculo el gato Ávila, Claudio.
0: Bueno, el gato Ávila, el autor del gol. Se llevan a todas partes, Obando y Ávila, ¿no?
1: Sale ahora por el medio, viene para Paul Fernández, domina la pelota, cruza el medio. Se estanca Paul, engancha, lo exige Ibarra, lo compromete Ibarra. Vamos, muchachos. Abrieron por derecha para Angelito Di María. Ahí transita sobre la divisoria. Otra vez con Paul Fernández, es el eje, es el guía. El espíritu cargó. Pizarro puso una gran pelota. Ataca el canalla. Venía para competir el área. Termina surgiendo en la parte final de Cesare, mandándolo al lateral. Rapidito lo hicieron. Soto viene para Copetti, Copetti para Soto. La tiene Alexis de Avellaneda. Juga hacia atrás para Pizarro. Pizarro para Paul Fernández, vamos canalla. 48 minutos, 31-1 el partidazo. El partidazo de cuarto para Di María. Di María para Ibarra, Ibarra viene por el eje central. Cargó en la parte izquierda, viene para Copetti. De cabeza hacia atrás con Paul, Paul Fernández levanta. Levanta la cabeza, levanta la mirada. En el área guarda Vélez, el centro de Soto. Cortito amplificó para Pizarro. Gira centro, está Di María. La sacaba Marcos Rojo de cabeza, amplifica también Martirena. El rebote le quedó Paul Fernández. Está merodeando, Central lo hostiga. Central merece, Central la busca, Coronel Mecha. Le dio Mecha, remate y termina rebotando la pelota en Rojas, ahí va guapiando Solari, va Obando con displicencia, cayó, a ver si cobra falta, sí señor, de Rojas. Yo lo veo ir a Obando con cierta displicencia, Claudio.
0: ¿Y ahora qué va a cobrar? ¿Mano del hombre de Racing o falta de Obando? Sí, Obando está sobrando la jugada, no sé por qué.
1: Cargan por la derecha, arriba se impone Miljevic sobre Coronel. Le quedó Di María, la pide Vélez, cargó Di María, viene para Vélez, se levanta la pierna. Claro, jugada peligrosa en la cabeza de Di Cesare. Habrá tiro libre en 49 minutos, ya pasaron 4 de los 8 que ha adicionado salida de Racing, Marcelo.
3: Que abran, que hagan circular la pelota, se mete dentro de la cancha, George. No puede creer que hagan, abanico hace que muevan la pelota.
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1: Se están jugando los últimos 4 del tiempo reglamentario. Pelotazo de Cambeses. Se termina despejando desde el área canalla. El gato Ávila afuera. Por la del Río, manual para Racing.
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1: Últimos 3:30 precisos, el desgaste que significa todo, la parte extra en este partido y pensando en lo que viene. El saque de manos viene para Racing por la derecha, atención, cerca del área, lanzarán el centro, lo obtiene el canalla, la manifiesta en la salida Soto, puntea la pelota Daniel de Racing, hay salida manual para el equipo de Almirón.
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1: 51 minutos, Di María, ya en posición de 4, toma la pelota. Puntea Di María, van chocando los tanques desde arriba. Gana Sosa, piden mano, no le dan. Presión de Copetti, gran recupero de Copetti que ha dejado todo físicamente. La deja escapar, esto es lateral para Central. La hizo Lenzo, el chaqueño de San Peña, la dejó para Coronel. Este con Ibarra, Zuculini va a cargar con él. La dejó para Obando, Obando hacia atrás para Ibarra. Presión de Miljevic, va por la derecha, ahora Paul Fernández. Racing con 10, Central a ataca, le quedó para Poli, un giro por la derecha, se recuesta, Coronel aparece en el centro, tocó Ibarra, Ibarra ahora administra el juego, reparte, la dejó para Paul Fernández. Pizarro aparece en escena también, se la dejaron a Pizarro, Pizarro entregando para Soto, Soto para Ibarra, abierto, lo tiene Angelito Di María, siempre, siempre Ángel, recibe con la zurda Ángel, cargará en el área, centro magistral pasado, la baja Vélez, está Copete, se acaba la pelota Sosa, la termina reventando y después peinaba Miljevic, se arrastra de Paloma, la tira Obando, Obando para Paul Fernández, la quiere Pizarro, pone el cuerpo Coronel, le quedó otra vez cabeza central por Ibarra. Cargo para Paul. Paul Fernández no quiso el centro, se la dejó Angelito. Hay una zurda en el área. El cabezazo de Pizarro a las manos. A las manos de Cambeses. A las manos de Cambeses. Que le ha puesto un cerrojo, lo que tiene que ver en este caso. Un llavero tremendo al arco de Racing. A los 52 minutos del segundo tiempo. Atrapa y ya devuelve el arquero de la academia.
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1: Menos de dos minutos el partido. Carga ahora el Gato Ávila, viene por la izquierda. Abre la cancha por derecha, el pase viene para Paul Fernández. Paul Fernández para Di María, no marcando San Angelito. Di María se desprende por derecha, Coronel. Primero con Paul, otra vez con Coronel. Coronel filtrando para Di María, rebota la pelota Mijevic. Recupera, ojo porque puede meter contra Racing. Abre la cancha central que lo quiere ganar en el reglamentario para Coronel. Gana velocidad, se desprende. Lindo centro de Coronel. Ahí está. En el área ganaba Di Cesare. Terminaba despejando la cabeza. La gente le exige a los tanques que vayan a buscarla. Nadie, ni Copetti ni Beni, fue a buscarla. El lateral por Coronel. Coronel con Ibarra. Hace la pausa Ibarra. Ibarra gambetea. Ibarra filtró para Di María. El pase otra vez de Di María para Ibarra. Gran centro. El cabezazo de Copetti. Le pifió el cabezazo. Le pegó con la antena del celular. Siglione afuera.
0: Cabeció exactamente al revés. Cabeció para el otro lado. Cabeció como si estuviera en el segundo palo para cambiarla al primero. Central llega con centro y más centros. Esa fue la última bola del tiempo regular.
1: Y el tiempo reglamentario ha llegado a su fin. Final. Final del partido. Han igualado Central y Racing en el reglamentario 1-1. Se viene el tiempo extra. A los 40 abrió la cuenta Matías Aracho para Racing. En el segundo tiempo, a los 20, el Gato Ávila empataba el partido. Minutos más tarde, a los 29, dejaría con 10 a Racing Maravilla Martínez. Señoras y señores, final. Final del partido. Se jugarán 30 minutos. Minutos más para conocer al semifinalista de esta fase. El partido se extiende un rato más en el Gigante.
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0: Central consiguió el empate, tenía la mesa servida y con la expulsión de Maravilla a la media hora de juego le quedó la pelota, no pudo entrar con claridad, achicó para atrás Racing, le quedó el camino del centro, pero Racing llega a los penales gracias a Cambeses, que ha sido la figura. Con la superioridad numérica mantiene Central la mayoría de las chances de pasar.
8: Comentó Claudio Giglioni.
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1: Bueno, vamos a ver si se vendrán cambios ahora, si esperará Almirón, Chelo.
3: Alta arenga. Alta arenga frente al banco, canalla. El círculo, todos abrazados. Hablaron un par de futbolistas. Viene el alargue. Viene el alargue, algo que era tan temido, lo hablábamos en la semana, pero bueno, recordar que Central está con un hombre más y con todo el apoyo de su gente.
1: Por Racing, Néstor Manta.
10: Bueno, ahí también lo que habla Costas con los jugadores, especialmente, bueno, que traten de no meterse tan atrás por las cuestiones lógicas, pero a veces no es lo que pretende el técnico, así que bueno, habrá que ver si se viene algún cambio.
1: Lejos de las especulaciones, pero como si hubiesen sabido desde AFO, de la televisión, el partido estaba pautado, sí, originariamente a las 19. Era por una cuestión de extensión de tiempo y fue así. Se puso 18:45, finalmente el tiempo se va a jugar en extra, en este caso 30 minutos más, y veremos si habrá penales o no. Bueno, ahí regresa Central al campo de juego. Racing, recordemos, está con 10 hombres. Central, que ha hecho variantes, está Soto y Paul Fernández en cancha, ya no está Jiménez, ya no está Sandes. ¿Le quedan cambios a Central y Ventana, Chelo?
3: Pero claro que sí, Central ha hecho solamente dos variantes, ¿eh? Recordemos que son 5 y ahora uno más que otorga la larga, 6. Central tiene para 4 cambios. Claro, la gente mira y dice, ponelo a Canti, ponelo a Cantizano.
1: Bueno, mientras tanto, Racing prepara variantes, ya me cuentan esto, hermano. Tato Quesito con Pepe Marengo en estudio.
11: Sí, se ha confirmado River para jugar 21-30. Beltrán en el arco, Montiel Martínez Cuarta, Rivero Acuña, Moreno, Galván, Vera, Lencina, Driussi y Colidio. No juega Juanfer Quintero. Por el lado de Gimnasia, Infran, Steinbach, Conti, Gian Paoli, Silva, Torrejón, Max, Miramón, Nicolás Barros, Esqueloto, Nacho Fernández, Torres y Aumendi.
10: Estallado, Pepe, el mundo futbolístico por la expulsión de Maravilla, ¿no?
11: Sí, sí, por la expulsión de Maravilla y obviamente que los que no son canallas con el tema de Di María con el línea.
10: Claro, hay una protesta que se le pone cara a cara acá abajo nuestro.
0: Las dos cosas la marcamos. Sí. En la expulsión de Di María, de Maravilla. Hay un contacto, parece no tener toda la violencia. De hecho, el árbitro había visto amarilla y había visto el gol.
10: Y lo de Angelito también,
1: Claudio. Bueno, Angelito lo marcamos. Se viene el tiempo de estallar, entonces ya me cuenta Néstor Manta, el cambio en Racing, movió central, sí.
10: Franco Pardo, la cancha se fue a Marco Rojo.
1: Bien, Franco Pardo, entonces, casaca 18, ¿no? En Racing.
10: Exacto, 18 y ahí se fue Rojo.
1: Bueno, no ha hecho cambios en este momento central. Ha manejado el partido, ahora central ha sacado desde el medio. Toca la pelota a Pizarro. Hacia atrás viene para el Gato Ávila, domina el Gato, levanta la cabeza. El autor del empate del partido que le dio vida y tiempo extra. El centro sobre el área de Soto. Defecciona el remate del jugador Pardo. Le queda Mirjevic saliendo desde abajo. Largo remate de Roja para que vaya forcejeando, para que vaya peleando Solari. El Gato Vila de cabeza. No quiere compromisos. De cabeza a Ledesma y sale.

0: Hace un rodeo Paul Fernández, quería gambetear, Zuculini lo prohibía. Pelota que va derivando sobre la del Río. Esto es lateral para el Canalla. Primer minuto del tiempo extra. Hay salida manual para Central.
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0: El saque de manos viene para el arco, viene para Ledesma. La pelota otorgada probando. Jugando Ledesma con el Gato Ávila. El Gato con la salida en la derecha para Ibarra. Franco Ibarra domina la pelota. El muchachito nacido en Tigre. Franco Ibarra para Angelito Di María. Aparece en la divisoria. Enganchó en la nariz de Miljevic. Lo dejó durmiendo. Arriba va el Canalla. Y al piso para quedarse con la pelota. Se arrastraba Zuculini. Balón afuera. Ahí lateral Canalla.
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0: Ávila, Pizarro, Pizarro con Ávila. Toma la pelota en la izquierda Soto, perseguido por Martirena. Ahí formando prácticamente un doble. Encordado cerca de Cambeses, Racing puso doble colectivo, la manda Ávila, defeccionaba en el fondo Sosa, la pelota casi le queda a Pizarro, recupera Zuculini, lo prepotea arriba Paul Fernández, foul, falta de Paul, interpreta Herrera sobre Zuculini, tiro libre ahora para Racing.
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0: Dale con otra.
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0: Pretty Limón, exceso de azúcar, exceso de calorías. 2:30 de este primer tiempo del suplementario, del tiempo extra. El pelotazo nace desde el arco por Cambeses, pelotazo que viene sobre la de izquierda. La baja Solari, llegaba para el recupero Ibarra. Ibarra con Obando, bando para el Gato Ávila, levanta el mentón. Ojo Gato ahí, salió sobre la derecha. Pase sutil de salida de pique al piso, lo baja. Coronel, la tiene el tucumano, amplifica. Ay, queda corto en el envío. Atrapa Racing y sale con Di Cesare desde abajo.
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0: Saca Cambeses, peinaba Martirena. La pelota termina dando en Soto, inocentemente a buscar la pelota Soto. Hay lateral por Cordiviola y en ataques de Racing.
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5: Por primera vez, ya lleva 26 minutos jugando con un hombre menos Racing. Ha equiparado el desarrollo.
0: Abre la cancha Martirena, perseguido por Ibarra. El piso irá Soto, le queda siempre a Martirena. Mirá el córner que gana Racing. Saca el centro Martirena, se desvía en Soto. Córner para Racing.
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0: Dale con otra.
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0: El tiro de esquina es de Racing. Ojo bien abierto, Central. Ojo bien abierto, Canalla. El centro vendrá desde el costado derecho. Vendrá el envío. Esa pelota por Roja. ¡Cabezazo! Ganaba en las alturas Zuculini. Se iba controlada por Visión, pero quedó mal parado Central en esta. Y salida por Ledesma, Claudio.
5: La primera que gana clarita, en el juego aéreo en las dos áreas.
0: Salida de Coronel. Coronel por derecha encrucijado. La mandó, la filtró por el centro de la escena con Pizarro. Abierto lo tiene a Soto, pero no quiere con Soto. Otra vez con Coronel que aparece por el centro. Coronel abrió la cancha para Di María. Cargarán el área. Di María la lleva siempre Ángel. La filtró linda para Paul Fernández. Domina Paul, enganchará. No pudo con Di Cesare, lo bloqueó. Despeja Di Cesare. La pelota en la cabeza de Di María. El recupero vino para Coronel. La hace el Angelito otra vez. La lleva Coronel. Coronel que quiere desbordar por la derecha. La mantiene expectante siempre Coronel. Coronel para Di María. La tiene siempre Di María por la derecha. Ataca central en el área para Paul. La peinó Paul. Por atrás estaba Vélez. No hubo encuentro de nueve. Nico Petti y Vélez terminaba despejando la pelota Sosa. La quiere Solari y llega para el encuentro Ávila. La dejó por derecha para Coronel. Perdió con Miljevic. El recupero vino por Racing. La manda a Zuculini. La baja de pecho Solari. La encuentra Miljevic. Cargó Miljevic. Ahí llegan los centrales. Surge Soto y sale.
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0: Ahí ponen la pelota bien arriba para Copete. ¡Foul! Falta de Di Cesare, que está molestado Néstor Manta.
8: Exactamente, está molestado Di Cesare. Seguramente va a haber segundo cartón amarillo afuera.
0: Señoras y señores, a los 5 minutos del segundo, del tiempo extra, perdón, del primer tiempo extra, queda con 9 Racing, expulsado Di Cesare, y explota el banco de la Academia de Avellaneda. Néstor Manta, Claudio.
5: Bueno, con 9... Vamos a ver la repetición, Pepe, era para amarilla.
9: Ahí, espérame que todavía no me llegó acá, no me llegó la repetición, Claudio, para ver bien la finita.
10: Descontrolado el banco de Racing,
5: Porque da la sensación que cierra, el tema es si lo tomó desde atrás.
9: Ay, me parece que sí, por la primera que veo no veo que toque la pelota, a ver.
0: Para mí es amarilla, che.
9: Sí, para mí está bien amonestado,
5: che. Se le tira desde atrás.
9: Sí,
5: bueno,
9: se toca la pelota.
5: Con 9, 6 minutos, cuando se reanude, casi 7, le quedan a Central 23.
0: Hay tiro libre para Central, en el arco de Regatas viaja la ilusión en la zurda de un ángel, Di María para todo el cargamento de la ilusión de la noche de Arroyito, buscando las semifinales.
10: Le pide que lo vaya a ver, está Costa el hijo. Que vaya a verlo, le dice.
0: El tiro libre mientras tanto para Central. La gente de Racing se mete en la cancha. Si no tiene autoridad, Darío Herrera queda de manifiesto. Si no, lo tiene que sacar y echar allá a Gustavo Costas,
10: Y va a tener que echarlo, sí o sí. No da para más, bueno.
5: Va a meter otro cambio y Costas llamó a alguien.
10: Sí.
0: Bueno, el tiro libre para Central, mientras tanto, ¡dame una!
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0: Bueno, ahí mostró algún cartón sobre el banco, me pareció, Vamos a ver qué ha pasado sobre... Y se meten todos los muchachos de Racing en la cancha.
10: Sí, están descontrolados,
0: Pero eso es falta de autoridad de Herrera. No te puede pasar eso.
5: ¿El cuarto árbitro que está
0: también
5: ahí?
8: No para uno el cuarto árbitro. Está Luis Lobo Medina de cuarto árbitro. Lobito.
0: Bueno, el tiro libre para Central. Le va a pegar Angelito Di María. Le dará el arco Ángel desde allí. Está Cambeses en el centro del arco. En el arco de Regatas. Tiro libre canalla. Angelito Di María le va a dar desde allí. Puso 3 en la barrera para contrarrestar. Da la orden Herrera. El remate de Ángel Di María. Mientras tanto, variante se viene,
8: Sí, le deja hacer el cambio, Se va Miljevic, que había ingresado con el 10, Y se viene a la cancha Nazareno Colombo.
0: Otro defensor más.
8: Exacto.
5: Y rearma la defensa, ¿no? Rearma la defensa con Colombo. Y Central ahora con una gran superioridad y una gran obligación también.
0: El tiro libre canalla está con 9 Racing. Estamos en 9 minutos de este primer tiempo extra. Le quedan 21 minutos al canalla para ganar antes que sea de penales. Ahí la variante por Racing. El tiro libre de Ángel Di María. Angelito al arco, Angelito. Di María y al remate. La orden de Darío Herrera, arco de Regatas. Vamos canalla, vamos Central. El remate de Ángel Di María. Viene con su zurda. Di María mira, otea todo el panorama, dio el centro. Cambia ese cachetazo del rebote. No llegaba Pizarro y mete contra Racing Solari. 1 contra 2, le enganchó Ibarra. Resta Coronel, la manda lateral. Saque de manos para un Racing que está con 9.
9: Miljevic jugó solamente 15 minutos,
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0: ¿Decías, Pepe?
9: Que Miljevic entró a los 82 minutos, jugó 16 minutos.
5: Claro. Sí. Más los 8 adicionales, Pepe.
0: El saque de manos para Racing. El saque de manos por la izquierda por el jugador Roja. La manda ahora para Martirena. Enganchó Martirena. Le gana muy bien la cuerda. Soto se manda cerca del área. Increíble la falta de Soto. Tiro libre, Boulevard Central, tres cuartos de terreno. Cartón, Chelo.
10: Y amarilla. Amarilla para el hombre de Central. Lo que hizo calentar ahora aún más a Soto, ¿es verdad?
5: Esto es el fútbol, dicen que es para despiertos. Yo de Central dejo 4 jugadores en la mitad de la cancha. A ver cuántos mandan a cabecear.
0: Ahora, claro. ¿Cantillano no lo va a poner?
5: No sé.
10: Hasta ahora no.
5: Bueno, ahí quedan bien abiertos Copetti y Di María, pero yo le dejo 4 acá.
0: Hay tiro libre para Racing. No mete manos en este tiempo extra por el momento, Almirón. Tenemos 10 minutos. Está 1-1 con 9. Está jugando Racing por las expulsiones de Maravilla y de Di Cesare. Mientras tanto, tiro libre para el equipo de Gustavo Costas, que está descontrolado. El remate viene de Rojas. Le dio cargando por la pasada. Bien pasado el centro. Mirá si llegaba y la bajaba por atrás, Estaba muy clarito, muy solo Colombo para bajarla. Hay salida para Central. Ledesma la puso para Vicente Pizarro. Va a cargar para Soto. Va escalando. Cruza la mitad del terreno. Lo tiene bien cerquito ahora Pizarro. Pizarro lo vio a Ibarra. Ibarra va a encontrarlo. Paul Fernández la lleva Ibarra. La tiene el 5 de Central. 11 minutos, pasó por Obando con Di María. Di María intenta clavarla en el área buscando alguna cabeza. Ha ganado un poco Central desde arriba, más allá de lo que fue el empate del Gato Ávila, digo de los delanteros. Toca ahora por Ibarra jugando por Obando mirando a ver dónde entra, en la derecha para Coronel. No puede entrarle Central a Racing. Se abroquela, está con 9 el conjunto de Costa. Obando soltó para el Gato Ávila. Esto van a ser en un centro seguramente. Extiende ahora a la cancha por la zurda Cara Soto, no entró bien en el partido Soto. El remate de Martinena, recupera Ávila tocando para Obando en la mitad del terreno. La dejó para Ibarra, la pide filtrado ahora Di María. Se la dieron a Angelito, dale mecha, cargó. El pase encortado a Angelito no salió. El remate al arco, mete contra y sale Racing.
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5: Recién les dije que queda con una gran superioridad y una gran obligación. Central es como que está abrumado, que tiene 2 más, quiere poner un hombre mano a mano, hace la media luna y no quiere tirar el centro porque la divide. Recién no pudo poner la pelota en el área.
10: Ahora, claro, rápido, la media luna, la seña. Más nervioso creo que está Almirón que Costa.
0: ¿Por qué mantiene 4 en el fondo cuando está con 9 Racing?
5: No lo sé.
0: Ahí toca la pelota Central, salió para Paul, empala Ibarra. A la carga Caralla, la dejó para Pizarro para Copete, giro perfecto, deja 2 en el camino. Tiene que concluir por la derecha, estaba solo Di María. Retrasa, ralentiza el juego. Se acomoda Racing, salió para Coronel. El Gato Ávila le dice, anda que yo la llevo. La lleva el Gato, la pide Paul. Se la dieron a Paul, estamos en 12 minutos, faltan 3 para que concluya el primer tiempo extra. La dejó filtrada para Coronel, aparece por el centro, medio giro de Coronel. Otra vez para Di María, carga con centro en el área. ¡Mire para Vélez! Una pirueta terrible en el área de Sosa, salvando Racing. La despeja ahora Racing, pero controla bien Paul. Recupera el balón el conjunto de Almirón. La filtra Soto para Pizarro. Pizarro para Soto. Soto al medio para Paul Fernández. Levanta la cabeza. El canalla que va. Quiere herir o quiere lastimar. Quiere ganar el partido. Suelta para Soto. Soto la mandó en el área para Pizarro. Está de espalda. Hace un giro. La entrega hacia atrás para Di María. Mira todo el panorama. Di María. Centro. Pulsante. Cruza el área y nadie. Increíblemente. Ni Copetti ni Vélez con 2-9. No puede del canalla, ahí saque desde el arco para Cambese.
9: El partido de River Gimnasia se retrasa, 15 minutos, va a empezar 21:45.
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5: Bueno, sin ningún lugar a dudas, Central, cuando arrancó el segundo tiempo, tenía mucha más profundidad que ahora. Abrumado por la superioridad numérica, no tiene ideas, no está claro, más allá de que maneja la pelota, porque tenerla es una consecuencia de los dos hombres que tiene de más.
0: Yacamal Cambese, la pelota va sobre el lateral, rapidito Coronel para Ibarra probando, van cargando, mirá, no se da por vencido, Racine carga, Gato. Van a presionarlo el arquero, sácale Desma, sí.
10: A Marco, pide la gente, a Marco Rubén.
0: ¿Está para jugar Marco o no está para jugar?
10: Si está en el banco, tiene que estar para jugar.
0: Hay salida desde la izquierda por la del Río, es manual para Racine.
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0: Controla Coronel, la filtra Paul, se la da Coronel. Este dibuja para Pizarro, encara Pizarro. Son todos de Central, le empaló. Venía para Angelito Di María, un corte fantástico desde el fondo. Termina despegando la pelota Rojas. Le quedó otra vez a Central por Soto, pisando el área. Viene para Di María que va a tirar el centro. Enganchó para la pierna derecha, lo prohibió Martirena. A mí no, le dijo el uruguayo. Despeja, cayó en la cabeza del Gato Ávila. El Gato Ávila se la dejó servida a Ibarra, controla. Le quedan segundos a este primer tiempo extra. Los últimos 30 segundos, viene para Di María. Centro. Di María para la cabeza de...